0: prepárate para tu gira. Uh-huh. Sos el próximo paso, el próximo paso de la
1: por
0: gira.
1: Por supuesto, soy mi propio próximo paso.
0: Mati Barbería, gracias como hasta siempre. Male, querida, lo placer. Mismo para vos. Y te estás hasta el jueves que viene.
2: Muy buenas noches.
0: Vos empezás tu gira por la televisión, que siempre
2: claro, eso, así será.
0: ¿Hoy tenés?
2: No, hoy no. Hoy me voy a comer algo.
0: A descansar, muy bien. Amigos, mañana 7 a.m., Nacho Girón, Luciana Rubinska, Belén Escobar abren esta transmisión. Y los que se quieren quedar escuchando música 97.1, aquí estamos siempre, todo el día, a toda hora, cualquier lugar, Infobae te hace compañía. A las 6 de la tarde mañana estaremos nosotros como todos los días. Que descansen. Chau.
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0: Gaby Moreno, de Guatemala.
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0: eso no falla, parceras.
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0: Hola, ¿qué tal? ¿Cómo andan? Bienvenidos, bienvenidas una vez más a Infobae al Amanecer, al programa que hacemos los madrugadores de Infobae en vivo con un gran equipo, tanto atrás de cámara, como espero ustedes lo consideren así, adelante de cámara, ¿no? Aquí estamos listos para transitar el último día de la semana, viernes 22 de mayo. Esto desemboca furiosamente en el feriado patrio del lunes, que aquí estaremos, por supuesto, ya lo digo, para los que quieran madrugar con nosotros en el inicio de la próxima semana. Un día frío en el AMBA con 7 grados ahora, máxima de 12. Nosotros nos quedamos acá hasta las 9 de la mañana en YouTube y también recuerden, en Radio FM 97.1. Le mandamos un gran abrazo a los que ya están conectados. Hola, Lu Rubinska. Hola, Bel Escobar.
1: ¿Qué tal, Nachi? ¿Cómo estás?
0: Por ejemplo, Christensen dice, volviendo del laburo, o sea, no sé a qué hora fue a laburar, evidentemente labura de madrugada. Escucha, menos 6 grados en Santiago del Estero.
1: Ajá.
0: No me quiero imaginar cómo está Tierra del Fuego, ¿no?
1: Claro, porque aparte ahí, en Santiago del Estero, debe haber mucha amplitud térmica.
0: Totalmente.
1: Entonces, arrancás con eso, pero después escala probablemente.
0: Me y sorprendió.
1: Pueda llegar a, sí, a estar entre los 15.
0: Y hay varios, grados. Que antes de darle play a nuestro programa, están ahí diciendo, hola, hola, ya está. No, nos gusta. Arrancan antes que nosotros, incluso.
1: Me encanta, nos están esperando.
0: Totalmente.
1: Y nosotros estamos para ellos.
0: Pero claro, claro, claro. Claro,
1: aparte
0: claro.
1: Ese viernes, viste, tiene ese no sé qué, una cosita distinta.
0: Y además, baja temperatura, ideal para Belén Escobar también, ¿no? Que me imagino estás transitando la mejor parte de tu año.
2: Buen día, Fro, feliz. Yo soy mejor persona con
0: claro.
2: El frío.
0: Sí, te notamos con otro semblante.
2: Ah, ¿viste?
0: Sí, sí.
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0: Espera que tenemos un pequeño ahí problemita con tu... Hablas de invierno y te cortan el micrófono a propósito, porque nosotros la mayoría acá somos team verano, pero no pasa absolutamente nada. Pero sí, obviamente estamos en la etapa ya de las bajas temperaturas en la República Argentina y esta imagen, Lu, que hacemos referencia siempre, que es realmente saludamos a las 7:00 de la mañana y todavía... ni se asoma el sol, ¿no? Esto pasa
1: pero
0: en un ratito
1: nada,
0: nomás.
1: Nada. Estamos así, a oscuras, y eso que no estamos todavía en pleno invierno. ¿Puedo tirar un tópico? Así un tópico,
0: pero,
1: me toco y me voy.
0: Hoy es viernes.
1: Yo quiero saber, nuestros telespectadores y oyentes, pero realmente, con una mano en el cuore, con una mano en el corazón, ¿qué piensan de los chats de mami y papi del cole? ¿Sabes lo que pienso? Mis hijos están en sexto grado. Los padres son espectaculares, todo es divino. Pero si hay algo que no voy a extrañar cuando termine el colegio primario...
0: Son los chats.
1: Son esos chats. Claro. Y eso que la verdad me tocó un grupo copado,
0: sí,
1: buena onda,
0: sí.
1: Que no abundan los cuestionamientos o las preguntas... sonzas.
3: Sí, eso claro. Es, ahora sí, ya tengo voz. La banda del invierno tiene voz nuevamente,
0: sí, sí,
3: chicos.
0: Sí, sí, sí.
3: Eso es como el grupo de los consorcios. Yo he estado en varios donde vivía y los vecinos mandando fotos de el del sexto A tiene una parrilla y no está permitido. Foto del sexto A.
0: Oh,
3: el que está en la terraza y no está permitido. Baje la música y se mataban. ¿Por qué cuelgan la ropa en la ventana? No. Las discusiones que se han dado en ese chat está con los pochoclos.
0: De chat colectivo es el tema, ¿no?
3: Claro.
0: Me acuerdo y lo pueden ver en redes sociales. Nuestro amigo, lo queremos mucho, Seba Wanreich, tiene una serie de videos sobre chat de mamis y papis que son espectaculares por todas las cosas que pasan, donde me parece que hay una regla de convivencia básica que es no tires nada de política, ¿no?
3: Claro.
0: Me parece que ahí metes un aguante Milei o Milei tal cosa, se pudre todo.
1: Bueno,
0: ¿no?
1: Eso a mí me pasó en
0: claro.
1: El chat de consorcio, chat de propietarios, donde yo vivo hay como diferentes chats, pero hay uno donde estamos todos los que vivimos ahí. Y en la elección de Milei, uno tiró algo y otro le dijo, no es lugar para hablar de esto. No tiene nada que ver. O sea, no corresponde porque no es para hacer un debate y un café político. Para eso podés ir al bar de la esquina y está perfecto. Esto es para ayudarte, asesorarte, estar al tanto de todo lo que pasa. Pero pensando en el chat de consorcio que plantea Belén, yo creo que, ¿cuál es más problemático? ¿El de consorcio, o sea, el chat de edificio o el chat del grupo de mamis y papis? ¿Son necesarios? Sí. Pero también controversiales.
0: A mí me da la sensación, no estoy en ninguno, pero sí he visto muchos a través de mis amigos, que el de papis y mamis para mí es más complicado que el chat interno de un consorcio, ¿eh? Por lo que veo, por
1: que
0: los
1: escuchás.
0: Calvarios que te relatan. Y creo que es más complicado que el grupo interno de cualquier barra brava de Argentina. te redoblo la apuesta.
3: Es que en ese tipo de chats el problema es que se necesita la interacción para que todos puedan aportar lo suyo. Porque hay otros chats, yo estoy en uno, por ejemplo, en el box de CrossFit donde entreno, solamente mandan mensajes quienes están a cargo del box.
0: Ah, bien.
3: Tal día hay clase, tal día tal cosa, y nadie más puede mandar mensajes. Entonces es un grupo muy ordenado.
0: Sí.
3: Pero me imagino que en el consorcio, en el mamis y papis, es necesario. ¿Y quién lleva la cartulina para tal cosa?
0: Es
3: y ahí aire se los adentra la interacción.
1: Al aire. ¿Cuántos, en cuántos grupos están?
4: ¿Cómo no, mira. Te digo.
1: Agarra tu celular. Incontable. Fíjate.
4: Como, a ver.
1: No sé cómo fijarme yo.
4: Sí, yo te lo.
1: Yo te puedo decir la cantidad.
4: Había una chance, ¿eh? Había una ¿sí? manera.
1: No sé qué decir la cantidad de chats que no respondí, que cada vez que mi hijo me agarra el teléfono me dice, mamá, ¿por qué no respondés?
3: Yo 251 chats sin abrir tengo.
4: Me hace mal.
1: 350, ¿quién da más? En realidad 352, para ser precisa, que no abrí, que no respondí. Mensajes que quedaron inconclusos, pero porque no me dio el tiempo.
3: Grupos 72. 72 grupos de WhatsApp.
1: ¿Cómo
3: de los que participo
1: en
3: 4?
4: No, es una locura.
3: Es imposible mantener
4: infinito,
3: el ritmo.
4: No lo...
1: ¿Pero
4: no
1: dónde
4: lo,
1: te fijas vos?
4: No, filtrás por grupos, pero tipo, no paro de bajar. O sea,
1: claro.
4: Es infinito, infinito, infinito, infinito. Grupo. Aparte, 100, no sé por qué tengo grupos. Grupo con mejor amigo 1, grupo con mejor amigo 2,
1: claro.
4: Grupo con mejor amigo 3 y 4, grupo con todos los amigos.
3: Y te digo, mensajes sin leer, no de chats, mensajes sin leer, 692.
4: Mirá.
1: Ah, ¿vos 692?
3: Sí, mensajes, no grupos ni chats.
1: Ah, no, yo tengo 352 de chats sin responder.
3: Claro, no.
4: ¿352?
1: Sí, mirá.
3: Mi conito del,
4: no, pero vos
3: sabés del
4: que
3: WhatsApp, 692.
4: ¿Estás perdiendo dinero seguro o no?
1: ¿Por
4: o sea, ahí, porque ahí más de una oferta publicitaria, un canje,
1: ay,
4: laburo
1: ser.
4: Por ahí.
1: Pero
4: o sea,
1: ahora,
3: ¿saben cuál es el problema? No cuando sé. Te escriben y es, por ejemplo, hola, fulana, ¿cómo estás? Y no te dicen qué quieren.
4: Sí.
3: Es como... facilítamelo, decir, soy tal, sí. Quiero tal cosa, y ya es más fácil,
4: y
3: porque
4: ayer
3: me olvido.
4: Me parece invasivo, pero me pasó, no sé si les pasa, creo que tiene que ver con una generación un poquito más joven, la que nos precede, que una persona que no tenés agendada te manda directamente un audio de 2 minutos. ¿Entendés? En vez de decirte, hola Nacho, soy sí. Luciana Rubinska, me pasó tu teléfono Belén sí, Escobar, sí. ¿Podés hablar? O, disculpa, te mando un audio, estoy manejando, te la banco. Sí. Ahora, de repente veo un número desconocido, una cara desconocida, un audio de 2 minutos.
1: No, yo no escucho.
4: Lo metí al freezer.
1: Claro, no,
4: no.
1: Yo no escucho.
4: En algún
3: y peor
4: momento el freezer
3: todavía
4: lo escucho.
3: Me ha pasado de que me escriben, no contesto y me llaman.
4: Mm.
3: Eso me pone mal que me llamen por teléfono, chicos. Sí, no llamen por teléfono. Y de hecho a mí me sorprendió otra vez porque estaba saliendo con una amiga a un bar y veo que la llama.
4: Nunca
3: para
4: una biblioteca
3: otra...
4: vos, ¿eh?
3: A
4: la
3: veces,
4: cancha
3: de vez
4: o un bar.
3: Cuando...
4: Es tremendo.
3: Y la llama para decirle que la había visto. Y le digo, ¿pero por qué te llama para decirte eso? Ay, no, porque nosotras nos llamamos, me dice. Hacemos videollamadas de la nada. Y yo me sentí. ¿Qué? Me parece como muy invasivo.
1: Ay, yo tengo
3: ¿no?
1: mi amiga la Nona que le mando un beso, que el último mensaje no me lo respondió. Pero
4: ¿y la otra cómo se llama? La turca, ¿no? ¿Cómo es?
1: La Gonzi.
4: Ah, pero son todas barra bravas.
1: Sí,
4: ¿no?
1: Es
4: son todas pesadas.
1: La Nona es un apodo tremendo que le puso mi amiga Maruca, la Maruca.
4: Ah, esa, Maruca
1: es. Maruca
4: es
1: parte
4: verdad.
1: De nuestra cotidianidad, sí. La Nona.
4: Pero pará, la Maruca, la Nona, parecen todos personajes del Marginal.
1: Más o menos. La Rubia también.
4: Mirá.
1: Que encabeza esta lista. Sí, es otra de las líderes del grupete. Y bueno, la Nona le encanta hacer videollamada. Yo digo, ¿pero por qué? Y
4: claro,
1: no llamada.
4: Les quiere ver las caras.
1: Videollamada.
3: Claro, es que el problema para mí es si te escriben y te dicen, te llamo, perfecto. Mm. Ahora, que te llamen así de la nada,
4: sí.
3: Cuando vos no estás esperando el llamado, eso es lo que
1: yo me
3: choca
1: asusto.
3: A mí. Yo claro,
1: de
3: pienso que pasó algo.
1: Sí, yo si es del entorno más cercano, me asusto. Salvo algunas que ya conozco, por ejemplo, Melina, que a veces te llama, pero te avisa igual ella. Si de repente, o por ejemplo, mi mamá le digo, escribime, vos me llamás una vez y yo me asusto, me llamás dos y pienso que te pasó
3: claro,
1: algo.
3: Claro, para
1: no,
3: mí
1: no
3: el llamado tiene sí, que tener favor. Anteriormente el aviso de que se va a hablar por teléfono. Si no, yo también pienso lo peor, me sí. asusta.
4: Igual me dejaría tranquilo si este fin de semana nos ponemos todos, me sumo, no tengo tantos como ustedes, a responder mensajes. ¿Podemos comprometernos a llegar
1: no,
4: el lunes con la mitad de los mensajes?
1: Sí, por favor, fin de semana no.
4: ¿En serio?
1: Yo estoy en la cuenta regresiva del
4: perfecto.
1: Viaje al Mundial.
4: Claro.
1: Estoy en la cuenta regresiva, no me da el tiempo para pensar cómo armar mi
4: hay
1: semana.
4: Hay que armar valija
1: pero
4: para un
1: teléfono.
4: Mes encima, que es muy difícil.
1: Sí. A ver, te cuento cómo hago. Sí, o más de un mes, de acuerdo,
4: sí.
1: Vamos a depender.
4: Claro, por favor, que se vaya un mes
1: pero
4: y medio
1: sí.
4: para que lleguemos a la final.
1: Sí.
4: Te lo pido, por favor.
1: Y sí, pero...
4: Bueno,
1: sí.
4: Sí, característica frío, la número uno que hay que destacar. Y también, atención, en el AMBA, pero particularmente en la ciudad de Buenos Aires, hay casi 100.000 personas sin luz después del incendio de una subestación en Parque Centenario, es esto, de la empresa Edesur. Así que estamos ahí, por supuesto, tratando de tener novedades. Estamos poniendo en pantalla y obviamente les contamos a los que están en FM 97.1 el mapa de justamente los que no tienen servicio eléctrico en este momento en distintos puntos de la ciudad de Buenos Aires, como Caballito, como Villa Crespo, como Almagro, como La Paternal. En el pico de la interrupción se registraron hace un ratito nada más 103.760 usuarios afectados. Ahora bajó un poco, nos dicen autoridades de Sur, hay unos 73.800 sin suministro eléctrico, es decir, mejoró o está mejorando un poco el número, lo que pasa que piden paciencia justamente porque esto se da tras un incendio. Así que lo vamos a ir actualizando, pero el segundo dato de servicio que queríamos dar. Después, por supuesto, temperaturas muy bajas a lo largo de todo el país y siendo viernes, accesos cargados hacia la capital federal sin, al menos por lo que estamos viendo, grandes reportes de accidentes de tránsito. Sí, acá avisan que hay más de 33.000 pasajeros que van a tomar aviones a lo largo del día desde la capital federal, particularmente desde el aeropuerto metropolitano, el Aeroparque, por justamente el inicio de otro fin de semana largo en la República Argentina. Así que, bueno, también, si vas a los aeropuertos o te tenés que mover alrededor de los aeropuertos, te recomendamos hacerlo con paciencia y tiempo, así no llegas con la lengua afuera. Tenemos mucho para narrar. Hoy es viernes, así que habrá Viernes Flex. Yo les recomiendo que se queden. La última media hora nos relajamos. La semana pasada vino el Ricky Martin del Conurbano y la rompió toda acá. Hoy, ¿quién vendrá? No te lo podemos contar todavía, pero en un ratito te vas a enterar y realmente vale la pena. 113-520-0057, si querés mandarnos mensajitos de voz, y ya está hiperactivo el chat de YouTube. Pones Infobae en vivo y nos encontrás enseguida. Dicho todo esto, estas que vienen a continuación son las claves del día.
5: Javier Milei anunció una baja en las retenciones para el trigo, la cebada y la soja. Será del 7,5% a 5,5% a partir de junio para los primeros dos. Cambio para la oleaginosa será desde enero y según la recaudación bajará entre un cuarto de punto y medio punto por mes.
6: En este momento les quiero anunciar que vamos a bajar las retenciones de trigo y cebada de 7,5% a 5,5% a partir de junio 26.
5: Apagón en Cava. Más de 100.000 usuarios sin luz tras el incendio en una subestación de Desur. El problema provocó el corto de energía eléctrica en diversos barrios de la ciudad de Buenos Aires. Bomberos están trabajando en el lugar. El gobierno pidió a hospitales universitarios detallar sus gastos. La intención es dividir una partida de 79.000 millones de pesos. Los recursos, aún pendientes de ejecución, serán distribuidos a través de una comisión que va a definir su destino final. La solicitud busca transparentar, según el oficialismo, el uso de fondos y garantizar una asignación equitativa entre las instituciones. AMIA, juicio en ausencia a los iraníes acusados. La Cámara Federal ordenó avanzar con el trámite. La medida se tomó mientras espera un fallo de casación sobre la constitucionalidad de la ley que regula este mecanismo. Gobierna, salta y baila. El gobernador salteño Gustavo Sáenz se prestó a bailar samba con un grupo de artistas que estaban en el acto que anunciaba una nueva conexión aérea entre su provincia y Río de Janeiro. Será la cuarta ruta internacional de ese distrito.

0: Y vamos a meternos con actualidad política económica para arrancar formalmente nuestro último día de la semana, este viernes 22 de mayo de 2026, que tiene para el oficialismo una nueva tanda de datos positivos. Digo una nueva tanda porque vengo contando a nivel político que pese a todos los problemas, sobre todo más de índole institucional e internos de La Libertad Avanza, esta semana en el Congreso logró avanzar con una media sanción a dos de los temas que realmente tiene en agenda y muchas ganas de sancionar como ley. Hablamos de la ley hojarasca, hablamos también de los cambios en los subsidios para zonas frías y ahora se suma otra noticia positiva que tiene que ver con la actividad económica de la República Argentina, que por supuesto tiene matices y muchos detalles para dar, pero que fue recibido con mucha algarabía y alivio en el equipo económico, ¿no, Bel?
1: Sí, un 5,5% interanual fue lo que avanzó la economía en marzo y así entonces revierte la caída de la primera etapa del año. Algo que se estaba mostrando en las estadísticas y que había anticipado, ¿no?, el equipo económico respecto de que después de un primer bimestre con algunos datos complicados, luego iba a verse una mejora entonces en este indicador que de alguna manera anticipa qué es lo que está ocurriendo en la actividad económica. Les decía entonces que avanzó un 5,5% interanual, mientras que respecto del mes anterior el avance fue de 3,5%. Así que esos son los resultados a nivel general. Ahora, cuando vamos a ver qué ocurre dentro de este indicador, sector por sector, se viene repitiendo un fenómeno respecto de que hay sectores que están funcionando muchísimo mejor que otros, y la idea del equipo económico es que esto en algún momento pueda ser más homogéneo, ¿no? Con sectores vinculados con la energía, por ejemplo, repuntando muy por encima de otros que vienen más rezagados y que así lo están mostrando no solamente ahora, sino también en la primera etapa del año. Hablamos de aquellos rubros que tienen, por ejemplo, más generación de mano de obra intensiva, ¿no? Y eso también es lo que en algún momento el gobierno va a intentar revertir, porque claro, son sectores clave para que se pueda generar empleo que del sector privado se va mostrando un estancamiento o un leve descenso mientras va creciendo el cuentapropismo o el monotributismo como modalidad para paliar la caída en el sector privado. Sectores como la construcción, como la industria, como el comercio, que en la primera etapa mostraron números negativos y que son aquellos que tienen que repuntar y que se espera que, por lo menos para la segunda etapa del año, muestren algunos resultados con mejoras. Pero, de todas maneras, un resultado, como vos decías, Nacho, muy celebrado por el equipo económico, que en redes sociales se manifestó al respecto. Ni bien se conoció la estadística del INDEC, fue por ejemplo el ministro de Economía, Luis Caputo, quien se expresó en redes sociales para un día en el que hubo muchísimas noticias, ¿no? De economía vamos a ir desgranando, pero un tuit del ministro entonces mostrando lo que ocurrió con los números de la actividad económica que les estoy comentando, respecto de que dice 14 de los 15 sectores del EMAE, que es este indicador, registraron crecimiento en la comparación interanual. Entonces, muestra de qué manera va avanzando este indicador clave para la economía.
0: Y es interesante, digo, cuando ves, así como en otros momentos habíamos dicho, buena parte de las actividades económicas de la República Argentina están a la baja, sobre todo las que más empleo dan. En este caso, bien dice el ministro de Economía, 14 de 15 con números positivos, pero hay solo una, ¿no? En este caso, que es Administración Pública y Defensa, que tiene una caída tanto intermensual como interanual. Todo el resto, estoy viendo acá, agricultura, ganadería, casa, silvicultura, industria manufacturera, explotación de minas y canteras, transporte y comunicaciones, intermediación financiera, comercio mayorista, minorista y reparaciones, todos están con números positivos. Por supuesto, no es lo mismo hablar de pesca, que subió 30,9%, no sé si tenemos el gráfico por ahí, que decir, por ejemplo, comercio mayorista, que tiene subas de 2,2%.
1: Claro,
0: ¿no?
1: La disparidad de la que venimos hablando, ¿no? Pesca por encima del 30%, pero claro, no genera la misma mano de obra intensiva que, por ejemplo, la industria, que subió un 4,6%. Eso es lo que se está viendo en la economía, y de una economía que va a dos velocidades, ¿no? De la que viene hablando el equipo económico, y que entonces para la segunda etapa del año toda la apuesta va a que esto pueda ser de una manera más homogénea, más pareja para todos los sectores. De todas maneras, también hay que seguir ciertos factores en particular que van a incidir en la recuperación o no de este tipo de rubros. Como por ejemplo, las tasas, como por ejemplo el consumo y como por ejemplo el poder adquisitivo. Pero mucha disparidad en estos números que muestra el INDEC, 5,5% decíamos respecto de igual mes del año anterior, es decir, la interanual, y un 3,5% frente al mes anterior. Pero un número muy positivo, ¿no? Sí. Borrando lo que se perdió en la primera etapa del año.
0: Totalmente. Ha recibido muchas críticas el equipo económico y particularmente Javier Milei y Luis Toto Caputo por la baja de la actividad económica de los últimos meses. Ellos sienten, bien lo dice Bel Escobar, que se está empezando a recuperar. Y ahora que se pueden abrazar a un número que objetivamente es positivo, empiezan a tirar algunas frases fuertes con respecto a si hay recesión o no hay recesión en la República Argentina. Hasta un poco se mofaban irónicamente de esta situación. Vamos a escucharlo justamente al presidente Javier Milei haciendo su análisis de estos números que estamos compartiendo aquí.
2: Lo que eran los comentarios de ese momento, que el tipo de cambio estaba atrasado, que el modelo no acumulaba reservas, que era imposible crecer. Bueno, parece que se equivocaron, porque hoy tuvimos el anuncio del estimador mensual de la actividad económica, es decir, la proxy del PBI. Tío, Argentina tiene la recesión más loca del mundo porque acaba de mostrar un crecimiento del 5,5% interanual y 3,5% desestacionalizado, rompiendo el máximo histórico de la variable.
0: Bueno, despertaba aplausos, por supuesto, ante una platea cómoda para el gobierno, que encima ahora lo vamos a contar, le tiró un centro al sector agropecuario, pero bueno, hacía su análisis, ¿no? El presidente con estos números que tienen un más adelante.
1: Claro, totalmente. Y un empresariado que también empieza a ver algunas señales positivas respecto de una actividad económica que en los primeros meses del año mostraba muchísimos números en rojo y que también despertaban ciertas dudas respecto del rumbo, ¿no? Del programa económico que el gobierno viene confirmando y ratificando en todas sus expresiones en público. De hecho, también, cuando se conoció este indicador que dio de una manera tan positiva, por ejemplo, cuando tuiteó el ministro de Economía, Luis Caputo, también intervino Marcos Galperín, fundador de Mercado Libre, muy alineado con el gobierno y con las políticas económicas, también respaldando ese dato, diciendo qué rara está la recesión, ¿no? Es decir, como irónicamente, de todas maneras, la mayoría de los economistas no hablaba de recesión, sí hablaba de una economía que va a dos velocidades con rubros muy comprometidos, pero recesión técnicamente no vienen mostrando los indicadores.
0: Que es la acumulación de varios trimestres sin crecimiento económico.
1: Exactamente,
0: ¿no?
1: El EMAE, que es el estimador mensual de actividad económica, venía mostrando incrementos y avances algunos meses. Lo que ocurría es que es de una manera muy dispara, números muy en rojo para algunos rubros, algo que se pudo revertir en este último indicador. Pero por supuesto entonces, ahí entonces Marcos Galperín manifestándose, citando el tuit que les comentaba del ministro de Economía, Luis Caputo, en el que expresa entonces estos datos. Ahora, fue una jornada muy intensa en materia económica ayer, muchísimas noticias, porque si bien este fue uno de los puntos más relevantes cuando el INDEC dio a conocer este dato, que después generó polémica, controversia y también discusión en el ámbito de las redes sociales, que es donde el gobierno también le gusta, ¿no? De debatir sobre economía, también el presidente Javier Milei, durante su exposición, que recién escuchábamos que hablaba de esta recesión que no es, también dio un anuncio muy esperado, ¿no? Para un sector muy relevante como el campo. Una promesa y un anuncio que se va a aplicar ahora en lo inmediato, pero mejor que lo cuente él.
2: En este momento les quiero anunciar que vamos a bajar las retenciones de trigo y cebada de 7,5 a 5,5% a partir de junio 26. Pero no solo eso. Sería injusto si nos olvidamos de la soja. Y a partir de enero del 2027, según venga la recaudación, vamos a bajar entre un cuarto de punto y medio punto por mes de manera continuada hasta el año 2028 si nosotros reelegimos. Y no solo les voy a estar bajando retenciones, digamos, al sector agropecuario, también le vamos a bajar a la industria a partir de julio 26 hasta junio del 27, a la industria automotriz, a la industria petroquímica, a maquinarias, vamos a ir a cero.
1: Bueno, importante esta promesa respecto de si soy reelegido también voy a continuar con estas medidas y de alguna manera también indirectamente solicitarles el apoyo para el proceso electoral que se viene el año próximo sobre, bueno, si me reeligen voy a aplicar estas medidas. Este alivio fiscal para sectores que lo vienen pidiendo, pero claro, también hay que seguir muy de cerca lo que va a ocurrir con la recaudación, porque el presidente explicaba que parte de las medidas que está prometiendo para el futuro también van a depender de cómo están las arcas públicas. Por supuesto que si te caen los ingresos, el gasto, bueno, vas a tener que también que ajustarlo, pero si te crecen los ingresos vas a tener más margen para poder aplicar este tipo de medidas que implican entonces alivio fiscal para sectores que lo vienen pidiendo de la economía.
0: Bien, queríamos arrancar por estos datos entonces, actividad económica actualizada con anuncios de Javier Milei, con promesas para adelante, recibió otras buenas noticias que venían del Fondo Monetario Internacional y como telón de fondo, porque también queremos contar todo como corresponde, siguen algunas complicaciones del bolsillo del argentino de a pie, el endeudamiento, qué está pasando con los salarios, de eso también vamos a contar, pero es a todas luces en un contexto relativamente complicado para el oficialismo por sus problemas internos, un día otro más de cierto alivio con respecto a los números que recibieron, tenemos más números y los vamos a poner acá sobre la mesa en un ratito nada más, así como decíamos hace instantes que estaba todavía el sol oculto y para los que nos están viendo una oscuridad total que nos rodeaba, les cuento a los que están en FM 97.1, obviamente ya amaneció, está encapotado, está
3: nublado
0: realmente, pero decía el Servicio Meteorológico Nacional, eso estaba actualizando por las dudas, que no debiera, además lo mantiene, que no debiera haber lluvias hoy, viernes, en el AMBA, estamos hablando, por supuesto, ni el sábado ni el domingo. Hoy estamos más o menos en la mínima, depende del lugar del AMBA que estemos haciendo referencia, entre 6 y 7 grados, que era justamente la temperatura mínima, máxima de 13. Mañana sábado soleado, mínima de 8, máxima de 15. El domingo nublado, con alguito de sol en algún momento, mínima de 10, máxima de 16. Y les voy a decir qué pasa el lunes, porque el lunes estaremos acá, ojalá que ustedes estén también acá con nosotros, pero es 25 de mayo, día patrio, por supuesto, para todos los argentinos, mínima de 11, máxima de 18. Ya vamos a estar contando, por supuesto, lo que va a hacer el gobierno nacional, porque se viene el Tedeum en la Catedral Metropolitana, Milei con todos sus ministros, probablemente caminando por las calles, yendo de la Casa Rosada a la Catedral, y alguna reunión de gabinete y una muestra de concordia en el medio de las internas, ¿no? Digo, sonreír para la foto, porque hacia adentro las cosas, y son de público conocimiento, acá lo hemos contado, no están tan bien. Vamos a cambiar de tema y después volvemos a la economía y a la política, por supuesto, como corresponde. ¿Por qué? Bueno, hay mucho para contar y para marcar de lo que viene en el mundo del fútbol, ¿eh?
3: Porque claro, acá se hizo de día, pero la noche heavy estuvo ayer en Avellaneda. Vamos a empezar a informarte acerca de todos los resultados y de cuál es la situación de los equipos argentinos en la Copa. Tanto en Libertadores como en Copa Sudamericana. Ayer jugaba Racing en un momento complicado, Racing estaba obligado a ganar y así todo dependía de otros resultados para pasar a la siguiente fase de la Copa Sudamericana. No solo que no ganó, terminó empatando frente a Caracas, sino que esto abre una grieta futbolística y de decisiones a tomar que puede traer algún tipo de consecuencias. Nadie pensaba que Racing en esta instancia, con el plantel que tiene y disputando esta segunda competencia entre comillas de importancia, porque la primera es la Copa Libertadores, a esta altura iba a estar sin chances de poder clasificarse. Así que veremos qué pasa con Gustavo Costas. Dijo que en momentos calientes él no puede tomar la decisión. Es ídolo, es puro amor que tiene por Racing y Racing por él. Él lo ha ganado todo en esta última etapa, pero hay que ver y va a evaluar su continuidad. Eso por un lado. Continuamos con los resultados. Atención, hinchas de Boca. ¿Por qué? Porque Boca, sabíamos, depende de sí mismo con lo que pueda hacer su ansiada clasificación. Ahora, ¿qué es lo que pasó? Boca estaba pendiente de otro resultado y ese otro resultado llegó. Fue ayer, ganó la Católica y Boca por eso está obligado a ganar en la última fecha. Anoten, hinchas Xeneizes. Si gana Boca, el equipo se clasifica. ¿Estamos de acuerdo? Si gana Boca y gana Cruzeiro, queda en la segunda colocación. Si gana Boca y empata Cruzeiro con Barcelona, Boca se clasifica primero. Si gana Boca y gana Barcelona, Boca se clasifica primero. Pero si Boca empata o pierde frente a Católica, va a quedar eliminado. Así que toda la presión y la atención en lo que será el próximo partido, en uno de los encuentros, obviamente es clave, donde vamos a estar poniendo el ojo, la lupa y todo lo que pueda ocurrir. Por otro lado, Independiente Rivadavia pudo terminar como mejor primero, la gran sorpresa, sin lugar a dudas, de esta Libertadores, y define todo de local hasta la final en caso de alcanzar esa instancia. Y otro resultado que también tiene que ver con equipos argentinos, en este caso con River, Carabobo ganó y River todavía no puede asegurarse ese primer lugar dentro de su grupo. Dicho esto y haciendo el repaso correspondiente a lo que ha pasado en resultados de Copa Sudamericana y de Copa Libertadores, les quiero contar dos cositas más. Una vinculada con Nicolás Otamendi. Tengo información, ayer estuve hablando hasta altas horas para saber cuál era la verdad. River sueña con Otamendi, pero hace varias temporadas que sueña con incorporar al jugador del Benfica, que se le termine el contrato, que no va a renovar, que va a estar en el próximo Mundial. Y yo te digo que si sigue con este nivel, no lo descarto para ser titular dentro de la escaloneta en los primeros partidos. Y él ha reconocido ser hincha de River y querer retirarse en el país. Tengo entendido que no solamente hace todo para estar óptimo a la edad que tiene y estar en perfectas condiciones físicas y futbolísticas, viene a hacer buenas temporadas en Benfica, es ídolo allí en el club, y que siempre él priorizó su desarrollo y su carrera. Lo que me dicen es que consideran algo imprudente que hayan instalado que estaba todo resuelto para que arribe a River, que sí hay conversaciones, que sí hay charlas de un tiempo a esta parte, de que la cosa está encaminada, y que si vos me preguntas a mí, para mí va a terminar Nicolás Otamendi poniéndose la camiseta de River, porque es su sueño y porque están dadas todas las condiciones. Pero al día de hoy, firmado y avanzado en cuanto a los papeles, lo que me dicen es que no está todo resuelto. Hay que ser algo más precavidos, me decían, del lado de los que acompañan a Nicolás Otamendi a la hora de dar este tipo de informaciones, porque obviamente si no hay firma todavía no hay contrato. Dicho esto, es el sueño que tiene River de poder sumarlo a su equipo, de contar con un campeón del mundo y además con alguien que de todas las temporadas donde se mencionó la posibilidad, esta es la más cercana que tiene River de poder contar con Nicolás Otamendi, porque se lo mencionó durante otros mercados de pases, de que llegaba River, de que venía, y sin embargo esto no ocurrió. De todas esas instancias y chances, me aseguran que esta es la instancia de mayor cercanía de Nicolás Otamendi justamente para cumplir su sueño de chico, que es ponerse la camiseta de River. Una más, chiquitita, para compartir con todos ustedes, la algarabía y en este modo mundialista que nosotros siempre algún dato te vamos contando. Presten atención a cómo festejaba el Dibu Martínez, porque logró ser campeón con el Aston Villa en la Europa League. Él es toda una referencia, llega bárbaro al Mundial. Estamos un poquito preocupados por el dedito, porque tuvo una molestia, no sabemos bien, pero terminó atajando con esa molestia, y ayer se lo veía en los festejos con una venda que estaba rodeando a su dedo, pero me dicen tranquilos que para el primer partido va a llegar bien. Se desquitó además en esos micrófonos, todo un líder, un referente y carisma puro. Escuchen, escuchen lo que decía en pleno festejo.
0: La gente decía que solo ganó títulos con Argentina, pero adivinen qué, estaban equivocados, dice él en inglés, ¿no? Perfecto.
3: Él además habla bárbaro inglés.
0: Love you guys. Los quiero, chicos, los quiero.
4: Ah, bien, dice.
0: La gente decía que me iba a ir a Manchester United. Adivinen qué, estaban equivocados. Che, lo bien que habla inglés, siempre que lo escucho parece realmente alguien nacido y criado allá, pese a que nació acá, aunque se crió bastante allá, ¿no?
3: Claro, porque se fue de muy joven, pero habla bárbaro, y además la entonación. Es todo un animador, es un showman, sí, Dibu Martínez. Sí, sí, sí. O sea, las cosas que lo vimos hacer dentro del campo de juego, si querés, comunicándose con los hinchas, chicaneándolos por momentos, diciendo, a ver, toda una referencia de un estilo, más allá de ser un extraordinario arquero, porque eso es lo que lo mantiene y eso es lo más importante, tiene ese no sé qué, tiene ese carisma, y me parecía lindo compartir con ustedes lo que habían sido esos momentos donde, es verdad, se decía que se iba a otro equipo, estaban equivocados, que solo ganaba con Argentina, estaban equivocados, y la verdad es que nos da tranquilidad que el arco llega en muy buenas manos y cubierto por un arquero que logró mantener su excelentísimo nivel, algo que es muy difícil.
0: Igual te puedo pedir un favor, que vos que tenés muy buenos contactos dentro de este mundo, le hagas llegar a la gente que lo administra, a Dibu, al Dibu mismo, si podés hablar, que no corte ni una cebolla estos días, que no haga un asado,
3: no.
0: Que no lave nada, que se quede quietito con las manos así sobre la mesa, ¿viste? Congeladito, 20 días faltan nada más.
3: Sí.
0: ¿No?
3: Me gustaría que dijeras lo mismo con jugadores que van al Mundial y que juegan al River.
0: Sí.
3: Que midas con la misma
0: tenés
3: bala.
0: Tenés razón, Rubisca, tenés razón. Yo estoy para que lo saquen a todos de bueno, que lo dejen jugar el domingo, ¿está bien? ¿Me dejás esa?
3: No.
0: Porque tenemos una final por delante.
3: Bueno, pero bueno, es una final,
0: qué difícil,
3: claro.
0: ¿No? Qué difícil.
3: Bueno, igual de todas maneras, Acuña y Montiel no van a llegar.
0: Claro.
3: Quedan dos jugadores afectados, pero bueno, quizás se meta Martínez Cuarta en la lista final y sí va a estar presente. Lo linkeamos porque, claro.
0: No. Ya no te puedes romper a esta altura.
3: No,
0: 20,
3: no.
0: Ponete si tenés el contador, pero de memoria te estoy diciendo 20 horas. Mira, 20 días, 8 horas, ponele más o menos. A ver.
3: Sí.
0: Mira.
3: Ni campeón
0: de esto. Ah, tengo ahí. No, tengo acá en la cabeza.
3: Tenés que cuidarte con todo, porque obviamente estamos en la cuenta regresiva y nadie se quiere perder. Una lista que yo les decía, probablemente es una especulación. O sea, la semana que viene la lista va a estar dándose a conocer, digo, la lista definitiva.
0: Sí,
3: hay muchas selecciones que ya lo hicieron. Probablemente a partir del día martes empiezan a ir algunos jugadores de la selección a entrenarse al predio. Entonces acá hay todo un tema. Sí, ayer lo decía Esteban Edul, mi compañero de ESPN. Sí, daba la lista antes de que empezaran a aparecer justamente todos allí y tener que sacar a gente que estaba ahí adentro y decirle, no, al final no estás convocada. Entonces por ahí se adelanta esa convocatoria y se dan los nombres en día lunes, día martes. Hay otros que dicen que por ahí ya se extiende al 28-29 para estar hasta último momento expectante para ver qué pasa y dar los nombres definitivos. Después viene el viaje, los partidos amistosos y ya la cita mundialista en la recta final, donde está casi todo definido, pero siempre el lugar para algún tapado.
0: Sí.
3: Así que algún nombre que vos por ahí no tengas tanto en tu radar, te aseguro que va a aparecer. No como una sorpresa diciendo, uy, ¿de dónde salió? Sino como una disputa minuto a minuto y en el último momento de jugadores, como es el caso de Emiliano Buendía, que no era una fija, pero que por presente, se fue ganando un lugar. Yo les contaba la historia de Buendía, es compañero de el Dibu Martínez en el Aston Villa, logró ser campeón justamente con ese equipo en la Europa League, pero fue muy protagonista, un gol y una asistencia, y eso lo lleva a estar en vísperas de la última convocatoria en plenitud.
0: Claro.
3: Y eso, viste, siempre te hace.
0: O sea, si sos Buendía, está bien estar entusiasmado en tu casa con tu familia en este momento, diciendo, che, por ahí llega el llamado.
3: Sí.
0: Sí, bien.
3: Yo creo que sí.
0: ¿Qué, te digo, me lo decís y se me pone la piel de gallina a mí a la distancia, como diciendo, lo que debe sentir un pibe, porque hay algunos que ya saben que van a estar convocados, y otros ya saben que estuvo bueno estar en la lista larga, pero no van a ser llamados. Perfecto. Ahora, ese que está ahí en el híbrido, que sabés que te puede llamar Scaloni, me imagino los días que está viviendo, ¿no?
3: Es que sí, ahí va a depender un poco de qué cantidad de defensores lleve, qué cantidad de mediocampistas, qué cantidad de delanteros. Pero si vos te pones a pensar lo que pasó en la previa del último mundial, yo frename porque de esto te puedo hablar todo el día.
0: Yo estoy en modo ya mundial,
3: En la previa de Qatar, recordemos que Scaloni, uno de los grandes aciertos fue convocar a futbolistas que no tenían tan asegurado el boleto. Vos no lo dabas como una super fija.
0: No, es verdad.
3: Y que en el sprint final se metieron dentro de ese pelotón, como es el caso de Alexis McAllister. Él lo vio, o sea, aprovechó momentos muy buenos de Alexis McAllister, de Enzo Fernández y de Julián Álvarez, que después fueron las modificaciones que le permitieron a la Argentina desenvolverse mejor, sortear
0: el
3: primer escollo de la derrota frente a Arabia Saudita, exactamente, e instalarse, quedarse como titulares.
0: Sí.
3: Bueno, esa previa correspondía con un nivel de estos jugadores muy jóvenes en ese momento que hacía pensar a Scaloni que le iban a poder dar una mano en un momento que el equipo lo necesitara. El caso, me parece, de Buendía, en un escalón más abajo, de todas formas, puede ser similar. No tanto por la juventud, pero no es tan jovencito como lo era Enzo Fernández, tenía 20 años y Buendía está pisando los 30, sino por esto, de decir, bueno, si yo tengo que pelear un puesto, tengo que pensar que es él o Mastantuono, por ejemplo, que era una fija, que de hecho llegó a ser titular con la selección argentina, pero la verdad es que hoy, por ahí Mastantuono perdió terreno, no es titular, no tuvo un gran semestre, quizás se incline por la actualidad de un jugador. Eso es lo que yo pienso, lo que conozco un poco, charlándolo, obviamente, y teniendo algún conocimiento. Pero todo esto lo sabremos en las próximas horas o en los próximos días.
0: Qué nervios, ¿eh? Si sos Buendía, si sos alguno de los que realmente tiene chance, si sos, bueno, justamente alguien que quiere llegar a la selección y jugar un mundial. Para cerrar, digo obviamente con su dedo adentro, sí, Armani.
3: No, Armani no. Armani
0: fue Beltrán.
3: Bueno, Beltrán es
0: se puede entusiasmar también. El arquero de River, ¿no? Le contamos
3: yo
0: a la gente.
3: Yo creo que Beltrán hoy para Scaloni es el cuarto arquero.
0: Ok.
3: Pero puede haber un llamado y después una... Puede haber un llamado que lo lleve a estar trabajando después de la final con la selección, pero es el, sería el cuarto arquero. Pero la verdad que todavía él no... Esta es una opinión. Hay que ver cuál es la apuesta que quiere hacer con Beltrán. Quizás termine yendo al Mundial y puede pelear ese lugar de esa tercera colocación. Y te digo más, un nombre que para mí, cuando fue la lista de 55, no me sorprendió porque lo había llamado, pero que era de los quizás que uno no esperaba esa tan pronta nueva convocatoria, es Martínez Cuarta.
0: Claro.
3: Pero ayer me decía Esteban, con mucho atino, por supuesto, que Martínez Cuarta, como puede jugar de central y de lateral, ante la dificultad que tiene con los laterales por las lesiones, se le abre una chance de poder integrar la lista de 26.
0: Mirá.
3: Al defensor de River. Porque él puede cumplir y hacer esas dos funciones. Todo un problema lo de los laterales en la Argentina. Ya de un tiempo esta parte, pero ahora se han lesionado y no están en plenitud, como es el caso de Acuña y como es el caso de Montiel y como es el caso de Molina. Así que seamos cautelosos y vamos a ir informando.
0: Recta final para el Mundial. 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Allí va a estar Luciana Rubinska, por supuesto, y todo un equipo de profesionales espectacular. Faltan 20 días nada más, 8 horas y contando.
4: Entrando
0: en ritmo. Sí. Por supuesto va a estar Marcelo Tinelli, que acá lo presentamos, con un programa increíble que ojalá pudiéramos contar todas las sorpresas que tiene y todos los nombres que lo van a acompañar y que todavía no hemos dicho, justamente porque lo queremos revelar al debido tiempo. Pero va a ser espectacular realmente lo que tenemos acá preparado en todo el ecosistema de Infobae e Infobae en vivo. Todo esto lo decimos en un día frío, realmente, en toda la República Argentina, en el AMBA, donde nosotros transmitimos, aquí en el área metropolitana, temperaturas de 6 grados y monedas, depende del lugar, obviamente, que midamos. Mayormente cubierto el cielo durante todo el día, densa nubosidad que va a actuar como una suerte de barrera que va a impedir que el sol en algunas zonas no caliente la superficie como algunos queremos para que el frío no sea tan duro. En el conurbano bonaerense, especialmente en las zonas suburbanas del Gran Buenos Aires, el termómetro está marcando ahora, depende del lugar, entre 4 y 5 grados, pero también hay bajas temperaturas en el norte de la República Argentina, en Jujuy y Salta, en la zona de La Puna, tiempo frío, quizás le va a costar despegar un poco a las temperaturas allí. En el litoral y el centro del territorio de la Argentina, bastante parecida la situación, en Entre Ríos y Misiones, y una masa de aire frío de origen austral, o sea, bien patagónico, va a seguir dominando justamente esa zona y también la zona pampeana, con muy bajas temperaturas realmente a la mañana. Así es nuestro vasto país, nuestra vasta República Argentina, y nos encanta que desde distintos lugares del país y también del globo nos estén viendo a través de YouTube y escuchando acá en el AMBA a través de FM 97.1. Vamos a meternos con algo de información política. Les queremos seguir contando detalles de cómo en el medio de las internas del gobierno, justamente yo lo he contado, han recibido un par de novedades positivas para lo que viene y para lo que necesitan en cuanto a ganar volumen de espalda y retomar el control de la agenda. Esta media sanción que lograron en diputados, esta información sobre la actividad económica en alza después de muchos meses de estar complicada, tiene puesto ahí el foco Javier Milei de unir a su tropa. ¿Y por qué digo esto? Bueno, porque el próximo lunes, que nosotros vamos a estar acá en vivo contando los detalles, va a haber una reunión de gabinete, una suerte de reunión de todo el equipo para saldar diferencias y una participación, si nada cambia, de Milei con su gabinete en el Tedeum de la Catedral Metropolitana. Y el día martes va a haber una reunión de mesa política, esa mesa política que tiene miembros que formalmente y públicamente están muy peleados, porque debería estar Karina Milei con Martín Menem y debería estar también Santiago Caputo, sectores que se están tirando con de todo, sobre todo en el área digital de X, de la ex Twitter. Quiero que escuchen a Martín Menem, al presidente de la Cámara de Diputados, que ayer dio un par de declaraciones importantes, ¿se acuerdan, no? En este contexto donde, por un lado, Milei dijo, yo le creo a Menem, él no es el de esta cuenta periodista Rufus que tanto bardeaba el sector de Santiago Caputo. Yo le creo. Pero apareció gente de Santiago Caputo, particularmente el Gordo Dana, a decir, no, al presidente le están mintiendo, es obvio que son ellos. Bueno, el involucrado en esta situación, él dice involuntariamente, decía ayer por la noche lo siguiente.
4: Borré la cuenta, lo único que confirma es que es de ustedes, mogólico. ¿Qué se debe responder a eso?
5: ¿Qué es eso? Si no tengo un carajo que ver con el tema. Bueno. O sea, no tenés respuesta.
4: Entonces, después sale el presidente.
5: Ya te di la explicación.
4: Sale el presidente.
5: Está el tema cerrado, el presidente habló. Y habla el presidente, y para mí es sagrado, porque es. A ver, el presidente éramos 3-4 personas, que empezamos hace mucho, hizo un recorrido meteórico, nos hemos bancado miles de cuestiones. Hable el presidente y se termina la discusión.
4: ¿Le mintieron al presidente?
5: ¿Usted cree que después de lo que dijo el presidente... Después de todo el trabajo que hemos hecho en la Cámara de Diputados, el presidente lo subestiman porque sería que él está avalando a alguien que le miente? Ya quedó clara la situación. Y te repito, soy de los que creen, como buen futbolero, hincha de River, si hay alguna diferencia, si hablan en el vestuario, porque sí, como vos decís, este tipo de situaciones generan tipo de especulaciones que la verdad que no debería haber ocurrido.
4: No, pero claro.
0: Bueno, insistentemente, Martín Menem en los medios, obviamente hay una decisión política de salir a hablar, lo hizo ayer por la mañana, después lo hizo ayer ya entrada la noche, para al menos dejar asentada su postura, postura que no cree el sector de Santiago Caputo, ya lo aclaro, ¿no? Siguen insistiendo con, no, acá dejamos en evidencia, quizás no dejemos de pelear públicamente, pero dejamos en evidencia quién es quién y que nos estaban atacando. Obviamente hay una lucha ahí de poder para el que no la entiende y de estrategias políticas que se viene desarrollando ya desde hace mucho tiempo. ¿Saben quién habló de Menem? Es muy cortito esto, pero quiero que lo escuchen. El expresidente de Argentina, Mauricio Macri, porque en su momento, hace muy poquito tiempo, Martín Menem había dicho que si se llegara a presentar Mauricio Macri como candidato a presidente el año que viene, en 2027, le estaría haciendo el juego al kirchnerismo. ¿Escucharon? Si Macri se presenta, dice Menem, le estaría Macri haciendo el juego al kirchnerismo. No le gustó nada esto a Mauricio.
6: ¿Él profavorece al kirchnerismo?
7: ¿Te parece?
8: No, Mauricio Caputo dijo que ustedes hicieron un gobierno muy distinto al de...
9: ¿Hicieron un gobierno distinto al de...?
0: La Cristina, sí, favorecimos al kirchnerismo en estos años, ¿no? Dice rápidamente, incómodo, se ríe, irónicamente entiendo, por esa frase de quien mostrábamos recién, Martín Menem, el presidente de la Cámara de Diputados. Pero después, ya más tranquilo, ¿no? Con los micrófonos y la patria movilera a su alrededor, sino en un evento de la Universidad Austral, el expresidente de Argentina habló del liderazgo de Milei.
10: La situación en Perú es obviamente un liderazgo emocional, absolutamente emocional, y con un profundo estudio de las ideas que hay detrás de cada postura, ¿no? Y con poco entusiasmo por la implementación, claramente. Él es una parte que no la siente. No la siente porque, bueno, él se ve como lo que yo sentí en mis marchas, ¿no? Como un profeta. Entonces él se siente así, de esa manera.
0: Él se siente como un profeta, dice Mauricio Macri, que no habla ni interactúa y mucho menos se junta a cenar en la Quinta de Olivos como pasaba antaño, ya desde hace muchísimos meses, ¿eh? Ya desde finales del año pasado. Así que, por supuesto, este vínculo habrá que seguir de cerca cómo continúa y se puede reconstruir, teniendo en cuenta que ya, aunque falta un montón, realmente falta un montón, todos van entrando en modo electoral y defendiendo su propio color político. Mauricio Macri es el presidente ya desde hace mucho tiempo del PRO y el fundador, obviamente, de ese espacio. Ya en los próximos días vamos a ir contando algunas otras cuestiones que están vinculadas con algunas decisiones del oficialismo. Hubo un aumento en los presupuestos destinados al área de discapacidad que tiene que ver con el número de la inflación del último mes. Dicen desde ese área, bueno, no alcanza porque estás aumentando por lo que dio la inflación, pero no... estás haciéndome recuperar todo lo que perdimos en estos meses de ajustes. Y lo propio dicen desde el sector de las universidades, ¿no? Donde después de la marcha universitaria, la cuarta que le han hecho a Milei en las últimas semanas, siguen insistiendo las universidades públicas nacionales que no se actualizan los presupuestos y que están en una situación de emergencia total. Así que, como bien creo se ha entendido, algunos desafíos quizás para el gobierno en cuanto a unión interna, también algunas buenas noticias que han recibido y, lógicamente, algunas polémicas que también siguen abiertas, ¿eh? El lunes estaremos acá, será feriado, pero va a haber mucho volumen político justamente por el 25 de mayo y todos los movimientos de Javier Milei y su equipo. Estamos ya casi bordeando las 8 de la mañana, 7:49, frío el día, por supuesto, todos los accesos a la capital bastante colapsados y lentos por lo que estamos viendo, sin, por suerte, grandes accidentes, pero siendo viernes hay que salir con mucha paciencia. Quiero precisamente que contemos y actualicemos algunas novedades de lo que tiene que ver con el servicio eléctrico en la República Argentina. Recuerden que hace un rato contamos que había cerca de 100.000 usuarios afectados por el incendio de una subestación de Edesur. Ahí ya la empresa informó que 2/3 del total de afectados aproximadamente, y un poquito más en estos minutos, ya habían recuperado el servicio, pero que los que están sin luz en este momento en Cava van a tener que esperar porque el regreso va a ser progresivo. ¿Pero qué más?
1: Bueno, desde la página del ENRE hay actualizaciones minuto a minuto, así que si sos de los afectados podés ingresar y chequear en qué situación te encontrás. En este momento, 7:45 es el último reporte, 24.601 usuarios sin electricidad. Cuando hablamos de usuarios no hablamos de personas, hablamos de hogares, es decir, hay más personas afectadas por esta situación. Así que a tener en cuenta que se va normalizando con el correr de las horas. Pensemos que hace algunos minutos nada más habíamos hablado de 70.000 hogares sin suministro eléctrico, ahora menos de 25.000, entonces es el reporte que está dando a conocer el ENRE, que les repito, da un dato específico respecto de cuáles son los lugares que están con cortes de luz, no solamente acá en el Caballito, sino en general, y también horarios aproximados en muchos casos del regreso de la electricidad. Porque claro, iniciando la jornada sin suministro eléctrico, realmente tenés una complicación adicional porque tenés que dejar enchufado o no la heladera, lo tenés que ver qué pasa con alimentos, medicamentos, así que vamos a estar actualizando a lo largo de la mañana cómo continúa este regreso de suministro, pero por ahora menos de 25.000 hogares entonces sin electricidad en el AMBA.
0: Bien, afortunadamente. Sí, obviamente que son un montón de usuarios, pero estábamos en 103.000 hace un ratito nada más, así que se va recuperando la situación. Esto pasa en el corazón de la Ciudad Autónoma de Buenos Aires. Hace un rato hablábamos de actividad económica, de números positivos para el gobierno de Javier Milei. Gobierno de Javier Milei y gestión de Toto Caputo, que ayer recibió una buena noticia, podemos decir, por parte del Fondo Monetario Internacional.
1: Sí, la Junta Directiva aprobó la última revisión. Todo indica que se va a destrabar entonces un desembolso de 1.000 millones de dólares. Y por supuesto es un buen signo para el gobierno, ¿no? Para el equipo económico, que mostró primero resultados de la actividad económica y después este acuerdo entonces con el Fondo Monetario, y un ministro de Economía, Luis Caputo, que en redes sociales se manifestó agradeciéndole a Cristalina Georgieva, la titular del Fondo Monetario, y con un emoji de corazón, de una mano que hace una forma de corazón con la bandera argentina, diciendo gracias Cristalina, citando entonces el tuit de la titular del FMI, en el que destacaba los avances del programa económico, diciendo que mantener el rumbo es clave para reconstruir colchones y apoyar un crecimiento y empleo duraderos, es lo que dijo entonces la titular del FMI, y por supuesto fue celebrado entonces por el ministro de Economía en redes sociales. Desembolso de 1.000 millones de dólares que entonces estaría rumbo a llegar para la Argentina.
0: Y por el propio Milei, ¿no? Que dijo algo así como, bueno, los que hacen bien los números entienden que a la Argentina le está yendo bien, lo estoy parafraseando, pero digo, en ese acto justamente allí en la bolsa de cereales, ¿no?
1: Exactamente.
0: Precisamente destacó lo que está pasando con el fondo.

0: Estamos en comunicación con Luciano Villegas, que es economista de la Fundación Libertad. Son los que organizan precisamente esa cena anual de la Fundación Libertad que tantas figuras relevantes de la política argentina visitan y asisten. Luciano, gracias por este contacto. Nacho Girón y equipo por aquí. Recién dábamos dos grandes datos, ¿no? Uno quizás más vinculado a lo macro y al FMI, pero sobre todo, y quiero arrancar por acá, uno vinculado a la actividad económica que dio números positivos en el mes de marzo. ¿Qué están leyendo sobre la actividad económica y esta economía en dos velocidades, ¿no? Que a la que tanta gente hace referencia. Espera, que estás muteado. Ahí está, a ver. Ahí. Háblame, a ver.
1: Buen día, Nacho.
0: Ahora sí, perfecto, impecable.
1: Gracias por el llamado. Bueno, tal como bien vos dijiste, por lo menos hasta el dato del EMAE que se presenta ayer y que, como bien comentaba tu compañera, muestra signos de recuperación en casi todos los 14, 15 sectores de la economía, hasta ese dato la economía venía a dos velocidades, como bien vos dijiste recién. Sectores que obviamente, los que ustedes ya conocen, sectores de energía, combustible, agricultura, que venía a una velocidad muy rápida, pero sectores como la industria manufacturera, la construcción y el comercio minorista, que casualmente son los sectores que mayor empleo generan o trabajo intensivo, que venían con signos negativos. Bueno, la novedad a partir de ayer es que construcción crece más de 7% y la industria manufacturera está 4,6% arriba. Entonces empieza a haber, bueno, ahora tenemos que seguir analizando datos para ver si ese cambio de tendencia se replica los meses venideros. Estamos solamente hablando de un mes en donde cambia esta economía a dos velocidades. Yo creo que la lectura que hay que hacer es que hay que ir haciendo un seguimiento de los próximos meses, como si se consolida este cambio en la construcción y en la industria manufacturera, sobre todo, que son sectores, y en el comercio minorista, que son sectores que emplean gente, y sobre todo, entiendo yo, que es lo que más afecta a donde están ustedes, que es el AMBA. Porque nosotros en el interior creo que estamos yendo a otra velocidad de la que está yendo el Gran Buenos Aires.
0: Es interesante eso. ¿Dónde estás vos, Luciano? ¿Y qué ves ahí?
1: En Rosario.
0: En Rosario.
1: En Rosario, bueno, sí. Nosotros tenemos una gran, específicamente la ciudad de Rosario tiene una gran influencia en lo que pasa con la agricultura, por supuesto. O sea, nosotros estamos muy influenciados y son sectores que están creciendo. Entonces, a lo mejor, cuando uno va a AMBA o a Capital Federal, la situación económica que se encuentra es bastante diferente a la que vas a encontrar en el interior del país. Entonces, probablemente ustedes con estos datos tengan una mejor visión de lo que pueda pasar en el futuro económico. Claro. Tal vez acá en este sector del país, no.
0: Claro. Recién cuando dábamos los números íbamos a hacer doble clic, por ejemplo, a lo que es comercio mayorista, minorista y reparaciones, por citar justamente un sector, el del consumo, que siempre es relevante y que en este caso sí tiene números positivos, 2,2 cuando vos ves la variación, es decir, tiene un más adelante, pero después de muchos meses de un signo negativo adelante. Ahí, sobre todo en el mal llamado interior de la República Argentina, ¿qué estás viendo sobre esta situación? Porque como vos bien decís, en ese aspecto, acá en el AMBA es ya regular, se acostumbró nuestra retina a ir a algunos comercios que realmente parecieran estar vacíos prácticamente todo el día y más de uno incluso que votó a este gobierno que bueno, están notando esta situación.
1: No, probablemente la situación sea similar acá, Nacho. Lo que ocurre es que tracciona tanto agricultura, ganadería y esos sectores que en el EMAE te da como que crece el nivel de actividad. Pero eso no quiere decir que el sector minorista acá en Rosario la esté pasando bien o esté en otra situación. Solamente que en el índice de crecimiento económico traccionan mucho más sectores que obviamente en Capital Federal y el AMBA no existen, como la ganadería, me refiero, o la agricultura. A eso me refería. No quiero decir que el comercio minorista en Rosario está volando ni mucho menos.
0: ¿Y ves perspectiva de recuperación de ese área del consumo en general?
1: Bueno, a ver, yo creo que vos tenés que tener en cuenta, Nacho, que venimos de 7 meses consecutivos de caída del salario real. Y ese no es un dato menor. O sea, nosotros ayer conocimos el dato de marzo, los salarios en términos nominales aumentaron 3%, pero la inflación de marzo fue 3,4%. Sí. Entonces, eso está consolidando 7 meses consecutivos de caída en los salarios reales. El acumulado está 5% abajo desde el último trimestre del año pasado. Entonces, bueno, las perspectivas no son las mejores para ese sector, en donde obviamente el salario de los trabajadores termina determinando el consumo. Ahora, sí, por otro lado, si uno quiere ver la parte del vaso lleno, la baja de tasa de interés que se está consolidando mes a mes en ese rango 20-25%, tal vez no para los préstamos personales, porque la gente me va a decir, mirá, estás hablando de un rango 20-25% y cuando yo renuevo el pago de la tarjeta de crédito es 100%. Claro.

0: En tanto y cuando se consolide esa baja de tasa en ese canal del 20-25%, los préstamos personales, que son los que fogonean o incentivan el consumo, deberían ir, no sé si, deberían ir yendo hacia ese lugar, hacia una baja, una consolidación de baja de tasa. Y eso probablemente mejore el consumo y mejore el comercio minorista.
1: Bien. Luciano, buen día. Mencionabas el tema de las tasas de interés, que por supuesto es muy relevante para la economía argentina, pero también qué pasa con la morosidad, ¿no? Porque más allá de que ahora se empiece a ver quizás una reducción en la tasa de interés para tomar nuevos créditos, hay muchísima gente endeudada que no ha podido hacer frente a esos compromisos. ¿Qué ves ahí?
0: Buen día. Mira, viste que el dato que se conoció ayer también muestra que hay una pequeño cambio en la tendencia en la morosidad. Por supuesto que no es nada para festejar, ni mucho menos, pero esa tendencia consolidada de aumento de la morosidad en los préstamos personales y los préstamos de tarjeta de crédito, aparentemente ayer tuvimos un dato positivo que te empieza a hacer creer que con esta caída de tasa y esta mejora en algunos sectores del nivel de actividad, la morosidad puede empezar a reducirse. Por supuesto que te lo digo en condicional porque es un dato después de meses consecutivos de suba de tasa en la morosidad.
1: ¿Se tocó un piso entonces en ese sentido?
0: Bueno, esperemos los próximos meses. En principio parecería que sí. Por supuesto que si vos tenés tasa de interés reduciéndose, probablemente estemos ante un piso o un techo en la morosidad, si se quiere. Y esperemos ver un par de meses más cómo se consolida. Yo creo que el dato relevante, de ayer me refiero, es que puede haber habido dos cambios de tendencias en el nivel de actividad de algunos sectores particulares y en la morosidad.
1: Y también te quería consultar qué se puede esperar en materia de inflación, teniendo en cuenta que las tarifas van a continuar actualizándose en materia de transporte, electricidad, gas y agua.
0: Bueno, a ver, creo que el programa económico del gobierno prioriza la baja de inflación y teniendo en cuenta que más allá que falte un año para las elecciones, en Argentina vivimos como siempre en elecciones, yo creo que el gobierno va a apostar para mostrar números de inflación baja de acá de cara a las elecciones. Entonces, yo creo que el gobierno va a tratar de consolidar esa baja de inflación y particularmente la consolidación de la baja de inflación en consideración del gobierno, me pongo en la piel del gobierno, como creo yo que piensa el gobierno, depende casi exclusivamente de un tipo de cambio estable. Entonces, yo creo que estos son meses, por lo menos hasta septiembre, donde yo creo que va a haber una paz cambiaria por el flujo de dólares que va a ingresar, por deuda de privados, deuda de empresas, deuda de provincias, bueno, y obviamente la consolidación de las diferentes cosechas que fueron récord. Entonces, en esa paz cambiaria, yo estimo que la inflación debería empezar a mostrar números más cercanos a 2% que a esos 3,4 que vivimos en marzo y que fue, la verdad que pudo haber sido un techo.
1: ¿Ven el 1% adelante en ese periodo del año?
0: No, en ese periodo del año no. Yo creo que aquella frase de que en agosto la inflación iba a empezar con cero, bueno, por supuesto que no la descarto, ¿no? Porque no sé hacer futurología, pero me cuesta creer que con las diferentes con los diferentes salarios acomodándose ante la inflación de marzo, ese arrastre no te lleve a inflaciones más cercanas al 2% que al 1%. No veo inflación abajo del 2%. Probablemente sí más cercana al 2%. Pero no perforando el 2%.
2: Bien, bien. Interesante charla con Luciano Villegas, que es economista de la Fundación Libertad. Precisamente queríamos analizar los últimos números que fueron a todas luces, lo venimos diciendo desde el principio del programa, positivos para el gobierno después de una serie de meses donde quizá la situación no era la misma. Se entusiasma el gobierno, porque ayer lo hemos preguntado, con que este sea una suerte de parteaguas, ¿no? De momento de quiebre, donde a partir de acá las variables mejoran de cara a un 2027 que tendrá elecciones presidenciales, falta un montón realmente, más de un año, pero obviamente todos tienen puesta la perspectiva allí. Luciano, muchísimas gracias por tu análisis y será hasta la próxima seguramente.
0: Muchas gracias a ustedes, un placer. A disposición.
2: Gran abrazo. Y aparte, interesante que justamente nuestro economista, nuestro entrevistado, esté en Santa Fe, una provincia que no es la nuestra, donde transmitimos Buenos Aires, también para tener perspectiva federal de lo que está sucediendo, por supuesto, con sus bemoles, con sus matices, con sus contradicciones y demás. Cerramos la primera hora de información. 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

0: Seguimos en vivo en Infobae al amanecer. Recuerden que somos los madrugadores de Infobae en vivo de 7 a 9 de la mañana todos los días. No admitimos feriados, así que el lunes vamos a estar acá, 25 de mayo, Día Patrio, con bastante información. De hecho, ya mismo les voy a contar en nuestra puesta a punto. Ustedes saben, a esta hora repasamos lo que ustedes tienen que saber para arrancar su día bien informados. Y precisamente la primera noticia que queremos poner sobre la mesa tiene que ver con el lunes 25 de mayo, porque Javier Milei va a participar del Te Deum en la Catedral Metropolitana con su equipo en pleno y después va a tener una reunión de gabinete en Casa Rosada, por supuesto, en el medio de estas disputas internas entre el sector de Karina Milei y el sector de Santiago Caputo. No confirman todavía si va a ser una reunión estrictamente de gabinete o una reunión ampliada. ¿Por qué? Por ejemplo, participará Patricia Bullrich, ya no es ministra, entonces no debería ir a la reunión de gabinete, pero en general la invitan por ser la jefa de bloque del Senado. Esto no está confirmado, así que el lunes les vamos a estar contando más novedades, pero habrá una foto de equipo importante cuando arranque la semana.
1: Trigo, cebada y soja van a tener una baja en las retenciones. Lo anunció el presidente Javier Milei en las últimas horas. También va a haber novedades para la industria automotriz. Así que el gobierno indicando que se viene un alivio fiscal para estos sectores.
2: 25.000 usuarios siguen sin luz en la ciudad de Buenos Aires tras lo que fue el apagón provocado por el incendio en Parque Centenario. Están trabajando intensamente. De los 75.000 en un principio que se habían quedado sin energía eléctrica, se redujo a 25.000 que todavía están a oscuras.
0: Y hay que hablar de algunas noticias internacionales, sobre todo de los movimientos de Donald Trump y particularmente del secretario de Estado, el canciller de Estados Unidos, Marco Rubio, que por un lado con el foco puesto en la guerra en Irán, hay negociaciones de paz pero que todavía no han llegado a soluciones más duraderas y permanentes, se junta en Suecia con los miembros de la OTAN. El canciller está junto con Donald Trump molesto por la actitud de algunos países aliados con respecto a su postura en el conflicto en Medio Oriente, y por otro lado está el foco cubano. Hay algunas negociaciones en curso para ver si puede llegarse a una solución que permita una vida mejor a los habitantes de la isla, pero dijo el propio Marco Rubio, que ustedes saben, tiene origen cubano, que ve bajas las posibilidades de un acuerdo y de mejores relaciones con Estados Unidos, teniendo en cuenta que Donald Trump varias veces dijo, vamos a tomar Cuba, estamos tomando Cuba, así que seguramente en los próximos días también habrá novedades por ese win.
1: Y en las próximas horas va a llegar un desembolso de 1.000 millones de dólares por parte del Fondo Monetario, porque claro, aprobó la última revisión y esto fue destacado por el gobierno en redes sociales, así como también por la titular del Fondo Monetario, Cristalina Georgieva.
2: Y dice adiós, es algo que se sabía, sí, ya lo había anunciado Pep Guardiola, pero se va a concretar. Tras 10 temporadas dirigiendo al Manchester City, donde provocó una revolución total, el jugador, el ex jugador del Barcelona, ex entrenador del Barcelona, finalmente, como lo había anunciado, pone fin a un ciclo exitoso, le queda corto. Hiper mega exitoso. Maresca va a ser aparentemente su sucesor, quien había sido ayudante de campo justamente de Pep Guardiola. ¿Y a dónde irá Guardiola? ¿Seguirá dirigiendo? En un momento dijo, necesitaba un tiempo de tranquilidad para pensar después de tanta intensidad y de tantos años dirigiendo en la, obviamente, elite, en la elite del fútbol internacional, pero la verdad es que cierra un ciclo donde cuando uno estudie la historia de los equipos, el Manchester City va a estar en uno de ellos.
0: Y les contamos una más de las últimas horas. Hay preocupación otra vez por la salud del reconocido chef Christian Petersen, que volvió a ser internado después de un cuadro que su propia familia manifestaba como bastante extraño. Esto aumentó la preocupación y por eso el traslado justamente a un hospital, el hospital alemán. Se dispuso después su traslado particularmente al pabellón psiquiátrico de ese sanatorio para continuar, dicen las autoridades de allí, con atención especializada. Christian Petersen entonces nuevamente internado. Hasta acá la puesta a punto mientras tomás tu café de la mañana, quizás tu mate de la mañana, lo que tenés que saber para estar informado en este viernes 22 de mayo de 2026. Nos vamos a meter con una noticia que es una verdadera bomba para la humanidad, sinceramente. Y a mí me gusta mucho contar estas cosas porque saben que soy fanático. ¿Se imaginan, te imaginás viviendo en la Luna? Bueno, esto va a ser posible en breve, porque la NASA acaba de anunciar una misión para establecer una base permanente en nuestro satélite natural. Sí, vivir en la Luna se puede convertir en una realidad. Ojo, no se entusiasmen demasiado. En los próximos años, ¿eh? Esto pasa después de la exitosísima misión de Artemis 2. Acá contamos muchos detalles de la NASA, que le dio vuelta alrededor de la Luna y su lado oculto. Y ahora se redobla justamente la apuesta de la exploración espacial y se acaba de presentar un proyecto muy ambicioso, se llama Ignition, justamente que busca construir una base lunar permanente y establecer la primera colonia humana fuera de la Tierra antes del año, esta es la promesa, 2032. Una base permanente, particularmente en el polo sur de la Luna, en los próximos 7 años, con un presupuesto asignado de ya más de 20 mil millones de dólares. Quieren precisamente establecerse en un lugar donde se pueda aprovechar el hielo de agua local para obtener oxígeno, para obtener combustible y para precisamente establecer colonias humanas ya de forma permanente, una misión millonaria e hiper difícil a nivel técnico. Por eso la NASA cuenta con la colaboración de empresas privadas como SpaceX y Blue Origin. ¿Quieren regresar al satélite natural desde la NASA y que el hombre y la mujer, por supuesto, el ser humano, pise la Luna? Sí, pero además quieren ya tenerlo como alternativa de vida en el lugar. De hecho, hay una frase textual de los líderes de la NASA diciendo: esta vez el objetivo no es plantar banderas y dejar huellas, haciendo referencia al alunizaje de 1969. Esta vez el objetivo es quedarse. Va a haber 3 fases. La primera fase arranca este mismo año, entre 2026 y 2027. 25 misiones robóticas para estudiar el terreno lunar, probar tecnología, desplegar vehículos de exploración y drones diseñados obviamente para moverse por los cráteres de la Luna sin ningún problema. La segunda fase va a consistir en armar la infraestructura, alguna semipermanente, otra ya va a quedar fija, y garantizar suministros constantes para las tripulaciones futuras. Y finalmente, la tercera etapa va a ser la más ambiciosa. La NASA, que planea levantar esa colonia permanente utilizando precisamente los elementos que ofrecen la Luna, material de construcción que también llevemos desde la Tierra y mantener presencia humana continua desde el año, repito, 2032. El 26 de mayo, en unos pocos días, la NASA va a dar los detalles finales de esta misión, pero repito lo que te dije al inicio: ¿vivir en la Luna es posible? Sí, vivir en la Luna es posible. Y voy a agregar un dato que va a volver absolutamente loca a Luciana Rubisca, que es que esto, dice la NASA, es el paso previo. Por supuesto, falta mucho. Recién en 2032 estaríamos ahí pudiéndonos asentar sin problemas. Paso previo para algún día volar a Marte. Te lo digo y encanta, te miro, porque ¿sí? El planeta rojo, yo sé que es tu debilidad.
2: Sí, sí, no, aparte es el objetivo, ¿viste? Es el objetivo de la NASA y es el objetivo en realidad de todas las personas que estamos muy preocupadas por el futuro, un futuro que no viviremos, que no exploraremos, pero que sí lo pensamos en función de nuestros hijos, de nuestros nietos, de nuestros tataranietos. ¿Por qué? Porque hay que pensar, dicen los que saben, sí, otro lugar para habitar.
0: Sí, yo tengo mucha esperanza de que algún día, antes de que termine nuestro paso por la Tierra, lo voy a decir de manera metafórica, a la Luna podemos llegar. No me tengo tanta fe llegando a Marte, porque viste que dicen que el viaje hoy, con la tecnología actual, puede llegar a tardar entre 6 y 7 años.
2: Sí.
0: Entonces no me están dando la cuenta, sinceramente. Claro. Pero para llegar a la Luna, sí, porque a la Luna, viste que en menos de un día, a una buena velocidad, podés llegar, o como mucho un par de días, pero es más posible que lo del planeta rojo.
2: Bueno,
0: ¿no?
2: Viste, yo te conté de lo de mi amiga Maruca, sí, que forma parte de esta mesa, que un día la llamaremos y ella contará en primera persona, que es su sueño, su debilidad, y que ella siempre le dice a mis hijos que si dentro de un par de años se habilitan estos vuelos comerciales para orbitar la luna, ella va a vender todo, porque eso, hoy es son inconcebibles. Yo creo que hablé de algunas de precios, hoy es imposible, pero en algún momento todo eso obviamente va a ir bajando los costos. Cuando sea algo, entre comillas, más posible, pero tengas que vender tu casa, tu auto y todo, vende al novio, vende a todos.
0: Vende todo.
2: Y se va a hacer un viejecito a la luna. Excelente. Es su sueño, sí, y sí, espera poder realizarlo por ahí a los 80 años.
0: Me sumo con Maruca, ¿eh?
2: ¿Vos vendés
0: sí,
2: todo?
0: Sí, sí, sí, me mando para ahí. No, no, no sé, Belén Escobar, vos que tenés tanto los pies en la tierra.
1: No,
0: ¿qué
1: no,
0: opinás?
1: No, no. Ah, si me llevan, me sumo, pero no, no vendería,
0: o sea,
1: todo para
0: ir. ¿Te ofrezco
1: ir a la
0: un pase libre para toda la vida vitalicio a la cancha de River o a la luna?
1: No, no. No se discute eso.
0: Es monumental.
1: Pero por supuesto. Mirá, pero vos, claro, no se discute eso. Ahora, me da gracia porque uno siempre ha escuchado la frase de siempre estás en la luna. Mm. Y de repente ahora
0: estás
1: sí, vas a
0: luna,
1: estar
0: es
1: en la luna.
0: Decís, sí.
1: Ya, el futuro llegó.
0: Sí, sí. Y acompaña este segmento, para los que están en radio, les contamos fotos y videos hermosos de la última misión de Artemis, donde vemos por primera vez en ese tipo de calidad, full, mega, hiper, HD, el lado oculto de la luna, el que no vemos desde la Tierra, ¿no? Al que algunos no se dice así técnicamente, pero le dicen el Dark Side of the Moon, ¿no?
1: Claro, claro. No, y también estaba leyendo, porque a mí también me interesan muchísimo estos temas, que hay una barrera que tienen que superar quienes se especializan en esta materia, que es hacer alunizajes frecuentes, claro, así se le dice, sin dañar lo que tiene que ver con todo el entorno, ¿no? Claro. En donde se instalaría esto. Es decir, empezar a ir más seguido sin afectar a nada de lo que es natural y que ya está impuesto.
0: Totalmente.
1: Así.
0: Y muy interesante esto que les contaba de eligen la zona estratégica, que es el sur de nuestra luna, porque ahí hay reservas de hielo, de agua, y esto va a permitir producir agua potable, oxígeno y combustible directamente en la luna. No es que te tenés que llevar el combustible.
1: No me llevo el bidón en el cohete.
0: No, es increíble.
2: Ahí adentro.
0: Es increíble, ¿no?
1: Sí, por eso digo, ahí está el desafío, ¿no? De poder empezar a desarrollar este tipo de tecnología sin arruinar el entorno, lo natural y también, por supuesto, los equipos que van a estar entonces mediando para que esto se pueda llevar a cabo. Pero es impresionante, realmente. Y después de la locura de Artemis que hemos vivido, todos ya estamos en este fenómeno, ¿no?
0: Bien. Queríamos dejarlo asentado en la agenda. Si un día prenden Infobae en vivo y no estamos los tres acá, quédense tranquilos, no es por nada grave, es que nos fuimos a la luna. En la Tierra pasan cosas más complicadas, como esto que les vamos a contar a continuación. Atención, porque hay denuncia y hay servicio también para ustedes, ¿eh?
2: Me estafaron con las figuritas del Mundial. Quise comprar en cantidades importantes, quise comprar figuritas del Mundial al por mayor y no había nada, ni figuritas, ni álbum, ni lugar, ni locación, no había nada, era una estafa. Les estoy contando una historia que tiene como protagonista a una conocida mía que intentó hacer una compra importante de figuritas al por mayor y se empezó a contactar por redes. Así arranca la historia. Buscando a través de una de las redes más conocidas, Instagram, entra y dice venta de figuritas al por mayor. Bueno, cuando ingresa, dice, ah, mira qué bien, había todo un logo, una descripción del lugar, una dirección fiscal, un nombre, un servicio, promociones, envío gratuito. Así arranca esta historia. Me estafaron, quise comprar figuritas al por mayor para poder abastecerme y no había nada. Esta es la historia de Alejandra, que empieza de esta manera. Fíjense y vamos siguiendo la conversación. Bien, te consulto, ¿tienen lugar para retirar o hacen envíos? Hacemos envío a todo el país, a todo el interior, si querés podés pasar a retirar por el local. Atención, ¿por qué? Porque esta es la clave. ¿Dónde están ubicados? Le pregunta a la persona que quería justamente hacer esta compra después de haber acordado los precios. Te ofrecían figuritas al por mayor, llevando cierta cantidad, a 1.000 pesos cada sobre. Hoy los encontrás a 2.500 en los kioscos o, con suerte, a 2.000. Cuando le dice la dirección y se pone a hablar con el vendedor, hay algo que no le empieza a cerrar. Pero créanme que si tenemos la foto, la vamos a poner de cómo es la página de Instagram, que está todo impecable.
0: Claro.
2: Y
0: te
2: venden toda una realidad. Te la crees. Te la crees.
0: Una estafa sofisticada, Lu.
2: Muy armada. Todo pensado para que vos caigas, para que seas una de las personas engañadas. Acá está, fíjate. Con el álbum, con todo un catálogo, una descripción, con fotos. Está todo perfecto. Sigo con esto. Le paso una dirección. La dirección es ficticia. Pero bien, porque mi amiga se aviva. ¿Qué hace? Dice, ah, mira, ¿dónde es esto? No, esto es en zona del abasto. Ah, mira, cuando hablan por teléfono, el vendedor, porque hay una persona todo que está armando todo esto, le dice, sí, mira, tenemos uno local, entre todos los locales que tenemos, que queda en el tercer piso del shopping abasto. Ahí, cerquita de... Y le menciona uno de los negocios que están ubicados allí. Entonces esta persona dice, ah, claro, yo conozco el abasto, ese local existe, bueno, tiene sus oficinas ahí.
0: Confío.
2: Escuchen este audio.
3: Tengo una consulta. ¿Por dónde tengo que pasar a retirarlas?
4: Mira, nosotros estamos ubicados en Capital Federal. ¿Te ubicás?
3: Sí, sí, voy, sí, sí, voy siempre a Capital, claro, sí.
4: Bueno, estamos en el shopping abasto, ¿sí? Para ser exacto. Por el tercer piso pasas a retirar.
3: Está bien, bueno, y ahí no hay problema que yo te pueda llevar la mitad del dinero en efectivo, ¿no?
4: No hay problema, seguramente igual ahí te van a explicar bien, por ahí se te hace hasta un descuento, ¿sí?
3: Ah, buenísimo. Y tengo que ir con mi DNI.
4: Siempre que sea en efectivo, ¿no? Claro, sí. Con tu DNI y con la factura que ahora te van a brindar la administración.
3: Sí.
4: Ya se corrobora que sos la persona, el cliente, y ya se te hace entrega de tu pedido y vos abonás el 50 restante.
3: O sea, la FIGU son todas oficiales, ¿no? Ustedes son agentes oficiales, ¿correcto?
2: Para que puedan entender el contexto, este es un segundo audio. En el primer audio que yo les comentaba de mi amiga, esto es lo que hizo la producción para constatar que del otro lado había un estafador, que te vendían figuritas. Queda claro que si vos no depositabas el 50% antes, las figuritas no te las entregaban.
0: Y ahí
2: entonces
0: está,
2: van tanteando.
0: Claro, y ahí está seguramente parte de la estafa, porque creo yo, tiene toda la pinta esto de que se quedan con ese 50% y la figu, bien, gracias, ¿no?
2: Exactamente. Claro. O sea, sigo la secuencia de mi amiga para después redondear con lo que hizo la producción en un buen trabajo de investigación. Cuando esta persona le da la dirección y le menciona lo del abasto, que acá vuelve a repetirse, ella no quería dar el 50%, porque era mucho dinero, porque ella quería comprar muchísimos paquetes. Entonces, le insiste en que si no le daba el adelanto, no podían hacer el empaquetado. Bueno, todo parecía normal, seguían conversando. Ella dijo, voy a pasar en su interior, porque estoy cerca, vivo cerca, voy a ver. Cuando llega a ese tercer piso del shopping abasto y empieza a buscar el local, supuestamente oficial, no había nada. Y es más, empleados de los distintos locales, ella preguntando, ¿dónde está acá la oficina que vende el local de figuritas? No, señora, le dicen, acá no hay ningún local de figuritas. Es una estafa y estafaron a un montón de personas porque no paran de caer preguntando por lo mismo. Claro, algunos quieren corroborarlo y se salvan de ser estafados, pero muchísimos entran en el engaño. Claro. Caen en ese engaño.
0: Ahora, si vos pagabas el 50%, por ejemplo, para darle verosimilitud a esta situación, ¿te daban algún papel? ¿Te daban alguna factura? ¿Te hacían algo?
2: Mira, la producción le pidió la factura para tener comprobado y corroborar cómo opera esta mafia de venta de figuritas que nunca te van a llegar. Y acá está. Este es el comprobante que le enviaban acá haciendo la constancia de lo que supuestamente era tu adelanto, era tu anticipación.
0: Te soy sincero, te lo crees, ¿eh? Porque el relato es tan bueno y el tipo es amable y todo, y encima te manda una factura que decís, bueno, pago el 50% y voy a buscar la figura.
1: El nivel de sofisticación,
0: claro,
1: que están manejando.
0: No es una estafa
1: para
0: cualquiera al voleo así,
1: claro,
0: nomás, la pensaron.
1: Se tomaron el trabajo de agarrar un PDF, editarlo y mandar una presunta factura. Es una locura.
2: Está todo armado, pero está todo armado para que vos caigas en el engaño y hagas ese depósito que te dicen y que te exigen para que te armen el paquete. Y aparte te hacen la psicológica. Tengo pocas figuritas, me quedan pocos paquetes, dale, mandame la dirección. Bueno, pero yo le decía a mi amiga, me pidieron el 50% y le empecé a negociar. Fue como un día de negociación. Si podía enviarle el 30%, él me dice que lo va a hablar con su jefe, pero que bueno, la realidad es que si no le sirve a ellos y tienen mucha demanda. Te empiezan a trabajar el marote, el bocho. Y si vos no vivís cerca del abasto, por ejemplo, y vos no podés ir a corroborar que esa dirección que te están dando y que ese local no existe, sos uno más de los estafados.
0: Tremendo.
2: Atención, porque estas estafas de venta de figuritas del Mundial no paran de generar víctimas y de personas que hacen esa transferencia, que confían en que todo va a estar bien y que del otro lado no hay nada. No hay ni figuritas, ni álbum, ni factura correcta, no hay nada.
1: Como regla general, igual, nunca envíen el anticipo de algo que vas a comprar,
0: claro,
1: de algo que no tiene ningún tipo de plataforma y que es venta privado contra privado, ¿no? Nunca envíen anticipo porque estás muy vulnerable a caer en este tipo de estafas y es muy habitual. El nivel de sofisticación que estamos viendo con la factura, con la edición, sí, es realmente creíble.
0: Sí. Les queremos decir algo, digo, solo por las dudas, si recién se suman, si entonces alguien los invita al abasto para comprar supuesta figurita del Mundial, claramente no vayan. La dirección que dan, Avenida Corrientes, 3247, justamente en el barrio del Abasto, aquí en la Ciudad Autónoma de Buenos Aires. Corrientes, 3247, son completamente estafadores. Hay muchos dando vuelta, pero si quieren, damos el teléfono de este estafador, ¿no?
2: Mira, acá está el teléfono que está, cuando vos ingresás justamente a esta página.
0: Sí, 112-369-6252. 112-369-6252. Ahí no hay una persona de bien. Ahí hay un estafador que quiere quedarse con tu dinero y encima jugar con la ilusión de los pibes que quieren llenar el álbum del Mundial. La dirección y el teléfono lo damos, pero lamentablemente ojalá esa fuera la única dirección y el único teléfono, ¿no? Porque vos estuviste investigando mucho, Lu, y hay muchos más, lamentablemente.
2: Exactamente. Fíjate que estos estafadores, esta mafia de venta de figuritas, tiene siempre el mismo discurso comprobado.
0: Tremendo.
2: Por estos dos casos testigo que nosotros les estamos contando. El de mi amiga que lo inició y nosotros con la producción que hicimos la investigación para ver qué había del otro lado. Y tienen el mismo discurso y el mismo verso y muchos caen. Pero vos fíjate, hola, muy buenos días. Figuras por paquetes, 2.000 pesos. Por mayor llevando más de 50 paquetes, 1.000 pesos. Álbum, 15.000 pesos. Llevando más de 30, 10.000 pesos. Envíos a todo el país. Vos le pones, hola, ¿cómo estás? Y ya te hacen ese desglose. Algunos dirán, bueno, pero cuando la limosna es grande, hasta el más santo desconfía. Más o menos, me decía mi amiga. ¿Por qué? Porque el cálculo que ella hacía era el siguiente. Si hay algunos lugares les llega como una especie de revendedores a los kioscos y les cobran 1.500 pesos por paquete, dijo, bueno, por ahí al por mayor, con tanta cantidad, 1.000 pesos que las estén vendiendo, no me parece un precio para desconfiar por ser tan económico.
0: Claro.
2: O sea, es poco lo que vale ese paquete de figuritas, sí, pero a mi amiga no le llamó tanto la atención. Así que a chequear, a corroborar, y acá logramos dar directamente con un grupo que se hace pasar por vendedores y te estafan y no te dan nada, te arman el verso, pusiste la plata y los álbumes y las figuritas, bien, gracias.
0: Tremendo, ¿eh? Recuerden entonces, digo, solo uno, ojalá pudiéramos tener todas las direcciones, Avenida Corrientes 3247 en la Ciudad Autónoma de Buenos Aires, 112-369-6252, los números del estafador y la dirección de este estafador que juega con la ilusión de la gente. Queríamos contar esto a las 8:30, en un ratito, el Viernes Flex. Claro, todos los finales de nuestra semana tienen un momento en el que nos relajamos, se va la actualidad política, se va la actualidad económica, se van las internas, las polémicas y demás, y nos entretenemos un ratito, así que les recomendamos y les pedimos que se queden. Mientras tanto, estamos en la previa al 25 de mayo. Y si uno dice 25 de mayo, dice patria, dice Argentina y dice locro, ¿eh?
1: ¿Y cuánto cuesta cocinar el locro en esta fecha patria? Bueno, tenemos el libro acá de Doña Petrona con recetas y en Infobae del Amanecer te vamos a contar. Casi 43 mil pesos sale hacer el locro en esta fecha patria. Miren la reliquia que estamos acá trayendo por trabajo de producción increíble de Doña Petrona. Tiene como 5 recetas,
0: sí,
1: de
0: aparte
1: locro.
0: Aparte, es original, está gastado, o sea que él o la dueña de ese libro cocinó mucho, ¿no?
1: No, muy utilizado, así que tomamos las recetas de acá, hicimos un relevamiento de precios y entonces vamos a ver cuánto cuesta comprar los ingredientes para hacer esta comida tan típica. Les decía, casi 43 mil pesos cuesta hacer este plato tan tradicional. Para 4 personas, pero que pueden llegar a comer 6. ¿Qué necesitas para hacer esta receta entonces y cuánto sale? A ver, aproximadamente 1/2 kilo de maíz blanco que tiene un precio de 1.500 pesos. Voy a ir redondeando algunos números. 250 gramos de porotos remojados la noche anterior. Atención.
0: Epa.
1: Casi 1.900 pesos. 1 kilo de zapallo cortado en cubos, 700 pesos. Acá qué fiaca, ¿no? Cortar el zapallo en cubos, eso me da una fiaca tremenda. Pelarlo, cortarlo. Bueno, también panceta, ¿sí? No sos vegetariano. 500 gramos. Esto tiene, es lo más carito de la receta, casi 25.000 pesos, 24.212 pesos. Después, 2 chorizos colorados a un precio de 4.140. Atención, porque carne de res, acá dice falda o paleta. Nosotros buscamos cortes económicos, poquito menos de 3.900 pesos. 2 cebollas picadas, 300 pesos. 3 dientes de ajo picados. Acá calculamos 1.000, pero es en realidad el acabado. Esa, como claro. Se le dice, porque no vas a comprar 2 dientes de ajo solamente, ya te queda. Un pimiento rojo picado, 1.225 pesos. Un puerro picado, 1.500. Y después también tenés que tener en cuenta que hay que comprar laurel, en este caso, 1.380 pesos. Se calcula que ya vas a tener en tu casa pimentón dulce, picante, alguna especie para picante, sal, pimienta, esto va a ir a gusto. Y después caldo de carne, cantidad necesaria también, según el gusto de cada uno. Así que así llegamos a componer esta receta de casi 43.000 pesos para el locro patrio en este 25 de mayo.
2: No quiero tirarte por la borda el locro, que es una comida típica, obviamente, y que mucha gente le gusta
0: hacer.
2: Yo lo amo.
0: Yo
2: no soy team locro.
0: Me estás cargando, Lu, por favor, te pido.
2: Quiero los valores de un guiso de lentejas.
0: Mirá vos.
2: No soy team locro.
0: ¿Pero te lo han hecho bien alguna vez?
2: Bueno, capaz que podría ser.
0: Un familiar
2: ser.
0: En edad para mí, ¿no? Son
2: puede
0: los que
2: ser.
0: Mejor lo hacen.
2: Claro.
0: Y tienen que ir heredando la receta. Yo, por ejemplo, mi abuela, le mando un abrazo donde quiera que esté, Laia, hace un locro que te chupabas los dedos por el amor de la comida.
1: No, es una delicia. Yo, la verdad que no comí muchas veces, pero las veces que lo comí, está muy bien elaborado.
0: Igual es interesante lo que dice Lu, porque es verdad que es una de esas comidas en Argentina que genera mucha polémica por lo que incluye lo que se le puede poner. Yo sé lo que piensa que le pones una suela de zapato al locro y queda bien.
2: Claro.
0: Eso es la magia del locro, ¿viste? Porque decís, che, pero estás comiendo cualquier cosa. Pero está rico, pero eso es lo que genera tanta controversia.
2: La olla tiene ese no sé qué, ¿viste?
0: Sí.
2: Todo lo que va en la olla lleva mucho tiempo de cocción.
1: Y acá, por ejemplo,
2: bueno, prefiero otro tipo de olla.
1: En el libro de Doña Petrona, que hay muchísima variedad de locro, podés encontrar locro de choclo desgranado, locro de choclo rallado, también de maíz. Así que hay muchísimas variedades y maneras de elaborarlo según como te guste. También dice de trigo. Así que es muy variada la receta. Nosotros traemos una referencia porque, claro, si estás pensando en cocinar entonces este plato que es muy rico y para esta época es ideal, tenés que pensar en este presupuesto. Pero la verdad que, si bien es un número, comen varias personas, ¿no?
0: Sí. Te digo, en términos numéricos, y así cerramos, realmente me parece que si lográs hacer, para, no te digo 6, pero que coman 4, por redondeamos 50 lucas, es bastante razonable.
1: Muy rendidor,
0: realmente.
1: Te lo firmo, la verdad, y para esta época, cuando está fresquito, comer un plato de locro, me anoto.
0: Espectacular. ¿Sabés que me invitaron el domingo, o sea, pre-patrio, porque por supuesto... Ah, no, el domingo y el lunes, qué rico. El domingo al mediodía y el lunes al mediodía tengo 2 locritos con amigos.
1: Ah, me encanta.
0: Me
1: había
0: olvidado el segundo que incorporé
1: ayer.
0: No.
1: Ay, yo
0: pero...
1: Bueno, alguien que me invite a comer el locro. Digo, ¿quiere comer locro?
0: Recorta mambo. Esperamos 2 cosas, quiero decir, porque el cupo lo tengo lleno. Esto es, son muy poquitos comensales y ya el cupo está cerrado. Pero pido 2 cuestiones a la audiencia. 2, te diría, movimientos solidarios. 1, estamos buscando un Belén, che. Estamos buscando un lugar para Belén, para que coma locro.
1: Sí.
0: No tiene, mírenla.
1: Invítenme.
0: Una muy buena piba. Te cae con el perrito donde sea.
1: Ya lleva un vino, si quieren, lleva o algo vino, para beberlo.
0: Es gauchita, va para adelante, le gusta la comida, así que por favor, invítenla para comer ese locro. Punto número dos, llamado solidario aquí, mírenla también, qué bella cara, a Luciana Rubisca. Nunca le han hecho un locro como la gente. No. Espera que alguien la invite a comer el locro de su vida.
2: ¿Sabes que sí?
0: Sí.
2: Donde me inviten, voy.
0: Y vas a, le das una oportunidad y ahí definimos, ¿no?
2: Esta noche.
0: Sí, perfecto.
2: El 25 no puedo, estoy ocupada porque tengo mucho trabajo.
0: Bien.
2: Hoy puedo.
0: Bien, excelente. ¿Eh? Está ahí disponible una y otra y yo me sumo a donde quieran, ¿eh? O sea. Me...
1: No, pero vos ya tenés tus planes. Sí, está, pero no bueno, te sumes a los nuestros ahora.
0: ¿Para qué me invitan si yo sabes cómo me pongo? No, me encanta salir. 25 de mayo, entonces, que se viene, no podíamos no tocar el tema locro. A las 8:38 de este viernes, 22 de mayo de 2026, estamos en 8 grados 4, pero la sensación térmica en el AMBA, en la mayor parte de los lugares, es 6 grados, algunos incluso 5 y pico, va a ser frío todo el día, sobre todo porque está encapotado el AMBA, el área metropolitana, y ese sol no termina de salir justamente para hacer su trabajo de calentarnos, abrigarnos a todos nosotros. Nos vamos a meter, ahora sí, que termina la semana con nuestra sección preferida, con nuestro Viernes Flex.
5: Si tenés un electrodoméstico que se te puso amarillo y querés que vuelva a estar así de blanco, quédate mirando este video que es para vos. Vas a agarrar crema oxidante, yo usé de 20 volúmenes, la conseguís en el súper o en la farmacia, es la que se usa para teñirse el pelo o decolorarse, qué sé yo, y con eso vas a pincelar toda la superficie de tu electrodoméstico. Yo acá me arrepentí porque había pasado por los botones, así le saqué para que no se decolore esa parte. Después vas a cubrir con papel film, esto es para que no se seque la crema oxidante, y lo vas a dejar al objeto al sol, si se puede, y si no, bueno, a luz indirecta. Si se te puso amarillo es porque le da el sol en esa parte. Lo dejas un par de horas, yo lo dejé de un día para el otro, confianza en el proceso, y después retiras bien toda la crema. Y así te queda blanco, radiante, iluminado y eterno, enfurecido y tranquilo. Así mantengo mi casa limpia y ordenada, dedicándole pocos minutos al día. Ventilo mientras hago las primeras cosas de la mañana, como lavarme los dientes o cambiarme. Mientras se hace el café del desayuno, aprovecho ese tiempo muerto para guardar los platos que quedaron secando la noche anterior. Todas las mañanas hago la cama. Si trabajo desde casa, me ayuda a activar. Y si voy a la oficina, cuando vuelvo me espera la cama hecha. A media mañana, mientras caliento el agua para el mate, aprovecho para poner un lavarropas. Por la tarde, cuando paseo a Copito, dejo a Jaime limpiándome el piso. En casa no uso calzado, así el piso se ensucia menos y se limpia menos. Seco el baño después de ducharme para evitar hongos, sarro y humedad. Si algo se ensucia, lo limpio en el momento. Así es mucho más fácil y evito acumular tareas.
0: Están viendo parte, solo parte, de lo que hace Soy Amo de Casa, un influencer que te muestra cómo mejorar tu vida con cuestiones simples y que ya junta más de 1.200.000 seguidores solo en Instagram. Y el señor Amo de Casa está aquí con nosotros. ¿Cómo va?
6: ¿Cómo
0: Bienvenido
6: va?
0: A nuestro Viernes Flex.
6: Muchas gracias.
0: Un placer conocerte. Te seguimos y te aprovechamos precisamente para aprender muchas cuestiones relevantes de casa. ¿Cómo nace esta idea? ¿Nace espontáneamente?
6: Bueno, esto viene de mi casa. O sea, yo siempre fui amo de casa y es lo que trato de transmitir, ¿viste? Desde chiquito en casa hacíamos todo. No era que era mi mamá no solamente, éramos mi mamá, mi papá, mi hermano y yo.
0: Y se daban manía para distintas cosas.
6: Claro, yo no sé, por ejemplo, desde los 6 años me acuerdo que yo tiendo mi cama. No perfecta, pero bueno, esas son cosas que después fui perfeccionando y aprendiendo y que me sirvieron también después para la vida. Y cuando me fui a vivir solo, yo soy del interior, entonces a los 18 salís eyectado de tu casa porque tenés que ir a estudiar, siempre te vas como a otra ciudad más grande. Sí. Me fui a vivir con dos amigos del colegio.
0: Sos de Esperanza, Santa Fe,
6: correcto. Exactamente. Y me fui a Santa Fe Capital con dos amigos del colegio. Cuando me fui a vivir con ellos no habían vivido en mi casa y, por ejemplo, dejaban los platos en la bacha como que mágicamente eso se iba a lavar. No sacaban la basura nunca, no tendían la cama, no sabían que había que cambiar las toallas, que había que cambiar las sábanas. Y después un poquito ya más de grande...
2: Unos malcriados, disculpame.
0: Sí, claro, sí.
6: Exactamente.
0: Fuerte denuncia.
6: Y después ya más de grande, por ejemplo, ya en la oficina veía que la gente llegaba tarde al trabajo porque no encontraba la SUBE o la billetera. Y yo decía, pero ¿cómo no encontrás la SUBE y la billetera? Si vos la dejás en un lugar, al otro día va a estar ahí. Y eso me empezó a llamar como la atención de que había algo que yo hacía porque me lo habían enseñado.
0: De orden, de método, de rebuscártela.
6: Que me facilitaba la vida, que yo entendía que era más fácil hacer las cosas así que hacerlas de esa otra manera, porque la gente piensa que ser organizado es difícil y yo creo que es más fácil. Dije, bueno, ahí hay una beta y algo que yo hago porque lo aprendí, que los demás no, y que me parecía que estaba bueno volcarlo. Y yo empecé en el 2018 en las redes. No había gente que haga estas cosas. Era un momento de Instagram de que todo era bello, ¿viste? No se mostraba suciedad, gente sí, limpiando sí, y demás.
0: Todos éramos felices.
6: Exacto. Sí. Entonces dije, bueno, nadie lo está haciendo. Tengo esto y tenía el plus de que era varón y que tampoco había varones hablando de estas cosas. La poca gente que hacía esto era, no sé, los referentes eran Marie Kondo y demás. Mm. Bueno, y vi la beta ahí y dije, vamos a probar a ver.
0: O sea, que nació de alguna manera como un juego, con una habilidad natural tuya. ¿Cuándo te diste cuenta que esto se estaba poniendo serio? Es decir, que empezaste a juntar una cantidad de seguidores que dijiste, opa, algo está pasando.
6: Es muy rápido. El primer día, para que te des una idea, yo la primera foto que subí tenía 1000 likes. Mm. Que yo en mi cuenta personal tenía, no sé, 5 cuando subí algo. Y dije, bueno, ya el primer día empezó a pasar algo ahí. También era otro momento de Instagram en que no te viralizaba, sino que la cosa era boca en boca. Mm. Ya al mes tenía 10.000 seguidores y ya había tenido la primera nota que me
2: llamaba
6: una radio.
2: Claro, no existían las stories.
6: Wow. Estaban las stories, pero no estaban los reels.
2: Claro, los reels.
6: Entonces vos no te viralizabas. Vos la forma que tenías de hacerte conocido era o que te invitan a un medio o que la gente le diga, che, mirá este pibe,
1: seguilo. Claro, pero el contenido llegaba a tu público,
6: claro,
1: nada más.
6: Claro, llegaba solo a tu público. O que algún influencer, que eso me empezó a pasar, me empezaron a seguir influencers que claro, para mí eran grosos. Y que me empezaban a recomendar, viste, en historias.
0: Y pasaste de 0 seguidores a 10.000. ¿Y cuándo, por ejemplo, pasaste los 100.000?
6: Al año, ponele a los 100.000. Y bueno, después ya cuando llegan los reels, ya ahí se empiezan a viralizar las cosas y por ahí te llegaban 100.000 seguidores en un día.
0: ¡Wow! Claro.
6: Que antes te costaba un año por ahí crecer ese número.
2: ¿Y qué famosos?
6: Y me siguen muchos famosos. A veces no me acuerdo, pero no sé. A veces veo así, está Marcela Klosterboer, no sé, yo miraba Chiquititas, me siguen las chicas de Chiquititas.
0: Te sigue Belén Escobar, las estrellas acá también.
2: Siguen. Grosso. ¿Y te hacen preguntas? No, solamente.
6: Sí, a veces, bueno, de Claudia me acuerdo porque a veces me escribe. No me acuerdo ahora, pero
2: ¿qué
6: sí,
2: te
6: hay
2: pregunta?
6: Mucho. Adabel Guerrero,
2: o sea,
6: no sé, hay un montón de
2: Claudia Villafani te pregunta a vos cómo limpiar algunas
6: claro,
2: cosas.
6: Claro, a veces me escribe por privado. Dalma una vez me hizo una historia también. Nada, es un montón.
1: No, qué interesante, digo, como varón, meterte a hacer contenido de tareas de cuidado que históricamente fue algo feminizado. Digo, ¿cómo fue ingresar a ese mundo y destrabar tantos prejuicios, no?
6: Bueno, tuve como la suerte, porque no fue buscado, fue en el 2018, viste que fue un año como muy feminista, si se quiere, y yo entré como en ese año, entonces también fue como que vino con la ola, ¿viste? Siento que si hubiese pasado, que yo abro esta cuenta, no sé, en el 2010, por ahí las respuestas no hubiesen sido tan buenas, ¿viste? Como que justo la época me acompañaba en ese sentido. Nunca claro, tuve como de respuestas negativas.
2: ¿Y qué porcentaje de hombres te siguen y qué porcentaje de mujeres?
6: Bien, eso está bueno, porque me siguen el 80% son mujeres. Ya. Yeah. El 20% son varones, que igual es alto para una cuenta como esta, porque si vos le preguntás a alguna mujer que hace este tipo de contenido, te va a decir que el 99% son mujeres. Pero eso también habla de que, por ahí desde el discurso, parece que es una cosa como que ya está, ¿viste? Ya está superada y demás. Pero me siguen 80% mujeres y hay datos que el 73% de los hogares siguen teniendo a la mujer como principal responsable. La brecha en las tareas domésticas, si bien es cierto que estamos como en el mejor momento, digamos, nunca los hombres participaron tanto de las tareas del hogar, pero no va acompañado claro, con la inserción de las mujeres al mercado laboral. O sea,
2: claro, claro.
6: Y después en las tareas, la brecha se agranda. En cuanto más difícil es la tarea, más tiempo, más son las mujeres que hacen esa tarea. Por ejemplo, en el baño, son más las mujeres que limpian el baño que los varones. Y es más tiempo también el que le dedican las mujeres que los varones. Y la última encuesta, que no me acuerdo el número, pero estamos empeorando. O sea, se abrió más la brecha en el último tiempo acá en la ciudad, está medido. O sea que después de la pandemia bajó digamos, el porcentaje de varones que participan. Entonces estamos como en retroceso.
0: Estamos con @soyamodecasa, nuestro viernes de Flex, donde nos relajamos un poquito, traemos otros temas. Mega influencer de la República Argentina con 1,2 millones de seguidores y contando, porque ya veo que se están sumando constantemente. ¿En algún momento se convirtió esto que nace como un hobby para entretenerte por una habilidad natural en un laburo? ¿Empezó a tener carga esto para vos?
6: Empezó a hacer un trabajo, sí, rápido. O sea, yo empecé en mayo del 2018, en octubre del 2018 renuncié porque me pasaba que me empezaban a poner a invitar, qué sé yo, y yo soy como muy responsable, muy metódico en todo, y yo no faltaba nunca a mi trabajo. De repente, tampoco quería decir que estaba haciendo, era diseñador gráfico en una agencia de publicidad. Tampoco quería decir...
2: Hacer un buen laburo, lindo.
6: Sí, sí, era un trabajo estable, con sueldo, todo, qué sé yo. Y me empezaban a invitar de los programas, de repente yo faltaba, metía cualquier excusa porque no quería decir que estaba haciendo esto.
0: Tengo gripe y estabas, no, en
6: Telefe. Y de repente estaba con Moria Kazán doblando una sábana a las 2 de la tarde. De hecho, después cuando me fui, mi jefe manda una nota que había salido en un diario y me terminó viendo mi ex jefe, viendo por ahí. Pero bueno, cuando renuncié no era, todavía no tenía la... No podía ganar lo que ganaba en el trabajo, pero bueno, apostaste a esto,
0: o sea,
6: porque
0: fuiste,
6: no, era imposible hacer las dos
0: menor.
6: Cosas a la vez.
0: Sí, fuiste perdiendo plata, podemos decir.
6: Sí, pero viste, cuando te vas en relación de dependencia tenés el porcentaje del...
0: Del aguinaldo,
6: las vacaciones, qué sé yo, entonces con eso fui tirando. Y bueno, después cuando empezó
0: ¿Y se
6: a
0: gana bien? ¿Hoy podés vivir de esto?
6: Sí, hoy se puede vivir de esto. No es, o por lo menos yo, no es que es, te haces millonario, pero podés vivir bien. Y yo tengo como muchos kiosquitos, digo, tengo, bueno, las marcas, que es como lo más fácil, digamos, porque hay alguien que está pagando por lo que haces gratis en todos los días, es un trabajo que...
0: Pero es re loco, me imagino la primera gratis. Vez que una marca importante te contactó y dijo, che, quiero aparecer en tus videos, debe ser fuerte.
6: Sí, a veces a mí me cuesta, tengo que verlo como de afuera, porque yo me acostumbro también fácil a las cosas, pero a veces cuando lo veo de afuera digo, mirá con las marcas con las que trabajo, porque son todas marcas número uno.
2: ¿Das cursos?
6: Doy cursos también.
2: Ajá.
6: Eso también fue ahí nomás.
2: A ver, ¿cuánto vale un curso para ser un buen amo de casa?
6: Y los cursos están, no me acuerdo bien, pero están algo de 20 mil pesos, no están caros.
2: Ajá, pero
6: ¿cómo
2: es? Y
6: tenemos 13 cursos online. Al principio los hacíamos presenciales, después vino la pandemia, que justo tuvimos la suerte de que nosotros habíamos grabado el curso online antes de que empiece la pandemia. Vino la pandemia y ahí fue un boom el curso, porque justo lo teníamos de casualidad, hecho, grabado, prolijito, y ahí se vendió mucho en la pandemia porque la gente se dio cuenta que había que limpiar la casa.
2: Pero, ¿cuántos cursos tenés?
6: Tenemos 13.
2: ¿13 cursos?
6: Claro.
2: ¿Cuáles son los 13 cursos que cada uno vale 20 mil pesos?
6: Sí, más o menos, pues hay un combo.
2: Claro,
6: ahí,
2: está bien, podés ir.
6: ¿Y
2: qué es un curso de limpiador de vidrio, limpiador de cocina? ¿Cómo lo
6: tenés?
2: Tenés
6: uno básico, como el ABC, que tenés de limpieza, tenés de orden.
0: Bien.
6: Ese es el combo, así. Y después tenés, por ejemplo, para casas con niños, para casas con mascotas, tenés para el auto, tenés para espacio de trabajo, para el baño, para la heladera.
2: Para cada
6: para
2: una
6: la
2: de
6: cocina,
2: las necesidades.
6: Para cada rincón está focalizado un curso.
0: ¿Y hay algún tipo de pedido que te hacen más que otro estadísticamente? Por ejemplo, no sé, ¿cómo saco el sarro de las ollas? Dame tu top 3.
6: El más pedido, que todos los días, y no sé, 10 por lo menos, es cómo se limpia el hornito eléctrico.
0: Ah, mirá.
6: A mí me causa gracia porque yo no tengo, no tuve ni tendré hornito eléctrico, pero eso también está bueno, que yo fui aprendiendo a ver las necesidades de los demás, ¿viste? Como, bueno, a ver qué le pasa a la gente de sus casas por ser un poco el amo de casa de la casa de los otros.
0: Ese es el que más, ¿y otros?
6: Ese es el que más me piden.
2: Pero ¿cómo se limpia?
0: Sí, ahora te pido, pero haceme el ranking.
6: Después puede ser olores en la ropa, como quitar olor a transpiración en la ropa, y las manchas de sudor en la ropa, las manchas amarillas en la ropa, eso puede ser lo que más preguntan. Y después sí, el pero más grande es... Con chico no se puede, con marido no se puede, con perro no se puede. Okay. Esa cosa viene siempre atrás de cualquier cosa que uno sube, viene como ese primer pero ahí.
0: ¿Querés tirarla del hornito? Porque yo creo que a más de uno le viene bien, ¿no?
6: El hornito, lo que vas a hacer es preparar una pastita en un bolsito con bicarbonato de sodio, que lo usamos para 10 millones de cosas, pero bueno, una de ellas es limpiar el hornito eléctrico. Preparas la pastita con bicarbonato de sodio, vas echando agua, esto es medio a ojo, hasta que queda como una consistencia cremosa.
0: Sí.
6: Y con eso lo pasas adentro del hornito, puede ser con un cepillito suave o con una esponja. Si está muy sucio, está bueno que eso quede ahí, si querés, de un día para el otro.
0: Ah, lo dejás.
6: Y después, con una esponja apenas húmeda, lo limpias. Lo que es importante en el hornito, bueno, desenchufarlo antes de hacer esto.
0: Bien.
6: Y que no toques las velas, las resistencias que están arriba, porque eso no hay que tocarlo ni mojarlo.
2: Espera, me quiero, por favor, que me diga el de las manchas, porque es típico en las remeras blancas. La aureola amarilla que deja la transpiración, o el desodorante.
6: Es el desodorante, en realidad, eso te iba a decir. Es una reacción química que hace el desodorante con el pH de tu piel.
2: ¿Pero
6: tu
2: se
6: sudor.
2: Recupera?
6: Se recupera, pero lo primero que te voy a recomendar es cambies el desodorante. Porque es un desodorante como que no está macheando con tu piel. Son las sales de aluminio y demás. Entonces, busca otro que justamente no tenga sales de aluminio. para que no vuelvan a salir esas manchas, sino se te va a seguir manchando. Y después haces esta misma pastita de bicarbonato y agua, la pones sobre la mancha, la dejas que se seque y después lavas. Y cuando lavas, pones media taza de vinagre de alcohol en lugar de suavizante en el lavarropas. O sea, el jabón líquido, media taza de vinagre de alcohol en lugar de suavizante, y eso te va a ayudar a blanquear, a desodorizar.
1: Es el de alcohol, no de manzana.
6: No, de manzana
1: están,
6: no.
1: Están los dos.
6: Porque el de manzana puede manchar.
1: Ok, bueno, tiene color.
6: Claro, tiene color. Tiene que ser el de alcohol, que es el transparente, no, vinagre
2: ya
6: blanco.
2: Ya anoto esto para mi novio Juan, anotá, no vas a tener más problemas con las remeras blancas. Y hay gente que no se quiere ni comprar.
1: Claro, el tema del bicarbonato está buenísimo porque le das un montón de usos y es algo económico. Ahora, yo te quiero hacer una consulta que no es de... me entusiasma mucho todo lo que es orden, limpieza, soy fanática. No de limpieza, sino de orden. Yo tengo un problema, soy muy ordenada, pero tengo un tema con dejar la ropa arriba de la silla cuando llego de la calle, porque no me gusta estar con la ropa de la calle en mi casa. Y después, claro, te queda la montaña de ropa arriba de la silla. ¿Qué tip se puede hacer para evitar eso?
6: Bueno, primero que yo digo siempre, la silla es para sentarse.
1: Sí.
6: Entonces, si hay una silla en el cuarto, que su única función es acumular ropa, chau silla. Chau silla, chau andador, viste, el caminador eléctrico, chau bicicleta, chau todo lo que sea.
1: Claro.
6: Porque las superficies horizontales tienden a hacer depósito de cosas, hay que tratar de mantener eso como despejado, porque el orden es contagioso y el desorden también es contagioso. Entonces, tratar de mantener despejado. Y después lo que podés hacer es decidir un lugar para esa ropa que está en el limbo, digo yo, ¿viste? Que no está ni para lavar,

0: particular muy admirable. Para mí es casi como mandar realmente a Artemis a la luna, ¿sí? Que es diseñar ese cisne que se hace con las toallas. Entonces, porque esto es periodismo, ¿verdad? Acá hay una toalla, yo te la voy a pasar. Bien. Y vamos a aprender a hacer ese cisne que a vos te sale. Ubican el cisne, ¿no? Que te lo dejan a veces. Nah,
1: el de las teles.
2: Los hoteles. El telo de los 80.
0: Sí. Es difícil.
1: También.
2: No, es difícil. Es, vamos a ver cómo queda, porque a veces queda medio.
0: Sí.
2: Yo
0: en paralelo lo voy a copiar, pero usted.
2: Esta no, no, en especialidad sí, es una gracia nomás.
1: Es una gracia para. Esto,
2: la verdad que en una casa no tiene utilidad ninguna. Sí. Hay otras técnicas mejores para.
0: Sí. ¿La estiro
2: para
0: toda?
2: La toalla. Sí, tiene que estar estirada. Bien.
1: Queda prolijo.
3: Corro esto.
0: Perfecto.
2: Esto,
1: no como
2: esto es como para hacer un San Valentín, sí. un detalle.
0: Sí, perfecto.
1: Aniversario,
2: con rosas, claro. Con rosas en la cama, sí. ¿Viste? Esas cosas.
0: Sí. Sí.
2: ¿Vas a marcar como la mitad ahí con el dedo?
1: Perfecto. Ahí te corro todo.
2: Te va a quedar incómodo así, tendría que ser.
0: A lo largo. Está bien, no, igual te seguimos. Yo voy haciendo lo que puedo. Vos contale a la gente.
2: Ahí, ponemos ahí.
0: Sí.
2: Y lo que vas a hacer es ir enrollando de acá, bien apretadito.
0: Sí.
2: Hacia esa punta. Tiene que tratar de quedar lo más apretadito posible para que después el cisne no se nos venga.
0: Perfecto.
1: Ajá, a pique.
2: A pique, que no quede medio descollado.
0: Claro. Tiene que tener patas fuertes.
1: Bien. Pero lo veo bien a Nacho, ¿eh? Mira, tengo una nueva
3: vida. Está encaminado.
2: Ahí vamos.
0: Bien, anda contando porque hay gente en la radio, digo, más o menos que vas haciendo.
2: Vamos enrollando desde la punta hacia el centro.
0: Sí.
2: Queda, viste, como un piononito.
0: Sí.
2: Cuando llegamos ahí, tenemos que repetir. Lo mismo del otro lado.
0: Del otro lado, perfecto.
2: Bien apretado.
0: Sí.
2: Para que esto después tenga cuerpo.
0: Bien. Ah, le estamos haciendo las patitas al cisne, ¿eh?
2: Este es el cuello, sería.
0: Ok, perfecto.
2: Este es como el cuerpo.
0: Ya lo digo yo.
2: Lo que nos van a faltar son las alas, porque tenemos las dos toallas en cuerpo. Pero nos va a quedar como una boa, un.
0: Perfecto. El mío tiene algunos problemas motrices.
2: ¿Cómo se llama el monstruo del lago Nilo?
0: Pero vamos en camino, sí. Bien.
2: Bueno.
0: Excelente.
2: Ahí va.
0: Sí.
2: Está raro el tuyo.
0: El mío.
1: Está
2: pero va,
1: ahí va.
2: Está desigual.
1: Es un cisne
0: no
1: hegemónico, el de Nacho.
0: Claro.
1: Si se apura,
0: claro.
1: No, Nacho.
0: Bien, Nacho.
2: El mío me quedó
1: actividades como. Actividades prácticas y la llevaste a marzo.
3: Empezó bien encima y después.
2: Se apuró. Hay que llegar bien apretado.
0: Sí, yo te sigo a todo lo que puedas.
2: Ahí, ahora esto lo damos vuelta.
0: Sí.
2: Y ahora debería suceder la magia que si hacemos así.
1: Ahí va quedando el cisne, se viene, ¿eh?
3: Bueno, el de Nacho más o menos.
2: Ahí, dale formita.
1: El de Nacho es el de
3: llorando.
2: Ahí tenemos el cisne.
1: El
2: cisne. Lindo, Nacho.
1: Es el cisne trucho. Este
2: es
1: no
2: como
1: lo compren.
2: El de Star Wars parece, ¿viste? El, ¿cómo se llama?
0: Mira cómo te quedó.
1: No, el tuyo quedó impecable. Divino.
2: Quedó bastante bien. Y ahí, divino. Para acá, con la otra toalla, después haces un acordeón, ¿viste? Como hacemos en actividades prácticas en el colegio.
1: Sí.
2: Y ahí le haces las alas, si querés. Ajá.
0: Mirá, quédate vos en ese plano, mirá la diferencia.
2: Ahí va.
1: No.
3: Hay que seguir practicando, girón, me parece.
2: El patito feo.
1: Sí. No sos representativo de este.
3: Un conejo.
0: El mío varía, un lobo marino.
1: Se llora.
3: Ay, Dios. Bueno,
1: eso es lo que se el puede. El tuyo es una toalla hecha un bollo.
0: Sí.
2: Se cayó.
0: Pero queda muy bien porque tiene como el cuellito finito, el piquito, se lo puedo ver.
4: Ahí ya. Eso es un caracol.
0: Sí,
1: es un
0: exacto.
1: Caracol, muy bien.
0: Exacto. Dice,
2: una babosa.
0: Es un caracol eso, tenés razón.
3: Es cualquier cosa menos un cisne.
1: Necesito hacerle una.
0: Mirá la comparación,
1: pregunta.
0: Amo de casa versus Nacho Girón.
1: Sí, bueno, vos a marzo, claro,
3: ¿no? ¿Sabes que parece un lobo marino el de Mar del Plata,
2: también.
3: ¿Viste?
0: Sí.
3: Tiene un aire a eso.
1: Tengo
3: la
1: una pregunta más. Sí. Porque, bueno, obviamente ya se suma Gonzalo y demás. ¿Te han hecho comentarios por redes, mala onda, de hombres que no aceptan que un hombre hable de esto?
2: Lo que sí, no directamente, sí me ha pasado de cuando digo esto, de que hay evidentemente una brecha y que no participa. Aparte, habla por vos, ¿viste? No, si yo porque lavo una taza. Como generalizar el tema.
1: Pero
2: en
1: no bardeándote por
2: no,
1: tu
2: no bardeándome, no.
1: Mira.
2: También como uno tiene como una comunidad, ¿viste? Como que el que te sigue, hay buena onda. Por ahí pasa más que llegan comentarios negativos cuando las cosas se viralizan y llegan a un público por ahí que que no te conoce, no te sigue. Pero en general, hater, por lo menos hater personal, así como un grupo de gente que quiera bardearme a mí.
1: Sí, que te digan, no representás la masculinidad.
3: Claro. Acá en el chat todo el mundo re contento. Me imagino que van a practicar en sus casas el cisne.
2: Y acá para el cisne te tiro el tip, viste que te dije recién del vinagre en lugar de suavizante. Estas están
0: una boa constrictora.
2: Están muy bien las toallas. No sé quién son, pero están muy bien. Están blanquitas, están suaves.
3: Bien, son de María, nuestra productora. Así que bien.
2: Debe hacer esto, capaz. Esa media taza de vinagre de alcohol en lugar de suavizante, ayuda a que las toallas estén bien suavecitas,
0: bien
2: blancas.
1: No, me vuelvo loca, necesitaba
2: ese es el secreto para las toallas.
0: Diego que la pareja de Mari, Diego.

0: tarea para el bar, amo de casa. Gonza,
1: estábamos
0: presento.
1: Todos afuera, sí. Fascinados.
0: Sí. Sos amo de casa antes que nada, como para sentir expectativas.
1: No,
0: ¿sí?
1: Recontra. Dije, ¿qué pasa acá? Porque no sabía que estabas. Entonces, ¿qué? Amo de casa. Amo de casa. Me súper interesa.
0: 1.2 millones de seguidores.
1: Enseguida quería aprenderme. Estábamos todos ahí como paralizados por tu arte.
0: ¿Tu habilidad como amo de casa, Gonza, cuál es? Y vos decís, che, este es mi máximo.
1: Soy el mejor limpiador de cocinas que existen.
0: Mirá, en
2: Argentina. Mirá, pásame el tip.
1: No, soy
3: arma,
1: muy bueno.
3: Arma competencias.
1: Puedo estar horas limpiando la cocina.
0: Meticuloso.
1: Horas.
0: Cepillitos finitos.
1: Todo. Y
3: chicos, ¿no quieren venir a mi casa?
0: Sí,
3: no,
0: totalmente.
3: Te lo pido, por favor.
1: Con la cocina soy... yo cocino, me lavo los platos, termino de comer, me levanto, lavo el plato, lo hago a mi hijo, che, Teo, ¿terminaste? Lava tu plato.
3: No, yo también lo hago.
1: Cada uno tira sus restos y después... pongo música o pongo Infobae o pongo lo que estoy haciendo y agarro todas las sustancias que puedo y dejo la cocina como si no hubiera pasado nada.
3: El verdadero amo de casa, no, señor. Falta practicar el ciclo.
1: ¿Hay tips,
3: ahora,
1: tenés tips de cocina en tu Instagram?
2: Hay un montón, sí.
3: Este libro es una locura. Quiero saber todo.
0: Ah, espera, mostrarlo a cámara y se lo contamos. Soy amo de casa.
3: Trucos y consejos para limpiar tu hogar ahorrando tiempo y dinero. Hay un capítulo destinado al calzado que estoy deseosa de leerlo.
1: Perfecto.
3: Porque es clave el calzado, sobre todo blanco.
2: Sí, y lo que tiene de bueno los tips también que hay en el libro, en la cuenta, en los cursos y demás, son cosas fáciles que podés hacer con cosas que tenés en tu casa, que no necesitas gastar dinero, que te hacen ahorrar tiempo. Y siempre la búsqueda es la de esta de vivir mejor, no es pasársela, porque por ahí a priori pensás, vamos a pasándola limpiando y ordenando. No, la idea es que vos puedas disfrutar más de tu casa. Que llegar a tu casa no sea un problema más de la vida, que las cosas no se te caigan en la cabeza,
3: casa,
2: la paz mental que te da vivir en un hogar limpio y ordenado, la calidad de vida que ganás, el tiempo que ganás, cómo
4: ahora me voy practicando el cisne igual, lo quiero aprender a hacer. Y vos, Nacho, tenés mucho por mejorar, me parece, pero bueno.
3: Voy a tomar los cursos.
2: Quiero ver, Nacho, después la evolución de esto.
0: Sí, o sea, del 1 al 10, 0, ¿no? Estamos mal.
4: Estás complicado.
0: No, el plano general, le digo a la gente, me mata.
4: Te destruye, es demoledor.
2: Me gusta como no frustrar a la gente, eso también está bueno para quienes por ahí llevan mala batuta en la casa, cuando otro hace algo. Tratar de no ir como, qué desastre que
0: pero
2: sos.
4: Es un genio,
0: entonces,
4: valorar
0: que lo hizo. La del niño en preescolar, viste, que muy bien, y hizo una cosa con la plastilina.
2: Es la primera vez, yo creo que la segunda te va a salir mejor, la tercera.
3: Somos tan exigentes con nosotros mismos.
0: No, me encanta.
3: Es perfectible esto.
0: Me encanta. Claro. Me encanta. Amo de casa, un capo total, te llevaste varios seguidores de acá, realmente muy, muy lindo conocerte, y ese cisne dice todo sobre tu prolijidad.
2: Gracias, chicos.
0: Gracias. @ soy amo de casa. Si lo quieren seguir en nuestro Viernes Flex, nos relajamos un poquito porque los viernes también creo que nos merecemos todos eso. Gonza, querido.
1: ¿Qué tal, Go?
0: Excelente.
1: Bueno,
0: me gusta esto de el hombre que mejor limpia las cocinas en la historia del mundo mundial.
1: Qué lástima que me perdí la nota porque justo estaba en el...
3: ¡La puedes ver!
0: Sí, en nuestro YouTube.
4: Y ya lo empezás a seguir, te llevas todos los tips.
1: Genial. Estoy pensando en mis toallas, si se puede armar algo con mis toallas. Sí. Eso. Me quedé como fascinado.
3: Pero tiene que ser suave. Yo ya aprendí un montón.
1: Claro, sí, te veo muy atenta.
3: Sí. No, me voy a leer el libro en serio porque hay muchas problemáticas diarias y cotidianas que decís, ¿dónde busco? Ahí no sé cómo resolverlo.
1: Sí.
3: Y acá te da una manera sencilla y posible, ¿viste?
1: Perfecto.
3: No es que es súper sofisticado y tenés que tener un
0: montón
3: de cosas.
0: No, muy simple.
3: Con bicarbonato y vinagre, sacas todo.
0: Yo había arrancado bien.
1: Es milagroso.
0: Sí.
3: El alcohol. Sí.
0: Había arrancado bien, no sé en qué momento se complicó la segunda patita y la
1: te quedó, ¿verdad? La Rambla de Mar del Plata.
3: Sí.
1: Ahora viene un artista callejero hacer un show.
3: Es que realmente me hace acordar a eso.
1: Ahí me toca la guitarra alrededor de la toalla esa.
0: Y Belén que tiró y cerramos así, un cisne no hegemónico.
4: Claro, bueno. Me parece que lo describía bien.
0: Cerremos todo. Sí.
3: Esto es expectativa y esto es realidad.
0: Exactamente. ¿No? La historia de mi vida.
4: En redes o en la vida real.
0: Totalmente. Luz Rubisca, gracias. Belén Escobar, gracias. Gonza Sánchez, buen todo tuyo. Buen fin de semana. El lunes, todos nosotros nos encontramos en el Día Patrio. Habrá programación de Infobae en vivo, así que los esperamos. Gran abrazo y hasta entonces. Chao.
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0: Muy pero muy buenos días, queridos amigos y amigas. Acá estamos una vez más arrancando el Infobae a las 9 como cada mañana, como lo hacemos siempre desde que esta aventura comenzó, con muchísima felicidad y alegría de estar acá, sentados alrededor de esta mesa, en un día encapotado por completo, el cielo completamente del color del plomo. Por ahí asoma alguna luminosidad, pero no nos hagamos esperanzas porque atravesamos este momento de la historia, este momento del año. La estación otoñal está definitivamente instalada. Los árboles están color ocre en el epicentro estético de Palermo. Ahí estoy viendo cómo se recorta la fisonomía del paisaje. Está Maya Jatremblaski acá, que no está habituada a mi poesía matinal.
1: Mirando con cara de...
2: A Maya no la advertimos.
1: ¿A dónde va? ¿Dónde estaciona esto?
2: A un estilo un poco más desprolijo, más trash.
0: Yo de poesía matinal, es así.
2: Bueno, gracias por adoptarme hoy, chicos. Gracias.
0: No, Maya,
2: por favor. Bien, todo bien.
0: Buenísimo, contentos de verte.
2: Bueno, qué bueno.
0: Genial que estés acá. Acá estamos, con Buflet, con Tati. ¿Qué te pasó, Tati?
1: Tati se dio... Tati agarró amo de casa y está limpiando.
3: Sí, me agarró amo de casa y me dijo, esa computadora, ese monitor así, no puede ser.
0: Se le junta mucho.
3: Así que traje, como soy la madre, yo soy la madre Maya de este equipo, les traje para todos, si quieren, chufi.
0: Sí, pero es un producto especial para el monitor.
3: Sí, claro.
0: Ay, eso. Agua en un algodón o en una Sussex, perdón la marca, dije, una servilleta de papel...
2: Ella
0: tiene todo.
2: Ese producto me interesa, creo. No
3: es pero para los anteojos, chicos, se compra. Es una pavada.
1: ¿Es lo de los anteojos?
3: Claro.
0: No te entiendo. Acá me hacen comentarios.
3: ¿Qué te dice?
0: Y sí, está Sam ahí.
3: ¿Qué te pasa, Sam?
0: Bueno,
1: bueno, qué bien que nos hace.
0: ¿Qué hace Nacho? Nacho Girón entró, se olvidó algo, no sé qué pasó. El cisne, claro.
3: Está claro ya que mi rol en este equipo es ser la madre.
1: Sí, obvio, sí. Desde el minuto cero.
0: Muy bien.
2: Bueno, a mí me pasa lo mismo en la tarde porque estoy con todos jóvenes irreverentes.
0: Un día los vi bailando.
2: Sí.
3: La cara.
0: Y te vi,
2: se descontroló.
0: Dije, pone Maya, dije.
2: No, yo trato de cuidarlos.
3: Yo quiero destacar que nuestro compañero se hizo un cambio de look.
1: Sí.
0: Ah, gracias.
3: Y vino está muy elegante. Me gusta ese saco.
1: ¿Qué pasa?
3: Me gusta la camisa.
0: No, colores claros no suelo usar yo.
3: Pero le da muy bien, lo tiene que incorporar.
0: Tengo a mi vestuarista, que me la recomendó Buflet.
3: Ah, ¿comparten vestuarista
0: que
3: ustedes?
0: Que se enoja con una asesora. Que al principio de año me hice unos comentarios.
3: Apa.
0: Y Cande se enoja porque yo le digo que no me gustan ni las camisas blancas ni los sacos claros. No puede ser, tenés que usar. A veces uso y después me escribe y me dice, ¿viste que te dije?
3: Me gusta mucho. ¿Ese saco es suyo o se lo consiguió Cande?
0: No, todo lo que yo uso es mío.
3: Ah, bueno, tal vez se lo traía Cande.
0: No, todo lo que... Intenté conseguir canje, pero no lo logré. Voy a ser honesto, porque tampoco voy a ser canchero ni nada. Quise, no pude.
1: Cande hace un vuelo rasante por su casa, le hace una ordenada de placar.
0: Sí, de verdad.
1: Compra esto, tira esto a la basura.
0: Te hace sacar todo lo que tenés y me hizo todas las combinaciones una tarde.
3: Perfecto.
0: En casa. Me dijo esto. Una sola visita a casa ya alcanzó para ordenar.
1: Porque había sido difícil el inicio.
0: El inicio no entendía bien.
3: Ah, ¿costó?
0: O sea, si estaba en una playa en Brasil o teniendo que estar formal en el estudio.
1: Había hecho nunca aire audiovisual.
0: Claro, entonces hubo toda una situación.
3: Una búsqueda.
0: Yo vengo del mundo de radio.
3: Vengo
0: del mundo
3: el perfil
0: periodismo gráfico.
1: Donde
0: somos
1: uno
0: bien
1: va.
0: Bueno, Maya sabe.
3: Bueno, pero también tiene muchas reuniones con fuentes y demás.
0: Sí, pero uno puede ir de camisa y más o menos entre formal e informal. No hace falta ir tan... Entonces, pero yo me siento muy cómodo con el nuevo momento que atravieso.
3: Me gusta.
1: Está muy bien.
0: Sí,
1: en su prime.
0: En términos de vestuario, estoy muy feliz. Sí. Aparte,
3: ¿qué dice su madre?
0: No, mi mamá le encanta.
3: Look.
0: Mi mamá siempre, ¿sí? Siempre me decía...
1: Que ¿pelo
0: me
1: corto su madre?
0: Yo creo que sí. No sé, por ahí me debe estar viendo.
1: Que nos escriba.
0: Sí, claro. Seguro que me está viendo Lilio. Por ahí no se despertó todavía, vaya uno a saber. Bueno, le mando... No sé si se habrá quedado sin luz porque hubo un apagón bestial en todo el sur.
1: Sí, es verdad.
0: ¿No? Hubo un apagón.
2: Caballito, ¿no?
0: Sí, pero...
2: Villa Crespo.
0: Pero llegaba el conurbano.
2: Mira.
0: Y... leí que llegaba hasta Lomas, escuché también, y mi mamá está en Bursaco, mucho más al sur. Pero me pregunto si tendrá servicio. Creo que se está restituyendo, pero fue un incendio de una estación de sur en el centro de la ciudad, en la zona de la calle Sarmiento. 100.000 usuarios se quedaron sin luz esta madrugada.
1: Sí.
0: Pero, y me decían a la mañana los amigos que están en la calle que la mitad de la ciudad para el sur era una especie de lugar sin ley. Porque, claro, no andaban los semáforos, entonces las calles estaban medio como grandes, una especie de trampa. Había que tener mucho coraje para andar cruzando las bocas.
3: Se van apagando en las películas, sí. Así que se va tuk, tuk, tuk, tuk.
0: Sí, sí, sí.
3: Ahí
0: sí.
3: Estamos.
0: Bueno, 11-35-20-0057. Empezamos a jugar ya mismo. Acá, Maya, jugamos al ¿Cómo nos ven?
2: Sí, me contaron. No,
0: el ¿Cómo nos ven? Es básicamente que la gente nos envía fotografías y nosotros las analizamos.
2: Ah, bien. Hay que analizar. ¿Jugamos?
0: Sí, es como cuando íbamos al psicólogo y nos decían, a ver, ¿qué ves acá?
2: Ok, entonces, no es escuchamos, pero no juzgamos. Juzgamos.
0: Sí, jugamos. Ah, sí, sí, sí, sí, vale, sí, todo, bueno, vale todo, vale todo. Sí, sí,
1: nosotros somos los más.
0: Sí, sí. Ellos pueden jugar.
2: En el chat nosotros, hacen lo propio.
1: Obviamente.
2: Bien.
1: Sí, obvio. Obviamente, oh, pero sí. Acá es el grupo mayor. Entonces nosotros somos los no deconstruidos.
2: Ah, bien. Ahora entiendo.
1: No quería ser respetada.
3: El color mayor habla por vos. A mí, déjame autopercibirme de la edad que quiera.
1: 28, ¿ves?
3: ¿No? No, 32.
1: 32, perdón, perdón.
3: Estoy en un momento de 32.
1: Pero parece 28, parece 28.
0: Mi última amistad, antes de entrar en Cómo nos ven, es con mi nuevo amigo, tiene 28 años. Yo tengo 48, él tiene 28. Tenemos nos hicimos amigos. Nos hicimos, sí, amigos este año.
1: Sí.
0: Y creo que es la persona con la que más converso hoy actualmente. Que es Estefano, mi entrenador. O sea,
3: ¿el de Bonavena?
0: El nieto de Ringo Bonavena.
1: Sí.
0: Ya somos, ¿sabes?, amigos.
3: Él ya entrena, con Ringo Bonavena.
0: O sea, ya, el otro día dijo,
2: todo topísimo.
0: Sí, sí. No, no, él es Bonavena, no conoce al abuelo, un capo, es un capo. Estaba ahí en el club un día y le digo, ¿no querés entrenarme? ¿No me querés ayudar a estar un poco más ordenado? Sí, obvio, me dice. Y se convirtió en entrenador. Y de repente descubre una persona con intereses, reflexiva, que un poco rompe con el molde que uno espera, con el estereotipo.
3: Para decir que es amigo, ahora hay le regalé, vínculo fuera del gimnasio. Ya
0: vino a mi casa. Se vino a mi casa.
3: Te quiero abrazar.
0: Le regalé un libro que se llama, Biografía del Silencio.
1: No, ¿sí? Sí, sí, sí.
3: ¿Sabes,
1: sí,
3: que le invita, bien, a todos, sí, a la casa menos a nosotros?
0: Se vino,
3: ¿no?,
0: a mi casa.
1: No, sí, obvio.
0: No, no, me cuesta lo formal. En cambio, en la maniobra, vení, te pasá por casa, listo, ya está. La ceremonia no me sale.
1: Te estresa, además.
0: Me estresa.
1: No, pero si vos estás a 3 cuadras de lo de Gonzalo y decís, Gonza, ¿estás en el barrio?
0: Sí, el otro día vino así. El otro día vino así Ezequiel Burgo.
1: Claro.
0: Jefe de economía de Clarín, un capo total. Me dice, Gonza, vení, vení que te hago un churrasco.
1: Hay gente que la estresa la organización y está bien. Pero a veces porque a uno lo estresa la organización.
3: Yo soy muy anfitriona, muy anfitriona.
0: Sos buena anfitriona.
3: A mí me gusta recibir.
0: Sí.
3: Sí. A mí hacemos asado en casa cuando quieran.
0: Sí. No, no.
1: No, no, dale, cuando vos pongas la ficha.
0: Me voy a acostar, pero hoy. Estoy más para el no que para el sí, pero dale, intentamos.
1: No,
0: vamos. Vamos con el cómo nos ven. Dale, dale, tiradme el primero, ¿vale? Y analizamos la. Hay muchos acumulados de ayer, es cierto. Dale, hay muchos. Un saludo a los que estén en la 97.1, por supuesto, que están en movimiento.
1: Llévennos, nos pueden mandar ustedes,
0: nos pueden mandar
1: la
0: su,
1: foto
0: estéreo,
1: de su estéreo,
0: su pasacassette. O lo que tengan, el CarPlay. Acá viene el primero. Los veo todos los días. Un fan venezolano desde Mono Ambiente Palermitano.
1: Claro.
0: Aguante el Avocado Toast. Mirá, muchas cosas para analizar.
2: Muchas cosas para analizar.
3: Eso azul que se ve ahí. ¿Qué? Ah, es una. Somos nosotros.
0: Somos, sí, nosotros, somos nosotros. Tiene una linda vista, tiene un árbol,
3: sí,
0: árbol que penetra por su balcón. Después, interesante cómo el amigo venezolano abrazó la palermitud, sí, ¿no? También.
2: Yo vivía en un departamento así. Él dice mono ambientito.
0: Sí.
2: Me parece clave que si solo tenés un ambiente tengas un verde, ¿no?
0: Es una importantísimo.
2: Buena luz.
0: Es,
2: sí,
0: importantísimo.
2: Como,
0: claro,
2: para contrarrestar el poco espacio.
3: Hay,
0: claro,
3: un oxígeno,
0: pero qué ordenado que lo tiene, ¿no?
2: Sí.
0: Sí, qué prolijo, ¿no? Sí. Mirá la cama. Yo no me había dado cuenta que está la cama ahí. Pero ¿sabes qué? Menos es más.
1: Yo cuando me vine a vivir a Buenos Aires vivimos en un monoambiente.
0: Mirá, perdón, Ceci.
1: Sí.
0: Porque es nuestra amiga de las autopartes.
1: Ah, muy bien.
0: Decidió revelar su rostro y
1: qué
0: ya saludarnos con esa sonrisa inmensa que tiene. Qué bueno tener esa sonrisa en este momento mientras estás haciendo tu laburo ahí a las 9:44 en. Porque es de ayer esta foto.
1: Claro.
0: En el Parque Industrial Micropi, que no lo conozco. En Rosario. Mirá,
1: en Rosario.
0: Qué bueno si le alegramos la vida a la gente que está.
1: Qué bien.
0: Que está ahí en la línea de montaje.
2: Laburando.
1: Qué lindo, le pusimos cara, qué bueno.
0: Buen día, ¿cómo me divierte la previa? No la molesten a Tati, ¿ok?
3: No sé con qué me estarían haciendo bullying.
0: Ella siempre en cámara lenta. Esto es un halago, es como que vos a tu tiempo.
3: No sé si es un halago.
1: No, pero ayer estaba. Por ahí es que ayer te acordás que todavía estabas un poquito golpeada.
3: Sí, sí, digamos que
1: hoy volviste.
3: Tuve una semana pachucha.
0: Sí, venía.
1: Hoy estás. Volviste, te diría.
0: Pochoclos no, éxitos, soy Beatriz.
3: Pochoclos no, es por eso.
1: Esperá. No. Maya Jastreblansky.
2: ¿Qué pasó ayer con los pochoclos?
1: No, ayer no. Esto es histórico. ¿Tus hijos comen pochoclo?
2: Sí.
3: ¿Qué edad tienen? Para probar, ¿qué edad tienen?
2: La de 4, sí. Obviamente el bebé que tiene 7 meses, recién está comiendo.
3: ¿Y a partir de qué edad les das pochoclo?
2: Este año, pero no por un tema, o sea, del azúcar, sino por la para que no se atraganten.
3: Me dio la razón a mí.
2: Soy mamá luchona.
3: Bueno, dale.
2: No, siento que ahora puedes gestionar lo mismo los frutos secos.
3: Bueno, ellos los frutos secos comen los, tomate cherry. No se puede darle eso a los chiquitos de menos.
0: ¿Uvas tampoco?
2: O sea, cortados de la mitad.
0: Cortadas.
1: Igual,
3: si lo dice ella, está bien si lo digo yo. Soy una loca obsesiva.
1: Cuando vos lo contaste, dio la sensación de que tus hijos hasta los 14 no los dejabas comer pochoclo. ¿O no?
3: No, tanto no, hasta los 5, ponele.
2: Y te voy a decir algo. Si comen pochoclos, porque a veces en los cumpleaños ya les dan, la estoy mirando, porque entienden que es, o sea, tienen que saber gestionar bien ese tipo de cosas chiquitas y duras, ¿no?
3: Decile, hazle todo.
1: No, nosotros consideramos que es una exageración de la crianza respetada, lo de los pochoclos. El resto de esta mesa, Indart y Gonzalo y yo. Pero sí.
2: Moncho está del otro lado, no puedo creer.
1: Sí, mira. A pesar de su edad.
3: Si es para hacerme bullying a mí, él está del otro lado.
0: Yo tengo. Ya arrancamos, ¿vale? Yo tengo la tesis de que los niños crecen. La vida tiene una potencia que vos tirás un pibe ahí y el pibe se hace hombre y la piba se hace mujer o lo que quieran ser. Digo, si crecen niños en África, crecen niños en el subsuelo del planeta, los niños crecen.
3: Algunos se mueren.
0: La vida tiene una fuerza, que una uva o un pochoclo no determina. Podemos discutir mucho.
1: Sí. Soy para abrir esta conversación mucho más profunda, pero no lo vamos a hacer.
0: No, por supuesto. Aparte, fue con el tono de que para provocar un poco. Sí. 11-35-20-0057, manden ya sus fotos de cómo nos ven y también los mensajes al WhatsApp de nuestro equipo y los escuchamos y los ponemos. Hace mucho que no recibimos mensajes, estaría bueno que manden así, compartimos más. Audio breve, eso sí, y también participen del foro que se abre de modo permanente cada vez que se inicia este programa. Son 3 horas de vivo y después todos los contenidos viralizados y circulando por allí. Y después de 3 horas viene el equipo de Maru, y después viene Manu, y después viene Gonza, y la cosa sigue y no se detiene nunca. Está buenísimo, la verdad, esto. Terminamos el boludeo y hay una serie de acontecimientos que tienen que ver con el escenario económico que viene diseñando el gobierno, que tiene que ver con noticias que son definitivamente positivas. Ahora vamos a desmenuzar la letra chica con Ceci. Ayer Milei habló en la bolsa de cereales, dejó varias definiciones, pero lo más importante fue que anunció una baja en las retenciones para el trigo y la cebada ya inmediata y otra para la soja a partir de enero, y también anunció baja de retenciones para las petroquímicas y para las automotrices. Este es el modelo Milei Caputo, devolverle a ciertos sectores un dinamismo económico que tiene que ver con, bueno, permitirles disponer de su rentabilidad y otras cuestiones, algo que claramente otros gobiernos no hacían, no tenían una idea contraria a esta. Las retenciones a la baja y la economía, además, en crecimiento.
1: Sí, ayer el gobierno me parece que encadenó una serie de anuncios positivos o buenos de lo que quiere, en los que le conviene hacer foco y políticamente le conviene apoyarse.
0: Sí.
1: El presidente apareció en un discurso Jastre Blanqui sabrá mejor que yo de esto, pero ordenado, prolijo, poniendo foco en las cosas en las que tenía que destacar. Pensá que al gobierno le pasaron algunas cosas como la desaceleración de la inflación anunciada la semana pasada, el anuncio de una calificadora internacional de que le cambiaba la nota a la deuda de la Argentina. Es una cuestión técnica, pero es muy relevante financieramente para financiar los proyectos de inversión en Argentina y para que Argentina pueda pagar su deuda. Uh-huh. Y todas esas cosas, YPF anunció una inversión de 25.000 millones de dólares y demás. Bueno, todo eso estaba tapado por la agenda política. Sí. Me parece que ayer el gobierno puso foco en tratar de ordenar y destacar esas cosas y sacarle el resto del ruido. Intenta cerrar ese capítulo probablemente interna que... Uh-huh. No sé si lo va a poder hacer, pero puso foco en eso y estuvo un Milei ordenado, uh-huh, mostrando cómo estamos ahora, su mirada sobre qué es lo que está pasando y su promesa de qué es lo que va a pasar, y con algún anuncio para sectores que son probablemente los que más cercanos están al modelo económico que propone uh-huh, el gobierno, como la baja de las retenciones. Primero vemos, si querés, sí, lo que decía sobre la situación de la economía Javier Milei.
4: Lo que eran los comentarios de ese momento, que el tipo de cambio estaba atrasado, que el modelo no acumulaba reservas, que era imposible crecer. Bueno, parece que se equivocaron, porque hoy tuvimos el anuncio del estimador mensual de la actividad económica, es decir, la proxy del PBI. Tío, Argentina tiene la recesión más loca del mundo porque acaba de mostrar un crecimiento del 5,5% interanual y 3,5% desestacionalizado, rompiendo el máximo histórico de la variable.
1: Ayer salió el dato del INDEC del EMAE, el Indicador Mensual de la Actividad Económica. Sí. Es como una referencia de lo que va a pasar con toda la con la economía en general. Por eso dice el presidente, un proxy del PBI, de un número muy bueno. Se esperaba que rebotara contra febrero, que había sido muy malo. Uh-huh. Sin embargo, la recuperación fue mucho mejor de la que se esperaba, con varias cosas que son interesantes. 3,5% de crecimiento contra febrero y 5,5% interanual. Ojo, marzo del año pasado había sido un mes muy malo. Eso lo ayuda con el número y hay que ver si eso se consolida en abril. Pero sí es interesante que es de las poquísimas veces, no miré el histórico, pero hace muchísimo que yo no lo veo así, durante esta gestión, en la que de los 15 rubros que se miden, 14 crecieron.
0: Si tuviéramos que poner
1: 14
0: esto,
1: estuvieron es en positivo. O sea, y eso es mejor que lo que nos estábamos viendo. Yo les mostraba todos los meses que tenés energía, campo y pesca o minería a una velocidad y el resto de los sectores cayendo. Bueno, eso en marzo no pasó.
0: También vi que hubo un repunte leve de la construcción. O sea,
1: claro,
0: no son solo las mejoras en los sectores que vuelan, que ya conocemos, sino que también hay otros sectores que levemente también mejoraron, ¿no es cierto?
1: Por eso te decía,
0: claro,
1: de los 15 sectores que se miden, 14 crecieron.
0: Ah, claro, claro.
1: Entonces
0: ahí está
1: están
0: la construcción.
1: Están todos los rubros metidos ahí. Si querés...
0: Lo que me pregunto es, para la noticia es positiva...
1: Tenés construcción y tenés comercio, por ejemplo,
0: también.
1: 2,2%. Por supuesto, le falta un montón para recuperar, pero es mejor que... ese es el camino que tiene que tener, ¿no?
0: Sí. Yo le preguntaría al presidente si este escenario es un escenario que proyecta continuidad o es un escenario que en algún momento puede encontrar un tope o el mes que viene puede variar. Digo, si tuviéramos que poner esta noticia en tensión, ¿contra qué la pondríamos? ¿Contra pronósticos de los economistas? Esa es la pregunta que me estoy haciendo desde la mañana.
2: Y la economía efectivamente está pegando la vuelta, ¿no?
0: Claro, claro.
2: Veíamos el tono de Milei así como una cadencia muy lenta.
0: Sí.
2: Cuentan que está bastante irritado Milei con su equipo.
0: Claro.
2: Porque no paran de hacer papelones, básicamente.
0: Exacto.
2: Y lo que pasa es que toda la interna termina opacando quizás este momento que tanto estaba esperando el gobierno, que era justamente que la economía empiece a mostrar signos de mejora. Después uno se puede preguntar, la gente de a pie, ¿qué es lo que mira? Si está mirando la interna y uh-huh, digamos, y los sillazos que están tirando entre sí, o está más atento a estos temas.
0: Sí.
2: Y no sé si este repunte de la economía llega a percibirse, digamos, todavía en el bolsillo.
1: Mira, me parece que como un dato solo, no, una golondrina no hace verano, sí. Por supuesto, lo que vas a tener que ver es cómo se instala eso en el tiempo. Ahora, el gobierno esperaba que a partir de marzo empezara una recuperación. Este es el trimestre bueno para la economía argentina, históricamente. Es sí. El trimestre de la liquidación del campo, claro. Es el trimestre en el que entran dólares y no hay problemas con presión del tipo de cambio históricamente en Argentina. Es el trimestre bueno para la economía. Es clave que en este trimestre haya una recuperación de la actividad. Argentina no entró en recesión. Yo sé que todos decimos muchas veces esta economía está recesiva porque, bueno, va a una velocidad, estaba cayendo con respecto al trimestre anterior, pero no tiene tres trimestres acumulados de caída.
0: Sí.
1: Por eso, si en este trimestre no levanta, sí estás en recesión, ¿no?
0: Sí.
1: Y es clave eso. Ahora, ¿cuán sostenible es? Todavía hay muchísimas dudas sobre eso, ¿no? Uh-huh. Hay muchísimas dudas sobre eso. Se tienen que encadenar un montón de cosas y yo les contaba hace un par de semanas. Para muchos que marzo fue muy bueno, abril tiene indicadores malos. Sí. Despachos de cemento, que es por ahí siempre como un dato que es muy termómetro de lo que pasa en la economía. En marzo había tenido un resultado muy bueno,
0: sí.
1: Pero en abril cayó.
0: Claro.
1: Entonces hay que ver si este MAE, el mes que viene, cuando conozcamos lo que pasó en abril, se sostiene o no. Uh-huh. Igual, yo personalmente, en mi rondita cotidiana de hablar con empresas y con distintos sectores de la economía, uh-huh. Sí noto que hay una situación un poquitito más... más calma, sí,
0: más
1: y
0: calma.
1: Algún número mejor uh-huh. que lo que estaba pasando en diciembre, enero, uh-huh. febrero, donde había mucha preocupación, ¿no?
0: Sí, avanzá con la noticia sí, de las retenciones.
1: Vamos a ver, porque la otra cosa que pasó es que ayer se anunció el acuerdo con el Fondo Monetario, se formalizó el acuerdo con el Fondo Monetario, el directorio aprobó y eso implica un desembolso de 1.000 millones de dólares para la Argentina. Eso es una buena noticia también para el gobierno, que tiene que pagar un desembolso de 4.500 millones de dólares en julio,
0: sí.
1: Y está juntando los dólares para eso. Y lo otro que sucedió es que el presidente anunció promesa, es para adelante, es para poner una idea de estoy bajando impuestos, porque en la práctica hoy no lo va a hacer uh-huh. a eso, pero anunció baja de las retenciones. Si querés lo escuchamos.
4: En este momento les quiero anunciar que vamos a bajar las retenciones de trigo y cebada de 7,5 a 5,5% a partir de junio 26. Pero no solo eso, sería injusto si nos olvidamos de la soja. Y a partir de enero del 2027, según venga la recaudación, vamos a bajar entre un cuarto de punto y medio punto por mes de manera continuada hasta el año 2028 si nosotros reelegimos. Y no solo les voy a estar bajando retenciones, digamos, al sector agropecuario. También le vamos a bajar a la industria a partir de julio 26 hasta junio del 27, a la industria automotriz, a la industria petroquímica, a maquinarias, vamos a ir a cero.
1: Bueno, anunciaba, yo decía, hacia adelante, porque está muy bien este anuncio, no quiero criticarlo, sí quiero ponerlo en dimensión. No es que hay un gran, no es que descomprime fuerte la presión impositiva sobre algunos de esos sectores, pero son cosas que se estaban pidiendo. Primero, para el trigo, sobre uh-huh. todo trigo y cebada, lo que está dando el gobierno es una señal de precio.
0: Sí.
1: Termina la cosecha de la soja, se tiene que sembrar el trigo y... lo que le estás diciendo es qué precio vas a tener. Vas a tener un impuesto más bajo para incentivar esa siembra. Eso es una buena noticia para el sector, dándole una señal de negocio. Lo que vas a cosechar en diciembre, enero, noviembre, diciembre, enero, bueno, fíjate que vas a tener el precio con 2 puntos menos de impuesto. No le pega ahora en la recaudación, que
0: claro,
1: está justita
0: claro.
1: y que la está mirando, uh-huh. y le da una señal al productor para que invierta más. Uh-huh. Después con la soja, bueno... es una promesa.
0: Eso es para enero.
1: Es para enero y la soja tiene 24% de retención.
0: Claro.
1: Y un cuarto de punto. De punto, 0,25. ¿Entendés? O sea, en enero vas a tener 23,75% de retención. Pero bueno, puso un camino, ¿entendés? Le puso un camino para ir a la retención cero uh-huh. a la soja. Es algo que por ahí se esperaba que anuncie en la rural este año, que siempre lleva un anuncio el presidente sobre eso. Sí. Y a la industria automotriz, petroquímica y maquinaria está directamente vinculado con las exportaciones. Hay que ver cómo se concreta ese anuncio, pero toda la industria automotriz, que debería ser uno de los sectores más pujantes, está mirando como con está con alguna dificultad y con recalculando números que esperaba un nivel de ventas y un nivel de producción y de exportaciones que no se están convalidando uh-huh. y tienen un tema con la exportación a Brasil. El costo en dólares de la Argentina más un Brasil que está a una velocidad mucho más lenta de la que se esperaba y con algunos problemas serios, sí. está haciendo que sea dificultoso venderle a Brasil. Bueno, cualquier baja de costos que le pongas a esas exportaciones les va a venir bien y ahí es donde llegó el anuncio.
0: Bueno, perfecto. Una tanda de noticias de la macroeconomía, de la economía en general. Que por supuesto después veremos qué recorrido hace esta noticia hasta las demandas naturales de la gente, que son las que ya conocemos y venimos repitiendo una y otra vez, que tienen que ver con que los salarios están bajos, con que la plata no alcanza y con que hay una economía de la vida cotidiana que no se refleja necesariamente en las grandes noticias, que son importantísimas también. Y ahí está, ¿no? Un poco el punto, buscando el punto de equilibrio entre una cosa y la otra, pero también es cierto que por primera vez en varios días, en semanas, el gobierno consigue instalar delante de los títulos y dejando de lado un poco las internas que son descarnadas y atroces, noticias que tienen que ver con el rumbo de la Argentina, que es lo que todos esperamos, finalmente que sea más o menos razonable esta cuestión. Pero hace por lo menos ya también un par de semanas que venimos mirando algo que late encima de nosotros, si quieren, en el mapa de la República Argentina, encima del mapa, que es la crisis en Bolivia. Ahí en Bolivia uno no logra terminar de comprender qué es lo que está pasando. Entonces vamos recogiendo retazos de información, que Evo Morales está de alguna manera acuartelado en algún lugar del Chapare, que Evo Morales presiona para derrocar el gobierno constitucional de Rodrigo Paz, que hay una crisis con el combustible, que parece que el combustible no alcanza, que hay que hacer colas de muchísimas horas para conseguir combustible y que además hubo una importación de combustible que rompe los motores de los autos. Bolivia es verdaderamente una especie de desquicio que uno nunca consigue terminar de comprender. Por eso el otro día estábamos hablando de esto y dijimos, llamemos a Martín Sivak. Martín Sivak, escritor, sociólogo, periodista, doctor en historia de América Latina, lo conocemos del camino que hacemos los periodistas por la vida, nos cruzamos a menudo y acá está para charlar sobre eso. Gracias, Martín.
5: No, muchas gracias a ustedes por la invitación.
0: No, gracias por venir, gracias por venir. ¿Cómo contamos lo que pasa en Bolivia sin confundir, ¿no?
5: Sí, porque siempre hay como una especie de caricatura de Bolivia en el sentido de que Bolivia siempre está al borde de una guerra civil o al borde de un estallido.
0: Sí.
5: Y acá yo sería bastante más cauto y pondría mucho más el centro en el presidente. ¿Quién es el presidente y qué está sucediendo con el presidente? Uh-huh. Rodrigo Paz es un outsider que no es un outsider. Es decir, él llega con un discurso novedoso, o ser la novedad en la política, después de 20 años del gobierno de Evo Morales y del MAS, que termina con serios problemas económicos y con una gran crisis interna. Uh-huh. Entonces había un hastío en la sociedad boliviana y por eso votó en contra de Evo Morales y en contra del MAS en octubre pasado.
0: Sí.
5: Del otro lado estaban las viejas élites, lo que para hablar en términos de la Argentina es la casta, es decir, los partidos que gobernaban, o las figuras de los partidos que gobernaban antes de Evo Morales. Rodrigo Paz, con este discurso de le pesaba ser un hijo de presidente, pero al mismo tiempo eligió como vicepresidente a un tiktoker policía, entonces le dio algo de lo nuevo para la política boliviana, y asumió en octubre, con escasez de combustibles y escasez de dólares.
0: Okay.
5: Entonces, ¿por qué ganó Rodrigo Paz? Porque él entró en el occidente del país. Bolivia es un país donde la política es muy regional.
0: Sí.
5: Muy regional.
0: Sí.
5: Entonces, cuando hablamos de crisis en Bolivia, ¿no? La crisis está en el departamento de La Paz, ¿sí? En el occidente del país.
0: Sí.
5: En el oriente, que es el oriente próspero, del gas y del agronegocio, si querés. Sí. Ahí no pasa absolutamente nada. Entonces, Rodrigo Paz, cuando asumió, ¿sí?, asumió con los votos del Occidente, y gracias a ese vicepresidente había entrado el mundo popular de Evo Morales. Entonces, cuando asumió, él prometió hacer una especie de balance entre esos dos mundos, pero inicialmente apoyó más decididamente a Santa Cruz en el reparto de ministros, que es muy, de ministerios, que es muy, pero muy importante, y se alineó con los Estados Unidos. Él había prometido una especie de avenida del medio, pero se alineó con los Estados Unidos y eligió a Santa Cruz. Entonces, en el occidente del país, ¿sí?, en particular las organizaciones sociales, campesinos, maestros, empezaron a presionar sobre el gobierno, y esto dio pie a una serie de bloqueo de caminos, ¿sí?, uh-huh, que creció en espiral, pero ahora está aquietado. Uh-huh. Rodrigo Paz hace dos días prometió cambiar el gabinete, darle lugar a estas organizaciones sociales, de modo que está en una situación de negociación y espera. Uh-huh. Vos lo mencionaste, Evo Morales. El lugar de Evo Morales es mucho más marginal. Uh-huh. Obviamente que si el Departamento de Estado dice que Evo Morales... Uh-huh. Y Evo Morales publica estos tweets dándole 90 días, obviamente que esos discursos incendiarios lo ubican en un lugar, pero él no controla los bloqueos de caminos. Uh-huh. Él, digamos, él está acotado, como dijiste vos, sí, al Chapare.
1: Uh-huh. Y es una mirada externa la de pensar que él está motorizando eso.
5: Él desde luego que apoya, pero claro, no tiene el control, no tiene absolutamente el control. ¿Acaso es la dinámica de las organizaciones sociales, sí? Uh-huh. Que de hecho también ven lo que sucedió con el gobierno de Evo Morales. Evo Morales, en la última elección, su fuerza fue partida en tres. Él llamó a impugnar el voto, sacó el 18%. Su partido, que lo expulsó, sí, que se fue, sacó el 3%, y su Delfín, a quien después acusó como traidor, sacó el 6%. O sea, uh-huh, que viene de una derrota muy, pero muy grande. Uh-huh. Y estas organizaciones sociales se manejan con una lógica de negociación con el Estado. No es que están esperando a ver si Evo Morales los invita a movilizarse o a no movilizarse. Y al mismo tiempo, Evo Morales tiene una situación judicial muy, pero muy, claro, complicada. Él no se puede, claro, o sea, él está inhabilitado para ser candidato, ¿sí? Él, sí, no puede ser candidato, lo que digamos, le quita toda potencia política. Claro. Y segundo, tiene una causa por estupro, sí, y trata de personas, que la semana pasada él no se presentó, se declaró en rebeldía, y él hay un pedido de aprehensión. Cada tanto aparece un pedido de aprehensión, pero el Estado boliviano ha decidido no entrar al Chapare a detenerlo por las consecuencias de conflicto, claro, que puede generar. Claro. Pero él no es que está detrás de las movilizaciones, digitando las movilizaciones. Eso es...
0: Volviendo a Rodrigo Paz, que me interesa esto que contabas, asumió en octubre. ¿Por qué tan poco crédito? Se supone que cuando hay siempre un viento que sopla con una especie de licencia. Entiendo que Bolivia puede ser, sí, diferente, pero tan poco crédito y tanta presión de golpe.
5: Sí. Yo creo que tiene que ver con que en La Paz, ¿sí?, se esperaba el departamento de La Paz. El departamento de La Paz es un departamento que es el segundo más importante en términos, sí, económicos del país, digamos, donde hay más servicio y comercio, claro, y mucha importancia de las organizaciones sociales y mucha capacidad de bloqueo por la geografía. Entonces, lo que se esperaba era que la cuestión del combustible fuera resuelta inmediatamente, y eso lleva un tiempo, que la inflación fuera resuelta. La inflación fue bajando, o sea, hubo una mejora. No es que la situación económica... Pero al mismo tiempo se empiezan a dar una serie de dinámicas que tiene que ver con que en Bolivia la política se dirime más en la calle que en el Parlamento. Y en el Parlamento hay muy, muy, muy poca representación de estas organizaciones sociales porque perdieron en octubre. Entonces es el lugar donde se expresan. Entonces, al poco tiempo, empezaron los maestros con reclamos salariales, sectores campesinos con una reforma agraria, este combustible mal estado que vos mencionaste. Entonces fue una acumulación de pequeñas cosas que hace que estas organizaciones salgan a la calle, pero no tienen un gran apoyo en todo el país. O sea, en Santa Cruz ayer hubo una marcha muy importante en defensa de la democracia. En Cochabamba, que es el departamento que está en el centro del país, no es que hay bloqueos masivos. Entonces, por eso digo que es un presidente débil porque tiene minoría, es un presidente débil porque tiene un vicepresidente que se autonomizó al día uno, es un presidente frágil porque no tiene tanta experiencia política, y entonces hay esta instancia de negociación que se abre ahora.
1: Y es un presidente que está parado además sobre una situación económica complejísima, ¿no?
5: Complejísima de necesidad de dólares y financiamiento. Claro. Entonces está la CAF, la negociación con la CAF, con los Estados Unidos. Él inicialmente había elegido, como dije, esta ancha avenida del medio, después se fue alineando. Por eso también el apoyo del gobierno argentino, este avión que se envió, tiene que ver con, en esa geopolítica, Rodrigo Paz pensaba que podía prescindir de estos, porque no llegó con un discurso al contrario, llegó un discurso más tecnocrático de gestión, basta estos años del MAS, y no a la derecha radical, porque sí. Él se impuso a un candidato, Tuto Quiroga, que era muy de derecha. Entonces, él llegó con esa
1: idea. Pero con los condicionamientos que tiene. Ayer veía, y marcaba cierto, ¿no?, que también, como de alguna manera, los que apoyan al gobierno están ahí. Desde afuera decís, marchas en defensa de la democracia, marchas en contra del gobierno, toda esa gente en la calle, ¿cuánto es una bomba de tiempo para nosotros ahora y cuánto está normalizado en Bolivia eso?
5: Yo creo que el pico de las movilizaciones ya terminó. ¿Ya pasó? Ahora es un momento de negociación donde Rodrigo Paz le quiere abrir el gabinete a la Central Obrera Boliviana, distintos, y después hay que ver la reacción del Oriente, porque el Oriente estaba muy a gusto con este gobierno de Rodrigo Paz. Entonces, es como va a tener que ser una especie de equilibrista para poder sostenerse en el. Pero la idea es que hay elecciones inminentes, eso está muy lejos de así. Y al mismo tiempo él eligió. Que había un reclamo también de sectores de la policía, del ejército. Él hasta ahora no hubo una represión feroz. O sea, hay muertos en.
1: Pero son, hubo cuatro muertos.
5: Son distintas circunstancias, pero digamos, viendo la historia en general de Bolivia, acá no vimos una represión estatal, una decisión del gobierno, se desbloquea. Porque eso tiene, en Bolivia, eso tiene un costo que después no se vuelve. Yo tengo un ejemplo muy, muy concreto, la guerra del gas. La guerra del gas en el 2003, el presidente Sánchez de Lozada, los bolivianos se movilizaron en La Paz, en el Alto de La Paz. Sánchez de Lozada renunció, tomó un avión a Santa Cruz donde no pasaba absolutamente nada y se tuvo que ir. Hace 20 años que vive en los Estados Unidos, con 67 muertos, dejó 67 muertos. Entonces, en este caso, eso pesa mucho en la conciencia de todos los presidentes anteriores y posteriores. Entonces, Paz prefiere aparecer como un blando, pero ceder a las presiones de represión estatal que hasta ahora no ha sucedido.
2: Martín, si Evo no es el que está controlando las protestas, ¿quiénes son los líderes de estos grupos que se están manifestando? ¿Tienen alguna referencia? ¿Cómo se están organizando? Y si hay alguien de la oposición que emerja como el principal opositor de Rodrigo Paz.
5: Mira, a ver, son dinámicas de organizaciones de maestros, de campesinas. No hay un nuevo liderazgo, que ese también es el gran drama, también para el propio Evo Morales. Uno de los problemas de Evo Morales fue su incapacidad para elegir un sucesor, porque el personalismo que lo terminó envolviendo no permitió que nadie lo sucediera. Claro. Entonces, ese lugar está vacante. Entonces, ahora hay pequeños liderazgos, pero ninguno que tenga la importancia que tiene Evo Morales. Si querés, la gran alerta para el gobierno de Paz fue su vicepresidente, porque el vicepresidente, que es alguien hay que prestar atención, era un policía con un discurso. La policía acumula una gran historia de corrupción estructural. Este es un policía capitán que se fue de la policía con grandes denuncias de corrupción y con una gran destreza de TikTok. Sí. Entonces el capitán Lara, durante la campaña electoral, le dio a Rodrigo Paz como una entrada al mundo popular con un discurso también muy ambiguo. En algunas cosas defendía a Bukele, en algunas cosas defendía al gobierno del MAS. Entonces, y de entrada.
1: No se
5: él
1: sabe
5: se
1: muy bien
5: las,
1: a dónde va.
5: Sí, y se ubicó de entrada, se diferenció el vicepresidente. Una especie de caso, por distintas circunstancias, a la situación de Villarroel. Un vicepresidente que está ahí a la espera. En este momento, él mantiene. Se mantiene como prescindente, pero yo le prestaría atención por esa destreza, sobre todo para entrar en el mundo popular. Y de la.
1: Más que a Evo.
5: A los dos, yo diría. El tema es que me parece que Evo Morales, al tener todas estas causas judiciales y no poder salir del lugar donde está, digamos, está muy limitado. Y después hay que esperar a nuevos liderazgos, que fue parte de los problemas del MAS, de no encontrar un nuevo liderazgo. Y después está Santa Cruz en el Oriente, el Comité Cívico, que son como la élite de Santa Cruz, a la espera de que esto se calme, porque digamos, Bolivia lo que necesita es paz social para recuperar la economía. De hecho, el problema de Arce, el último presidente, es que todos estos conflictos internos entre Arce y Evo Morales hicieron que aumentara la inflación, escasez de combustibles, una mala gestión. Entonces, como las élites están esperando paz social. Ahora, lo que vamos a ver es si Rodrigo Paz puede hacer equilibrio en una situación donde siempre la política termina dirimiéndose en las calles.
0: Estamos hablando con Martín Sivak, escritor, sociólogo, periodista, doctor en Historia de América Latina, autor de la gran biografía sobre Evo Morales. Estamos hablando acerca de la crisis en Bolivia. ¿Sabes qué? Estaba pensando mientras te escucho. ¿Siempre Bolivia es dos países? ¿Siempre Bolivia es esa prosperidad económica y encriptada y cerrada y esta cosa provinciana, regional, como vos decís, indigenista? ¿O es la imagen que uno puede construirse desde acá?
5: Se ha ido acentuando, o sea, la identidad cruceña, obviamente que tiene décadas y décadas y décadas, se acentuó en el gobierno de Evo Morales. Es decir, en el gobierno de Morales, esta élite cruceña empezó a plantear el discurso de la autonomía, que era una manera, no era separatismo. Obviamente, para Evo Morales era un grupo, un lugar de, o varios departamentos de Bolivia que se querían independizar. Lo que querían era depender menos del poder central y hacer menos transferencia de ingresos al poder central. O sea, esa tensión en el 2007-2008, ahí sí hubo un conflicto muy, muy severo. Y de hecho, durante el periodo de que fue la última elección de Evo Morales, donde recordarás, fue acusado de irregularidades, donde el país se levantó, el centro de las movilizaciones era Santa Cruz. Y quien sucedió, la presidenta de facto que sucedió a Evo Morales, era una mujer del Oriente. Sí. Pero ese Oriente, cuando gobernó, también le tocó la pandemia, la gestión fue desastrosa, con unos casos de corrupción pero espantosos, de hacer negocios con los respiradores, etcétera, etcétera. Sí. Entonces, esa élite de Oriente terminó mal, por eso el MAS volvió al poder.
0: Claro. ¿No?
5: Entonces, pero la cuestión regional creo que va a estar latente por la estructura económica de Bolivia, y todos los presidentes tienen que hacer ese equilibrio entre el Oriente y el Occidente.
0: Perdón, te digo una más sobre esto. Los recursos, así como por ejemplo se le quitaban retenciones al campo para subsidiar al conurbano, por ejemplo, ¿no? Hay una lógica en Bolivia que es: tomo la renta del Oriente productivo y próspero y económico para subsidiar o acompañar el desarrollo de las comunidades de Cochabamba, por ejemplo.
5: Sí, no sé si tanto en el caso de Cochabamba, porque también hay algo muy importante de La Paz, lo que es como la...
0: Sí, dije Cochabamba.
5: Hay también, como uno va a la feria, no sé si vieron la feria del Alto, arriba de La Paz, es la feria hay libro más grande del mundo.
0: Es uno de los lugares más increíbles en el mundo.
5: Es un lugar realmente increíble, donde uno puede comprar como un tractor o leche de burro, que te la dan la leche de burro, está el burro y te dan la leche de burro. Entonces, esos tres veces por semana, y ahí habla de comercio, de mucha relación con China, con muchos países. Por eso hay esta idea que, digamos, la cuestión comunal o estas comunidades indígenas, digamos, no les interesa prosperar económicamente, para nada. Ahora, en relación a los subsidios, sí, parte del reclamo de Santa Cruz ha sido eso, y más en las épocas de la bonanza económica. O sea, todos los años de Evo Morales, que fueron los años, si querés, virtuosos, digamos, todos los commodities de Bolivia, especialmente el gas, tenían precios muy beneficiosos. Entonces,
3: ¿no se pudo ahorrar nada en esos años de bonanza respecto del gas, por ejemplo?
5: Sí, a ver, si uno ve la foto de Bolivia antes de Evo Morales y después de Evo Morales, sobre todo los años donde él, digamos, cumplió con los dos mandatos, ¿sí? O sea, no empezó a forzar los límites constitucionales para quedarse a cualquier costo. Si uno ve la foto de Bolivia, es crecimiento económico, distribución de la renta y mucha infraestructura. mucha infraestructura. Bolivia realmente cambió, por eso se explica la popularidad. Pensá que en Bolivia, antes de Evo Morales, todos los presidentes sacaban promedio 27%. Evo Morales sacó 54, 61, 64. Eso tiene que
1: ver la época de los commodities record para toda América Latina, donde toda América Latina
5: commodities record, ¿no? Y también una cosa muy importante, que en estos gobiernos de izquierda, el único que dijo inflación... Al igual que la Argentina, en Bolivia hay una historia de hiperinflación. En el año entre el 83 y el 85, Bolivia tuvo una hiperinflación. Evo Morales, pese a estar como en el grupo de los países populistas que supuestamente no les interesa la inflación, no hubo inflación, el déficit era muy bajo. Es decir, y eso también generó, si se quiere, que el Financial Times lo eligiera el político más importante de América Latina. Es decir, los empresarios estaban muy, digamos, la rentabilidad de las empresas bolivianas en la época de Evo Morales, durante muchísimos años, fue muy buena. Él podía tener estos discursos muy, muy, muy radicales. Pero me parece que parte del secreto fue eso, o sea, inflación planchada, y eso le permitió también ampliar su base social, que llegó con un discurso radical y después llegó a tener una alianza que le permitió esto, sacar 64% en Bolivia es algo nunca había sucedido. Después, ¿qué pasó? En el 2014, cuando él fue reelecto por segunda vez, ahí, digamos, quiso forzar su continuidad. Y ahí empezó ese desgaste, y ese desgaste de la política se trasladó a la economía y después generó el hastío que generan esos liderazgos que se sostienen durante tantos años. En el Teleférico La Paz, que es otra cosa. Teleférico La Paz es algo increíble. La Paz era una ciudad muy caótica y con financiamiento austríaco se armó como una línea de subtes, pero de teleféricos. Siete. Ahora, eso mejoró la vida en la ciudad de La Paz. Ahora, había un detalle que me parece que era muy significativo. En cada teleférico había una foto de Evo Morales.
6: Sí, sí.
5: Entonces, ese culto a la personalidad que fue creciendo, a la larga tuvo un costo. Por eso también, cuando ahora se lo señala Evo Morales, hay un desgaste, hay un hastío y hay un reclamo de nuevos liderazgos y al mismo tiempo una decisión de Evo Morales de aplastar esos liderazgos. Andrónico Rodríguez, que era el candidato, era el delfín de Evo Morales. Evo Morales, de un día para otro, dijo, no, él es un traidor, hay que votar en contra de Evo Morales, y llamó a impugnar la elección.
2: Martín, me interesa saber cuál es tu mirada sobre Evo, porque lo estudiaste mucho, escribiste dos libros, lo conociste. ¿Cuál es tu mirada y tu opinión sobre el devenir de Evo?
5: A ver, son muchos años. Yo lo conocí en el año 95. Yo tenía 19 años, yo trabajaba como corresponsal para un diario boliviano y era su primer viaje a la Argentina. Quedaría muy bien decir que vi ahí un futuro presidente en absoluto.
1: Y por casualidad.
5: Y yo, eso fue en el año 95. Los 10 años que siguieron lo trataba mucho porque mis dos primeros libros son temas de Bolivia. El asesinato de un presidente boliviano en la Argentina y una biografía de un dictador boliviano que después fue presidente constitucional Banzer. O sea, esos 10 años previos, pasé muchísimo tiempo con él.
2: ¿Fuente, digamos, para esos libros?
5: Más que fuente, porque aparte cuando él llegó a la presidencia yo quise hacer un libro más observacional, no quería hacer una biografía. Era la posibilidad, podía entrar a las reuniones de gabinete o viajar a Libia cuando se reunió con Gaddafi, está en la reunión con Gaddafi o con Chávez o con Clinton. Así, tuve un acceso que, o sea, nunca tuve ni nunca voy a tener con ningún presidente. Entonces dije, Faso era la épica ascendente. Después escribí un libro que es su caída en múltiples sentidos, que es Vértigos de lo inesperado, donde obviamente ahí apareció algo, que esto también es una autocrítica que yo hago, que yo no vi que los rasgos

0: futuro. Entonces hay como una especie de reivindicación por momentos nostálgica de esos años de bonanza que fueron buenos para Bolivia en términos generales, pero hacia adelante es poco lo que tiene que para ofrecer a la sociedad boliviana. Y la sociedad boliviana ha decidido no votar por el MAS o no votar por él. Entonces eso lo ubica en un lugar muy incómodo.
1: La última, Martín. ¿Se puede hablar de una Bolivia que está integrada a este eje bendecido por el gobierno de los Estados Unidos, este eje que es Argentina, Chile, Paraguay? ¿Se puede hablar de una Bolivia que integra ese diálogo político?
0: En distintos gestos, en algunas decisiones, sí. Rodrigo Paz ha decidido estar más cerca. Por convicción, no. O sea, el padre de Rodrigo Paz fue el líder de el MIR, que es el Movimiento de la Izquierda Revolucionaria. Hay una tradición, viene de una tradición de izquierda, que fue un partido que después se alió con Banzer, que después giró a la derecha, se ubicó en el centro. Él no está, no es que es una adhesión ideológica tan enfática como es el caso de Milei, donde él realmente está convencido. Pero a la hora de ubicarse ha elegido eso en parte porque necesita el financiamiento. Claro. Ha encontrado en la CAF, alguna ayuda, pero no alcanza con la CAF. Pero no lo veo, como parte de un bloque, no lo veo integrado a ese bloque del modo que está integrado la Argentina.
1: Gracias, Martín, por venir.
0: Muchas gracias a ustedes por la invitación.
1: Un placer escucharte y que nos hayas visitado. Martín Sivak, escritor, sociólogo, periodista, doctor en Historia de América Latina, autor de una biografía ineludible, quizá la mejor que existe, sobre Evo Morales, jefazo, hablando de la crisis en Bolivia. Necesitábamos entender un poco el escenario que, como les decía al principio, nos late encima del mapa.
2: Sin cherry picking, como está de moda decir.
1: Sin
2: ¿no?
1: cherry ¿cómo? Picking, exacto.
2: Escuchar.
1: Qué bueno que la tenemos a Maya hoy, porque el capítulo que le toca a Maya es que el lunes hay una cumbre histórica de La Libertad Avanza en medio de estas internas descontroladas y todos se van a ver las caras.
3: Sí, me parece que el lunes dos opciones. O se tiran ceniceros por la cabeza o fingen demencia y me parece que van a optar por el segundo camino porque es hora y razonable que el gobierno empiece a mostrar un poco de cordura. Uh-huh. El lunes, 25 de mayo, fecha patria. Ahora les voy a contar cuál es la agenda, el itinerario, porque van a compartir buena parte del día los miembros del gabinete y también todos esos que se están tirando piñas en Twitter, Santiago Caputo, Martín Menem. Había trascendido que a la reunión de gabinete que está fijada para después del Tedeum no iban a asistir aquellos que no fueran ministros.
2: Sí.
3: O sea, que iba a estar el presidente, que iba a estar Karina Milei y los ministros. Pero no es así. Van a estar todos. Va a ir Patricia Bullrich, va a ir Santiago Caputo, va a ir Martín Menem. Uh-huh. Digo, piensen que ahí se van a mirar a las caras Martín Menem y Santiago Caputo, pero
2: que
3: también
2: se odian.
3: Que se detestan y ya todos lo sabíamos, pero ahora además ellos lo hacen público.
1: Sí.
3: Pero también Patricia Bullrich y Manuel Adorni, después de que Patricia Bullrich un poco hizo una jugada. Ella dijo, yo siempre presento mi declaración jurada de manera anticipada. Fue una clara jugada política para meterle un poco de presión al jefe de gabinete que prometió su declaración jurada y todavía no la presentó. Uh-huh. O sea que ahí hay otro eje de tensión. Y si querés, Karina Milei, un reencuentro con Santiago Caputo. Martín Menem es sinónimo de Karina Milei. Y con Patricia Bullrich, con quien también acumula muchas tensiones, ¿no?
1: Qué difícil.
3: Va a ser, sí, por eso digo, va a ser histórica, me imagino a los colegas haciendo guardia y, enloqueciendo a todos por teléfono para saber qué pasó ahí adentro.
2: Viste que guardia ahora, igual presencial en la puerta, no se puede hacer.
3: Porque está muy limitado en la Casa Rosada para circular. Uh-huh. Recordemos que la última reunión de gabinete fue esa en donde Milei le aplicó un correctivo a Patricia Bullrich, porque ella había pedido que Adorni presentara su declaración jurada. El presidente estuvo muy efusivo.
1: Emocional.
3: Emocional.
1: Dijo Patricia.
3: Ella quiso hablar, él la frenó en seco, no hubo foto. Uh-huh. Para mí ahora, para afuera, van a tratar de mostrar alguna imagen de equipo como para dar por terminada la interna. Yo te decía, lo notan al presidente bastante molesto porque él había querido pasar de página con la interna, con esa salida que hizo en la entrevista en Neura, donde por un lado tuvo que explicar por qué la inflación mayorista que había dado al alza no va a ser predictora de la inflación minorista, como él siempre dice, pero también le terminaron obviamente preguntando por la interna y él encontró esta teoría conspirativa de que a Martín Menem le habían plantado una operación en Twitter.
2: ¿Vos decís que vuelve el videíto? O sea, ¿vuelve videíto con música y saltitos
3: no
2: y todo eso?
3: No me imagino videíto.

0: Videito porque ya
1: no está para tendrían Videito que ser
0: digamos candidatos a Martín Fierro para actuar esa situación, me parece.
2: Situación Petri, además.
1: No está.
0: Petri, con quien también están medio ofendidos, ¿viste? Sí. Ya las internas son en todos los frentes, pero debería haber foto. Debería haber foto, a diferencia de la última reunión.
3: Es que si no hay foto, vamos a estar hablando de que no hay foto.
0: Exactamente. O sea, están en una encerrona donde no logran cambiar la agenda, digo, y vos contabas algunas buenas noticias o signos de repunte de la economía. Y se está hablando de otra cosa, o sea, no logran ellos retomar la agenda. Pero les cuento, el itinerario viene así.
1: A ver.
0: Primero, desayuno a las 9 de la mañana en la Casa Rosada.
2: Churros.
1: Todos.
2: Chocolate con churros.
0: Los churros vienen para después. Un desayuno, no sé, ¿qué será? Café.
3: Chocolate caliente.
1: Media luna.
0: Claro. Después caminan por Plaza de Mayo, van al Tedeum.
1: ¿A va a ir todo el gabinete catedral. Caminando juntos?
0: Va a ir todo el gabinete. Ahí no me lo imagino, Santiago Caputo no suele ir a los Tedeum. Pero bueno, veremos también ahí que bueno, ahí, mensaje,
1: no, está bien, pero van a
0: de Jorge García Cuerva, ¿qué va a pasar? Digo, si un llamado a la concordia seguramente habrá.
2: Estoy viendo la nota principal en este momento de Infobae para completar lo que estás diciendo, Maya, que sin margen para más polémicas, el gobierno brega para suavizar las críticas de la iglesia en el Tedeum. Es una nota de Brenda Struminger, que parece amiga. Que están. Sí. Le mandamos un beso a Brenda. Que parece que Petovelo y Quirno están tratando de tender puentes con el secretario de culto, con García y con García Cuerva también, para suavizar lo que pueda llegar a decir.
0: Bueno, porque claro, porque además la iglesia viene siendo muy crítica de la cuestión social y económica. Uh-huh. ¿Podemos decir Dios los une? Porque va a haber un poco esa sensación.
2: Más que nunca. En la casa de Dios.
0: Y cuando termine van a escuchar a la fanfarria militar de Alto Perú en el Cabildo, y ahí sí va a haber chocolate con churros. Sí. Todo esto termina con una reunión de gabinete en la Casa Rosada. Uh-huh. Martes, mesa política. Ahí sí, digamos, es donde están las espadas políticas del presidente, una mesa chica donde se habla de la estrategia, no tanto de la gestión, sino de la estrategia política.
1: ¿Y quiénes van ahí?
0: Y ahí están, bueno, la tenés, a Karina Milei, a Manuela, de nuevo, o sea, Karina Milei, Manuela Adorni, Santiago Caputo, Martín Menem, Patricia Bullrich, digo, ahí...
1: Va Patricia a esa mesa.
0: Sí, yo pregunto, cuando se juntan ahí, ¿se dicen las cosas en la cara? Me dicen que bastante, o sea, que se dicen más de lo que pensamos.
1: ¿Sí?
0: Sí.
2: Y si no hay otra
1: bueno,
2: cosa
1: eso está
2: de la
1: que bien igual. Claro, mejor.
0: Sí. Bueno, viste que ahora, o sea, el problema, según Martín Menem, es que salieron los trapitos al sol. ¿Cómo se administró toda esta interna? Bueno, yo te digo, a Santiago Caputo y a las Fuerzas del Cielo, que son su tropa tuitera, no les, digamos, dicen que el que tiró la primera piedra fue Martín Menem con esta cuenta periodista Rufus.
2: Empezó,
0: entonces,
2: sí.
0: No van a desescalar, no les interesa desescalar. Me parece que ya, mira, alguien me decía, para nosotros tenemos que representar a la juventud militante en Twitter. Para nosotros hoy, Martín Menem es lo mismo que Sebastián Pareja. Sebastián Pareja, diputado nacional, el armador de la Libertad Avanza a nivel provincial, que venía siendo un poco el enemigo público de... los tuiteros, el grupo que está en el streaming carajo. Bueno, ahora el punto, o sea, es Martín Menem. Si vos te fijás, no paran de bardearlo, si querés, en redes sociales.
2: ¿Por qué? Tengo una pregunta que hicimos esta semana y podemos seguir a modo de seguir la conversación. ¿Por qué pensás que pelean? ¿Qué es lo que están disputándose? Que es la pregunta que nunca tuve respuesta todavía.
0: Es que para mí... Más allá de todo el color, lo que está en discusión son dos cosas. La identidad de la Libertad Avanza y la estrategia política de cara al 2027. Identidad de Libertad Avanza, te lo digo porque hace tiempo que el sector de Santiago Caputo dice los Menem son unos arribistas que no están por las ideas, sino que están para acumular poder propio. Por eso lo único que quieren es pintar de violeta el país, ganar gobernaciones, ganar intendencias, sumar diputados, legisladores, etc. Están por la propia, no cuidan al presidente. Del otro lado, los Menem puede decir, y vos, Santiago Caputo, que sos supuestamente un asesor, pero en realidad manejás grandes licitaciones del Estado, tenés ARCA, tenés la CIDE, vos también, digamos, viniste por la caja. Entonces, de fondo es esa discusión y quién representa mejor a las ideas del presidente. Respecto a la estrategia política de cara a 2027, esta discusión viene desde el año pasado, que es... ¿Qué es preferible? ¿Hacer acuerdos con los aliados? ¿Hacer acuerdos con los gobernadores? ¿Dejar que ellos se queden con la suya, que sería renovar en sus provincias, en pos del premio mayor, que es la reelección presidencial? o tenemos que ir a disputarles a las provincias? Porque si vos, al gobernador, por ejemplo, ahora se está, me parece que un tema en agenda es qué pasa con el proyecto de reforma política que incluye la eliminación de las PASO. No tienen los votos. ¿Y por qué no tienen los votos? Porque hay gobernadores que dicen, ¿por qué yo te voy a hacer el favor a vos de que vos cambies la ingeniería electoral? Porque las PASO beneficia al peronismo o a la oposición. Entonces, a vos te conviene que no haya PASO, pero a mí, yo quiero renovar en mi provincia. ¿Y vos qué me das para eso? ¿Vos me vas a poner un candidato de la Libertad Avanza en mi provincia? Bueno, entonces yo no te ayudo. Entonces, un poco esa es la discusión.
1: También
0: yo,
1: me parece, pienso, Maya, que esas dos posiciones se vieron en las elecciones del año pasado. Y las dos podría mostrar que fracasaron y que tuvieron éxito en un momento, ¿no? Sí. Entonces,
0: claro, porque porque Menem y Karina Milei dicen, yo hice mi juego, que es este de poner candidatos en todo el país, me fue súper bien en la general, no en la provincia de Buenos Aires.
1: Pero te comiste también es cierto que se comieron un desgaste en la provincia de Buenos Aires y en el año legislativo y en la agenda de gestión.
0: Sí.
1: Enorme, ¿no?
0: Sí.
1: O sea, las dos cosas pasan al mismo tiempo.
0: Claro, porque un poco lo que dicen es, si no hubiéramos puesto a nuestros candidatos, si por ejemplo le hubiéramos dado un lugar a, no sé, un ejemplo, Rodrigo de Loredo en Córdoba, Rodrigo de Loredo estaría sentado en el Congreso y yo no sé si cuidaría a Adorni cuando piden la interpelación de Adorni. O sea, ellos lo que dicen es, hay que poner a candidatos puros en todo el país porque si haces acuerdos, tu aliado se puede dar vuelta en cualquier momento.
1: Sí, lo que pasa es que los dos discuten contrafáctico, porque él le podría decir, y si hubieras hecho ese acuerdo el año pasado, no te hubieran salido 50 leyes que no te sirvieron de nada y que te pararon la economía y que te...
0: Exactamente, y yo creo que figuras como Toto Caputo, Patricia Bullrich, Diego Santilli, están más proclives a hacer acuerdos con gobernadores, con PRO. Digo, ahí tenés otra discusión.
1: Y piden, algunos públicamente, otros elípticamente, pero
0: claro,
1: bueno.
0: Claro, con PRO. Bueno, vos tenés hoy un bloque que te está apoyando en los proyectos que manda el Poder Ejecutivo. Ahora, si vos le vas a disputar la Ciudad de Buenos Aires, no sé hasta qué momento el PRO te va a bancar.
2: Claro.
0: Y me parece que esa es la discusión estratégica que está muy presente en estas reuniones de mesa política como la que se va a dar el martes.
2: Esta fisura tan grande que existe, se tiene, para poder definir una estrategia política, tiene que saldar la discusión, de las discusiones del momento, las peleillas del momento, ¿no?
0: Bueno, es que el otro tema para mí, para mirar el lunes, como para prestar atención el lunes, es cómo se planta Milei. Porque fue desautorizado esta semana.
2: Total.
0: Él dijo, basta hablar de la interna, y la interna siguió. De hecho, no solamente en Twitter, con los tuiteros que no pararon, sino si querés, Martín Menem, o sea, habló en radio y obviamente si él hablaba en radio iba a volver a la interna, en la agenda. Entonces, me parece que quedó un poco desautorizado y hay que ver
1: Patricia
0: si
1: Patricia también siguió haciendo gestos. Y ayer renunció un funcionario de Patricia Bullrich.
0: Ayer renunció
1: Se
0: Federico
1: fue Patricia del evento de la bolsa y se armó un revuelo.
0: Y porque ella viste, con un tuit donde sube una foto de la avenida Intendente Bullrich como jugando que puede ser candidata, presentando su declaración jurada.
2: Qué
0: manejable,
2: se fue
0: Federico
2: Patricia.
0: Angelini y del Ministerio de Seguridad a la provincia de Santa Fe. Bueno, algunos dicen era de ella, otros dicen ya no era tanto de su riñón, pero digo, está haciendo ruido Patricia.
2: Sí.
0: Y además cometió el peor pecado cuando habló de la emocionalidad importante de Milei, porque un poco mostró lo que se había hablado en reunión de gabinete y está prohibido en la Libertad de Avanza hablar de lo que ocurre en las reuniones de gabinete. Así que yo creo que eso es, digo, me animo a decir que vamos a ver un poco eso, tratar de mostrar cordura para afuera, tratar de que Milei recupere un poco la autoridad con el equipo.
2: Sí.
0: Y seguro que les van a prohibir a todos decir una palabra en off. Vamos a ver qué se filtra de ese encuentro, pero va a ser interesante verlo.
2: Hay buenas razones para, a ver, tienen muy buenos elementos para decir, desde acá me anclo en estos datos, en este escenario, sé que hay cosas que resolver. La industria, el empleo, el salario, pero fíjate cómo nos está saliendo lo que más o menos veníamos prometiendo. Fíjate cómo está. Si le das lugar a la noticiabilidad, fíjate cómo tengo acá los lugares desde donde reconstituirme.
0: Sí.
2: Hay muy buenas razones. Si primara un poquito la cordura, la tienen muy servida.
0: es que los que hace semanas, meses, que los que se están metiendo cada vez más profundo en el pantano son ellos. O sea, sí, son errores propios. No, claro, es que la oposición está haciendo un gran trabajo y los está exponiendo.
2: Claro.
0: También verdad, sí, digo, desde lo económico, sí, que me parece que todavía le falta al gobierno darle una sí, expectativa de futuro a la gente, ¿no?
2: Totalmente.
0: O sea, como que estos indicadores que empiezan a mostrar un repunte, en algún momento se va a percibir en el bolsillo.
2: Sí.
0: Ese gap todavía está.
1: Sí, sí, claro.
0: Pero el gobierno no está haciendo ningún trabajo como para, digamos, hablarle a su votante, sí, y decirle, claro, vas a estar mejor en unos meses o lo vas a empezar a
2: sí,
0: sentir.
2: Sí, es direccionar, sí, direccionar un poquito la retórica en esa, hacia ese rumbo y empezar a conectar un poco con la gente que te está reclamando cosas, uh-huh, que son reclamos completamente legítimos. Diciendo, mira, las cosas más o menos están en el escenario que preveíamos, ahora necesitamos atender lo que todavía falta. Bueno, en fin, muy interesante. Flavia Palmiero, Flavia, por supuesto, no tengo que hacer ninguna oración subordinada, Flavia Palmiero, la gran Flavia, ¿listo?, Palmiero, contó que después de 25 años decidió sacarse las prótesis mamarias, volver al cuerpo propio. Miremos el tape y después conversamos con nuestra invitada.
4: Decidí sacarme las prótesis mamarias. Hace 42 años que estamos juntos, por lo menos en los medios, en todos lados. Y muchas veces les compartí cosas de mi vida. Y este momento no lo voy a dejar pasar. Aunque ustedes siempre me dicen, ¿estás igual? Bueno, no, no es para tanto. No estoy igual. ¿Vieron esta foto? Volví a estar así. En un momento estuve así. O sea, así, con más lolas. Sí, hace 25 años decidí ponerme lolas. En una nota por ahí dice que lo hice para proteger mi corazón. Básicamente los que le quería contar que hace más de un mes, decidí sacarme las prótesis mamarias, sacarme las siliconas que duraron 25 años, que estaban muy bien, pero las veía como que me habían aumentado mucho de tamaño, no me gustaban, realmente me incomodaban mucho y decidí sacarlas. Fue una decisión muy difícil, soy muy miedosa porque realmente le tengo mucho pánico a las operaciones, sobre todo cuando no son por un tema de salud. Les juro que tomé un coraje que no se los puedo explicar. Hablé con el médico y en una semana ya tenía los estudios, operé y volví a sentirme que mi cuerpo está súper natural. Bueno, yo estaba muy en duda, se los cuento como porque sé que por ahí alguna que otra lo está pensando. Yo me siento muy contenta de haber tomado esta decisión, años pensando en hacer esto pero no me animaba, y estoy muy contenta porque siento que volví a ser yo, siento que estoy volviendo a mi cuerpo y mi vida natural.
2: Ahí está Flavia Palmiero contando su experiencia. Vamos a escuchar a Vanina Sánchez, que después de muchos años de convivir con prótesis, impulsada por síntomas de malestar y quizá una nueva conciencia sobre su salud y nueva autoestima, tomó la misma decisión, ¿no? Hablemos un poco del lado B de este tipo de intervenciones quirúrgicas y de las razones por las que sí, en un momento, y por las que no, finalmente, años después. ¿Cómo estás, Vanina?
5: Buenísimo, bien. Bueno, primero, buen día, gracias por invitarme. Compartir antes de comenzar que es mi experiencia y quiero contar, o sea, lo voy a contar desde mi propia experiencia. Esto no significa que sea lo correcto o lo incorrecto, simplemente fue mi camino, ¿no? Uh-huh. Durante 7 años tuve las prótesis.
2: Sí.
5: Realmente fui creciendo con la idea de tener prótesis. Yo sentía que había algo que me faltaba, que había un volumen que tenía que tener que no estaba naturalmente. Uh-huh. Y desde chica dije, bueno, cuando yo sea grande, en algún momento me voy a implantar.
2: ¿A qué edad lo hiciste?
5: Lo hice a los 24.
2: Ajá.
5: Y realmente fue una decisión tomada con mucha emoción, mucha alegría. Estuve muy contenta el primer tiempo. El resultado estético había sido muy bueno.
2: Sí.
5: Pero a medida que empezó a pasar el tiempo, yo fui cambiando, ¿no? Y claro, a veces es como uno hace intervenciones o toma decisiones y al pasar el tiempo uno tiene que ir actualizando también esas decisiones y hacerlas coincidir con quien uno se va convirtiendo quizás, ¿no? Entonces empezó a pasarme un poco como Flavia dice, esto de tardé muchos años en poder explantarme. O sea, tardé más o menos 4 años desde darme cuenta de que las prótesis están llenas de veneno y que yo había decidido poner eso en mi cuerpo, hasta poder asumir el riesgo y también tomar la decisión de decir, bueno, ahora voy a ir en contra de una decisión mía de hace unos años. Y así fue que, decidí quitarme las prótesis. Y fue una experiencia realmente que volvería a pasar 100 veces. O sea, creo que fue un acto de valentía inmenso y estoy muy orgullosa de mí de haberlo hecho. Incluso más allá del miedo y la incertidumbre del resultado que podía ser estético y el resultado también como, o sea, anímico y cómo todo eso iba a afectarme.
6: Sí.
5: Como dice Flavia, ella se las puso, o en un momento dijo, me las puse para proteger mi corazón.
1: Sí, dijo que las revistas decían eso, pero no, claramente.
5: Bueno, pero yo descubrí cuando me las saqué que un poco estaban obstaculizando mi contacto del corazón con otras personas en el abrazo o en la respiración. Apenas salí de la anestesia. Sí. Sentí que podía respirar con una amplitud que durante 7 años no pude respirar de esa manera. Y ese momento y esa respiración, es decir, gané, o sea, la respiración, que es el motor básico. Más liviana.
2: ¿Una mujer se olvida que tiene prótesis en algún momento? Digo, una mujer que se acostumbra, se coloca prótesis y vive. ¿En algún momento se olvida, se naturaliza en su cuerpo que tiene algo artificial? Es una pregunta que yo siempre me hago porque mucha gente la tiene.
5: Y sí, yo creo que sí. Como todo lo que uno va adquiriendo y lo vuelve hábito, ya pasa a ser parte de la normalidad y uno no lo ve. Hasta quizás algunos momentos. Por ejemplo, hacer actividad física, uno va a hacer fuerza con el pectoral y hay algo raro. Hay un movimiento que uno no puede hacer libre. Acostarse y dormir boca abajo y no es tan cómodo porque hay algo que se aprieta, que no sé, molesta. Al principio es esto, ¿no? Uno está como con el juguete nuevo y súper feliz y demás y es como que empieza a aceptar esas cosas y a normalizarlas. Pero a medida que va pasando el tiempo, uno se va dando cuenta que eso no es realmente normal ni natural y que hay algo que está como afectando la vida diaria. Incluso en mi caso yo empecé a sentir síntomas que no podía como saber realmente de dónde venían. Tenía muchos dolores articulares, sobre todo en las manos y en las muñecas, en los dedos. Uh-huh. Mucho cansancio físico, como malestar, como un agotamiento.
1: ¿Vos sentiste un alivio y una mejora física cuando te la sacaste?
5: Sí, completamente.
1: Más allá de tu decisión... tu decisión racional, digamos.
5: Sí. O sea, el cuerpo, yo como que empecé a sentir esto, ¿no? El deseo de, bueno, che, esto puede venir por acá. Empecé a escuchar testimonio de otras mujeres. Eso me ayudó a validar lo que yo sentía adentro. O sea, todo lo que yo estaba sintiendo, estos síntomas y demás, empecé a decir, che, puede ser que venga por acá. Sumado a que yo ya no me sentía cómoda y que también con mi imagen me pasaba que cuando me veía... Sí. No era mi imagen real. O sea, yo me veía y sentía, che, esto está agregado. O sea, no.
1: Nunca te apropiaste.
5: O sea, ¿quién soy?
3: ¿Nunca te apropiaste? ¿Nunca te gustó cómo te veías?
5: Sí, al principio sí. Creo que fueron unos 3-4 años donde yo estaba muy feliz con las prótesis y con el resultado también. Uh-huh. O sea, eso fue algo como muy importante en el proceso porque no es que yo no estaba conforme.
2: Sí.
5: Entonces, había un miedo de decir... Voy a hacerme esta intervención y ¿cuál será el resultado estético? Más allá de que no era lo principal y lo primordial, porque yo estaba pensando más en mi bienestar integral, pero estaba presente.
2: Uh-huh. Me estaba preguntando esto, si ¿qué presiones sentías antes de ponerte las prótesis? ¿Qué presiones sentías? ¿Sentías que no eras lo suficientemente bella, que lo sos, claramente? Que no eras lo suficientemente bella, que podías quizá construir mejores relaciones, o que, no sé, lucir mejor. ¿Cuál era la presión, no sé si social o interna, que te llevó a tomar la decisión o que te hizo crecer pensando en que tenías que colocarte prótesis?
5: Yo creo que realmente... Bueno, consideraba que era algo positivo, quizás tener más volumen en ciertos lugares del cuerpo, naturalizado y construido a lo largo de toda la vida de ver la tele, los medios, donde la mayoría de las mujeres tienen prótesis o se muestran con cierto volumen, es como algo que se busca socialmente o que se buscaba quizás, ahora está todo cambiando un montón. Y como decía, o sea, yo para mí era algo súper natural y visto como si fuera a ver como muy lejano incluso de la salud. Como, a ver, como, ok, está de moda esta campera y, no sé, por ahí, sí. Como usamos todos, usamos campera en invierno, ¿no? Sí. Como algo naturalizado. Bueno, voy a usar una campera en invierno. ¿Por qué no tengo campera en invierno? Como para hacer una analogía a ese punto. Y también como el ver tantos casos de personas que se implantan y que sea tan, tan normal, y sí. En mi círculo también, súper normal, o sea, tengo muchas amigas implantadas.
2: Sí.
5: Y bueno, nada, entonces eso también me llevó a naturalizarlo.
0: ¿Te dio miedo en algún momento que, porque vos hablabas de sensaciones en el cuerpo, hablabas de tu imagen, de tu, casi de tu identidad, pero la posibilidad de que algo saliera mal con las prótesis, ¿te dio miedo?
5: ¿Al sacármelas?
0: No, al tenerlas en tu cuerpo.
5: Medio, o sea, yo decido sacármelas porque empecé a tener tantos síntomas. Empecé a sentir realmente que ya no iban con mi cuerpo. Y uh-huh. Esta sensación venía todo el tiempo. Empecé a conocer otros testimonios. Y realmente me di cuenta de que estaban llenas de veneno. Y dije, yo no elijo no tener más veneno en mi cuerpo. Al menos este, ¿no? Como uno está consumiendo un montón de cosas que quizás no son buenas, no sé, gaseosas o carbohidratos. Hay un montón de cosas que pueden afectar al organismo. Yo de pronto encontré que tenía estas bolsas, que hoy las veo como bolsas de veneno, y verlas afuera me ayuda un montón a volverlo como material. O sea, realmente es una bolsa que está llena de cosas que no sé qué son. Sí. Y esto estaba dentro de mi cuerpo sin que fuera necesario para que yo pueda vivir o...
2: ¿Esas mismas tenías o son...?
5: Estas son las mías.
2: ¿Las que tenías vos?
5: Sí.
1: Claro.
2: Increíble.
1: Y están sanas, ¿no? Porque yo he visto como un montón de explantaciones de siliconas que están rotas, tienen fisuras y demás. Uh-huh. Hay mucha gente explantándose, ¿no? Como por sí. Lo menos como sí. La
3: hay
1: cirujana plástica
3: natural.
1: Que yo tengo uh-huh. Cerca tiene muchísimas cirugías de explantaciones. Por ahí decisiones como tomadas un poco como apresuradas o un poco como por el momento.
3: Pero Marina dice que durante muchos años lo deseó, ¿no? No, no, claro. No parecía apresurado. Sí te quiero preguntar si sentís que fue un deseo tuyo, genuino, o si había algo del contexto, del entorno, de algo medio impuesto.
5: Como si me sentí presionada a...
3: Sí, decir. Presionada o un modelo al que había que ir.
1: Había que pertenecer, sí, había que tener esta zapatilla y además lolas.
5: Entiendo, al ponérmelas.
3: Sí.
5: No, al ponérmelas fue algo genuino, fue o sea, genuino. Era algo que yo quería, era como yo quiero tener, en ese momento era prótesis mamaria, sentía que no tenía el suficiente volumen que debía tener mamario, entonces dije, incluso... Creía en ese momento que no tenía lolas,
2: claro,
5: ¿no?
2: Claro.
5: Y es como lolas tenía, lo que no tenía era el volumen que aparecía en las revistas, sí. En la tele, en las películas.
2: Claro. ¿Y cómo fue? Hay todo un tema también, estoy pensando mientras te escucho.
5: Sí, sí.
2: Hay todo un tema con nuestros cuerpos, voy a hablar en general porque para hacerlo más amplio, y el pudor, ¿no? Y el pudor que tenemos por nuestro cuerpo, ¿no? Que muchas veces, en general, sentimos que cada uno hace una lectura del cuerpo que le tocó y muchas veces sentimos que, bueno, es el cuerpo que nos tocó. No es el ideal, no es ni el mejor ni el peor, es un cuerpo imperfecto, como casi todos los cuerpos. Después hacemos todo lo que hacemos que la sociedad de consumo nos propone para que sea lo más perfecto posible ese cuerpo, ¿no es cierto? Y después nos damos cuenta que nos pasamos de rosca. Que nos sobregiramos porque perseguimos algo que no existe, que es una belleza perfecta, que básicamente no existe. Entonces, ¿cómo es volver a encontrarse con el cuerpo de uno? ¿Entendés? La pregunta es, digo, ya no está ese pudor que quizá tenías antes, ¿no? Cuando no tenías las lolas artificiales, por decir, y te encontrás de vuelta con tu cuerpo, con el cuerpo que te tocó.
5: Es maravilloso lo que me preguntas, porque yo fui descubriendo que realmente el cuerpo perfecto es el que tenemos. Y ahora que ya no tengo las prótesis y puedo notar la diferencia, porque claro, antes de implantarme sin prótesis era todo algo ideal, ¿no? Como, bueno, cuando yo tenga las prótesis voy a sentirme, bla, bla, bla. Y ahora que pasé por las dos experiencias, tener y no tener, Realmente me siento muy cómoda, mucho más ágil. Claro. Me siento yo, o sea, es como que volví, me recuperé. La movilidad, recuperé la imagen y todo este pudor que podía existir antes,
2: sí.
5: O toda esta sensación de insuficiencia quizás que me hizo llevar a la decisión de colocarme prótesis, ya no está, o sea, realmente no existe. Entonces, hoy pensaba antes de venir en que el explante, al menos en mi experiencia, es como la punta del iceberg. Y creo que eso pasa con los cambios en general, ¿no? Como que hay una parte muy fuerte que es invisible y que pasa por dentro hasta que uno quizás empieza a tomar decisiones de cambio en el afuera y hacer coincidir eso que está pasando adentro con el afuera. Uh-huh. Y agregando algo más, también estuve reflexionando mucho sobre que son prótesis, ¿no? O sea, tienen que ocupar un lugar para suplantar a algo. Nada, quizás ahí estaba este nivel bajo de autoestima o inseguridades o uh-huh. que vinieron las prótesis a suplirlo durante un tiempo hasta que, bueno, yo creo que estuve lo suficientemente lista como para decir...
1: ¿Alguien te dijo que no? ¿Que no lo hicieras?
5: Sí, mucha gente.
1: Mira.
5: Mucha gente me dijo, no, ¿te parece? Pero si estás bien así, pero no sabes el resultado. De hecho, me ha pasado
3: los
5: con...
3: opinólogos, ¿no?
5: Sí. Opinólogos y especialistas médicos también. Sí. O sea, me pasó puntualmente cuando me hago la ecografía para el prequirúrgico, que la profesional que me estaba haciendo la ecografía no... O sea, me hizo muchas preguntas porque no entendía mi decisión y hasta como quería llevarme a... Yo sentía a dudar de lo que estaba decidiendo, ¿no? Uh-huh. Pero bueno, creo que
1: ¿tenía
5: es parte...
1: prótesis ella?
5: No le pregunté, pero puede ser que sí.
2: Claro.
1: El que se siente interpelado, ¿viste? La decisión del otro lo interpela.
0: ¿Cuándo te la sacaste?
5: Completamente. Hace en octubre del 24.
0: Ah, o sea, ya pasaste por veranos, o sea, donde uno por ahí se muestra más la piel, claro. etcétera, y estabas contenta con tu imagen verdadera.
5: Sí, completamente. Y también fue muy divertido como el proceso de redescubrir, o sea, ok, ¿qué ropa es la que verdaderamente se adecúa a mí? Porque a veces esto, tratamos de nosotros adecuarnos a las cosas, y a veces es, o sea, es al revés, hay que encontrar los accesorios de uno, no uno ser el accesorio de...
2: Muy bueno, Marina, muy linda tu historia, interesante como caso, como testimonio para, no sé, dar un mensaje a quienes estén pensando algo en el mismo sentido.
5: Gracias.
2: Gracias por venir. Marina Sánchez se quitó las prótesis mamarias. El título de esta historia, Volver al Cuerpo Propio. Muy bien. ¿Cómo nos ven? ¿Qué pasa?
1: Me acordaba de Flavia diciéndolo también, ¿no? De Flavia Palmiero diciéndolo porque la veía detrás.
0: Y hay algo, me parece que está bien las dos cosas están bien. Lo importante es sentirse bien, ¿no?
3: Obvio.
0: Y también esto, que por ahí en algún momento, ella dijo, al principio me hizo sentir bien, pero después yo me fui sintiendo peor. Entonces digo, ambas decisiones son válidas. En su momento la que tomó también era válida.
2: Total, sí. está bueno lo que decís. Y aparte que es verdad esto de que no somos nunca los mismos, ¿no? Que no somos los mismos hoy y no vamos a ser los mismos mañana. Y hacemos un viaje donde todo el tiempo, por suerte, vamos cambiando y la valoración que hacemos de nosotros mismos, la relación que tenemos con nosotros
3: los
2: mismos.
3: Los deseos que tenemos.
2: Sí, y el manejo del entorno, de lo que el entorno nos dice y el manejo de los mensajes que recibimos y la forma en que interpretamos las cosas va cambiando. Estas cosas son así, ¿no? No nos quedamos por suerte nunca en el mismo lugar. Bueno, muy bien, ¿cómo nos ven, queridos amigos? ¿Dónde están?
1: ¿Cómo nos ven?
2: Avisen dónde están, vamos, manden sus imágenes y compartan con nosotros en la mañana en Infobae a las 9, que acá estamos acompañándolos como cada día a los que están en la 97.1 y también a los que están ahí sentados, no digo estáticos, sino en la dinámica de las rutinas cotidianas, haciendo lo que deben hacer. Por ejemplo, nuestro amigo de General Roca, Río Negro, zona muy próspera de la Argentina, muy pujante, General Roca. Ahí está, ¿qué es? ¿Un AutoCAD? ¿Es un render? ¿Es un fondo de pantalla? Claramente
3: es un fondo de pantalla.
2: Claramente es la compañía. Quizás es la compañía desde donde nos está enviando esta imagen con unas planillas, con los eternos, e irreemplazables marcadores de texto. Con ese amarillo.
1: Resaltadores.
3: Ese arco iris que hay ahí, que son los papelitos que se pegan
2: para hacer divisiones No, claro, separadores.
0: Claro. Eso, separadores, sí. Perfecto.
2: Post-its. Post-its, ahí están, dicen.
6: Yo no quería decir la marca, chicos, yo sabía que eran post-its. Estaba tratando de decir la marca.
2: Aquí de nuevo, reportándome desde Spegazzini, ya con mi mujer descansando en casa, todo salió 100.
1: ¡Buenísimo! ¡Ah, qué bien! Nos escribió el otro día.
2: Gracias por los saludos y vamos para adelante y vivamos la vida alucinante. Muy bien, qué alegría.
1: Qué bueno, el local, el fin de semana.
2: Es desde el local ahí de Spegazzini, que siempre nos ves. Qué genio.
1: Qué bueno.
2: Te mandamos un abrazo y un abrazo a tu Germu también. Buenísimo que todo haya salido bien, sea lo que haya sido.
1: Mirá, Sánchez, la pinta que tenía.
2: Pero es la de ayer esa. Sí. No es mi pinta de hoy.
1: Pero ves que te queda bien el color claro.
2: Sí, ahora me doy cuenta. Oh, mira, ese también es de ayer. Ahí está mi amigo Maxi Tomás. Saludos desde Oslo. Esa casa en Oslo la tenemos que ir a ver. Mirá la ventana, ese árbol nórdico que entra, que avisa. Estamos acá en Escandinavia, te dice.
1: Genial.
2: Qué bárbaro, Oslo, por Dios.
6: Es un acto de fe igual el que estás haciendo. Yo le creo a nuestro oyente espectador, pero también podría ser Palermo,
2: Washington,
6: ¿no?
2: Sí, podría ser Palermo. Pero ahora, mira, amigos, saludos desde Georgetown.
1: Georgetown,
2: Washington D.C.
1: Qué lindo, la
6: barrio
1: zona
6: más
1: de
6: lindo
1: Georgetown.
6: De Washington.
2: Sí. Ay, no conozco, no conozco Washington. Nunca fui. Me gustaría Washington, conocer Washington.
1: Sí, hermosa ciudad.
0: Muy limpio, ordenado, a diferencia de Nueva York, por ejemplo.
2: Mira, qué lindo, qué lindo. Bueno, abrazos, queridos amigos de Washington D.C. Qué alegría que nos mandan cosas. Y acá, mirándolos todos los días. Feliz fin de semana. No sé si es un peluche.
0: Un perro.
2: Un perro, ¿no? Es un perro, ¿no? Es un perro, ¿no?
0: Sí.
2: Es un Benji, ¿no? Que está
6: es
2: por ahí.
6: Es un perro, sí. Que te va a sacar la foto del peluche.
2: Está mirá, está en la cama viéndonos.
6: Sí, claro.
2: Se ve las patas allá.
1: Qué bien.
2: Y el perro haciendo compañía y nosotros ahí acompañando en el amanecer.
6: No es el amanecer, son las 9:30 y dice, hay como una cierta envidia, ¿no? Estar en la cama con la luz apagada, está con todo, el perro.
2: Todavía decidió que no amanece en ese cuarto.
6: Es hermoso.
0: Está
6: la
0: obvio. Abrió la
2: claro,
1: soy de ese grupo, amigo.
2: No te levanto la persiana.
6: Sí, estamos bien.
2: Déjame seguir pensando que es de noche.
6: Permití mi cuota de envidia.
2: Mirá qué bien nuestra amiga. Sí, encanta que se animen ahí con la selfie. Saludos
1: sí,
2: desde,
1: selfie,
2: de la Suarense, que los ve entre clase y clase.
6: Una
2: hoy,
6: profe.
2: Día libre, una profe. Buen fin de espectacular. Y ahí está Maya detrás haciendo su crónica política.
6: Mirá.
2: Espectacular. Arriba del gabinete, de un gabinete quizá, porque claro, la profe que nos ve entre clase y clase. Desde,
1: bancamos que vengan con selfie como nos ven,
2: viene seguido. Raúl, qué grande Raúl, buen día. Hoy es mi cumple, feliz cumpleaños Raúl.
1: Feliz cumple.
2: 6-4, capo, 6-4.
1: Estás igual.
0: La qué deco,
2: sí. Sí, sí, la mesa ratona tiene una potencia.
1: Estamos
0: despejada, con brillos.
2: Sí, sí, mirá lo que
6: es. Este no era nuestro espectador desde Miami.
1: Long Island.
6: Sí.
1: ¿Te acordás que nos...
6: Imagino hay una deco ahí, ¿no?
1: Sí. Hay una deco. Hoy se festeja, claro. Hoy ahí hay fiesta esta noche ahí.
2: Me gusta la planta esa de interior, porque estoy pensando en poner una planta grande en casa que defina todo. ¿Entendés que entre y la gente diga?
6: Y robas idea de
0: la
6: que
0: está de moda de las hojas grandes.
2: Son caras.
1: Alocasia.
0: Son carísimas.
2: Son carísimas.
1: No. La que es carísima, no. Es la esterlicia.
0: Es la esterlicia, es.
2: Son caras.
1: Una alocasia no falla nunca.
2: La pones en un rincón y que defina todo.
1: La monstera también.
2: Lo voy a hacer. Sí, me parece que... Basta de potus.
1: No, el potus, no.
2: Basta de potus, de la facilidad del potus.
1: No.
2: Que lo pones ahí medio robusto.
1: La montera
2: sí, ¿no?
1: Es igual que el potus, pero tiene más onda. Se puso moderna ahora, sí.
2: No puedo caer siempre en el potus.
1: Estás viejo.
2: Sí, caigo en el potus porque tira un verde ahí.
0: Para mí vale la pena la inversión. Te cambia todo el ambiente.
2: Cambia todo el ambiente.
0: Difícil de cuidarlas igual. No es tan fácil.
2: Es
0: el tema es si se te muere. Tenés que cuidarla.
2: Una vez por semana un poco de water.
0: No pasarla de agua.
1: Yo estaba muy bien de plantas y ahora estoy muy mal.
0: Sí.
1: Estás como todo medio...
0: Yo encontré ahí la dosis de agua justa, creo.
2: ¿Tenés una buena planta?
0: Tengo buenas plantas de interior. En el balcón no, pero en el interior sí.
2: Bueno, muy bien, queda el tema abierto, lo vamos a continuar, es un tema sumamente interesante, la botánica doméstica. 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
6: Sí.
2: En el show de Marce.
6: Claro. No, no, para ustedes.
2: Para
6: no,
2: nosotros,
6: Marce
2: para
6: tiene
2: nosotros.
6: Su programa.
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2: 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Bueno,
6: no entiendo
2: y otra cosa.
6: Por qué se lo estamos dando a otra persona y no a mí.
2: Hoy todo es en lenguaje futbolero.
6: Bien.
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6: Lo mío.
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2: 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Vamos, 3 minutos. Cada uno va a hacer algo distinto. Va a buscar tés, a buscar galletas de arroz. Una banana, una uva, lo que se pueda y volvemos, dale.

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0: 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Muy bien, vamos a hablar de un tema de la época. Un tema de la época real que todos... Creo que todos podemos decir algo que nos atraviesa un poco a todos, sobre todo a los que estamos criando niños, pero también a nosotros de alguna manera, que tiene que ver con la torpeza motriz en la era de las pantallas. Esto que está como una conversación instalada, también se habla de analfabetos motrices. Se empieza a hablar de analfabetos motrices para hablar de los niños y lo que está pasando con el exceso de teléfonos, sí, de teléfonos, de mirar el teléfono una y otra vez, de tablets o de lo que sea. Distintos especialistas advierten una tendencia en el movimiento de los niños a la hora de jugar o practicar un deporte. Pierden noción del espacio, se mueven torpemente, todo eso está pasando. Hablemos con Sergio Sniek, miembro del Comité Nacional de Pediatría Ambulatoria de la Sociedad Argentina de Pediatría. Gracias, Sergio, ¿cómo estás?
2: Buen día, ¿qué tal? ¿Cómo están?
0: Gracias, gracias por venir.
2: No, por favor, gracias por invitarme.
0: Tenemos que preocuparnos, ¿no?, por esto.
2: Claro que sí. Hoy lo tomamos como algo que vemos todos. En realidad, esta preocupación sale de los profesores de educación física, profesora de educación física o de escuelas deportivas,
0: sí,
2: que nos preguntan por qué hay chicos que son más torpes o que les cuesta más moverse que antes.
0: Uh-huh.
2: Porque antes no se veía, esto era como algo innato, que un niño sabía moverse, sabía correr. Y bueno, una de las explicaciones posibles es el exceso de uso de pantallas. Hoy se sabe que un niño aproximadamente, en áreas urbanas de Argentina,
0: sí,
2: casi el 90% de los niños y niñas ya a los 10 años tienen su primer celular. Y hay una edad de oro para el aprendizaje de algunas cuestiones motrices, que es entre los 5 y 6 años y los 10, 12 años, que es cuando los chicos empiezan a ir a escuelitas deportivas.
0: Sí.
2: Cuando un niño empieza a desarrollar alguna habilidad. A ver, hay gente que nace con algunas cuestiones innatas. No me voy a comparar yo con Messi, con lo innato, sí, que tenía, ¿no?, para empezar a desarrollar su habilidad.
0: Claro.
2: Luego, esa habilidad con la práctica, esa cuestión innata con la práctica, se desarrolla la habilidad. Y eso ocurre entre los 5 y los 12 años.
0: Claro.
2: Si la abuela de Messi, en ese caso, hubiera tenido un celular para decirle, en vez de llevarte a la escuela deportiva, toma el celular, nos quedamos sin un campeonato mundial, probablemente. Ese momento, en esa edad de oro, es cuando nuestro cuerpo empieza a mapear qué recorrido tiene que hacer el impulso nervioso, qué lugar tiene que activarse en el cerebro para desarrollar determinado movimiento. Yo cuando... A ver, intento venir acá al estudio. No sé el camino. Y la primera vez agarro un camino y puede ser el camino más largo, el que me agarra mucho tránsito, llego más tarde, me equivoco de camino. Todo eso es lo que hace un niño cuando empieza a correr, empieza a patear una pelota. Su cerebro empieza a decir qué camino tiene que agarrar ese impulso nervioso,
0: sí,
2: para ser más efectivo.
0: Uh-huh.
2: Bien, si en lugar de hacer eso, en vez de mapear, De desarrollar ese GPS interno, el niño está así con el celular, tiene al alcance de su dedo toda la información del mundo, pero no sabe flexionar las rodillas cuando salta no sabe atarse los cordones, no sabe arrojar una pelota. Todo eso se aprende entre los 6 y los 12 años aproximadamente. Entonces nos encontramos con niños que, por estar así con el celular, tienen rigidez de algunos músculos, no saben disociar los movimientos, corren y corren aparatosamente, que siempre hay niños que hacen eso, pero ahora se ven más.
0: Claro. ¿Y es el celular cero?
2: Es muy difícil decir celular cero, es decir, que no mire nunca tele. Es imposible. Lo que se propone de la Sociedad Argentina de Pediatría, lo que proponemos, y que está en consonancia con muchas otras sociedades científicas de distintos lugares del mundo, es de 0 a los 2 años, 0 pantallas. Ah, pero yo le muestro el celular y se queda tranquilo. Sí, sí, sí, sí. Claro. Lo que haces es anestesiar. Para un niño de un año, el celular no es el celular, son imágenes brillantes con movimiento que pueden ser cualquier otra imagen brillante con movimiento y que no sea adictiva. De los 2 a los 5 o 6 años es 1 hora por día con supervisión y de contenidos educativos. Ah, pero yo lo estimulo mucho con el celular. No, no, no. Lo que haces es estimular estos movimientos, estas cuestiones visuales.
1: ¿Es
2: pero
1: mejor
2: nada
1: la tele
2: más
1: que el celular?
2: Depende cómo lo uses. El celular.
1: Una película en la tele, claro, que videitos en el celular.
2: Claro, sí, sí, sí, pero en exceso no. Lo que vemos también es niños que entienden todo lo que. Niños de 3, 4 años, que entienden todo lo que decís y hablan muy poco. ¿Por qué?
3: Ay, eso te iba a preguntar.
2: Porque la televisión te enseña a escuchar, a comprender muchas cosas, pero no te propone un diálogo. El diálogo lo hacemos nosotros ahora. Si ahora nosotros nos ponemos a ver la televisión, escuchamos perfectamente y no hablamos nada. Si a la hora de la mesa, a la hora de cenar, está la televisión prendida, ninguno habla. En cambio, si nos sentamos a hablar, compartimos lo que ocurrió durante el día y le preguntamos al niño, aunque no responda porque todavía es chiquito, y lo incluimos en la conversación, se genera el diálogo. Si no se genera el diálogo, yo no le estoy enseñando. Nuestra misión como papá, mamá, abuelo o cuidador es enseñar este juego de la vida. Enseñar este juego de la vida es a través del diálogo y a través del juego. Cuando yo le doy el celular, lo que hago es anestesiar a ese niño para que no moleste un rato. Nos vamos a comer en un restaurante. ¿Cuántas veces vimos que se sienta mamá, papá y le ponen la tableta al nene para que no moleste? ¿Cómo que no moleste? ¿Es tu hijo? ¿Cómo que no moleste? ¿Molestar qué es? ¿Hablar? ¿Es preguntarte cosas en no interrumpir? No, sabemos que no es así. Entonces, lo que hacemos es hipotecar su desarrollo motor. Lo acostumbramos a que el premio, lo verdaderamente importante es el celular, y en realidad el premio es estar con mamá, papá o con el abuelo, a la abuela o con el cuidador, ir a la plaza y moverse. Entonces,
3: es una mala idea usar el celular como o la pantalla como premio.
2: Si es que no si es un premio. No es, el premio sí, sí. Es otro.
3: Bueno, porque uno hace lo que puede cuando
2: está, claro, está bien.
3: Cuando
2: pero,
3: está en la batalla claro, cada día.
2: Claro, sí. Pero hacer lo que puede no es el camino más fácil.
3: No,
2: obvio. Muchas veces es el camino más difícil y tenemos que asumir con responsabilidad, que es lo que queremos enseñar. Dijimos que entonces 0 pantallas hasta los 2 años, de 2 a los 5 o 6 años, 1 hora con supervisión, sí, y de contenidos educativos. Luego de los 5 o 6 años hasta los 17, que cuando uno se puede meter por lo menos, hasta 2 horas con supervisión. ¿Y qué es lo de la supervisión? ¿Qué es lo que estás viendo? Porque cuando en la época que no existían los celulares y que jugábamos en las veredas, no sé si a ustedes les pasó, a mí sí, o íbamos al club, cada tanto mamá o papá se asomaban a ver con quién estás jugando, qué es lo que estás haciendo, con quién estás hablando. Y con el celular es lo mismo, no es que le doy el celular y listo, estoy tranquilo. No. Tengo que ir, ver con quién estás jugando, a ver con quién hablas, quién es
1: eso,
2: la persona que está al otro lado.
1: Eso, por supuesto, y entiendo que hasta los 2 años 0 pantalla. Uh-huh. Entiendo también que mucha gente no puede porque se vive una realidad bastante complicada, pero siento que es muy exigente lo que planteas hasta los 17. Decirle a un pibe de 16 años que use 2 horas de pantalla por día cuando tal vez toda su educación del día es con una pantalla, con un celular. O sea, ¿lo usan en el colegio?
2: ¿Cuándo?
1: O sea,
2: la por escuela supuesto, está... Por supuesto que sí.
3: Porque la compu es una pantalla, ¿no?
2: Por supuesto que sí. La pantalla tiene que ser una herramienta, no tiene que ser un fin en sí mismo. Okay. Y cuando se usa como herramienta, y probablemente para cuestiones de la escuela, tiene que ver eso. Pero salud también implica otras cosas que tienen que ver con el bienestar. Parte de ese bienestar es, por lo menos una hora por día, moverse. Moverse, que puede ser educación física en la escuela, sí, ir a la plaza, andar en bicicleta, caminar, ir a una escuela deportiva.
4: Sí. ¿A qué edad es conveniente introducirlos en el deporte? Digo, porque está bueno que tengan recreación, pero también está esto de presionarlos con el deporte, ¿no? Uh-huh. Por ahí, desde muy chiquitos, meterlos en un deporte y que sientan eso como una presión y no como un disfrute o como una recreación.
5: La escuelita de fútbol con todos los nenes, claro, de 4 años con la camiseta de Messi, ¿viste? Y los padres,
2: claro,
5: ahí,
2: claro,
1: mirándolos a ver si meten un gol.
2: A través del juego, el niño empieza... por necesidad, a rolar alrededor del cuarto mes, quinto mes, porque tiene algunos chiches un poco más lejos, otros más cerca, empieza a rolar. Luego, a los 8 años, a los 8 meses, los que gatean, gatearán, se pararán, empezarán a empujar, empezarán a caminar. Todo eso ya es empezar a moverse. Cuando nuestro cerebro, y después del año empieza a caminar más rápido, empieza por ahí a correr, intenta saltar, todo eso es lo que el cerebro hace por necesidad, que el niño tiene que moverse porque quiere llegar a aquel juego, quiere agarrar, quiere ir a abrazar a mamá o a papá cuando llegan. Luego, el tema de escuelitas deportivas, en realidad lo que se intenta es recreación. Hay una sobreexigencia de muchas familias, a ver si me salvo y mi hijo me sale Messi, y disfruta mal los padres afuera que el niño corriendo, que el niño va corriendo atrás de una pelota y de repente uno de los chicos saca un juguete y se olvidó la pelota y sigue con el juguete del nene, porque en realidad no es muchas veces lo que le importa la pelota en sí. Las escuelas deportivas generalmente alargan a partir de los 5 o 6 años, que es cuando el cerebro empieza a mapear esto. Y la idea no es vas a ir a hacer fútbol, es te abro un abanico de posibilidades y vos elegís después cuál es el que más te gusta. Y el que más te gusta muchas veces está teñido por lo que más le muestran y por la presión de los padres, por lo que hace el compañerito. Y empiezan por ahí a la escuela de fútbol, que es lo más popular en Argentina. Pero también hay handball, hay básquet, hay patín, y hay muchos chicos y chicas que están abriéndose a estas nuevas...
5: gimnasia
2: rítmica y gimnasia artística. Pero es ahí, a partir de los 5 o 6 años, donde se empieza a aprovechar este mapeo cerebral.
0: Está también circulando esta idea, yo no sé si es cierto o no, pero lo comenta mucha gente.
2: Ojalá yo sepa si es cierto.
0: Que seguramente de esto seguramente te deben preguntar. De que por primera vez hay una generación que involucionó. Se está hablando de que por primera vez los que hoy tienen 15 son menos inteligentes que los anteriores.
2: Sí,
0: ¿se puede, para el cuerpo también se puede hablar de lo mismo?
2: Lo que estamos viendo son niños de 10 años con cuerpo de oficinista. niños de 10, 11 años, fíjense que el 40% de los adolescentes en Argentina tiene sobrepeso u obesidad. Estamos viendo niños con enfermedades de adultos, hipertensión, diabetes tipo 2, obesidad. Problemas de atención, problemas de aprendizaje, y todo esto, entre otras cosas, es por el exceso en pantallas. Cuando comenzó la pandemia, y no hubo otra que el tema de las pantallas para continuar la educación, sí, aumentó 50% aproximadamente el uso de pantallas en niños y niñas. Cuando se fue la pandemia y se abrió todo, no disminuyó ese 50%, sino que continuó o aumentó. Y es mucho más adictivo esto de tener el celular. Fíjense que, entre otras cosas, uno de cada 4 niños hasta los 11 años, a los 11 años, uno de cada 4 niños ya hizo alguna apuesta en el celular.
0: Sí, venga.
2: Uno de cada 4. ¿Cómo podemos decirle al niño, no apuestes? Espera, ¿cómo no voy a apostar? Yo tengo el celular donde tengo un casino. En el celular, antes, para ir al casino teníamos que ir a la costa y cumplir 18 años para entrar al casino. Ahora los niños tienen el casino en el celular Y en todas las camisetas
1: virtual en el
2: y en todas las camisetas de las de los equipos de fútbol las me dicen, ¿puedes apostar acá? Pues claro. Si son menor no apuestes. Bueno, está bien, pero me está diciendo, acá tenés una pila de chocolates, pero vos no podés comer. No, ¿cómo es eso?
0: Claro,
2: ¿no?
5: Estamos poniendo el foco en los analfabetos motrices, pero te quería preguntar también qué pasa con el

0: solamente. Uh-huh. Que es esto de la pantalla. Luego, hay vías que involucran también lo táctil y la coordinación, que es el de tocar el papel. Y en esto vuelvo a lo del movimiento. Hay algo que se llama propiocepción, que es la posibilidad que tenemos de sentir qué posición ocupa nuestro cuerpo estando con los ojos cerrados. Yo con los ojos cerrados sé que estoy sentado y tengo los pies apoyados y tengo las manos acá arriba, pero si yo no le enseño a mi cerebro a leer esta información viaja a través de vías neuronales que están, por ejemplo, en la planta del pie. Uh-huh. ¿Cómo sabe mi pie si tiene que... Yo mantengo el equilibrio continuamente porque hay músculos que se tensan y se relajan en los miembros inferiores, en la cadera. Uh-huh. Y hago equilibrio. Eso lo puedo hacer con los ojos cerrados porque tengo una adecuada propiocepción. Y lo que se está perdiendo es eso. Es esa posibilidad de que el cuerpo sepa hacer algunas cosas sin pensarlo para mantener el equilibrio, para moverse. Y todo eso tiene que ver con el aprendizaje y tiene que ver con la motricidad fina. Cuando yo le doy a un niño un celular todo el tiempo, la motricidad fina que sabe hacer es eso. Y decimos, mirá qué inteligente que es. Ya sabe pasar así.
1: Ya sabe manejar la tablet.
0: Sí, y en realidad nos tendría que causar un poquito de escozor eso, ¿no? No es tanto de inteligente, es... Che, mirá que me preocupa un poco. Tu niño lo que sabe hacer es esto. Pero ¿sabe patear una pelota? ¿Sabe esquivar un pozo? Entonces, tenemos que pensarlo también como una posibilidad de... como una cuestión de salud pública. Los niños que hoy no saben moverse, no saben saltar, no saben flexionar las rodillas, probablemente, sean adultos que se fracturen más, que se caigan más, claro. y que no tengan un desarrollo motor que les permita caminar tranquilamente por la calle o correr el colectivo y que probablemente se caigan.
2: Más problemas de obesidad, probablemente.
0: No te escuché.
2: Más problemas de obesidad también, ¿o no?
0: Pero lo estamos viendo desde la adolescencia, eso. Y el tema de la obesidad, no estamos hablando solamente de una cuestión estética, ¿no? Estamos hablando de todo
3: de
0: lo que implica, claro. No,
3: ahora, supuesto. Respecto a lo motriz, ¿cuánto hay de innato y cuánto hay de adquirido? Te pregunto esto porque lo contaba. Yo tengo una hija de 4 años y un bebé que tiene 7 meses. Fueron súper distintos sus desarrollos. Mi hija era muy rápida en el habla y por ahí no tanto en lo motriz, pero el bebé que no hice nada distinto, hoy tiene 7 meses, lo apoyo acá, aparece allá en un minuto. Uh-huh. Entonces me parece que hay algo donde uno puede, digamos, es lo que le ofrece, pero también hay algo que viene con cada uno.
0: Claro. Eso es lo innato, lo que viene con cada uno. Luego está lo que se llama el desarrollo de la habilidad. El secreto, que es el secreto o como lo quieras llamar, está en que el niño que tiene la habilidad innata para algo pueda desarrollar esa habilidad y no otra. Vuelvo al ejemplo de la abuela de Messi, ¿no? Nació innato, lo innato es que iba a tener mucha facilidad para jugar al fútbol. Si no lo hubieran llevado, no hubiese desarrollado esa habilidad. Bueno, probablemente haya muchos Messi que no desarrollaron esa habilidad. Y cada tanto se alinean los planetas y chau, sale un Messi, sale un Maradona, que es una persona innata a la cual la llevaron a la escuela deportiva o lo que sea a la edad correspondiente y no le ofrecieron el celular. El maestro de ajedrez, el chico este, Faustino se llama Oro, ¿no?
4: Sí,
0: justo, innato para jugar al ajedrez y justo le pusieron el ajedrez porque salió y bueno, y ahora es un gran maestro. Se tienen que alinear algunas cosas. Ahora, después está la competencia y esa... La posibilidad de competencia es que a la persona que nace con algo innato y le desarrollan esa habilidad, el contexto lo lleva a competir y a mostrar que es capaz de hacer determinada cosa. Y por suerte somos todos distintos en eso.
4: Claro, claro. Igual estoy pensando otra vez en esto, ¿no? En nuestras responsabilidades, porque siempre tenemos que finalmente desembocar en qué hacemos nosotros, ¿no?
0: Y hay una... algo que es fácil decirlo, no es fácil a veces implementar.

0: Carlos, sí. Gracias. Que es una palabra mágica que es el no.
1: Sí, no. Es el no.
0: No. Sea. Y decir, mira, no, no podés esto, podés esto, esto, esto y esto. Y uno dice, uy, soy el peor padre del mundo, le dije que no. No, no, yo le digo que no a mi hijo o a mi hija o a quien esté cuidando porque la quiero a esa persona.
2: Ahora, también es un poco lo que mostramos. Si yo le muestro a mi hija que estoy 10 horas, 14 horas por día con el celular, el no lo puedo mantener. Por supuesto que uno le puede decir no a un hijo y decir, bueno, yo soy adulta, yo trabajo, yo no sé qué. Pero si nosotros vamos a comer con amigos y estamos con el celular, si estoy comiendo en mi casa y miro el celular, y lo digo porque lo hago, no lo digo tirando la pelota afuera, y no es el modelo que le estoy dando.
0: Excelente. Es así, tal cual. Si yo no hago ninguna, pero ninguna actividad física, y para irme a 5 cuadras de distancia me pido un auto y le muestro a mi hijo que no puedo ni siquiera caminar esas 5 cuadras y le digo, pero vos tenés que moverte. No, pará, si vos no te movés. Basta de celular. Pero si vos estás con el celular en todo el día. Bueno, hay lo que proponemos son espacios libres de pantalla, espacios y horarios libres de pantalla en casa. Espacios libres de pantalla. Que no esté en el comedor. Que no haya televisión en la pieza del nene y cuando no puedo ir a, no puedo decirle no prendas la televisión antes de ir a dormir. Y que haya más diálogo en la mesa y que haya horarios en los cuales no se puede usar la pantalla. Y esto tiene que ver con otro problema que causa las pantallas, que es el insomnio. Bien. En realidad, nosotros, el reloj en sí, el reloj de pulsera, en la historia de la humanidad apareció en los últimos 3 segundos. Uh-huh. ¿Cómo sabía antes nuestro cuerpo que tenía que dormir? Luz y oscuridad.
1: Exacto.
0: Se hace de noche, me voy a dormir. Pero no es que uno dice, uy, se hizo de noche, me voy a dormir. No. Hay una glándula dentro del cerebro que fabrica una hormona que se llama melatonina. ¿Cuándo la fabrica? Cuando oscurece. La melatonina me induce el sueño y me hace ir a dormir. Si yo estoy con el celular así, al cerebro le llega luz y dice todavía de día, no voy a fabricar melatonina y no tengo sueño y claro. Estoy con el celular así. Y no es que no me puedo dormir, no tengo sueño porque el cerebro registra que todavía de día.
1: Exacto.
0: ¿Qué hago? Bueno, por lo menos una hora antes de ir a dormir no hay celular. ¿Querés leer algo? Luz, libro. Eso no genera un rebote de luz en los ojos y no hace que uno no tenga sueño. Y eso induce el sueño y te vas a dormir. ¿Qué pasa con el niño que no se duerme? Y son las 2 de la mañana y no se duerme. A las 6:30 se tiene que ir a la escuela. Se queda dormido en la escuela, no rinde nada. Y si después quiere ir a una escuela deportiva, tengo mucho sueño, hoy no quiero, se queda durmiendo la siesta. No hace actividad física. Obesidad, sobrepeso, y entramos en esa obesidad, sobrepeso, menos actividad física tengo ganas de hacer porque no puedo correr la pelota, fracaso, baja claro. Autoestima, es
1: infinito. Bueno.
3: Compré despertadores para que no tengamos el celular en la mesa de luz. Fracasé. Nadie lo usa.
1: Pusiste despertadores, sí.
3: Sí,
2: pero
3: compré
2: si
3: despertador.
2: Hice el intento.
3: Sí, no, y voy a ver si compro uno que haga. No se despertó.
2: Ah, no se despertaron.
3: No se despertó nadie, sí. No, voy a volver a probar con uno que sea más ruidoso porque...
2: Adentro de la cacerola.
1: Estaba pensando que...
3: Para poner un despertador y sacar el celular de la mesa de luz. Ah,
0: estaba pensando la otra dejarlo así. Sí, lo da vuelta.
1: Estaba pensando que el único conflicto que tenemos, por lo menos me pasa a mí, el único conflicto que yo tengo con mi hijo en casa es por la pantalla. Y eso que lo tengo bastante... No quiero presumir, pero me siento como orgulloso de cómo lo manejamos. Pero el único conflicto que tengo cada tanto con mi hijo es, che, no.
3: Basta.
1: Digamos que no.
4: Es que, por ejemplo, en mi caso, el problema, lo que dice Tati, lo manejo mal yo el tema de mi vínculo con las pantallas, pero tampoco encuentro mucho la salida porque trabajo con las pantallas y medio que estamos trabajando todo el día, entonces no encuentro yo todavía la
2: salida. Sí, en el trabajo con las pantallas también es una excusa que nos ponemos nosotros porque cuando yo trabajo, yo miro la tele. Un evento en la tele, voy a mirar el Mundial seguramente mirando Twitter. Hay como una gran sala en la que todos juntos miramos televisión. Hay algo de los consumos que cambió. Sí. Y me digo a mí misma que tiene que ver con trabajo. Pero sí, no, el mundo no dejó de funcionar porque yo dejé el celular un día.
0: Hay otro problema que es el de multipantallas también en los niños, claro. Que están con la tele y con el celular. Sí. Pero con respecto a lo que vos me decías, lo del conflicto, una posibilidad de solucionarlo es no encarando el conflicto en el momento de la crisis,
1: claro,
0: sino cuando se calma. Bueno, vamos a sentarnos y vamos a establecer reglas en casa. Ahora, intentemos que en determinados... Y cada familia establecerá la regla que quiera. Pero tratando de solucionarlo no en el momento de la crisis en sí.
1: Sí.
0: Y con respecto a... yo entiendo que es importante dar el ejemplo y lo apoyo totalmente, pero hay también una cuestión de asimetría en el vínculo.
2: Totalmente.
0: Y la asimetría tiene que ver con... Sí, sí, yo estoy usando la pantalla para trabajar y uso la pantalla para trabajar y soy mamá o papá y en estos momentos te digo, aunque yo tenga la pantalla, que vos no la podés usar.
2: Pero yo no lo digo porque los chicos desafíen en por qué vos sí y por qué yo no, porque a eso la respuesta es porque el teléfono es mío, porque yo lo pago, porque yo trabajo, porque yo soy... O sea, ante eso está la respuesta. Lo que digo es... el aspiracional que le generamos a los chicos,
3: sí,
2: si nosotros estamos
3: claro.
2: con el teléfono todo el día, uh-huh. si nosotros mostramos que ese es el centro de nuestra atención y no ir a patear la pelota, y bueno, o sea, ¿no? Como la generación del deseo,
0: estoy de acuerdo, y en eso también tiene que ver el no usar el celular como premio, porque yo uso el celular como premio. Te fue muy bien en la escuela, te voy a regalar el celular. O te fue muy bien en la escuela, te dejo usar el celular. Lo que le estoy enseñando es que lo más importante es eso. A lo que aspiran es al celular. Y no es eso lo más importante. Lo más importante es lo otro. Esto es nada más una herramienta.
2: Claro, claro. Igual también decir que hacemos lo que podemos, ¿no? Que
0: sí, pero todos hacemos.
2: Todos tenemos 15 trabajos, la remamos un montón.
0: Todos hacemos. Todos hacemos lo que podemos. Todos hacemos lo que podemos y hacemos lo que creemos que es lo mejor, porque nadie dice, bueno, voy a hacer lo peor que lo que creo que es lo peor.
2: Claro,
0: no,
3: voy a tratar de arruinar
0: hacemos
3: a mi hijo.
0: Lo que creemos que es lo mejor y lo importante es cuando tengo dudas y bueno, pediré ayuda o me fijaré a ver qué es lo que opinan, por ejemplo, en este caso la Sociedad Argentina de Pediatría. Entro al portal de la Sociedad Argentina de Pediatría, hay un link que es comunidad y dentro de eso me fijo a ver qué es lo que me proponen, qué es lo que aconseja esta gente que de repente no tiene nada mejor que hacer y se pone a leer y aconsejar a los demás sobre cómo criar a los niños.
1: Bueno, hola, muchas gracias. Sergio, gracias por esta charla.
0: Por favor.
1: Sergio Sniek, miembro del Comité Nacional de Pediatría Ambulatoria de la Sociedad Argentina de Pediatría, hablando de analfabetos motrices, nuestros hijos.
3: ¿Cómo están de atarse los cordones sucios? Bueno, las tuyas son muy chiquitas.
1: Ah, el mío es impecable. Yo no quiero presumir, pero
3: bueno,
1: lo tenemos bajo
3: yo
1: control.
3: Tengo una disyuntiva sobre cuánto tardan los chicos...
2: Me acabas de generar un problema que no sabía que tenía.
3: No. Bueno, que sea tan rápido los cordones tus hijos. Para mí, mis hijos se matan muy lento los cordones.
4: Bueno, mira, miren esto que me está pasando. Mi hija va a natación desde los 3 años. El año pasado la estaba conmigo y ahora la va a buscar el papá.
1: Ajá.
4: Entonces ella con 4 años tiene que aprender a vestirse en el vestuario toda mojada. Porque
1: claro,
4: el papá
1: porque
4: no
1: el
4: puede entrar
1: no
4: a cambiarla.
1: Claro, claro.
4: Entonces, claro, mi marido me dice, che, tarda mucho. Y sí,
3: obvio.
1: Claro,
4: pero está aprendiendo
2: autonomía
4: y está bueno.
2: Es re importante.
1: Buenísimo.
3: No, y a ocuparse de sus cosas, de como de tener que poner todo en la bolsa, guardarlas, todo.
4: Sí.
3: Está buenísimo.
1: Muy interesante.
3: Está buenísimo.
1: Sí, sí, total. Bueno,
3: está buenísimo.
1: Yo el mío ayer le regalé una guitarra para el cumple, ¿no? Y no tiene pantalla, no tiene teléfono. Hay un iPad en casa que está completamente guardado y yo lo suelto cada tanto. No hay PlayStation. Y sí hay un televisor gigante donde vale cine. Cine todo el que quiera.
4: ¿Qué edad tiene?
1: Tiene 10. Series, dibujos, películas, todas las que quieran. Desde Tiburón de Spielberg hasta la Stranger Things en animación, todo. Y me doy cuenta que cuando se aburre, cuando me dice, va, ¿me puedo agarrar el iPad? No. No. Uh-huh. Y se va. Y al rato escucho que la guitarra está sonando.
3: Sí, obvio.
1: Y al rato escucho que está la guitarra, que está tocando. ¿Entendés? Que está tocando solo. Viene 2 veces por semana el profesor Y es una evolución fenomenal que solo va después... Y funciona solo, no...
3: Sí, obvio. Y cada chico
4: tiene que aburrir
3: su cosa.
4: Un poco también.
1: Sí, sí.
2: Absolutamente.
1: Sí, después del fútbol sí. Es malo como era yo. Pero bueno, espero que no me esté escuchando. Torpe como yo. Pero
3: no
1: somos...
3: le digas eso.
1: No, lo
3: no
1: quiero.
3: Sos vos.
1: No. Bueno, avancemos. Che, Maya, ¿se viene un anuncio con proyectos de ley de Milei? ¿Esto también es para la semana que viene, para el lunes?
4: No, dicen que podría ser hoy todavía.
1: ¿Ah, hoy?
4: Sí. Ah. No está claro qué formato va a tener el anuncio, uh-huh. Si será vía X o tendrá algún tipo de anuncio. Algunos lo esperaban para hoy. Lo que sí sabemos es que ayer Milei se juntó 3 horas con Manuel Adorni en Olivos y ahí terminaron de afinar este grupo de proyectos de ley. Me decían, seguro va a incluir el Super Rigi, ¿no?
3: Claro.
4: Que se planea para atraer inversiones con incentivos más importantes, ¿no?
3: Sí, para las industrias que no están radicadas en Argentina y que están por ahí vinculadas a las actividades que ya, digamos, como, no sé, litio, sí. El litio ya tiene un RIGI. Bueno, si alguien quiere poner una planta para hacer un insumo para las baterías de litio, uh-huh. Tiene un super RIGI.
4: Claro.
1: Claro.
4: Y habría, me dicen los tópicos porque todavía no quieren spoilear cuáles van a ser los anuncios, pero habría algo sobre etiquetado frontal, reducir...
1: Ah, van a cambiar los rombos negros.
4: Los rombos
1: estos.
4: Negros, algo vinculado al mercado inmobiliario y no se descarta un proyecto vinculado a regular la actividad periodística o de medios de comunicación, que es un tema que al presidente lo preocupa y lo ocupa mucho, uh-huh. Pero un poco de nuevo en esta idea de tratar de empujar un poco la agenda propia. Uh-huh. También el gobierno había anunciado que iba a mandar 10 proyectos de ley por cada ministerio. Todo eso te daba como 90 proyectos de ley. Es imposible que el Congreso tramite tanto proyecto de ley en un año. De hecho, las principales iniciativas del gobierno, algunas están prosperando. Vimos esta semana Zonas Frías, la ley Hojarasca, pero otras están muy trabadas, como la reforma política. Pero bueno, el gobierno de alguna manera tratando de mostrar iniciativa y un poco más de proactividad.
3: El paquete, perdón, Maya, el paquete, si es el de la reforma con el tema inmobiliario y demás, sí. Probablemente es el paquete de desregulación que tiene Federico Sturzenegger y que él comentaba que estaba previsto para junio, así que tendría lógica. Y es un paquete... que tiende a desregular algunas actividades y algunas cosas que son menores en título grandilocuente, pero muy de la vida cotidiana, ¿no? Sobre quién puede vender una propiedad, cómo funcionan las aseguradoras, el rol de los asesores en ese mundo. Va a generar mucha polémica con distintos sectores. Probablemente también genere bastante empatía de la sociedad con algunos temas, ¿no?
4: Seguro que vamos conversación, a ver qué pasa. Si
3: conversación
4: lo que buscan,
3: va a generar,
4: después hay que ver si consiguen las manos y los votos en el Congreso, pero está esta idea de Milei de seguir impulsando iniciativas para mostrarse proactivo en la agenda y va a ser, dicen que va a ser él el que va a hacer el anuncio, el propio presidente.
1: Bueno, mira, por ahí el gobierno recupera el
4: timón,
1: el timón de la conversación.
4: Veremos.
1: Bueno, vamos a ver.
3: Es de un día por vez.
1: De a poco. Está con nosotros Emma Ferrario, ni más ni menos.
5: ¿Cómo andan?
1: Emma
5: Buen
1: Ferrario.
5: Viernes.
1: El futuro es hoy.
5: El futuro es
1: siempre
5: ahora.
1: Siempre es hoy, decía.
5: Es ahora, presente.
1: El futuro
3: Vine
1: es hoy.
3: Hasta acá con mi marido hablando del tema del que vas a hablar hoy.
5: ¿En serio?
3: Así que tengo una cosa para contarte.
5: Sí. Hago una digresión. Una vez en un vuelo y al lado se siente una persona mía y empieza a escribir en un cuaderno sin parar. No hay nada como el ahora, no hay nada como el ahora, no hay nada como el ahora. Yo tengo mucho miedo a volar.
1: Yo me levanto.
5: O sea, imagínate el ataque de pánico que me agarró cuando veo que este señor empieza a escribir al lado mío. No hay nada como el ahora, no hay nada como el ahora. Me acordé con lo que dijiste vos, no hay nada como...
2: ¡Flasheaste, terrorista!
5: Yo tengo terror a cualquier cosa arriba de un avión. Para mí es como se cae el avión. Yo tengo mucho miedo a volar, mucho miedo a volar.
3: Tratás de volar, evitar todo lo que puedas.
5: Evito todo lo que puedo, pero nada, lo tengo que hacer. Entonces,
1: basta.
5: No, porque nada, después te cuesta. Depende cuán largo es el vuelo. Si el vuelo es largo, puede ser, pero si no, es complicado.
1: Algún
5: me da mucho miedo en general. Para...
2: Sí, pero si es un vuelo de 2 horas acá,
5: en
2: la Pampa, no podés.
5: No, tanto viste como meditar, respiro, hasta la primera turbulencia, ahí se me olvidó de todo.
1: Mira, interesante.
3: Bueno. Este año tuve un vuelo que abortó el aterrizaje.
1: Ay, qué horror.
5: No, yo el viernes pasado, que no vine, dos veces abortó el aterrizaje en Iguazú.
3: ¿Ah, sí?
5: Tremendo.
3: Sí, tormenta. Sí, mala.
5: Sí, tormenta, sí, rayos al lado. Una cosa. Sí, sí, me estaba con mi sobrinita que me preguntó: ¿este vuelo se cae?
3: No, la vuelta. El avión está aterrizando, ya te anunciaron, claro, que aterriza. Tormenta, rayos, todo, y en el medio, cuando estás yendo así para aterrizar,
5: vuelve a despegar.
3: Así. Oso. Claro. Y vos te das cuenta que se pone así.
5: No, aparte lo sentís en el cuerpo, porque es como, imagínate que abre los flaps, la escuchás las ruedas, todo, y cuando está por aterrizar, vuelve. Dos veces seguida.
3: Se caen cosas.
5: La gente se pone, la náusea, se pone mal.
3: Lloraba. Sí, mío. Basta, cambiamos
5: de tema. Bueno,
3: cambiamos
5: de tema.
3: Yo una vez me tengo que tomar un avión.
1: Los aviones no se caen.
5: Es verdad.
1: Los autos autónomos. Los autos autónomos.
5: Los autos autónomos.
1: Se enchufan, se quedan sin batería, andan bien.
5: Es una gran pregunta. Es una gran pregunta. Esta semana hubo un montón de revuelo con esto. Yo iba a hablar otro tema y decidí cambiar a este autos autónomos, sí, por la cantidad de noticias que están surgiendo en relación a esto. Waymo, la empresa de Google, de Alphabet, sacó de mercado varios autos esta semana de Atlanta y otras ciudades de Estados Unidos porque por las lluvias los autos autónomos calculaban mal y se metían en el medio de las calles inundadas. Se frenaban ahí, y muchos con pasajeros adentro, ¿no?
1: Ok.
5: Y otro episodio que pasó en la misma ciudad, con la misma marca, es que los autos empezaban a dar vueltas en círculo en calles que no tenían ningún destino, generando un montón de conflicto de tráfico. Ajá. Entonces empezó a generar un montón de conversación. Che, bueno, está tan avanzado el tema de los autos autónomos, ¿qué es todo lo que queda pendiente? La realidad es que el tema está súper avanzado. Se cree que en el mundo hoy hay 10 compañías que son las principales produciendo estos autos, pero hay más de 30.000 autos ya funcionando en todo el mundo.
1: ¿El centro de San Francisco? ¿El lugar más donde más hay? ¿Cuál es? ¿La tenés?
5: ¿En qué ciudades más?
1: La experiencia más lograda.
5: Bueno, San Francisco tiene mucho, Los Ángeles, después China, Shenzhen, Wuhan. Digo, son ciudades. China y Estados Unidos están compitiendo a la par con temas de autos autónomos. China además te agrega los drones, ¿no? El delivery con drones, que es impresionante. Hay una empresa llamada Meituan en China, que vos básicamente vas a los parques, pedís y te cae el dron a la base y te deja la comida en la base.
1: ¿Te deja un chori?
5: No, la hamburguesa, bueno, la pizza. O, no sé, fideo, arroz, no sé, ni lo que quieras.
1: Te deja la comida.
5: Entra en un paquetito. Entra en el paquetito que lleva el dron.
3: Te pedís un pancho con una gaseosa y te quedas sentado ahí, te lleva un
5: tren. Es impresionante.
1: Una vez, te lo cuento. Sí. Una vez en Shenzhen me perdí en un parque público. Había un millón de chinos vestidos de blanco y me perdí ahí. Y no supe cómo salir y fue el momento más agobiante de mi vida. Te lo puedo asegurar.
5: En serio, es impresionante.
1: Todavía no había drones, pero ya era un lugar completamente desbordante de evolución. Una cosa como muy extraña.
5: Sí, sí, Shenzhen es impresionante. Shenzhen? ¿Cómo?
1: ¿Conocés Shenzhen?
5: Conozco Shenzhen y me pareció impresionante.
1: Sí, la estatua de Deng Xiaoping, gigante.
5: No.
1: Ahí abajo me perdí.
5: ¿En serio?
1: Bueno, no. Ir a venerar a Deng Xiaoping.
5: Es una de las ciudades con mayor tecnología del mundo.
1: Sí.
5: Se cree que es como el nuevo Palo Alto, pero de Asia o incluso un poco más. Shenzhen es impresionante.
1: Sí.
5: Pero bueno.
1: Ahí están con esto.
5: Sí, ahí, bueno, en Estados Unidos un montón. Europa lo está haciendo más con colectivos, con buses.
3: Tiene bastante lógica que es el transporte público.
5: Exactamente. Claro. Y Dubái y Singapur en sus puertos. Que eso también es impresionante. Tienen todo un sistema de camiones autónomos que hacen logística 24 horas, tanto en Singapur como en Dubái. Y esto obviamente genera mucha conversación, porque el tema ya está, genera un tema en el empleo.
1: Claro.
5: Claramente, en el caso de los camiones, en Estados Unidos, por ejemplo, algunas estimaciones que se vio esta semana era, bueno, 3,5 millones de camioneros se verían afectados en los próximos 5/8 años, taxistas, deliveries. Sí. Digo, todas estas conversiones empiezan a surgir.
3: Pero si un dron te lleva la comida a un parque, tiene más... Ahí hay más trabajo que si una persona te lleva la comida.
5: Es re interesante. De hecho, China esta semana sacó todo un comunicado diciendo, está buenísimo que incorporen vehículos autónomos, ya sea los drones para el delivery o los robotaxis, como se le dice.
1: Sí.
5: Pero el tema es, no generen desempleo. Y lo que están haciendo algunas empresas, obviamente el saldo negativo, digo, pero esta Meituan, por ejemplo, que estábamos hablando recién, es entrenan a las personas que hacían delivery para que manejen los drones. Entonces, que los carguen, que hagan la logística, que hagan el monitoreo de la ruta, hasta que entregan el delivery. Porque piensen que, digo, es eso, la proyección a futuro es eso, ¿no? Entonces se genera un montón de conversación sobre, bueno, toda la gente que pierde el laburo y cómo reconvertís a esa gente. Digo, ¿qué haces? Porque estamos hablando de un sector que está afectado por la inteligencia artificial. Eso lo empezás a multiplicar, porque no es que va de manera secuencial, va todo en paralelo. Entonces, cuando todo esto suceda, ¿qué se hace?
3: El desarrollo de esa tecnología también genera un montón de trabajo.
5: También, obvio.
3: Lo que pasa es que el que se queda sin trabajo de un lado no es el que se puede emplear de
5: otro. Exactamente, y no es fácil la...
3: No es el desafío de empleo, es el del manchear las dos cosas. Claro.
1: Se habla de, en China, no sé, no tengo idea, ¿en China se habla de problemas de empleo por esto, real?
5: No lo sé, la verdad que no lo sé. Sabemos. Claramente para el gobierno es una preocupación porque el gobierno es el que está instalando el tema de cómo la inteligencia artificial va a generar presión sobre el mercado laboral.
3: Sí, claro.
5: Bueno, los que nos están viendo, los autónomos, están ahí, ahí tenés los de Waymo, digo, son autos que captan el entorno con cámaras, con radares y no necesitan ayuda de un humano, ¿no? Eso es importante para entender.
3: Lo que te iba a contar es que cuando veníamos para acá, Leo me contaba que ayer había estado cenando con un amigo que había estado en Atlanta y que le contaba que se dedica a la logística, por lo tanto había ido a ver como un poco de experiencias de robótica y esto, pero que cuando pedís el auto por aplicación, te dice, viste, como la van, el auto chiquito, el ejecutivo, el común, el autónomo. O sea, vos ya en la aplicación tenés puedes como elegirlo. Un ítem en Atlanta que es como que venga un auto.
5: Es impresionante y funciona igual que cualquier otro tipo de aplicación, ¿eh? Digo, la misma, el mismo diseño.
1: Me da mucha curiosidad.
5: Muy parecido.
1: Un auto sin conductor.
2: Me da un poco de impresión.
5: Bueno, el 74% desconfía. En Estados Unidos, el 74% de los encuestados, que una encuesta hicieron este año, desconfía de los autos autónomos.
2: ¿Hay registro de accidentes con autos autónomos?
5: Hay registros. A ver, para los datos lo que dicen es que son extremadamente mucho más seguros que un auto manejado por una persona. Primero porque el software no se distrae ni con el celular, ni no, toma alcohol, no ni está cansado, ni se duerme. Digo, el software está todo el 7x24 funcionando igual. Ahora, perdón, dicho esto, digo, hay casos, y esos casos son los que se viralizan, son los que se muestran. Claro. De hecho, en el 2018, Uber tenía una línea de fabricación de autos autónomos, hubo un accidente que fue letal, y suspendió directamente la producción y vendió a la compañía. Digo, pero eso continuó. Digo, y claramente, digo, se espera a fin de año 42.000 autos autónomos. En Argentina, a ver, ¿cuánto falta que llegue hasta Argentina? Es difícil de responder, pero es algo importante. El año pasado ya se aprobó un decreto nacional, el 196/25, donde ya establece la figura del auto autónomo. Y ya dice que cuando lleguen, ¿cómo es el proceso para que esto suceda? Por sobre todo, la barrera más grande que tenemos acá es la infraestructura, ¿no?
3: Claro. Sí. No sé si, viste, yo no lo fui a ver, lo he visto en videos y eso. El colectivito que está en el Parque de la Innovación.
5: Exacto, ¿no? Buenos Aires y acá México. Son dos ciudades que tienen eso.
3: En el Parque de la Innovación hay un colectivito autónomo.
1: Ah, mira.
5: Sí, está buenísimo.
3: Es como una especie de prueba, supongo, futura de uso de eso en el transporte público. El otro día vi a alguien, una persona discapacitada, que se atravesaba en el camino a ver si frenaba o no frenaba y
5: probaban
3: ese tipo
5: de
3: cosas.
5: Los autos autónomos tienen como distintos niveles. Van de 0 a 5. 0 es cuando requiere mucha presencia del humano. 5 es cero presencia. Pero además de cero presencia del humano es que puede estar en cualquier territorio, en cualquier clima y se puede mover. Hoy no tenemos autos en nivel 5. Hoy estamos en el nivel 4, que son todos estos que estamos viendo. Que es que no requiere
3: una persona.
5: No. No requiere una persona. Son autónomos, pero no se mueven por cualquier lugar y ni tienen habilidad para adaptar a todos los climas. Lo estamos viendo con las lluvias ahora en Atlanta. Lo mismo podría ser con la nieve. Digo, se mueven en zonas dentro de ciudades.
3: Sí. Claro. ¿Sí?
5: No es que van a la ruta y se van para cualquier lado y se van adaptando todo el tiempo a lo que va pasando.
3: ¿Por qué no se pueden ir a la ruta?
5: Entiendo, fuera de la zona que está, la zona delimitada por las aplicaciones, ¿no? Porque básicamente vos lo que tenés es que tenés un mapeo y una geolocalización de toda la infraestructura que está en esa ciudad. Entonces la cámara todo el tiempo está procesando desde el semáforo electrónico, desde las ciclovías, desde la señalización de la calle, todo está absolutamente posible de ser leído por las cámaras que tienen esto y los software que tienen estos autos.
3: Claro.
5: Entonces, eso es un poco el desafío que queda para adelante.
3: América Latina ninguna
5: ciudad. Estuve buscando específicamente eso. Autos autónomos en América Latina yo no encontré. Sí encontré buses autónomos. El de caso de Buenos Aires, México, digo, hay algunos casos, pero autos no encontré.
1: Ahí, no sé, el tema del tráfico en las ciudades donde están estas experiencias debe ser algo como resuelto.
5: Porque es una gran
1: puede saltar en San Pablo un auto autónomo o saltar en acá.
3: ¿Por qué? ¿Por qué?
1: Porque lo volvés loco al auto autónomo.
3: ¿Por qué?
1: Porque choca.
3: ¿Por qué va a chocar?
1: No,
3: porque
1: si chocan.
3: No, porque yo pensaba lo mismo y la verdad es que pensá que hoy tu auto tiene un montón de cosas de ese auto autónomo. Claro.
1: Está bueno.
3: Y probablemente no veamos nunca, o sea, ya lo vimos, ¿no? Quiero decir, no sea masivo nunca el auto en el que vos te sentás en el asiento del acompañante, para decirlo. Ahora, tu auto, el auto común y dentro de 10 años el más barato del mercado, va a tener un montón de cosas de ese auto autónomo. Vos hoy te subís a un auto de gama media en Estados Unidos y acá probablemente también. Eso me pasó porque lo alquilé, acá tengo mi auto y no lo... Digo, mi auto ya solamente, mi auto estaciona, tiene, claro. Tu auto estaciona sí. solo.
5: Se tiene
3: eso es parte de sí, claro. Obvio, o calcula la velocidad sí. crucero. Sí. Bueno, todas esas cosas son parte del auto autónomo. El auto, nosotros nos subimos. Apretás un botón, si querés que funcionen, se pongan en funcionamiento todos esos temas. Se prenden todos los sensores alrededor del auto.
1: Sí.
3: Le pones la distancia que querés tener con el de adelante, le pones la velocidad crucero que claro. querés llevar. Y arrancás.
1: Claro.
3: Y el auto va por su guía. Si vos querés salir de tu carril, sí. no sale.
5: No sale.
3: Si aparece un auto no. adelante, frena. Bueno, si aparecen un montón de autos adelante, va a estar. Quizá lo que te va a pasar con un auto autónomo en el tráfico de San Pablo es que vos decís, che, la pucha, yo lo metería por acá. Y el auto autónomo no lo va a hacer. Va a esperar más, va a ser más prudente.
2: A mí lo que me asusta es la capacidad de reacción del auto autónomo, que me imagino que al final es mejor que la nuestra, sí, seguramente. Pero vos decís, vas a querer que se meta. Yo pienso al contrario, el que se te mete y lo desestabiliza.
1: Las reglas están correctas, pero el tema es que el contexto no está correcto.
5: Te agrego dos cosas con el tráfico, que no son tan para mí, no eran tan obvias. Primero, la mayor cantidad de accidentes que tienen los autos autónomos es porque un humano se los choca.
1: Y sí, claro.
5: Porque no los ve cuando frena o lo que sea y se los choca. El humano.
4: O alguien que cruza mal la calle.
5: Claro, pero es generalmente el humano manejando. Claro.
1: Ya sé, pero es demasiado capital para poner en riesgo en un país como Argentina o en San Pablo.
3: ¿Por qué? Si va a valer lo mismo que el auto.
1: En un lugar donde la gente no respeta las reglas, la inversión es mucho más riesgosa. Si vos haces eso en un lugar donde todo está ordenado y donde, estando el semáforo en rojo y no cruzando autos, la gente igual espera, las cosas se preservan más, naturalmente. Es más interesante hacer una inversión en Bruselas, que lo tengo en la cabeza, que hacerla en Porto Alegre.
3: Ah, no.
1: Para poner un capital tan grande.
5: La amortización de la inversión.
1: Claro, yo no voy a ponerte 20, 40 autos autónomos en Buenos Aires, que está lleno de locos, que te cruzan el auto, que te gritan, que te increpan, y que la gente
3: pero
1: no
3: la
1: tiene
3: capacidad
1: educación
3: de reacción
1: vial.
3: De ese auto
1: sí, sí.
3: es mejor. O sea, no es que los accidentes son por el otro, como tus accidentes son por el otro.
1: Claro.
3: No es que tiene un accidente distinto al que tienen los autos comunes. No es que el auto se volvió loco, subió a la vereda y atravesó.
1: No, es lo que no se puede manejar. No,
3: pero auto. Me parece que eso es lo, esa es nuestra la fantasía, es que el auto tome el control y haga una locura.
1: Exactamente. No, estoy al revés. Estoy diciendo.
5: Vos haces el humano.
1: El auto hace todo bien, lo programas y sí, todo bien. Claro. Yo estoy diciendo, yo ni loco pongo 40 autos en Argentina. Si están todos re locos.
3: Pero cuando vos pones el auto común.
4: Va a salir mal y vas a tener que retirarlo.
3: Claro, pero vos ponés el auto común y tiene más riesgo de que le pase eso
1: cuando
3: están todos locos.
1: Está bien, pero es un auto, está hablando de la inversión. De
3: pero la inversión es la que va a ser cada persona, no va a venir alguien a regalarnos autos autónomos.
5: No, pero vos lo que decís son los robotaxis.
1: Los robotaxis.
5: Claro, vos decís los robotaxis, las empresas que ponen taxis.
1: Uber, que lo quiso hacer. Google, Waymo, lo hace como tal. Cadenas de autos.
3: Y ahí instale una flota de autos.
1: Buenos Aires lo pongo en la lista, lo siento bueno, por Buenos Aires,
3: sí,
1: pero no lo pongo.
5: Pero ahí te agrego algo
3: ya
5: de tráfico.
3: Te va a pasar por mercado, ¿no?
5: En China, en Qingdao, que fue otro de los escándalos recientes, tuvieron que sacar muchos de los autos y restringirle el horario porque son muy conservadores frenando.
3: Claro.
5: ¿Cómo están programando? Entonces generaron un quilombo de tráfico tremendo y dijeron, che, está bien, hagan delivery, pero háganlo fuera de la hora pico.
3: Claro.
5: Porque nos generan mucho lío en la congestión.
3: Es más prudente que
4: entonces, cultural, ¿no?
5: Claro. Y hay otros dilemas, Hay dilemas que tienen que ver con la responsabilidad. No sé, si un auto autónomo atropella a alguien o se para en una senda.
1: Claro.
5: ¿Qué puede pasar? No sé si ven Hacks, no spoileo, no importa. Es una serie que justamente se estrenó hace muy poquito, que habla de esto, pero no importa. El auto autónomo comete una infracción. ¿Quién paga la infracción?
3: Claro. El dueño.
5: El dueño del que opera el auto, el que diseñó el software, el que dijo la producción del auto. Bueno, todo es un debate, ¿eh?
1: Claro.
5: Y en cada estado de Estados Unidos hay un tema en relación a eso. Digo, es parte de lo, entonces hay dilemas éticos.
1: ¿Dónde está esa serie?
5: Hacks es en HBO.
1: ¿Está buena?
5: A mí me gusta mucho. Es la última temporada, la quinta. Muy buena.
1: Cinco temporadas.
5: No, pero son cortitos, son episodios de 20 minutos. Como todo es ahora. Okay, cortito, 20 minutos.
1: Bueno, pero, genial todo.
5: Sí, tenemos que estar preparados para estas cosas porque van a pasar. Digo, tenemos un primer paso, falta mucho. Bueno, hay que prepararse.
1: Emma Ferrario con nosotros, hablando de que el futuro llegó.
5: El futuro llegó.
3: Siempre yo soy una entusiasta de eso porque yo creo que voy a poder volver a manejar.
1: Si no, genial. Sí,
4: qué bien me trata el chat de ustedes. No me pasa nada.
1: Pero también vaya.
4: Sí. ¿Sí? Gracias.
1: Bueno, nos alegra.
3: ¿Qué te dices?
4: Cosas lindas, porque viste que...
3: Lee elogios para
4: Manu
3: vos.
4: Manu tiene el estilo passive-aggressive o aggressive-aggressive.
1: Claro.
4: El chat se pone más picante.
1: Claro.
2: No, acá a veces también, mañana, ¿eh? Acá a veces sí, picantea.
1: Yo no miro nunca el chat, no. No miro porque me desconcentro mucho.
2: A mí me han picanteado.
3: Nuestros sí, lectores sí. De chat son Moncho y Tati.
4: Sí. Ah, bien.
2: Sí, a veces cuando se picantea lo cerramos.
1: Ya saltó todos. Moncho a decir a mí nunca me tratan bien.
4: Ah, ¿viste?
2: Sí. Dice,
1: a nosotros.
3: ¡Qué llorón!
1: Nos está fracturando.
4: Que se ponga el casco
1: nosotros.
4: Para esta tarde, decirle a Moncho.
1: Vos no sé dónde estás, Moncho, así que.
2: Ah, ¿va hoy a la tarde, Moncho?
4: Claro,
2: va
4: a
2: la
4: tarde. Se van a divertir.
1: ¿Hicieron cambiazo? Ah, sí, ah, ok. Ah, va hoy a
4: quiero ver esa junta. Perfecto. Jove Indart.
1: Muy bien. Sí, es interesante, sí, sí. Curioso.
4: Sí, sí.
1: Bueno, muy bien. Tati, estos casos venís trayéndolos. Este es profundo y delicado. Un juez procesó en un fallo histórico al director de una clínica por trata de personas vinculada con la subrogación de vientre.
2: Así es, porque no está prohibido, pero tampoco está regulado. Y en ese vacío legal, en ese gris, hay muchísima gente haciendo un negocio multimillonario y aprovechándose de las buenas intenciones de quienes quieren tener un bebé y de mujeres vulnerables que ponen el cuerpo para esto. ¿Y por qué hablamos de este fallo? En Córdoba, porque es un fallo histórico. Es la primera vez que un juez procesa al director de una clínica, a la secretaria y al abogado que formaban parte de esta red que cooptaba a mujeres. Hay un embargo de 1.000 millones de pesos. Buscaban, ¿cómo era la operatoria? Buscaban mujeres vulnerables, sin ingresos, de 18 a 40 años, en algunos casos con su marido preso, y les ofrecían dinero para gestar el bebé de una pareja a la que le cobraban. Y en esto sí hay que ser claro. Si bien no está prohibida en Argentina la subrogación, sí está prohibido el intercambio económico. Sí está prohibido, no estamos hablando de ayudar a una persona que mientras está embarazada no puede trabajar. Estamos hablando de gente a la que le cobraban montos de $50.000, $40.000, $60.000, ¿sí? Empresas que se instalaron en la Argentina y que hacían esto no únicamente con argentinos, sino con extranjeros. Dije hacían y en realidad me equivoco porque esto sigue sucediendo y ahora te voy a mostrar qué fácil sigue sucediendo. Uh-huh. ¿Cómo era la operatoria de este lugar en Córdoba? Cooptaban a las mujeres, les hacían mentir ante jueces y acá por eso la novedad de un abogado procesado, porque el abogado era el que preparaba a estas mujeres para decirles cómo tenían que mentirle al juez explicando algún tipo de vínculo ficticio con la pareja que tenía la voluntad procreacional, ¿no? Porque, de nuevo, una cosa es la gestación subrogada solidaria con fines para ayudar a otro.
1: Sí.
2: Tu hermana, una amiga, un pariente cercano, alguien que quiere con ese fin acompañarte, y otra cosa es el intercambio económico. Entonces, un abogado preparaba a estas mujeres para que mientan. 14 mujeres fueron las víctimas de esta agencia, de este centro de fertilidad. Una de ellas la hicieron embarazarse a los 45 días de haber parido.
3: Ay, por Dios,
2: un bebé anterior. Este era el nivel. Caen a partir de una denuncia anónima, se involucran los organismos que tienen que hacer la investigación, 14 casos comprobados y este procesamiento, que ya no es una investigación, una opinión, 3 personas por lo menos procesadas con una figura que es la primera vez que se usa, que es la de trata de personas. Mm. Y aparece en este expediente también la figura de servidumbre, ¿sí? Así que, por un lado, hay que ver cómo avanza la causa. Te quiero mostrar algunas capturas que hice. Hay grupos en Facebook, probablemente en otras aplicaciones también. Esto yo lo busqué antes de ayer, ¿eh? No sí. Es de hace 2 años. ¿No? Esto, si no me equivoco, ahí es del 19 de marzo. Buenos días. Buen día. ¿Me podrán recomendar agencias de subrogación de vientre? Es para solicitar información del tema y cómo se contrata una gestante. Muchas gracias. Uh-huh. Ese es un aviso, ¿no? A ver otro. Tenemos un montón. Vos entrás a un grupo y hay grupos, hay varios grupos en Argentina que publican esto. Hola, ¿podrían brindarme información sobre la compensación económica? ¿Y si hay gestantes en Santiago del Estero? Y dame un segundo que te voy a abrir porque quiero leerte la respuesta.
1: Qué complicado esto, ¿no?
2: Es un acuerdo entre particulares. Las chicas de Buenos Aires piden alrededor de $25.000 repartidos en el lapso que dure el embarazo. En el interior del país podés conseguir por mucho menos. De hecho, estuve charlando con una chica de Santiago que pretendía 8 millones de pesos argentinos. Después se tiró para atrás. Igualmente es muy difícil coincidir con una chica que realmente esté decidida y cumpla con ciertos requisitos. Vuelven con el ex, se arrepienten, primero quieren la plata y después no están seguras, etc. Vamos a otro, a ver. Alquilo vientre, trato directo. Y creo que tenemos alguno más.
3: Me estás cargando, es una captura. Es una...
2: Necesito gestante. Zona Córdoba Capital hasta 28 años. Todo legal. No, no es todo legal, chicos. Esto no es legal. Nos debemos un debate, es muy importante. Hay posiciones muy enfrentadas. Una tiene que ver con el abolicionismo y la prohibición. Otra con regular la situación. No tengo una posición clara. Uh-huh. Sí, por supuesto, no tengo dudas en que explotar mujeres en situación de vulnerabilidad no puede suceder. Uh-huh. Y que este vacío legal desprotege a todas las partes. Y fundamentalmente también a los bebés nacidos, que eso quedan en una situación muy complicada. Y charlamos acá del caso de una mujer francesa que decidió abandonar al bebé por problemas de salud. Ella no lo vino a buscar. La gestante decía, yo nunca quise tener otro hijo, y ese niño fue inmediatamente dado en adopción. Pero esto va a tener que debatirse seriamente.
3: Eso te iba a preguntar, Tati, no sé si se sabe específicamente, pero los niños de estos casos, que son considerados casos de trata, ¿en qué situación de protección legal están?
2: Ahí, esta investigación es una de las que cambió y hizo que se caiga la cautelar que existía en Buenos Aires. En Ciudad de Buenos Aires existía una cautelar que permitía inscribir como hijos propios a quienes tienen la voluntad procreacional. Por este tipo de investigaciones, esa cautelar se cae, es la cautelar que se utilizó durante algunos años. Y hoy lo que hacen quienes están avanzando, porque siguen avanzando con esto, es una especie, no lo tengo absolutamente claro, pero es una especie de desestimiento y de la gestante y luego una adopción por integración o por revinculación. Una figura medio rara, pero que es muy peligroso para todos porque estás dependiendo de que la gestante realmente desista de sus derechos.
3: Y también es cierto que la subrogación de vientre es un hecho y que en definitiva en Argentina hoy accede a la subrogación de vientre quien tiene poder adquisitivo y puede hacerlo en el exterior.
2: Quien tiene poder adquisitivo, ¿no? También quiero decir que yo conozco y entrevistamos casos de gente que lo hizo con fines altruistas, amigos de parejas, hermanos de parejas, o sea, esto existe.
1: Sí.
2: También hay que decir que no está permitido en todo el mundo.
1: Conozco, tengo un caso cercano.
2: Y que, bueno, es un debate, ¿no? Porque hay cosas que de nuevo, no tengo una posición clara al respecto, me parece es un debate muy profundo. Hay cosas que suceden y no por eso las regulamos, ¿no? Porque la cocaína sucede y no es que la vamos a legalizar y los robos suceden y siguen siendo ilegales. Lo que sí es cierto es que acá hay una desprotección absoluta, sobre todo de las mujeres.
1: Hay una, yo recomiendo siempre una serie muy buena, pero de verdad buena, de verdad, ¿eh?
3: Una de las cinco mejores series.
1: No la llevé ahí, pero casi te diría que de lo mejor que vi en los últimos 5 años. Uh-huh. Una serie israelí. Los israelíes tienen una excelente televisión de ficción. Sí. Una excelente ficción, excelente. No digo Fauda, mejor todavía. Se llama Vientre Funcional. Y básicamente cuenta la historia de una pareja de jóvenes de 40 años... simpáticos, cool, tienen todo resuelto, uno es abogado, la otra no sé qué, la vida les va bien, tienen una casa bonita, con diseño, un departamento, pero no queda embarazada ella. Y van a, en Israel es perfectamente legal, perfectamente regulado, y van a una clínica y inician la aventura de la subrogación de vientre, porque está planteado como algo posible y que tiene que ver con la vida. Entonces empieza el encuentro de la vida de esta pareja con la vida de la chica, que es una chica que vive en un suburbio, que vive con su padre y con su hijo, que es madre separada y la plata no la alcanza, y naturalmente que hace esto porque necesita el dinero. Le pagan muy buena plata por hacerlo, y la serie narra los conflictos que suceden alrededor de ese encuentro de dos clases sociales, una muy próspera y otra no, pero dentro de un marco legal. Uh-huh. Y es muy interesante.
2: Es que el marco legal...
1: Súper entretenida.
2: El marco legal es fundamental y protege a todas las partes. No se puede seguir sin un marco legal para esto.
1: Vientre Funcional. 8 episodios, excelente, bien musicalizada, bien filmada. La locación es en Haifa, que no es en Tel Aviv, es en Haifa, que también es muy lindo.
2: Es hermoso, Haifa.
1: Bueno, dicho esto, casi como una antesala de lo que venía, yo recomiendo una serie porque nos acercamos ya de a poco al mundo del espectáculo. Nos metemos en el laberinto y vamos a un subgénero, el de las cuestiones privadas, el del chisme, en el sentido más abarcativo de la expresión, lo digo, ¿no? Lo que no se sabe, lo que no quiere ser dicho, lo que no quiere ser revelado y lo que se mantiene oculto, porque sus protagonistas no quieren que se sepa, pero está él.
6: Es claramente la mejor presentación que va del año.
1: Está
6: me
1: él.
6: Encanta. Buen día, ¿cómo les
1: está
6: va?
1: Está él, siempre.
6: ¿Cómo andan? ¿Bien? Juan,
1: todo
6: tranquilo,
1: nosotros.
6: Gracias por los aplausos.
1: Sí, perfecto, sí. Bienvenido. Está Maya con nosotros hoy.
4: Hola, Maya. Bien. Un gustazo, me dijeron que este es un gran momento.
6: Es un buen momento. Pues la pasamos bien, no, porque además le cuento la verdad, le cuento los que algunos no cuentan. Y destapamos primicias, ¿no?
1: Muchas primicias.
6: Exacto, permanentemente. Yo le voy a contar a Maya y a toda la gente que nos escucha por primera vez, porque siempre hay alguno que escucha por primera vez o que nos ve por primera vez, que esta es la libreta de primicias, que ya pasamos las miles.
1: Ya pasamos las miles.
4: Tenemos más de miles.
6: Tenemos la lupa periodística, porque hoy me voy a meter con un caso tremendo, si da el tiempo, que es el de la Tota Santillán, y nos vamos a poner serios con el tema de la Tota Santillán. Se suicidó, lo mataron. Ahora voy a contar algunos detalles de último momento. Y además tenemos dos sobres, por supuesto. Puesto el teléfono rojo, pero hoy no es un día más. Hoy no es un día más porque tenemos dos sobres y además tenemos un enigmático que yo lo voy a catalogar.
4: Ábrele ya.
6: Como estamos, porque esto es rápido, ¿no? Porque hay mucho por contar y hay mucho por describir.
1: El tiempo apremia, dicen.
6: Totalmente. El tiempo es tirano, ¿no?
1: No, aparte yo veo que.
3: Y otra frase más.
6: Tiene. Que nunca se dijo, ¿no?
3: Otra frase boluda más.
1: Su temario es.
6: Es fuerte el temario, ¿no?
1: Muy fuerte.
6: Casi como que lo ve y no sabe por dónde arrancar, ¿no?
4: De lo fuerte que es.
1: La verdad que.
6: Bueno.
1: Arranca. Primer sobre.
6: Enigmático que denominamos patrio porque estamos en la semana de mayo, exactamente.
1: Sí, claro, 22 de mayo.
6: Y hay sorpresa.
1: Ya entra.
4: Ay, te amo.
1: Ya entra.
4: Te amo.
1: En este pastelitos calientes. Viene desde las calles, se cruzó con Frenchy Beruti.
4: Y trajo. Perder la paz. No, claramente.
6: Exactamente.
4: Voy a sacar el fondo para que sigan asomando en la canasta.
1: Probarlos mientras sucede la columna.
4: Sí, claro. No le va a remar nadie.
6: No recibo la pregunta de qué son, de batata o de membrillo, porque los pastelitos son de membrillo.
3: Por supuesto.
1: No hay negociación.
6: No hay
1: negociación.
4: La verdadera grieta.
6: Ahí está. Así que bueno, disfruten. No se atraganten con lo que voy a contar. Les pido por favor, porque esto se van a hacer eco todos.
1: Me gusta
6: todos
1: los jalones.
3: Espera, le quiero decir una cosa, Maya. Ojo, porque el enigmático.
4: Sí.
3: ¿Vos qué esperás? Que en el sobre que salga.
4: Que la respuesta.
3: La respuesta. Bueno, no.
6: Acá tenemos.
4: Fíjate. Cada uno lo hace como quiere.
6: Exactamente.
4: ¿No se resuelve nunca? Sí, se va a resolver, pero acá en el sobre está la pregunta.
6: Está la respuesta. El que es campeón del mundo hace el enigmático como quiera.
3: ¡Oh,
6: en la previa del mundial! Enigmático patrio. Figura de canal líder enojada con las autoridades de su señal. Tan enojada, pone Fede, entre paréntesis, muy bien, que se fue del país. Muy bien la aclaración. Estamos hablando de Susana Jiménez. Susana Jiménez vive momentos de tensión, momentos turbulentos con Telefe. Susana dijo que no iba al Martín Fierro del pasado lunes, que aprovecho a felicitar a Aptra por un nuevo Martín Fierro de la televisión, a Luis Ventura, a su presidente y a todos. No estuvo Susana. Susana alegó que estaba cansada, que no iba a ir porque no estaba nominada. Y a mediados de esta semana me empezó a llegar información respecto de la ausencia de Susana Jiménez. Está rico el pastelito, ¿verdad?
1: No,
3: rico pastelito que hay.
1: Siempre me gustó comerlos así. Comerme todo el hojaldre y dejar todo cubierto de la,
6: mire usted.
1: De la grasa y de la masa.
6: Nunca había escuchado esa técnica membrillo. De pastelito.
1: Es como una especie de... Un placer con
3: lo mejor.
6: Perfecto. Además es afrodisíaco. Pero es otra charla,
1: me
6: no importa.
1: Esta columna, me encanta.
6: Perfecto. Susana Jiménez, molesta con Telefe. ¿Por qué molesta con Telefe? Porque la llamó Darío Turobelsky, el ex CEO de Telefe.
3: Sí.
6: Darío Turobelsky se confirmó la salida después de tantos años en Telefe. Fue
1: muy
6: la
1: fuerte.
6: Persona. Sí, y además fue la persona que de alguna manera batió récords con Telefe después de tantos años de liderazgo, ¿no? Y llamó la atención la salida.
1: ¿A dónde se va?
6: Tiene algunas propuestas, todavía no hay nada confirmado, pero.
4: Algunos dijeron que se iba a carajo, pero.
6: Algunos decían eso, sí, al stream.
4: Era raro.
6: Pero vamos a esperar. Lo cierto es que Susana está molesta con las autoridades del canal porque se enteró. A mí me dicen que hubo una llamada de Darío Turobelsky y Susana. Darío, antes de que se confirme la noticia, se lo contó. Y que a Susana no le gustó, que se habría sentido decepcionada con el canal por no retenerlo a Darío. Que a mí me contaron que pidió un aumento de sueldo. a las nuevas autoridades de Telefe y que ese nuevo aumento no se lo dieron y bueno, definió por irse, ¿no? Esa es lo que me cuentan a mí de la situación y que Susana no fue, aparentemente, al Martín Fierro porque está molesta con esta decisión del canal, ¿sí? Además, Darío Turobel, que es una de las personas que más confianza tenía con Susana dentro del canal, fue el impulsor de la biopic de Susana Jiménez. Algunos dicen que a raíz de esta situación peligra la biopic de Susana. Yo no me atrevo a decir que peligre, porque es un proyecto que a ella la tiene muy entusiasmada, pero bueno, es un antes y un después sin duda de Susana
2: en
6: Telefe.
2: Sería un gran proyecto de Darío afuera de Telefe hacer la biopic de Susana.
6: También.
2: Si Susana lo quiere tanto, que se ponga ahora las pilas con la biopic y listo.
6: También.
2: Mirá cómo te resolví el futuro, Darío.
6: Así que bueno, vamos a esperar, pero a ver, la imagen de Susana, un poco molesta con las autoridades, después de ese blooper que sucedió también en el Martín Fierro de la Moda, ¿se acuerdan? Que se confundió Susana al nuevo dueño de Telefe, el señor Gustavo Scaglione, con el meteorólogo de Telefe, Rogiano, que le dijo Rogiano cuando era Scaglione, y a Gustavo, bueno, según, a ver, vimos la imagen, no le gustó tanto eso. Así que, bueno, hay algún tipo de rispidez a esta hora y de tensión entre Susana y Telefe. Pero yo creo que va a ir al Mundial igual, Susana.
4: No,
6: yo creo que va a ir.
4: No quiero spoilear otra parte de la columna, sí, pero ¿tiene algo que ver con el ascenso de Wanda o nada
1: bien
4: que ver?
1: Maya, bueno, bien Maya, bien Maya, bien Maya.
2: ¿Cómo estaba?
6: A ver, pregunte eso, porque también salió que Susana estaba celosa de Wanda por el lugar de Wanda, porque había ganado el Martín Fierro como mejor conductora, pero que fue tan debatido esta semana si está bien o está mal. Yo tengo entendido y hablé con alguna fuente muy importante que hay una amistad entre Susana y Wanda. Lo que no quita que a Susana de pronto le haya molestado, pero yo no lo puedo confirmar eso.
2: ¿Pero cómo le va a molestar a Susana si no hizo televisión el año pasado? O sea, ¿cuál sería la competencia?
3: Ah, claro, pero no es de competencia.
6: Bueno, lo que pasa es que...
2: Lo
6: que pasa es que como... A ver, la tele carece de figuras también. Es como que a veces, por más que no haya un programa, se nomina igual a las Mirta, a Susana Jiménez, claro, y a otros también. Entonces, a Marcelo Tinelli incluso lo han nominado en algún momento a Marce, sí, por su trayectoria y su carrera, y hasta me parece bien también, me parece bien. Pero bueno, en este caso plantearon ese versus entre Wanda y Susana.
1: Le recomiendo otra cosa de cinematográfica. Sí.
6: A ver.
1: Hace 20 días, más o menos, me vi La Mari remasterizada.
6: Muy buena.
1: Está en Amazon.
6: Sí.
1: Espectacular.
6: Sí, ¿no?
1: O de Daniel Tinar, ¿no?
3: Sí,
1: de alguien tiene, protagonizada por una Susana Jiménez que posiblemente haya sido la mujer más bella del siglo XX en la Argentina.
6: Ajá.
1: Posiblemente.
6: Sí, sí, totalmente.
1: No sé si estoy.
6: Yo creo que estamos. Yo creo que Wanda es la sucesora de
1: no
6: de
1: sé,
6: Susana,
1: discutámoslo. Bueno, no sé.
6: Ese es otro debate que se plantea.
1: Ah, en
6: esta
1: términos
6: semana.
1: De potencia.
6: Sí, sí, claro. Okay. Yo creo que en 30, 40 años Wanda va a ser la Susana de hoy. Yo
1: qué
6: creo
1: que
6: eso.
1: Se ve la Mari, por Dios.
6: Porque además no hay otra persona. Digo, que tenga algunas similitudes a Susana.
3: Popularidad,
6: torpeza, qué sé yo.
1: Siguiente tema.
6: Perfecto. Sí. Bueno, hablamos del WandaGate, obviamente. Hay novedades muy importantes de último momento para contar, ¿eh? De a ultimísimo ver. Momento, obviamente, hablamos del WandaGate. Entra Fede, porque ahí te turco, ¿eh?
1: ¡Vamos!
3: ¡Ah,
1: no,
3: qué bien! ¡Es un empacho! Para bajar los pastelitos.
1: Las chicas no se animaron. Tatiana va de a poquito.
3: De todo.
1: Yo comí, Fede, muy rico los pastelitos.
6: Porque claro.
1: Sí, me lo comí porque si salgo después cuando termino, ya está. Llévate, Fede,
2: no,
1: la garrafita. Para la producción.
3: ¿Por
1: así,
3: qué?
1: Así,
3: no,
1: así
3: no va.
1: Pueden,
3: no.
6: Ah. Ahí está.
1: Están comiendo los chicos en este 25 de mayo. Exacto. Gracias.
6: No, por favor, es un placer.
1: El festejo patrio.
6: Es un placer, le contamos a Maya, por si no lo sabe, que es un té turco directamente desde Capadocia.
3: Ah, ¿en
6: habrás
3: sí?
6: visto los globos, ¿no? Que trasladan la gente.
3: Sí.
6: Perfecto, directamente.
1: Este globo no levanta vuelo.
6: ¿No, cómo? ¿No le gustó?
1: Sigue sin levantar vuelo.
6: Sigue.
1: Hay que por lo menos un poquito de stevia, no sé, algo que cambia.
6: ¿Se habrá enfriado, dice usted? Por eso enfrío.
3: A veces tiene como gusto el del supermercado, pero es de Capadocia.
4: No hay que confundir.
3: No
1: viene
3: confunda.
1: Bien para el pastelito que me comí.
6: Perfecto. Bueno, el día que fue el Martín Fierro, el lunes, por la mañana, Wanda Nara asistió a la Embajada de Turquía en Argentina con Ana Rosenfeld. Hasta acá había trascendido que habían ido, pero no había trascendido qué es lo que fueron a hacer.
1: Sí.
6: Bueno, tengo la certeza periodística de confirmar que lo que pasó el lunes a la mañana en la Embajada de Turquía en Argentina fue que Wanda Nara con su abogada Ana Rosenfeld fueron a darle poder, presten atención a esto porque es algo de último momento, no se sabía, fueron a darle poder a un abogado turco para embargar todas las cuentas de Mauro Icardi. ¿Sí? Y además entra en esta denuncia también la FIFA. ¿Sí? O sea que esto puede llegar ahora con un pedido de Wanda y de Ana Rosenfeld a un abogado turco, a la FIFA, este pedido de... debe la cuota alimentaria, pueden, de denuncias también de violencia de género en Italia.
1: ¿Lo pueden impedir de su actividad?
6: Exactamente.
7: Claro, no, le pueden embargar el sueldo.
6: ¿Documentos? También. ¿Documentos? Hay documentos. ¿Documentos? Claro, porque este documento...
7: Es, la es,
6: les voy a contar. Eso parece esta, es otra novedad de último momento. Esta es otra novedad de último momento. Mauro Icardi no puede manejar vehículos en la ciudad de Buenos Aires.
3: ¿Sí? ¿Por qué?
6: No puede manejar vehículos en la ciudad de Buenos Aires a raíz de su situación judicial. Este escrito fue confirmado en las últimas horas.
1: Eso es de la Jefatura de Gobierno porteño.
6: Exactamente, exactamente. Después de una denuncia que hace Wanda Nara también sobre la situación de Icardi. Así que estamos presentando el certificado que impide, prohíbe a Mauro Icardi manejar vehículos en la ciudad de Buenos Aires. Así que cuando venga... si esto continúa, no va a poder reducir su vehículo.
2: Por deudor alimentario.
1: Exacto. Por deudor alimentario.
2: Pero si es así y le dan esto, cuando venga tampoco se va a poder ir del país. Porque los deudores alimentarios, cuando les hacen este tipo de medidas, también les impiden la salida del país. Eso es lo raro.
6: Exactamente. Entonces, bueno, a ver, yo siempre puse en jaque un poco el pedido de las abogadas de Mauro a la justicia por el doctor Agopian. ¿Se acuerdan que pidieron la recusación del juez? Porque la verdad que el juez Agopian, con toda la situación de Icardi, se portó bastante bien. Otro juez no te permite volverte a Turquía. Y el juez Agopian siempre le permitió salir del país.
3: Que fue bastante flexible.
6: Fue bastante bueno. Con... quiero contarles que este certificado que estamos mostrando en exclusivo no es solamente para no poder conducir vehículos en la ciudad de Buenos Aires. Tampoco puede abrir cuenta de banco Icardi en Argentina si quisiera. Tampoco podrá ir a partidos de fútbol en Argentina también. Y no puede sacar ni renovar registro de conducir tampoco.
1: ¿Tan difícil la tiene?
6: Sí, está bastante complicado. Yo esta semana incluso de una fuente muy importante ya me confirman que no va a haber renovación con el Galatasaray, pero bueno, hay una especulación ahí, no sé por qué, pero hay una especulación que no se termina de oficializar el tema.
2: Le bajan mucho el sueldo, ¿no?
6: Le bajan 60% menos de sueldo. De 10 palos va a pasar a cobrar 4. Si es que esto es cierto, ¿no? Que yo también lo tomo con pinza, pues ahí me dicen que el Galatasaray ya no lo quiere Icardi, de ninguna manera. Pero bueno, vamos a esperar. A ver, ¿qué tema les gusta de los que quedan? A ver,
1: me gusta todo.
6: Quiero avanzar en
2: ¿cuáles son las opciones?
6: A ver.
1: Me gusta.
6: Sí, le gustaron los pastelitos, ¿no? Maya no lo comió, no, sí, tampoco. Me preocupa eso. Es tan inapetente.
2: Yo estoy desesperada de que no me ponchen.
6: Si quieren, traemos de batata.
4: Claro, no, está complicado comer tanto
3: al aire.
1: Ah, perfecto. Claro, yo tuve que... me
6: a Sánchez no se le complicó en el absoluto, no lo veo.
1: ¿Sabes qué me complicó?
6: Que
1: los buenos compañeros que tenemos me ponchaban cada vez que yo comía.
2: Eso a propósito. Me lo hacían a propósito.
1: Cada vez que yo comía y se me caían las migas porque tienen faldre, estos me ponchaban.
3: No, y se escuchaba mucho todo el...
1: el crunchy.
3: El crunchy, entonces por eso me estoy conteniendo.
6: Claro.
1: Tota Santillán, si quieres, es áspero el tema.
6: Tenemos mucho para contar.
1: Ah, tiene otro enigmático también.
6: Y hay un enigmático, lo vamos a revelar rapidito sobre el final. Pero vamos a ir con lo de la Tota.
3: Al final es enigmático.
6: A ver, yo lo titulo como el extraño caso de la Tota Santillán. Murió en septiembre de 2024, más precisamente el 21 de septiembre de 2024, y todavía nos planteamos una pregunta, si la Tota Santillán se quitó la vida o si la Tota Santillán fue asesinado, ¿no? La verdad es que hay elementos que tienen a la justicia hasta ahora con la causa todavía abierta, la investigación de la muerte abierta. Pero en el medio van pasando cosas extrañas. Algunas cosas pasaron durante estos años y otras cosas pasaron en las últimas horas. ¿Qué pasó en las últimas horas? Que ahora vamos a hacer un resumen de todo lo que fue sucediendo también desde la muerte de la Tota Santillán, porque tenemos placas armadas que las vamos a ir mostrando. Lo que están viendo son imágenes de la casa del hermano de la Tota Santillán, una casa que fue robada por segunda vez en 3 meses.
1: ¿Dónde queda eso?
6: Desvalijada. Esto es en la provincia de Buenos Aires, en Luján.
1: Ok.
6: La localidad de Luján, le sacaron absolutamente todo. Sí. Lo único que le dejaron, presten atención a este dato, fueron 2 remeras que tiene el hermano de la Tota Santillán con su hermano en la foto en la remera.
1: Sí.
6: Me pregunto, ¿queriendo dar algún tipo de mensaje o no?
3: Qué horrible.
1: La Tota muere en un departamento de Constitución, ¿no?
6: La Tota muere en su casa.
1: ¿Calle Salta?
6: No, en Castelar.
1: Castelar, cualquiera.
6: Exactamente, muere incinerado, ¿no?
1: Sí, sí,
6: prendido,
1: sí,
6: horrible, fuego. Pobre. Vamos a ir con las placas. A ver, el 21 de septiembre de 2024 muere La Tota. Su cuerpo aparece incinerado en su domicilio. El 23 de septiembre, que esto también llamó la atención en su momento, la madre de las hijas de La Tota Santillán, Sol Fiasche, inicia el trámite de sucesión de una casa en Villa Urquiza, que toda la familia de La Tota decía, che, ¿no puedes esperar un poquito más para pedir la sucesión? ¿Solo dos días? Bueno, eso generó mucha polémica. En enero de 2025, el teléfono de La Tota Santillán es manipulado y sale de sus grupos de WhatsApp. Todo esto se da en medio de lo que yo conté en su momento en el Canal América, en el Desayuno Americano, que pongo el tema sobre la mesa. Y al día posterior sale de los grupos de WhatsApp La Tota Santillán, que está muerto. O sea, no puede salir una persona obviamente muerta de los grupos de WhatsApp. Celular

0: derivar un número de teléfono que se está investigando, ¿no? Porque hay un historial, porque tenés que investigar todo lo que hubo.
1: Qué barroso todo lo que viene contando.
0: Tremendo. ¿No? Se conoció un audio de la Tota Santillán, que ahora lo vamos a escuchar, antes de morir, donde al conductor le dicen, una persona que habla por teléfono y él lo graba, le dicen que lo van a prender fuego. Escuchen.
2: Necesito la llave, lamento que me estás usurpando.
3: No, pero...
2: ¿Vos querés que yo te prenda fuego?
3: Vos hablaste con Sol y hablaste con él.
2: ¿Vos querés que yo te prenda fuego, Dani?
3: Vos hablaste con Sol...
2: De verdad, ¿eh?
3: Para un cachito.
2: ¿Querés que yo te prenda fuego?
0: Bueno, ahí está el audio. Es raro que la Tota haya fallecido justamente incinerado.
1: Sí.
0: Y que alguien antes de la muerte le diga, vos querés que yo te prenda fuego.
1: Tremendo.
0: Es por lo menos extraño también.
1: Pobre la Tota, terminó, más allá de la circunstancia de su muerte. Estaba muy mal, ¿no? Le fue como muy mal en su negocio y en sus cosas, ¿no?
0: Siempre estuvo luchando contra la depresión.
1: Sí.
0: Y fue condenado por la justicia también,
4: severo,
0: ¿no?
4: Por violencia, ¿no?
0: Por violencia, por la denuncia de Fernanda Vives, de su expareja también.
1: Sí, sí.
0: A todo esto, yo
1: digo,
0: me entero...
1: Me pega porque lo conocí, compartí situaciones con la Tota.
0: Ajá.
1: Sí, y con Rodrigo, los tres.
0: Y con Rodrigo, claro.
1: Sí,
0: él era el presentador
1: mucho.
0: De Rodrigo, siempre.
1: Salimos juntos un verano entero.
0: Sí.
1: Me la pasé saliendo con Rodrigo y la Tota Santillán.
0: Mire usted.
1: Sí, cuando los dos están muertos.
0: Mire usted.
1: Increíble.
0: Increíble.
1: Pero estaban en el pináculo de la fama del potro y andábamos por Mar del Plata haciendo choles, hacía notas al mismo tiempo, ¿viste?
0: Sí. Hace unos meses la familia me cuenta que la Tota Santillán dejó un pendrive y una memoria en un folio antes de morir. Que ese pendrive y esa memoria podría tener algún tipo de respuestas.
1: Sí.
0: ¿Se acuerdan que recién les contaba que desvalijaron la casa del hermano de la Tota?
1: Sí.
0: Esta semana. Bueno, lo que me dice la familia es que de esta casa del hermano de la Tota Santillán se llevaron varios pendrives. Que ninguno tiene nada,
1: okay.
0: Me dice a mí el hermano, ninguno tiene nada. Porque estaban buscando el que dejó la Tota, pero no está en mi casa.
1: Ajá.
0: ¿Sí? Dos veces en tres meses desvalijaron la casa del hermano de la Tota Santillán. Ahí tenés una imagen exclusiva también donde está el pendrive y está la memoria, ¿sí? Que dejó la Tota antes de morir. Es un extraño caso porque me lo pregunto de nuevo. ¿Se suicidó o lo mataron? Y en el caso de que lo hayan matado, ¿quién lo mató? ¿No? La justicia por ahora no da respuestas. La verdad es que todas estas informaciones que tengo acceso yo, imagínense la familia, ¿no? De la cantidad de cosas que tiene.
1: Uh-huh.
0: Así que bueno, vamos a esperar.
1: Final abierto.
0: Sí.
1: Ya tiene que largar la primicia que nos reservó.
0: Bueno,
1: son,
0: vamos a buscar.
1: Son 59.
4: Ay, son 59 y usted tiene una primicia.
1: Un minuto tiene.
4: Por
1: minuto.
4: Por favor.
0: Váyanme alcanzándome una lapicerita.
1: Dale,
0: así anoto la primicia número 1003.
1: Mire cómo se relame. Cómo se relame.
0: Ah, tenemos acá. Perfecto.
1: Él trae primicias todos los viernes para mostrarle a sus colegas del mundo del espectáculo.
0: Solo verdades.
1: Que solo tiene primicias para dar.
0: Exacto.
1: ¿No?
0: Internas en un jurado de programa de televisión. Me estoy refiriendo al programa de Guido Casca, que felicito a Guido por el oro, además, dicho sea de paso.
1: ¿Sabe que en el programa de Guido Casca me tocó un tema genial?
4: No hay mucho tiempo.
1: Está participando un pibe que era diseñador gráfico de un lugar donde yo trabajaba y la está rompiendo.
0: Mire usted.
1: Era un pibe re silencioso y callado.
0: Ajá.
1: Donde trabaja todavía.
4: Ah.
1: No. Y la está rompiendo cantando.
4: Qué lindo.
1: Está cantando de una manera que lo quiero llamar.
4: Necesitamos dar la interna.
0: Jimena Barón se fue de vacaciones.
4: Sí.
0: Recordemos, en el jurado está Joaquín Levington.
1: Perfecto. Abel Pintos.
0: Carlos Baute y La Mona Jiménez.
1: Y no está.
0: Jimena Barón.
1: Ah, y no, hay una chica ahora.
4: Bueno, espera.
0: Es la protagonista.
1: Ah, adelante.
0: Perfecto, del enigmático.
1: Sí.
0: Natalie Pérez.
1: Ah.
0: Ingresa en lugar de Jimena Barón.
1: Sí, la vi.
0: A Natalie Pérez no se la fuma nadie del jurado.
1: ¡Oh!
4: ¡Qué malo!
0: Generó tensión la llegada de Natalie Pérez. Pregunté si solamente con el jurado, porque hay algunos famosos que por ahí llegan y con la producción ya se llevan medio más. ¿Viste que hay como?
4: Sí.
0: Me dicen, solamente con el jurado.
1: Sí.
0: Como que no termina de entrar emocionalmente ahí Natalie. No se adapta, ¿entendés?
1: Sí, sí,
0: y me cuentan de algunas internas. Es más, un productor del programa de Guido me dijo. La verdad, no vemos la hora que vuelva Jimena.
4: Mirá. Le viene bien a Jimena.
0: Así que hay una interna en ese
1: tremendo,
0: sentido.
1: Tremendo, la entrego, nos despedimos.
4: Mil cuánto.
1: Mire, así, con la imagen de Juan Echegoyen.
0: Directamente de acá.
1: Anotando su primicia número 1003. Nosotros nos despedimos y ya viene Maru con todo su equipete.

0: Y hasta el lunes 25 de mayo.
1: Fines de semana.
0: Gracias, Maya, por
2: gracias,
0: venir.
2: Gracias, Maya.
0: Vení cuando quieras.
2: Me divertí mucho.
0: Sos gracias. Bienvenida siempre. Después que Moncho ahora dice algo, pues está ahí.
2: Seguro, Moncho.
0: Chao.
3: Gracias por dejarme pasar.
0: Feliz día, feliz 25 de mayo. Chao.
2: Reclamala.
4: Feliz. 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

0: Claro, no pasa nada.
1: Hola, hola, bienvenidos a Infobae del Mediodía. ¿Cómo les va? Miren lo que tengo acá, es una cosa hermosa que me regaló mi amiga Cecilia Boufflet.
0: ¿Y en qué momento la vas a comer? ¿Lo vas a comer?
1: Eso es un misterio. Vamos a ir adelante a medida que avance el programa, pero estoy contenta porque tengo... Cuando pueda lo voy a comer.
0: Lo manifestaste.
2: Puedes ayer admirarlo durante 3 horas y fue comerlo.
0: Escúchame, ¿quién te lo regaló?
1: Creo que me envidia, no sé si... Porque no sé, creo que fue parte de... No para entrar gente, acá está rarísimo.
0: Che, ¿cómo le va? Quiero decir algo, acá está Fede, ¿no? El otro día lo vi que entró con Lilita y dije, qué bueno la incorporación de Fede, me gusta que entren los productores.
3: Me gusta
0: más
3: el jardinero que tiene, me gusta mucho.
4: Siempre Fede, se viste muy bien.
1: Es la persona, es hondero, es hondero.
4: Muy hondero.
0: Es la persona con más onda del condado.
3: Lástima de Sinchevel.
0: Es el más canchero de todos los productores.
3: Sí, lejos.
0: Del mundo.
1: Bueno, yo ayer dije que quería pastelitos y hoy se materializó el pastelito, así que igual voy a traer el lunes, ¿eh? No crean que esto...
0: Pedí lo que quieras. O sea, hoy pedí lo que quieras porque evidentemente ayer pediste pastelitos y
1: aparecieron.
0: Y claro. Bueno. Estás como para pedir lo que quieras.
1: Me gustó eso.
0: Pedí.
1: Voy a pedir. Si llega, llega. Si no llega, no llega. Lo que toca, toca. La suerte es loca, mamá, me dijo mi hija hoy a la mañana.
0: Ay, es que es verdad.
1: Toca, toca. Tiene bueno, razón. ¿Cómo están? ¿Cómo andan? Pueden participar de este programa. Por ahí en un ratito va a aparecer el WhatsApp de... Infoba en vivo, para los que nos escuchan por la 97.1 también, les decimos buen día, bienvenidos. Acá no almorzamos todavía, así que para nosotros es buen día. Bueno, hay gente que sí almuerza. Ustedes saben que Andrei Servimpón, él almuerza...
2: Temprano, 10:30.
1: Sí, ese es tu segundo almuerzo, porque a veces almorzaste en desayuno.
2: Primero, sí. Vendría a ser una combinación de desayuno y almuerzo. Sí. Segundo almuerzo vendría a ser el
1: hoy tiene después. Un día, Andrei, yo se los quiero anticipar.
2: No, yo estoy espectacular.
1: Tiene un día.
2: Gran viernes.
1: Tiene un día. Tengo miedo.
2: No.
1: Siento que podés derrapar hoy.
2: Ah, eso sí, es muy posible.
4: Yo también hoy. Anotame en esa también.
2: Vamos. Uy, viernes de derrape, vamos.
4: Es viernes, estoy...
1: No, vos no alimentes después que acá se arman de patao. No alimentes. No
0: pasa,
1: seas mala influencia sobre tus compañeros de trabajo, Andrei.
2: Soy muy buena influencia, creo.
1: No, portate bien.
2: Aparte con Facu nos vangamos mutuamente. Sí, estamos bien.
1: Ahora estoy descubriendo una nueva personalidad que es como el revoltoso de la... ¿Qué te pasa, Andrei?
2: El revolto no.
1: Para. Tranquilízate. Andrei, te voy a cambiar de banco.
2: No.
0: Con Facu nos entendemos, dice. Ay, rancho aparte.
1: No te pongas celosa.
2: Mira,
1: los dos te quieren.
2: Vos venís parte. Muy combativa, pero
1: bueno,
2: no
1: bueno,
2: quiero
1: bueno,
2: quedar del lado que
1: trajo escarapela. Bueno.
2: ¿Qué pasó con lo de la escarapela? Se llena el corazón.
0: Un error del sistema esto. Estaba buscando en un cajón.
2: Pero...
0: Vaya a saber, ¿qué estaba buscando?
3: ¿La escarapela gris trajo?
2: Sí.
4: Bien cuestionada, la criticada, decir que tiene color, que está mal, que fea.
3: Mirá.
0: Debo decirle a la patria.
3: Mirá.
0: No,
3: mirá que es celeste y blanca que traía.
0: Bien.
3: Mirá. Bueno, vos trajiste una gris, ¿eh?
0: Escúchame, debo decirle a la patria que esto fue una casualidad, que hoy yo haya venido con la escarapela.
3: Sí.
0: Estaba buscando en un cajón en el que tengo pasaportes y cosas. No sé qué estaba buscando. Y de repente apareció la escarapela así, tling, hoy a la mañana. Y dije...
1: ¿Te habló también?
0: Te llevo, amiga, conmigo.
1: En el corazón y también afuera del corazón.
0: Pero escúchame, estas son las que son hechas con cápsulas. Parecía la que me prestó... ¿Te acuerdas que me la prestó Ceci una vez?
1: Ah, no me acordaba, no.
0: Pero esta es la mía.
3: Pero eso no es una escarapela.
0: Yo entrevisté a esta señora que es emprendedora.
3: No, divina.
0: Emprendedora.
3: Una cosa divina.
0: Que recicla las cápsulas de café y hace escarapelas. Si a vos, Fede, el arte que hace esta señora...
3: No, la señora es un arte divino.
0: No es mi problema.
2: Pero eso tiene más gris de lo que tenía amarillo
0: bueno,
2: la de Fede.
0: Bueno, hablen con
2: ayer.
0: La artista en cuestión, no
3: artista
0: conmigo.
3: Es espectacular, evidentemente, porque está buenísimo lo que hace. Y además es sustentable porque usa cápsulas. Pero
0: muy bien.
3: Genial, me parece bárbaro. A los que estamos, los que cuidamos el medio ambiente, nos parece bárbaro.
1: Bueno, ahora cuida el medio ambiente.
2: No, venga, el medio ambiente.
3: Lo que digo,
0: qué chamullero.
3: La verdad que sí.
0: Igual te creo.
3: No, es real. Lo que digo es, eso es gris.
0: Bueno, pero si la señora hizo una serie de escarapelas que la artista tomó la decisión de que tenga un poco de gris...
3: ¿Un poco de gris?
0: Bueno, no tuvo otra opción porque la cápsula es gris. Se ve que adentro son todas plateadas. No hay, porque la marca de cafés... fabrica las cápsulas esas, viste, que adentro son como grises.
2: Igual una alternativa es tomar café como gente normal y no usar cápsulas.
0: Uy, está
2: bueno.
0: En contra de la máquina de café.
3: No, yo tomo cápsulas.
1: ¿Por qué estás en contra de la máquina de café?
2: No, tome, o sea, no hace falta poner un montón de plástico alrededor del café. O sea, te pones un filtro
4: ojo.
2: O una máquina de espresso y haces un café como la gente.
4: Tiene un punto, ¿eh?
1: No.
4: Tiene un punto.
0: No sé.
1: Yo prefiero el café, o sea, molido, recién molido, o sea, molido, y hacerlo ahí. Lo que pasa es que esa máquina es cara también.
0: Claro, mirá si vas a tener en claro. tu casa. No, hay gente la, que tiene.
1: Había una chiquita, linda, divina. Pero...
2: Puedes comprar una greca.
1: ¿Cuál es la greca?
2: La que pones abajo del agua con el filtrito con el molido y
1: sube. Ah, pero esa es la de la Volturno.
0: La típica italiana.
1: Esa, ahí sale un café.
2: Espectacular.
0: Sí, yo tengo la riquísimo.
2: Y sin ningún plástico alrededor.
1: Yo uso también, sino la, pero esa no sé qué es, la francesa, la que prensás.
2: Ah, ¿sí? Esa es buena también,
3: prensa
2: me gusta.
3: Francesa.
2: La prensa bueno. francesa es buena.
1: Esa también,
2: es
1: si tenés un buen café,
2: sí.
1: es mejor que los de filtro.
0: La Volturno es la más fácil, lo único que después, viste que la, no, ¿cómo se llama el material de que está hecho? Viste que se mancha.
2: Sí,
0: me remolesta que quede todo tunido, todo como veteado.
1: Me gusta que hayamos encontrado un punto de encuentro, queridos amigos.
0: Sí. Siempre. ¿Cuándo no?
1: No, venimos peleándonos bastante. Siento que había un poco de... Entonces me gusta que el café nos haya reunido nuevamente.
0: Estoy preocupada punto... igual.
1: ¿Por qué estás preocupada?
0: Me lo voy a anotar para terapia.
1: Si me estoy tratando de ponerle el lado positivo, no me lo vas a venir.
0: Estoy preocupada porque parece que soy bardera y no me doy cuenta. Según...
3: No te das cuenta nada.
0: Según algunas personas.
3: Pero qué negadora, por favor. No te das cuenta nada.
0: No.
2: Si tan solo, existiese un registro audiovisual de eso.
0: Claro.
3: ¿Con quién te pasó? Además de conmigo. ¿Quién te pasó? ¿Quién más?
0: No, me ha pasado con parejas.
3: Ah, bueno.
0: Entonces empiezo a reflexionar y digo, ¿será que hay algo en mí? No lo puedo evitar, evidentemente.
3: No, evidentemente no, claro.
0: ¿Pero qué voy a hacer? ¿Me voy a vivir a otro planeta?
3: No. Son querible así, igual. Sí. Yo quiero decirte, son querible
0: gracias,
3: así.
2: Escarapela gris y todo. Así.
0: Te quiero,
3: obvio,
0: Fede.
3: Yo también.
1: Ay, bueno. Reino del amor y la paz. Espectacular.
3: No, igual
1: perfecto.
3: Hoy...
1: me gusta esto.
3: Yo hoy me dicen, saben que me hice anteojos porque iba a hacer.
1: No, lo que pasó es espectacular. ¿Los tenés acá los anteojos?
3: No, para ponértelos.
2: No, ya los tiró la mochila.
1: Lo que pasó, vamos a contar lo que pasó.
3: Sí, claro.
1: Porque fue un poco tremendo. Es un buen ejemplo, Jime, de que hay cositas que podés trabajar.
0: Pero pará, chicos, hay que decirle.
3: Además, yo estaba convencido que eran espectaculares.
0: Me voy a defender con esto.
1: Bueno, pará, contemos.
0: No, pero me quiero defender con una cosa.
1: Pero pará, que todavía la gente no sabe lo que pasó.
0: Respecto a ayer.
1: Ah, vas para atrás.
0: Que ayer es igual a hoy también.
3: Sí,
4: no,
3: claro.
4: Ya no vale.
0: No, lo que quiero decir.
3: Hay un patrón.
4: Si tuviste un día para pensar la respuesta.
0: Cuando
4: no vale,
0: vos ya. querés a una persona, tenés que ser sincera y honesta con esa persona.
4: Y vos
0: persona.
4: Lo querés a Fede.
0: Entonces, eso yo lo cierto. Quiero a Fede, eso lo quiero ver bien, lo quiero ver mejor, le digo la verdad.
1: Yo no estoy tan de acuerdo con eso.
0: Bueno, podés discernir.
1: ¿Sabés por qué? Porque siento que hay un montón de gente que sabe, porque yo soy honesta. Bueno, soy honesta cuando te preguntan. Claro. No vivas diciendo a todo el mundo lo que
0: pensás. Bueno, él vino y me preguntó.
2: Es cierto.
3: En este caso.
1: Viste que hay mucha gente que dice, no, porque yo soy así porque soy honesta.
0: No, tampoco.
3: En este caso puntual, no el de ayer que me escrachó el aire con la escarapela, pero en este caso puntual, yo fui a decirle, Jime, ¿qué te parecen mis anteojos? Y me bajo el tren.
0: Me provocó.
2: Aparte, todos te habíamos
1: preguntado. Bueno, ahí tiene razón. Si te preguntó, que se van que la
0: respuesta. Fue a buscarme y a preguntarme.
4: Ahí claro. fuiste vos.
0: Buscaste.
1: Es que él se sentía que estaba contento con los lentes.
0: No, mentira.
2: Claro. Igual es que todos le dijimos que estaban bien. Sí. No, mentira. Todos le habíamos dicho que le quedan re bien los lentes,
0: los
2: el toque azul, que esto.
0: Que los busque.
3: No, es unos lentes común y corriente porque tengo que renovar el registro de conducir, la licencia de conducir. Sí. El año pasado casi me bochan. Claro, cuando vas a la parte de oftalmología o a la parte de la visión, cuando miras letritas...
0: Ocular.
3: Algunas no las veía.
4: ¿Qué letra?
1: Entonces, ¿dónde hay letras?
4: Claro. Estaban allá de letras, miraban, ¿cuál letra?
3: Entonces fui al oftalmólogo, tengo una leve miopía para ver de lejos, entonces me hice anteojos, me los dieron ayer, yo lo busqué.
4: Excelente.
3: Entonces hoy llegué contentísimo con esos anteojos, que no voy a usar porque no me hacen falta.
2: ¿Y por qué te lo perdieron?
3: Quizá para manejar de noche y a Jim no le gustaron.
1: ¿Podés mostrárselo a nuestra audiencia? Yo quiero que
3: ellos también opinen. Sí.
0: Claro, lo que yo le quise decir...
1: Así te ven como
2: bueno,
1: son.
2: Voy.
0: Le quise decir que la próxima vez nos consulte...
1: Antes.
0: Que podemos ayudarlo a elegir algo mejor.
1: Bueno.
0: Porque la verdad que es muy poco estético el marco que eligió Fede.
1: Es clásico, eres un tipo clásico.
0: Sí, pero mi papá elegía esos marcos.
1: Basta, Jimmy.
0: Y así claro. todo le decía, pa... un marco mejor la próxima vamos a poner
4: pará
3: más cosas en la mochila pero
1: ¿qué querés traer?
4: A ver, quiero
1: ¿qué querés mostrar?
4: Quiero decir algo.
0: Ah, bueno, el estuche, pero bueno, importa.
3: Vino así, ¿qué querés que haga?
0: ¿Dieron eso?
3: Me dieron esto, sí. No voy a mostrar la marca porque, perdón, ¿eh?
0: No muestres marca si no te dieron canje.
1: A ver, este momento debería ser musicalizado. Sí, porque sí. Pará, pero mira, tiene las patillas turquesas.
0: Dale, Maru. No te hagas. ¿Para? Maru, no te hagas.
3: Me voy a poner, mirá,
0: No te hagas la defensora del pobre, dale.
3: Tengo el coso, mirá. Ahí va.
0: No. Y mostrá, hacerle un zoom a las patitas del costado.
1: Pero las patitas hacen juego
0: eso,
1: con los ojos.
0: No, del... son horribles.
3: Claro, hace juego la camisa, mirá.
2: Son horribles. ¿Por qué?
3: Che, igual que bien se ve, ¿eh? ¿Sabes qué? Creo que me hacían falta.
1: Ay, el control dice que son feos.
3: ¿En serio me gustan? Ah, no me quisieron ni acá. Acá no se animaron.
0: Maru dice, ay, en el control dice que son feos. Hacete cargo vos también, que te parecen feos.
1: Pero si yo les digo la verdad. Para mí están divinos.
0: ¿Y qué le dijiste vos?
1: Uno puede ser honesto sin ser cruel, chicos.
0: ¿Y vos qué le dijiste a él?
3: Están divinos.
0: ¿Que estaban buenos?
3: Era lo más barato que había.
0: Ahí está el tema. Fue de rata el tema. Pero si te podés comprar uno con más onda, más
3: no los voy a usar, digo bien, no lo voy a usar.
1: ¿Pero vos lo ves a él?
3: ¿Qué? ¿Qué tengo? Para.
0: No, rebardió, mira. No, es más
3: fácil agresivo
0: eso que hizo.
3: Pará, porque seco, pará. De repente.
0: Es agresiva, viste, explotada.
3: De repente el bullying es.
0: Pasivo-agresivo.
3: Es grupal. No, claro.
4: Es demasiada información para un solo día.
0: ¿Vos lo viste a él? Digo, no, bueno.
1: Pero como es que es clásico, de repente.
0: No, tiene una campera súper canchera, se la halagué. No dicen lo bueno. Lo bueno no lo cuentan acá. Cuando digo las cosas buenas. No,
1: ¿estás tomando algo malo como algo? Pero o sea, escucha, es clásico, él se compró
0: una. Tiene una campera súper canchera que es del negocio del papá. Un beso al papá.
3: Que invitado,
0: está buenísima. Está buenísima la campera. Es súper canchera, linda.
1: Yo les quiero decir,
0: con esa campera canchera podría tener un marco grueso.
4: Cool. Yo no te tenía
0: escuchando. Y queda mejor, pero bueno.
3: ¿Qué dice el chat, Andrei?
2: El chat está full, te tiran fueguitos. Están en su mayoría fueguitos bancando los lentes y un par que te dicen que son chicos o son de Clark Kent.
0: De Clark Kent.
4: Bueno, son chicos, ese puede ser el problema.
1: Clark Kent. Bueno, para,
2: lo de Clark Kent es piropo de... también, ¿no?
1: Se tendría blanco, que probar. Claro. No, probarte ver, los de. Claro.
4: Perdón, perdón.
1: Sí, no, probate los de Facu, a ver. ¿Los de Facu te gustan?
0: Sí, igual si querés también te traigo los míos y los probás.
3: Uy, no ves nada, Facu.
4: Bueno,
3: a ver,
0: mira,
4: no,
0: me gusta,
4: ahí
0: pero,
4: te quedan fachetes.
0: No, no es la onda. Voy a buscar los míos.
1: No.
3: Facu, estás más jodido de
4: habitación.
0: A ver.
4: Sí, de un ojo estoy jodido. Sí.
0: Puede ser que esta.
1: Porque a Facu le quedan distintos, ¿eh? Pero
3: es el corte de cara.
0: Las caras son diferentes.
3: Es el corte de cara, claro.
0: A ver este.
3: Facu es más joven, más fachero, le va a quedar mejor a Facu. Pero, obvio.
1: No, porque cada uno tiene su estilo.
0: Están medio sucios, me parece.
1: Cada uno tiene su estilo.
0: Igual estos son más de mujer, ¿no?
3: ¿Cómo es la onda? Me voy a probar todos anteojos.
4: El programa de hoy es
1: este. Estamos haciendo el casting acá.
3: El invitado anteojos también.
4: Gente, el programa de hoy es esto. No esperen mucho más.
0: Y tiene un poco más de onda.
1: Mira, fíjate. Fíjate que al final los que mejor le quedan son los que él se compró.
2: Sí,
3: estos me gustan.
4: Harry Potter.
0: No, pero mirá estos.
1: A ver.
2: No.
4: Wingardium Leviosa.
0: No, no es para la forma de su cara, de todas formas.
3: No sé, ¿eh?
0: Pero es más por acá, ¿ves?
1: Ahora te los haces.
3: ¿Cómo tenés de aumento?
0: Es más, no, re poquito.
3: Porque me
0: quedan de descanso.
3: Ah, pero estos son de una buena marca.
0: No importa, pero los compré acá.
1: A ver si los quedan.
0: Va, los compré.
4: Es medio Harry Potter.
0: Los canjeé.
3: Ah, ¿son de canje?
0: Sí.
3: Ah,
0: después
2: bueno,
0: te mando.
2: Bueno, si alguien está escuchando esto, ya saben.
0: Óptica amiga.
1: No sé cómo terminamos acá. Pero bueno, me gusta
0: ayudando
1: que...
0: Fede.
1: Al final hay concordia, ¿vieron? Es importante.
2: No, igual sabemos exactamente cómo llegamos acá.
0: Hay concordia entre ¿cómo?
2: Ríos. Vos trajiste el tema a colación.
3: En este grupo
2: y te le voy a contar lo que pasó hoy.
3: En este grupo hay concordia.
1: Sí, en otros no.
3: En otros me parece que no.
1: Bueno. Hay internas en Info.
0: Y en otros huele white.
3: ¿En Info en vivo o no?
1: Ah, vos estás hablando de las internas.
3: Claro, yo hablaba en general.
0: Bueno, hay pica de tigre.
1: Mati te está.
3: Sí, Mati no me quiere, pero bueno, no sé.
1: Bueno, hacete una cuenta Blue en Twitter y bárdalo.
3: Claro. Me hace un Rufus. Un arroba Rufus me hace.
1: Escúchame, yo ayer lo escuché a Martín Menem y todo mentira, así que.
3: Todo mentira, pero también viste lo que dijo. Que ayer lo contamos acá.
1: ¿Qué?
3: Que se arreglan el vestuario las cosas.
1: Tienes razón.
3: Sí, yo también creo que tiene razón.
1: Pasa que se ve que no lo logran arreglar en el vestuario porque no, hace mucho que viene el problema.
3: Evidentemente no.
1: Estamos hablando de parte de la interna del gobierno nacional, que es como de alguna manera. Se abrió la interna en este grupo, pero por suerte nosotros somos gente más. Y ves una cosa tremenda.
0: Sí. Analizada.
1: No, claro, ahí está, gracias, Jiménez.
0: Psicoanalizada.
1: Claro, y entonces lo podemos resolver a través del diálogo cara a cara.
3: Claro.
1: Y tratando de buscar algo, fin superador.
3: Sí.
1: ¿No?
3: Por suerte.
1: Acá lo que vemos son distintos sectores del gobierno nacional diciendo todos que van a bancar a muerte al presidente. No sé si alguien pide tanto con que no le hagan daño, me parece que alcanza. Y que se van a ir cuando se vaya el presidente, como dijo Santiago Caputo a través en redes sociales, ¿no? ¿Lo dijo?
3: O cuando lo decida el presidente.
1: Bueno.
3: Obvio.
1: Sí, obvio. Si te echan, te echan.
3: Bueno, por eso.
1: Pero obvio. El presidente dijo que es como su hermano, así que no creo que.
0: Puede echar al hermano igual. Perdón que me meta.
1: Yo creo que el presidente no echa a los hermanos.
0: Pero quizás, que sea pero como un hermano no significa que no te puedan llegar a echar.
1: Bueno, preguntemos, se lo podemos preguntar a Carlos Kikuchi, senador bonaerense, ex jefe de campaña de Javier Milei, de la campaña presidencial. Supo tener una relación muy estrecha con el presidente de la Nación, con su hermana Karina Milei. Creo que conoce a todos. No sé cómo era la relación con Santiago Caputo. Kikuchi, usted me dirá. Bienvenido, gracias por estar acá.
5: No, gracias por invitarme. No, Santiago formaba parte de la mesa chica, pero él durante la campaña se dedicaba básicamente al tema de comunicación y el tema de encuestas, todos los trabajos cuali y cuantitativos. Eso era la función que tenía Santiago en ese momento, y escribirle los discursos al presidente.
1: ¿Cómo viste esta semana del gobierno? Digamos, porque vos tenés como una cosa que los conocés a todos, o sea, estuviste en esa mesa, estuviste como en la cocina, y ahora hace mucho que estás alejado, pero seguís en política. ¿Cómo se ve eso de afuera conociéndola adentro?
5: Básicamente, los personajes que rodean al presidente tienen una visión muy maniquea del control del poder. Es decir, para ellos es todo o nada. Yo te estaba escuchando, Maru, recién cuando vos decías que no tienen la capacidad de arreglar las cosas en el vestuario, y es porque no tienen la capacidad de sentarse y decir, bueno, esto es mío, esto es tuyo, yo me encargo de esto, yo me encargo de aquello.
3: ¿Y eso por qué, Carlos?
5: Porque son así, es decir, yo tuve estos mismos problemas durante la campaña.
1: ¿Pero quiénes son así?
5: Básicamente todos.
1: Es decir, pero no son tantos.
5: Bueno, pero, cuando nosotros estábamos armando las listas y, por ejemplo, Javier me pidió controlar él la lista de diputados nacionales en la provincia de Buenos Aires y en la capital federal, y los chicos de la Fuerza del Cielo querían meter candidatos ahí. Entonces, como no podían meter candidatos ahí, manifestaban públicamente su enojo lanzaban operaciones X a través de las redes. Es decir, no había capacidad como de sentarse, no ya conmigo, con el presidente, decirle, dame un lugar en la lista o lo que fuera. Entonces, como no lo atacan a él, arman todo este tipo de cuestiones. Y del otro lado, lo mismo. Lo que yo veo desde afuera, una vez conformado el gobierno, todo el grupo de Santiago Caputo y la Fuerza del Cielo, bueno, quedaron con determinadas tareas. Controlar ARCA, controlar la CIDE, navegar horizontalmente la administración pública en sectores bastante importantes como energía, transporte, etc. Ahora, a la hora de conformar las listas electorales, todo eso que está en manos del otro grupo, que es el grupo de Karina, los Menem, etcétera, etcétera. Entonces, Santiago, quiere meterse en el armado político, y por el otro lado, del grupo de Karina, quieren meterse en el manejo administrativo del Estado. Entonces, ahí es donde chocan y, bueno, evidentemente no pueden sentarse y ponerse de acuerdo en, ok, vamos a armar las listas, te dejo X espacio, yo necesito que de la administración pública me dejes esta área, esta otra área. Esto es lo que sucede, ¿no?
1: ¿Y así, el presidente qué hace ante ese escenario?
5: El presidente en ese escenario no hace nada. No lo hizo, ni creo que lo haga.
1: ¿Por qué?
3: Claro. ¿Pero porque no puede o porque no quiere?
5: Eso habría que preguntárselo a él. Pero yo creo que él está 100% concentrado en el trabajo económico. Me da la impresión que el papel o el rol que juega el presidente es el de ministro de Economía. Y tiene un ministro de Economía que en realidad es un secretario de Finanzas. Y él maneja la economía. Y trata de no meterse en estas cuestiones. Cuando evidentemente las internas, llegan a un límite, bueno, él trata de mediar, pero no lo veo a él, como muy bien decías vos al inicio de la charla, no lo veo a él echando a ninguno de los dos. No lo veo posible. Debiera suceder una catástrofe. pero a la hermana no la va a tocar. Karina es un personaje central en este juego. Y yo entiendo que Santiago Caputo también. Así que no creo que ahí haya, digamos... lo que sí...
3: O sea, vos decís, Carlos, que el presidente no puede prescindir, obviamente, Karina, su hermana, y ya no ha dicho que no es fusible, no, pero tampoco de Santiago Caputo.
5: Y no va a prescindir Santiago Caputo. No va a prescindir Santiago Caputo. Los acotará, verá, tratará. Si en algún momento la interna, como decía recién, explota, tratará de sentarlo.
1: ¿Ya?
5: Sí, pero bueno, y por eso salió él a decir, bueno, Santiago, no,
1: pero,
5: mi hermano.
1: Pero perdón, Carlos, es interesante esto que marcas. Hay una cosa que dijiste que creo que no estoy de acuerdo, pero avanzamos un poquito y en todo caso después volvemos sobre eso. El presidente habló, pero no clausuró la discusión, porque el presidente habla y dice, acá no pasó nada, y yo que en cualquier escenario uno diría, bueno, si habla el presidente de la nación, que es el que lidera a este espacio, se clausura la discusión, listo, terminó, ya habló el presidente, te puede gustar menos o más, pero te quedas en el molde. No pasó eso, a la noche
5: no va a pasar.
1: Salió Daniel Parisini y dijo, le mienten al presidente, ahora dicen que esto fue armado, esto no fue armado. Bueno, lo dijo el presidente que fue armado, qué sé yo, estás desmintiendo a tu propio líder, digamos.
5: Sí, es así. Esto es lo que ocurre y va a seguir ocurriendo.
1: ¿Y eso vos decís que eso no le jode a Milei?
5: No sé si le jode o no le jode, pero no va a cambiar eso. Esa es la dinámica. Yo lo viví personalmente, o sea, digamos, en la época las internas y los ataques eran mucho más desde adentro que los que venían desde afuera en aquel momento. Y esto es así y va a continuar así, porque hay una visión maniquea del manejo del poder. Es a todo o nada. No hay capacidad, digamos, de repartir.
3: ¿Y no hay lugar para discrepar?
5: ¿Eh? Y no hay lugar para discrepar. No hay lugar para discrepar. Digamos, es un gobierno libertario en lo económico, pero es bastante autoritario en lo político, ¿no? Esto no cabe duda.
3: Carlos, ¿qué imaginas hacia adelante en términos de el sistema de toma de decisiones del gobierno? Porque te queda un trecho largo hasta terminar el mandato. Después veremos si Milei reelige o no reelige, pero digo...
5: Esto va a depender básicamente de cómo siga la marcha de la economía. O sea, de hecho nosotros, desde nuestro espacio, lo que estamos haciendo es marcar justamente esa diferencia, ¿no? Nosotros estamos completamente de acuerdo en el rumbo que ha tomado el gobierno en términos macro. Hay que llevar a Argentina a un país normal. Creo que la sociedad argentina ha decidido que la Argentina tiene que ser un país normal y por eso se banca, digamos, tantos apremios y tantos problemas. Pero creo que para ir del desastre que fueron las últimas décadas a un país normal, esa transición hay que administrarla, hay que gestionarla. Y el gobierno no está gestionando la transición. Entonces, ¿de qué te sirve salir, digamos, de lo que sería, según el gobierno, el infierno socialista a una normalidad de país desregulado, de país de primer mundo, de país de libre mercado, si en el medio dejás cientos de miles de empresas y millones de argentinos afuera, ¿no? Entonces yo creo que ahí es donde nosotros estamos viendo que el gobierno está haciendo agua. Básicamente nosotros, que yo trabajo en la provincia de Buenos Aires, recorro el conurbano permanentemente, el conurbano de la provincia de Buenos Aires está en una situación sumamente crítica, difícil. La gente que está en blanco no llega a fin de mes, no ya el que está en negro. El que tiene un trabajo en blanco no está llegando a fin de mes.
1: Pero eso no pasa hace un montón, Carlos. Recuerdo uno de los últimos discursos de Cristina Fernández cuando habló de que le había trabajadores pobres, o sea, que la novedad era que los trabajadores asalariados formales eran pobres en Argentina. Era Alberto Fernández presidente todavía y ella vicepresidente de la Nación.
5: Bueno, pero coincido 100% que no viste, esto no nace ahora.
1: No es responsabilidad de Milei eso me refiero.
5: No es responsabilidad de Milei lo que está ocurriendo, que se está profundizando, ¿no? Es decir, hoy vos tenés, desde que asumió el gobierno, 24.000 empresas que han cerrado. Tenés cientos de miles de personas que han quedado en la calle, que son en realidad familias, ¿no? Es decir, yo creo que la visión que tiene el gobierno es, flaco, si no sos competitivo, fundite y dedicate a otra cosa. Pero esto, no, digamos, la teoría puede sonar lindo, pero la realidad no es así. El tipo que produce llantas, ¿viste? ¿No? ¿Cómo hace para reconvertirse e ir a cortar caña a Tucumán o irse a Vaca Muerta a trabajar en un pozo petrolero? Es decir, yo creo que faltan políticas productivas, falta creatividad en eso. El hecho de que el gobierno haya decidido dejar todas las políticas de la producción abajo de un ministro de Economía como Toto Caputo, que es un gran trader, un tipo muy exitoso en las finanzas, pero que nunca pagó una quincena, te da la pauta de cómo está viendo el gobierno el tema de la producción. Yo creo que el gobierno debiera poner, digamos, un ministerio de la producción y poner gente extremadamente idónea al frente de eso, con experiencia, para poder ir manejando y regulando las políticas arancelarias, el esquema de las importaciones. Es decir, tenés que gestionar esta transición.
1: No, pero el gobierno no cree en eso. El gobierno
5: no cree
1: en otras cosas. Pero
5: no lo cree.
1: Y acá me pienso, esta semana tuvimos mucho ruido, ¿no? Con esto de la interna, con las conversaciones en redes sociales, con los asuntos privados del presidente. Digo, mucho ruido, mucha conversación como de espejito, ¿no? Como de cotillón. Cuando vas a lo concreto, a las cosas que sí por ahí cambian o no cambian la vida de los argentinos, tuviste una sesión en la Cámara de Diputados donde el gobierno logró y sacó todas las leyes que necesitaba y que quería. Bloqueó a Adorni para la interpelación y logró la modificación del régimen de zonas frías. Y no lo logró solo con los votos libertarios, lo logró también con votos peronistas.
5: Por eso te
1: Entonces,
5: digo,
1: ¿no hay un aprendizaje del gobierno ahí en eso, en vamos a hablar, que haya ruido, sí, todo re feo, pero yo tengo lo que quiero, que es un ahorro fiscal de 200 y pico mil millones de pesos, uh-huh, ¿no? Lo que se va a ahorrar, y que va a implicar un aumento en la tarifa de gas para 1.5 millones de personas.
5: Bueno, por eso te digo, todo esto, digamos, coincido en que es humo. El fondo de la cuestión es cómo, digamos, va a sortear el gobierno nacional el tema económico. Es decir, digamos, de lo que resulte finalmente todas estas leyes y todo esto que está sacando, si realmente la economía empieza a crecer, si los sectores como el de la construcción, el alimentos, textiles, es decir, prácticamente todos los sectores de la economía que hoy están en caída, salvo, por supuesto, el energético, el minero y el campo. Pero todo el resto que está en caída empieza, digamos, a levantar. Yo creo que el gobierno tiene grandes chances de hacer una buena performance en el año 27. Si esto no ocurre, si la economía no levanta y el clima social se sigue deteriorando, bueno, ahí veremos qué es lo que sucede, cómo se va rearmando la oposición, qué van a hacer los distintos actores, etcétera, etcétera, ¿no? Es decir, yo creo que ahora viene el Mundial. La Argentina se va a poner en stand-by, pero una vez terminado el Mundial arrancan los motores y ahí veremos, digamos, cómo va a ir llegando cada uno al 27.
1: Ayer el ministro de Economía pasó un tuit, justo me lo pasaba Fede, a la tarde. El nivel de actividad económica alcanzó un nuevo máximo histórico en marzo. Habla del estimador mensual de actividad económica, el EMAE, que registró un crecimiento del 3,5% mensual en la serie desestacionalizada y 5,5% en la comparación con igual mes de 2025.
5: Esto es correcto, es verdad, es así.
1: Después
5: pero
1: estuvo el presidente de la Nación en la Bolsa de Cereales, anunció una baja de retenciones al campo para enero, dijo que el modelo es sostenible, que por eso el Fondo Monetario Internacional, que así lo ve, apoya y aprueba, digamos, el programa
5: pidió,
1: y que va a poner 1.000 millones.
5: El fondo también pidió liberar el dólar, pidió otras cuestiones, ¿no? Yo, digamos, por eso te digo, no estamos diciendo cosas distintas.
1: Lo sumaba como dato.
5: Es correcto lo que vos decís, la actividad económica creció, pero creció concentrada en estos sectores que te digo. Es decir, creció mucho la energía, está creciendo la minería y creció mucho el campo. El resto de los sectores siguen en baja. Entonces, veremos cómo le va el gobierno en materia económica y esto es lo que va a definir absolutamente todo. En definitiva, lo que marca el ritmo de las elecciones es el bolsillo de la gente. Hoy por hoy está, digamos, vos tenés, por ejemplo, la inflación mayorista también fue de las más altas de los últimos tiempos. Sí, 5%. Tiempos. 5%. Tenés un crecimiento muy grande en el tema energético, tenés un crecimiento muy grande en el campo y tenés un crecimiento muy grande en el sector minero. Pero hay otras actividades que son las de la economía real, son las actividades donde generalmente trabaja la gente económicamente activa, que no le está pasando bien. Entonces hay que ver cuándo pega la vuelta, si logra pegar la vuelta. Y bueno, eso es lo que va a definir todo.
1: Sí, en
5: más allá de las internas, más allá de las internas o de todo lo que estamos viendo.
3: Es cierto, igual que en el EMAE de marzo publicado ayer, respecto del tuit que recién leía Maru, también creció la industria y creció la construcción. Digo, crecieron 14 de 15 sectores, con excepción de la administración pública, que cayó. Lo que pasa es que los economistas lo que dicen o lo que analizan es si esto es una foto, es una mague de recuperación o efectivamente es una recuperación sostenida que se va a sostener en el tiempo.
5: Exacto, esa es la gran pregunta. Es decir, hubo crecimiento de mes contra mes.
3: Claro.
5: Si vos mirás el año, sigue todo muy, muy, muy para abajo.
1: Ahí estás comparando con un mal mes del 2024.
5: Entonces, la economía es la que va a marcar el destino del gobierno. Esto no cabe duda. Más allá de todas las internas que estamos viendo, que van a continuar, son así.
1: Se pelean
5: en público, esto no.
3: Si no lo ocultan.
5: No es que se sientan en el vestuario y lo arreglan el vestuario, se pelean en público.
1: Pero eso es una decisión. Porque, mi duda,
5: es una forma.
1: Pero es una forma que no. Que, uy, cheque macana, o. Bueno, lo hacemos así. ¿Es una decisión de hacerlo a cielo abierto o no la pueden controlar?
5: Yo controlo las redes sociales y mirá lo que te hago.
3: O sea, es premeditado.
1: ¿Pero quién controla las redes sociales?
5: Suponete, en este caso, Caputo contra Martín Menem.
1: ¿Pero qué dices, que es una amenaza? ¿Es una advertencia?
5: Esas son formas, ¿viste? Te muestro lo que tengo, ¿entendés? O sea, me pegás, mirá. Me tirás con el fentanilo, te tiro con el Andis. Son así.
1: ¿Pero eso no es un comportamiento un poco mafioso?
5: No sé, no te podría definirlo como mafioso. Es un comportamiento que es así, lo hacen así desde la campaña.
1: Pero no es lo mismo una campaña que cuando sos gobierno.
5: Bueno, coincidimos. Pero las formas son esas y no es una opinión, es lo que está dando.
1: No.
5: Y va a seguir, ¿eh? No. No van a modificar eso. No lo van a cambiar.
1: ¿Porque no pueden o porque no quieren?
5: Porque no pueden, no quieren, son así. Eso no va a cambiar.
1: ¿Y daña la gestión esa forma?
5: Daña la gestión, pero otra vez, si la economía funciona, la gente soporta, ¿no?
1: ¿Y por qué consideras que daña la gestión? ¿En qué aspecto esa interna o esa forma de...? Porque internas hay en todos los gobiernos. Entonces, ¿por qué esa forma de vivir la interna daña la gestión?
5: Pero te daña la gestión porque, bueno, evidentemente empezás a ver casos, digamos, que hay que probar en la justicia si son o no de corrupción, empezás a ver un montón de cuestiones, trapitos al sol, que no debieran estar ahí, y eso va erosionando, Ahora, en la medida en que la gente sienta que su bolsillo va mejorando, que la economía se va recuperando y todo lo demás... Bueno, la gente al final del día dice, bueno, cayó la inflación, estoy mejor o lo que fuere. Ahora, si esto no ocurre, entonces sí, este tipo de cuestiones son los que la gente empieza a reclamar y a quejarse y a decir, digamos, mirá, el otro no presenta su declaración, aquel. Si le va bien, ni se...
1: Es que eso hoy lo dice el propio gobierno, ¿no? Bueno, los reclamos por la premura o no premura de la presentación de la declaración jurada de Adorni es del propio gobierno también. Digo, Patricia Bullrich salió a pedir por eso y la presentó.
5: De algunos sectores del propio gobierno.
3: No la presentó todavía.
1: No, Patricia Bullrich la presentó, digo.
3: Claro.
1: ¿Hay cada vez más sectores en el gobierno? ¿Está cada vez más atomizado o no?
5: No, lo que es el gobierno puro claramente es Karina y Santiago. Y después, bueno, tenés obviamente otros actores. En el caso de Bullrich es un actor muy relevante, que creo que está haciendo su propio partido en este momento. y lo digo de forma literal, está armando su propio partido.
3: O sea, no es una metáfora, es literal.
5: No es una metáfora. No sé si saben, pero hace como 3 semanas el vicegobernador de Corrientes, Brailliard, presentó en el restaurante Imparcial de Avenida Mayo el Partido Popular con 150 dirigentes de todo el país. Claramente Brailliard no hace nada sin consultarlo a Valdés. Valdés es Bullrich. Y presentaron un partido nacional con 12 distritos a nivel nacional y a nivel provincial. Yo hacía los cálculos. Nosotros en abril del 22 recién estamos empezando a armar el partido. Ella en abril del 26 ya tiene 12 provincias armadas.
1: Patricia Bullrich.
5: Con lo cual yo creo que no va a tener ningún problema en llegar con 24 distritos al 27. Dicho esto, obviamente ella estará viendo que por el lado de Karina no le van a hacer las cosas muy fáciles a ella con la Libertad Avanza, con lo cual ella va a poder tener su propio instrumento político. Y verá, digamos, cómo juega esa carta frente al presidente, si, digamos, le va a jugar por afuera o le va a pedir no sé qué cosa, la vicepresidencia, la capital o...
1: Por lo que dices es que ella está creando su propio instrumento de negociación.
5: Ella está creando su propio instrumento, eso no me cabe la menor duda, y además está tomando prudentemente algunas distancias del gobierno, ¿no? Sí, no está rompiendo, no se está corriendo, pero está armando su juego, esto no cabe ninguna duda.
1: ¿Da segundas oportunidades, Karina Milei?
5: Sí, las ha dado. Las ha dado. Se la ha dado a Carolina Píparo, se la ha dado a Poltroni. Da segundas oportunidades.
1: O sea que Patricia Bullrich quizás tiene una oportunidad más.
5: Probablemente. Ahí estaba leyendo antes de entrar que finalmente han decidido invitarla a la reunión del lunes.
3: Está en la Home de Infobae, la nota número 1.
5: Y el martes a la reunión política. Bueno, después hay que ver qué va a hacer el peronismo, la oposición, ¿no?
3: Ustedes recién decías que, ya que te metías en la política partidaria, que ahora viene el Mundial, se ponen en stand-by, después empiezan a calentar motores, creo que dijiste.
5: Sí.
3: ¿Están trabajando con el peronismo? Digo, ¿la idea es presentar algo en contra del gobierno con el peronismo?
5: Estamos trabajando en esta discusión. Es decir...
3: ¿Con qué peronismo, no? También la pregunta.
5: Bueno, por eso. Estamos
3: porque está Kicillof, está el peronismo federal, está el peronismo de la provincia de Buenos Aires en contra de Kicillof. Digo, hay muchos peronismos.
5: Bueno, pero viste que son como los gatos, ¿no?
3: Claro.
5: Parece que se pelean, pero al final se reproducen.
3: Pero se está reproduciendo.
1: Mira, justo hoy yo escribí en Infobae algo que me decía un peronista que tiene que ver un poco con eso. Si hubiera, decía este peronista, un peronismo unido con un liderazgo definido, el gobierno se estaría peleando con nosotros. Nosotros, con los peronistas, lo que hicimos fue dejar a Milei frente al espejo. Hay un desorden, el peronismo está desordenado, no hay un liderazgo y entonces le dificulta a Milei con quién pelearse.
5: Sí, es cierto, hay mucho de eso, hay mucho del peronismo que te dicen que cuando el oponente se equivoca hay que dejarlo tranquilo, que siga equivocando, ¿no? Sí, es cierto, yo creo que el peronismo está mirando más hacia fin de año, una confluencia. Acá lo importante es sentarse, que es lo que estamos haciendo por lo menos nosotros, con distintos sectores, intendentes, referentes del interior del país, del peronismo, en algunos casos del radicalismo del interior, digamos, gente de espacio de derecha que ha quedado fuera de este esquema. A ver si podemos ponernos de acuerdo que tenemos que confluir y encontrarnos todos en el centro. Y cuando nosotros decimos el centro es, bueno, hay que ponerse de acuerdo en 5 o 10 puntos básicos. Es decir, ¿estamos de acuerdo con que la Argentina tiene que ser un país normal? Que tenemos que tener inflación cero, superávit fiscal, un esquema simplificado de impuestos que sea más amable con el contribuyente. ¿Estamos de acuerdo? Sí. Ahora, ok. Estamos de acuerdo que hay que ir hacia ahí, pero que también hay que tener políticas productivas, cuidar la economía real, gestionar esta transición, digamos, atendiendo a los sectores de las pymes, las grandes empresas, etcétera, etcétera. Bueno, si estamos de acuerdo en este tema, los que estamos a la derecha tenemos que tener la generosidad de corrernos al centro, y los que están más a la izquierda tienen que tener la generosidad de correrse hacia el centro. Nos ponemos de acuerdo en estos 10 puntos, los firmamos, bueno, se irán a internas, paso, lo que fuera, el que gana, gana, y el que pierda, acompaña.
3: ¿Eso incluye a Kicillof?
5: Eso incluye a Kicillof o cualquiera que esté de acuerdo con que estos 10 puntos son los que necesita la Argentina.
3: Me hace acordar de los 10 puntos firmados con el presidente y con los gobernadores.
1: ¿Te acordás de eso? Me había olvidado.
3: Bueno,
5: pero
3: como todo pasa.
5: ¿Qué sé yo? Nosotros estamos en esta, ¿no? Y creo que, sí, hay que. A ver, si estamos de acuerdo con que tenemos que ir a una normalidad y tenemos que tener gestión.
3: Ahora, Carlos, vos sos norbonerense.
5: Sí.
3: ¿El Senado no sesiona desde el año pasado porque no se ponen de acuerdo en conformar comisiones?
1: Me refiero
3: a la interna del peronismo, ¿eh?
5: Ah, bueno.
3: No, por eso me refiero a la interna del peronismo, no me refiero al bloque de ustedes, pero decís que ponerse de acuerdo.
1: Entre la semana pasada y esta avanzaron un poquito igual, ¿no? En el armado de las comisiones.
5: Ya está.
3: Bueno, pero tardaron.
1: Sí,
3: estamos en mayo.
1: Medio año
3: tardaron.
5: Tendrían que haber sido las comisiones armadas a principios de marzo, y es verdad, estamos a mediados de mayo, y recién ahora se arregló el tema, se arregló esta semana. El tema era la comisión de acuerdo.
3: Claro.
5: Y la comisión de reforma política. Que esto quedó. Por suerte se
3: saldó.
5: De acuerdo, pero nosotros desde la oposición mirábamos, digamos, cómo le van armando. Pero bueno, sí. La interna del PJ está al rojo vivo, eso está claro. Pero bueno, históricamente.
3: Pero se van a poner de acuerdo.
5: ¿Sí? Ellos han demostrado históricamente, por lo menos hasta ahora, que al final del camino se terminan poniendo de acuerdo, ¿no? Sobre todo si huelen sangre.
1: Bueno, dependerá de cómo llegue la economía y de qué escenario se encuentran, sobre todo febrero, marzo del año que viene, ¿no? Todavía falta mucho.
5: Sí, por eso, la economía, digamos, va a ser la que va a ir marcando el ritmo de todas estas cuestiones. Eso no cabe duda.
1: Carlos, tengo una última pregunta como bonaerense.
5: Sí.
1: Hablamos de Patricia Bullrich, vos decías que está creando su propio instrumento. Sí. ¿Qué pasa con Diego Santilli? Que es un dirigente del PRO, que sigue afiliado al PRO. Hace poquito, Cristian Ritondo dijo que era el mejor candidato a gobernador de la provincia de Buenos Aires, pero que hoy es ministro del Interior de la Libertad Avanza. ¿La ves a Karina Milei impulsándolo para que sea el candidato en la provincia de Buenos Aires o lo van a dejar de lado?
5: A ver, no la veo a Karina poniéndole palos en la rueda a Santilli. No la veo. Si Santilli es el que más mide, probablemente sea Santilli.
1: Aunque no sea puro violeta.
5: Aunque no sea puro violeta. Santilli básicamente ya es violeta, ¿no? O por lo menos es lila. Ahora, dicho esto, hay que ver qué pasa con Patricia, porque si Patricia no compite en la capital, Santilli no sería un mal candidato para la capital federal. Con lo cual ahí podrían ponerlo a Santilli en la capital, apareja en la provincia y Patricia eventualmente en la vicepresidencia. Este sería un escenario teórico. Otro escenario teórico sería que Patricia rompa, que juegue con Mauricio. Digamos, esto sería un escenario plan B que habría que ver, digamos, hasta dónde sería competitivo o no. Todo depende de cómo se siente y la capacidad negociadora que tengan.
1: ¿Todos?
5: Si a Mauricio le dejan la capital federal, seguramente no juegue.
1: Uh-huh. ¿Pero vos te lo imaginás siendo candidato para retener la ciudad?
5: No necesariamente él. Si le ponen un candidato débil de la Libertad Avanza en la ciudad, él gana la ciudad.
1: Si no hay acuerdo que él tenga que...
5: No hay acuerdo, él va a jugar él o va a poner a alguien a jugar.
3: Bueno, Jorge Macri, ¿a nivel nacional o...?
5: A nivel nacional. Ah.
1: Claro, porque si no hay acuerdo tiene que molestar.
3: Sí, claro.
1: ¿Y hoy ves un escenario de acuerdo del PRO con la Libertad Avanza para el 27?
5: Bueno, digamos, hasta ahora se han puesto de acuerdo. Obviamente, ahora Macri está tensando todo esto. Yo creo que en una actitud claramente negociadora, ¿no? Es decir, el PRO no puede permitirse el lujo de perder la capital federal, porque si pierde la capital federal desaparece como espacio político, con lo cual sí o sí la tiene que retener. Y la retención de la capital va a depender básicamente de lo que haga el gobierno nacional. Este gobierno nacional puede hacer muchas cosas. Si le pone un candidato fuerte, le quita la capital. Si decide que Jorge Macri sea el candidato de La Libertad Avanza, esa es una solución. O la otra sería ponerle un candidato débil a Jorge Macri por el lado de La Libertad Avanza, un NN, X, como para que ellos ganen. Ahora, si esto no ocurre, yo creo que Mauricio Macri va a armar algo, digamos, a nivel nacional.
1: Carlos, muchísimas gracias por haber estado acá. Súper interesante, mucha información y mucho análisis. Gracias.
5: Bueno, muchísimas gracias.
3: Gracias.
1: Carlos Kikuchi es senador bonaerense, senador en la provincia de Buenos Aires, y fue uno de los armadores, el jefe de la campaña que llevó a Javier Milei a la presidencia. Conoce a La Libertad Avanza desde adentro como pocos. Salió eyectado también por una fuerza interna en su momento y hoy está laburando, dijo, contó acá, para ofrecer una alternativa en 2027.
3: Sí, me quedo igual con eso, que Karina da segundas oportunidades. Hay que ver igual, ¿no? Si...
1: Bueno, puso ejemplos. Él estuvo...
3: Puso ejemplos, sí. Píparo. ¿Quién más?
1: Poltroni, Poltroni, de Formosa.
3: Es cierto que a otros no le dio segundas oportunidades. Pero bueno, bueno, hay ejemplos, hay ejemplos.
1: Bueno, dependerá, no sí, sé. Claro. Drones para cuidar el mar argentino. Argentina selló una asociación estratégica con Estados Unidos para recibir tecnología militar de última generación con el objetivo ni más ni menos que de controlar el mar argentino. Esto lo voy a decir yo, André, y ahora vos me corregís. La excusa, la pesca ilegal. Me parece que hay bastante más en este acuerdo que acabamos de firmar con Estados Unidos con la administración de Donald Trump, ¿no?
2: Siempre hay más, y creo que este sí va a ser un buen ejemplo de ello. Una novedad que nos trajo el día de ayer nuestro querido amigo Leo cuando nos mencionó la firma de este acuerdo, y en verdad ayer precisamos más que nada a las características de algunas de las aeronaves tripuladas que se incluyen en el acuerdo, pero porque todavía no teníamos indicios sobre cómo venía la cuestión de los drones, que estaban mencionados pero no especificados. Por suerte, en las últimas horas tuvimos más información sobre qué es lo que estará llegando. Y quizás un poco para resumir esto, tenemos acá los datos exactos sobre las aeronaves que se van a estar incorporando a través de este esfuerzo que tiene que ver con la iniciativa de conciencia situacional de dominio marítimo, como lo impulsa Estados Unidos, y que se enfoca principalmente en ayudar a que podamos monitorear esos 1,6 millones de kilómetros cuadrados que tenemos en la zona económica exclusiva. En parte con la excusa de lo que implica o se necesita para la lucha contra la pesca ilegal, pero también es un poquito más que eso. Esto ya había tenido un paso previo que tiene que ver con una donación de unas cámaras L3 Harris de Westcam MX-10 que se colocaron sobre una aeronave Beechcraft B-200 de la aviación naval, ¿no? Ese es uno de tus favoritos, me estabas comentando los otros días. Y es básicamente una torreta giroestabilizada con un visor óptico y un visor térmico que permite que, bueno, cuando está haciendo tareas de búsqueda sobre el mar, pueda ir explorando e identificando diferentes blancos. También se comprometieron dos aeronaves nuevas. Esto es súper importante porque ha habido un esfuerzo continuo en los últimos años, y no me refiero solo a esta gestión, ya en la gestión anterior, de tratar de recuperar las capacidades de patrullaje naval. Hace unos meses estuve acá hablando sobre los P3 que llegaron desde Noruega, va a estar llegando otro P3 próximamente, estos Beechcraft que mencionaba, y ahora se suman dos aeronaves, dos King Air B360ERMPA, que son dos aviones de relativamente pequeño porte, como los que estamos viendo en imagen en este momento, que cuentan con una diversidad de sensores que incluyen radares para el patrullaje marítimo, este tipo de torretas con sistemas electroópticos. también muy útil para este tipo de tareas. Pero el que llama la atención una vez identificado, que aparte yo creo que ya cuando lo ves estéticamente, visualmente, este dron te llama mucho la atención, es la confirmación de que se van a estar incorporando los Shield AI VBAT, que son unos drones de clase 2 de despegue y aterrizaje vertical, que tienen una ventaja que es clave. No necesitan de modificación de los buques en los que les van a ser emplazados. Entonces, la idea es, ¿se acuerdan de esos patrulleros oceánicos que

0: Tiene una carga útil de 18 kilos, sobre todo eso es para poner sistemas electroópticos, por ejemplo. Tiene una autonomía de 12 horas. Tiene un alcance de 140 kilómetros de línea de vista y si se hace con un enlace de satélite, hasta 1.200 kilómetros. Y puede aterrizar y despegar desde una cubierta pequeña como la que es la de un buque. Aparte es todo un paquete muy compacto, entonces no es que necesitas modificar el buque para instalar la maquinaria para operar el dron. Vos lo cargas el dron con su equipamiento, lo operás de lo que está existiendo ahora, así que lo vas a poder montar sobre cualquiera de los cuatro buques, incluso otros en algún momento, pero principalmente sobre los patrulleros oceánicos cuya función es el control del mar territorial, la zona económica exclusiva.
1: Ese es.
0: Empezar a hacer. Es ese. Mirá qué divertido, como despega en vertical.
1: Es un cohete.
0: Parece un cohete, despega mini en cohete. Vertical y después puede volar. Imagínate que lo puedes tener 12 horas sobrevolando un área en particular. Entonces, claro, vos desplegás un patrullero de estos, cada sistema, en verdad, son tres drones con un sistema de control. Van a llegar seis en total. Entonces vos podés tener dos patrulleros oceánicos en cualquier momento que tienen tres de estos y de esa manera vos mantener 24 horas al día monitoreo sobre un área en particular. Sumamente útil para estas tareas y un complemento importante porque obviamente es mucho más barato que estar operando los Beechcraft que estábamos mencionando recién o ni hablar los P3 que son aviones muy grandes con una enorme capacidad pero que tienen un costo de hora de vuelo muy elevado. Y hablando de los P3 y los costos de la hora de vuelo, Estados Unidos va a donar en los próximos años un simulador de vuelo para los P3, lo que va a ser muy bueno para poder seguir manteniendo entrenadas las tripulaciones sin el costo de excederse en horas de vuelo por todo lo que implica en términos de combustible y mantenimiento de las aeronaves. El orden en el cual está llegando todo esto, esperamos que para finales de este año llegue uno de los aviones King Air, el siguiente para el año que viene. Los drones se empiecen a entregar entre el año que viene y 2029. Y finalmente en 2029 se entreguen los simuladores. Ahora, lo que mencionaba Maru al principio me parece que lo deberíamos destacar. Obviamente acá, vamos a ponerle entre comillas la excusa, es que hay un problema de pesca ilegal, y efectivamente existe un problema de pesca ilegal. A Estados Unidos le preocupa mucho, en términos generales, lo que es la pesca ilegal de China, porque lo usan como una herramienta para presionar a los países de la región para que tomen medidas para tratar de contener cualquier tipo de avance chino. Y da que la pesca ilegal es uno muy conveniente. A nosotros no nos afecta solo la pesca ilegal de China. También la taiwanesa, la española, claro, la coreana, son un montón de países. Pero bueno, uno agarra y dice, sí, bárbaro, vamos a lidiar con eso, estamos dispuestos. ¿Qué? Encima del proceso, ¿nos vas a dar herramientas para poder monitorear esta situación? Por ejemplo, hay softwares muy buenos que Estados Unidos provee a la Armada de la Prefectura, y la Prefectura y la Armada también vienen desarrollando por su parte, que juntan los datos de los buques que están en el mar para poder tratar de identificar cuáles cumplen con ciertos patrones que los haría vinculados a la pesca ilegal, ¿no? Entonces, eso es una utilidad, el equipamiento, compartir inteligencia, todo eso contribuye. Entonces, claro, nosotros contentos de que podemos tener herramientas para lidiar con la pesca ilegal, los norteamericanos contentos de que acá de este lado se está haciendo algo con alguno de los aspectos de los intereses chinos que hay en la región.
2: Tengo dos preguntas. Una técnica y que me llega desde el control, que tiene que ver con los motores de este Beechcraft, de este avión, si no se sobrecalientan.
0: Si se sobrecalientan los motores.
2: ¿Lo dije bien, Juan? ¿Era así la pregunta que querías transmitir o no?
0: Me parece interesante y no estoy al tanto de sobrecalentamiento de los motores de Beechcraft.
2: No tengo la culpa. Imagínate que yo no tengo la capacidad ni para hacerte esa pregunta, pero Juan, que está de.
1: Fue para molestarte, Andrés.
2: Juan está dedicado solo a querer molestarnos.
0: Me parece que sí.
2: No sé cuál sería el problema si sobrecalentaran, que explote el coso.
0: No, pero aparte. A ver. También estamos hablando, tanto los Beechcraft, los 200 como los 360, son aviones que están construidos sobre plataformas de uso civil masivas, o sea, a nivel mundial se utilizan muchísimo. Es una resolución recontra eficiente para cuando no querés gastar mucho en costo operativo ni entrenamiento, obviamente con las limitaciones que tiene una aeronave de menor porte y que no tiene un propósito militar específico. O sea, esto realmente es un sistema para patrullaje con limitaciones y no es. Por eso se complementa con el P3, y el P3 es una plataforma de patrullaje marítimo diseñada desde el principio así, que tiene 60 años de servicio haciendo eso.
2: Clarísimo, André, perfecto. Ahora voy con la mía, que tiene que ver siempre con la política, la desconfianza y qué sé yo.
0: La desconfianza.
2: Y porque, viste, de repente tanta. O sea, nosotros tenemos un problema con la pesca ilegal.
0: Sí.
2: Real. Hace muchos años que es difícil de resolver y no tenemos ni la plata ni las herramientas para. Ahora Estados Unidos, a

0: de este acuerdo nos va a proveer de eso que nosotros no tenemos. A cambio, nosotros le vamos a entregar información sensible, ¿o no?
1: Sí, se comparte inteligencia para este tipo de cosas. Obviamente que esto es relevante. Hay muchas veces preocupación sobre las características de la presencia china en nuestra zona, como en otras partes del mundo.
0: ¿Y compartir ese tipo de información no nos pone a nosotros en un lugar de mayor vulnerabilidad?
1: Y habría que ver cuál es el tipo de inteligencia que se termina compartiendo, ¿no? Porque si vos estás ofreciendo inteligencia sobre las características de estos buques que están operando en la región, que por ejemplo ha surgido en algunos momentos la preocupación de qué hacen más allá de la pesca ilegal. O sea, juntan estos buques chinos, ¿pueden estar vinculados a esfuerzos de recopilación de inteligencia china? Bueno, eso tendrías que identificarlo a través de los patrones de comportamiento, del tipo de equipamiento.
0: Está
1: que
0: bien, pero ¿sabes en qué pensé? Sí. Cuando ayer nos contabas en los desarrollos tecnológicos militares de China, como estos aviones espectaculares que tienen, pero que dicen, nosotros no, son para nosotros, ¿no?
1: Ah, claro.
0: O sea, que son muy... quienes tienen un proyecto de poder a largo plazo son muy rigurosos con la información a la que pueden acceder. Que de alguna manera es el valor real, ¿no?
1: Sí.
0: Porque ¿qué es lo que más vale? Bueno, la información que puedo, a la que puedo acceder y qué hago con esa información. Y nosotros acá, de alguna manera, por una necesidad, estamos entregando información.
1: Sí, igual creo que la información que acabas estarías entregando o compartiendo, digamos, es información que está mucho más vinculada a las acciones de ciertos actores estatales o paraestatales dentro del mar argentino.
0: Sí, no, pero que evidentemente a Estados Unidos le interesan.
1: Que claramente le interesan. También les interesa, acá hay otra cuestión que es importante aclarar un poco. La doctrina de Monroe, o sea, esta renovación de la doctrina Monroe, requiere de no solo establecer vínculos fuertes con los gobiernos en la región, sino tiene que ver con costos también. O sea, si vos querés contener a las acciones de China en la región, te conviene que los países de la región se vean fortalecidos en ciertas capacidades. O sea, Estados Unidos no quieren ellos estar volando un avión P-3 todo el tiempo por el mar argentino para recopilar esta inteligencia.
0: Claro.
1: Es mucho mejor que lo esté haciendo Argentina, que el proceso te conviene diplomáticamente y te comparte la inteligencia y bárbaro.
0: Mancomunás esfuerzos.
1: Mancomunás esfuerzos. Lo que requiere por sí, construcción de confianza. Entonces, del lado argentino y del lado norteamericano tiene que haber esta colaboración conjunta no la vamos a usar para perjudicarnos mutuamente. O sea, siempre requiere de construcción de confianza este tipo de medidas.
0: Por ahora, porque después hay un cambio de gobierno y de repente tenés un esfuerzo acumulado, pero con los chinos.
1: Tenés, y esa es la preocupación que suelen tener los norteamericanos y los chinos también. Aparte, acá en el pasado hemos sido complicados. Recordemos a Timerman abriendo con
2: el alicate
1: las cajas diplomáticas dentro de un avión norteamericano.
2: Pero estamos en otra etapa ahora.
1: Estamos en otra etapa.
0: Pero mañana podemos volver a estar en otra.
1: Es cierto, no fue hace tanto tiempo, al fin y al cabo. Entonces, yo creo que esas son las cosas que a veces cuestan desde el punto de vista diplomático cuando Argentina tiene esta tendencia tan pendular en su política a que, reconstruir los lazos diplomáticos o operativos en diferentes ámbitos como la defensa y la seguridad y la inteligencia, y tarda tiempo.
0: Cayó el rey del Viagra. Así, la policía de la ciudad de Buenos Aires detuvo a un hombre de 41 años y le secuestró más de 7.000 pastillas de Viagra fraccionadas, además de 13 kilos de otros medicamentos, Facu.
3: Así es, cayó el rey del Viagra en la ciudad de Buenos Aires. Robaba pastillas de un laboratorio, las fraccionaba y las vendía de forma ilegal. En alguno de los casos, las pastillas estaban vencidas, lo que también ponía en riesgo la salud pública. Un operativo en conjunto de la Justicia Federal y la Policía de la Ciudad de Buenos Aires que detuvo a este hombre de 41 años acusado de sustraer medicamentos de un laboratorio porteño y comercializarlos de forma ilegal por Facebook Marketplace y por el WhatsApp para empresas o WhatsApp Business, como se le dice. La investigación comienza ya por el año 2023 a partir de la detección de publicaciones llamativas que llamaron la atención de la policía y a partir de ahí se dio un buceo informático, un ciberpatrullaje por parte de la División Delitos contra la Salud de la Policía de la Ciudad. Los investigadores detectaron publicaciones donde se ofrecían estos medicamentos que en la Argentina, esto hay que resaltarlo, requieren una prescripción médica, no son de venta libre. Según se supo, el imputado trabajaba en un laboratorio porteño y era de allí, de su propio laboratorio, de su propio trabajo, de donde sustraía las pastillas, los comprimidos, para después comercializarlos. La pesquisa también, que fue muy importante, detectó que principalmente tanto las transferencias de dinero como los destinatarios de los paquetes, las ventas registradas, estaban destinadas exclusivamente hacia hombres. Claramente son medicamentos que tratan la disfunción eréctil, por eso tanto compradores como los que transferían el dinero hacia las cuentas de este hombre eran, en definitiva, hombres. Una prueba más en su contra. Los investigadores determinaron que tenía él una cuenta de WhatsApp, como se conoce WhatsApp, para empresas, y ahí tenía catálogos de productos, promociones, e incluso tenía un sistema de encomiendas para vender las pastillas, no solo en la ciudad de Buenos Aires y alrededores, sino también al interior de la Argentina, a distintas provincias. También en esas mismas publicaciones que detectaron en Facebook y detectaron también que tenía en el WhatsApp para empresas, utilizaba imágenes de personas famosas, de famosos argentinos, para promocionar. Claramente los famosos no estaban ni enterados de que estaban usando su imagen para promocionar una pastilla para la disfunción eréctil, pero él utilizaba la imagen de los famosos para promocionar sus productos, los productos que había sustraído de forma ilegal. Al detectarse que era una infracción a la ley de medicamentos, lo que es un riesgo para la salud pública, recayó en la justicia federal. Recayó en el juzgado federal número 4 de la ciudad de Buenos Aires, el juez Ariel Lijo, que ordenó esta semana, ya 3 años después de iniciada la investigación, una serie de allanamientos tanto al domicilio del acusado como al laboratorio donde trabajaba, donde fueron sustraídas estas pastillas, y también al vehículo, al auto donde se encontraron también comprimidos y medicamentos que habían sido robados. Los resultados del allanamiento, también se requisó un locker que utilizaba este hombre dentro del laboratorio, se encontraron más de 7.000 comprimidos en su domicilio de Vélez Sarsfield al 100, en el barrio porteño de Barracas, que estaban ya fraccionados, rotulados y listos para la venta. Pero además, más de 13 kilos de pastillas, algunas de también estas drogas conocidas como Viagra y otras de otro tipo de medicamento, que estaban en bolsas y que todavía no habían sido fraccionados. Secuestraron teléfonos celulares, dispositivos de almacenamientos, 143 etiquetas impresas y ya recortadas con las inscripciones de Tadalafilo, Sildenafil 50 y 100 miligramos, que son estas drogas conocidas popularmente como Viagra, y distintos elementos, como vemos en imagen ahí, utilizados para lo que era el fraccionado y el envasado de estas drogas. Además, en el automóvil encontraron 20 frascos con pastillas, elementos para la comercialización, una carpeta con planchas de etiquetas, etcétera, etcétera. Incluso habían otros medicamentos, Viapoten, Biforlo, Sartán potásico, pregabalina, esomeprazol. Principalmente vendía Tadalafilo, y Sildenafil a hombres, tanto en la ciudad como en los alrededores y en las provincias, pero también vendía otro tipo de medicamentos. Pero la principal unidad de negocio, porque también incluso todas las transferencias que le llegaban a su cuenta y todos los contactos con personas, eran hombres.
0: Todos los que le compraban igual sabían que estaban comprando de manera ilegal.
3: Es que eso, el Viagra, si usted no lo sabe, en su casa, en otros países es de venta libre, en la Argentina es de prescripción médica. Requiere una receta médica porque puede ser, en tu caso, puede hacerte mal porque puede tener algún tipo de intervención con una cuestión cardíaca y demás, por eso tiene que ser recetada y seguida por un médico, por un urólogo, por tu médico de cabecera. En la Argentina es así, por eso de por sí vender cualquier tipo de comprimido utilizado para disfunción eréctil como el Viagra tiene que estar, en definitiva,
0: por eso,
3: recetado.
0: Insisto, todos los que le compraban a esta persona sabían que estaban comprando, o sea, que estaban comprándole a alguien de manera ilegal, confiando, claro, en que además le estaba dando un medicamento que no estuviera adulterado, yo qué sé.
3: Claro.
0: Hay también ahí un riesgo que corrían quienes le compraban.
3: Claro. En definitiva, el juez Ariel Lijo, del juzgado federal número 4, dispuso la detención del imputado y el secuestro de todos los elementos encontrados, entre los que había, como les decía, pastillas que estaban vencidas, que ya habían pasado la fecha de caducidad, por lo que puede ser un riesgo aún mayor, claro, para salud. No solo por no ser recetado, sino porque también hay pastillas que se encuentran vencidas y quedó detenido por infracción a la ley de medicamentos y comercialización ilegal de productos medicinales. Lo que le decía, lo más grave, es que algunas pastillas estaban vencidas y que puso en definitiva el riesgo la salud pública.
1: Va a estar difícil bajar de la condena.
3: Una condena dura.
0: No. Les dije que hoy
3: eso
0: iba a
3: no
0: derrapar.
3: Va en el reel, ¿eh? Eso
0: hoy,
3: no va en el reel.
0: Hoy les dije
3: yo
0: que estaba...
3: Yo solo lo sigo a André y culpa a André y él me mató.
0: Miren, como ya se ve unos meses que estamos trabajando todos juntos, yo llego acá a la mañana, veo la cara de André y ya sé qué día tiene.
4: Y pobre, ¿qué le pasó hoy?
0: No, hoy te dije que estaba, que hoy estaba bravo. Lo dije.
4: Oye, no,
3: estaba duro. Yo te juro que toda la nota intenté ser lo más informativo posible sin ningún chistecito. Nada, incluso el nombre, el rey del Viagra, se lo puso la propia
4: pero
3: policía.
4: No importa, no, claro,
3: la causa es la causa por el rey del Viagra.
5: Yo estoy serio, ¿no?
6: Escuchame, ¿desde qué edad tenías pensado ese remate? Sí.
1: Estaba esperando el momento.
3: Bueno.
1: Estaba esperando el momento.
0: Tenía que hablar solo con él. Hoy está, eso es lo que
4: se siente impune.
0: No, ¿sabes lo que le pasa?
4: ¿Cómo anda, viste, con los tanques de guerra y todo eso?
0: ¿Sabes lo que le pasa? ¿Sabes lo que le pasa? Pasó mucho tiempo en X. Te hace mal.
1: Estuve, me encanta X.
0: Te hace mal, Rey.
4: Estás
0: haciendo mal. Estuvo demasiado tiempo en X. X hoy está en un mood desde anoche y eso te hace mal.
1: Es verdad,
0: te hace daño.
1: Verdad,
0: no consumas tanto eso porque te afecta. André, nosotros acá te queremos y te cuidamos, ¿sabes? Miriam, vos tranquila. Todo va a salir bien. Vamos a hablar de economía. Recordábamos recién con el senador Kikuchi los números de la economía que el gobierno un poco ayer intentó instalar y mostrar. Y está bien, digo, hubo buenas noticias. Por supuesto, el gobierno que venía de meses complicados en materia de números, sobre todo de la macro, que es como su fuerte, pero que venía complicado, y aparecen ahora números en verdes y buenos. El gobierno se ocupó en salir a mostrar y decir, bueno, hay un boom del crecimiento de la economía argentina. Nosotros tenemos a nuestro propio Grinch de las noticias del gobierno, que está diciendo, sí, todo muy lindo, pero... El pero se llama Provincia de Buenos Aires. Atención también, Axel Kicillof.
6: Atención, Axel Kicillof. Atención también, Javier Milei. Es cierto que ayer hubo buenas noticias para el gobierno. Repasamos, 5,5 creció la economía en marzo de este año en términos interanuales, 3,5 la variación desestacionalizada. Y es cierto también, Maru, porque lo repasamos con el senador Kikuchi, que no crecieron solo aquellos sectores que venían creciendo, como la energía, la minería y el petróleo, y también los bancos, sino que, según el estimador de actividad económica que publicó ayer INDEC, crecieron 14 de los 15 sectores de la economía. El único, repito, es la Administración Pública Nacional. Después, la construcción, que venía muy retrasada, la industria también, que venía muy retrasada, tuvieron un crecimiento, en el caso de la industria, del 4,6%. Los economistas lo que dicen es, veremos si esto es una foto de ahora, si es una mague de recuperación o si hay una recuperación sostenida en el tiempo. Ahora, vos decías bien el Grinch, porque hay un asterisco en estos números de actividad económica que sigue siendo la provincia de Buenos Aires. Recién lo decía Kikuchi, el conurbano está en una situación muy crítica y muy difícil. Lo contaba acá hace varias semanas André Larroque, ministro de Desarrollo a la Comunidad de la Provincia de Buenos Aires, que decía, ojo, presidente, hay que estar alerta al conurbano. Contamos también las últimas semanas la reunión de la Conferencia Episcopal de la Iglesia con intendentes, donde los intendentes del peronismo también alertaban por una situación muy crítica en los municipios de la provincia de Buenos Aires. Y también lo decía ayer el ministro David Catopodis, de Obras Públicas de la provincia de Buenos Aires, diciendo, ojo, porque están cerrando todos los días un montón de pymes, de empresas en la provincia de Buenos Aires. De las 24.000 que cerraron empresas de diciembre del 2023, 5.000 pertenecen a la provincia de Buenos Aires. Salió ayer un informe del CEPA, del Observatorio Económico de la provincia de Buenos Aires, del CEPA, que suele hacer muy buenos informes y muy rigurosos, y lo tenemos, llevamos una placa en pantalla para quienes nos siguen por YouTube. 106.299 puestos de trabajo formales perdidos en la provincia de Buenos Aires entre diciembre 23 y mayo. 106.299 puestos de trabajo. La inflación acumulada en la provincia de Buenos Aires entre diciembre 23 y abril de este año, 310,2%, 7 puntos porcentuales por encima de la media nacional. Y los salarios reales entre diciembre 23 y abril del 2026 perdieron un 8%. Ahora, también hay, Maru, algo que preocupa y mucho en la provincia de Buenos Aires, que es el aumento, porque recién dábamos la inflación acumulada, la pérdida del salario real y del poder adquisitivo, pero también hay mucha preocupación por algo que viene insistiendo de muchos sectores, que es el aumento del transporte. El aumento, en especial, en los servicios públicos, pero en particular en el transporte. Este también es un informe que hizo el CEPA. En diciembre del 23, el gasto en el transporte, tomó el CEPA a un promedio de alguien que toma para ir a trabajar dos colectivos y un tren, que es un promedio que hizo obviamente con SUBE registrada. En diciembre de 2023, el gasto promedio en transporte era de 6.656 pesos. En abril del 2026, esos 6.656 pesos subieron a 108.208%. El promedio, el aumento en el transporte, el promedio de diciembre 23 a abril de este año es del, escuchen, el 385%. Muy por encima incluso de la inflación acumulada entre diciembre 23 y abril 26, que recién decíamos era del 310%. Es decir, el promedio del aumento en transporte en la provincia de Buenos Aires es del 385%, muy por encima de la inflación acumulada y en un contexto donde también hay una pérdida del poder adquisitivo. Ahora, todo esto también se traslada en términos electorales, hay algunas encuestas que están midiendo, porque siempre que hablamos de los sectores ganadores de la economía y los perdedores, también se puede ver en una encuesta que salió en estos días muy interesante. Me voy a la Touch para mostrarles, para que ustedes vean. Permiso, Maru.
0: ¿De quién es la encuesta?
6: Es una encuesta de sentimientos públicos del consultor Hernán Banoli, que suele hacer trabajos muy interesantes. ¿Estamos acá en la 4? Sí. Que midió y diferenció por las zonas del país y por el tipo de economía cómo está hoy el voto del presidente. ¿Dónde ganó y dónde perdió? Es la foto de hoy, caudal de votos, y van a ver cómo esto que recién contamos de la provincia de Buenos Aires y la provincia que no arranca en comparación con otros distritos que tienen economías extractivas, por ejemplo, minería, petróleo y energía, que sí están mostrando resultados muy positivos, eso también se traslada a los números. Miren, no se queden con la torta esta, que es si está de acuerdo o si lo votaría o no a Javier Milei. No nos vamos a quedar con la torta, pero quiero que vayamos al texto. Esto es una encuesta que hizo en estos días la consultora Sentimientos Públicos. ¿Quiénes bancan hoy a Milei? Dice, ¿qué es lo que ya tenía Milei y lo que fue sumando en estos meses? Los que ya tenía en la zona agro, que es un, de hecho, el presidente ayer anunció una baja en las retenciones.
1: ¿A cuánto? Que 5,5,
6: ¿verdad? 5,5 y una baja también hacia fin de año en enero. Ahora se viene, de hecho, la exposición rural en junio. En la zona agro, obviamente, donde Milei tiene un apoyo. Ahora, el apoyo subió un 30%. Y en los jóvenes de entre 18 y 28 años, trepa al 36%. Casi 10 puntos en la zona agro. Ahora, miren qué interesante esto, porque venimos hablando y recién mostramos el desempeño de la economía y, por ejemplo, la minería. Esta encuesta habla de los nuevos apoyos. El mileísmo es más fuerte en la zona minera del norte y entre las clases altas, ambos segmentos están 7 puntos por encima del apoyo general. Es decir, venimos hablando, ayer de hecho hablaba Andrei de la importancia estratégica de la minería, la energía, el petróleo en la Argentina. Bueno, la minería, donde el gobierno le está dando un fuerte impulso a través del RIGA a los proyectos mineros, hay provincias que en los próximos años van a tener un fuerte crecimiento por la actividad minera. En esos sectores es donde el voto a Milei se empieza a diferenciar y se empieza a hacer más fuerte. En la zona, por ejemplo, minera del norte y entre las clases altas. La encuesta también habla de la nueva base social del gobierno. Sigue siendo mayoritariamente un voto joven, pero aclara ahora es en las zonas más ricas y avanzó, como recién decíamos, a las zonas mineras del norte. Vamos a ir a la otra placa que muestra esto que recién contábamos, cómo la provincia de Buenos Aires no arrancan. Miren, repito, no se queden con esta torta, vamos a quedarnos con el apoyo. El rechazo en el AMBA, con fuerte predominio del Gran Buenos Aires, trepa al 76%.
0: 76% de la población que vive en el Gran Buenos Aires dice que no votaría a Milei para un segundo mandato.
6: Que no votaría a Milei para un segundo mandato.
0: Viven 11 millones de personas en el conurbano bonaerense, ¿no? No sé cuál es el padrón electoral, digamos, de esas 11 millones, ¿cuántas votan?
6: Bueno, la incidencia de la provincia, no sé en el conurbano, sí, la provincia representa casi el 40% del padrón.
0: Claro, pero toda
6: obviamente,
0: la provincia.
6: Toda la provincia, por supuesto, pero sí hay una gran densidad en el conurbano. Siempre es muy importante el conurbano bonaerense, en términos electorales. Decíamos, el rechazo trepa al 76% y sobre todo se va al 80% entre las personas que están en la franja de 29 a 44 años. 80% no considera probable votarlo según esta encuesta. Y habla además...
0: Perdón, Fede, ¿está por sexo o no está discriminado mujeres y hombres?
6: No, acá no está por sexo. Ah. Pero sí hay algo interesante que me voy a ir a la...
0: Porque estaría bueno ver qué pasó con el voto joven masculino... que fue muy fuerte durante para el 2023 para llevar a Milei a la presidencia. Bueno, ¿qué pasó con ese voto ahora, no?
6: Mirá qué interesante. Vuelvo a la placa anterior de los que más bancan al gobierno y donde cosechó nuevas adhesiones. Y es interesante, Maru, esto no lo había rescatado. En las zonas mineras, recién hablábamos de las zonas con fuerte predominio de la economía minera, dice esta encuesta, el voto se desmasculinizó.
0: Mirá.
6: Las proporciones de hombres y mujeres que lo apoyan ahora están parejas, porque es cierto lo que decía Maru en general, o en el 2023 y también se replicó en el 2025, el voto a Milei había un fuerte predominio del género masculino. Bueno, al menos en esta zona, en la zona minera del norte del país, esta encuesta detectó que empieza a haber una desmasculinización del voto. Es interesante también.
0: Mira, Fede,
6: para
0: acá el chat
6: seguirlo.
0: Nos aportan, Jota dice, el Gran Buenos Aires concentra el 64% del padrón electoral provincial. No sé si es así o no, pero nos aportan ese dato acá de la incidencia que tiene dentro de la provincia de Buenos Aires el conurbano bonaerense.
6: Sí, te aporto un último dato para rescatar del rechazo y ya ahí vuelvo a la mesa porque es interesante, también hablábamos antes con Kikuchi de Bullrich y qué estaba haciendo Bullrich. Un 50% de aquellos que votaron a Bullrich en la primera vuelta 2023 dicen que ahora no votarían por el presidente. Digo, también para seguir de cerca qué está pasando con ese voto. Me parece también eso da la pauta o explica algunos de los movimientos de Patricia Bullrich.
0: Acá en el chat ponían también, falta un montón para la elección.
6: Es una foto de hoy, por supuesto.
0: Es una foto de hoy que sería un error interpretarla como un anticipo de lo que puede pasar el año que viene, ¿no? Porque la realidad es que cambia todo con demasiada velocidad y que los que en 2022 ya se sentían presidentes, muchos de ellos ni siquiera llegaron a la elección general.
6: Obvio.
0: Y en el 2022, obvio, que sería el momento en el que estamos ahora... Ya prácticamente no solo ellos se sentían, sino que la mayoría los veían como posibles presidentes. Es impresionante lo que acaba de pasar mientras yo hablaba.
6: Sí, yo me desconcentré.
0: Y sí, no entró una luz al estudio, sí, de repente.
6: Ah, la escarapela.
0: No, todo. Vino más él que nunca, les quiero decir.
6: Sí.
0: Hoy ya no trajo camisa ni nada así. Está totalmente compenetrado con el momento de la semana, ¿no? Por los colores, digo, claro. Celeste. Bienvenido, Leo Tagliabue. ¿Cómo le va?
7: Buen día. ¿Cómo
6: Hola, Leo.
0: ¿Cómo te va? Bien, aplausos, por favor.
6: Está con todo.
0: Nosotros también somos... Qué bien, Leo. Nos gusta mucho tu escarapela.
6: Sí,
1: brilla.
0: Sí, yo perdí, me encuentro en
7: mi Las vende mi amiga Dai, cualquier cosa.
1: Ah, yo quiero una.
7: Bueno, podemos.
4: Ay, es sí, linda, sí.
0: Me encanta. Este tiene brillito, es que es un coqueto.
6: No, tiene los colores, tiene escarapelas, es celeste y blanco.
0: Uy, acá tenemos una interna. Acá tenemos una interna,
4: Leo. Muy bien, Leo.
7: Vos cambiaste, Fede, porque tenías otra el otro día.
6: Sí, que no le gustó a Jime, por eso.
7: Ah.
4: Esta semana no es que no me gustó.
3: Pasa que a vos te importa mucho la opinión de Jime.
6: Y por sí, eso le claro, a mí me importa la opinión de todos. A mí me importa la de todos, pero me centro en el que marca lo que claro. No está bien. Digo, todo dice, no, está bien.
3: Claro.
6: Entonces ahí.
0: Ese es el mundo en el que estamos, Leo. ¿Qué
6: Así estamos.
0: Pero bueno, bienvenido a esta mesa. Me gusta mucho que estés acá.
7: Un placer. Muchas gracias.
0: Viernes.
4: Me voy a callar, Leo.
0: ¿Por qué tenés algo para decirle a Leo también?
4: No, porque no, me voy a callar.
1: Leo, no.
4: Porque no les gusta acá que sea sincera.
6: No, pues Leo está impecable hoy.
4: Y Leo está impecable.
6: Claro.
4: Hay que decirlo.
6: Bien, sí. Bien.
4: Hay que decirlo.
0: Para mí que algo tiene para sumarse igual y está en un esfuerzo de la New Jime,
4: me encanta.
0: Que no va a decir todo.
4: No, New Jime tampoco.
1: Tiene cinco
4: tampoco
1: minutos
4: tanto.
1: New Jime.
4: Tampoco tanto.
0: Bueno, no, dejala.
4: Tampoco tanto. Pero bueno, no les gusta la honestidad y la sinceridad, parece. Te la tiro. Para que sepas, Leo.
7: Sé vos, Jimé, no te calles.
4: Gracias, Leo. Gracias.
0: Ojo que te puede tocar, ¿eh?
6: Claro.
0: No le des alas porque te puede...
7: Con lo bueno y lo malo.
0: También te puede...
3: Sé vos nomás.
0: El sé vos te puede tocar a vos también,
7: sí, bueno,
0: ¿eh?
7: Bueno, bueno.
0: Después, no venga, no venga llorando, Leo. Bueno, crece la expectativa de una visita del Papa León 14... a la Argentina en noviembre de este año.
7: Sí, hace un ratito hubo un tuit de nuestro canciller, de Pablo Quirno, creo que lo tenemos ahí para compartir, a ver si me ayudan a interpretar un poco. Él habla, bueno, vengo de reunirme con el presidente para darle la buena noticia que hará feliz a todo el pueblo argentino, solo resta definir la fecha, qué linda primavera.
4: ¿Y bueno. Va a venir Guillermo, el DJ?
7: El DJ, puede ser, sí, porque no.
1: Me desconcierta el uso de comillas en porque está la buena noticia entre comillas.
4: Ah.
7: Hay mucha gente que interpreta las comillas como en sentido irónico, pero no
1: claro.
7: Creo que sea el caso.
1: Sí, la pero por eso.
4: No, creo porque que es por el tema cristiano, la buena nueva.
1: Puede ser.
4: Citó a la Biblia, digamos.
1: Puede ser.
0: Ah, pero estás para más, Jimé.
1: On fire,
4: Jimé. O sea, no me tienen fe, pero...
0: Impresionante, ¿no? No,
4: bueno,
7: no es el único indicio. Habló Carlos Enciso esta mañana, ex embajador uruguayo en la Argentina, que confirmó que ellos también tienen la expectativa de que el Papa León esté en Uruguay en noviembre, Argentina, y ahí se está terminando de cerrar la agenda. Podría ser Paraguay, Perú.
6: Sí, decían Perú también.
0: ¿Puedes dejar lo que haga su salida?
7: Por favor. No.
4: Él sabe todo porque eres amigo del cura del barrio. No, en serio. ¿En serio? ¿El de la iglesia de tu barrio? Si me contás.
6: Se fue a otro barrio.
4: Pero por eso tenés data eclesiástica, lo sé. Te voy a llevar a un lugar que te va a encantar, eclesiástico.
6: No, porque hubo un adelanto en Círculo Rojo hace unas semanas largas.
0: Está muy bien. Entonces está muy bien.
6: No, la quería contar.
0: Está muy bien. La nota que publica todos los domingos Fede Mayor.
7: Claro. Hoy tuvimos nota de Maru, muy buena. Vaya
6: muy buena.
4: Llegó.
0: Gracias.
7: Y en el primer párrafo hay un dato...
0: Hay un datazo, pero dejémoslo volar bajito.
7: No digo nada. Entren y mírenlo.
0: ¿Por no, qué? Porque nos lo van a robar, Leo.
4: ¿Por qué querés que huele alto?
6: Claro, lectores.
0: Lo podemos hacer crecer.
4: ¿Qué mejor que huele alto tu dato?
0: Bueno, sí, es verdad, pero vamos a ayudarlo desde acá.
4: Ah.
7: Bueno.
0: ¿O no? ¿Qué te parece, Leo?
7: Sí, no me...
4: Sé qué
7: yo me quedé está cuando ahí, lo leí, me quedé...
0: Sí, es impresionante.
7: Dije, wow.
0: Bueno, pará, volvamos al Papa.
7: Bueno, todos entonces... los caminos indican que el tuit de Quirno apunta hacia una visita del Papa León hacia noviembre. El propio Papa había en algún momento mencionado que su objetivo y su idea era venir a la Argentina este año. Bueno, y va a concretar la visita.
0: ¿Cuándo fue la última visita papal que tuvimos?
7: Que no pudo ser
6: Juan Pablo II.
0: Pero, ¿cuándo fue?
6: Y
0: eso es un montón de cosas.
7: 90 y pico. Yo era muy chico, yo me acuerdo.
4: ¿No me escuchaste?
6: ¿90?
7: Yo me acuerdo de la expectativa
0: que
7: había.
0: Vamos a googlearlo, chicos. A ver.
4: Juan Pablo II.
1: Fue 82.
0: En el
7: 87. Sí, yo me acuerdo.
6: Que coincidió con el conflicto con Chile.
3: Yo tenía menos 10.
6: Hizo gestiones Juan Pablo
0: bueno,
6: II.
0: Bueno, no vengas a presumir de tu juventud acá, ¿eh? Bueno,
4: yo tampoco había
3: 8, 7,
6: nacido. 8-7 de julio.
0: ¿No? Nosotros éramos bebitos.
6: Yo teníamos 4 años. 3 años. Sí, yo no me acuerdo. De hecho, no me acuerdo. Sí, estuvo la 9 de julio.
7: No, yo recuerdo haber ido en auto con mis papás y no vimos nada, pero porque había mucha gente.
0: Va a generar un montón de cosas si llega a venir, ¿no?
1: Sí.
4: Tiene no, que venir el está... DJ Guillermo Posta.
0: No, y lo que se está el Papa.
6: Y lo que se está analizando es dónde va a estar. Porque obviamente no va a venir solo a la Ciudad de Buenos Aires, sino que hay quienes especulan a qué otras provincias.
0: No sabía, yo viaja, siempre se mueven.
6: No, generalmente no hace solo. Generalmente la idea no es que esté solo en la Ciudad de Buenos Aires, sino que por ahí vaya a otra provincia. La verdad que no sé a cuál, y obviamente se está analizando. Porque además, el otro día me contaban, el viaje de un papa lleva muchos meses de preparación. En términos de seguridad, de logística.
4: ¿Cuánta gente viaja con un papa?
6: Nada, un montón. 20, no sé.
4: No, más. No, con toda la comitiva.
6: Solo la Guardia Vaticana son de mucho más.
1: Te voy a hacer un especial sobre eso.
0: Sí, la Guardia Vaticana.
6: Sí, es recontra interesante.
1: Es recontra interesante.
0: Me quedé pensando una cosa de política, porque vieron que la Iglesia en la Argentina no está muy alineada con el gobierno nacional. No. De hecho, en el último tiempo estamos viendo. Algunos gestos siempre en el estilo de la Iglesia y demás, ¿no? Pero marcándole algunas cuestiones al gobierno. Ahí de manera, García Cuervo estuvo bastante duro también, inclusive con la Ciudad de Buenos Aires.
6: El discurso del lunes. Sí, igual ayer o anteayer hubo una reunión de Quirno y de Petovelo con la cúpula de la Conferencia Episcopal, y el lunes Petovelo va a ir al Vaticano, va a tener una reunión con el Papa, con otros ministros de Desarrollo Social de la región.
4: ¿Cómo maneja la data la Iglesia? Me mata.
6: No, en este caso es del gobierno, no es de la Iglesia.
4: No, bueno, pero...
6: Incluye un ministro, pero...
0: Igual. Pero, no sé, digo, puede ser una buena noticia para el gobierno o una mala noticia para el gobierno,
7: recordemos,
0: ¿no?
7: Depende también cómo... Milei cómo ha ido zigzagueando en su relación con la Iglesia y específicamente en su momento con Francisco, ¿no?
6: Claro.
0: ¿Ha dicho algo, León, sobre la Argentina?
6: Creo que su momento cuando asumió habló habló de que quería que
7: sí, la
6: intención
7: de la
6: de visitar la Argentina.
0: Está bien, pero no, sobre la situación de, como podía ser a veces que se interpretaban algunas palabras del Papa Francisco en virtud de la clave.
6: Claro.
0: Bueno, ¿el regreso de la fórmula original?
7: A ver, hicimos un juego ahí en la redacción hoy, ¿no? Nuestro compañero Patricio Tesei. Hoy tenemos un acto de Macri en Mendoza. Van muchos dirigentes, va a aprovechar para reunirse con dirigentes del interior, por supuesto con Cornejo, con el gobernador local. Vamos a tener una reaparición. Va, es una figura que me parece que hace un tiempo no la veíamos.
0: Ah, es verdad.
7: Y fuimos a la fórmula original, no es el tema de Tini y Emilia, sino nos referimos a Gabriela Michetti, que va a estar allí en Mendoza con,
1: ¿en serio?
7: Con Macri.
0: Vi un tuit de ella ayer que contaba, ¿no?
1: Sabía.
7: Así es, ella algo adelantó. Hoy Michetti va a estar en Mendoza. Y por eso jugamos con.
0: Qué joven, ¿no?
7: Con el tema de la fórmula original. Una vicepresidenta que, a ver, si bien terminaron en buena relación, fue con altibajos. También tuvieron sus peleas en algún momento.
0: Ay, pero comparado con los vicepresidentes que vinieron después, es Heidi.
7: Les traje un juego. Les traje fórmulas para que pongamos puntaje. A ver.
1: Uy,
7: a ver.
0: Me encanta.
7: A ver, Leo. Me acuerdo cuando le spoileó. Éramos chiquitos también acá.
4: ¿Qué hacemos? ¿Qué, del 1 al 10?
1: ¿Te acordás, Leo, cuando le spoileó Mac el cumple sorpresa a Michetti?
0: Fue espectacular. Macri puso un tweet diciendo: acá yendo al cumple sorpresa de Gaby Michetti. Y amigo, lo acabas de dejar de hacer sorpresa.
4: No, es de Acuario Macri. Y hace esas cosas tipo susanescas, ¿viste? Susana Jiménez también es de Acuario. ¿Viste que se mandan el de tipo vivo? ¿Entendés?
6: Claro.
4: Esas cosas para mí son de acuarianas, sí.
7: Bueno, ahí teníamos Alfonsín Víctor Martínez.
4: Sí. Pero pará, del 1 al 10 que te, no entiendo el.
7: Bueno, ellos tuvieron. Éramos muy chicos todos acá.
6: Sí.
1: Acá no
7: era.
1: Facu
7: no era.
4: Perdón, ¿qué voto del 1 al 10?
7: ¿Y qué relación tenían? ¿Cómo terminaron ellos?
6: No, bien, va a terminar.
7: Acá 10, 10 puntos.
6: Sí, bien.
0: Claro, hombre, ¿cómo fue la fórmula?
7: Ah, okay. Bueno, es un juego. Si remámela, Jimé. No, dejá, Jimé, no seas más vos.
1: No seas tan
0: vos. Te lo dije que te iba a tocar.
4: Si fue un éxito, digo 10. Si fue un fracaso, digo 1.
0: Claro.
4: Ok, dale.
6: Podés jugar el mes. Podés poner un 2, un 3.
0: No, no, ella está todo nada.
1: No, nada. Blanco negro. Blanco negro. No, que sea nada.
0: Bueno, nada. Esta no la conozco tanto, la verdad, pero no sé.
7: No, bien, bien.
4: La gente hablaba bien.
7: En algún momento había algunos sectores que lo impulsaban a él para reemplazar a Alfonsín si renunciaba, y él dijo: no, el día que se va Alfonsín yo me voy con él.
0: Muy bien.
7: Así que no fue leal, no lo traicionó. Me parece que es un 10.
4: Sí, tuvo momentos muy difíciles.
7: Obvio. Después sí, nos vamos un poquito más cerca en el tiempo, que quizás lo hemos
0: vivido
7: más.
0: Pero ojo, le quiero aclarar, no es el gobierno, es la relación entre ellos.
4: Es como si vos tuvieras un puntaje.
6: Acá
4: mando fruta.
1: Esta
4: 5.
0: Pero comparado con lo que vino después, yo le pondría un 7.
4: Ah.
7: Arrancaron bien. Recordemos, Dualde renuncia para asumir como gobernador en 1991, antes de la reforma de la Constitución. Entonces la elección presidencial y la de gobernador de la provincia de Buenos Aires no coincidían generalmente en la misma fecha, por eso Duhalde termina renunciando para asumir en el 91. Y yo creo que a partir del 95 tenemos ahí las principales rispideces, cuando Menem empieza a jugar con esta idea de una segunda reelección, ¿no?
0: Es que las rispideces empiezan cuando hay que...
3: Por crisis poder. De poder.
0: Cuando hay que... Claro, y cuando el que era tu pichón puede ser tu sucesor.
7: Bueno, y me parece que es lo que pasó ahí con Duhalde y lo que pasó con varios que vinieron después. ¿Qué le ponemos? ¿5 o 6?
4: Cuando el 17
6: mucho pone un 6.
4: Cuando el 17 le puse yo al maestro. ¿7?
0: Yo no, que le pusiste.
7: Y 6 está bien, me parece.
6: Bien,
0: bueno, avancemos. A ver,
7: seguimos, a ver. Bueno, Menem Rucauf. Acá hubo menos, me parece.
0: Sí, está bien. ¿No?
3: 8, entonces.
7: 7. No, yo voy con un 7 ahí.
0: 8.
7: No tuvieron grandes peleas públicas, me parece. Llegaron juntos al final del mandato.
4: Yo confío en Maru, así que digo lo mismo que Maru.
7: Después de Menem Rucauf tuvimos a... De la Rúa con Chacho.
0: Uy, pero 10, esto terminó mal, malísimo.
6: Es un 1, renunció, sí, es un 1.
7: Renuncia en el 2000, Chacho Álvarez, recordemos, en medio del conflicto, bueno, por la Banelco, la reforma de la ley laboral, la denuncia de coimas.
0: Esta es la peor, ¿no?
6: Sí, y renunció, la peor.
0: Esta es la peor.
4: Por ahora.
0: No, la peor. Ah, para mí la peor.
4: Bueno.
0: Sí, menos 10 le pongo yo.
7: Porque termina también, de alguna manera, impulsando todo lo que pasa en el
6: mundo. Claro, la crisis.
0: Porque, sí, muy polémico lo que iba a decir, así que me lo voy a
4: autocensurar. No, y sale, y avanzamos.
0: No hay que renunciar.
4: No hay que renunciar.
7: Después, bueno, después tuvimos a Rodríguez A. ¿Tenía vice? ¿Se acuerdan del vice de Rodríguez A?
0: Gracias, si nos acordamos de Rodríguez A, Leo.
6: ¿Eh? No, en la puerta no.
7: No, en realidad no tuvo
6: no
7: vice.
6: No tuvo, claro, por eso.
7: Pero bueno, el presidente provisional era...
4: ¿Qué estuvo? ¿Un día, dos horas?
0: Lo pasamos. Pero
7: después
0: declaró,
7: tuvimos...
4: Estuvo un ratito, ¿no?
7: Sí, una semana.
6: Una semana.
4: Igual.
0: ¿Y qué semana?
7: Sí. Después tuvimos a Duhalde.
6: Sí.
7: Duhalde tampoco tuvo vice. En algún momento Maqueda era quien asumía la función del Poder Ejecutivo cuando viajaba a Duhalde. Y en la segunda parte de su corta presidencia, Eduardo Camaño.
6: Camaño, claro.
4: Ok, muy bien.
0: Seguimos.
7: Sí. Llegamos a Néstor Scioli, que ahí sí lo tenemos más cerca en el tiempo.
0: Eso terminó bien.
6: Y pasa porque Scioli...
0: Bueno, le voy a poner un 8.
6: Scioli se banca todo.
7: ¿8?
0: Y funcionó bien.
6: Yo le pongo un 6.
0: ¿Como vice? ¿Cuando era vice?
7: No, pero
0: yo me acuerdo.
7: Sí, Cristina en un momento le recorta funciones.
6: Sí, después se denuncia el espionaje. Sí.
0: Ah, no me acordaba de eso.
4: Entonces, ¿qué fue? ¿6?
6: Lo que pasa es que 5. Debería ser un 1, pero porque Scioli...
7: ¿Cómo? ¿Un 1?
6: No.
0: ¿Por qué?
6: No.
3: Pero si vos lo ves en la larga.
6: Debería ser mucho peor. Lo que pasa es que Scioli tiene un estilo, es que agacha la cabeza y sigue para adelante.
7: Sí, tuvieron un enfrentamiento público cuando Scioli ya era gobernador.
0: No, ahí sí, cuando le recortó los salarios. Que nos diga
7: el gobernador quién le ata las manos. ¿Se acuerdan de ese discurso?
6: Sí. Me acuerdo.
7: Menos de un hecho de inseguridad que sí, no recuerdo cuál
6: exactamente,
7: era.
6: Exactamente.
7: Que había una discusión muy grande por
0: que
7: el
0: ponerse
7: tema.
0: Los pantalones largos.
6: Exacto.
0: Sí. Pero allá era gobernador ahí él.
6: Allá era gobernador. Sí.
0: Por eso, el tipo fue vicepresidente y terminó siendo gobernador de la provincia. Si todo hubiera terminado tan mal, Scioli no hubiera sido gobernador de la provincia.
6: No, eso es verdad.
0: Chicos, 8.
4: Bueno, dale.
7: Cerramos en 8, dale.
4: Dale.
7: Después, bueno, acá.
0: No, esto malísimo también.
7: Pero más que Chacho, vamos a ponerle un 2, un 3.
0: Sí, un 2.
6: Pero... Sí, un 2. Yo le pondré un 1, pero bueno.
4: Y uno, creo.
6: Yo le pongo un 1.
4: Pero acuerdo que
0: Chacho,
4: todo lo del campo,
0: Chacho
4: ¿no?
0: renunció, este le votó en contra.
4: Sí, claro.
6: Pero no positivo.
7: Algunos dicen que salvó el gobierno.
4: ¿Qué es peor, que te voten en contra? Es peor que te voten en contra.
0: No, es peor que renuncie.
7: Bueno, Bobos, radical, e implosiona la relación por el voto de la 125 en el Senado.
4: Sí,
7: el no positivo.
4: El campo.
0: Pero bueno, se quedó hasta el final el señor.
6: Que
7: sigamos.
0: Y esta, sí, tenemos más.
7: En esta me generó, no sé qué puntaje ponerle a esta.
4: ¿8?
0: No.
6: Fui ahí.
7: ¿Terminó?
0: Sí, terminó mal.
6: Más o menos.
7: ¿Terminaron mal?
4: Entre ellos, no. O sea, que después hayan tenido cosas en la justicia.
6: Pasa que después pasaron cosas.
7: Explotó lo de Chicone.
6: Claro.
7: Eso fue lo que sucedió.
0: Ella lo bancó, pero no lo bancó, digamos. No lo echó solo para no entregarle al periodismo o a un vicepresidente, pero lo
4: entre ellos
0: lo frisó.
4: Y entre ellos
0: siempre.
7: Pero Cristina estaba...
0: Bueno.
7: ¿Vos crees que fue una sorpresa lo que sucedía con Chicone para Cristina?
4: No.
6: Tengo dudas, ¿eh? Tengo dudas.
0: Le voy a poner un 5.
6: Bueno, dale, vos sos la que mandas.
4: Dale.
0: Se me está rapidísimo, me está...
7: Cerremos.
4: ¿Sabes qué pone? Sigamos, el puntaje lo pone Maru.
7: Trajo un juego largo, sigamos rápido. Después vienen, bueno, ya hablamos de ellos.
0: Esta es la mejor para mí, sí, un 10 le voy a poner.
7: Se pelearon cuando ella quiso ser jefa de gobierno.
0: No,
7: que
0: pero...
7: Macri jugó a favor de Larreta, sí, claro. Hoy el tiempo dio vuelta a las cosas.
0: Un 10.
7: Bueno, vamos con 10 ahí.
0: No,
7: después,
0: no
7: bueno,
0: diferencia.
7: Acá, 2, 1.
3: 3, 2.
7: Ella lo hace presidente, ¿no?
6: Sí.
0: Y después lo hace despresidente. Y después lo hace goma.
6: Un uno.
7: No, más que Chacho.
6: Chacho le puso menos 10. Claro.
4: Dale, siguiente.
7: Seguimos, cerramos, perdón. Bueno.
0: Esta está haciendo durísimo.
4: Menos 10 también.
0: Sí, esta está haciendo. No, porque no renuncia ella. De ella le bajo cuando no
1: estamos
0: renuncia.
1: En uno,
3: no, 2-1, 2-1.
1: Uno.
3: Más de eso, no.
7: Y es también por una aspiración de poder de ella la pelea. ¿Por qué se hace cortocircuito?
6: No, yo creo que hay un sentido de responsabilidad institucional, Parece. Pero no sé si es para discutirlo en este momento.
0: ¿Qué villarrolista tu comentario?
6: Pero me parece que si no hubiera renunciado.
0: Claro.
6: Y sí, obvio. ¿Cómo, tío?
4: Ay, bueno, bien.
7: Rápido,
4: bueno,
7: Maru, antes que nos echen. Sí. Super domingo, super fin de semana deportivo. Hoy empieza Colapinto en Canadá. Pruebas libres, mañana corre sprint. El domingo gran premio, síganlo en Infobae. Y tenemos la gran final entre River y Belgrano el domingo a las 3:30. Todo el equipo de deporte va a estar trabajando para estos grandes eventos deportivos que tenemos el fin de semana.
0: Qué espectacular.
3: No digo nada porque me están corriendo, pero...
0: Bravo. No, sí,
3: vamos arriba. Vamos arriba.
0: Está muy bien.
6: ¿Vas a acuerdo o no?
3: No, me encantaría. No puedo. No
0: bueno,
3: puedo.
0: Bueno, Leo, qué lindo haberte tenido. Gracias. Acá. ¿Te quedaste? ¿Vas? ¿Cómo es tu plan?
7: No, creo que vuelvo a mis tareas arriba.
0: Se va a seguir.
7: Pero para mí me encanta. Muchas gracias por la
0: invitación. Ay, qué lindo que vengas. Bueno, ya está. Leo. Ese viernes de Leo Tagliabuen.
6: Sí, ya está.
0: Quedó totalmente institucionalizado.
3: Sí, claro. Leo Tagliabuen viernes.
0: Sí. Bueno, muchas gracias, Leo. Escuchen, tenemos que hacer una pausa muy cortita. 11-35-20-00-57 es el número de WhatsApp al que se comunican, pero tengo información muy importante para ustedes. ¿Ya conoces Kavak, la plataforma para vender tu auto rápido, seguro y sin vueltas? 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
0: Y bueno, problemita, pero bueno. Claro. Pero esto capaz que te soluciona.
6: A ver.
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0: Vos, Fede Mayol, Sociedad Anónima.
6: ¿Eso lo vas a comer?
0: Sí, tengo mi pastelito. Okay. Lo voy a comer ahora, que estoy...
6: Dale.
0: Muchísimas ganas. Bueno, nada, y volvemos.
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1: Yo voy a transmitir el Mundial para acá, para Infobae al mediodía. ¿No les dijeron?
0: ¿Qué te
1: tengo,
0: vas?
1: Sí, tengo ya el coso de la FIFA. Tengo el los pasajes.
2: El coso de la FIFA.
1: Me vieron como un QR,
2: técnico,
1: como un QR.
2: Muy técnico. No,
1: como un QR.
0: Lo que veo es que sos la persona indicada para cubrir porque tenés un manejo muy...
3: Claro. Mira, primero los camarines del estadio vas a ir a ver, ¿no?
1: Bueno, me gusta la información que da. Tipo, hace un año que estoy dando información copada de tecnología. Todo lo que te queda, Facundo. Hablo muy bien inglés. Sé muy bien de fútbol.
0: Sí, básicamente, por eso tenés el coso de la FIFA.
1: Me manejo. Sí, capaz es terminología muy específica. No quiero subir mucho. Dije coso para que la gente entienda. Si es un QR. Es un QR con el que puedes entrar a todos lados.
2: ¿De qué cuadro sos, Tommy? ¿De qué cuadro sos vos?
1: ¿De qué cuadro soy? Sí. De Lanús. O sea, de Villa Dálmine y de Lanús. Mirá, si me preguntás por qué, es porque de chico...
2: Villa Dálmine.
1: Villa Dálmine.
3: Dálmine es de...
2: Violeta Villa Dálmine.
3: Violeta.
1: No, me estás matando.
2: Violeta Villa Dálmine.
4: Me conozco, perdón.
1: Me estás matando.
4: Bienvenido al mundo. Pero
1: no, ya estuve escuchando toda la sinceridad de Jimena.
0: Te tocó entrar. ¿Cuánto llevaste acá? ¿25 segundos?
1: No, yo casi entro sin lentes. Casi entro sin lentes.
0: Ay, no, los suyos me van a matar.
3: Campana.
4: Ay, de campana.
1: Campana. El violeta Villa Dálmine es el viola.
4: Muy cancheros.
1: Gracias, Gil.
0: Se los tendrías que dejar probar a Fede.
1: No, me pareció muy promiscuo que hagan eso, chicos. Se pueden contaminar un montón, no se pueden compartir los lentes.
0: ¿De qué? ¿Qué cosa?
1: Los lentes. No se comparten los lentes. Yo los iba escuchando en la ruta, venido para acá. Digo, qué locura, van a estar todos con...
2: A Tommy le gustaron mis lentes.
1: Sí, no, van a estar todos con... ¿Cómo se llama lo que te dan los ojos?
0: Conjuntivitis.
1: Con conjuntivitis. Chicos, van a estar todos con conjuntivitis. Y yo ya en 20 días me veo el Mundial, no los puedo reemplazar. O sea... No puedo tampoco venir acá a reemplazarlos todos al mediodía. No. Muy difícil. No, yo nunca le prestaría a nadie mis lentes. Es muy privado.
4: Te muero.
3: Sí, en realidad no.
1: Chicos,
3: sirve,
1: lo que estoy diciendo es totalmente absolutamente racional.
0: Lo peor es que te creo. Pero si no están acá metidos, no le estás prestando los lentes.
1: Vos cuando vas al cine, por ejemplo, hoy vamos a hablar un poco porque fui al cine ayer y me inspiré. Vas al cine, ¿usarías cualquier lente así de 3D de alguien que se acaba de ir?
4: No, a mí porque me daría asco en ese caso.
0: ¿Por?
4: Y por el tipo la grasitud de la piel,
1: chicos, los bichos, sí. Las cosas de los ojos. El ojo es, además de la ventana del alma, una ventana que está abierta, te puede entrar.
2: ¿Vos no tomás mate?
1: Bueno, no.
4: Menos que menos.
1: Tomo mate, pero post pandemia no me gusta compartir el mate.
2: ¿Y lo compartís o no?
1: No. Y a veces, y bueno, tipo, no. Entonces, sí, tipo,
2: te da,
1: si es.
2: Te das con los lentes, sino el mate.
1: Si es mi jefe o me paga el sueldo, comparto. Si miro para abajo, no. Está para bien. Mí es tipo, si tengo que mirar para abajo a esa persona, no. Si miro para arriba, sí. Si está a los costados.
4: Ay, tremendo, Tommy.
1: No, lo pienso.
4: ¿De qué signo sos? ¿De Virgo? ¿De dónde? ¿Qué signo?
1: No, me mata. Jimena, tipo, ¿qué tiene que ver? Dios mío. Es como que parece generado a propósito para. Vamos a molestar a Tomás en todo. soy de.
2: Qué bueno. Las balancitas.
4: Ah, de Libra.
1: De Libra.
2: Mirá, así vos, se siente. No, ¿viste cómo se siente que te
0: todos los días.
2: ¿Viste cómo se siente? A mí me pasa a diario.
1: No, es terrible.
0: Están hermanas.
3: Igual el jefe está en un...
2: Está en un mood especial.
1: Nada, mucho cuando dijiste... Ay, capaz le voy a decir a mi psicóloga que puedo ser un poco agresiva. No sé si agresiva, pero como que vas a pinchar mucho.
4: ¿Pero por qué?
1: ¿Cómo le vas a decir a un filósofo de qué signo es?
4: Ah, por ahí viene la cosa. O sea, odias la astrología.
1: No, no la odio. Digo, no, para eso. Nada, tiremos el tarot, hagamos cualquier tipo de pseudociencia distinta.
4: Ay, a un filósofo.
0: Estoy tentada porque Juan
3: Tenemos
0: no puede más.
3: Salgan de ahí, dice Juan.
2: Va a colapsar, Juan.
0: No hace falta que discutamos esto. Maru, ¿podés ir a la columna? Ya no sabe cómo hacer.
4: Perdón, Juan.
0: Para que hablemos de las tablets de Moisés.
1: No, a ver, muy bien. No.
0: ¿Perdón?
1: No, traje este tema muy serio. Muy serio. En el mejor espíritu de parte del periodismo argentino, voy a aprovechar para usar lo que me pasa en la vida para trabajar, ¿ok? ¿Qué me pasó? El miércoles pasado fui al recital de Fito Páez, el famoso recital de la polémica. No, me encantó. Es un artista, no se critica a los artistas. Si el tipo quiere hacer 25 temas, lo aceptamos. Nada, me encantó, así que lo banco. Y ayer fui al cine. En las dos circunstancias, ¿qué pasó? Hemos roto el contrato social con los teléfonos. Total. Hemos dejado de saber cómo es la civilización con los teléfonos. Así que, en un realmente gesto, nada, realmente de increíble caridad de parte mía, voy a traer 10 nuevos mandamientos. ¿Okay? Los 10 mandamientos de antes, los históricos, bueno, los dejamos ahí, no nos metemos. Pero ahora, 10 mandamientos nuevos de cómo tenemos que manejarnos con el teléfono. Realmente la sociedad argentina perdió el rumbo y creo que vamos a tener un mejor vínculo con justamente nuestro smartphone. Y me gustaría que, a medida que doy los 10 mandamientos, esta mesa se confiese y diga cuáles de estos 10 mandamientos está justamente violando. ¿Qué pecados tiene esta mesa? ¿Ok?
2: Espera que voy a mirar el teléfono mientras.
1: Vamos a empezar por el primero de los mandamientos que traje, estos 10 mandamientos. No pondrás el speaker en espacios públicos. No quiero escuchar más audios en lugares públicos. Vas en tren, 5 personas te escuchan lo que vos estás exponiendo en Spotify. Estás en el colectivo, en la oficina, gente que pone audios en voz alta. ¿Por qué no usan auriculares? Sí. ¿Por qué no ven TikTok en la paz de su propia subjetividad? ¿Vos lo violaste, Facundo? Confesá la verdad.
3: No. Yo soy partidario de modificar el Código Penal y agregar un artículo que condene, pene a las personas que escuchan música fuerte en espacios públicos.
1: ¿Cómo puede ser que vamos a tomar un café y tengo a 3 nenes viendo el Peppa Pig a todo lo que da? ¿Cómo no lo hemos perdido?
2: No, el caso de los niños.
5: Eso me ha pasado, sí.
2: Es distinto.
5: Igual somos de decirle igual que lo bajen.
2: No te quiero decir que está bien, ¿eh?
4: En la mesa de los papis.
3: Auriculares.
5: Sí. Pero a mí me toca decirle a mi hija bajarle el teléfono, bajarle el volumen al teléfono.
1: Auriculares.
5: No lo uso, no dejé de usar.
0: Lo que pasa es que los aislas mucho si le ponen sus auriculares.
1: Bueno, conversale, que jueguen a lo llevas a un café a que escuchen radio.
0: No usan pantalla, pero me imagino que será por eso.
1: Muy
4: por
1: difícil.
4: Ahora no usan pantalla.
1: Y la gente que te escucha música en lugares públicos, en el transporte público sobre todo, sí, totalmente, nada. Tiene un voto Facundo porque yo también lo penaría.
0: Sí, bueno, pero para esta mesa, genial, porque ninguno comete ese pecado.
1: Bueno, recién hubo un par de peros.
5: No, pero observaciones.
0: Los hijos de ellos, no ellos.
1: Bueno, vamos bien.

0: un café con alguien es, che, ¿me das un segundo que contesto algo?
1: Perfectamente, perfectamente.
0: Le digamos un segundo.
1: Pasó contesto, una hora, una y pico. Claro. Yo digo, che, ¿me aguantás que miro WhatsApp?
0: Exactamente.
1: Haces un escaneo y respondes. Eso lamentablemente sí somos. Pero no puede ser gente que te pide que le sigas hablando mientras estás con el...
2: No, pero eso no, para... Eso no. Es una cuestión un laboral o una cuestión privada,
1: personal. Para mí en las dos cosas. Digamos, si estás hablando con vos, si es laboral, bueno, puede ser eso. Che, aguantame. Pero que te digan, sí, contame.
0: Eso está mal, obvio. Pasa bueno, que el privado...
2: Tengo discusiones por ese tema a diario. Ustedes los varones lo hacen mucho más que las mujeres.
3: No,
2: ¿sí? Para mí sí.
0: Pero pará, no es lo mismo.
3: Yo
0: pará,
3: simplemente, pará. A mí me ha pasado...
2: Mirá, ya está, pará.
0: No, no, porque en mi caso ya me estaban por hablar.
4: Ya está por diciendo
0: rápido. En mi caso igual es bastante... En los dos casos a veces lo hacemos, pero... Vos sabés cuando estás en una conversación en confianza donde podés, mientras contestás y estás hablando de che, ¿qué comemos hoy a la noche? Mientras podés contestar un mensaje si vos estás con algo de laburo. A menos que te estés contando algo, ahí sí está mal, sea
2: pero
0: quien
2: estamos
0: sea.
2: Estamos conversando, te estoy contando el día.
0: No, eso sí, eso
2: tenés
0: sí.
2: Que ¿siempre tenés una cosa más urgente que hacer con el teléfono?
5: Sí, a mí también no, me pone mal.
2: Me molesta.
1: No, muy bien, pero... tercero de estos mandamientos. Son 10, chicos.
2: Pero igual lo he hecho.
1: Muy bien.
2: Alguna vez.
1: Bueno, ok.
3: No, tenés que mirar fijo a la persona mientras escribe hasta que se da cuenta que estás...
2: No, pero yo lo he hecho alguna vez que alguien me esté hablando y yo por ahí terminé de contestar.
1: He mirado fijo, he tapado la pantalla y nada sirve. Tercero de estos mandamientos, a ver si han pecado. No exigirás disponibilidad inmediata como prueba de afecto, interés o compromiso. ¿Por qué no me respondiste? Hace dos horas que me clavaste el visto. ¿Dónde estabas que no? Te lo conté hace 15 minutos. No. Te lo dije. Llegás y a veces la gente borra el mensaje. No, no, ya pasó.
0: No,
1: ¿cómo que ya pasó?
3: Sí.
1: Estoy trabajando, estoy al aire, en mi caso yo estoy dando clases, estuve leyendo, estoy en la verdulería. Basta de decir que la disponibilidad 24/7 es signo de afecto. Es
0: banco.
1: Otra cosa.
3: Completamente.
5: Banco. Es otra cosa. Hace 15 minutos... Puede ser que lo haya dicho alguna vez.
4: Yo no voy a emitir ningún tipo de comentario.
2: ¿Por qué? ¿Ustedes cometieron ese delito? Ah, mira, el mandamiento acá no.
4: Ay, ay,
2: no, inmediata no.
4: No,
2: pero...
4: no, igual no es siempre, no es una cosa que pasa.
2: No, bueno,
4: siempre.
2: Pero esto es si alguna
4: pasar
2: vez.
4: Una vez como. No, no.
2: Uno cometió este pecado. Bueno, sí. Alguna
1: no, además hay que pensar. Puede... Vos, capaz, Facu, que salís con mujeres que tienen hijos, capaz estos hijos están. Ella está ocupando el rol de mamá. Y vos en tu rol es otro rol. Es distinto.
2: Vos tenés más disponibilidad de tiempo.
1: Claro, no te pongas.
4: Mirá.
1: Cuarto mandamiento. No grabarás todo como si la experiencia no existiera si no la subís.
4: Ahí caigo yo.
1: Estuve en el show de Fito Páez y tenía 5 personas que lo grabaron completo. ¿Por qué no te bajás el disco? ¿Por qué no vas y buscas la grabación? Uno, dos, yo te hago un hit, se lo paso a un amigo. Todo. Los que medimos unos 70, muchachos, y la gente mide más que nosotros, no podemos ver, yo no puedo ver eso. Te juro que la mitad del show vi una pantallita.
2: Y
1: digo, bueno, ok, ojalá que esta mina enfoque a Fito. Porque te juro que estaba mirando como una pantallita. Una locura.
4: Creo
1: todo.
4: Que hay que un equilibrio en este. Me parece que está lindo filmar.
0: No, hay que hacer
2: retratar, hay que vivir el ¿para qué?
0: ¿Para qué querés
4: grabar? ¿Qué bueno lo haces?
2: Pero te juro que lo hago re poquito, ¿eh? No.
4: Yo no lo hago tanto, pero digo, si vos vas a un recital
2: además,
4: o algo que te gusta
2: menos.
4: Y grabar un ratito, me parece que está bueno. Igual no grabo mucho. Nunca
0: pasa en la cancha también ahora.
2: En todos lados.
1: En la cancha también.
0: Generalmente, sobre todo en esos clubes. Que dices es más grande, que hay, pero, que hay menos que pasión
1: el Zoom,
0: que los clubes.
1: Que Zoom 4000, yo estaba.
2: Ya estaba ardiendo,
1: en una arena y estaba lejos.
4: Hoy estoy con la lengua floja encima y no quiero romper.
1: No se va.
0: Pero pasa en la cancha, van a un partido de fútbol y están con el celular.
5: Tremendo.
0: Un delito.
4: Pasa en todos lados,
2: mucho también en los actos de la escuela de los chicos.
0: Pero ahí, y ahí sí te lo
2: yo me lo...
0: No, bueno, pero ahí vos te guardás un recuerdo de tu hijo.
2: Sí, pero a veces.
0: No, yo no lo hago, yo no lo hice nunca.
2: Yo sí lo hago, pero a veces porque digo para las abuelas, ¿de qué? Pero. A veces uno se pasa, tiene que decir, bueno, ya está, si la abuela quería ver lo que hubiera venido.
1: Quinto mandamiento.
2: Y bueno, pero si no te lo pasas grabando todo el acto en lugar de disfrutar el acto.
5: Coincido con Facu en esto de que podemos grabar un poquito,
2: claro,
5: una hora de recital o dos horas de recital.
4: Ahí está. Compartido es más lindo, sí.
1: Quinto mandamiento. No usarás el cine como el living de tu casa. Ayer que vi una película.
4: Ay, me re perdí.
1: En
2: sí, que no coma pochoclo.
1: Las personas. No, estuvieron con el teléfono. La película era aburrida, la verdad. Una mala película. La de Star Wars, no vayan a verla. Esperen que esté en streaming, porque es un capítulo de. Bueno, toda la película, dos horas, con un tipo que tenía una pantalla en blanco, viste, hablando, comentando. ¿Para qué estás en el cine? ¿Para qué estás en el cine?
2: Claro, levantate, si no te gustó la peli, te vas.
1: No te gustó la peli, o de última te vas al fondo, chateaste, es un problema de laburo y tenés que... Yo siempre que lo reto a alguien que está con el teléfono, me dice, no, mi viejo está internado, tengo a mi abuela muy mal. Bueno, salí de acá, no tenés que estar en el cine.
0: Claro, obvio.
1: Dejen de usar el teléfono en el cine. Yo ya estoy tipo nivel, esto no, me va a gustar.

0: a Andrei, nivel embajada, ¿viste cuando vas a la embajada? Bien. Que directamente cortan la señal y no andan los teléfonos. Yo estoy para inhibidor. Sí, sí. Inhibidor en el cine y listo. No,
1: y
0: estoy
1: en
0: para...
1: el teatro.
2: Igual dijiste
0: pagué 30 lucas de entrada y tuve una luz acá que me impedía
1: para
0: ver.
1: Para Tommy, en el teatro también veo gente que
0: me mato. En el teatro peor, no en el teatro.
3: Y en el teatro es re violento, además, porque por ahí está la gente, te suena el teléfono y está el actor ahí.
0: Entregando todo.
1: En el escenario ves la luz.
3: Parece horrible.
0: Listo. Sexto mandamiento. Me estoy dando cuenta que tendrá que ver es una plataforma política. Mandamiento de la calle, porque con plataforma política tiene unos votos. No consultarás el teléfono cada 30
4: segundos. Acá pequé, Tommy.
2: Era difícil.
5: Acá pequé. Esa pecó, pero pecadísimo.
0: Una cosa es el trabajo, otra cosa cuando no estás en el laburo.
3: Por eso... Pero yo tengo mucho reclamo por esto. Mucha
0: bueno,
3: gente
0: porque
3: que me reclama
0: es con el, es
3: que
0: con no el mandamiento 4.
3: Che, pero no viste, pero ¿qué? Nunca te. Mis amigas lo llaman a Gastón o gente que lo llaman a mi marido.
0: Ah, como que vos desapareciste, tipo Gondor, tipo la peli.
3: Dejo el teléfono, no estoy pendiente del teléfono, pero real. Y entonces por ahí me querés avisar algo y te cuesta ubicarme.
2: Bueno, yo por eso dejé de usar el smartwatch y me volví al analógico. Porque cuando lo compré, empecé todo el tiempo, estaba viendo los mensajes, viendo los mensajes. Un día dije, listo, no más. Y volví al reloj analógico y me olvidé el...
0: Yo les digo la clave, algo que a mí, creo que yo lo he mostrado alguna vez, a mí me cambió mucho lo cotidiano. No duermo más con el celu enchufado al lado del...
3: Ah, mira.
0: De la mesa de luz y duermo mejor.
4: No, pero pará, ¿lo tenés en la mesa de luz o no?
1: Es re sano,
0: no. Me compré un despertador tradicional, de toda la vida. Dejo el teléfono cargando en el baño y te juro que duermo mejor, más tranquilo.
3: Pero pará. Tommy, ¿eso no puede ser también las características propias de cada persona de la ansiedad? Porque yo puedo tener el teléfono ahí y no tengo necesidad de estar chequeándolo. O inclusive me llega un mensaje, Gastón, que es más... Me dice, che, ¿te llegó un mensaje? Bueno, sí, después lo veo. No lo vas a...
1: Dicen que saber igual que el teléfono como artefacto es bastante dañino.
3: No, está bien, pero...
1: Que genera unas ondas que te hacen que descanses mal.
0: No sé si tanto. Yo no creo que te invente algo que te cree un síndrome el teléfono, pero si tienes algún tipo de debilidad o punto débil, ataca eso, digamos.
3: Claro. Si vos sos ansioso, el teléfono te potencia esa ansiedad.
0: No, como les pasa a todas las personas de más de 45 como yo, cada por tres voy al baño la noche... Digo, ¿habrá pasado algo en el mundo? No pasa nunca nada.
4: Nunca pasa nada.
2: Ah, no, eso no lo hago.
0: Y miro a ver qué pasa.
2: Yo lo tengo, pero no.
1: Pero vos te... ¿Cuando vas al baño?
0: No. Cuando vuelvo, de regreso, digo, a ver qué onda. Tucu,
2: no,
0: tucu.
2: No.
3: Pero vamos a pasar al mandamiento 7.
1: No entendí.
0: Vamos al 7.
1: ¿En el medio de la noche?
0: Sí.
1: Ay, horrible.
0: No harás de cada comida una sesión de fotos.
2: Sí, por favor.
0: Ok, yo me quiero sentar, quiero empezar a comer, quiero atacar la panera. No, espera, es que sacamos una foto. A ver, aguante. No, pará, loco, yo ya tengo el medio raviol en la boca. O sea, no necesito.
5: Padre, he pecado.
0: He pecado.
1: En la foodie.
4: Nunca.
3: He pecado. Me encanta sacarlo.
2: No, igual lo he hecho sobre todo para mandarle a Maru las fotos del desayuno.
5: Vos siempre mandaba la foto de tu desayuno.
0: Por eso vivimos en casas separadas, Andrea, y no podemos. Octavo. Este es el más polémico, pero hay muchas anécdotas. Quiero ver acá. Se usan los teléfonos en los velorios. La gente está interrumpiendo los velorios con fotos, comentarios.
3: Para cómo fue un velorio polémico.
0: Estás en una ceremonia, fui a dos yo. Tipo, estaban ahí.
2: Ahí se puede complicar con la.
0: Viene el padre a despedir a este buen hombre que se fue del mundo.
2: Y no responde los mensajes.
0: No. Llamada telefónica, gente que está tipo, no sé, el responso. Está.
5: Selfie.
0: Tiki-tiki. Selfie con la abuela. No, gracias por todo lo que me diste.
3: No.
0: Eso es de mal gusto. Se usa mucho.
5: ¿Se acuerdan?
0: Por eso. Sí, la de Maradona.
5: El escándalo con Maradona, el que estaba ahí, el trabajador que fue a sacarse una foto con el cuerpo de Diego.
3: No, déjame joder.
0: Sí. Y además, hace poco, ¿se acuerdan también cuando falleció la reina de Inglaterra? También había dos que estaban sacando fotos. Sí, dos funcionarios. Muy difícil. Velorio, teléfono afuera. Quedan dos, solamente te de dos mandamientos, a ver cuántos cumplen. No caminarás como si el resto de las personas fueran obstáculos. Yo estaciono el auto acá en Palermo y hasta que llego a los estudios de Infobae en vivo, todo el mundo está caminando tipo zombie, chequeando los cosas, tenés que ir cruzándolos, tapándolos.
1: Yo no me da mucha bronca cuando veo a alguien que viene de frente así, encorvado, digo...
4: Lo
1: se
4: choco.
1: Merece que le pague.
2: No, es que no hay que moverse. No hay que moverse.
3: Caray,
0: la bueno. montaña. Y yo no me animo tanto todavía. A veces digo, y ojalá que tipo que venga un chorrito o algo. Pero un sustito.
3: Ay, chicos.
0: Un sustito. Pero nada, escúchame, nada. Un pequeño un hurto. Ay, ¿cuánto, eso, ¿cuánto es la pena de hurto?
5: Hurto hasta 2 años.
0: 2 años, listo, nada.
4: Es encarcelable.
0: Un sustito y nunca más lo sacas al teléfono.
3: Sí, lo volvés a sacar porque la adicción es más fuerte.
1: Es horrible.
0: Tengo un décimo mandamiento y uno general. Okay, para que vean. Listo, décimo mandamiento. No dejarás que el algoritmo decida cuándo termina tu.
4: ¿Cómo sería esto?
0: Que vos estás en la cama con el teléfono. Track. Agarrás el teléfono, lo enchufás de donde te afeitás, o donde te depilás, lo que sea, en el baño. Vas a tu cama y el día termina cuando termina tu libro, los mimitos con tu pareja, los mimitos con uno mismo, la serie, la peli, lo que sea, pero no con el teléfono.
4: Obvio, muy bien. Perfecto.
0: No dormir con el teléfono, que puede ser. Y como bonus general, insisto, que yo quiero la gran unión nacional que se dé en contra del mal uso que le damos argentinos y argentinas al teléfono. Apagar el teléfono no equivale a desaparecer. Puedes estar un poquito offline. Ahora se viene un fin de largo. Apagarlo.
4: No, pero puedes no mirarlo.
2: No estoy familiarizado.
0: O no mirarlo, o no tenerlo.
4: Sí. Yo lo apago, pero
0: estar mirarlo, lejos del teléfono no te mata, no es tan terrible. Puedes descansar mejor. Creo que estamos mucha sobrecarga. Seguro que alguien está escuchando, viéndonos y dice, bueno, todo esto está perfecto, pero a mí no me toca porque justo yo soy muy importante, porque es mi trabajo, porque tal cosa. Salvo que estés haciendo operaciones a corazón abierto. A niños no me importa nada. O sea, basta, no, es mucho. Eso he dicho.
1: El bonus lo relacioné con algo que habías traído una vez, Tommy, que era esto de la gente que va a hacer actividades tipo cerámica.
0: Exactamente.
1: Curso de
0: el regreso teatro, de los hobbies.
4: El ladrillo.
0: La gente dice, me encanta ir a cerámica o ir a hacer telar porque no tengo el teléfono por una hora. Exacto. Y eso parece que es terapeuta.
1: Es sinónimo de apagar eso.
0: Correcto.
3: Espectacular. Acá desde el control decían que un mandamiento número 11, decían ellos, no likearás la mujer de tu prójimo.
0: ¡Oh! Eso es verdad. Uy, pero acaban todos en cana. Empezando por mi compañero, ¿cómo? O sea, ¿cuándo sería?
5: Usted traiga pruebas para denunciar semejante cosa.
0: Pero, sé que descubrí tu otra cuenta. Rufus, ¿cómo era? Tipo,
4: periodista Rufus. Periodista Rufus.
0: No, es otro. Me parece que era Milfero Rufus. Algo así me dijeron que era una.
5: Ay, lo que
0: era
5: bastante acá.
1: No.
5: Yo lo voy a dar con recursos.
1: Bueno, lo del like no estoy de acuerdo. Porque un like, viste,
2: es
1: como.
2: Oh, sí, es que es un like es un montón.
1: ¿Qué tiene de malo que?
0: Tu pareja pone un like a una chica linda y usted pondrías.
1: No me jode.
5: Pero no es lo que vos dijiste.
1: ¿Por qué?
0: No, yo no dije nada.
3: Yo dije, no likearás la mujer de tu prójimo.
5: Pero esa es la mujer de tu prójimo.
4: No me parece.
0: Mis mandamientos no son moralistas. Veo que en el control.
4: Yo te pongo un like a vos. Te he puesto likes en un montón de fotos. A vos, a Jime.
1: Gracias. Bueno,
5: Jime, pero es tu amiga,
4: vos por Gastón, digo, te he puesto.
1: Pero
4: bueno, claro.
1: Y los son tus amigos.
0: Bueno, bien, pero vos, mira, cometí una infidencia y preguntale a Federico con cuántas compañeras de trabajo salió.
3: ¿Cometí una infidencia?
4: ¿En este o en general?
0: No, en general.
4: No, no con muchas.
5: No, me dijo que no anda con muchas.
4: No, no con muchas, en serio. No, no, no.
3: Bueno, pero está casado hace muchos años.
0: No, claro, obvio, no, no.
5: Dejémoslo en paz, por favor.
0: Ay, no, no, pero no, nada, bueno.
5: Cuidemos el elenco de este programa.
4: ¿Conoces a alguien?
0: Sí. A más de una, por eso no me dan los números.
2: Me quedé pensando.
0: Quizás la estadística está sesgada. Justo conozco a todas las que son
1: confesarte
0: compañeras
1: de
0: tu trabajo.
4: Que la verdad que no, pero bueno.
1: Pura amigo, llamalo el fin.
4: No, no hace falta.
1: Tuki, confesional.
3: Bueno, qué lindo, me divertí.
0: Bueno, aprendieron algo también.
3: Sí, me di cuenta que sí, que soy una gran pecadora. No, pero bueno, no importa.
0: Generate un poquito de culpa.
3: Bueno,
0: nada más.
3: Bueno, está bien.
1: Vamos a confesarse.
0: Bueno, buen fin de chicos.
3: Gracias, Tommy. Pasó Tommy Balmaceda. Hablando un poco de cómo usamos las pantallas con un poco de humor, como hace siempre él, pero tratando de llevar también un poco de conciencia, ¿no? Y de conectar con la vida real un poquito más que total. Claro que es cierto que él dijo, viene un fin de largo. Yo no lo tengo ni contemplado.
4: Es que no tenemos fin de largo.
2: Nosotros no tenemos fin de largo.
4: Claro, estamos acá el lunes firmes.
3: Es feriado. Bueno, pero por ahí podemos hacer algo como para poder vivir algo del feriado.
5: Un piquete.
4: Y comer,
5: un piquete en la puerta de Foa.
4: Comer en vivo sería...
3: No sé, algo que diga, bueno, es feriado, que podemos...
2: ¿Puedo traer hawaiana?
4: ¿Qué sería?
3: Bueno, por ejemplo...
2: ¡Vamos! ¿Listo?
3: Por ejemplo, ¿puedes traer una hawaiana?
2: Me gustó.
5: Sin chaleco. Yo sin chaleco.
3: Bueno, yo voy a traer los pastelitos, ya lo dije, estaba riquísimo el pastelito.
4: La cremona tengo que traer.
3: Sí, te tenés que acordar.
4: Sí.
3: La quiso matar y ahora se casan. Esta es una historia... no sé si es incomprensible, porque lamentablemente pasa mucho más de lo que uno... puede pensar. Hay un montón de mujeres que están en una situación y en una relación súper tóxica, que todo su entorno, muchas veces su familia o sus amigos lo ven y no pueden salir de esa situación, de una situación, de una relación violenta en la que están atrapadas. Y es muy impresionante porque solo se dan cuenta de todo lo mal que estaban y lo mal que las estaban pasando cuando lograron salir de esa situación. Y lamentablemente hay muchas mujeres que nunca salen.
5: Sí, así como vos decís. Del tribunal al altar, en definitiva, es futbolista, estuvo preso por intento de femicidio y ahora se va a casar con la mujer que lo había denunciado. Es la persona, es el joven que vemos en pantalla, hoy tiene 21 años. Fue promesa del Colo-Colo con tan solo 17 años y hoy juega en Rusia, donde convive con su actual pareja, que también, como les decía, es la denunciante. Hace ya tiempo que viene en el ojo de la tormenta, principalmente entre 2023 y 2024, no por su desempeño deportivo, sino por la aparición de videos y de denuncias gravísimas por parte de su pareja, que tenían muchísima carga probatoria. Habían videos, habían contenidos, habían chats, habían filmaciones, habían moretones, etcétera, etcétera. Por esas denuncias y por esas filmaciones estuvo preso, pero ahora se volvieron a encontrar después de varios idas y vueltas y, en definitiva, lo confirmaron en las últimas horas, se van a casar. Jordi Thompson, que es a quien vemos en pantalla, oriundo de Chile, apareció como una de las grandes promesas de Colo-Colo a principios del año 2023. Su primer gran antecedente fuera de las canchas fue en marzo de ese año, en marzo de 2023, cuando aparece un video dentro de un boliche o discoteca donde le pega una trompada a su pareja, a esta joven que vemos, Camila Sepúlveda. Después de la aparición de ese video, ya en abril de ese mismo año, es la propia Camila Sepúlveda que lo denuncia públicamente, penal y públicamente en las redes sociales. Publica videos, publica imágenes, publica chats, publica fotos de los moretones, publica todo lo que tenía ella de prueba en su contra y explica que la había golpeado, la había amenazado y la había violentado durante una discusión que, dice ella, era porque la responsabilizaba de agresiones verbales que había sufrido durante un partido contra la Universidad Católica. Después de esa exposición, el propio club Colo-Colo tomó cartas en el asunto y lo vuelve a relegar a las inferiores por un tiempo hasta que nuevamente vuelve a subir a primera. El 9 de mayo de ese año 2023 es formalizado, se le formalizan los cargos en su contra, lesiones menos graves en contexto de violencia intrafamiliar y lesiones leves en perjuicio de Camila Sepúlveda, y le ofrecen en ese momento no la cárcel sino una salida alternativa que aceptó este joven. Quedó obligado a fijar domicilio, avisar modificación, alguna modificación que tuviese de ese domicilio, prohibición para acercarse a su víctima, a Camila Sepúlveda, y una reparación económica porque le había roto un iPad y un teléfono celular durante esa discusión. Acepta todas las condiciones y continúa jugando al fútbol en Colo-Colo. Ya en octubre del año 2023... ellos mismos confirman que habían recuperado su relación, que estaban nuevamente en contacto, incluso suben imágenes a redes sociales como que se habían dado una nueva oportunidad para continuar la relación después de esa primera denuncia, esos primeros hechos de violencia en octubre de 2023, con la anterior causa en su curso, retoman la relación. El hecho más grave ocurre tan solo un mes después, el 6 de noviembre de 2023, en la madrugada del 6 de noviembre de 2023. Según la denuncia, Thompson, el joven, estaba bajo los efectos del alcohol y comenzó una discusión con su pareja, Camila Sepúlveda. Según el textual, les voy a leer de la fiscal que describe cómo fue el hecho. El 6 de noviembre a las 00:05 horas, es decir, ni bien pasada la medianoche del 5 de noviembre, en el interior del domicilio ubicado en Vicuña Mackenna, de la comuna de La Florida, el imputado, quien estaba bajo los efectos del alcohol, comienza una discusión con su conviviente por celos, la insulta, pero en un momento dado abalanzarse sobre ella, tirarle del pelo, gritándole te odio y golpeándola en el rostro y mordiéndola en el brazo izquierdo. Continúa la fiscal. La víctima, a gritos, pide ayuda mientras él, por objeto de darle muerte, es decir, intentar matarla, No hay, no, la fiscal es contundente. Le tapa la boca y la nariz con sus manos, la toma del cuello y le grita: te odio, te odio. Ahí es que ella que logra tranquilizarlo, Camila Sepúlveda. Él se duerme y ella aprovecha para ir hasta la conserjería y llamar a carabineros, que se lo llevan detenido esa misma madrugada. Para el Ministerio Público, la acusación, esos hechos configuraron los delitos de femicidio frustrado, o lo que diríamos nosotros, femicidio en grado de tentativa, además de desacato, porque ya había una restricción de acercamiento que había violentado, porque él no se podía acercar a su víctima y se había acercado a su víctima y encima la había golpeado, de acuerdo a la nueva acusación, y violencia intrafamiliar. Ese mismo día queda detenido en el penal de Santiago 1 por orden... Por orden del juzgado de garantía de Santiago. La prisión preventiva, esa la única vez que estuvo en cárcel, dura muy poquito tiempo. Tan solo una semana. El 15 de noviembre de 2023, ese mismo año también, la Corte de Apelaciones de Santiago revoca la cautelar y le da la posibilidad de continuar en arresto domiciliario nocturno. Él solo tenía que permanecer en su domicilio monitoreado entre las 21 horas y las 6:30 de la mañana, lo que le permite incluso continuar jugando durante el día, y durante la noche estaba obligado a estar en su casa. Además, arraigo nacional, es decir, lo que acá se conoce como prohibición de salir del país, no podía salir de Chile, y también tenía que hacer una firma cada 15 días, ir al Ministerio Público Fiscal y firmar para dar fe de que no se había fugado, que no se había escapado. A fines de ese mismo año, estamos en noviembre, más cerca de diciembre, aparece un nuevo capítulo. Un equipo de Rusia, llamado el FC Orenburg, pide incorporarlo. Tiene intenciones de contratar sus servicios como futbolista, pero recordemos, él tenía una prohibición para salir del país, por lo que no podía ir a jugar, por más que sea por una cuestión de trabajo. Es por eso que la defensa comienza a pedir permiso para que le quiten el arraigo, que era lo que lo obligaba a estar en el país, lo que lo obligaba a estar en Chile. El 19 de enero de 2024, un par de meses después de esa agresión y esa detención, esa prisión preventiva, en definitiva, el cuarto juzgado de garantía de Santiago, la justicia de Santiago, le otorga la salida del país para continuar ejerciendo futbolísticamente en el equipo que lo quería, que es el FC Orenburg de Rusia. Se va a Rusia, incluso le imponen una fianza de 100 millones de pesos chilenos, pero no le quitan la causa, no es que desaparece la investigación, sino que continúa con la imputación y continúa la investigación. Ya instalado en Rusia, ya jugando el FC Orenburg, al año siguiente comienzan a verse nuevamente imágenes, se confirma que tanto él como Sepúlveda, como su víctima, estaban los dos en Rusia. Camila Sepúlveda había viajado a Rusia para retomar el contacto con él, recordemos, seguía la investigación penal. Y es así que ya llegamos a mayo de 2026, ya prácticamente 3 años de esa primera denuncia. En el medio, recordemos, muchísimas denuncias, un paso por la cárcel, prisión preventiva, algún tipo de beneficio que le permitió salir, etcétera, etcétera. Pero seguían habiendo denuncias cruzadas, incluso cuando ya estaba en Rusia hubo algún tipo de denuncia de ella hacia él. En mayo de este año, ahora hace un par de días, aparece esta imagen que vemos recién en pantalla, que es en Rusia, en Moscú. Están Thompson y Sepúlveda. Él está arrodillado, teniendo algo en su mano, que es el estuche del anillo, y ella agarrándose el rostro, proponiéndole el casamiento, y ella, según lo cuenta en las redes sociales, aceptando. Un paseíto por Moscú y un sí para toda la vida, posteó ella, y él le respondió: te amo, mi vida, feliz de compartir toda mi vida contigo y nuestros hijos. Hasta ahora, el último capítulo de esta relación tan conflictiva y con denuncias penales, con imputaciones formales en el medio, y una causa que en definitiva está atada a lo que decida o lo que impulse la propia víctima, porque si la víctima no impulsa la acción penal, es muy difícil que avance también la investigación sobre él, y en definitiva ya tienen un hijo en común y se van.
3: De hecho, muchas veces lo que pasa en casos así es que la víctima va y denuncia, pero después no ratifica la denuncia, claro, o no impulsa la acción penal, y entonces la causa no puede avanzar porque es un delito de instancia privada. Entonces, es una situación muy, muy compleja, y lamentablemente hay un montón de casos así, donde las mujeres quedan atrapadas en una relación muy conflictiva, muy tóxica y muy dañina para sí mismas.
5: Claro, ¿no? Claro, claro. Muchos idas y vueltas. Y en definitiva, no digo que este sea el caso, pero también una cuestión de si la víctima por ahí está sometida, no digo, reitero, no digo que sea este caso ni tampoco está terminado que sea este caso, pero está sometida de forma psicológica, ¿cómo hace la justicia para avanzar si la víctima no quiere avanzar?
3: Es que no se puede.
5: Es una problemática muy importante que es muy debatible y que me parece que tiene que debatirse y tiene que generarse un debate.
3: Vamos a hablar con Andrei sobre la guerra y el futuro de la guerra. Dice Andrei que la guerra del futuro ya llegó.
2: Ya llegó. Llegó con los lásers. Hace un rato Tommy nos estaba hablando de que no le gustó cierta película que tiene un foco fuerte sobre ese tipo de armas, no de la manera que se terminan aplicando en la vida real, pero qué buena oportunidad para poder hablar de rayos lásers. Siempre ha sido parte de lo que nos imaginábamos cómo serían las guerras del futuro. No hay película futurista en la cual no hayan buenos rayos lásers, y hoy en día son cada vez más frecuentes y es algo que no se habla demasiado. Más, la otra vez estuvimos discutiendo el tema de los costos que implica muchas veces el empleo de municiones por parte de los Estados Unidos, y yo estaba hablando sobre Anduril y su CEO, que tiene ese gran gusto en camisas hawaianas, que es admirable, y cómo habían ganado un contrato para eventualmente poder producir más de 1,000 misiles anuales para ir reemplazando los stocks gastados por parte de los Estados Unidos en Irán, y cómo estos misiles son mucho más baratos. Y esa es el marcado de una discusión en la cual una de las preocupaciones que ha tenido Estados Unidos, que viene teniendo Ucrania hace mucho tiempo, es cuánto vos gastás en derribar misiles, ¿no? Si vos estás te lanzan un misil de $500,000, lo derribás con un misil de 2 millones y no cierran los números. Y ni hablar cuando hablamos de los drones. Drones de $20,000 que muchas veces se dan derribados por un misil de $1,000,000. Ahora, varios países llevan varios años queriendo desarrollar soluciones para esto. Estados Unidos es uno que hace tiempo que tiene un programa de desarrollo de lásers para empleo militar. Sí, y podemos incluso apuntar a los desarrollos iniciales allá por los años 80 con diferentes experimentos en el uso de lásers para empleo naval. ¿Por qué? Porque tenés varias ventajas. Una, que efectivamente los buques muchas veces se encuentran con una diversidad de amenazas, pero a la vez vos tenés que alimentar con energía los láseres. Entonces, las plantas eléctricas que tienen los buques te pueden proveer de eso de una forma más fácil que quizás tener que tener, por ponerlo en términos burdos, un grupo electrógeno junto con un láser desplegado en tierra. Ya para el 2010 se empiezan a experimentar con algunos modelos y para 2014 se empiezan a implementar desde algunos buques todavía de forma experimental. Hoy la Armada norteamericana cuenta con 9 buques de combate, 9 destructores específicamente de la clase Arleigh Burke, como el que estamos viendo ahora en imágenes, que pueden disparar, emplear estos láseres. Ahora, claro, acá volvemos un poco al imaginario general sobre los láseres y decimos, bueno, debe ser como los de Guerra de las Galaxias o cualquiera de estas películas que hacen piu, piu, piu, y pum, explota todo por los aires. Es mucho menos emocionante en la vida real cuando vos ves los láseres, porque en verdad no los ves la mayoría del tiempo, excepto con algunas cámaras en particular. Entonces,
5: ponen algo de color.
2: Y, no sé, viste, habría que eso, para el marketing. Mira, el equipo de marketing de estas empresas debe estar diciendo, che, no le podemos poner un color así que se vea cuando lo dispara. Pero mientras tanto, lo que estamos viendo son principalmente los sistemas que están más instalados, que es el Helios específicamente, que es un láser de deslumbramiento. ¿Qué hace? Le dispara el láser al dron, al misil, a lo que sea que se está acercando al buque, y ese láser es lo suficientemente poderoso como para destruir los sistemas ópticos o infrarrojos que tiene el misil o el dron de guiado, ¿no? O sea, lo que sea que está lanzando tiene alguna forma de buscar el blanco. Entonces, vos lo que haces es destruir esa cámara o ese receptor con el láser. Pero también se viene aplicando, eso es el láser Odin, disculpen. El que se viene aplicando ya para la destrucción es efectivamente el Helios, que solo se ha instalado sobre un buque en particular. Se han realizado algunos derribos ya en 2024 con drones, y estos sí son para hacerles directamente un agujerito, para prender los fuegos, derribarlos, destruirlos de forma mucho más contundente. Y aparte que se pueden ir usando también contra lanchas rápidas, por eso el interés en lugares como en Medio Oriente. Ahora, ¿cómo se sigue desarrollando esto? Bueno, la Armada Norteamericana planifica aumentar drásticamente la cantidad de láseres que se van implementando en sus buques de guerra. En particular, hay una nueva, con el presupuesto para 2027, que estamos hoy en día pudiendo analizar, vemos de que la Armada Norteamericana está priorizando una diversidad de medios para que puedan destruir. Drones y misiles enemigos más baratos, mucho de ello son justamente los láseres, que a todo esto, recordemos, a cada una de las grandes ventajas del láser es que es una fracción del costo. Dependiendo del tipo de láser, vos podés tener un disparo de láser que está entre los 5 centavos de dólar y los 15 dólares. Por ende, vos con un sistema de láser es caro, es muchísimo más barato que cualquier otra alternativa en términos de misiles de defensa antiaéreo. Entonces, la Armada Norteamericana se compromete a moverse rápidamente en esa dirección, pero no son los únicos. Tenés a la Armada China, que viene desarrollando ya varios prototipos de láseres y los ha implementado sobre los destructores de la clase 55 y 55B y los tipos 76 y 71. Rusia viene desarrollando algunas variantes terrestres que están queriendo pensar si pueden usarse, desarrollándolas para antisatélites. Israel viene implementando ya con éxito el Iron Beam, o sea, la versión del Iron Dome para defenderse de pequeñas municiones y de drones a muy bajo costo. Esto justamente ahí en imágenes, estamos viendo imágenes que creo que son de Iron Beam. El Reino Unido, que viene desarrollando varios y han sido los que están adelantando parte de esta tecnología para Ucrania. Así que lo que se viene en gran parte van a ser este tipo de láseres que le permitan bajar los costos, claro, y nos empiecen a llevarnos una guerra un poquito más futurista, por lo menos desde el punto de vista estético, cuando veamos estos videos.
3: Pensar la guerra desde el punto de vista estético es un montón, André.
2: Es un montón. Es mucho para un viernes.
3: Te lo tengo que decir, es un montón.
2: Hay una estética para... Sí, aparte, claro, tiene una aparte, estética, las diferentes épocas y sus diferentes tipos de combate tienen su estética.
3: Exactamente, porque de lo que vamos a hablar ahora, gracias André por el pase, tiene que ver con cómo se peleaba en otro momento. Escuchen este porque lo que van a ver es impresionante, yo se los adelanto, acá estoy en el futuro y ya lo veo. A ver, armaduras, hachas y guerreros. Y les podría decir escudos, espadas, palos, de todo trajeron. ¿De qué se trata este deporte que crece en la Argentina? Los orígenes, las reglas y códigos de una disciplina que les tengo que confesar, yo me enteré que existía el día de hoy. Que es pelear, es como el combate medieval, pelear como se peleaba en el siglo pasado, muy lejos de los láseres de la guerra que nos cuenta André. Están con nosotros Carlos Gallo Huetel, no sé si lo estoy diciendo bien, bienvenido, y Alexandra, bueno, el tuyo es más difícil, Alexandra, Obradachikova.
6: Obradachikova.
3: Oh. Obradachikova. Alexandra Obradachikova, ustedes practican los dos combate medieval.
7: Exacto, practicamos los dos combates medieval. Hola, buenas tardes. Sí, nos conocimos a través del combate medieval hace unos años y bueno, nos casamos.
3: Ah, esa pareja. Bueno, los unió el deporte. ¿Es un deporte? ¿Está bien decirle un deporte? ¿Qué es un deporte?
7: Sí, sí, es un deporte, tiene reglas, tiene competencias internacionales y es muy divertido y energizante.
8: Los unió la lucha, se podría decir.
3: ¿Qué pasa cuando luchás? No sé, yo pensé de hecho que era solo masculino.
6: También hay categorías femeninas. Hay varias categorías femeninas, tanto en duelo y en bujur, que son peleas grupales. Mujeres pelean contra mujeres, hombres contra hombres.
3: ¿Y qué les pasa? O sea, ¿es adrenalina? ¿Qué es terapéutico?
6: Y adrenalina, sí, es muy terapéutico cuando te liberas, haces todo lo que no puedes hacer en vida normal. Y también es actividad física que te ayuda a desarrollar muchas habilidades de tu cuerpo.
3: ¿Como por ejemplo?
6: Fuerza,
7: reflejos.
8: Equilibrio, ¿no? También.
7: Mucho.
3: ¿También ¿cuánto tienen que entrenar?
7: La verdad sería que tenés que ir para estar a un nivel competitivo de 3 a 4 veces por semana al gimnasio y después de eso entrenar con tu equipo, o sea, te pones la armadura con tus compañeros de equipo para pelear y ahí sacás lo que son técnicas de derribo, técnicas de pelea, cómo moverte. Como dijo mi esposa Alex, esto es un deporte que se divide en individuales, que son los duelos, y grupales. Pero en los grupales tenés categorías. Arrancas 3 contra 3, 5 contra 5, 12 contra 12, 30 contra 30, 50 contra 50, 150 contra 150, wow. Y wow. 250 contra Rusia.
8: Okay. Mira, okay. Alexandra, ¿vos sos de Rusia?
6: Sí, yo soy de Rusia.
8: Ah, ¿y hace cuánto vivís acá?
6: Más o menos desde pandemia. Ah, pandemia, genial. Me agarró acá y después me quedé acá.
8: Una vez me tocó ir a cubrir una especie de festival o...
7: Sí, feria medieval.
8: Feria medieval, que también hay como exhibiciones de competencias.
7: Exactamente.
8: No recuerdo bien en qué parte de Capital Federal es que se realiza, pero... Tienes
7: varios lugares en Barracas, por ejemplo, dentro de 2 semanas va a haber un torneo medieval en Barracas. Flores. Sí.
8: Fue el que fue.
2: El torneo medieval,
8: ese tipo de encuentros se da a menudo, o sea, ¿ustedes tienen varios espacios para exhibir o para ir a competir?
7: Ahora, después de la pandemia, está resurgiendo. Antes del 2020 tenías más o menos... un torneo cada 1 mes y medio o 2 meses. Después de la pandemia se destruyó todo lo que era las actividades en grupo, juntar gente. Y uno de los torneos más importantes que se hizo acá se hizo en San Isidro hace varios años, que juntó a 30.000 personas en un fin de semana en el hipódromo.
8: Wow. ¿De dónde viene el fanatismo por esto?
7: Viene de muchos lados.
8: En tu caso, digo.
7: Yo arranqué esto en el 2014. Para un 9 de julio, yo aparte de pelear medieval desde 2014, yo practico tiro, soy instructor de tiro. Entonces, el 9 de julio fui a un tiro federal. Y en eso, dentro de las recreaciones históricas que habían, gente tirando con cañones salvas, veo unos chicos que están con espada y escudo... jugando. Sí. Me acerco y le digo, qué buena onda que esto, que el otro. Estaban todos producidos. Y le digo, ¿pelean ustedes? Me dice, no, nosotros hacemos caracterizaciones de batallas. Los que pelean son ellos.
8: O sea, eran cosplayers ellos.
7: Exacto. Hacían.
3: Pero cuando... Esto vos decís que es un deporte. O sea, que ustedes no se lastiman cuando pelean.
7: Sí, te lastimas. Sí. Como pero en cualquier deporte.
4: ¿Es peligroso? No, es peligroso.
7: Traducí peligro. Yo he visto... Yo practiqué rugby y artes marciales. He visto... más accidentes en un torneo de hockey de chicas que en esto.
3: Pero pará, vos tenés ahí una espada que estamos viendo, si la podés levantar, mostrar.
8: Es como esgrima.
7: Es esgrima, ¿no?
8: Ah, es esgrima.
3: Mirá, a ver. Perdón. Ahí, para que se vea, no sé si le podemos hacer. A ver, ahí está, cuidado. No rompamos nada.
7: No.
3: ¿La podés levantar para ver cuánto pesa? Perdón, ¿eh?
8: Ay, vamos a abrir, Maru.
3: ¿Se le quiere levantar?
2: 3 kilos 100.
4: Ah, poquito.
5: Claro, pero no, pero la.
8: Es pesada.
4: Pero en el largo, no, está bien, pensé que más.
8: La Maru Guerrera.
3: ¿Cuál es?
8: Ahí está.
3: Acá.
8: Aries. Aries.
2: Me alto, Maru.
8: Potencia.
4: No se le des a Jimeno, por favor, Maru.
8: A Jimeno.
2: A Jimeno, Jimeno.
3: No tiene buen día. Me hablan todos, no los escucho, chicos, ¿eh? Ahí es el control. Si te pegan con esto, o sea, a mí me destrozas.
5: ¿Duele?
2: Entonces,
8: sí.
2: Pero vos tenés una armadura encima.
7: Yo abajo esto tengo una armadura.
2: ¿Cuánto, fácil. ¿Cuánto equipamiento tenés encima cuando combates?
7: Que tengo 40 kilos encima ahora. ¿Querés pegarme fácil? Hacelo con esto que es más cortito.
3: Sí, bueno, a ver, ¿a dónde me voy? A la pantalla, ya. Vení, a ver, vení. Vamos a hacer acá.
4: Vayan.
3: Acá. Esto pesa una banda.
8: Se desarmó.
7: Sí, son 3 kilos literalmente.
5: Ahí sacó más armas ahora.
8: A ver, ojo, que es
6: más liviana.
8: Sí. Carlos, se te abrió el micrófono si te lo quieres acercar.
4: Ahí está.
3: A ver.
7: Ahí está.
3: Ahí está. No, no tengo más. Sino que venga algún otro acá para.
7: Andrei.
8: Andrei.
3: Mateo, hoy está grandote, Andrei.
7: Ese es más para vos, Andrei.
3: Sí.
8: Bueno. Andrei con esa.
3: No, se lo doy, tengo miedo igual, ¿eh? No, bueno. Este está. Pero igual.
2: Pero esto es para 2 manos, ¿no?
7: Sí, eso es para 2 manos.
3: Si bueno, no acerca de la pantalla, tenemos que.
7: Yo te iba a mostrar. Las diferencias, esto es una famosa espada para pelear. Esto es un falchion medieval, que es como si fuera un machete primitivo. No. Vos tenés un mandoble o una espada de 2 manos.
3: Yo me quiero dejar.
7: Pelea. Y esto sería una espada templaria, pero esto es de ceremonial. O sea, esto tiene otra punta. No, esto tiene punta, tiene no filo, pero tiene los bordes más filosos. Claro, esto no es para pelear, esto es ceremonial y protocolo. Mm. Para tener la UPA como si...
3: Para mostrar. Esto sería para mí, para hacerme la exacto, que es, pero nada.
7: Exacto. Esta tenés una cruz templaria, es una espada del siglo XIV, linda.
2: ¿Y esos 40 kilos que vos mencionabas recién, es con escudo, todo o solo la armadura que vos tenés encima? Vamos a...
7: Con el escudo, con el casco, con los guanteletes.
2: Claro, guanteletes, todo, claro.
3: ¿Los traes, Facu, así los mostramos?
2: Facu se agarró directamente.
3: Ahí viene. Bueno, o Alexandra, si querés sumarte también. No sé si
7: para que tengas una idea, yo abajo de esto tengo una armadura de placas hecha de acero inoxidable templado, que lo que sirve eso es para bajar el peso y tener mayor flexibilidad y movimiento. Bueno, para.
3: Este te la devuelvo así, ¿o no? Este la colgas ahí. Y este es el guantelete, ¿no?
5: Sí. Pesa esto, ¿no?
3: A ver, sí.
5: Tiene un peso interesante.
7: André, toma, te hago un cambio. Esa, tenés esta acá y ahora pegame en la espalda.
3: Cuidado que mira, tenemos la cámara
7: allá. Sí, la vi.
2: Dale. ¿Quién? Acá.
7: Sí. Ay. Dale, pegale.
5: Ah, fuerte.
7: Dale.
3: Ay.
5: No cortes el micrófono nomás.
2: No, el micrófono.
7: Listo.
2: Sí, o sea. No.
8: Flor de armadura.
2: Me genera un poquito de desconfianza estar golpeando a alguien con la espada, pero.
7: No, pero.
2: Y nada. Pero vos, ¿y cómo sumas los puntos en el proceso? O sea, ¿se suman puntos o...?
8: Chicos, no puedo creer el guerrero que hay en vos, Andrés.
7: Exacto.
2: No, es la idea que le pega a la gente, perdón, por
7: Alex,
2: favor.
7: Ale, agarra el otro escudo para que vean y...
3: Pero, perdón.
7: La parte del brazo.
3: Te quiero hacer algunas preguntas, ¿sí? Porque yo estoy teniendo esta cosa que la apoyo porque es
7: pesadísima. No, pero para que veas el tamaño, te llega hasta la clavícula, para que veas el tamañito de la espada, para que la gente entienda.
3: Claro, sí, lo pueden apreciar.
2: Dimensionen.
3: Sí, pesa muchísimo.
7: 3 kilos.
5: Y encima vos tenés que agarrar la espada con esto que ya pesa un montón.
3: Con eso la tenés que agarrar.
7: Y sí, lógico. Vos
3: pero,
7: tenés que...
3: Escuchame, pero te puedo lastimar de grave, a eso me refiero.
7: Sí, pero en cualquier deporte que practiques, si practicas artes marciales, si te dan una piñita,
3: no queda. Pero acá te voy a dar con una espada de 3 kilos por la cara, no sé.
7: No, pero no, tenés que calcular que el 95% de mi cuerpo está cubierto con acero. Aliación.
3: Mira, a ver, así miramos allá que está tu cámara.
8: Perdón, por regla no se puede pegar en la cara. Perdón,
7: no, sí, sí. Cuando tengo el casco puesto, me podés pegar en la cabeza, en el casco. Lo que no podés es, como todos los deportes, a lo que veníamos, que tienen reglas, tenés lugares prohibidos. No te pueden pegar en la tráquea de abajo para arriba, no te pueden pegar en la base de la nuca, en las axilas, atrás de la rodilla... Y en la ingle.
8: Okay.
7: El resto del cuerpo vale todo.
8: Y recién cuando te dije, es como esgrima, y vos me dijiste, esto es esgrima.
7: Sí, es esgrima medieval.
8: Okay. Ah, ok.
7: Combate medieval, esgrima medieval, tiene muchos nombres, dependiendo...
8: Es de la misma rama, digamos, del
7: sí, más o menos.
8: Algo así.
7: Pero más esgrima es lo que hace mi señora, que es más duelos, pero también ella...
3: Vení, Alexandra, vení, sumate. A ver, ¿y alguna vez te lastimaste feo?
7: Sí, ahora tengo los ligamentos cortados de hace un mes y medio en un torneo.
5: ¿Ligamentos de dónde?
7: Posterior, de la pierna izquierda.
3: No sé, que haya...
2: Sumer con Facu.
3: Terminé. Ah, perdón, ¿y esto qué es?
7: Estos son mis hombros.
3: ¿Vamos a repartirnos un poquito más allá?
7: No, para que veas. André, mira, estos son mis hombros y para que veas... Esto se sobreentiende, ¿no? Que es un golpe.
2: Claro.
7: Para que
3: a ver, muéstralo allá. No sé si está viendo en la cámara, chicos, ustedes ayúdennos ahí.
2: Sí, es verdad. Estos son los golpes.
7: Claro. Sí. Mirá. Este es mi escudo. Bueno, ¿ves? Lo de las reglas, cada escudito significa que fue un torneo que pasó el comité de historicidad.
3: Ah.
7: Porque tenés un comité de historicidad y todo. Ahora sentí la textura que tenés acá.
6: No.
7: Y ahora sentí...
6: No tanto.
2: Claro, acá donde van dando los golpes. ¿Y qué está hecho este escudo?
7: Esto está hecho de madera con una pequeña capa de acero para que no se rompa tan fácilmente.
2: Claro, eso lo banqué.
7: Exacto.
5: Igual los escudos son livianos a comparación. Lo más liviano de todo lo que tengo creo que es el escudo. Es más pesado esto que el escudo, por ejemplo.
7: Pegale a esto.
6: Sí, porque
7: con ganas.
6: Va para que yo me voy a correr.
5: Sí. Okay.
2: ¿Conviene en qué ángulo me conviene?
7: En el que vos quieras.
3: Te agradezco, pero...
7: En el
8: Maru,
7: que vos quieras.
8: Al final no eras tan valiente. Claro. Dale, Maru.
7: ¿Con ganas?
2: No.
5: Mirá, André.
7: Dale, André.
5: Yo no te voy a defender
2: acá. Me genera mucha desconfianza golpear a alguien con una espada.
7: Bueno, así. Agarrá, no sé, ponete el guante y pegale una piña.
5: A las piñas, toma.
3: No sé, hoy se va de acá, Andrei.
5: Yo te cuido.
3: Tope de gama, ¿eh?
8: Manija.
7: Dale.
3: Sí. ¡Ay!
2: Sí, no lo haría.
8: Voló algo, ¿no?
7: ¿No?
5: ¿Voló algo?
7: No, no voló nada.
8: Increíble. No, pensé que voló algo.
1: Chicos,
7: está muy lento. Traducido. Yo jugué al rugby, hice artes marciales, jugué al hockey sobre césped con un palito. En eso tenés un 2% de protección, salvo que seas el arquero.
5: ¿Verdad que?
1: La cara de felicidad, Andrei. Chicos,
5: ¿quieres pegar acá? ¿Cómo agarro yo? Para que él me pegue, pero no me mate.
7: Vos agarrate con las dos manos.
3: Esta te la dejo acá, Alexandra. Está.
7: Esta es mi espada, que me la mandé a hacer hace...
2: Yo le tengo que pegar a Facu. No.
5: Esta espada, ¿quién me la agarra? Pará.
7: Dame.
5: Así él pega su...
2: Ah, ¿crees que te
5: ¿con las dos manos?
7: Sí.
2: ¿Con qué?
5: Ahí.
1: Que Andrei le pega a Facu.
3: Ya no se la esquivar, ¿eh?
5: ¡Ay!
2: ¡Otra!
5: Mira, mira.
7: Para que veas que uno puede pegar con fuerza y el otro no sufre un daño, una lesión, salvo que esté mal ubicado y tenga un mal golpe, como lo puedes tener en cualquier deporte.
1: Ajá.
7: Jugando a la pelota es más fácil que te hagan una plancha y te quiebren, te rompan todo, que con esto.
1: Esquiando te puedes golpear.
3: Si quieren volvemos así. Le sacamos el juguete.
7: Ahora que le quieren... Es la devolución.
3: A ver.
2: Muy bien. Otra.
3: Cuidado con la pantalla, chicos. Bueno, les pido, por favor.
2: Sí, basta.
3: Lo estoy disfrutando.
1: Uy, cayó una espada.
7: Sí, no pasa nada.
3: ¿Estamos bien?
1: Muy bien. Es tremendo esto. Próximo capítulo de Infobae al Mediodía, de en vivos del Tiro Federal con Andrei.
5: Es la mejor entrevista.
3: Karen, quiero ordenar un poco esto, porque lo que acabamos de hacer es los chicos que no tienen experiencia, yo que levanté las cosas, no me animo a... O sea, la sensación que me dio fue como de un momento como de mucha violencia. Y pensé lo que decías antes, Alexandra, de la catarsis o lo que uno saca adentro y cómo eso a veces puede ser terapéutico.
1: Sí. Sí.
3: La primera vez que hicieron esto, ¿sentiste miedo?
6: Sí. Yo lo empecé cuando yo tenía 16 años. Mi primer entrenamiento salí con miedo y sin ganas de volver. Pero pensándolo, volví. Y bueno, ya estoy casi 15 años en esto.
3: ¿Y por qué volviste?
6: Porque entendí que es algo que me puede ayudar en lo que quiero hacer. También te ayuda más a aprender historia de tu pasado. Estás haciendo todos los disfraces, lo puedes hacer vos, lo puedes aprender cómo hacerlo. Te pueden enseñar cómo hacer armadura, es todo muy interesante.
3: ¿Conectás vos de alguna manera con la cultura de CISO, con tu origen?
6: Sí, sí.
3: ¿Y en tu caso, Carlos, te sentiste miedo?
7: No.
3: ¿Nunca en ningún momento en un combate, en una demostración, una vez que dijiste, che, mira, este es medio grandote?
7: No.
3: Ahí estamos viendo alguna.
7: Ese es un 150 contra 150. Yo te lo hago más fácil. Yo soy parte de la selección argentina medieval y en un torneo defendiendo los colores de Argentina en Europa, en Praga, en República Checa, hace unos años, fuimos a pelear dos equipos, el equipo 1 y el equipo 2. En el equipo 2, en una de las peleas, le rompen el brazo a un chico, un compañero, y en lo que es modalidad 5 contra 5, peleamos 4 contra 5. Contra un equipo profesional. ¿Profesional qué significa? Que entrenan y que les pagan por ir a pelear. Desde Argentina es todo a pulmón, nadie te paga nada, y viajaba o sigue viajando el que junta plata para pagarse un pasaje aéreo, para comprarse una armadura, para comprarse su espada, porque nadie te va a prestar nada.
1: Claro.
7: Porque esto es todo individual, único e intransferible, porque mi tamaño de torso es diferente al tuyo, diferente al de Andrei, mi largo de brazos es diferente al de Andrei, aunque tiene la caja grande, pero es un poco más cortito que yo. Y yo soy grandote, pero no soy el más grandote.
3: Y además es importante que sea bien porque es tu seguridad.
7: Es anatómico, es para mí, es mi armadura y no se la puedo dar a nadie que no sea un clon mío o sea muy similar.
1: Carlos, entonces, ¿es caro esto? Perdón, Maru. ¿Es un deporte caro, digo, por los elementos de los que hablas?
7: Sí. Todos los deportes, a medida, todos los hobbies, esto por rango como hobby, todos los hobbies, a medida que lo vas perfeccionando y profesionalizándose, se va haciendo caro, pero yo no lo tomo como caro, lo tomo como una inversión y como que es mío.
1: Sí.
3: Okay. No, bueno, además es un deporte, es una pasión para vos.
7: Es un deporte lindo y es una pasión que va creciendo y yo se lo voy inculcando a amigos, a conocidos, a mi nena. Tengo una nena que juega a pelear medieval con el papá. Bien.
3: ¿Cuánto tiene tu nena?
7: Dos añitos.
3: Ay, mi amor.
4: Qué jodida esa casa, ¿no? Cuando se arma lío en esa casa.
8: Como la casa de André y se pueden juntar con
2: claro.
8: los chicos.
2: Sí, vamos a armar. No, quédate tranquila que ya vamos a armar alguna.
8: Me quedé pensando en una cosa.
3: Pero como está muy, muy lejos, digamos, del. Me resulta como una cosa muy lejana, algo que yo podría practicar y por eso me llama tanto la atención. Y perdón que vuelva a esta cosa del temor. Pero ¿no hay una instancia ahí humana, casi instintiva, de cuando vos estás con todo esto que te indica y te prepara de alguna manera, te pone la alerta y te prepara para pelear, de que digas, che, mirá, se acá me parte la cabeza?
7: No lo pensás así. Vos pensás que estás peleando, que estás defendiendo tu honor a tus compañeros, tus seres queridos, de una agresión. Entonces vos tenés que parar la agresión de alguna forma, con reglas, todo estipulado, con referees que están ahí. Entonces
3: como te recompenetrás en el papel del luchador medieval.
7: Sos un peleador medieval. Tenés la misma ropa, las mismas armas que se usaron en el siglo XIII, en el siglo XIV, en el siglo XV. Dependiendo cuánto quieras producirte, profesionalizarte y cuánta plata tengas disponible también. Porque como decías vos, mi armadura, ponele todo el set completo. Esto lo compré hace el año pasado, me salieron $250. Esta espada me salió 350, la grandota. Esta sale 150.
3: ¿Y se compra acá? ¿Se consigue acá?
7: Acá ahora estás empezando a tener herreros que después de un par de años empezaron a tener mejor calidad para hacer las cosas. Si no, tenés que irte a Europa. España, Francia, Alemania,
8: hay
7: Rusia.
8: Hay un lugar de España que venden todas
7: Toledo.
8: Espadas en Toledo. Vas a Toledo y hay espadas por todos lados.
7: Pero son famosas, históricas las espadas de Toledo.
3: ¿Sabés cuánta gente practica este deporte en Argentina?
7: En Argentina tenés aproximadamente 200 caballeros armados, o sea, caballeros armados me refiero a que tengan su propia armadura y que siguen toda esta pasión, toda esta locura, más o menos 2.000, 3.000 personas.
4: Muy poquito.
8: ¿Y Praga es la Meca?
7: No.
3: Un montón, pero una cosa tan singular.
4: Por supuesto.
7: La Meca es Rusia.
8: Ah, ya lo dijiste antes. Sí. Pero Praga me imagino que era un lugar importante donde fueron.
7: Praga es un lugar importante. Sí. ¿Por qué? Porque fuimos a un torneo medieval, alquilaron un castillo y nos fuimos al costado del castillo y tenías el castillo de fondo.
3: Claro. Espectacular.
8: Es el mejor escenario.
3: Sí, ahí te podés vibrar bien. Claro. Sí.
7: Ahí,
8: ¿y sabes qué? Decía a Alexandra, decía esto de que te descargas. Y en referencia a lo que Maru decía del miedo, estaba pensando en, por ejemplo, prácticas tipo boxeo. Que es verdad que es recontra lindo descargar en ese tipo de deportes.
3: Pero hay una cosa que es de violencia. De hecho, cuando lo vas a pelear,
8: capaz.
3: De hecho, cuando lo observas a los chicos, hay una cosa como que te da, no sé, adrenalina y te ¿no?
2: Bueno,
3: te...
8: Bueno, ¿pero alguna vez practicaste tipo boxeo, kickboxing?
3: Sí, pero...
8: ¿Viste que es re...?
3: Lo que digo es que te despierta una parte que tenemos los humanos que es violenta.
2: Claro. Es instintiva.
3: Bueno, sí, por eso.
2: Que es en parte violenta, pero sí.
8: Pero es más instintivo salir corriendo, que también lo decía Mario.
3: Depende de la personalidad. No,
7: depende
3: claro.
7: de quién.
3: Depende
7: yo soy grandote, yo no voy a salir corriendo a ningún lado.
8: Nunca.
7: Peso 120 kilos, no.
3: ¿Pero es un deporte para grandotes o es un deporte para cualquiera?
7: No, volvemos, depende a lo que juegues. Y como juegues.
3: Pero ponele que yo ahora salgo acá y digo, che, me copó esto, me quiero hacer. No
7: y
3: sé.
7: Depende de tu luchador. Agilidad.
3: Podría,
7: de tu agilidad. Es como el rugby. En el rugby tenés el pilar, el grandote, pero tenés antes el flaquito chiquitito que era el que hacía los try, que te ponía la pelota en la otra punta y vos no llegabas ni con una moto.
3: O sea que tu físico no te determina que puedas participar esto o no.
7: No, para nada. Tenés chicos muy grandes que miden más de 2 metros, no. 2 metros 5, 2 metros 8. Antes teníamos un chico en Argentina que medía 2 metros 11 y se ponía su armadura. y vos lo veías, y a mí me sacaba dos cabezas.
8: ¿Con las chicas pasa lo mismo? ¿Con las mujeres?
6: Sí, hay chicas de diferentes alturas, diferentes tamaños, y yo, por ejemplo, soy una de las más cortas.
8: Ah, más chiquita, sí.
6: Hay chicas más flaquitas que también pueden hacer muchas cosas, y también hay varias categorías que puedes hacer. Hay peleas grupales que son más de derribos, de correr, de hacer algo más... violento, como dije. Sí. Y hay duelos, es lo que hago yo normalmente. Me gustan más los duelos. ¿Dónde sacas puntos?
7: Es más técnico.
6: Es más técnico.
3: Eso es más esgrima, sí. Claro.
5: Más esgrima, sí. Claro.
3: Eso es más esgrima. Bueno, espectacular, toda una novedad para mí. Gracias por haber estado acá. ¿Y cuándo es el próximo torneo entonces?
7: En 2 semanas, el 7 de junio, en Flores.
3: ¿Y están entrenando?
7: Sí, por supuesto.
3: ¿Y están entrenando a full?
7: Sí. Ella va a estar peleando, yo voy a estar del lado de afuera con la negra
3: alentando.
7: Nada. Exactamente, alentando a mi esposa.
3: Muy bien. Muy bien. Muchas gracias a los dos por haber estado acá.
4: Gracias.
3: Charlamos con Carlos Gallo Huetel y Alexandra Obradichova, ¿era algo así?
9: Obradichova.
3: Es muy difícil, Obradichova. Los dos practican combate medieval. Es espectacular, todo lo que vimos. 2.000 personas, dice Fede, bueno, es poco, pero para hacer una cosa tan singular, sí, es un montón. No sabía que existía esta comunidad, ¿no? Y nos invitaron a todos al torneo el 7 de junio. Muy bien, vamos terminando para arrancar ya el fin de semana nosotros, pero antes Jimé nos dice, ¿cómo te ven, te tratan?
8: Los tres colores que usan las personas más admiradas. Esto es según la psicología del color. Y presten atención, chicos, porque esto puede ser que les sirva. Como te ven, te trata, diría Mirta, y sí, porque hay tonos que pueden comunicar confianza, estatus y presencia. Los colores que usamos son la primera impresión y hay estudios que muestran que algunos tonos se asocian más con confianza, competencia y autoridad y rasgos que... suelen despertar un respeto social. No se trata de una fórmula exacta, pero hay tres colores que con frecuencia se han investigado y se comprobó que ayudan en cuanto a la percepción. Bueno, el primer color en este ranking es el azul. Sí, se asocia a estabilidad, calma y confiabilidad. Por eso aparece tanto en las marcas, en las instituciones, en los uniformes, porque... transmite seguridad. Ahí lo vemos a Paul McCartney, uno de nuestros ejemplos del día de hoy. Un estudio analizó la influencia del color azul con la percepción de confianza. Michelle Obama, Taylor Swift, ahí la tenemos a Taylor. Ponemos algunos ejemplos para que ustedes vean de estas figuras admiradas. Y recordemos, no es una fórmula, no es que vos te vas a poner el color y por eso te van a admirar, pero ayuda a la percepción. Después está el rojo, que no significa que usar rojo justamente te vuelva una persona a que todos admiren, pero sí puede reforzar esta imagen de seguridad, presencia y determinación. Ya pasamos al rojo. Cuando se usa con equilibrio. Ahí está Lady Gaga, Rihanna, que la vemos usando el rojo, que le queda espectacular. Y ahí la vemos a Natalie Portman. Así que recuerden, el rojo da una imagen de seguridad, presencia y determinación. Y último color, color clásico, el negro, para transmitir formalidad, sofisticación, exacto, y autoridad. Gracias, Facu. Sofisticación y autoridad. Es habitual en eventos importantes, en ropa profesional y marcas de lujo. No hay que abusar igual del negro, ¿eh? No hay que abusar tanto, ningún color hay que abusar para mantener el equilibrio. El negro... ordena la imagen. Bueno, en síntesis, y ya para ir cerrando, después nos reímos, son tonos que aparecen con muchas frecuencias vinculadas a percepciones de liderazgo, presencia y credibilidad.
3: ¿Viste lo bien que nos venimos portando, Jimé, no?
4: Nosotros...
8: Muy bien. ¿Qué color les gusta más? Ahora abro el juego, porque si no...
4: Jimé,
8: ¿qué color usan más de estos? ¿El azul, el rojo o el negro?
4: Yo uso 2 de 3 siempre, porque San Lorenzo es azul y rojo, así que tengo 2 de 3.
3: Ay, hablando verde.
8: Pero se suelen vestir con yo estos no colores.
4: Rojo, yo siempre azul y rojo todo el tiempo.
8: ¿Y no, rojo, Maru?
3: No. Rojo, yo uso mucho rojo.
4: Yo azul y rojo siempre.
8: Me gusta el azul también. Buena elección.
4: Te voy a mostrar, mirá.
8: Buena elección.
4: Mirá mis anteojos.
8: Porque te transmite estabilidad, calma y confiabilidad.
3: Uso más rojo que azul, ¿sabes?
8: Ok.
4: No, no. ¿Por qué te pensás que elegir azul para las anteojos?
8: No.
2: Hermosos lentes, che.
4: Lo sabía.
2: Nos lo hice mostrar
3: antes. Qué buenas anteojos.
8: Bien, la psicología del color la tenés bastante clara.
4: Mira mi lápiz.
8: Mayol. Rojo. Pobre, ese lápiz da pena. Mirá ese lápiz. ¿Qué
2: te los venden enteros esos, ¿eh?
3: Cuando estábamos hablando, ya no me acuerdo de qué tema, sí. Mayol a con Tommy Balmaceda. Mayol no saca el teléfono cuando va a la cancha porque ahí te lo roban.
4: No sé quién lo dijo. Ah, apareció Moncho, mirá.
3: Bueno.
4: No sé quién lo dijo. No, no, mentira eso.
3: Ramón Inter te mandó ese mensaje. No sé si está listo, Monchito, pero podría entrar.
4: A Ramón le falta ir un poco más a la cancha. Un poquito más, un poquito más. Yo sé que va, me parece que le falta ir un poquito más.
0: ¿Está conectado?
3: Poquito. No sé, ahí está. Sí, ahí está Manu Jove, ahí lo escucharon desde... Manu va, es un hombre que va a la cancha.
4: ¿Lo que, quién?
3: ¿Por Manu?
4: Ah, Manu sí, lo que pasa es que Ramón Indart es de la... Es de,
3: ahí está viniendo, está viniendo.
4: Ramón Indart es hincha de esos equipos que sacan el teléfono para filmar.
3: Te está bardeando a vos. Eso también, Facu, no estás
4: Manu Jove, no, mirá, si en Quilmes no se filma, en Quilmes se ven los partidos, se alientan, no se la saca el teléfono para filmar.
0: La foto en la cancha es una actividad de turistas.
4: Perfecto, Manu, gracias.
0: Actividad de turistas.
3: Mayol no saca el teléfono en la cancha porque ahí te lo roban. Fuertes no, declaraciones
4: no sé qué
3: de Moncho Ramonita, que entra riéndose.
4: No quiero que aclare porque...
3: Hola, Monchito.
0: ¿Cómo andan, chicos?
4: Hola, Monchito.
0: Yo se lo había contado en off a Mario igual.
3: Ay, qué mentiroso si te pregunté.
4: Todavía le falta la escarapela.
0: Pero... Sí, ahora lo tengo ahí. Me vas a botonear.
4: Nah,
8: no. Es un botón, ¿viste?
0: ¿Es así o no?
8: Lo mismo.
4: Pero en la cancha no se saca el teléfono.
3: Ella no pierde, no pierde oportunidad.
4: Yo sé que Moncho no es de los que saca el teléfono en la cancha.
0: No,
4: pero
0: los detesto.
4: Sí, hay muchos que sacan el teléfono en la cancha.
0: Los detesto. Bueno, y sí, filman. Pero me aproveché para hacer el chiste.
3: Para bardearlo.
0: No sé si en la cancha aquí me pasa lo mismo. Solo se permite algún...

0: André.
1: Sí, Maru está quejándose.
2: Sí, un mediodía, un dato color.
0: Por alto consumo de X en las últimas 24 horas, sí. lo dañaron. Y sí, lo dejaron mal.
3: En las últimas 24 horas, aparte hay que esquivar.
0: Por eso.
3: Paquetones.
0: Por eso. No, ¿entendés? Así está, en ese mundo.
2: Puedo sumar al adolescente, ¿entendés? Respecto a las marcas del mundial.
1: Sí. Bueno.
2: Me sorprendió mucho que hay una marca que sponsorea a la selección argentina, que es una marca de yerba brasileña.
4: Sí, sí, fue una polémica.
2: Tremendo. Sí, cierto, fue polémico, pero lo digo porque acá no lo compartimos.
5: Además,
2: en esta mesa.
5: La industria yerbatera está jodida en Argentina.
2: Está complicado.
3: Y encima sí, vas y le dices una brasilera.
2: No.
0: Y bueno.
4: Usá la que
0: ¿cómo
4: quieras,
0: están
4: pero
0: para el fin de semana ustedes dos, la gente de River?
3: Confiados, me imagino. Obligados a ganar, en realidad. Que, es como que está todo el país esperando.
5: Que cuicui, ¿no?
3: No, eso lo
5: decimos. Que cuicui con Belgrano,
3: como,
5: ¿no?
3: Cuando todo el país espera que vos pierdas, es como que todos a ver si pasa el morbo. Si gana River, pero yo solo le importa a la gente de River. Si gana Belgrano, el morbo es hermoso para
4: ¿qué
3: disfruten.
4: Pasó con Boca? ¿Se complicó, no? ¿Se complicó?
3: Que,
1: no. De mierda, amigo. Boca,
0: no, pero yo te quería para que ver qué quiere decir.
3: Igual, hay una sola cosa. La final. La final lo jugamos
0: nosotros.
5: Se complica.
3: La final lo jugamos nosotros. Eso es lo importante.
2: No hablemos de fútbol, bueno, no entendemos nada. ¿No?
6: Yo quiero que gane River.
0: Pará, pero yo quiero que gane River.
6: ¿Quién quiere ganar River? Odio a Belgrano.
3: Ah, entonces está bien. Lo van
0: a. No, pero si no sabes el lunes que va a tener el equipo de Infobae a las 9. No,
3: pero yo voy a estar un poquito golpeado.
0: No, él llega arruinado. Yo me acuerdo del año pasado que compartíamos.
3: Presidente, no.
4: Siempre, guardia alta siempre.
3: Guardia alta. Me contaron que hubo una guardia alta interesante.
1: Pero escuchame, ríos, se queja la guardia alta. Yo no lo puedo creer.
3: ¿Por qué cambia sin chavo? Hay que tener la guardia alta.
5: Primero no tiene el dato. Segundo, no sabía. Segundo, ¿River se queja los arbitrajes? Yo no lo puedo creer.
4: ¿Qué arbitraje nos favorece?
5: Es una cosa de loco.
0: Bueno.
4: ¿Qué arbitraje?
0: Son las 3 de la tarde.
2: Nos echaron, pero nos vamos.
0: Son las 3 de la tarde. Desde deseo que
4: muñequearon.
0: Que nadie les robe nada en ningún lado.
5: ¿A qué hora juegan? ¿A las 5?
3: 3:30.
5: 3:30. Lindo horario.
3: Lindo horario.
4: Sí, sí.
0: ¿Estás nervioso?
3: No.
0: ¿Me vio cómo se mueve? No. ¿Está para nada ansioso?
3: No, ansioso sí, nervioso no. Nervioso solo cuando juega contra vos.
5: ¿Cuál es el plan de domingo? Porque el horario es.
3: No puedo ir.
5: Después del almuerzo.
3: Tengo el plan de mi hijo.
5: ¿A qué hora?
3: Cumple el sábado y lo festejo el domingo con la familia y ¡tac!
5: ¿Quién lo festeja?
3: Así que no puedo ir.
2: ¿Por qué no pusiste horario?
3: No, lo vemos todos. Pero no puedo ir a Córdoba.
2: ¿Pero por qué no pusiste un horario? Ah, porque igual tenías que viajar.
3: Así que.
2: Bueno.
5: Anda con tu hijo, llévate de acuerdo, es un planazo.
3: Pero sé que cumple 3, es un montón. No es lugar para un chico de 3 años ir a una final en Córdoba.
2: No
3: es lugar.
0: Ah, tenés que viajar.
3: Claro. El fútbol no está tan sano como creemos.
6: Tampoco está tan mal.
5: Yo creo que está más sano de lo que dicen.
3: No está tan mal, pero no es para un chico.
5: No, en términos de seguridad.
0: Bueno, podemos tener una polémica a las 15 en el bar. No podemos. Los voy a saludar, les voy a desear muy buen fin de semana a todos. Y una recomendación acá desde mi humilde lugar en Mami Dufar, a todos los adultos responsables, salgan de X un rato, porque no está para ustedes, sobre todo varones heterosexuales mayores de entre 30 y 50 años, porque
4: no
0: les está haciendo daño.
4: No entro.
3: ¿Tuki?
0: Ah, vos estás bien.
4: 2-8.
0: ¿Puedo 25.
1: ¿Puedo usar
0: 25.
1: Tu X entonces?
0: Andrés, controlate. No. Buen fin de semana, nos vemos el lunes 25 de mayo, feriado, pero estamos acá para acompañarlos. Buen fin de semana.
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0: Muy, pero muy buenas tardes. Bienvenidos Infobae de la Tarde hasta las 18. Como siempre, jornada de viernes, cerrando la semana en la que ustedes saben, aquellos que nos siguen todos los días, estuvimos a cargo en este barco de la comandante Vanina Gasparotti. Ha sido un placer, realmente. Sobrevivimos ante diversas advertencias que teníamos, que la mano dura, que esto, aquello, todo lo contrario. Quiero destacar. Y también hoy la presencia del amigo, compañero de Infobae 9, Ramón Indar.
1: ¿Cómo andan?
0: Hola, Moncho.
1: ¿Cómo andan? ¿Cómo
2: están? Bienvenido.
0: Gracias.
3: Bienvenido. Esperaba que viniese en remera. La verdad que no se adaptó al code dress de esta franja horaria.
2: ¿Qué hiciste? ¿Nos estás tratando de como...?
1: Vine...
2: No sé.
1: Y ustedes son la parte joven de Infobae.
0: Los informales, los rebeldes.
1: O sea, yo en la mesa de la mañana soy el más joven, con 39 años.
2: Es desestabilizante.
3: ¿Con 39 años?
0: ¿Acaso eres más viejo? ¿9?
1: Claro. Y acá soy el más viejo, creo.
0: No, está bien, está bien. No, nada.
1: Le daba
0: nada,
1: más.
0: No digo nada.
1: Estaba medio cagado.
0: No digo nada, no digo
1: estaba
0: nada.
1: Estaba medio golpeado.
0: Está muy bien. Está
1: y
0: muy
1: 12
0: bien.
1: Años de primera mañana.
0: Eso es cierto.
1: Ahí está.
0: Claro.
1: Entonces vine lo más desalineado que pude. Esto claro. Es todo lo más desalineado que puedo tener. Para estar al aire.
0: Dijiste hoy sí. Hoy soy rebelde y me desabrocho este botón de acá.
2: Está descontrolado. Pará, o sea, hoy está descontrolado. No, ¿es eso?
1: Me gusta porque arrancamos con un bullying que quizás y no esperaba, pero estoy preparado para resistir.
2: Es la iniciación.
1: Está muy bien. Banco eso antes que me den la solemnidad de no un periodista de política. No. Pero tenía puesto somos el mismo así. Suéter que vos, prácticamente.
3: Ah, bueno. Entré,
1: me di cuenta.
3: ¿Y qué hubiese pasado si íbamos juntos?
2: Recroto, está bien. Claro.
3: Hubiese habido un meme. El antes y después de la media mañana, lo que me podría pasar.
1: Algo así. Así que acá estoy.
0: Hubiese estado bien. Yo vine con campera de jean. Hoy veía recién, esta semana les conté, te cuento a vos, Moncho, a nuestros amigos del otro lado y también, por supuesto, al equipo, que me había propuesto encarar una dieta. Por ejemplo, algunos de los motivos, uno se ve en las promos de Infobae grabadas o a fin del año pasado o a principio de este año y uno ya nota alguna diferencia a simple vista. Es durísimo, eso es durísimo. Por suerte ahora vamos a renovar seguramente la gráfica en el corto plazo, pero dije, bueno, voy a encarar una dieta. Sí, es el momento, pasó mi cumpleaños, encaré nueva etapa de mi vida.
1: Clásica.
0: Y no lo logré.
1: No.
0: De un lunes a un viernes y ya fallé, no llegué.
2: ¿Cuándo pecaste?
0: No pude. Y el miércoles de a poquito y ya ayer ya...
2: ¿Cómo de a poquito?
0: Y hay una chocolatita, una cosita además y
2: una
0: ya...
2: Una galletita.
0: Sí, sí, sí.
1: Pero no tenés que ir de 0 a 100, ¿no? Te
2: claro.
1: Dijeron.
2: O sea, claro.
1: Son pequeños hábitos.
0: No conozco otra manera.
1: Y pero te sale mal.
2: Claro, profundizás.
0: No, en algún momento me salió bien. Lo que pasa es que lo que necesito, esto ya está comprobado en mi vida también, es un fin concreto. Porque si no, por ejemplo, para que me entre bien el traje para el casamiento, tenía un objetivo.
3: La
0: pelea tenía un objetivo.
1: Tenés razón.
0: Me falta un norte. No sé, o un evento, o un hecho concreto, una amenaza de mi esposa dejándome, algo que me motive.
1: Esa amenaza, no llega a dejarte, entonces todavía capaz
0: claro,
1: que no te golpea.
0: Claro, no sé, necesito motivaciones.
3: Difícil, para porque una pelea y un casamiento, si te motivaron esas dos cosas, es difícil encontrar algo
0: es
3: imparte
0: que imparte
3: esa motivación.
1: ¿Hay algún brujo que te diga Quilmes asciende si...?
0: No, bueno, ese compromiso ni hablar. Si la dieta es un compromiso de ese estilo, ni hablar, no, ni lo dudes. Incluso, o sea, me someto a otro tipo de sacrificio, no tengo ningún problema.
1: Lo que
0: bueno,
1: sea.
0: Pero... Lo que sea. Para que, lo que sea.
2: También hay un vínculo muy patológico, ¿no? Con el tema de la dieta y eso. Hay una cosa medio vintage, medio de modé de cómo se vincula con la dieta la gente.
0: ¿Pero por qué?
2: Y no, porque está como esa cosa de esa restricción extrema. Bueno, lo que decía Moncho, como no...
1: Tal cual.
2: Tiene que ser algo sostenible en el tiempo.
0: Es cierto eso.
1: ¿Estás entrenando?
0: Y es cierto, no estoy entrenando.
1: Empezá con entrenar y ya...
2: Eso te invita un poco.
0: Siempre
2: sí.
0: Me fue mejor con las dietas que con el entrenamiento. Chicos, acá tenemos en este equipo los representantes de la vida fitness, como lo es Lara López Calvo. Está sumándose de a poco.
3: Rosendo
0: a ese mundo, incorporándose. Tenemos nuestro representante... Pero no es algo
2: pero me enojo de
0: transversal
2: ponerle. Yo
0: en la
2: entreno
0: mesa.
2: Todos los días de mi vida. Estoy rajada. No soy representante del mundo fitness. No, lo digo. Yo orgullosamente lo digo. No soy representante del mundo fitness. Pero tengo un vínculo muy sano con hacer deporte, porque me hace bien.
1: Yo entreno cuatro veces por semana.
2: Por comer un poquitito.
0: Pero para
2: por eso,
0: ¿qué
2: es? Y no estamos acá haciendo...
1: Una hora de gimnasio.
0: Gimnasio.
2: Claro. Te hace
0: el
2: bien,
0: el peor entrenamiento
2: sano,
0: posible.
1: No,
2: te lo tomas con calma.
3: Es aburrido.
2: No, tenés que
0: no hay nada
2: en
0: divertido
2: eso.
0: En ir al gimnasio. Lo único bueno es terminar. Es una especie de pequeña tortura a la que uno se somete. Uno es consciente de eso.
2: ¿Por qué no me dices spinning? Yo estoy haciendo spinning acá al lado.
1: No, eso es un montón. Si vos vas a hacer spinning y después vas a ir al sur a ver a Quilmes, es un montón.
2: Spinning
1: es en la bici. Acordate que en Quilmes están en la década del 80 todavía.
0: Es en la bici fija.
1: Es un montón.
2: Es en la bici
0: y
2: fija.
0: Hacemos pilates.
2: Aparte pasa música al mango. Hay pilates también. Pasa música al mango, pero mal. Joda, boliche, luces de boliche.
1: Es
2: todo
1: un
2: es un loco. Buenísimo.
0: Estoy más, no sé, para spinning, a veces miro esas sesiones que hacen en los gimnasios. Cuando, ahora no voy. Desde el principio año dejé de ir.
1: Enfrente tenés
0: pero esa sesión, no, hay hay un montón, está claro, y cerca de mi casa también, pero es más, tengo, creo que todavía tengo cubierta
3: la cuota.
0: Sí, claro.
3: Pagaste el anual.
0: Iba a decir el paquete, pero realmente es el paquete que vos sacás por determinada cantidad de meses.
1: Un paquetón.
0: Claro, creo que todavía la tengo cubierta hasta junio incluido y colgué.
3: Pegate una vuelta.
0: Era, y tendría que ir. Sí.
3: Vos lográs mucho también.
0: Tendría que, sí, laburo
2: mucho. Pero es cierto que trabaja un montón, o sea, ¿en qué momento puede armarse un rompecabezas para...?
0: El año pasado, incluso trabajando más, con mayor carga horaria y con distancias más largas y todo, igual me hice el espacio para entrenar, doble entrenado, doble turno. Es una cuestión de motivación.
1: Sin hijos te sobra tiempo, te falta motivación.
0: Es una cuestión de motivación. Es, así que los escucho a ustedes del otro lado si tienen cómo colaborar con esa motivación. Si
1: cerrar
0: tienen...
1: la boca es una.
0: Sí, sí. No, a mí siempre me fue mejor con las dietas, pero ya te digo, la única forma... con nutricionista, sin nutricionista, con por propia voluntad, sin propia... No, tampoco son personas nutricionistas.
1: No, digo que no cumple, no cumple ese objetivo. No, el nutricionista sabe un montón.
0: Sabe. Pero siempre me ha ido mejor ir por todo, ¿no? Nunca ir cortando de a poco.
2: Bueno, pero es insostenible, manujo de la estrategia.
0: El otro gran secreto, que es, por ahora sí la banqué con eso, veremos el fin de semana cómo lo... como lo transito, por ejemplo, sin alcohol. El alcohol para mí también es
2: el
0: algo...
2: El alcohol te mata.
0: Para las dietas es central.
2: Igual, obviamente, todo esto que estamos diciendo, quiere decirle a la gente que es cuatro personas hablando sin un conocimiento riguroso y estricto, son experiencias de vida.
0: Son experiencias de vida, decirlo. No es poco, escúchame. Yo tuve dos etapas de bajar de peso grosas. A mis 20 todavía, de 105 a 80.
1: ¿105 estaba?
0: Oh, wow, fuerte. Y esa fue grosa. Después una que bajé unos 10-12 en el Mundial 2002, previa al Mundial 2002, llegué al Mundial fino. Salimos campeones, aparte.
1: La del 2022. La del
0: 22, no 2002. Okay. 2002 no.
1: Claro.
0: 2022, en Qatar. Y ahora la última el año pasado, pero ya con carga de entrenamiento. No perdí tanto peso porque lo compensaba con...
3: ¿Y tu prime en el hockey cómo fue?
0: Ahí nunca no tuve prime en el hockey.
3: No te hagas humilde, era bueno.
0: Nunca tuve prime. No era bueno, era realmente malo.
3: Era arquero.
0: Para un buen nivel. No, jugaba de... Las posiciones son las mismas que en fútbol.
3: O sea, ¿de cuál? Claro.
0: Jugaba de defensor, de half. O de stopper, que sería el segundo central, eventualmente, o de half.
3: Ok.
0: Half okay. Derecho siempre, sí.
3: Okay. ¿Y no te motivaría 4. A volver, por ejemplo, para...?
0: En algún
3: estar
0: momento
3: mejor.
0: Intenté... Me divierte volver ya al plan... casi veteranos, ¿entendés?
3: Sí. En ese,
0: no te rías, el equipo sí. B, que es eso.
3: No, es que si es difícil encontrar 11 para
2: palabra.
3: Jugar a la pelota, 11 para jugar al hockey de ese jodido.
0: No, ahí en el Club Ciro, mi club de toda la vida en hockey, tiene equipo A, que es el competitivo, jugar en la selección. Y después está el B, que es...
1: Que van al tercer tiempo.
0: No, exacto.
1: Claro, el tema es que ahí no sé si vas a
0: se entrena solo.
1: Vas a jugar 15 minutos y vas a tomarte cuatro cervezas en el tercer
0: se
1: tiempo.
0: Se entrena el equipo,
1: conocemos
2: es
1: todos.
2: Es una trampa.
1: Es una trampa.
0: El equipo competitivo entrena 3 veces por semana, el equipo no competitivo entrena una sola los viernes para después comer asado.
1: Exactamente.
0: ¿Entendés? Claro. Entonces, es una trampa.
1: Hay mucho tape, mucho análisis del rival, mirando video.
0: Sí, mucho video hay, no sé si es análisis del rival, pero sí video que giran en el grupo de WhatsApp, esas cosas, que está muy mal. Lo cierto es que, bueno, así estamos. Escuchamos sus recomendaciones, sus consejos, por supuesto, además de mensajes que en general nos quieran dejar al 11-35-20-0057, como siempre.
1: Mira,
0: esa es mi etapa, eso es cuando ya había regresado. Yo tuve dos retiros en hockey.
3: Ah, tipo
0: uno
3: Michael
0: prematuro,
3: Jordan.
0: Sí. Como Verón.
3: El Michael Jordan del hockey.
0: Dice Vani Gasparotti, una te retiraste vos y otra te retiró el hockey. Creo que las dos me retiró el hockey, de hecho.
3: Esto cuando volviste a los Washington Wizards por una temporada más.
0: Volví,
3: Last Dance.
0: Sí, volví a jugar con el B y después cada tanto algún picado. A ver, soy mal jugador de hockey para cualquiera que haya tenido alguna experiencia, sí. Pero para alguien que nunca agarró un palo,
1: claro.
0: Me defiendo mucho, bastante. Se hace un dribbling, se hace una cosita, qué sé yo. ¿Usted con el deporte? Bueno, ¿usted juega al tenis?
3: Jugué al tenis, bastante fútbol de salón. Tal vez esos son los deportes que más hice. Y el último tiempo que tuve esa breve carrera. Una pelea amateur.
0: Ah, boxeo. Claro, es verdad.
3: O sea, hice la...
1: Este equipo está muy bien, ¿eh?
0: Boxeo.
1: Es como que peleaste una vez y decís breve carrera.
3: No, bueno.
1: Tan como...
0: Sí, pero
2: para, nos tiramos bien para arriba.
3: No, saqué la licencia, hice una pelea amateur.
0: Yo no estoy dado de alta, también soy...
1: Tremendo.
0: Boxeador.
3: Vos también te dices...
0: No, amateur, pero sí estoy dado de alta en la Federación Argentina de Box.
1: Si venís medio deprimido a casa, le hice chuntán. Bueno, yo tuve una larga carrera en el fútbol. Me hubiera dado para llegar a jugar en la primera River, pero me quise quedar en el periodismo.
3: Bueno, bien.
1: Bueno, para estar a tono con ustedes.
0: ¿De qué jugaba
1: de 11.
0: ¿Zurdo?
1: Con los años, claro.
0: ¿Mirá?
1: Siendo zurdo siempre tenés un lugar.
0: Sí, claro.
1: Primero de 11 y después con la edad te van tirando para atrás, ¿viste? Después, y después te tiran de 3.
3: ¿Club? ¿Y hasta dónde llegaste?
1: Jugué en Casi Pesca, en Torcuato, y nada, no llegué. Me probé en River a los 11 años. Bien. Insistí que me quería probar, me llevaron a probar.
2: ¿Y soñabas con eso, Moncho?
1: Jugué, yo creo que jugué en River, porque 5 minutos entré, me dijeron, zurdo, entrá, entré.
3: Perfecto.
1: Pateé la pelota, tiré un tiro del travesaño y dije, voy a entrar. Y el entrenador de River se paró y dijo, el 2, el 8 y ustedes se van.
0: Y yo me fui. Y ustedes eran un montón, aparte.
1: 600.
0: Era, claro.
1: Y ahí mi carrera.
2: Pero era, cuando eras chiquito, ¿era tu sueño?
1: Sí. Como todo argentino de bien tenía que sí.
2: ¿Ustedes también?
1: Jugar en River.
0: Nunca, sí, yo también.
1: Sí.
2: ¿Tommy?
0: Yo también.
2: ¿Cuando eras chico soñabas con ser jugador de fútbol?
3: Sí, obvio. Mi ídolo era el Piojo Manso.
1: ¿Toma?
2: ¿De dónde gran, es?
3: ¿Qué jugador? No, un jugador increíble.
1: De los 2000.
3: Tuvo una lesión, pasó por Independiente. Jugó brevemente en Francia, le fue muy bien en Liga de Quito. Ganó una Libertadores.
2: Sí.
3: Lo dirigí a Bauza, gran equipo de la Liga de Quito. Pero el Piojo Manso es el ídolo de toda mi generación. No, pasa que nunca jugué tanto en cancha 11, jugué mucho en fútbol de salón, en Sirio. Y después, obviamente, en el club, que era como ese cancha de 7. Sí, sí. Mucho fútbol, taekwondo, también hice.
1: Federado todo.
3: Gané el torneo de Rosario.
2: Me vuelvo loca.
1: Tremendo.
2: Sí, necesito las fotos de eso.
3: El Mario Llorio de Rosario. Era un niño. Gané, tenía 12 años.
2: Un trapecito.
1: Son todos olímpicos acá.
0: Pero, sí.
2: No, igual es todo porque viniste vos después otro día. Estamos para abajo.
0: Eso.
3: Pero te abandona el deporte y ya está, no vuelve. Qué feo cuando vos ves al crack de tu división vuelve a jugar y no le sale nada.
1: Y no le sale.
3: Ahí se terminó.
1: Tengo un parque.
3: El sueño, The Dreams is Over. Es así.
0: Es triste. Y aparte, lo que decía Moncho recién, buen ejemplo, el de 600 pibes quedan dos. Y ahí había 300 que te parece Juan Bárbaro encima. Los ves
1: 300.
0: Y se la rompen esto.
3: Pero 300. A mí lo que me mata es la ilusión. Uno piensa que juega bien y uno piensa, che, mirá qué bien que juega del lado mío, mi compañero.
0: Lo que pasa es que la proporción es muy... De mi camada, 91 de Quilmes.
3: Sí.
0: Llegaron varios a jugar en primera.
3: Mirá.
0: Pero ninguno tuvo una... Varios, te digo, tres.
3: Claro.
0: Que es un montón para pibes que a los 11 años jugaban. Y el
3: B Nacional sería.
0: En primera de Quilmes B Nacional, no, pero no sé, Alan Alegre yo a jugar en primera, creo que en Aldo Civi. El Messi, Fernando Elizari, el mejor carrera tuvo, ahora juega en Brasil, en la B Brasil. Campeón de Libertadores con San Lorenzo. Mal que mal, e hizo una carrera.
3: Pero tengo una pregunta. La distancia que hay entre nosotros y estos chicos que llegaron, y la de ellos y Messi, ¿cuál es más grande?
0: No te vi jugar.
3: Las de ellos y Messi.
0: La de cualquiera con Messi. Para Messi, Elizari juega muy bien. Le dijo
3: para
0: de
3: mí
0: Messi.
3: No sabemos lo difícil que llega.
0: Pero tiene cositas de
1: no,
0: Messi.
1: No, es imposible. Pero, imposible. Tiene dedos en la mano.
2: Es una cuestión incremental que es muy
0: arranque.
2: Pero muy significativa.
3: Para mí, la distancia entre alguien que juega bien a la pelota normal y alguien que lleva primero es mucho más grande que la que tiene ese que lleva
1: pero
3: primero.
1: Pero pasa que había jugadores que te hacían pensar que llegabas. Hernán Díaz. Yo iba a la cancha y lo veía dormir a días, yo decía, si entré, no llego.
3: El Pepi Zapata Newell.
0: Bueno, pues ese es otro engaño porque vos ves el jugador medio pelo del fútbol profesional.
1: Qué malo que
0: sea. Te baja a jugar un papi fútbol con tus amigos y la rompe todas. El mejor de la, es el mejor por amplia diferencia. Casi siempre. Puede haber alguna excepción, digamos. Pero incluso haciendo cosas que no es por la que se destaca. No sé, me ha tocado jugar un papi fútbol con el Chapo Urania, que se destacaba por...
1: Se mató.
0: Claro, se destacaba por la garra, por el compromiso, por tirarse al piso. No, ahí la pisó, se bailó a todo el mundo, como si fuera Ronaldinho en un fútbol amateur. Es lo que pasa. Igual tu ejemplo, Tommy, la distancia de Messi, incluso con cualquier profesional, es más amplia.
2: Claro. Bueno, tal vez no es Messi el ejemplo, pero claro. Con los profesionales. O sea, entre una persona, lo que vos decías es, entre una persona que vos conocés que juega muy bien al fútbol y los profesionales. Y los profesionales y los mejores de los, entre los profesionales, como que para mí el incremento marginal es muy chiquitito en esos en esos niveles. Como un saltito muy chiquitito, en cambio el salto entre el peor de los profesionales y tu amigo que juega bien al fútbol
1: es abismal.
2: Sí,
3: yo creo que hay un síndrome del impostor donde uno ve jugar a la primera, incluso a los más burros, y dice, yo podría, si me hubiese dedicado plenamente, podría estar ahí.
0: Mi caso es así.
3: Tu caso es así, vos crees eso.
1: Yo estoy convencido. Yo ayer vi lo de Maravilla Martínez y dije, lo hago.
0: Bueno, Maravilla es que tuvo una carrera muy particular porque empezó de grande.
3: Hay varios de eso. Me acuerdo Lázaro en Tigre, que empezó de grande, fue goleador del fútbol argentino. Incluso internacional, Jamie Vardy de Leicester City, que terminan ganando la Premier. Un tipo que explota después de los 28 años.
0: Un ex Quilmes y River, que también empezó de grande. Danilo Telmo Gerlo.
1: Paco Gerlo.
0: Paco Gerlo.
3: Sebastián Perata.
1: Le decían así.
2: Bueno, lo tenemos que poner a laburar, dicen acá.
0: Sí, llegó en combo con Santiago Raimondo, otro jugador. Lo fueron a buscar de grande. Che, vení, querés venir vos también a jugar. Se metió y terminó jugando en River de 9. El tipo, un fenómeno. Un fenómeno, Danilo Gerlo. Bueno, hablando de deportes, está Moncho Indart para contarnos el deporte favorito del oficialismo, por lo menos esta última semana, que son las internas. Pareciera lo increíble, pero no deja de ser una noticia, Moncho, de plantear que es una novedad que estén todos viéndose las caras el lunes próximo a una reunión de gabinete.
1: Tal cual. La noticia es, van a estar los ministros en una reunión de gabinete. Si baja ese extraterrestre que decía Milei, dice, pero no es lo común. Bueno, no, en la Argentina no es lo común. Y viste que están intentando, el gobierno intenta de cerremos de una buena vez este capítulo que ya tiene, desde que arrancó el escándalo Adorni. Después vino más la interna, pero tenemos más de 70 días hablando de los tropezones del gobierno. Y el 25 de mayo tienen una excusa perfecta. Tedeum, claro. Todo el gabinete con el presidente. Veremos si Victoria Villarroel va o no va a la vicepresidenta de la Nación. Me parece que no.
0: Al Tedeum.
1: Y después del Tedeum, reunión de gabinete. Y vos decís, ¿y quiénes? Bueno, todos los ministros. Y metieron obligatoriamente, Martín Menem, te vas a sentar. Santiago Caputo, te vas a sentar. Fingirán demencia. Y Patricia Bullrich, dato no menor, una Bullrich que hoy alguien que está muy cerca a la senadora me dice, no se animan a echarla. Y me pone el emoji de la risa, como diciendo, la quieren sacar, pero no la pueden sacar. Bueno, Bullrich también el lunes y el martes mesa política, donde también otra vez todos a vernos las caras en esa reunión.
0: Es una noticia también, Moncho, porque habían dejado trascender, por supuesto que esto sale desde la propia Casa Rosada, del oficialismo, que iban a hacer una reunión solo de ministros. Una cosa medio extraña que no se suele hacer, pero claro, cuando uno piensa en solo ministros, quedan excluidos Bullrich, que es senadora, Martín Menem, que es presidente de la Cámara de Diputados, Santiago Caputo, que es asesor,
1: no es
0: ministro. Entonces, justo era casi como una penitencia para los tres protagonistas en las últimas semanas de algún otro quilombo, según el caso.
1: Y viste que encima está esto de, bueno, de última haremos una reunión de una mesa chica. Esto viene también a colación de, no se puede filtrar de la manera en que se filtró la última reunión de gabinete donde Milei dice, no quiero discutir con Bullrich, voy a explicar o voy a bajar línea. Y cuando al otro día de una reunión de gabinete, donde se van a decir un montón de cosas, como en cualquier reunión de trabajo de una empresa con poder, imagínate estando en la presidencia de la Nación, que al otro día se escuche y se vea el diálogo, el textual, con el punto y la coma de lo que dijo el presidente,
0: claro.
1: Me parece que ahí viene la bronca, que es lógica, ¿no?
0: Claro, pensando que este gobierno allá por febrero de 2024 echaron a un funcionario supuestamente por un off, un ministro, Guillermo Ferraro, que en paz descanse, por una supuesta filtración que después se verificó, no tenía nada que ver.
1: Fueron 15 minutos, me acuerdo, de la reunión a la que lo echaron.
0: Sí.
1: Se publica algo en el diario Clarín, vos lo filtraste. Ahora, ¿viste cuando decís, che, y se cierra? Yo el otro día a la mañana, muy ingenuo de mi parte, dije, me parece que se cierra. Después se ve que en Twitter se empezaron a viralizar cosas personales del presidente y, bueno, capaz que no se cierra del todo. Y ayer el Gordón, en el streaming de carajo, en este streaming libertario del sector de Santiago Caputo, no tiene muchas ganas de cerrarlo y decía esto.
0: A ver.
4: Yo creo que subestimar al presidente es, bueno, como dijo Martín Menem, que nosotros subestimamos al presidente. Creo que subestimar al presidente es mentirle para que tengan que salir a defenderte, porque no te podés defender solito. Eso me parece subestimar al presidente, querido periodista Rufus. ¿Tenés algo más para...?
0: Querido periodista Rufus, le dicen en referencia a esa cuenta de Twitter. No, la cierra. Claro, ayer, después de la aparición pública de Martín Menem con Eduardo Feynman, repasábamos algunos de los textuales que había dejado ese testimonio, parecía, bueno, la parte pública de esta interna, este capítulo ya está saldado. El Gordón ayer no sugirió lo mismo. También creo que hizo referencia en algún momento porque Menem le ha dicho, no es funcionario, no importa lo que dice, y también le tiró por eso, desde cuándo importa ser funcionario o no, o algo por el estilo.
1: Hasta inclusive diciendo, salieron todos hoy, vista este sector, el Gordón no es funcionario porque es un médico de Garrahan que recorrió 1000 kilómetros para escuchar a Milei cuando Milei no era nadie, como diciendo, vos sos un recién llegado, y lo empezaron a carpetear al titular de la Cámara de Diputados con viejos tweets donde hasta pedía un supermercado del Estado para que compitiera con las grandes cadenas.
0: Hablando de deporte, su deporte preferido. Buscar tweets viejos, digo, de los tuiteros, de los referentes digitales, de la Fuerza del Cielo, de ese sector interno. Si algo saben hacer es encontrarte un tuit de archivo de lo que fuera. Ahí leía otro donde...
1: Pero qué maldad, ¿no? Porque dice, si ibas al tuit de Agustín Romo en el archivo, decía Martín tiene que ser el próximo gobernador de La Rioja. Pero
2: ahí también está una cuestión más de orden más humano, que es el hecho de que cuánta validez, cuánto sentido tiene algo que una persona dijo quizá ni siquiera en una función pública previamente hace 2-3 años. O sea, en algún punto me parece virtuoso si esas personas cambiaron de opinión, aunque uno no esté de acuerdo con la opinión que tengan en X momento, que hayan cambiado de opinión en relación a distintos temas... No es un pecado.
1: Bueno, fue Milei el que decía que Patricia Bullrich había puesto bombas
2: Jardín de Infantes. Por supuesto.
0: Hay una frase que era de Cristina Fernández de Kirchner, creo, en las vísperas de la elección 2023, una entrevista que da, que dicen, los agravios en política vencen a los 6 meses.
1: 6 meses.
0: Que me parece que aplica permanentemente para este gobierno, porque si uno piensa las cosas que decía Milei de su actual ministro de Economía, que era el mejor de la historia, o viceversa, y ni hablar las cuestiones que se fueron diciendo en el medio... Todos los protagonistas no tienen ningún sentido. Me parece lo que importa bastante y más es lo que se están diciendo hoy, que no dejan de decirse cosas, sea el sector de Santiago Caputo o el propio Santiago Caputo, que ayer también salió a propósito de los audios y las filtraciones de las últimas horas. Salió con una especie de seguidilla de tweets, casi de cobertura preventiva. Respecto a quién tiene que ver con eso o quién filtró, no filtró, quién puede, a quién le conviene determinadas operaciones. Ay, me parece que mucho ruido alrededor de eso. Y claro, todo lo que pase en el gobierno de aquí más que se parezca a una mala noticia, más o menos, va a ser mirada en clave de la interna.
1: Inclusive alguien del radicalismo me decía, lo bueno es que si operamos en algo contra el gobierno van a pensar que fueron entre ellos.
0: Claro.
1: Me causaba mucha gracia el comentario, porque es verdad, alguien externo opera con algo, o sea, juega mediáticamente con mentiras o con tergiversaciones contra un sector del gobierno, ¿y qué va a decir este sector? Fueron los de enfrente, no tiene nada que ver, no importa, fueron ellos.
2: Altos niveles de paranoia.
1: Tremendas.
2: Altísimos niveles de paranoia.
1: Tremendas.
0: Lo que pasa es que es lo que viene pasando también ya hace rato, cuando se hablaba de determinada contratación, alguna empresa vinculada a la familia Menem, es Santiago Caputo. Cuando se hablaba de Manuel Vidal, es el otro lado. Fue como permanentemente pasó eso y yo creo que seguirá pasando. Excusas no faltan, porque también aparecen a cada rato.
1: Todo el tiempo.
0: El propio caso Adorni, al principio, que quién había filtrado el video de Adorni subiendo al avión, que si era de un lado, que si era del otro, Adorni diciendo...
1: El interno.
0: Claro.
1: ¿Te acordás?
0: Esas sospechas me parece que están, y van a estar porque están latentes en ambos sectores.
2: ¿No hay también una especie de sobreestimación de los actores de todo este teatro? De como que se adjudican entre sí algunas movidas, algunas jugadas que tal vez son incluso bastante sofisticadas y que quizá es... un poco más rústico en algunos casos.
0: Es todo más bizarro de lo que parece, ¿no?
1: Es todo mucho más bizarro.
0: Ayer,
1: de lo que parece.
0: A propósito de los años de última mención del tema, porque no tiene ningún interés periodístico en absoluto, incluso atenta contra la intimidad presidencial, que no es menor, pero en el medio de versiones de quién filtró, no filtró, esto, lo otro, la interna, no sé qué, sale la contraparte de ese audio a promocionar una canción. Entonces, esto es muy bizarro. Es todo muy, pero muy bizarro. Lo cierto es que en el medio... pareciera que hay algunas buenas noticias en materia económica. Ayer repasamos, por ejemplo, justamente la actividad económica. El anuncio de bajas de retenciones a esta hora o en instantes estará el propio ministro de Economía con algunos de sus secretarios, funcionarios y asesores dando una conferencia para dar más detalles de lo que ayer adelantó Milei. Hablamos de baja de retenciones. Digo, hay buenas noticias para celebrar de parte del gobierno. Y una de ellas, no confirmada todavía, pero... como rumor, como versión cada vez más fuerte, tiene que ver con la posible visita del Papa León a la Argentina. Está en la etapa de Infobae, de hecho, en este momento. Pasemos por allí y contemos cómo es que viene creciendo esta expectativa por la visita del Papa León XIV a la Argentina en noviembre de este año.
1: ¿Sabés que hace 20 días más o menos en el programa de la mañana fuimos a Washington por un tema de Estados Unidos, Israel y demás, y Lehman al pasar dice... Me parece que, así como viste, cuando viene al estilo Lehman, que de golpe te dice, me parece que, y nos quedó como, ¿qué? ¿El Papa a la Argentina este año? Bueno, me parece que iba por ahí. Lo que se conoce oficialmente es el tuit del canciller Pablo Quirno, que puso esto de, vine a reunirme con el presidente Javier Milei para darle la buena noticia que hará feliz a todo el pueblo argentino.
2: Es decir, se vienen cositas.
1: Ahí está, mirá, ahí tenemos el tuit. Dios bendiga a los argentinos, me parece que ya... más.
3: El guiño obvio.
1: Más señales, ¿no? Dios bendiga a los argentinos, que las fuerzas del cielo nos acompañen y viva la libertad, carajo. Y además, Milei, el presidente lo cita y pone dos leones. Bueno, esa sería ya casi la confirmación de que el Papa León XIV va a venir a la República Argentina.
2: Algo que en relación a esto, que ya daba también muchos indicios, es que hace poquito también se nombró un nuevo nuncio apostólico para la Argentina, Michael Wallace Banach, que es un personaje que tiene todas las aristas de los temas que está tratando el Vaticano en este momento y que se volvió, es interpretado como una especie de guiño, una especie de chiste que hace el Papa con este nombramiento, porque es un nuncio que estaba antes en Hungría, en la Hungría de Orbán. Sí. Es decir, que es un nuncio que se encargaba directamente de tratar con uno de estos líderes de derecha que se referencia mucho entre los personajes que emula y con quien se lleva muy bien.
0: ¿Qué sería? ¿Como un representante de un embajador de la Santa Sede?
2: Es el embajador de la Santa Sede, exactamente. El embajador del Vaticano es el nuncio apostólico. La nunciatura está acá en Buenos Aires, ahí al lado del Palacio Duó.
0: Bien.
2: Dato, en Avenida Alvear. Y este nombramiento generó ya como un movimiento, porque lo que se decía era que era una preparación para la llegada de León XIV. Si bien no estaba confirmada, ya habían rumores, estuvo constantemente el arzobispo hablando de la posibilidad de que venga, de que no estaba confirmado, pero estaba ese radio pasillo. Y es interesante, primero, porque viene de la Hungría de Orbán, es una persona que ha tenido mucho vínculo como representante ante el organismo de energía atómica que preside en este momento Grossi, que es un argentino, y que, bueno, tiene un sentido estratégico muy relevante en términos globales. Recordemos también una persona que está en carrera para conducir la ONU. Y también fue un gran representante de la Santa Sede en África. De vuelta, como distintos puntos de relevancia que hoy en día en la agenda vaticana son como todos los grandes temas de agenda. Y sobre todo este guiño de que sea un representante que antes se encontraba en la Hungría de Orbán es en algún punto un mensaje un poco velado, recordemos cómo se comunican los papas, diciendo hay una cuestión institucional en Argentina que a mí me interesa tener en el radar.
0: No tenemos visita del Papa desde Juan Pablo II, ¿no? En nuestro país.
3: Sí, sí.
0: En fines de los 80.
3: Exactamente. Lo que me parece excepcional, y para los que no creen en el excepcionalismo argentino, es que Peter Thiel y el Papa pueden convivir en la Argentina.
0: Muy bueno.
3: Un tiempo, o sea, me parece que es una coordenada del mundo.
0: Sí, acá para noviembre, Peter.
3: Y compré una casa.
0: Bueno,
3: ¿cómo se quiere quedar?
0: Tampoco es que le hizo un esfuerzo. Tampoco pide un crédito al Banco Nación, digo.
3: Aparentemente sí. Aparentemente sí, pide un crédito.
2: También puede ser que compró terrenos en Uruguay.
1: Ah, ¿verdad?
2: En Maldonado, cerca de Punta del Este.
0: Y sé que estuvo también en Paraguay en los últimos días, más allá de jugar al ajedrez el fin de semana. Está muy activo en la región, pareciera.
3: ¿Qué estará planificando?
0: En algo anda.
3: Sí, sí, algo anda.
0: En algo anda.
3: Hay muchas hipótesis.
0: Pero buena noticia, seguramente. Me genera también expectativa, más allá de que uno no sea un practicante
1: con el tema.
0: Con asiduidad, digamos.
3: Devoto.
0: Soy católico, claro, soy católico, pero por...
3: Cultural.
0: Culturalmente católico, pero igualmente ver a un papa en mi país es algo que...
3: ¿Tenés ganas?
0: Sí, claro.
1: Ah, no.
0: Claro. Con todo lo que se generó, además, alrededor del Papa Francisco, de por qué no la visita, de que se la postergaba por una cuestión política, esta idea también que siempre decía en su entorno, ya estuvo mucho tiempo en la Argentina, digamos, y hoy como papa tiene otros lugares que recorrer o en su momento, pero me genera expectativa, realmente, genuinamente.
2: A mí también.
0: Me imagino que usted también.
2: Entonces, bueno, más papista.
3: Más papista que el Papa.
0: La verdad era más papista que el Papa.
3: Sí, sí, sí. Bueno, Dios atiende en Buenos Aires, ahora también atiende Peter Thiel, y bueno, coordenadas del mundo estamos.
0: Esperamos, por supuesto, confirmación oficial. No hay, esto estamos hablando de una expectativa que crece a propósito de la visita del Papa León XIV, pero un tuit de Pablo Quirno prometedor, cuanto menos. Habla de la próxima primavera, noviembre es la fecha que marcamos con una cruz en el calendario, apuntando a la posible visita del Papa, que se tiene que confirmar también por protocolo con bastante anticipación,
2: sí.
0: ¿No?
2: Sí, calculo
3: que
2: sí.
3: Sí, lo que se calcula, o algunos dicen noviembre, digo fin de año, esa sería la fecha. Pero bueno, sería...
1: Porque está Uruguay y Perú también.
3: Claro.
1: En la gira, entonces tenés que confirmar las tres fechas.
3: Pero no hay ninguna confirmada todavía.
1: No.
3: Ni Uruguay ni Perú. No. Ok, perfecto.
2: La Iglesia uruguaya igual estuvo manifestándose de manera muy positiva al respecto. Así que, y uno a priori entendería que si viene a Uruguay...
3: Vas a cruzar...
2: Un buquebús.
3: Un buquebús a distancia, por supuesto. Sí, sí, sí.
0: Claro, exactamente. 3:30 pasadas, 15:35, exactamente, para aquellos que están, claro, en vivo, ya sea en nuestro canal de YouTube o en la 97.1, o bien pueden estar viendo esto en diferido y ser las 2 de la mañana mientras degluten un pote de helado de cualquiera sea. ¿Qué gusto cuando usted pide helado?
3: Siempre dulce de leche. Siempre. Y tramontana.
0: Un dulce de leche siempre, sí o sí.
3: Sí, un dulce de leche siempre.
2: ¿Qué variante de dulce de leche?
3: No, claro, me gusta probar los dulces de leche de los lugares. Me parece que es la prueba.
0: Ah, del local, el dulce de leche, el nombre de la heladería,
3: sí,
0: digamos.
3: Sí, dulce de leche, zamballón y chocolate son los tres gustos que hay que pedir en la heladería para saber si son buenas o no. Después cada una tiene su especialidad. Un pistacho.
1: Medio populista.
2: Se reentusiasmó igual. Es medio populista. Agarró viaje como tiene toda una teoría.
3: ¿Los mejores helados dónde están?
0: No,
3: en Rosada.
0: Sí, me vendiste eso la última vez y no, está bien.
1: Sos de este tipo de
3: Rosario. Soy como una especie de canciller o secretario. No, pues,
0: le voy a dar la bienvenida a Martín Lustó.
2: El integrante de la mesa está diciendo.
0: A ver si puede participar. Hola, Martín, querido.
3: ¿De dónde son los mejores helados?
1: Primero coincido con vos que esos son los gustos que hay que probar.
3: Ah, bueno, listo, perfecto.
1: El mejor dulce leche de la Argentina está en Salta.
0: ¿En Salta?
3: En Salta, bueno.
0: ¿En serio?
3: Sí. ¿Dónde?
1: En dos heladerías que son familiares, Filo y Nino. Okay. El mejor dulce de leche de toda la Argentina está en Salta.
3: Listo, vas a aparecer clipeado en una publicidad ahora.
0: Yo fui siempre muy promotor de un dulce de leche quilmenio, solo la gente del pueblo, siempre decía, es el mejor, y por supuesto el debate, no, vos, porque sos de ahí, que yo.
1: Y sí.
0: Entonces empecé a establecer competencia con amigos de otras. Tráeme tu mejor dulce de leche y yo te llevo el mío.
1: Es difícil traerlo a Salta, pero, yo hago una apuesta que lo traigo y como,
0: y lo
1: no
0: que,
1: hay discusión.
0: Yo lo que descubrí con mi propuesta es que gana, pero porque de otras cosas es como liviano. Es como, no es esos que son súper pesados de cosas. Claro. Y entonces siempre terminaba más abajo el pote que decía yo. O sea, siempre terminaba ganando.
3: Vos sos una persona que sostiene que el capitán es el mejor alfajor.
0: Entiendo y reconozco que hay componentes.
2: Bani
3: está muy ofendida.
2: Producción tiene un grado de violencia que no he visto jamás en relación a este debate.
1: El tema es que quizás es malo el alfajor, pero tu paladar no está entrenado.
0: No, mi paladar
1: que va por ese carril.
2: ¿Estás diciendo que es rústico?
1: Si hay una educación de un paladar básico, la respuesta es básica, ¿no?
2: Infantil.
0: Reconozco aquí públicamente que quizás intervienen factores, digamos, emocionales. Las emociones, los sentimientos.
3: ¿Cuándo no?
0: Del arraigo, probablemente intervienen, pero igual es el mejor que hay. Dicho esto.
1: Igual es de otra época.
0: De todas.
1: Es de mi época, ¿no? No, el capitán.
0: Claro. Es de todas las épocas.
1: Sí, tienes razón. Estás llevando. Es como mi vieja quilmeña, era quilmeña y. Es como seguir celebrando el gol de Andreucci, yo qué sé.
0: Hay que seguir celebrando.
1: Y bueno, pero cuando el DVD no se actualiza,
0: hay que seguir celebrando.
2: No entendía que se refirió, pero en algún punto lo entendí.
0: El mejor son y serán más.
3: Nadie de la mesa dijo eso.
2: Esto no me gusta esta
0: el helado
2: autoritaria que estamos manejando
0: el
2: acá.
0: El alfajor uno sabe a cuál se refiere en la producción. Aparte dice, marcamos desde la producción y es Vani sola, ¿no?
2: Claro.
0: No es que sea el consenso.
2: No, democracia.
1: Lástima que Argentina es tan grande, porque si no, es verdad que uno puede traer los potes y ver cuál baja primero.
0: Claro,
1: es
0: verdad. Claro. Esa es mi forma de mirarlo siempre fue esa, a ver cuál baja.
1: Pero
0: más.
1: Somos cuatro países en uno, chicos.
0: Incluso, sí, es cierto.
1: No llegamos.
0: Me quedé con la duda con el helado marplatense, que es el de nombre de país europeo.
2: Yo solo quiero aportar que hace poco probé un helado de queso y dulce. Obviamente usan el brillo. No, es que yo sé que suena. Te desalienta el concepto.
3: Cortemos.
2: Pero debo decir.
3: Nada en frasco, no se escucha algo así.
2: Debo decir que ha sido fantástico. Es un excelente helado y ahora está pasando a mi grupo de favoritos, pero yo soy el tipo de persona que come menta granizada.
3: Está bien, es tu personalidad, declaración.
2: ¿Qué más voy a decir?
0: Acá alguien te banca, menta granizada, morir pola, dicen también, chocolate amargo.
2: Que tengo mis politers que están ahí comiendo menta
1: Hay una heladería de la ciudad que de hace mucho tiene algo que me parece una gran innovación, que es que el chocolate con almendras, en lugar de ser chocolate con almendras, es chocolate. Y agarran un tarro de almendras caramelizadas y te las tiran.
2: Me vuelvo loca.
1: Entonces no están nunca húmedas.
0: Ese dato está bien. Está bien.
2: Tenemos que ponernos a laburar, nos dicen desde producción, que tomaron la decisión, que nadie les consultó
0: con los comentarios,
2: por el tema de Mar del
0: Plata. Cambió hasta Maya. Hoy dicen, le creció la barba a Maya. No,
1: está
0: no
1: bien.
0: Es Maya con barba.
1: Sí.
0: Aclaramos, por las dudas. Para algún desprevenido, no, vaya el lunes. Pedido que aquí estaremos. Está transicionando. Que aquí estaremos, se reincorporará nuestra amiga y compañera Maya. Y Martín Lustó no vino a hablar de gustos de helados, aunque lo hizo, porque el debate para eso se prestó, sino para hablar de un tema que ya hemos hecho mención esta semana y creo que en los últimos días también, ¿Por qué nos atraviesa, en definitiva? Porque se puso en agenda, incluso por algunas declaraciones oficiales, hablamos de la baja en la tasa de natalidad.
5: Así es. La baja en la tasa de natalidad que se transformó en agenda local producto de los comentarios de Milei sobre Débora Plager, ¿sí? Donde la acusó de ser cómplice de asesinatos y a la ley de interrupción voluntaria del embarazo de ser la causa de la baja de la natalidad en la Argentina. Dos cosas con respecto a eso. Primero, obviamente los argumentos de Milei están mal. Están mal primero porque la interrupción voluntaria del embarazo, cuando se hace ley, lo que hace es permitir que sea legal determinado tipo de interrupción voluntaria del embarazo, pero antes eran clandestinos. Entonces no es muy difícil conocer cifras acerca de cuál es el verdadero impacto de si hay más o si hay menos. En segundo lugar, porque cuando uno mira el mundo, hay países que implementaron la interrupción voluntaria del embarazo en la década de los 70 y no tuvo efecto. De hecho, en algunos inclusive aumentó la tasa de fecundidad. Y en tercer lugar, en Argentina, porque la caída de la tasa de natalidad o la tasa de fecundidad, que es cuántos hijos se tiene por mujer en promedio, viene cayendo del año 2014. ¿Sí?
0: O sea, previa a la sanción de
5: desde hace mucho. Y como si fuera poco, está marcado cuál es la sanción de la legalización del aborto o de la interrupción voluntaria del embarazo. Pero además es un fenómeno global. Es un fenómeno que está ocurriendo en todos lados. Ahora voy a profundizar un poquito en qué es lo que está pasando en todos lados del mundo y cuáles son las hipótesis de por qué está ocurriendo. Pero primero que esto, me parece importante abordar algo que yo no lo vi muy debatido en toda esta agenda reciente, que es ¿por qué es importante? Porque acá lo estamos debatiendo porque lo dijo Milei, porque por esta exageración, por este ataque. Pero hace rato que el resto del mundo viene preocupado. Muchos economistas muy relevantes en distintos lugares, académicos o hacedores de política económica, vienen preocupados por esta transformación, que es una de las transformaciones globales que hace mucho tiempo no se preveía. ¿Qué quiero decir? Vemos que la tasa en la Argentina cae desde el año 2014. Yo hoy a la mañana estaba leyendo un libro del año 2004 donde decía que el problema era la superpoblación, del 2004. La superpoblación y qué es lo que el mundo iba a hacer. Hay un viejo informe, que es el informe de Roma, del Club de Roma de los 60, que decía el mundo, como es una sola unidad y cada vez le pedimos más porque hay más población y consumimos más, no va a dar abasto. Eso dio lugar a la política, por ejemplo, en China, de que haya un solo hijo, sí, y a moderar el crecimiento poblacional. Entonces, ¿qué es lo que pasa? Primero, saber lo que se llama la tasa de sostenimiento de reproducción sustentable, que es que 2,1 es la cantidad de hijos que hace que la 2,1 hijos por mujer es lo que hace que la población se mantenga estable. 2,1 hijos por mujer. ¿Sí? ¿Por qué? Porque es una pareja,
0: claro.
5: Se tienen 2,1, alguno fallece, uno llega a la etapa reproductiva, entonces con esa tasa se garantiza que la población continúe. Cuando se cae por debajo de eso, lo que empieza a ocurrir es que la población se achica. Pensémoslo en términos de una bañadera. Tengo abierta la canilla y tengo el tapón corrido. 2,1 es la cantidad de agua que tiene que entrar para que la cantidad de agua en la bañera se mantenga al mismo nivel. En el momento en que empiezo a cerrar la canilla, se va más agua de la que entra y la cantidad de agua en la bañadera empieza a bajar. Puede bajar muy rápidamente. ¿Qué quiere decir muy rápidamente? Piensen ustedes que Argentina pasó en los últimos 10 años a la mitad de pasar de 2,4 a 1,2. ¿Cuál es la diferencia? A veces parece chiquito, ¿no? Es decir, 2,1, 1,2. Hay un economista que hizo el cálculo para el mundo que si la tasa de fecundidad, en lugar de ser 2,1, pasa a ser 1,1,
0: sí,
5: en 50 años tenés la mitad de la población.
0: Mierda.
5: 50 años, la mitad de la población. Piensen ustedes que no son, a la edad en que ahora se tiene hijos, son dos generaciones. Piensen en Argentina, en dos generaciones, en lugar de tener 48 millones de personas, teniendo 24 millones de personas. Y eso dispara un montón de avenidas distintas en cuál es el impacto económico, que creo que es algo que no se ha discutido, y es el motivo por el cual el mundo se preocupa.
0: Claro.
5: Entonces, pensémoslo así. Pensemos en una sociedad que hay 80 trabajando y 20 jubilados, y que cada uno de los que está trabajando produce 10. La sociedad en su total produce 800, se divide entre 100, y el ingreso por habitante es 80. Ahora vayamos a una sociedad que hay 40 trabajando y 60 jubilados. Los 40 todavía producen 10. producen en total 400. Se dividen en total de la sociedad, que son 100, y el ingreso por habitante pasa a la mitad, a ser 40. Entonces, el primer impacto es, che, ojo, porque a medida que tenés más gente jubilada y menos gente trabajando, se produce menos y hay que mantener todavía a los jubilados. Entonces, si se produce menos por habitante que está trabajando, el ingreso por habitante y, por ende, el estándar de vida en las sociedades puede caer muy rápidamente.
0: Y una problemática que, al mismo tiempo y para colmo, coincide con una mayor esperanza de vida.
2: Sí.
5: Así es.
0: Entonces, como que se duplica ese problema. Por lo menos le entra por dos lugares el conflicto.
5: Esa es una segunda derivada. Esa es una segunda derivada. Es un elemento adicional que agrava. Claro. Lo primero es, che, hay menos trabajando y por habitante producimos menos porque hay otros que no están trabajando. Entonces, la calidad de nuestro bienestar, la calidad de lo que producimos por habitante, cae. Ahora, ese es el primer impacto.
0: ¿Hay alguna región, algún lugar del mundo que ya haya atravesado este problema? Pienso en tantas veces que hemos leído respecto a Italia, por ejemplo, la población que estaba más avanzada en edad o en promedio más vieja, por decirlo así. ¿Hay alguna? O sea, ¿qué se puede hacer con más
5: ahora,
0: allá?
5: Voy a ir a qué se puede hacer. Primero, hay muchas. Está pasando. Primero, pasó en distintos lugares del mundo a distinto ritmo. Pero déjame terminar con los impactos. El segundo impacto es, piensen en la deuda, piensen en esa sociedad que estaba produciendo 80 por habitante y que tenía, supongamos, una deuda de 50. Sí, bueno, la deuda PBI todavía está bien. Cuando pasa a producir 40, porque vos tenés la deuda que la traes del pasado, de golpe pasás a producir menos y la deuda te genera una dinámica explosiva. Y a eso le sumás lo que decía vos, Manu, que es, che, tengo más deuda, tengo menos margen fiscal, pero de golpe tengo que mantener más gente en jubilación, claro, la tengo que cuidar más en salud, y entonces la tensión fiscal es muchísimo más grande. Y finalmente, el último impacto es que hay un montón de infraestructuras que están concebidas para otro tamaño poblacional.
1: Un montón.
5: Piensen ustedes en las vías de transporte, piensen ustedes en las ciudades, piensen ustedes en muchas cosas, ¿sí?, que finalmente empiezan a estar en desuso. Vos preguntabas, Italia, o puede ser Japón, o puede ser otros países, Corea, que tiene una de las tasas de natalidad más baja del mundo, que empiezan a tener infraestructura fantasma. Claro. Estos pueblos donde no hay nadie.
0: Claro.
5: ¿Sí? Creo que ahí teníamos algunos ejemplos de pueblos en distintos lugares, había unos ejemplos de Infobae, de pueblos fantasmas, ¿sí?, y un mundo envejecido. Y en la Argentina tuvimos acá las noticias, y ustedes las reflejaron y las comentaron, de cierres de natalidades, ¿no? De
1: San Antonio Finoquieto, sí.
5: Finoquieto, el Instituto Argentino del Diagnóstico también, porque cae tanto la tasa de natalidad que deja de tener sentido. Yo fui candidato a jefe de gobierno dos veces. En los dos, uno de los temas era cuántos jardines maternales necesitamos. ¿Hay lugar para todos? Y siempre había menos vacantes que gente demandando lugares. Ahora empiezan a cerrar.
1: Está haciendo el...
5: ¿Por qué? Porque la verdad que la tasa cayó mucho, mucho en la Argentina e, insisto, en todos lados del mundo. Piensen ustedes lo siguiente. Más de 2/3 del total de los países del mundo estamos por debajo de la tasa de reemplazo. Es decir, que en 2/3 de los países del mundo la población está empezando a caer. Hay 1/3 de esos países que la tasa, 2,1 es la tasa de sustentabilidad, están más cerca de 1 que de 2. Hay algunos países donde el número más común de hijos que tienen las mujeres es 0. Eso es lo que está pasando.
2: Hay, Martín, bueno, yo creo que las razones de por qué pasa esto es algo que estamos debatiendo constantemente. Hay algunas más blandas, otras más duras, de orden más material, digamos, y otras más culturales. Pero también pienso, por ejemplo, estuve siguiendo mucho este tema porque es creo de los temas de agenda los que más están acá arriba en la cabeza de uno. Y hay modelos, por ejemplo, en noruego, que tienen una baja en la tasa de natalidad, que es algo que he sostenido hace mucho tiempo, y, por ejemplo, solucionan el tema del sistema previsional con un fondo de petróleo, que es una reinversión de todo el excedente de la venta de energía que reinvierten, y ahí es como pagan las jubilaciones. O sea, si hay una posibilidad de resolver ambas cuestiones, es decir, cómo brindar cuestiones, cómo facilitar las cuestiones materiales para que la gente tenga más facilidad a la hora de tener hijos, porque es una cuestión comunitaria. Pero por el otro lado, ¿cómo se resuelve la cuestión jubilatoria?
5: Bueno, vamos por partes. Doy un ejemplo. Supongamos que el COVID nos hubiera hecho a todos estériles. Hay un momento en que va a haber una última generación.
3: Cuarón, lo dijo el hombre.
5: Bueno, ahí está. Hablamos la otra vez de esa película, cuando hiciste la columna de...
3: De los superbebés.
5: De los superbebés. La pregunta es, ¿cómo le garantizás que haya cosas? ¿Le vas a poder pagar la jubilación? Siempre le vas a poder pagar la jubilación. Es solo un problema de apretar un botón y depositarle la jubilación. La pregunta es, ¿va a haber cosas para comprar? Va a depender de todo lo que hiciste antes en materia de productividad. Para compensar que hay más gente jubilada y menos gente trabajando... Si no querés que haya caída el estándar de vida, esa gente trabajando tiene que producir muchísimo más.
2: Claro.
5: La pregunta es si la automatización, si la inteligencia artificial, si etcétera, si va a compensar.
1: Estaba buscando algo positivo.
5: O no va a compensar eso. Ahora, esto, insisto, viene ocurriendo hace mucho. ¿Cuál es el fenómeno nuevo? Entre la revolución industrial y los 70 hubo una caída muy grande de la tasa de natalidad en los países desarrollados. ¿Por qué? Básicamente, antes de la Revolución Industrial, en las sociedades agrarias se tenían 6 o 7 hijos por mujer. El efecto real era que eran 2 o 3, porque muchos morían en el camino. Cuidaban a los mayores cuando dejaban de trabajar. En el momento que vos pasas a una sociedad urbana, donde la capacitación es importante, cada familia tiene que invertir más por hijo. Entonces empiezan a tener menos hijos, pero empiezan a invertir más en cada hijo para que se puedan... desempeñar en la vida productiva en las ciudades. Y eso hizo la primera caída en la tasa de natalidad. Y se pensó que ahí terminaba, que habían pasado de esos 2,3 hijos a 1,8 en las sociedades desarrolladas. Lo que se vio en los 80 es que Japón e Italia empezaron a perforar el piso. Mucha secularización, mucha carrera educativa, cada vez más deseo y necesidades de educarse, viviendas caras, etcétera, hizo que cayera. Ahora, la etapa que estamos viendo es una etapa nueva, porque no ocurre en los países desarrollados. Está ocurriendo en todo lado del mundo.
3: En todo el mundo.
5: En Guatemala cae la tasa de natalidad a la mitad. En Brasil, en India, en China ya venía hace mucho
1: tiempo. ¿Qué encuentran ahí?
5: Entonces hay muchos elementos distintos, porque es un fenómeno multicausal. Voy a ir a algunos que tenemos gráficos. Hay uno que tiene que ver, esta discusión que está teniendo lugar, que tiene que ver con las redes digitales, que el despliegue del smartphone en distintas sociedades genera una caída más grande. Lo más importante es que los países que están más arriba venían de tasas de natalidad más altas y son los que más rápido empiezan a caer, ¿no? Senegal, Egipto. La caída. Los otros vienen de más abajo y caen es cierto menos. Que acelera la caída. Ahora voy a ir al tema smartphones porque lo quiero enfocar desde otra perspectiva. Pero lo primero es que hay menos parejas. Entonces, hay un gráfico, ahí vienen ustedes. La tasa de fecundidad es la línea que está punteada roja y la naranja es la formación de parejas. Lo primero que vemos, hay muchas menos parejas. Cuesta más
3: mucho menos
5: formar
3: familias.
5: Una pareja. ¿Por qué? Puede ser porque se pospone, puede ser porque hay un mejor manejo de la fertilidad, puede ser porque las redes sociales dan otro marco, puede ser porque es difícil conseguir una vivienda y convivir. Entonces, el primer punto es, hay menos parejas.
1: Estamos cada vez más egoístas.
5: O estamos cada vez más egoístas.
2: Sí, es cierto que en un estudio que hicieron de jóvenes de acá en Buenos Aires, lo que dijeron es que para muchos era una enorme preocupación a la hora de empezar a tener citas la cuestión económica. En el sentido de decir, no tener plata para poder tener una vida romántica, de ir a tomar algo con alguien. Pero era una preocupación enorme entre los pibes. Más allá de, obviamente, que hay... una cuestión del encuentro con el otro que es bastante
1: la cuestión habitacional
2: tensa.
1: También. O sea, ¿dónde vivimos?
5: Primero tenemos menos parejas en el mundo. Ahí tienen ustedes ejemplos desde Finlandia y México. Es decir, países desarrollados, países en vía de desarrollo. Está pasando
1: yo
5: a todos lados.
1: Yo creo tanto que no queremos ceder. Yo siento un aura de lo importante sos vos, tu tiempo, tu libertad.
3: Individualismo, digamos.
1: Me pasa mucho en mi camada que los que decidieron no tener hijos o los que no queremos tener más, yo tengo 2 y no quiero tener más, es como, porque vas a perder cosas. Perdés libertad, perdés. Y nadie está recordando lo que ganás con un hijo.
5: Eso es un buen debate. Es un buen debate. Lo que pasa es que empieza a ocurrir...
1: Recontra subjetivo.
5: Empieza a ocurrir en sociedades que en principio no están tan sometidas a eso o en sociedades, en sectores sociales donde por ahí no tienen ese lujo de ser individualistas. En el debate que se daba, por ejemplo, en las redes, alguien dice, te estás olvidando de que ahora la sociedad es todo yo, y que hay gente que no quiere traer al mundo, claro, que tiene un problema climático. Sí. Y si alguien le dice, ¿te parece que un campesino en Guatemala está preocupado de esas cosas?
3: Climático cuando, total. No, incluso el ejemplo típico de la Segunda Guerra Mundial y después los baby boomers. Mm. Digo, nadie pensó en ese contexto que no era buena idea tener un hijo y te cae una bomba en el patio de tu casa. Ahora bien,
5: ese es un buen tema, lo dejo aparte porque me parece que ahí se habla de que hay un boom después de la guerra, pero de hecho el boom empieza en 1936. Empieza a subir la tasa de fecundidad antes.
3: Okay. No, porque te quería decir esto porque me parece interesante, porque yo siempre relaciono los medios materiales de producción con los medios espirituales. O sea, me parece que dos cosas que van de la mano. De hecho, el ejemplo de smartphone podría ser que es una exacerbación, una técnica que exacerba el yo. Por lo menos la interfaz de redes sociales, todos estamos llamados a documentar nuestra vida, etc. Ahora bien, lo que sí yo veo que los modos de producciones actuales no necesitan tanta gente, no necesitan mano de obra extensiva. ¿Por qué? Redes sociales, automatización, algoritmos, etc. Y a lo mejor entre el campo y la ciudad, en ese paso del campo y la ciudad, un hijo también aumentaba la tasa de producción de una unidad en el campo o de una fábrica, ya sea más allá de la tasa de mortalidad por hijo. Realmente había había una necesidad, el sistema de producción necesitaba más población. O sea, hoy día el sistema de producción no necesita más población. Por lo tanto, después lo que se da, después que eso ocurre, un acomodamiento por arriba, espiritual, ideológico, que refrenda esa idea. Pero me da sensación de, ¿necesitamos llenar fábricas con obreros?
5: Vos lo que estás diciendo es, el sistema requiere menos gente, esta suerte de pase del campo a la ciudad y al medio de producción capitalista, y entonces también nos secularizamos al mismo tiempo, y en lugar de
3: ¿lo escuchaste,
5: un
3: más?
5: Mandato claro, sí, lo escuché y lo más.
3: Que en 2030, 2040 va a haber más robots que humanos.
5: Bueno, entonces, lo primero, hay un montón de puntos.
2: Nos estamos distrayendo un montón, seguí con tu vida.
5: Pero son todos puntos que son válidos. Primero es, che, cuesta más formar pareja. Lo segundo es, las parejas que se forman y conviven hoy tienen más chance de separarse que de tener un hijo.
3: Claro.
5: Que también puede tener que ver con las demandas actuales, las exigencias actuales, pero también es cierto, para ponerlo desde el punto de vista de, en términos de la libertad, ya no hay un mandato. ¿No?
3: Ya no hay un mandato.
5: No hay un mandato. Por ejemplo,
3: totalmente.
5: ¿Vos tenés hijos?
3: No.
5: ¿Vos tenés hijos? Sí. ¿Vos tenés hijos? No. ¿Vos tenés hijos? No.
0: Está cumplida la cuota porque Maya es la única que tiene hijos en el programa.
5: Sí. Yo tengo... No.
2: Efectivamente, es claro. Maya. Se saca la máscara, como en Scooby-Doo.
5: Como en Misión Imposible. Yo tengo 55. Mi vieja me decía, no te cases antes de los 30. Y parecía que era un... En ese momento parecía un montón.
0: Claro.
5: Entonces, también cambian ciertos...

0: Son tendencias que vienen de antes. Lo llamativo es, che, pará, desde el año 2014 en todo lado del mundo se está acelerando,
1: claro,
0: esta
1: caída.
0: Claro,
1: ¿qué pasó ahí en ese quiebre?
0: Y es muy difícil encontrar los motivos. Se conjugan muchas cosas. Recientemente salió el tema smartphone. Los que estudian estos fenómenos en profundidad dicen, puede ser, pero lo que hace el smartphone en general es acelerar procesos que vienen de antes. No es que, si claro, Guatemala tiene en un tiempo de 5 años lo que le llevó a Italia en 25. ¿Por qué? ¿Es porque estás así mirando y entonces no te involucras románticamente con otro? Los que estudian esto de verdad te dicen, mira, me parece que eso no es lo que pasa. Lo que sí pasa es que empieza a haber ciertos hábitos y patrones de comportamiento, y esto lo que hace es difundir esos hábitos a una escala global mucho, pero mucho más rápido. Entonces, por ejemplo, con la televisión bajó la fertilidad, pero con esto es una escala mucho más grande. Y si, por ejemplo, vos sentís que es muy difícil lidiar en el mundo de hoy con conseguir pareja, y lo pones acá, todo el mundo lo está viendo. Entonces, hay claro, comportamientos de copia. Y entonces, esto lo que hace es que lo que ya venía ocurriendo de antes se acelere aún más y se globalice y se vea en lugares donde no se esperaban. Claro,
2: algo que discutía el nórdico, lo discutimos nosotros en Pablo Noves.
0: Sí.
3: Sí, se crean redes a propósito
0: así
3: de eso.
0: Así es,
3: sí,
2: 25 totalmente. Minutos.
0: Y hay algunos casos que son atípicos, porque uno de los países donde no hay caída de la tasa de natalidad es Israel.
1: Mirá,
0: entonces
1: vos,
0: hay una enorme discusión.
1: Y la zona más conflictiva del mundo.
0: Y además, por ejemplo, antes la tasa de los musulmanes que vivían en Israel era más alta que la de los judíos que vivían en Israel, y ahora no. Ahora la de los judíos es más alta que la de los musulmanes.
3: ¿Pero hay algún tipo de política de Estado de Israel?
0: No, hay hipótesis. Yo puedo hacer algunas. Hay unos que dicen, volvemos a la socialización, dicen en Israel las mujeres tienen que hacer 2 años de servicio militar, los hombres 2 años y 9 meses, creo.
1: Sí.
0: Están obligados a socializar apenas salen del colegio. Primero, socialización real. Hay otra que es una hipótesis que tengo yo. Yo, como embajador, fui a Israel y fui a Utah, en Estados Unidos, que son mormones.
3: Sí.
0: Un estado mormón. Me asombraron mucho, fui con pocos meses de diferencia, que son dos comunidades que tienen un objetivo colectivo y un compromiso individual con ese objetivo colectivo. Entonces hay mucha identificación comunitaria. Todo es comunitario, todo es yo pertenezco a algún lugar.
1: ¿Y ahí lo
0: la
1: espiritual?
0: Sensación de
1: ¿lo relacionás?
0: Puede ser lo espiritual también.
1: Dijiste
0: la mayor...
1: mormones.
4: Lo espiritual es aglutinante.
0: Pero en Israel
4: sentido.
0: Vos tenés, no sé si, no, vos tenés los Haredi que son más,
1: claro, está bien.
0: Más ortodoxos, pero después tenés un montón de judíos en Israel que son recontraliberales.
1: Claro.
0: Entonces tenés una mezcla, pero hay una suerte de... Son hipótesis, porque es muy difícil encontrar qué es lo que está pasando. En Argentina está pasando muy fuerte. Doy datos. En el año 2014 hubo 777.000 nacimientos. En el año 2024 hubo 413.000. Cayó 47% en 10 años.
4: Una banda.
2: Y no se amesetó todavía.
0: Y todavía no se amesetó. Viene de una caída violenta, viene una caída fuerte, rápida. Como insisto, está pasando en lugares... En la discusión en redes pasa esto. Alguien toca este tema y dice, no, pero en Brasil... Mentira, sí. En Brasil está cayendo igual. No, pero en India... En India está pasando igual. Bueno, vamos a un país musulmán. En Pakistán está pasando igual. En África está pasando. Está pasando en todos lados simultáneamente. Y como dije al principio, esto tiene un montón de efectos que no estamos mirando. Un montón de efectos, insisto. En lo fiscal, en el bienestar por habitante, en el problema jubilatorio... En la infraestructura, y todavía no lo estamos viendo, o por lo menos no lo estamos abordando como corresponde.
2: Hay una buena que quizás en 20 años el que use el tren Roca viaje sentado en hora pico.
0: Sí, o que haya viviendas
2: para
0: disponibles.
2: Vos.
0: O que haya viviendas, claro, más baratas disponibles.
3: Habitacional.
1: Que caiga el precio, claro.
2: Ahí está.
0: Sí, claro. Pero insisto, a este ritmo cae muy rápido.
3: La pregunta que nos hacíamos esta pregunta el otro día también a propósito de la novedad del sanatorio Finoquieto. ¿Hay algo que se puede hacer desde el Estado, desde los Estados? Para fomentar la natalidad. O sea, así como la contracara de aquella medida que tomó China de ponerle un límite de cantidad de hijos que podían tener las parejas. Hay una contracara a eso, hay algún, no sé qué, a través de un subsidio, sí, a través de una promoción de algo. ¿Se puede hacer
0: países,
3: algo?
0: Los países desarrollados tratan de hacer esto porque tienen un problema muy grande. Primero, lo más obvio es la inmigración. Pero la inmigración es sacar de un lugar y llevarlo a otro, pero igual en el total...
3: Solucionás el metro cuadrado, pero...
0: Entonces, lo segundo es, hay países que dicen, bueno, te doy subsidios, te financio, te doy un subsidio por hijo que tengas, no está funcionando.

0: funcionando mucho eso. No está resolviendo el problema. El tema de vivienda accesible, que lo hablamos antes, la estabilidad económica, porque los que tenemos hijos sabemos que de golpe pasás a ser responsable de algo y si vos no te podés proyectar para adelante y dar certidumbre, es muy difícil tomar esa decisión. Mm. Hay un montón de gastos que están asociados con tener hijos, particularmente la educación. Si la educación pública gratuita no funciona bien, es otro inconveniente y es otro obstáculo adicional. Hay países como Francia que tienen modelos de guarderías gratuitas, entonces si la mujer trabaja, vos podés dejarte. Hay un montón de cosas, pero todavía no hay nadie que esté dando con la tecla. Piensen ustedes que Japón o Italia vienen lidiando con esto hace mucho tiempo, claro, y no están pudiendo resolverlo. Y después está el tema otra vez de, ¿estamos socializando de la manera adecuada? ¿Estamos construyendo comunidad de la manera adecuada? Y después están las reacciones, ¿no? Hay como tres reacciones individuales distintas frente a este fenómeno. Ahí creo que tenemos las imágenes de Musk y Milei. Musk tuvo hasta ahora 14 hijos.
1: Sí, claro. 14 hijos.
0: Y les pone, no les pone nombre, les pone como un número de serie.
2: ¿Vieron? Exacto, sí, hay uno que se llama XU.
3: Código de barras.
0: Sí. Débora Plager.
1: Va a estar en psicólogo, ¿no?
0: Débora Plager, que fue atacada por Milei por conspirar contra la caída de la tasa de natalidad, creo que tiene mellizos. Y como dice ahí, Milei tiene 4 perros o 5 perros, ¿no? Que está la nota de Infobae donde Milei dice: le dije a Elon Musk que tengo 5 hijos y me respondió: las de 4 patas no.
4: Ahí está. Gran anécdota, que la cuenta el propio Milei. Esto es espectacular, pero es un tema que multicausal, como bien repasa Martín, que nos atraviesa también generacionalmente.
0: Una cosa más, cuando uno mira los números es, todo el mundo está teniendo menos hijos de los hijos que quiere tener. Es decir, que no es que hay una falta de deseo.
4: Está bien eso.
0: No es que haya una falta de deseo.
1: 6.
0: Y lo otro que pasa,
2: ¿por qué no?
1: A mí me queda una razón más que no la mencionaste, que yo siempre lo hablo con mi viejo, nosotros somos 4 hermanos. Y mi viejo me dice, ¿no querés tener más hijos? Y le digo, yo tendría, le digo, ¿pero vos alguna vez cambiaste un pañal? Y mi viejo me dice, no. Claro. Yo sí. El esfuerzo que conlleva estar con los hijos es brutal. Si yo no tuviera que hacer nada, como hacían nuestros padres, solamente traer plata a la casa y poner la plata en la mesa, yo tendría 7.
0: Pero eso no como pasa. Varón, la mujer tendría que decir, y ahora lo estoy compartiendo, yo tendría más, podría ser mujer, pero no está pasando.
1: Y del otro lado, mi vieja diciendo...
3: Y sigue siendo desigual la distribución del cuidado.
0: No, y después hay otra cosa, yo lo digo desde mi perspectiva, nosotros con Carla nos casamos tarde. Claro. Y entonces tuvimos uno, quisimos tener más, pero si vos posponés
1: la
0: paternidad, llega un momento que no viene, que es mucho más difícil. Y es cierto que hay un montón de otros mecanismos, pero algunos usan y otros no.
4: Sí, y aparte... También caros en el marco, los mecanismos alternativos.
0: Olvídate.
4: En todos los casos son implican desembolso de guita que no todo el mundo puede acceder.
0: Pero otra vez, cuando uno mira, vuelvo a lo de la dificultad de formar pareja. Cuando uno mira, no es que las parejas que tienen hijos tienen muchos menos hijos que antes. Es que hay muchos menos parejas que tienen hijos.
4: Interesante, muy interesante el tema, Martín. Gracias.
0: Gracias a ustedes.
4: Por venir, Martín Lustó. Nos vemos en un par de semanas nuevamente aquí. Así con... es. Alguna de otra de estas propuestas siempre se prestan para el debate y la discusión. Tommy, querido, ya en la previa hablábamos de esto, de algo que llama la atención, que nos traes y está vinculado a, decime si estoy exagerando en la descripción, pero son unos Juegos Olímpicos sin doping, básicamente.
2: Exactamente. Adiós al fair play, llegaron las Olimpiadas con dopaje. De eso vamos a hablar hoy porque el 24 de mayo, este domingo, se celebra la primera edición de los Enhanced Games. Estamos hablando que en apariencia son... Enhanced Games.
4: ¿Cómo se llaman, Paula?
3: Enhanced Games.
4: Gracias.
2: Bueno. Qué humillación, me humilla porque soy rosarino.
1: Ya está.
2: Perdón, vamos a hacer esto. Cada vez que lo diga...
1: Estoy a 5 minutos de desatarme con la maldad. Mirá que me estoy conteniendo todo lo que puedo.
4: Sí, no, me traje para que juegue.
1: Ya la segunda vez.
2: Vamos de nuevo. Es la primera edición, Pola, de...
3: Los Enhanced Games.
2: Perfecto.
3: Yo estoy apariencia... bien, Jennifer, que te cuenta que llegó el huracán Katrina, ¿vieron? Tipo, te tiro esa cosa medio
4: acá,
3: en inglés.
4: Acá, le digo a Indart, y seguimos con la columna, Tommy, perdón. Acá te trajimos para que juegues, no para que... Listo. Vas a poner la pata, poner la pata.
1: Es lo que me gusta hacer, ¿eh? Listo. Dale, ok, arranco.
2: Bueno, en apariencia son las Olimpiadas, se nada, se corre, se levantan pesas, pero está permitido el dopaje. Entonces, sin restricción de dopaje, la pregunta que inaugura esta organización no es tanto quién es el atleta natural más prolífico, sino hasta dónde puede llegar el cuerpo humano con aditamiento, con intervención química o quirúrgica. Y es muy interesante el planteo, porque la acusación es justamente que las Olimpiadas se volvieron conservadoras. ¿Por qué, si la tecnología no ayuda en el día a día, por qué marcarnos ese propio límite cuando estamos hablando de romper marcas? ¿Cuál es la razón ideológica, filosófica, teleológica, tal vez, que hay detrás de esto? Obviamente no se presentan como una Olimpiada de dopados, se presentan como la intersección entre deporte, salud y tecnología. Pero hay preguntas de fondo que me parece que son interesantes, que es justamente hasta dónde llega el ser humano cuando elimina su límite moral, o incluso qué pasa con el ser humano cuando atraviesa la frontera de lo prohibido. Eso es lo que nos planteamos hoy. Vamos a ver el tráiler, ¿no? Es este el que estamos viendo, y justamente narran un poco lo que les acabo de contar.
4: Me gustó, igual no se presenta así, pero me gustó. Juegos Olímpicos de dopados.
2: Juegos
3: Olímpicos. Acá en el chat dicen los
2: Fafafa Games. Puede ser. Busquen el gancho que quieran ustedes, los clipeadores, háganlo. Pero bueno, ¿quién financia todo esto?
1: Vale todo. La característica es hacer lo que quieras con tu cuerpo y competí.
3: Y es una metáfora muy interesante. Yo también traje algo para tratar este tema de los cuerpos del futuro más adelante en el programa. Pero es interesante lo que plantea esto, porque de repente el cuerpo pasa a estar mediado de una manera muy explícita por quién tiene más recursos para ser un mejor humano, un humano más fuerte, un humano más poderoso. Sí, como que empieza a mediar esa cuestión económica de una manera muy tangible.
4: Cuando hablan de lo conservadores o tradicionalistas que son los Juegos Olímpicos, en muchos aspectos lo son, tanto así que hay deportes en cuyas ligas o cuyas organizaciones mundiales, internacionales, se permiten algunas sustancias que en los Juegos Olímpicos no. O sea, los Juegos Olímpicos son mucho más prohibitivos en general.
2: Totalmente prohibitivo. Hay esta veneración del ser humano, claro, el humanismo detrás. Digo, hay una ideología, ideas que le han sentido. Sus orígenes ya en la Grecia antigua, claro, me parece que indican eso. ¿Quién financia esto?
4: Elon Musk.
2: Un vecino de Buenos Aires.
4: ¿En serio?
2: ¿Quién?
4: Ah. Peter Thiel.
2: Peter Thiel.
4: ¿Qué cosa?
2: Peter Thiel financia estos juegos que estamos hablando que ponen a prueba, si se quiere, el límite de la humanidad. Ahí lo tenemos a Peter Thiel. Y es, me parece, él la clave para entender qué están discutiendo realmente estos juegos. Thiel es uno de los transhumanistas más consecuentes del mundo tecnológico. Ha invertido millones en diversas empresas. Por ejemplo, en la Methuselah Foundation, que es una de las empresas cuya misión, la explica así en su página de internet, es hacer que los 90 sean los nuevos 50. Quieren retrasar el envejecimiento. ¿Qué es lo que piensan? ¿Qué es lo que piensan? Que el envejecimiento no es otra cosa que un problema técnico a resolver. ¿Ok?
1: Un problema técnico a resolver.
2: Exactamente. Ese es el punto de vista, la mirada de muchos de estos tecnólogos, multimillonarios al mismo tiempo, que su cartera de inversiones explica más que la búsqueda de un retorno, la búsqueda de una especie de búsqueda, de cierto mesianismo tecnológico.
1: La diferencia es que no es una competencia entre humanos, sino es una competencia entre máquinas.
2: Yo juego
1: con este cuerpo, tengo todas estas herramientas. ¿Qué otro multimillonario juega con otro cuerpo? Es como, ¿no? Alquilás el cuerpo de Manu Jove y haces que Manu Jove...
3: Te vendría bien, Manu, bastante al cuerpo. Vendría bien que te contraten.
4: Vendría bien alquilarlo porque es una guita, pero no les conviene a quien lo quiera.
1: Básicamente es...
4: Al inquilino no le va a convenir.
3: No te pones a la venta.
1: Es dopar a Manu Jove.
3: Manu Jove no se vende, muchacho. ¿No?
2: Bueno, varias de las carteras mesiánicas que tiene Peter Thiel alcanza la empresa que acabamos de nombrar, pero también, por ejemplo, Alcor, que es una empresa encargada de estudiar los beneficios de la criogenización. Ahí vemos los tanques donde se meten los cuerpos. ¿Se acuerdan la famosa leyenda de Walt Disney? La idea es justamente congelar los cuerpos, preservarlos y, llegado el caso que sus enfermedades tengan cura en el futuro, descongelarlos y curarlos. Incluso la vejez puede ser considerada como una cura. Un ser humano en sus últimos años de vida puede pretender ser congelado hasta que la tecnología solucione este problema tan recurrente, que es básicamente la mortalidad. Otra de las empresas que Peter Thiel financió fue Orchid. Hablamos de Nur Siddiqui en alguna columna para Infobae. Está el video. Y aprovecho para agradecerle a todos los comentarios que siempre hay los leemos en la caja de comentarios, porque de una manera generamos esta conversación, este diálogo, siempre hay nueva información que se incorpora y es interesante. Volviendo a estos Juegos Olímpicos con dopaje, veamos un caso en particular. Estamos hablando de un griego de origen búlgaro, del caso de Christian Herglokmet. Se pronuncia así, no lo sabremos nunca, porque no creo que... ¿Ucraniano manejás, Pola?
3: Por ahora no, pero bueno, tal vez en unos meses...
2: Vamos a decirlo así para que ustedes me entiendan, pero ahí está, y este caso es interesantísimo. Él es uno de los primeros experimentos bajo estos métodos del juego. Él era deportista olímpico, digo, no era una persona con poco entrenamiento. Ahora bien, nunca había ganado una medalla olímpica. Pero a través de los dopajes a lo que se sometió y el traje prohibido, que es aerodinámico, que está usando, rompió la marca mundial. Una persona que nunca había ganado una Olimpiada, que nunca había ganado ni siquiera una medalla, termina rompiendo el récord mundial bajo las reglas de estos juegos.
1: No lo rompe él, lo rompe la tecnología. O sea, digo, es tal marca rompió el récord. No es una persona la que rompe la pregunta, esa es la trampa.
2: La pregunta es esa. Si nosotros usamos la tecnología todo el tiempo, está presente acá, la tenemos acá delante nuestra, ¿por qué no usarla? ¿Por qué no empezar a hibridar? Y ahí aparece lo que vos sugeriste, la idea del transhumanismo. Baja casi medio segundo, hace algo casi imposible. Incluso lo hace con más edad, porque su récord databa de cuando él tenía 20 años y esto lo hace con 32 años. Con 32 años rompe el récord mundial, obviamente producto de sus intervenciones que hubo en el cuerpo. 0,5.
1: Perdón, no, porque sí. No me quedo. ¿De qué? ¿Qué le metieron?
2: Pequeños microdopajes. Un cóctel de cosas, aparte de entrenamiento, aparte
4: obviamente de expertise. Y el traje que está prohibido en las competencias.
2: Y el traje que está prohibido. Técnica y máquina fusionándose. Esto es una cuestión de borrar los límites. Acá la cuestión del transhumanismo es que el cuerpo humano es el primer paso para otra cosa. No es el fin. Entonces, tratemos de meternos en esta idea.
1: El tema es quién pone el cuerpo también, ¿no?
4: Y aparte quién pone el cuerpo. Ahí la diferencia es... O sea, las competencias deportivas, como son los Juegos Olímpicos, tienen como objetivo identificar quién es el nadador más rápido o el corredor más veloz o el mejor equipo de fútbol o de tenis o de lo que se te cante en esas condiciones. Pero esto, o sea, funcionaba muy bien para, no sé, para hacer nadadores que vayan a otra cosa, no una
2: competencia
4: deportiva.
2: Pero vos si tuvieras una enfermedad, ¿no te la curarías?
4: Bueno, por eso, pero no para una competencia deportiva. O sea, para que funcione para curar una enfermedad, para que pueda nadar más rápido alguien que tiene ganas de nadar rápido en aguas abiertas.
2: Lo que ellos ponen en última instancia como el objetivo es romper los límites humanos, no encontrar los límites humanos, trascenderlo, y esa es la idea del transhumanismo. ¿Cuál es la idea? La lógica no es el fair play, no es el juego limpio como vos lo comentás, sino es una demostración pública de una filosofía. Esa filosofía es el transhumanismo y entra o choca directamente con algo que vos intuitivamente reproducís cuando lo decís, que es el cristianismo. Vamos a llegar ahí y tiene que ver, me parece, con lo que va a pasar el día lunes con la nueva encíclica.
3: Meto un comentario en relación a eso. También el atractivo en este momento en particular de esto es el fenómeno de la escasez. O sea, porque es una técnica que está disponible para determinadas billeteras que se pueden contar con los dedos de las manos en el mundo y que si esto eventualmente llegara a derivar en alguna mejora que sea ubicua, que sea accesible para toda la gente, pierde ese atractivo magnífico.
2: Sí,
3: yo lo que
2: este
3: quiero
2: caso...
3: entender es si esto efectivamente es una búsqueda científica, hermano, de brindar herramientas para la humanidad entera.
4: Si Peter Thiel quiere crear supernadadores y mandarlos a la guerra a donde se le cante, que lo haga. Pero que no se meta con los Juegos Olímpicos, maestro. No nos gustan los Juegos Olímpicos. ¿De quién es el que nada más rápido, más lejos, o el que tira la bala? No sé a dónde. Lo veo una vez cada cuatro años, un deporte que no veo nunca más en la vida.
2: Armó un juego paralelo. Financió su propio juego.
4: Vienen acá a correr a los Juegos Olímpicos.
1: Igual cuando el nadador en dos años tenga un problema cardíaco, hablamos, ¿no? Bueno, porque son todos
2: cardíacos. Eso no está. Y imagino también cómo serían el fútbol con superhombres. El boxeo con superhombres. Digo,
1: Quilmes
2: tendría una chance.
4: ¿Vos superhombre, dijiste?
2: Super joven. Imagínate un super joven. 24-7 hablando de política.
3: Es segura de que ya lo viste, super joven.
2: La idea de que la humanidad no es un punto de llegada, sino el punto de partida, es, si se quiere, la piedra angular del transhumanismo. Y el mito que todo se le vendrá a la mente es el de Prometeo. Prometeo desafía a los dioses, roba el fuego para dárselo a la humanidad y es castigado justamente por desafiar esa idea. No importa si los límites lo impone la naturaleza o lo impone Dios, Prometeo es el símbolo del triunfo del individuo sobre esos limitantes. Entonces, ¿cuál es la idea y cómo vamos a hacer este enroque? Esta idea prometeica tiene que ver con una idea de trascendencia que es la exacerbación del yo. Es el yo sin límites. Y eso es la filosofía del transhumanismo. Ahora bien, el cristianismo ofrece el camino inverso, que es el camino de la kenosis. Todos sabrán, y ahora sí, por favor, veamos la imagen, una frase de Leonardo Boff, que es un sacerdote brasileño, un sacerdote propio de la teología de la liberación, que dice: todo niño quiere ser hombre, todo hombre quiere ser rey, y todo rey sueña con ser Dios. Ahora bien, Dios encarnó en un niño, Dios quiso ser un niño. Y esta frase dibuja un movimiento que es el inverso, ahí lo vemos, al que propone el transhumanismo. No es el yo sin límite, sino es un movimiento de contracción. En este caso, según la tradición católica, es Dios volviéndose niño, haciéndose frágil. Y es interesante porque San Pablo va a decir que este proceso es el despojo de sí mismo. Entonces, ¿qué es lo que quiero decir con esto? ¿Y cuál es la idea fundamental detrás de esta idea? Que la trascendencia en esta tradición política, que es el catolicismo, que es la que cultiva o la que protege el Vaticano, no se alcanza acumulando, no se alcanza rompiendo límites, sino que se alcanza despojándose. La trascendencia no viene de la acumulación, sino que viene del despojo. Y por eso es importante lo que va a pasar el día lunes, cuando veamos una nueva encíclica del Papa, en este caso el Papa León XIV, contra la inteligencia artificial. Estos son los debates que combinan teología, ciencia ficción y también, por supuesto, política.
4: Muy interesante.
3: Tommy, ¿me dejan meter un bocadito de algo que vi en Twitter? Sí. No recuerdo si fue el día de ayer o, bueno, fue en esta semana que Brian Johnson, no sé si lo ubican, es este empresario tech que está haciendo esta apuesta por vivir para siempre. Claro. Publicó en sus redes sociales, él obviamente viene con un experimento hace ya un tiempo en el que a través de un estilo de vida muy estricto y muy optimizado, el consumo de distintos suplementos, una dieta muy particular, un ejercicio específico y estudios constantes, está haciendo una especie de investigación para tratar de vivir para siempre, sea lo que sea que signifique vivir para siempre, ¿no? En definitiva, lo que él plantea también es que él es el N1 de un experimento que es imposible de hacer por una cuestión ética y que él usa su capital y su cuerpo para investigar todo lo relacionado a la longevidad y lo pone a disposición de la gente. Es decir, todos esos hallazgos son puestos a disposición de las personas para generar avances en medicina, avances en longevidad, y en algún punto puede ser algo de lo que alimentó la información que tienen las personas que hacen estos Juegos Olímpicos, los FAFAFA Games. Y algo que anunció esta semana, que también es interesante porque yo lo que entendí de la reacción a esto fue algo muy particular, que es que planteó que ahora está la primera N2 de su experimento, que es una mujer. Que es algo muy importante porque, primero, obviamente,
2: otra biología.
3: Exactamente, se recopila mucha más información que es compatible con la humanidad toda, pero también el hacerlo en una mujer es algo que no se suele hacer mucho en la ciencia. En el sentido de que se suele experimentar con cuerpos masculinos y no tanto con cuerpos femeninos. Entonces, algunas partes de la medicina o de estas técnicas y estas tecnologías vinculadas al cuerpo humano están testeadas en hombres y no tanto en mujeres. Entonces, como la gran novedad es que publicó que surgió ahora, no sé si tenemos el tuit que se lo había mandado a los chicos antes, que, bueno, Manu Jove me dice que no lo vamos a mostrar, me están censurando, pero búsquenlo en Twitter, Brian Johnson, pero cuenta el caso de qué va a hacer, cuál es el protocolo que va a seguir esta mujer para ser este N2 en este experimento en búsqueda de la vida eterna.
4: Después,
3: curioso, a ver si alimenta los jueguitos de trape.
4: Hablábamos hace un rato, y lo mencionaba también Tommy recién, a partir de la encíclica del lunes, el Papa, no sabemos, uno supone que con buena información, un ex embajador uruguayo en la Argentina, que ahora oficia como intendente del municipio, el departamento de Florida en Uruguay, confirmó que viene a Uruguay, Perú y Argentina.
2: Ya está confirmado.
4: Lo confirma una voz oficial de Uruguay, que fue embajador en Argentina. Ahora te digo exactamente su nombre, pero a propósito de esta especulación, Carlos Enciso, ex embajador uruguayo en Argentina durante 5 años, 2020-2025, actual intendente del departamento de Florida, y dijo en declaraciones hace un ratito nada más, está prevista la visita a Argentina, Uruguay y Perú en noviembre. Mm. En noviembre. De la primera quincena. La primera quincena. Es lo que dice.
1: ¿Primera quincena de noviembre?
4: Sí, sí. De vuelta, información oficial barra extraoficial, por supuesto que no tiene que ver con una confirmación ni de la Cancillería, ni de Presidencia de la Nación, ni nada por el estilo, pero como el viaje va a incluir otros países de la región, en este caso aparentemente Uruguay y Perú, de Uruguay dan esto por confirmado como un hecho a partir de conversaciones
2: bueno,
4: con el Vaticano.
2: Temas de agenda, digo, no solamente una posible visita del Papa, la presencia de Peter Thiel, estos juegos paralelos que se están haciendo, la encíclica del lunes, es un poco un debate de época, de contexto de época. Pero me dicen de la producción que hay imágenes de uno de los competidores, de estos superhombres que van a participar
4: a ver.
2: De esta Olimpiada paralela, Superman un joven.
4: Está bien,
3: ¿qué le pasa? Tiene el cuello como muy...
1: Está tremendo.
4: Está como la fibra.
1: Estás explotado.
2: Mirá, proyecta un bigote. El detalle ese es tremendo.
3: Pero este no es el bigote de Manu Jove.
4: No es el bigote de Manu Jove.
3: Este no es el bigote de Manu Jove.
2: Es una bigote señal.
3: Y lo tiene en el pecho.
1: Somos el espejo, estás igual.
2: No, el próximo bien. Campeón, directo.
4: Chicos, por favor, pongan arriba, aclaren que es con inteligencia artificial, puede ser.
3: Sí, se va a confundir la gente.
1: Pues sí.
4: Falta la aclaración.
2: Van a pensar que ese es mi cuerpo.
4: Chicos, un poquito de responsabilidad periodística. Pongan arriba.
1: Agus diciendo, este no es el que yo conozco.
4: Pongan arriba, editado con IA, porque si no la gente va a pensar que ahora es un superhéroe. También no, soy solo un super periodista.
3: Lo único, el tema del bigote, apenas, por fuera de que apenas. Es efectivamente Manu Jove, lo podemos confirmar todos los aquí bueno, presentes, incluido Manu Jove. El bigote no es el bigote de Manu Jove, oportunidad mejora tenemos
4: ya que
3: ahí.
4: Se pusieron jocosos, hablábamos recién de transhumanismo.
2: Escúchame, yo creo que necesitas tener los derechos del bigote. Ya no, es hora de lo tenés que registrar
4: gente,
2: como marca.
4: No, hay mucha gente que tiene los derechos.
2: No, pero tu bigote, lo tenés que registrar.
4: Te pasa que no tienen un bigote diferencial. No,
2: y algo lo tenés que hacer.
4: Hoy me afeité de más.
1: ¿Qué onda, bigote? ¿Cuántas veces te dicen en la calle así?
4: No me preocupes, me dice mucho.
1: Y, no te
4: bigote, y le agregan en algún.
1: No, no te hace ruido que te
4: un
1: digan.
4: Alimento de la canasta básica. Bigote de y le agregan uno de los alimentos de la canasta básica muchas veces. Hay que reconocerlo. Esto sucede, efectivamente sucede.
1: Estaba muy poli y conurbano. Es un montón.
4: ¿Se imaginan? Hay gente que se la imaginan que conocen con barba históricamente o con bigote, sin bigote alguna vez. Pueden hacerlo en este video, en redes, por ejemplo. Muchos de los actores de la política, de algunos ya vamos a hablar.
1: Mirá,
4: la política transgénero. Mirá Patricia en modo masculino.
2: Parece bueno, Felipe Piña.
4: ¿Es Alberto o no?
1: ¿Alberto modo profe?
2: Patricia parecía Felipe Piña.
4: Sergio Tomás.
1: Massa.
4: Toto.
1: Caputo, viajando a Monte.
4: Voy a ser Lili Franco.
2: Sí. Villarruel.
1: Villarruel.
2: Bueno,
4: no Villarruel. Adorni, bien de pelo.
2: Cristina, ¿no?
4: Cristina, sí. La boca es...
2: Miriam Bregman.
4: Miriam Bregman, sí.
1: No, para muchos chistes esto.
2: Grabó.
4: Un
2: estudiante de Juan.
1: Mauricio.
4: Mauricio es una señora bien.
1: Tremendo
4: Grabó. Docente, tremenda docente. Grabó. La Jabo.
1: Martín
4: ¿qué lustró?
2: No,
4: la traición
2: también.
4: Sí, sabíamos.
1: Máximo Gamer encima.
4: Y Sioli. Mirá, Sioli es una regatista. Moreno.
1: No.
4: Guillote Moreno. Muy bien.
2: Lilita, muy bien.
4: Sí, es Lilita Patricia. Patricia tiene una pinta de detective mal. Detective de una serie de Netflix. Dicen
2: a
4: que.
2: ¿Ver Kicillof?
4: Toto, sí, efectivamente.
1: El puto Bondi es muy fuerte igual.
4: Sí, esa es la novedad.
1: Este es el ensueño de la vice.
4: Adorni, se parece a... No sé, no me doy cuenta a quién se parece. Cristina, los labios son muy femeninos. Ella es casi Nicolás del Caño. Dice que Kicillof se parece, en la producción, dicen que se parece a Solea Villamil.
1: Era un estudiante de sociales.
4: Puede ser, hay algo.
1: Y ahí hay una oficina de Romina del Pla, ¿eh? En Grabois
4: sí,
1: con
4: pelo ahí. Está presente.
1: A Lustor hicieron como una profesora de yoga.
4: A Lustor, sí. Y
1: Máximo Gamer.
4: Máximo está muy venida, sí, muy desmejorada.
1: La edición Goriles.
4: La versión femenina de Máximo. Y amenazante, Guillote Moreno. Está por ahí Macri, por cierto. ¿En qué anda Mauricio Macri, Moncho?
1: ¿Sabes que estoy hablando con alguien que está ahí en Mendoza con el expresidente? Y...
4: Continúa en la gira Próximo Paso. Next Step.
1: Próximo Paso. Pero están muy contentos con que el gobierno tenga tan puesta la mirada en lo que está haciendo Macri. Viste, cuando vos querés hacer ruido, y si del otro lado el ruido tiene eco, decís, es por acá, sigamos con el próximo paso. Macri está en Mendoza, a las 6 de la tarde, ahora en un ratito nomás, arranca el acto y se va a mostrar con el gobernador Alfredo Cornejo, que está coqueteando ahí también con los liberales, con los libertarios, perdón. Y va a encabezar un acto, mira, lo tengo por acá. Tenemos una placa, Bani, para ir viendo sobre todo los que van a estar. Viene de ese acto ayer en una universidad, donde hasta inclusive le contestó a Martín Menem. Me parece que se lo ve muy contento a Macri con este nuevo rol de decir, si lo veo el gobierno con tanta interna y tan golpeado, ¿por qué tiene que ser la única alternativa al peronismo? ¿Por qué no puedo ser esa famosa alternativa de mileísmo sin miley? O sea, soy el mismo liberal que quiere la macro ordenada, que va a tener el mismo plan económico, pero sin los modales o los idas y vueltas del presidente actual. Hoy en Mendoza, y fíjate, va a estar con Cornejo y va a estar con Gabriela Michetti. Es una, me parece, una forma de mojarle la oreja también al presidente, que obviamente con Victoria Villarroel no se pueden ni ver. Después va a estar, fíjate, el 28 de mayo en la ciudad de Buenos Aires con Jorge Macri, y el 5 de junio va a estar en Santa Fe, y a mí me cuentan desde esa provincia que lo va a recibir Maxi Pujaro con una alegría inmensa. Un Pujaro que está muy alejado del gobierno, y este próximo paso de Macri evidentemente lo está poniendo contento. El 11 arranca el Mundial, por ende, cuando arranca el Mundial, Macri, como buen argentino, viaja al Mundial,
4: parte,
1: quien pudiera.
4: Parte de la Fundación FIFA, o sea que...
1: ¿Y si no lo fuera?
4: Sí, y estaría igualmente.
1: ¿Estamos
4: ahí
1: todos de acuerdo que todo argentino quiere, sí, la vida que tiene el expresidente?
4: Sí, bueno, señora.
1: Hace unas semanas en Egipto, en un barco hablando de política internacional.
4: Sí, eso, señora.
1: Después en la FIFA. ¿No? Es una vida decir que uno quiere la vida de Macri.
4: En alguna oportunidad, durante este gobierno, tuvo que interrumpir esos viajes que hace para participar en actos oficiales. Recuerdo... estuve ahí en Tucumán, muy presente el evento del 9 de julio.
1: El de la firma del Pacto,
4: la firma
1: de
4: del Pacto Mayo. Ahí está, la firma del Pacto Mayo, que estaba en Wimbledon Macri.
1: Primer 25 de Milei.
4: Claro, estaba en Wimbledon. Vino para acá, lo dejaron afuera, le hicieron, cito textual lo que decían en ese momento del entorno de Macri, cagar de frío, porque hacía mucho frío.
1: Tremendo.
4: Y Macri sentadito afuera, no salió ninguna foto, más allá de estar sentado en primera fila al lado, creo que Rodríguez.
1: Ese fue el primer destrato.
4: Y se volvió a Wimbledon.
1: Ese fue el primer destrato.
4: Claro.
1: El último destrato quizás fue cuando fue Olivos a decirle, deberías hacer esto, Javier, y Milei le dijo, gracias, ahí está la puerta y te puedo decir.
4: Bueno, ayer...
1: Esa fue la última reunión.
4: Lo repasamos acá con Macri, sí, en esa presentación en la Universidad Austral, dejó algunas indirectas barra directas contra Javier Milei, habló de ese liderazgo mesiánico o que se, sí, considera un profeta, cosas por el estilo, pero también fue un sándwich entre algunas acusaciones, sobre todo desde el punto de vista económico. Primero Toto Caputo esta semana y ayer ya Milei, cuando habló del reperfilamiento y del default al estilo macrista.
1: Es que, ¿te acuerdas la escena de la Fundación Libertad, la última? Milei no lo nombra, no lo saluda, no. Burri va y lo saluda a Macri. Y lo primero que hace Milei es, mira a los presentes y dicen, la deuda que dejó Cambiemos, la política fiscal negativa que dejó Cambiemos, y ese día habló más de Cambiemos que del peronismo, inclusive.
4: Ah, le puso todo el plaquerío, donde se todo veía mucho que las comparaciones mejoraban, sobre todo respecto al macrismo, o sea, al amarillo de ese mismo gráfico. Son gráficos, uh-huh, que había hecho el economista afín al gobierno, Ramiro Castiñeira, pero... mucha diferencia con la gestión de Cambiemos en materia de resultado, siempre, por supuesto, un recorte, ¿no? Que es el que eligió el propio presidente.
1: ¿Cuánto daño te hace, ¿no?, si se presenta Macri? Yo pensaba, Macri coqueteando, seguramente hasta el último momento, para usarlo como herramienta o de negociación o de extorsión a Milei.
4: Villarroel en la ciudad, ¿no?,
1: diciendo que juega. Bullrich, con muchas ganas seguramente de ser presidenta, hoy salió a desmentir a Marcelo Bonelli en algún posteo. Le aparecen como muchos candidatos que, si vos vas contando, le pueden robar a Milei esos votos necesarios para ganar al peronismo.
4: Sí, y sobre todo, muchos identificando, incluso los que siguen números y las mediciones de opinión pública en el gobierno, identificando que Milei tiene, si hay una oposición dispersa, sobre todo, una posibilidad que es primera vuelta. Y cualquier opción de las opciones de derecha que pueden aparecer, o de centro-derecha, los Macri, uh-huh, Villarroel o cualquiera de estas otras, aleja a Milei de ese objetivo, y en un balotaje ya es suerte o verdad.
1: Totalmente.
4: Ese es un poco...
1: Pero si se parte tanto... Y Macri, obviamente, si Macri va es porque... Si llega a jugar es porque cree que puede ganar. Si no, haría como en 2011.
4: Si va él, se bajó. Puede tener un candidato que no sea él también, sí.
1: Sí, sí. Poner uno que no sea él.
4: Sí. Si es solo el objetivo de dañar o de sacar votos, ¿no?
1: No, claro, sí. Si es dañar, pone a uno.
4: Claro.
1: Bien al estilo, claro, Macri, digamos. Dañar, claro, pongo a uno. Si gano, puedo ir.
4: Si tiene alguna chance... Va...
1: Que está tan... Hay 4 o 5 candidatos y volvés al estilo de elección del 2003. 5 candidatos,
4: sí, claro.
1: Te jugaste una ficha, llegaste al balotaje, y en el balotaje
4: Se lo pregunté a algunos kirchneristas, que si es un balotaje Macri-Milei, ¿a quiénes votan?
1: ¿Qué te kirchnerista?
4: Obviamente que no quieren ni imaginar un escenario así en la cabeza, lo que pasa es que cualquier escenario es posible. Yo creo que si los hipnotizaste dicen que a Milei. Tiene algunas cositas más de estilo o de incluso enemigos que disfrutan un poco en el kirchnerismo. Sí. El kirchnerismo más duro, ¿no?
1: Aparte, Milei odia a los periodistas, igual que el kirchnerismo.
4: Por eso. Tiene algunos empresarios y a grupos de medios. O sea, tienen enemigos en común, no se van a dejar por las formas tampoco. Y Macri es el enemigo.
1: Además, para el kirchnerismo, quien metió preso a Cristina fue Macri.
4: Claro, claro.
1: No fueron los jueces.
4: Ellos identifican todo ese armado judicial con Macri, no con... No con Milei. En fin, Macri en Mendoza, hoy activo en esta gira Próximo Paso. Nosotros vamos a hacer una tanda como es habitual a esta hora, por supuesto, y seguimos hasta las 6 de la tarde. En un ratito también para hablar de cuerpos, pero ya en otro formato, en realidad con otras novedades.
3: Manu, no se habla de cuerpos ajenos, ¿viste que dicen en Twitter?
4: No se habla.
3: Así que no podemos hablar más de cuerpos.
4: Yo en Twitter lo único...
3: No podemos hablar más de cuerpos. No.
4: Lo único que leo en Twitter es gente hablando de cuerpos
3: sí,
4: ajenos.
3: Yo también.
1: De hecho, eso porque el para ti de Twitter te lleva a eso. Lo único que leo es...
3: Mala gente ahí en Twitter. Toda gente muy, muy mala y muy fea. Antes de que Manu diga todas las cosas que tiene que decir para mantenernos a flote, yo les quiero pedir likes.
4: Por favor.
3: Que es lo que hacemos todos los días en este bendito programa en el que nos estamos deslomando para traerles lo mejor de la información. ¿No? Pongan manito para arriba, sigan comentando en el chat, mándenos mensajes a nuestro WhatsApp, síganos en Instagram en Infobae a la tarde, síganos a nosotros, no al programa de Ramón, y sigan comentando y conectados hasta las 6.
4: Claro que sí, en un ratito vienen Pichi Pichilo, Lea y Gunet, grandes creadores de contenido, humoristas, comediantes en redes sociales que además protagonizaron para mí el video de la semana, si no del año, más compartido por WhatsApp en grupos de amigos seguramente. También vamos a cerrar con algo para... Hoy no cierre musical, sino cierre gastronómico.
3: Ah, me vuelvo loca.
4: Surprise, sorpresa significa para los que no son bilingües.
3: Trapete, está hablando vos.
4: Sí, surprise. Claro que sí, así que de todo tenemos después de la tanda. 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
4: 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Breve tanda.
3: ¿Heladeras no tienen para el Mundial?
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3: Sí.
4: 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Sí, para... Poco.
3: Sí, guardo agua con yogurcitos.
4: Los yogurcitos, está muy bien. Tanda y ya volvemos con muchísimas, pero muchísimas cosas.

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0: Y bien, amigos, volvimos, regresamos y vamos hasta las 6 de la tarde. Como siempre, ya con mesa superpoblada, me pone muy feliz. 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
1: 16avos.
2: Fede, ¿te vas a cubrir?
0: Estamos en eso.
1: Vamos a empujar
0: para que vaya Fede Cristofanelli. 16avos, ¿qué es? Puede ser.
1: Puede tocarnos España.
0: Siempre Argentina primero de un grupo que jugamos contra el.
1: Primero o segundo. O sea, si.
0: En cualquier caso, vamos.
1: El primero del grupo de Argentina juega con el segundo del grupo de Uruguay y España. Se supone que
3: Uruguay.
1: Va a ser Uruguay.
3: Picante.
1: Uruguay de Bielsa.
4: 16avos Uruguay.
1: Ya en 16avos.
4: Ah, qué estrés.
1: Y si salís segundo, te puede tocar España.
0: Es un montón. 16avos.
3: Imposible salir segundo.
4: El único que sabe jugar es el sudamericano, que juega igual de Ronia que vos. Para mí.
0: Vos decís que el Uruguay. Tiene el Uruguay de Bielsa. Que ya dijo que
3: España
0: es Uruguay
3: de Bielsa.
1: Sí, ya anunció.
3: Es que la catástrofe sería eso, irnos en 16avos.
4: Y que Bielsa nos deja afuera. Ya la cata fuera en primera ronda.
0: En ese grupo.
1: Y está Cabo Verde y Arabia Saudita.
0: Me da más miedo.
1: Le tengo
0: más miedo
1: a Arabia Saudita. No, crucemos Arabia.
0: Si hace Arabia Saudita.
4: El morbo.
1: Sí. Que a poquitos claro, días del Mundial echó a su técnico, el que justamente
0: el
1: nos había ganado,
0: no, a nosotros.
1: El francés, afuera.
0: Que dijo, Argentina va a ser campeón. Nos ganó, claro. Y dijo, Argentina va a ser campeón.
1: Sí, tipazo.
0: Un fenómeno.
3: No puedo haber tirado esa.
0: Un fenómeno.
3: Muy chat.
0: Un crack.
4: ¿Cuánta juventud que hay en este stream?
2: Qué canchero que sos vos.
0: Dicen chat.
3: Yo vi que el chat decía chat y tiré chat.
0: ¿Qué onda? Descontrolado.
2: Toda la onda, toda la facha.
4: ¿Qué onda el streaming de Baby?
0: Me gusta.
4: Está contratando.
0: Me dijo, se puede hacer bullying, voy a jugar un poquito y arrancó. Está bien, está perfecto. Para eso lo trajimos.
2: Estaba tanteando las aguas. Che, acá en el chat dicen que parece un andén de subte la cantidad de gente que
0: hay. Hay mucha gente. Ampliamos también la mesa con Pichi Pichirilo, Lea y Gunet. Gracias,
3: bueno,
0: amigos, por venir. Comediantes ellos, grandes remeras en ambos casos.
3: Sí, muy buenas.
0: Muy buenas. El homenaje a la pelea televisiva de la historia, probablemente, la de Pichi, y los créditos de Los Simpson de Lea y Gunet. Dos grandes comediantes, creadores de contenido humorístico. ¿Está bien?
3: Sí, está bien.
0: ¿Qué son más hoy? ¿Más comediante o más creadores de contenido?
3: Yo diría comediante.
0: Porque hay algo de más allá de los shows, ahora en rato hablamos un poquito de eso, pero están medio que todo el tiempo pensando cómo hacer reír a través del celu, ¿no?
3: Alimentando el algoritmo.
0: Alimentando el algoritmo.
3: A full.
5: Dándole de comer al bicho, ¿no?
2: Si pudieran no hacer contenido, ¿lo harían? O sea, vivir solo haciendo shows.
5: Estaría bueno eso. Pero bueno, también una cosa de hacer contenido en redes que está bueno porque generas como más audiencia y es otra forma también de hacer reír, ¿no?
2: Claro.
5: Es como salir otro del formato del uno a uno, frente a frente y proyectar ahí la pantalla.
0: Y hay algo también de encontrar diferencial. Bueno, a vos te pasó, ahora nos metemos también con esos muy reconocidos por tus videos corriendo también en lugares, pero y a Pichi con los sketch. También en parte, lo hablamos en producción, los invitamos por, para mí, el video que más me hizo reír en el año, claramente, que fue esta semana, porque aparte unifica con otra cosa, ya en clima mundialista, ¿te das cuenta?
3: Sí.
0: Otra evidencia que estamos en clima mundialista, lo compartimos, el video de las reacciones de los hinchas después de un asado, mirá.
6: Bueno, estamos acá a la salida del asado. Vamos a preguntarle a la gente a ver cómo lo vivió, qué le pareció. Sí, ¿qué te pareció del asado?
7: 8:30 vine. 8:30 vamos a comer a las 10, me dice. 2:00 a.m. ¿Vos te parece que todavía no comimos? En un momento levantó la parrilla. ¿Para qué levanta la parrilla? Yo mañana tengo que laburar, hermano. Se cagan en la gente.
8: Sushi, la concha tu madre.
6: ¿Vos qué te pareció?
8: No, loco, si traes el vino de 3:50, tomátelo. No te tomes el trampe de 9, loco. Tomate el vino que trajiste.
9: ¡Pongan fuego, viejo! ¡Pongan fuego! ¡Es una vergüenza usted!
6: Maestro, ¿vos?
10: No, una falta de respeto, una falta. A mí, por venezolano, creyeron que era repartidor. Y sí, soy repartidor, pero me ofende que no pregunten. Me ofende.
6: Bueno, pero no comiste asado.
10: No.
6: Eso
10: de la pata, pero te bancamos igual.
0: Es muy bueno.
9: Gracias. Yo lo banco igual al parrillero. La gente le suelta la mano, pero él lo bancó un montón de veces, loco.
6: Maestro, vos.
11: Vengo de Venezuela.
12: Sushi, la concha de tu madre.
11: $150 por la experiencia, la mejor parrilla en Argentina. A la mitad de la sal se quedaron sin pan. ¿Qué es eso? Ni Venezuela, me devuelvo.
13: Sigue pasando la gente. Acá
14: no, loco, un desastre. Esto es un desastre. No se comió, se comió
15: acá
14: mal.
15: Acá se viene se a comer, pasado. Loco. Acá se banca, acá se banca.
11: Hay que comer rico, acá viejo. Se... ¡Oh!
0: Espectacular. Me llegó, creo que por todos los grupos de amigos de WhatsApp, habidos y por haber posibles, este video, más allá de la reproducción en redes, en Instagram, en Twitter, etcétera. Y me contaba que me causó también mucha gracia que efectivamente estaban comiendo un asado y se generó esto.
16: Sí, sí, arrancó de ahí. Pipa tira la idea, che, podemos Pipa hacer una el... parodia. Pipa del que arranca el video.
0: El que arranca el video. Sí,
16: sí. Dice, tengo una parodia de este, el pibe que va a la puerta de las canchas, que son varios.
0: Sí,
16: hoy en
0: sí,
16: día.
0: Sí, claro.
17: Gonza Cardoso.
16: Gonza Cardoso. Gonza fue como el que arrancó y hay varios que lo siguen. Y tiró Chabón una parodia y empezamos ahí medio, como, no a guionarlo, sino podemos decir esto, esto y aquello y...
0: Sí, sí, aparte, están cubiertas todas las escenas que se atraviesa Gonza. Si va a la cancha del Rojo, te bancamos igual.
16: Claro.
0: Y lo que fuera.
16: Sí, sí.
0: Están todas sí. esas.
13: ¿Ya habían comido el asado?
16: No, no eso fue previo.
0: Está bien, por eso el enojo tuyo era real.
16: Ese era real, ese era real. No me toques el asado. Pero sí, muy, muy divertido, salió medio.
0: Y hay algo de eso, tener la cabeza chipeada para hacer contenido, reels, lo que fuera, porque estás comiendo un asado con amigos, en definitiva, más allá que son todos comediantes, todos se dedican a esto.
16: Sí, sí.
0: Y sale una idea y a partir de sale un video. ¿Es habitual eso? O...
16: Y estamos la mayoría del tiempo pensando huevadas, digamos. Es como estás viendo ahí, viste, un disparador y decís, che, esto puede garpar. De golpe sale esto que la clavas al ángulo y de golpe no pasa nada también. Que suele pasar, ¿no?
1: Pues, hay otros que por ahí los pensás más, decís, esto va a funcionar y después, uy, no funcionó. Y este, de la nada.
16: De la nada.
2: ¿Les pasa que...
17: Como va escalando, bueno, nos juntamos entre varios, uno tira una cosa, otro tira otra y va escalando casi sin pensarlo, porque no es que uno está como diciendo, che, vamos a escribir esto, sino que estábamos tomando unos vinos, che, estaría bueno esto, está bueno. Y fue escalando y de repente, en muy poco tiempo, porque también eso, casi sin pensarlo, se armó ese sketchecito que explotó por todos lados. Sí, sí.
2: ¿Les pasa que la gente siempre espera que sean esos personajes graciosos que ven en redes?
17: ¿En la vida cotidiana?
2: Sí,
17: hay un poco
2: real.
17: De eso, sí. La gente te ve en la calle y dice, ah, bueno, como haceme reír, ¿viste?
16: Haz tu gracia.
17: Sí, pasa un poco eso. Pero bueno, nada, somos personas como todos.
2: Pero son graciosos en su cotidiano.
17: Y tratamos de... Sí, hay una cosa adentro que sale naturalmente.
0: Medio ortiva, pichi, lo conozco hace mucho tiempo.
16: Sí, sí, sí. Depende con qué. Pero sí, puede ser.
1: ¿Los venezolanos son futboleros? ¿Entendían de qué iba la cosa o lo tuvieron que explicar?
0: La nutria.
16: Ellos son
1: muy
16: mal,
1: bien los dos.
17: Sí, muy bien.
16: Son más del béisbol. Pero sí, entienden un poquito de fútbol.
1: O sea, todo el grupo consume esas reacciones.
16: Sí.
1: Por ahí ellos que consumen béisbol y imagino que no habrá reacciones después del partido.
17: Ahora hay que probarlo, puede andar esa.
1: Ojo.
17: Salida de cancha
0: de
17: béisbol.
0: Secreto, así ponerle un poco lo que plantea el Graf. Fútbol, asado, o sea, dos cosas que... ¿Sabés que nos llegan, nos atraviesan a todos? Es como, che, con esto sale seguro. ¿Algún chiste que es el que no falla o igual todo es prueba y error todo el tiempo?
16: El fútbol suele garpar bastante en todas sus líneas. Yo también en un momento se me había viralizado uno que era Eduardo Lanzagosta, que era como un periodista que le pegaba a la selección cuando la selección iba bárbaro y el chabón seguía empecinado en pegarle. Y creo que cuando es fútbol en este país es como que...
1: Pasa que es el nicho más grande de todo, ¿viste?
16: Claro,
1: siempre se habla de que hay que descubrir el nicho, pero el del fútbol es el nicho más grande. Lo demuestran cuántos de esos youtubers que hacen unos números increíbles.
16: Sí, sí, sí. Con transmisiones y cosas que por ahí relatan partidos de Chile por ahí y hacen guita en YouTube.
18: ¿Y sienten que ahora empieza a volver ese humor donde, no te digo, vale todo, pero... Porque, a ver, el vino de 3,5 lucas.
17: Sí, Mati Acuña, le falta un dedo.
16: Sí.
17: Le falta un dedo, un pedazo de dedo y tiró 3,5 lucas. Sí. Yo creo que nadie mejor que uno mismo para reírse de uno mismo. Y cuando uno se ríe de uno, valida al otro también a que se pueda reír, ¿no? Y lo de Mati fue muy gracioso. Pues él fue un chuve así, bueno.
2: Vale, ¿y ustedes con qué se ríen?
17: A mí me gusta mucho la pavada, el blooper, la caída, lo más básico es lo
2: la
17: que.
2: La gente lastimándose.
17: La gente lastimándose, tal cual, sí. Hay un algo en eso de. Una cosa primitiva. Un humor no elaborado, digamos. No un humor que me haga pensar, sino una cosa más de reacción.
16: Claro. Yo muy variado, la verdad. Veo desde series hasta otros comediantes. No, me río un poquito de todo. Sí, la caída de alguien.
17: La caída garpa siempre.
2: Hay consenso en eso.
16: Sí, cuando algo falla está bueno.
0: Y hay algo que con los shows, ustedes se siguen presentando, por supuesto, y aparte mucho de lo que hacen radio, lo decía recién, tracciona para llevar más gente o
1: claro.
0: facilitar la convocatoria o lo que fuera, pero capaz que antes ese tipo de chistes ustedes los estaban escribiendo para los shows. O sea, ahí se generó como un desafío extra por el mundo de las redes, porque ahora estás quemando mucho material ahí o...
16: Sí. Creo que es como otra plataforma distinta, digamos, pero el pensamiento de la comedia es más o menos el mismo. Decir, bueno... tengo que pensar chistes para esto, pero a veces te ocurre algo para el escenario y decís, no sé si va para el escenario, lo tiro en las redes, ¿viste?
18: Y lo pruebo ahí.
16: Y lo pruebo ahí, vale. Quizás si sirve, lo llevas al escenario. Obviamente es otro formato, otro código, pero digo, se aplica muchas veces.
2: ¿Las redes ustedes las monetizan?
17: De cierta manera, sí. O sea, no la monetizo directamente, en mi caso, con no me pagan las plataformas, pero a veces consigo...
0: Pero una corridita por un shopping, sí, te mandás.
17: Sí,
0: una corridita.
17: Que la ponga, yo corro, no tengo problema.
16: Sí, sí. Corre por Infobae, total. Si quieres.
2: No se me caen los anillos.
17: Total.
16: Una tacita. Hay una tacita.
17: Una tacita nos llevamos.
18: Corro en tu cumpleaños. No
16: sé. Claro.
0: ¿Cómo empezó eso, lo de correr por... Me acuerdo con los barrios acá, sí. En ese momento.
17: Yo antes hacía muchos videos tipo sketch, como hace Pichi, y cuando vino la pandemia grabé muchos videos encerrado en mi casa. Y cuando terminó la pandemia, cuando se empezó a abrir un poco, tenía una necesidad de salir, ¿viste? No quería grabar más nada, ya no tenía locación adentro de mi casa que haya grabado. Y se me ocurrió esto, salir de estaciones de subte y contar las curiosidades que había cerca, siempre un poco parodiando esas cuentas que hacen como turismo muy sí. glamuroso. Y bueno, empecé a hacer videos en estaciones de subte y los videos también empezaron a viralizarse mucho. Y dije, bueno, nada, empiezo a hacer videos de estaciones de subte. Y en un momento se me empezaron a acabar las estaciones de subte, porque pasa. Entonces empecé a hacer en universidades. Y bueno, una cosa llevó a la otra y empecé a grabar en localidades, en fábricas. Siempre tratando de buscarle esta impronta humorística y que sea un videito corto y que resuma y que sea mirable. Porque muchas veces la gente quiere algo que sea más... digerible, digamos.
0: ¿Y cómo es eso? ¿Vos también, Pichi, con los formatos, con un sketch, por ejemplo, que sabés que te funcionó, o un, no sé, la ciudad puede ser con Pipa o con Juan Picarbonetti o distintos comediantes con los que laburás, sí. ¿Te funciona algo? En algún momento te hinchás las pelotas de eso que te funcionó, pero tenés que seguir haciendo por las redes. Sí. ¿Te pasa eso? Hay una...
17: Pasa un poco eso. Sí, sí, sí. En mi caso particular me divierte, porque siempre estoy como moviéndome de lugar, conociendo lugares nuevos. Laburo con mi hermano, entonces nos cagamos de risa, conocemos lugares, conocemos gente, y me sirve mucho para promocionar las funciones también. Entonces, no sé,
0: vas
17: hago
0: a
17: un video
0: lugar,
17: de Nituzaingó y
0: voy a
17: hago una función ahí, claro. y está bueno, pues se retroalimenta todo.
1: ¿Cuál es el faro? Digo, yo me ilusiono venir a cubrir el Mundial siendo periodista deportivo. ¿Ustedes?
17: Qué buena pregunta. Y yo creo que en mi caso, a donde vaya a actuar, haya gente. Y mientras más gente, mejor, porque eso me resuelve la economía, ¿no?
16: Bien, básico.
17: Es
16: bien.
17: Como está bien, ¿no? Es ahí.
16: Es decir, una búsqueda más espiritual.
17: No, no, no.
16: Pero está bien. Sí,
18: voy
16: creo
18: a
16: que.
18: Flow.
16: El punto es que vaya la gente al teatro, fútbol. Al espacio donde estás y. Lógicamente.
1: Hacer reír a la mayor cantidad de gente
17: eso,
1: posible.
17: Exactamente, seguro, sería eso.
16: Seguro. Sí. Pero esa es como la parte, digamos, más, no te digo más fácil, pero es como la que sale más naturalmente. La de estar llevando gente o invitando gente al show es como lo que más cansa, ¿viste? Como, yo voy a estar en tal lado y darle a eso y a veces te desgasta un poco. Es claro. como...
18: Ahora, viste que... creo que lo que más impactó de la idea que tuvieron es que es como... Yo cuando lo vi dije, claro... Era esta, viste que parece algo, obviamente cuando uno lo ve parece,
16: sí,
18: pero
16: sí.
18: es como, está en la cotidianeidad, es todo tan bastante sí, sí. bizarro a veces, porque cuando lo hacen en serio, el hincha de fútbol cuando salimos de la cancha somos bastante, sí. bastante tarados, ¿viste? Salimos sí, medio sí. como, no, pero ¿cómo puede ser que el 2, pará, maestro, no es tan grave?
16: Pará, sí, claro.
18: Te juro sí, que no pasó sí, nada sí. en el mundo, y tu vida cambió.
16: Es terrible.
18: Y lo encontraste en una cotidianidad. Y en el bullying que le hacemos los amigos al asador.
16: Total.
18: Puede salir perfecto, pero si vos le decís que salió bueno, sos un nabo. Le tenés que decir que salió mal.
2: Claro. Hay algo, Moncho, que me parece que está bueno de lo que decís, que es el hecho de que para hacer humor tenés que hacerlo en serio. Como que ustedes se lo están tomando re en serio cuando lo están haciendo. Okay. Y en algún punto, para no caer en el ridículo o para tener el efecto humorístico, tienen que estar tomándoselo muy en serio.
16: Sí. Total. Sí. Sí, sí, sí. Sí, reírte de tu propio chiste es como a veces le saca toda la fuerza, digamos.
18: El insulto al sushi lo insultó en serio.
12: Total, lo sé.
17: Yo creo que.
12: Te das cuenta lo que siente, lo sentía, ¿no?
17: Sí. Dice Mariano Colazurdo, que es el parrillero. El dueño. El que hacía la parrilla.
12: Ahí está, que ahí
17: te termina de cerrar todo
0: el asado. Pregunta, porque también yo tuve una discusión con mis amigos transversal con el tema del asado, es central. Ya hace mucho tiempo no podemos sentar a comer un asado como corresponde. Con un plato, con dos cubiertos. O sea, en los asados con mis amigos se convirtieron en.
2: A la tabla.
0: Tabla.
2: Sí,
0: tabla.
1: Ah, pero es para no lavar.
0: Sí, obvio que para no lavar. O sea, tiene
1: entre otras cosas.
0: La única forma que encontramos de comer un asado como corresponde con las ensaladas y todo es cuando invitamos parejas. Ahí, sí. Pero bueno, tiene otras características del asado. Pero el asado este, por ejemplo, ¿fue clásico o.?
1: Fue con platos.
0: Mirá,
1: fue con platos. De hecho, yo tuve que lavar.
18: Asadores.
1: Y bueno, tuve que lavar lechuga yo. Así que corté lechuga.
2: Pero qué vinos que son estos chicos.
17: No había parejas. No.
18: ¿Y qué hacían comiendo la ensalada si no había parejas?
1: Yo no comí ensalada. Lavé la lechuga, la corté y no comí.
2: Indignado.
1: No.
2: Neandertal total.
1: Sí. Yo banco y vino.
18: Es eso.
1: Pero bueno, alguien dijo, che, traje una lechuga. Hay unos tomates, güey.
2: ¿Lo dijo
1: tímidamente
2: o lo dijo con orgullo? Claro. Che, traje una lechuga.
1: Traje una lechuga, pero nadie la quería lavar. Claro. Dije, bueno, ya está. Vale. Yo no voy a comer, pero la lavo, listo, que esté ahí, viste.
0: Ya dice, se nota que era ficción, mirá si comediante van a comer un asado, dice, ¿no?
17: Es verdad.
1: Falté ese remate. Era unos patis, en realidad.
18: Unos choris.
2: Che, chicos, no sé si están en pareja, pero el tema de decir soy comediante, ¿sirve para levantar o ni ahí?
1: No esperaba esa pregunta.
2: Bueno.
1: Sí, la verdad que sí, ayuda mucho. La verdad que sí, estoy cansado, sí.
2: Se le tiran encima.
1: No, yo creo que no. Va, resto, no sé. Capaz que me llena así.
0: Claro, capaz que Lucho me llena, le va bárbaro.
1: Claro, capaz que otro que tiene otro
0: porte. Al final ayuda la cara, en realidad. No es el humor.
1: Sí, la oscuridad siempre ayuda, pero... Pero no, va, en mi caso no. ¿Vos que estás casado?
17: Yo estoy en pareja hace 15 años y no, creo que me convertí.
2: No te ayudó.
17: No me ayudó para nada porque la conocí antes de ser comediante, así que fue como anterior.
2: Era lo que esperaba. Era que lo respondan.
17: Total. No, ¿y vos qué opinás? ¿Crees que un hombre puede generarte más deseo porque te haga reír o...?
1: No miento.
2: No sé.
1: Los primeros meses, después es como siempre, pelotudeando. No. Haciendo chistes.
0: Puedes hablar en serio. Claro.
2: Me parece que generaliza mucho. Okay. Mi pregunta también generalizaba mucho, pero ese era el objetivo, a ver si me estaban por responder algo que era esperable de, vieron que el humor siempre atrae.
1: Sí.
2: Nada. No esperaba que me digan eso. Ah, pues, no. Después, sí, estoy contenta.
0: Prejuicios,

0: dueño de bares, restaurante, gastronómico en general. Incluso han venido desde shows instalados o del circuito comercial de Calle Corriente, que también tienen sus problemas por crisis o por lo que fuera. Ese circuito del stand-up, ¿qué momento atraviesa?
1: Y está en un sub y baja, me parece. Hay una lotería. Ahora con el primer frío y ahí como que aflojó un poquito la gente. Ayer había, hasta poner que... Sí, había algún numerito de gente, pero el tipo se quejaba también de que podría estar más lleno y demás. Pero
2: sí, bueno. Se cambió mucho de como era antes. Se nota que hay como menos guita en la calle, entonces la gente cuando tiene que cortar algo, lo primero que te corta es el ocio, lo que puede, sí, claro. ¿Viste?
0: Y hay algo de épocas o temporadas de moda. Yo me acuerdo, quizás lo tengo más presente, hubo como un gran auge del stand-up. Cualquier boludo se subió a un escenario.
1: ¿La gente sabe eso?
0: ¿Sabe la gente que...?
3: Es momento de que lo digas públicamente.
0: Lo he contado.
1: Hemos actuado juntos una vez.
0: Sí, actuamos juntos con Pichi más de una vez. Sí, señor. Sí, sí.
1: ¿Pero cuál era tu tema? ¿Tenía sus chistes? ¿Tenía los chistardos, cuál era?
4: Dos o tres chistes.
1: ¿El tema qué era? Algo de Quilmes hablaba seguro.
3: ¿Qué canchero? ¿Qué es trapero?
1: Quiero saber de qué iban los chistes, hermano Jove. Hablaba, viste cuando tu germu te dice tal cosa. ¿De cuál era?
2: Si es libertario, le dice al otro.
0: No. Casi nada de política. Pero sí, me jubilé, me retiré prematuramente del stand-up, por suerte, de la comedia.
1: Prematuramente.
0: Como sí, de todo. Del deporte. Una vez que fui, ¿a dónde era? Luján, con Seba Guido Bono.
1: Sí, mirá. ¿Ha viajado por el
0: stand-up? Sí, no, a Rosario fui también. Pará,
1: no sabía.
2: Viajar viaja cualquiera. Yo viajé a Salta.
1: No podía viajar. Pues le iban echando los lugares.
2: Yo viajé a Jujuy a jugar al fútbol. No,
1: viajó para suspender por ahí también. Se iba escapando.
0: No, y esa es. Esa vez en Luján no saqué media risa.
4: No saqué, pero terrible. ¿Sabes que les iba a preguntar eso? ¿Hay público difícil? ¿Les tocó alguna obra donde decís, uy, qué está jodido hoy?
2: ¿Y hay lugares que acuerdan? Sí, hay lugares que no invitan a. Una vez me acuerdo cuando estaba empezando que apareció un tipo de una función, me dice, che, me gustó mucho lo que hiciste, me gustaría contratarte por un evento. Y bueno, dale. El evento era un bautismo. Yo tenía un material repicado y no daba, viste, estaba Lenito ahí, todo vestido blanco. Pero bueno, depende mucho del contexto.
4: Y
2: también
4: entra un cura borracho.
1: Arranca así.
0: El peor escenario siempre es el impuesto. O sea, no el que la gente te fue a ver, sino el que alguien dijo, pongamos a este señor acá.
2: Total.
1: Sí, ese es
4: el peor. ¿Tenés ahí tenés algo guardado? Decís, bueno, con esto yo sé que funciona. ¿Y salís?
2: Rezar, persignarse y meterle. No, ahí sí, tenés que meterle pecho.
1: Pero es como no hay nada, o sea, que funcione 100%. A veces le pones el pecho, tirás, vas, jugás un poquito, animás, empezás a hablar con la gente, a ver si se afloja, pero cuando estás áspero, estás áspero.
2: El peor enemigo de un comediante es la comida. Si vas a un lugar y están sirviendo, ponele, la gente está comiendo.
3: Claro, como que la disputa entre vos y la comida gana la comida siempre. Por escándalo.
0: Claro.
4: Es un buen punto. Viene el Mundial. Hay cositas preparadas, ya están, me imagino que se direcciona hacia ese lugar, ¿no?
2: Vamos para ese lado, ¿no,
1: sí,
2: Pichi?
1: Sí. Lo vamos a ir a cubrir, vas a estar ahí, ¿no?
4: Nos vemos ya, entonces. Ojalá.
1: No, sí hay unas cositas preparadas.
4: ¿Ya están grabadas todo?
1: No, eso... Tanta previsión no tenemos.
4: Pero se va improvisando según los resultados de lo que vaya pasando, imagino también.
1: Eso ni hablar, pero sí. Sí.
2: Total. Sí.
1: Bien, yo voy a estar en España justo a fines de junio y julio, así que medio...
3: ¿Pero viajando como Manu para trabajar o como Ramón?
1: Claro. Un híbrido, creo. Un poquito de show un poquito de visitar.
4: Un poquito.
1: Sí.
0: El
3: business and pleasure.
0: Planteaba recién. En política no se meten más o menos, se meten según el lugar, a la hora de hacer chistes, digamos. Prefieren evitarlo por el hate o por lo que sale o es una cuestión de ustedes que no les interesa en general.
2: ¿Te responde vos o respondo yo?
1: No, responde vos.
2: A mí no me gusta mucho hacer humor político en funciones porque siempre trato como de que el norte sea que la gente se ría. Y eso a veces hace que vos estás en un lugar y ya sabes que si vas a hablar de política hay gente que va a pensar de una manera y hay gente que va a pensar de otra. Entonces, en vivo me gusta como evitarlo. Quizás que en redes a veces hago como algunas cosas que no hago política, pero me gusta dejar ahí una apreciación de un sentido, ¿no? No sé, me gusta mucho visitar universidades públicas, hospitales públicos. Quizás que no digo nada, pero muestro de lo cómo es la vida.
0: Hay una baja de línea.
2: Y hay un
0: no
2: hilo.
0: No soy Víctor Hugo Morales, pero
2: digamos que es total.
0: Claro, está claro. Pero hay una. Sí.
2: Hay una línea.
0: Está claro. Tenemos, creo, para compartir algunos mientras tanto, mientras charlamos con Pichi Pichi.

0: Cirilo le da
1: ser ministro de economía. Viniste para la Facultad de Ciencias Económicas,
0: por ejemplo.
1: Ni se te ocurre entrar por la puerta del medio porque dicen que no te recibís ni en pedo. Antiguamente en este edificio funcionaba la Facultad de Medicina y cuentan que Bernardo Houssay hizo acá sus investigaciones para ser premio Nobel. Fuente de los deseos. Vení, vamos a recorrerla. Sin dudas, esta es una de las facus más lindas de la UBA. Tenés de todo. Desde una biblioteca silenciosa estilo Harry Potter para que vengas a estudiarte todos los hechizos, hasta una biblioteca parlante para que vengas con Ron y Hermione a tomar mate. ¡Doble yuyu! Además, tienen esta zarpada aula magna con capacidad de 1.200 personas donde entregan los títulos. ¿Sabías que en esta casa de estudios se recibió Toto Caputo, Axel Kicillof y Roberto Labañaña? Si quedaste de fiesta como ese gato. A la facu asiste más de 35.000 alumnos que estudian 5 carreras de grado y 51 de posgrado. En espacio que te hacen sentir que estás en la Casa Rosada y salones que flashás que estás adentro de un cine Hobbit. ¿Qué onda? ¿Otra vez por acá vos? Este es Lolo, la mascota de la facu. Un gato negro que dicen que trae suerte. Y además tenés Icuba, que es el Instituto Confucio, donde podés aprender chino y un montón de artes re locas. Además, adentro tenés un banco para hacerte un plazo fijo y un teléfono público para hacer altos secuestros torcidos. Afuera un patio con más colores que un cubo Rubik, porque tenés todas las mesas de las agrupaciones y el bar estudiantil donde me clavé zarpado sándwiches de milaniaña. Hermosa la facu, cuidémosla.
0: Espectacular. ¿Cuánto corres? ¿Tenés medio cuánto corres promedio por video?
2: Y le meto. Cada video tardo más o menos 4 horas en grabarlo. No son corridas continuas, claramente.
3: 4 horas corriendo.
2: Son pequeños piques.
0: Son pequeños piques.
4: Total. Todos creíamos que eran 4 horas sin parar.
2: Me ha pasado gente y me dice, pero no corres de corrido. Digo, no,
0: mi hermano no la rompe grabando, aparte.
2: Mi hermano la rompe grabando. Sí. Grabamos con un estabilizador y al principio eran videos muy. Claro. Muy de guerrilla porque nos metíamos en lugares donde no teníamos autorización ni permiso y entonces la gente quedaba medio como, che, pasaron dos tipos corriendo, ¿viste? Ahora ya es más difícil.
0: Estaba autorizado, imagino.
2: Autorizado, nos dieron como, che, vengan a recorrer, muestren. Pero sí siempre tratamos de que se vea realmente cómo es el lugar con gente en movimiento, ¿no? Tratar de no avisar, che, vamos a grabar, sino mandarnos.
0: Vos, es cierto que no haces estos videos porque no podrías, te va a pulmonar.
3: Sí, no. Yo ahí me bajo.
4: Vos podrías.
0: No haces colaboraciones con él por eso, ¿no?
3: No.
5: Ya te iba a hacer con él. No es malo como sketch. Que un día aparezca vos cruzado.
3: Sí.
2: Claro, un nebulizador o no.
5: Estamos acá en la Facultad de Medicina.
3: Te muestro una panadería por adentro. Por ahí. Un trotecito.
0: Claro. ¿Dónde te gustaría correr próximamente?
2: Próximamente me gustaría correr, qué buena pregunta. En algún estadio, tipo en la Bombonera, corrí en el Monumental, el año pasado laburé con Conmebol y pude mostrar la cancha de River, eso me estuvo bueno. Y me quedé como medio manija con ganas de mostrar la Bombonera. El Garra.
0: Buena,
2: me gustaría, no sé.
0: La que Quilmes gana 2 partidos seguidos, venís para Quilmes. Pero bueno, mañana te van a putear a vos, a mí, a todos.
3: Sí. Pero
0: puede faltar para eso, pero bueno, lo anotamos ahí en los pendientes. Sí, claro.
2: ¿Por qué no?
0: Sí, ¿por qué no?
3: Viene cualquier cosa.
0: Está difícil.
3: Ahí lo llevamos, Tommy.
0: Tenemos para compartir algo de Pichi. También.
3: Damos la vuelta olímpica.
0: Tenemos para compartir alguno de los videos de los sketches de Pichi también.
3: Ahora han agarrado.
6: Todos mis amigos son padres.
0: Es un show directamente.
6: ¿Y sabes qué hacen ellos? Que te organizan el regalo del hijo. Dice, che, en 2 semanas es el cumple de Bauti. ¿Les parece si nos juntamos entre todos y le compramos una cama elástica que él quiere? Estuve haciendo números, son 15.800 pesos cada uno. Y mis amigos, que hay algo que tienen que es como estabilidad financiera. Sí, para Bauti. Está junto al comprobante, sí. Y yo estoy como Bauti, la concha de tu hermano. Yo como 2 días y medio con esto, ¿viste? Mal, pero como 2 días. Pero no quedo acá como un ratón, digo, sí, para Bauti. ¿Viste cuando lo juntás con bronca el comprobante? Llega el día de cumpleaños, no saben lo buena que estaba la cama elástica, enorme, con una red para que el pibe no se caiga. Mi amigo explicándome, no, tacho, un material antideslizante, el pibe puede saltar abajo de la lluvia que no se resbala. Le digo, boludo, está buenísima. Me dice, sí, está buenísima, pero le tiene miedo, no la usa. Vendámosla, le digo, ¿viste? Yo quiero recuperar lo mío. Estoy pensando seriamente en tener un hijo solo para sacarle plata a mis amigos, ¿viste? Como está en el grupo de WhatsApp, decir, che, en 2 semanas es el cumple de Carlos, no sé, le voy a poner Carlos. ¿Les parece si nos juntamos entre todos y le compramos el carburador de un Palio que anda buscando. Pidió eso, no sé, boludo.
0: Bueno, está muy bien.
4: Qué específico, Carlos, ¿no? Qué gustos particulares. Sí, sí, sí, una locura.
3: Con desgano casi tiene que ponerle.
0: ¿Subís un fragmento del show? ¿Lo matás? O...
3: Sí, pero salvo que vaya a un evento, que es lo que hablábamos antes, que cuando está áspero voy a lo que funciona.
0: Grandes éxitos.
3: Claro, sí. Al final. Que nadie se va a quejar ahí de claro. Este ya lo vi. Claro. Ayúdame que estoy luchando. ¿Viste?
5: Si nadie se ríe, dice, vamos a ver esta pantalla.
3: ¿Les parece algún bien? Vean cómo corre el chico.
0: ¿Conoce la Facultad Económica? ¿Cómo se llevan con... porque una ya nueva, ya lleva muchos años instalados en redes, pero en redes está sometido a otra cosa que es... Porque nunca falta el boludo que dice, ah, qué cagada esto.
5: Total.
0: Qué porquería esto. O sea, ya ni siquiera es hate como concepto. Es una cosa de gente, la libertad de opinar. ¿Cómo se llevan con eso, con esa parte en las redes?
3: Y yo tengo momentos que me siento a atenderlos y momentos que digo, no, bloqueo y ya. Pero hay momentos que me sirve atenderlos porque te generan ahí como una ida y vuelta que te mueve más el video también.
0: Sí, claro.
3: Entonces, como que a veces... Viste, dedicate a otra cosa. Le digo, bueno, ¿a qué? Decime vos porque...
4: Ya probé todo. Decime a qué funciona,
3: y te doy el gusto. Digo, pero decime a qué.
5: Ayúdame. Ayúdame. Ayúdame mi centro. Te paso mi CV.
3: Claro. Pero no, sí, la gente, obviamente, encima es gratis. Claro. Bardear. Entonces...
0: Sí, es gratis sin poner tarjeta.
5: Total.
0: Porque en vivo imagino que les habrá pasado más de una vez. El que desde el asiento del teatro de la sala igual también te contesto en vivo, pero hay más pudor en general.
2: Hay más pudor, sí. Y aparte también ahí está más la gente está más expuesta también a que uno también le haga un artilugio y que quede más en ridículo el que te está interpelando. Pasa mucho con borrachos, viste, en alguno que te tira uno así, entonces te vas a batallar en vivo.
0: O con un micrófono para siempre tener que ganar.
2: Claro, tenés más chance de ganar y de que. Si la gente, el resto te compró, que se te unan y sean todos contra ese.
5: Sí, cuando veo los cortes de humoristas y digo, el del público es completamente genuino, ¿no? Cuando empiezan a hacer el ida y vuelta y es ahí espontáneo y tirá.
2: Total.
3: Sí. No hay nada.
5: Es difícil esa parte.
3: Y sí.
5: Porque
3: pero...
5: la gente no es tan divertida abajo. Es como...
3: Sí. Pero por eso hay tópicos, ¿viste? Como que...
0: Y hay un juego medio límite de reírte con esa persona sin reírte de esa persona también, ¿no?
3: Claro. O sea, como, salvo que te haya querido...
0: Claro, sí. Si hay venganza...
3: Entonces, bueno, yo también te pincho.
0: Sí, claro.
3: Pero bueno, hay de todo también.
7: Antes hablaste de pandemia.
2: Sí.
7: ¿Tuvo difícil esa época? ¿Cómo la surfearon?
2: Fue áspera esa época, pero también fue una época donde al... ponerse la mano muy complicada, lo que era todo en vivo, donde había que ponerse ingenioso y hacer cosas para generar como un movimiento en lo que eran las redes. Yo, por ejemplo, en pandemia estuve haciendo jingles para marcas y empresas. Agarraba a mis seguidores y decía, che, loco, tirame una guita y yo te hago una canción y te fomento a tu emprendimiento. Y había mucha gente emprendiendo. Entonces, no sé, había uno que hacía tortas y yo les hacía la canción. Y de repente empecé a generar como mucha audiencia por ese lado. Y después vinieron lo que eran todos los eventos por Zoom, que eran rarísimos.
3: No.
2: Y las contrataciones eran cada vez más raras. Yo me acuerdo que en un momento me contrató una empresa para hacer meterme en un Zoom como una persona, era una empresa de programación super pro. Y me dijeron, che, metete y decí que si es el curso de inglés, ¿viste? Entonces estaban todos los programadores, no entendían, ¿es el curso de inglés? Y yo tenía que hacer eso, era como meterme en un Zoom y joder con la gente como que no entendía dónde estaba. Era un trabajo rarísimo, pero bueno.
3: ¿Pagaron por eso?
2: Sí, me pagaron por eso, sí. ¿Puedes creer?
5: Era el OnlyFans de los humoristas.
2: ¿Puedes creer?
5: Lo que quiera lo hago, maestro.
2: Y después, hasta eventos en autocines también. Estaban todos los autos ahí, era rarísimo, estaban los vidrios cerrados, ¿no? No veías a la gente, te hacían luces, ¿viste? Para correte.
3: Sí,
2: era como el aplauso, eran las luces, era muy raro.
3: No, la pandemia fue una locura. Los eventos por Zoom eran, pero... lo bueno que podías echar la culpa de no se escuchó, ¿viste?
2: No se habrá escuchado.
3: Hacía la mímica, la última, se perdió el remate, ¿viste?
2: Se cortó, te queda duro, ¿eh?
0: Se perdieron el remate.
3: Pichilea,
0: gracias.
3: No, para ustedes.
0: Por venir, un placer y nos hemos reído un rato. Gracias, Pichi Pichilo, Leandro y Bunet. Fede querido, tengo acá la sorpresiva declaración de un entrenador. ¿Qué pasó?
7: Sí, hubo muchas reacciones del mundo del fútbol y por fuera del mundo del fútbol también por una declaración quizá desafortunada, sí, seguramente desafortunada. Incluso él después tuvo que hacer un video para aclarar que no había tenido intención de ofender a nadie. Es Néstor Apuso, es un histórico entrenador
0: de Huracán,
7: hoy en Español, desde hace un tiempo, ha estado por Sacachispas también. Es un tipo que laburó en el fútbol toda la vida. Bueno, tuvo una declaración un tanto desafortunada, pensando en el Mundial, en un Zoom. Él después explicó que, bueno, era una charla ya larga, de 2 horas, medio como que, no sé si estaba agotado mentalmente y no usó las palabras correctas. Bueno, lo cierto es que tuvo mucho hate por lo que dijo y lo tenemos el video para escucharlo, lo debatimos.
8: Me han criticado de alguna manera, que fueron pocos, pero nada, creo que le expliqué. Después, si lo entienden, lo entienden. Si no lo entienden, no lo entienden. Yo, uno es conocido, tiene que ser respetuoso de la gente, tiene que escuchar la opinión de todos. Por eso estamos en esto que es tan lindo, que es el fútbol. Ahora vas a ver que va a haber 50 millones el mes que viene de técnicos, ¿eh? Porque viene el Mundial. Las mujeres son todas técnicas, los gays son técnicos, todos son técnicos. Los normales somos técnicos, porque es Argentina, porque nos conocen gracias al Diego, gracias a Messi, y en un principio a Di Stéfano.
7: Sí. Bueno. Es difícil, que es difícil de explicar.
5: Sos un animal, sos un cavernícola. No lo había visto. Serio, no. Sos un cavernícola.
0: Es gente no acostumbrada a la exposición, me parece.
7: No,
0: sí, a la conferencia de prensa postpartido, ahí a la.
7: Pero... Claro, ahí se. Yo creo que él entendió que era un contexto ya relajado, se desentendió de estar enfrente de una cámara, no pensó que se iba a viralizar el video. Estaba en un programa partidario de Huracán, donde seguramente habrán tocado todos los temas de fútbol habidos y por haber, del club, del mundial, generalizó y en un momento se le fue la cabeza a cualquier parte y terminó diciendo, hablando, bueno, de mujeres técnicas, de gays técnicos, de normales técnicos.
4: Yo quiero decir que yo no soy técnica, no sé de qué mujeres estamos hablando. De, sí, por supuesto. Pero esto es algo que ya lo venimos hablando un montón. O sea, por alguna una variante, alguna vertiente, siempre terminamos tocando el tema de qué pasa en el fútbol con algunas cuestiones de la vida de la gente. Bueno, en este caso también le pega a las mujeres, suele ser mucho con la comunidad LGBT, que yo lo que no entiendo, y ya hemos tratado este tema largo y entendido, es cuál es la obsesión con meterse en las sábanas de la gente. O sea, porque es un tema.
7: Sí, sí. A ver, después pidió disculpas, lo quiero aclarar, porque él dijo también que tiene mucho respeto, que valora a las mujeres que se meten...
5: Fede, ya lo tiene.
7: Y bueno, sí,
5: pidió disculpas.
0: Estoy bastante evidente que no lo tiene.
5: Es evidente que...
7: Estoy tratando de remársela a Néstor, pero
0: que
7: bueno...
0: Cualquier asado...
5: Perdón que te diga, capaz no, que vos no, por estar en el fútbol y tener que seguir, después tenés que convivir con esa fuente.
0: En su cabeza, yo estoy seguro que para él una señal de respeto fue usar la palabra gays y no otra. Claro. No tengo duda de eso. Sí.
5: Para él fue lo más desconstruido
0: claro,
5: que podía haber.
0: Claro.
4: Pero esto también es un problema del ecosistema en el que está inserto, en el que deberían... Lo que dice Manu... Esto es una situación que, si se hace de manera privada, bueno, obviamente no trasciende, nadie se entera, sigue sucediendo. Pero estaba en un rol institucional en ese momento. Entonces, institucionalmente debería haber algún tipo de capacitación, y ni siquiera te lo digo por una cuestión ética o moral, por una cuestión de cuidar a la institución del fútbol, que se instruya a cómo tienen que manifestarse cuando están en un rol institucional. Porque sí, son dichos que terminan siendo... O sea, esto yo obviamente no estoy nada de acuerdo con lo que dijo, pero más allá de eso, digo, son dichos que claramente en su mente el mundo funciona de ese modo, pero que se den en un rol institucional es un problema doble.
7: Sí, sí, a ver, parezco el abogado de Apuso. Yo creo que hace 20 años... Creo que ni siquiera hacía el video después Néstor Apuso con el pedido de disculpas. Claro. Para mí dice, ¿a quién le voy a pedir disculpas? Ya claro. Está. Como ya lo dije, ya pasó. Hoy por hoy, por lo menos...
3: Si este pedido, que está mal.
7: Sí, al menos es eso. Es un pequeño cambio de un entrenador, digamos, ya experimentado, no es de las nuevas camadas, y que obviamente lo venimos hablando, Pola, en programas pasados, está enquistado el machismo en el fútbol, bueno, la homofobia también, hay muchas cuestiones todavía por pulir, y lamentablemente se sigue viendo de vez en cuando. Yo creo que se trabaja,
5: Fede,
7: en cambiarlo, pero es difícil.
5: ¿Cuántos futbolistas son profesionales hoy en el país? Ya sé que no tenés las cifras, pero entre... Desde la primera D hasta la primera A.
7: Yo creo que hay como 3.000 y me quedo corto.
5: Uno de esas 3.000 personas es homosexual.
0: ve esto, ¿qué hace? Se tiene que esconder. ¿Entendés? Sí, pero digo, lleva sí, también a ese que, punto.
7: Sí, lo hablamos hace poco.
0: Que no puedas tener la libertad de elegir lo que quiera con tu vida privada.
7: Con el caso del futbolista de Colón lo hablamos y tuvo un tratamiento de noticia nacional, que haya alguien que, más allá de que en el club no lo era y toda esa historia, sucede efectivamente eso. Ahora, saliendo de ese debate que por supuesto ya hemos profundizado bastante, ¿es cierto? Sacá todo el componente homofóbico, el componente machista y todo ese componente. ¿Es cierto que durante el Mundial somos todos técnicos?
9: Eso seguro. Yo creo que esa era la frase que quiso decir el bueno de Néstor. Es cierto que los argentinos somos
0: como tiene que ser
9: bastante técnicos.
0: Pero maestro, sos técnico, ponés 11, cuatro juegan mal, encima haces tres cambios y son malísimos. Y nosotros que vamos a la cancha no podemos jactarnos de decir sos malísimo.
7: Le estás hablando.
0: Son todos técnicos. Obvio que somos todos técnicos. Si pusiste tres cambios que salieron como el culo.
7: Le estás hablando al Chacho Coudet. Es preventivo por lo que puede pasar el domingo. ¿Tiene algo que ver con...?
0: No.
7: ¿Estás conforme con el Chacho? Sí, ¿cómo?
0: sí, ya está. O sea, veníamos mal. Pero esa cosa que tiene la mente del fútbol, de como ustedes no lo jugaron, no te podés ni siquiera enojar por el cambio de porquería que hice, que perdimos el partido... ¿Qué te pasa?
3: Pero, no es hablar con el diario del lunes un poco. El hincha no habla siempre con el diario del lunes. Hoy dijiste que lo banca el Chacho. Sí. Pierden 4-0 el domingo.
0: Y si hace malos cambios, voy a decir, ¿vos viste los malos cambios que hizo el Chacho Coudet?
3: Y si no hay ningún cambio que...
0: Pero es algo objetivo.
4: ¿Puedo brindar mi mirada sobre este tema?
3: Sí,
4: a mí me parece que es una cosa muy sana y muy dulce esta cosa que tienen de creerse todos técnicos y debatir con una...
7: Me da ternura, digamos.
4: Me da ternura, me parece muy dulce como están debatiendo todos, como apasionados, furiosos, sacados.
0: Estamos dejando opinar a la mejor del grupo.
9: Vino Néstor.
3: Qué vergüenza.
9: ¿Qué hacen, Néstor?
0: ¿Qué? Giraba en el medio del ring.
9: Pero no, yo creo que somos...
4: Pero yo no soy técnica también, dijo que era técnica el señor.
9: Es verdad.
4: Yo tengo derecho a opinar, si soy técnica.
9: Yo creo que los argentinos somos un poco licenciados en casi todo. Se acentúa en el fútbol, pero creo que no. Otras materias también nos damos.
7: Yo he caído en esa trampa alguna vez, pero también es cierto que ni Chacho Coudet ni nadie hace el cambio creyendo, mirá cómo la pifio con este cambio.
9: Total. O sea,
0: eso es verdad.
9: Manu, metido en el mundo del fútbol, a ver, hay cosas que nosotros vemos 90 minutos los domingos nomás. Claro. No vemos cosas en la semana, Totalmente. No vemos preparación, no analizamos datos. Hay un montón de cuestiones que se analizan hoy profesionalmente que nos escapan al hincha. Pero bueno, esa pasión que trasciende...
7: Y aparte hay otra trampa habitual que funciona... también en la política incluso también, esta idea de siempre cuando las cosas no salen bien, por lo que fuera, cuando los resultados no acompañan, siempre el mejor o lo mejor es lo que no está. Entonces,
9: claro, total.
7: Si vamos al Mundial y Argentina queda fuera en primera ronda o en octavo, ni se sabe con Uruguay o lo que fuera, pues, y tendría que haber llevado a Emiliano Buendía, que hizo un golazo y no lo llevó. Y
0: Pekerman sacando a Riquelme y poniendo a Cambiazo.
7: Claro, exactamente.
0: Para toda la vida.
3: Dejando a Messi sentado.
7: Claro.
0: No.
9: Es cierto.
3: Bueno, pero por eso es contrafáctico. Igual se han dicho muchas barbaridades en el fútbol argentino. No sé si se acuerda la de Grondona en esa mano a mano con el periodista. ¿Te acordás?
9: Sí.
3: Creo que la producción la tiene.
7: ¿Cuál? A ver.
10: Voy a preguntar sobre algunas cosas sueltas que andan por ahí que o son un mito o realmente son ciertas. Por ejemplo, se dice que ningún árbitro que sea judío puede dirigir en primera.
11: Mentira.
10: Que el único que ha llegado a ser juez de línea es Mario Korn. Que todos los demás han ido cayendo a lo largo de su carrera.
11: Que traigan quiénes son los que cayeron.
10: No, le pregunto.
11: Que traigan quiénes son con nombre y apellido y que me digan. Porque no creo que muchos judíos puedan ser referidos.
10: ¿Por qué?
11: Y porque es difícil ser referido. Ellos nunca buscan lo difícil. Muchísimos amigos míos son judíos.
3: Es tremenda. Es tremenda.
9: No se reía, Julio.
3: No, lo decía en serio.
9: Esto estamos hablando de alrededor de los 2000.
7: 90, 2000.
9: Por eso,
7: sí, 2000.
9: Esta declaración
7: de Néstor. El sello,
9: el sello, sí. Ramiro Sánchez Ordóñez, sí. ¿Qué? ¿Es rosarino?
3: Me jodés.
9: Sí, sí.
3: ¿Es rosarino? ¿Vos lo conocías?
9: Sí, sí.
3: Desapareció, ¿eh? No lo vi nunca
9: después
3: más.
9: Después de esa entrevista.
7: Medios, sí. De los medios,
9: no,
7: sí.
9: Bueno, por las dudas,
3: pará. ¿Cuántas teorías conspirativas va a haber?
4: Se plantea un misterio de repente.
7: Se dijo otra cosa.
3: De los medios, sí.
0: Y me voy a callar.
3: Listo.
7: Dios mío, bueno. Sí. Siempre ha habido en el fútbol este tipo de declaraciones, pifies y demás. Buen archivo el que trae acá Tomás Trapé. Época de las cavernas, fútbol y machismo, planteamos acá. Muy bien, perdón. Amigos, les recuerdo, y pasamos por la etapa de Infobae antes, que hay...
0: Hubo movimientos en el Ministerio de Economía. Acá, Caputo precisó, la reducción gradual del programa de retenciones no dependerá de la recaudación fiscal. ¿Por qué?
4: Costó un poco sí, leer el título.
0: No sabe leer, dijo el Diego una vez. No sabe leer. El homenaje a Diego. Pero me quedé pensando porque fue algo distinto a lo que dijo ayer Milei. Por eso me quedé pensando. Ayer Milei anticipa en la bolsa de cereales, con presencia de la sociedad rural, por ejemplo, uh-huh. estaba ahí Nicolás Pina y demás, no solamente la baja casi inmediata de las retenciones para el trigo, por ejemplo, el 7,5 al 5,5%, eso es lo que dice ayer Milei, y una baja paulatina desde el 1 de enero del año que viene de entre un cuarto y medio punto por mes hasta llegar así a 2028. De hecho, Milei puso en el medio como condición de todo esto la reelección. Bueno, ahora y planteando siempre que dependía de la recaudación, claro. Y ahora lo que dice Caputo sí. es no depende de la recaudación. La reducción gradual programada de retenciones no dependerá de la recaudación fiscal, es lo que dice Caputo. Hoy convocó a una conferencia de prensa en el Ministerio de Economía para esto. Lo decíamos antes, la promesa también, Pola nos va a hablar de cuerpos.
4: Voy a hablar de cuerpos.
0: Como suele hacer en privado. Todo el ¿qué? Tiempo, no para. Es no. el único que habla de cuerpos ajenos.
4: ¿Me,
0: ¿no?
4: ¿Qué? Me está operando en vivo, Manu Joven. Es una locura.
0: Usted ha sido operada.
4: Es una locura esto que está pasando acá.
0: Falso.
4: No pasó, es mentira, es mentira, jamás. No opino cotidianamente.
0: Pero hoy sí.
4: Los fines de semana.
0: Hoy sí.
4: Bueno, veníamos hablando con Tommy, con la columna que trajo Tommy del transhumanismo y de esta modificación de los cuerpos y de este ejercicio de incorporar tecnología a los cuerpos para generar una versión mejor, digamos. Y algo que me pareció interesante empezar a pensar es el cuerpo y su relación con la moda. La moda entendida no únicamente como el vestido, como el traje, como la ropa que usamos, sino la moda como lógica, la moda como una lógica de estéticas y visuales y recursos que van cambiando con el tiempo y que cambian de manera periódica y que en esa lógica se ejercita la moda. Y por eso podemos hablar de moda cuando estamos hablando de ropa, como también estamos hablando de deportes, de tendencias gastronómicas, etcétera, etcétera, etcétera. En los últimos 20 años, la moda, específicamente, estuvo pasando de centrarse en el cambio de prendas, de accesorios, de indumentos, de vestidos, para pasar a un cambio centrado específicamente en el cuerpo. ¿Por qué? La modificación del cuerpo en estos últimos 20 años, que ahora vamos a hacer un pequeño repaso de cómo se fue sucediendo, cuáles fueron los recursos que se fueron usando para modificar el cuerpo, pasó también a ubicar al cuerpo mismo como un objeto de la moda. Es decir, ahora no cambia el vestido, no cambia el accesorio, cambia el cuerpo en sí mismo. Y ese cambio se produce a través de la ciencia, a través de la tecnología, a través de modificaciones que a veces son por quirófano y a veces no, pero que tienen una nueva idea, un nuevo planteo alrededor de qué significa tener un cuerpo en este mundo. Porque creo que lo que quisimos plantear cuando empezamos a hablar de transhumanismo y empezamos a hablar de los cuerpos del futuro es qué vínculo vamos a tener con el cuerpo en el futuro, cómo van a ser los cuerpos en el futuro, qué significa ser humano en el futuro. Y todos estos interrogantes también tienen un elemento muy tangible que tiene que ver con cómo nos relacionamos con los cuerpos desde que empezó a haber una tecnología cada vez más disponible para modificarlos.
0: Pero, Paula, me pregunta también, ¿no es, en definitiva, el primer cambio marcado en los parámetros de belleza?
4: No, para nada, para nada. A ver, yo creo que para poder entender un poco qué está pasando con estos parámetros de belleza particulares de este momento, es importante entender también que si uno piensa en el vestido como un hecho social que comunica, que tiene, digamos, una manifestación del universo que lo rodea, de la política que lo rodea, de las tecnologías que lo rodean, estamos hablando también de un cuerpo que está mediado por un estándar de belleza y que antes el estándar de belleza se medía en algo más por naturaleza. Hoy en día el estándar de belleza empieza a mediarse a través de la modificación del cuerpo, y esa modificación del cuerpo empieza a reemplazar lo que era el vestido, lo que era el traje, lo que era la moda, el sistema de la moda, como un símbolo de estatus.
3: Perdón, pregunta. Antes, a ver, partimos de la base que la belleza es subjetiva o tiene un componente de subjetividad. Antes
4: es
3: la
4: cultural.
3: Belleza estaba asociada a lo natural.
0: La hegemonía, digamos.
3: Claro, pero quiero decir, antes la belleza estaba asociada a lo natural y ahora está asociada a otra cosa, ¿eso es lo que estamos viendo ahora?
4: No, no es necesariamente asociado a lo natural, pero el estándar de belleza se medía sobre cuerpos que no eran modificados en su estructura.
3: La obsesión
4: podían ser
3: sí.
4: modificados a través de indumentos, a través de prendas que podían modificar la postura, la silueta, pero no se modificaba el cuerpo en sí.
3: Hay operaciones que además accesibles, barato, mucha información.
0: Sí. Siempre pero persiguiendo una la famosa belleza hegemónica, digamos, o lo que todos identificamos como belleza.
4: Sí, lo que culturalmente se identifica como belleza. Pero a ver, les voy a hacer un pequeño repaso, línea de tiempo, para llegar a algo que está pasando ahora, que me parece que en realidad es lo que nos puede interesar, nos puede importar, porque habla del momento que estamos viviendo. La cirugía estética como un procedimiento, como un servicio, como un producto accesible al ciudadano común, empieza a surgir a partir de los 80, los 90 y llega a un boom en los años 2000. En este momento, y sobre todo a partir del 2010 en adelante, se empieza a volver una práctica cada vez más frecuente y surgen, por ejemplo, realities como Botched, que es un reality que estuvo al aire entre 2014 y 2022, que mostraba un grupo de cirujanos que modificaba, que resolvía cirugías estéticas que habían sido fallidas.
3: Mirá vos, y reality.
4: Un reality.
3: O sea, la gente consumía
4: eso. Un programa extremadamente popular. Y estamos hablando de un inicio que a partir de la segunda década de los años 2000 empieza a volverse más parte del vocabulario común, de los usos y costumbres de la gente, hablar o pensar en cirugías estéticas.
0: Totalmente.
4: Esto, sin embargo, conllevaba dos cosas. Por un lado, había menos información respecto a qué procedimientos existían, cómo se realizaban, qué daños colaterales podía haber. Bueno, sin ir más lejos, aquí tenemos un caso que fue muy relevante, muy trascendente, que es el caso de Silvina Luna, que pasó por las manos de Aníbal Lotocchi y falleció a raíz de las complicaciones de la aplicación de metacrilato, porque estamos hablando todo esto, la aplicación que después la lleva a tener complicaciones renales y que la lleva a la muerte, sucede en el año entre el 2012 y 2014, así que estamos en este momento en particular en el que, si bien se habla mucho y se muestra mucho la cirugía estética, todavía había algo de oscuridad en relación a las complicaciones, en relación a lo que se aplicaba sobre el cuerpo, a lo que implicaba esa cirugía. Y también tenías, por ejemplo, tenemos el caso de Silvina Luna, tenemos estos casos de cirugías fallidas que se iban a arreglar en estos cirujanos de reality. Entonces, es algo que está en el clima, en el universo cultural de este momento de la historia.
3: Una pregunta, ¿siempre la humanidad estuvo tan obsesionada con la juventud como ahora? ¿Siempre fue una obsesión de la humanidad o es algo de ahora que queremos eternizar la juventud?
4: El gran boom de la obsesión con la juventud es a partir de los 60.
3: ¿A partir de los 60?
4: Sí, o sea, en el momento en el que surgen los Beatles, la minifalda, todo ese fenómeno
3: que dicen
4: cultural. Muchos
3: que inventan la adolescencia, porque antes vos pasabas a ser niño, adulto. No es que era adolescente 20 años.
4: Y la obsesión con la juventud inicia en ese momento. Y empieza, yo creo que es algo que también lo tratamos constantemente, esta idea de que la juventud parece que está automáticamente asociada a una suerte de virtud. Claro. Cuando es una asociación que no queda muy clara todavía, como la juventud se ve como algo bueno en sí mismo. ¿Qué pasa? Porque de repente aparecen las redes sociales, más o menos en este mismo periodo también.
3: Claro.
4: Y surge el recurso más relevante a la hora de pensar qué está pasando con la autopercepción de las personas, que son las selfies. Aparece la selfie. La selfie fue un hiato a nivel cultural y un hiato en términos de lo que es el estándar de belleza. ¿Por qué? Instagram explota y alcanza, por ejemplo, 300 millones de usuarios en 2014. Estamos todos en este mismo momento. Y la selfie empieza a cobrar vigor y a partir de más o menos 2017, 2018, 2019 y obviamente en la pandemia, empezamos a ver un momento en el que la expansión y la relevancia de las redes sociales y en particular Instagram, que es una red social centrada en las imágenes, se vuelven totalmente hegemónicas y dominantes del discurso y de la construcción del imaginario de las personas.
3: ¿Sabes que pensaba que antes de la selfie nadie se sacaba una foto así? O sea, no nos veíamos nosotros mismos a través de esa toma, desde ese ángulo, con ese ojo de pez. O sea, las representaciones que teníamos en nosotros mismos a través de la fotografía analógica o antes los teléfonos celulares, era siempre desde lejos o en otro plano, a lo sumo la foto carnet, pero nunca desde este ángulo con un celular, con un ojo de pez. Y nos empezamos a ver así todo el tiempo ahora.
4: Había también, por ejemplo, el fenómeno de la... A ver, siempre hubo retratos que se hacían en el espejo. Sí. Es algo que si uno ve la historia de la fotografía, está ese recurso. Pero lo distinto es que tenés la imagen que se te presenta frente a tus ojos inmediatamente. Quizá la autopic tenía otra lógica. En este momento es como que se vuelve absolutamente ubicua. Y en ese escenario que explota el recurso de la selfie, explota Instagram como herramienta de construcción de un imaginario colectivo, surge un fenómeno que se llama dismorfia de Instagram o dismorfia de selfie, en el que la imagen de las personas se empieza a ver distorsionada a través del uso obsesivo de filtros o retoques de Instagram. Recuerden que en esos años, 2017-2018, aparecen los filtros de Instagram que modificaban los rostros de las personas.
0: Snapchat también, ¿te acuerdas?
4: Sí, totalmente. Esas dos redes sociales como focalizadas en la cara, quizá lo que tiene Instagram es que tiene una audiencia más amplia. Podía llegar a incluso más personas. Entonces, era una carta de presentación en algún punto. Y en esos años también, los colectivos médicos empiezan a notar que hay repercusiones reales porque, por ejemplo, empiezan a aumentar las consultas de intervenciones estéticas de menores de 30 años, empiezan a incrementarse también, obviamente, las intervenciones estéticas y empiezan a tener muchos pacientes nuevos que se acercan con la búsqueda de que recreen en su cara lo que ellos habían creado con los
0: filtros. Quiero estar así y le muestran su foto o su captura de video, lo que fuera, con el filtro correspondiente, el que fuera.
4: Exactamente.
0: Con la mandíbula más redondeada o más...
4: Nos quedamos con las mandíbulas porque es algo muy importante. Ahora lo vamos a traer a la mesa. ¿Qué está pasando ahora? O sea, venimos de este momento en el que se empieza a construir la belleza a partir de los filtros de Instagram que la gente encuentra porque son cada vez más accesibles los procedimientos. Pienso en el ácido hialurónico, intervenciones estéticas quizás no tan invasivas, que empiezan a modificar las caras y uno entra hoy en día a Instagram y ve más o menos una adecuación, que hay varias caras que están repetidas, si lo decimos de una manera más eufemística. ¿Qué pasa ahora? ¿Cuál es el estado de situación en este momento en relación a qué tratamientos están en tendencia o qué estilo de belleza, qué tipo de belleza están buscando las personas? En el caso de las mujeres, hay algo que estuvo trascendiendo en este último tiempo que tiene que ver con qué. ¿Cómo funciona la moda? Porque le dije, el cuerpo es ahora un sujeto de moda, es un objeto de la moda y... De la misma manera que antes se cambiaba una cartera, hoy en día te cambias la cara. Con el cuerpo como objeto de moda, al hacerse tan ubicuo, tan normal, tan corriente que las personas se puedan hacer intervenciones estéticas no tan invasivas y de repente veas muchas aplicaciones de ácido hialurónico, rinoplastías o demás tipos de tratamientos que se volvieron más accesibles económicamente y en cuanto a la información, ahora la tendencia en la belleza o en la búsqueda de modificación corporal es la señalización del dinero a través de la modificación del cuerpo. Hubo una gran contracción del mercado de lujo, entre el 2 y 5% el año pasado mismo, y un gran crecimiento de determinadas intervenciones estéticas de altísimo costo. ¿Qué significa esto? Que las personas con más alto poder adquisitivo, y particularmente las mujeres con más alto poder adquisitivo, un caso paradigmático fue el de Lindsay Lohan, que apareció el año pasado con una cara completamente nueva, están haciendo uso de este tipo de procedimientos como una forma de simbolizar su poder adquisitivo. Entonces, los ultra ricos tienen cara de ultra ricos y esa cara ultra rico se compra y son tratamientos que salen entre, por ejemplo, $300,000 y $500,000. Y ahora vamos a quizá el ejemplo que estuvo circulando estos últimos días para ir cerrando, que es el caso de los hombres. ¿Por qué? Porque hay una tendencia que se llama Lux Maxing, que seguramente la hayan escuchado, que es una tendencia de tratar de maximizar el atractivo a través de intervenciones, a veces más invasivas, a veces menos. Esto puede ser desde hacer ejercicio y optimizar la dieta a hacer cosas mucho más intensivas, más extremas, que se llama Heart Maxing, como por ejemplo esta práctica que estamos viendo en pantalla, que es el Bone Smashing, que su hipótesis subyacente es que a través de golpear de manera repetida el rostro se generan microfracturas. Sí, es un masajeador, pero también lo ha hecho con martillos, con trofeos, con objetos contundentes. Y si se golpea el rostro de manera continuada por mucho tiempo, se generan microfracturas que hace que se agrande el hueso y, por ejemplo, puedas tener pómulos más marcados, una quijada más marcada. Y esto, en este ecosistema, tiene una interpretación de que si sos más atractivo, siendo más atractivo, estás hablando de ser una persona con un aspecto más masculino, una quijada amplia.
0: La mandíbula de Chad.
4: La mandíbula de Chad, exactamente. Y eso significa que si sos más atractivo en términos de la masculinidad...
0: Totalmente Chad.
4: Vas a tener más éxito en la vida. Tenés una mandíbula grande, vas a tener más éxito en la vida. Esa es la lectura que se hace. Y tiene una pequeña trampa porque en realidad lo que hacen estas personas es que venden cursos de cómo hacer Lux Maxing para que la gente los compre, hacen dinero con eso, garantizándoles que si tienen la mandíbula grande van a tener éxito en la vida. Muchas mujeres, mucho dinero. Eso dudo de corazón que sea cierto. Así que hay que tener mucho cuidado con los consejos de belleza que vemos en internet.
0: Ricky Ford fue un predecesor de la mandíbula, de hecho. Porque él tenía, él se agregó para tener acá la mandíbula.
4: Bueno, Ricky Ford tuvo muchísimas intervenciones estéticas.
0: Tuvo muchísimas.
4: Y le costaron caro.
12: El talón también, ¿te acuerdas?
0: Sí, claro, se agregó...
12: El tendón.
0: Pero en la mandíbula me acuerdo que se veía... Pero bueno, él podía hacer lo que quería. Amigos, vamos con Fede Cristo. ¿Con qué? Decime
9: vos. Sí, estamos con... Porque en este momento se está llevando a cabo la clasificación sprint del Gran Premio de Canadá. Por suerte, hay buenas noticias.
0: Había arrancado mal.
9: Para Franco Colapinto, que no había podido hacer la primera práctica libre, ¿sí? Hubo un problema, no podía acelerar. O sea, de verdad que hay un video ya circulando en redes.
0: Quilombo del auto.
9: Sí, exactamente. Quilombo informó al PIN, su escudería, que tuvieron que cambiar la batería del auto. Esto es la segunda vez que lo hacen en lo que va de la temporada. No va a tener penalidad, así que es una tranquilidad de cara a lo que es en este momento la carrera sprint. Recordemos que la sprint es una carrera más corta, de menos vueltas, que se va a disputar mañana a partir de las 13. Entonces, el cronograma es, en este momento, la clasificación de la sprint. Ya había hecho una buena clasificación de sprint con la Pinto hace dos fines de semana en Miami. Mañana, entonces, tenés la carrera sprint, que otorga puntos a los primeros 8, a partir de las 13 la sprint, a partir de las 17 la clasificación, y el domingo a partir de las 17, lo pusieron justo ahí al término de la final, espero que no haya suplementario, porque es a las 15:30, va a correrse el Gran Premio de Canadá, circuito Gilles Villeneuve, ahí en Montreal, así que esperemos que siga de racha Franquito Colapinto, que recordemos que viene a sumar 6 puntitos, séptimo lugar en el Gran Premio de Miami, así que veremos qué pasa ahora con la sprint.
0: Bien, espectacular. Tema, bueno, la final, el fin de semana, no quiero meter mucho en el tema para no alterar los nervios de Ramón Indart, pero domingo 3:30 de la tarde.
9: 3:30 de la tarde, Mario Alberto Kempes.
0: Los dos llegan con todo lo que tienen, lo mejor que tienen.
9: Y bueno, River.
13: Tengo 5 lesionados titulares.
14: Vamos a tirar. ¿Cómo sale?
0: Yo te pronóstico, dale.
9: Yo te digo que Ramón de Coudet te pone 5, me parece. Si estás bien físicamente.
13: Y.
9: ¿Cómo te ves? ¿No?
13: Tengo el cumpleaños de mi hijo.
9: Ah, si no, no, entonces no.
13: Pero estoy
9: entonces
13: ahí.
9: No, hay varias bajas.
0: ¿Cómo sale? Acá Fede se la juega siempre, siempre, ¿sabes?
9: Me la voy máquina a jugar.
14: ¿Y la pega?
9: Máquina de no pegar, ¿no?
14: Bien, ok.
9: Para mí va a ganar River 1-0.
14: ¿1-0?
9: Sí.
0: Ojalá que así sea. Quiero que gane River, realmente.
9: ¿Sí? ¿Por qué? Sí,
0: por Belgrano, una historia con Belgrano.
9: Ah, cierto.
14: ¿A vos también? ¿A vos también te
0: nos ganó
14: te
0: dos golpeó? Promociones. A ustedes uno, a nosotros dos.
14: ¿En serio?
0: Belgrano en las promociones.
14: Mirá. Sí. O sea, que River y Quilmes quieren que gane River.
0: Y tenemos una mitad con Talleres, en general.
9: Ah, mirá. Qué rencoroso.
0: No, bueno, qué sé yo.
9: Eso
0: es. Y aparte, esto ya lo dije, lo repito acá para distraerlo. Belgrano nunca salió campeón de un torneo de fútbol.
14: Es verdad.
0: Y entraría a un club de selectos, de privilegiados, del que Quilmes ya forma parte. No queremos más gente.
14: Es
0: si están todos en el VIP, nadie está en el VIP.
14: Es verdad.
0: Entonces, me gustaría que se mantenga de esa manera.
13: Haré lo imposible para que.
0: Gracias, amigo Moncho, querido. Gracias, Moncho. Pola, ¿cómo sale? ¿Gana River o gana Belgrano?
15: Tú es clave. Estaba medio disociada, River, pero gana River, pues es River.
0: Muy bien,
15: ¿no?
0: Claro, muy bien. Claro, muy bien, claro. Claro.
15: Ahí está. No está.
9: A Ramón le tiro una cortita, Manu. Sí. Yo creo que tiene casi segura la llegada de un nuevo campeón del mundo con Nicolás Otamendi.
14: Tremendo.
9: Y ojo.
0: ¿Tiene la defensa de la selección?
9: Ojo, sí. Sí.
0: Acuña, no sé si Montiel. Van a
9: todo, pero.
14: Sí, igual Pesela.
0: Acuña, Montiel, Pesela y Otamendi. Sí. O sea, puede armar una defensa de campeonato.
14: Se la da más al rival que al propio Pesela, tío.
9: Sí, incluso Armani, que para Armani mí tiene grandes chances de irse Atlético Nacional de Medellín en este mercado.
0: Allá. ¿Mira?
9: Sí. Y. Ojo con Tiago Almada.
0: Bueno,
9: la dejo en suspenso. Pará. Ojo con montón. Tiago Almada.
14: Es mucho. Subita la chachoneta.
0: Tiago la rompe en el Mundial. Acuérdense, la rompe en el Mundial, Tiago, y va a.
15: Bueno, podemos parar de hablar de fútbol porque hay algo muy importante.
0: Sí, señor.
15: Hay algo muy importante. Más importante.
0: Sí, señor. Por supuesto que más importante. 11-35-20-0057. Pueden ahí pedirnos, si es que queda, no sé cómo vendrá el tema, una porción de pizza.
15: Pero que venga
0: señoras,
15: sorteada
0: señores,
15: con
0: porque
15: una,
0: está con nosotros.
15: ¿Comer la pizza con quién? ¿Con alguno de los chicos?
0: De la Asociación de Pizzas y Casas de Empanadas, ¿es correcto?
16: Sí, a PICE, Asociación de Pizzerías y Casas de Empanadas.
0: Bueno, gracias Demian.
16: Sí, Demian.
0: Pinto con nosotros por venir. Llegaron las pizzas, dice, qué gran video ese, viral.
15: Yo nunca lo vi.
0: ¿Nunca viste el de Llegaron
15: las
0: pizzas?
15: Nunca lo vi, o sea, lo escucho y finjo como que sé que están
0: llegaron
15: hablando. No lo vi nunca.
0: No, ¿en serio?
13: Pero bueno, yo no soy joven acá.
0: Pero no importa, lo vio mi papá.
13: Yo soy de otra camada. Entonces, pero
0: no, bueno, no importa. El video de archivo del año pasado es el título que le ponemos, la excusa también para hablar un poquito de pizzas, de especialidades. Me interesa bastante que Damián nos cuente algunos secretos. Demian, perdón, nos cuente algunos secretos. El fin de semana llega el Festival de la Fugaceta, ni más ni menos. Llega el Festival de la Fugaceta. ¿Es, la Fugaceta es pizza? Primera pregunta.
16: Sí, es pizza.
0: Formalmente es pizza.
16: Y es pizza argentina.
0: Acá.
16: No, otra que no está libre. En otro lugar del mundo.
0: ¿En ningún otro lugar del mundo existe la fugaceta?
16: No, por eso es muy importante la fugaceta como para representar a Argentina y la gastronomía argentina en el resto del mundo.
0: Muy bueno, no tenía ese dato. ¿Cuál es el mejor estilo de pizza? Porque hay piedra, molde, está muy instalada la napolitana ahora.
16: El tema es que la pizza está tan arraigada en Argentina y en la cultura que cada persona le gusta un estilo distinto de pizza. Pero, por ejemplo, nosotros ahora con Apice estuvimos en el Mundial de Pizza de España en el mes de abril y ahí presentamos, bueno, la pizza argentina como una categoría y los españoles y los italianos participaron y aprendieron de lo que es la pizza argentina. Y lo que más llama la atención afuera es la fugaceta. Bien. Porque es un producto que no existe para ellos. Para algunos es como muy obsceno, porque tiene mucha cantidad de producto, mucha mozzarella, pero es el producto que están los influencers españoles, italianos de la pizza haciendo contenido sobre eso.
17: ¿Todo puede ser pizza? Porque es como poner la masa y jugar.
15: Filosófico.
0: Es casi filosófico.
16: No, me encanta la...
17: tiro alguna filosófica. Cada tanto.
16: Me encanta la profundidad de la pregunta, pero tiene un sustento lo que vos decís, porque la pizza es uno de los productos gastronómicos que está en todo el mundo, en todo el mundo se llama pizza, y es algo básico, porque es un pan con salsa de tomate y un poco de queso. Entonces, cualquier cosa que sea en ese formato puede ser pizza.
0: ¿Y qué pasa con los agregados? Porque también otra cosa que está pasando mucho ahora, entre tanto formato y estilo pizzero que hay, que la napolitana, que la newyorkina, que la no sé qué, la proteína siempre un clásico, y viste que se le empieza a agregar cosas a la pizza arriba. Se le empieza a agregar, de lo que quieras, con pollo, con esto, con el otro. ¿Qué onda con eso? ¿Estamos cumpliendo? ¿Es ilegal?
16: Partiendo de la base que si vos usás buena materia prima y un buen lo cocinás bien y haces un buen desarrollo de la masa, cualquier producto que vos le pongas, si está bien hecho, va a quedar bueno. Porque, por ejemplo, yo te digo jamón y ananá. Vos decís, esa pizza, no. Pero si vos haces con una masa madurada, con unos tomates especiales, con un jamón natural, con unos abacallí caramelizados, vas a comer esa pizza y vas a decir, si te gusta lo agridulce, vas a decir, esta pizza es una locura.
0: Y el formato argentino es la pizza de media masa, la argentina es esa.
16: Eso es lo que más nos representa, pero también tenemos pizza la porteña, piedra. Digamos. Pizza La Piedra también es pizza porteña y está hace Añares, hay pizzerías que tienen más de 100 años y hacen pizza La Piedra. Pero lo que sí nos caracteriza más es la pizza al molde y, como te decía antes, la fugaceta. Y las proporciones, porque, por ejemplo, un bollo de pizza napolitana más o menos pesa unos 220 gramos y un bollo de pizza tradicional argentina al molde entre 400 y 500. Ahí ya estamos hablando del doble de masa. El tomate, ellos usan pomodoro italiano, que es como el tomate perita, y nosotros usamos tomate triturado y le ponemos mucho condimento. Y la mozzarella, que ahí es una gran diferencia, ellos usan fior di latte, que es un queso mozzarella no estacionado, y nosotros usamos queso mozzarella argentino, que es un producto nuestro, que no está en otro lugar del mundo. Por eso tiene características distintas, y la pizza argentina es un
0: ¿Quién
16: algo reconocido
0: de esta mesa sabe, ha hecho, tiene algún tipo de experiencia, en todo caso, si no se quiere hacer cargo de saber, hacer pizza?
3: No.
15: Yo no, pero no tengo miedo a humillarme tratando de hacer pizza.
0: Vamos.
15: Ah, no hay que humillar a Ramón, dice. Pero dice que hay que humillar a Ramón. Pero acá habló la voz de Dios y me dijo que te humillé a vos.
16: Vamos por todo.
0: Vení, me tengo que...
17: Amaya no la humillaron. A Maya la mañana me humillaron.
0: Bueno, ¿viste?
15: Derecho de piso. ¿Por qué?
3: Si tienes que hacer una pizza, nadie te gusta. No pasa nada.
0: ¿Me voy a manchar?
3: Es un privilegio.
16: Me gusta la actitud ya de sacarse la campera. Quiere decir que estás entrando en calor. Por que vas a hacer. Vas a mandar mano, digamos.
11: Llegaron las pipsos.
16: Primero.
0: Ahí tenés para ver que me trajo.
16: Sí. Acá.
0: Dale. Vos explicar.
16: Tenemos los bollos, no sé si se llega a ver bien ahí.
0: Sí,
16: estos son bollos, lo que se está estilando, que se copió un poco de lo que es la pizza italiana o de la panadería francesa, son masas maduradas, que es que se le pone, para decirlo simple, se le pone menos levadura y se lo deja descansar en frío en la heladera.
0: ¿Cuánto tiempo?
16: Y eso depende de la fuerza que tenga la harina. Cuanto más fuerza tiene la harina, más descanso le podés dar.
15: ¿Pero qué implica que la harina tenga fuerza? Discúlpame, me parece una locura.
16: Sí, está bien, pregunten lo que quieran. Que genera más gluten y soporta más una fermentación más larga. La fermentación es que la levadura come y leva la masa. Ese, para entenderlo perfecto. Así.
0: Perfecto.
16: Simplemente.
15: O sea, ¿estás más hambrienta o menos hambrienta?
16: Sí.
0: ¿Dos horas estoy?
16: No, en realidad, cuatro. Cuanto más. Acá tengo un poquito de harina. Permiso.
0: ¿Qué más?
15: ¿Saben que yo fui al Mundial de Pizza en Nápoles?
0: ¿En serio? No.
15: Sí.
0: ¿Ganaste?
15: No, fui no, a comer. Fuiste,
16: vamos a tirar un poquito para...
15: No, después me arredo de la panza.
0: Tira harina. No, no, acá vamos a chastrar un poco para corro esto. Sí. Acá que se vea.
13: La acá abajo.
16: Siempre, cuando vamos a tirar los bollos, no tenemos que tener miedo de lo que es el...
0: Guarda el cuchillo, sí, un buen paquete de harina, casi el... un paquetón de harina, te diría.
16: De lo que es la cantidad de harina. Sí, sí, sí, porque ahí sacamos los bollos. Voy a sacar el reloj. Sin miedo al éxito, ponemos buena cantidad de harina, ahí para arrancamos, que no se pegue, y bien. Arrancamos del medio...
0: Con un masajito.
16: Hacia arriba, giramos del medio hacia arriba, a ver.
0: ¿Tuqui?
16: Sin miedo.
13: Sos bastante delicado, ¿no?
0: Uy, ¿qué iba a pasar?
16: Eso, ese es el oficio del pizzero. Siempre con harina. Está muy bien.
13: Claro, por eso el delantal.
0: ¿Pero te vas a seguir estalcando, mano? No, no. Esto no, así estaba previsto.
16: Ahí. Con fuerza.
13: ¿Cómo? Acaba de mostrar Manu que el 95% de los periodistas somos inútiles.
16: No, no.
0: En el control no quería mandarle ahí, cagadas.
13: El otro 5.
0: Solo le mandé cagadas.
16: Ahí
13: va. Ahí está.
16: Voy a mostrarles ahí, entendí. Lo que es. Acá ahí. Se le dice.
0: Fuerza, así.
15: Manu.
0: Ahí va.
15: No,
0: tac, tac, tac, tac, tac, tac, tac, tac.
16: Con las dudas.
15: No,
16: con
15: ay,
16: las
15: no.
0: Tac, tac, tac, tac.
13: No. Tiene algo, tiene algo.
15: Tiene y mano.
13: Se llama un poquito de utilidad, ¿no? Yo ya vi el error que hizo Manu también, ¿no? Yo hubiera hecho lo mismo que hiciste vos. ¿Ahí?
16: Sí, y sí. Ahora está lo que hacen los italianos, que es el esquiafo napolitano, que hacen así, o si no, como hacemos...
0: Esquiafo.
16: Sí,
0: esquiafo.
15: Esquiafo de cachetada.
0: De ahí viene un esquiafo.
16: Y ahí, como hacemos en Argentina, es... Ahí, vas pasando de mano a mano.
0: Este me sale.
16: A ver, a ver, a ver. Acá hay un profesional, ¿eh? Acá hay un profesional.
15: Está acostumbrado a sopapear.
13: Man.
0: Bueno. No, ya la duró.
16: Está bien, está bien.
15: Manu, ponele voluntad. Ponele porque le
16: pongo. Ahí va, ahí va, ahí va.
0: Te voy charlando.
16: Es como que va, no, está tremendo. Muy bien.
13: Ya sí, la es arquero, es arquero.
16: Te voy contando es como que va girando.
0: El lunes reunión de gabinete.
16: Y con la misma gravedad y peso de la masa se va estirando.
0: O sea, es el mismo peso. Y acá se tira. Se, o sea, se puede tirar magia, revolearla y
16: sí,
0: eso.
16: Sí, ahí sí. Pero vamos por
0: no, todo. Yo no lo voy a hacer.
16: Dale, dale.
0: ¿No vas a enseñar
16: es ahora.
0: Truco?
16: ¿Cuántas veces revoleaste una pizza? Ahí va.
15: ¡Me vuelvo loca!
16: Hay que aprovechar los momentos.
13: Pasa que tiene el bigote de pizzero.
0: El bigote de toque.
13: Parece que es un personaje Mario Bros.
15: ¡Luigi!
13: ¡El Luigi!
0: Nací para esto al final, chicos, ¿eh?
16: Mirá, ahí hay técnica, ¿eh?
13: No, no, no, no. Tirá una, tirá una.
0: Pero pará.
16: En tu vida pasada Mario. Fuiste pizzero. Pizzaiolo, diríamos.
13: Sí, te complico ahora.
0: No, está. Está muy bien. Esto se estira solamente por este.
16: Por ese movimiento.
13: Bien. Uy, se lo hago.
15: Epa.
16: Ahí va. Ahí está.
0: Este
16: y después
0: momento.
16: Le vamos dando la formita.
0: Dale,
16: esto es.
0: Está.
15: Y
16: por
15: Moncho.
16: Ejemplo, a ver. Ahí. Manos así para no clavarle los dedos.
0: Ah, que soy.
16: Y con el mismo peso de la masa.
0: Se la rompí.
13: Pará, pará, pará.
15: ¿Qué cosa? No te volvemos a invitar.
0: Ahí, ¿se puede arreglar esto?
16: Sí,
0: ¿tiene
16: sí,
0: arreglo,
16: por
0: tiene
16: supuesto.
0: Arreglo.
16: Cuando arreglame se rompe la masa, ahí...
13: Listo.
16: Listo. Como
13: es que no es tan fácil.
16: Parche.
15: No levantarla. Se lo invita más a este señor que nos vino a romper las pizzas.
0: No,
16: ahí.
0: ¿A quién nos mandaste?
16: Va girando y el mismo peso aprende de la masa te vas tirando.
0: Pero sin miedo, sin miedo, sin miedo. Sin miedo.
15: Estás tímido.
0: Sin miedo, sin miedo, sin miedo.
13: Bueno, es que con la mano para abajo no es tan fácil.
0: Sin miedo.
13: Vos la agarraste con la mano.
15: ¿Qué hace? ¿Qué hace?
0: Sin miedo.
16: Una vez que ya la tenés medianamente estirada, ahí está. Moldeada, la vas acomodando.
13: Todo tuyo, sí.
15: Mira, ahora ya está
0: recanchero. Ah, sí, yo me hice que no al principio para hacer un poquito de show, chicos. Ya tengo clarísimo.
13: Digo, me siento en Nápoles.
0: Acomódala.
15: Che, producción, por favor, la imagen de Luigi Pizzero.
0: Sí.
15: La quiero antes de que termine este programa.
16: Buen gluten la...
0: Ay, mira.
16: No pasa nada.
0: ¿A quién nos mandaron, chicos? esto se arregla como nos dijiste.
16: Sí.
0: No pasa nada.
16: Ahí pegamos y listo.
0: Listo, ahí estamos. Ahí
16: lo tenemos ahí. La idea siempre cuando se hace el estirado es tratar de estirar lo más parejo posible. Después.
13: Okay. ¿De qué depende, Demian, de qué depende la cantidad de culito que queda en la pizza?
0: Hay que empujar.
16: Vos decís el cornichón, el bordecito.
0: El
16: cornichón, perfecto.
0: Algunos dicen la parte más rica de la pizza.
16: Eso es.
0: Si ahí... fuera la parte más rica sería toda de tronquito, ¿para qué no gastamos el queso? ¿No? Pero bueno,
16: ahí ponemos mozzarella en forma industrial. Mirá.
0: Mirá, no. Está bien.
13: Ya al horno media hora.
0: Con esto, ¿era comprar esto o una casa,
16: ahí,
0: chicos?
16: En cuadraditos más pequeñitos. Ahí si quieren ayudar.
13: Dale.
16: Vamos por todo.
13: Pará. Pero esto.
16: A ver. Hay cuadraditos chiquitos.
13: Y la salsa va después?
16: Ah, no, ¿cuál? Esta fugaceta.
13: ¿Cuántas veces haces esto y haces?
16: Ah. Sí, olvidate.
13: ¿No?
16: El cornichón depende del estirado.
15: Está raro si el programa de cocina.
16: Al molde. No lleva mucho cornichones, si es a la piedra.
13: ¿Pero claro, toda esta mozzarella?
15: Parece la mitad.
16: Porque el peso de la mozzarela hace que el borde se infle. Eso es más para pizza a la piedra, bien. Las que tienen mucho borde pronunciado.
15: Es como cuando haces una cosa de la tarta y le pones más también, porotos.
16: La fugaceta
15: para que no se te infle.
16: Lleva entre unos 600 gramos a un kilo, dependiendo la pizzería.
13: ¿600 gramos un kilo por pizza?
16: Sí, la fugaceta, que es la denominada fugaceta rellena.
13: Se van a cambiar de horario y déjenlo comer que eso.
17: Mal.
13: ¿Un poquito más o estamos
16: bien? Y yo pondría un poquito más.
13: Mira, yo te lo caso.
16: Por eso.
17: Bastante queso.
16: En el exterior no entienden cómo le ponemos tanta.
13: Claro.
16: Pero bueno, eso ya viene un poquito de la historia de lo que es Argentina, de que son grandes productores lácteos y que teníamos mucho queso, entonces se le ponía mucha cantidad que en otros países no pasaba. Acá hay una masa que está más madurada y está
15: también es interesante políticamente, históricamente, la pizza.
16: Está más picante, bueno, está más hidratada.
15: Estoy hablando al pedo, perdón.
17: Arrancamos, Manu.
15: Métanle energía, chicos.
16: Ahí va.
15: Vamos, velocidad.
17: La pyme no arranca más así, ¿no? Con Manu y yo.
15: La productividad.
16: Imagínate, 50
15: atrás.
16: Pedidos con la gente esperando afuera.
17: Maestro, te pedí una pizza de mozzarella.
13: Ya sale, maestro. Está saliendo el delivery.
17: Bancame, tío, es un problema en el horno. Siempre lo mismo, ¿no? Cuando a ustedes se les complica, es el problema que tiene el horno.
16: Sí, no. Faltó el delivery.
15: Lo que estaba diciendo antes es que la pizza surge también como un alimento.
13: Ay, no, para que la caiga de palo.
15: Por eso no tenía tanto queso.
13: La caiga de palo mal.
3: Ay, claro, uno barato, como el locro, como la bañecada.
13: Vamos a correr el cajón.
16: Sí.
17: La quería enseñar.
13: Y acá va la chipola.
15: A mí sí, me
16: primero la tapa, la característica de la fugaceta es que es una pizza rellena.
15: Carísima.
16: Que no hay tantas pizzas rellenas en otros lugares del mundo.
13: Claro, por falta
16: eso,
13: la tapa.
16: Por eso esa es la tapa. Me parece que es algo didáctico.
13: Ah, muy bien.
16: Le estiraba
13: más.
16: Animate más.
17: Ahora voy.
13: Animate más. Mirá, Moncho.
17: Pará, jugá ahí y yo te la paso.
16: Dale, yo creo que viene Michael Jordan.
17: Esto termina mal.
13: Pasá, sí, pasá.
15: Vení, Gonza.
16: Pará que estiramos.
3: Así con tu John Imperio.
13: Sí.
3: ¿Hay alguna hecha? Ah, menos mal.
17: Hay que juntar plata donde se puede.
16: Le damos un poquito de forma. Eso es importante.
15: Me vuelvo loca.
17: Me corregiste la misma.
15: Esto es
13: que un poquito.
16: Ahí va.
17: Dale, vamos.
13: Agarra. Dale, Martín, agarra. Dale.
17: Agarra.
13: Con las dos manos.
17: Hay juego. Una pizza colectiva.
16: Ahí está. La idea es eso, ir pasándola de mano a mano y se va estirando.
13: Bueno.
16: Esta, la tapa, si se hace un agujerito no hay problema. Porque
13: la tapa puede.
16: Mirá, ahí está. La magia.
17: Esta la terminé ya.
16: La magia de la televisión.
17: Esta la terminé.
13: Mirá cómo nos quedó.
17: No.
13: Tuki. Esta la hicimos antes.
17: Ahí está.
13: La hicimos en reunión de producción temprano.
17: Tremendo.
16: La idea es que
15: no
16: te quede
15: antes.
16: Mucho borde. Porque si no.
15: ¿Alguien lo vio?
13: Muy bueno.
16: Ahí ves, vas ahí estirando, vas llevando. Tirando y llevando.
13: Esta
16: ahí.
13: Esta nos quedó bien, esa queda igual. Queda así, básicamente, chicos. Esto que hicimos queda así.
16: Exacto. Y acá se le hace un agujerito porque tiene mucho vapor.
13: Para que respire.
16: Y después se le pone.
15: ¿Podemos ir a comer pizza?
13: Sí. No, venga.
17: Nos falta el cuchillo.
15: Tenemos cuchillo.
17: ¿Tenemos cuchillo?
13: Vamos.
17: Dale, vos.
13: Vengan a comer. ¿Está así por ahí? ¿Quiere comer?
17: Track.
13: No, así. Lo lamento mucho.
15: Hola, amigos.
13: Vengan, tac.
17: Uf.
13: Tiene pinta.
15: Me entusiasma.
17: Mira cómo aparecieron todos. Esto es muy de periodista también, ¿no?
13: Tremendo.
17: De comida gratis estamos todos. Es así.
13: Esto no
17: es
13: así.
17: Aparecen los periodistas respetados del país a comer pizza gratis.
3: ¿Es así? ¿Hacemos un brindis con la pizza?
17: Hay un dato, no va nadie. Hay una pizza, vamos todos, ¿no?
13: Conferencia no fue nadie, olvídate. Hola, sí, ¿qué tal?
17: ¿Cómo andas, querido?
3: Estamos.
15: Se muere trapeo. ¿Vamos?
17: ¿Empezamos?
3: Cuando usted me diga. ¿Estamos?
13: Vamos.
17: Oh.
13: Sí. Uy, para.
15: Está el pizzero atrás.
18: Esta que está más, sí, está más crocantita para mí.
3: Uy, está buena.
15: Uy,
3: salute, viva la pizza.
18: Salud, amigos. Salud, felicidades, ¿eh?
3: Salute.
13: Salud.
17: Bueno,
3: ¿cuánto pesa esto?
16: Por eso, en el exterior, cuando ven esta pizza, no están acostumbrados y ya conocen que la fugaceta argentina es la pizza argentina.
13: Ah, bueno.
16: Aparte, no hacen mucha pizza con cebolla en el exterior.
13: Muy bueno.
18: Che, ¿qué viene esto?
13: Festival de la fugaceta.
3: ¿Cuándo es?
16: Sábado y domingo,
13: en La Boca.
16: En La Boca, y después a Pice, que nosotros vamos a dar una clase de fugaceta en el evento. Es apice.org.ar. Ahí pueden entrar, que tenemos una escuela donde aprendimos todos, a donde viajamos a los campeonatos. Bueno, Apice es a donde estamos en la cámara que damos las clases.
13: Nos sale bien, Moncho.
15: Che, alta pizza.
9: Muy bien la imagen.
15: Míralo a Luigi.
13: Che, yo vuelvo. Bien,
15: Chao, Luigi.
13: Es el mismo que estaba trabado. Se nos puse en otra foto. No, chico, por lo menos. Es la tercera foto que hacen con la misma cara.
17: ¿Por qué estaba? Miren esto.
16: Impecable, igual.
17: Estás todo sucio. Me manché.
13: Contame, Gonza. Entonces el gobierno sacó un paquete de leyes.
17: Exactamente. Ley de lobby. Nueva ley de etiquetado frontal.
13: Compramos. Ayudamos con información.
17: Escúchame, ¿cuánto rombo tendría esta pizza? Etiquetado frontal.

0: el 25 de mayo. Ahora se quedan con Gonza Asís, sí, con sí, todo el equipo de Infobae al regreso, si es que no nos agarran con la boca llena. Bueno, chau, chau.
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0: ¿Qué tal? ¿Cómo les va? Muy buenas tardes. Bienvenidos. Esto es Infobae al regreso. 6:08 p.m. Estamos aquí como todas las tardes para cerrar el día con ustedes y hoy cerrar la semana. Hoy sí que es el mejor momento del día y de la semana, amigos. Así que nos quedamos hasta las 9 de la noche con buena información, buenos temas, lindas entrevistas por delante, lindos debates, como siempre les digo. Y después abrimos las puertas del fin de semana y a descansar hasta el día lunes. O los que pueden, ¿no? Porque seguramente alguien que nos está escuchando tenga que trabajar el sábado o domingo, como ocurre para muchos. Así que si es así, al menos descansamos este viernes por la noche. Vamos a abrir la ventana a la ciudad de Buenos Aires y vamos a repasar cómo están los datos del tiempo a esta hora en este casi totalmente cubierto cielo del barrio de Palermo. Fíjense cómo hay especie de cielo bicolor, ¿no? Pues casi negro a la derecha de la pantalla y tiende a despejarse un poquito sobre la izquierda, pero la realidad es que el día está feo a esta hora y la temperatura es fría, 12 grados 1. Repetimos, 12 grados 1 a esta hora, un viernes frío. Vamos a ir a ver a la avenida 9 de Julio, a ver cómo está la salida de la ciudad de Buenos Aires a esta hora, complicada. Lo que ven sobre pie de pantalla es el tránsito mano al sur. Está mucho más lento que mano al norte, que seguramente se pone mucho más complejo después de lo que es la zona del obelisco, pero los que quieran salir ahora para el Puente Pueyrredón o para la 25 de mayo, abstenerse si pueden. Esperen un ratito, se quedan con nosotros y tipo 7:30, 8:00, sintonizan la 97.1, salen de la ciudad y les hacemos compañía. Y esto lo que ven ahora es el Bajo Porteño a la altura del cruce de Leandro N. Alem y Corrientes. El tránsito fluye mucho mejor. Tampoco es Disney, ¿eh? No es lo mejor que les puede pasar. Repito, está complicada la salida de la ciudad a esta hora. Fíjense cómo fluye, aunque hay tránsito desde el Bajo hacia la zona de Casa de Gobierno. Repito, no es el mejor momento para tomar la decisión de salir de Buenos Aires y volver a casa si es que tienen que salir del centro. La recomendación es que se queden un ratito más donde están y esperen que afloje un poco la cosa. Voy a desabrocharme. Ahí está, ahora sí. Amigos, como hacemos todos los días, a esta hora repasamos los temas del día en estos títulos de las 6 de la tarde. Y arrancamos con el primero de los temas del día que cuentan que Luis Caputo confirmó que la baja de retenciones seguirá un cronograma fijo y no dependerá de la recaudación. El gobierno anunció que la reducción de retenciones para el agro y sectores industriales será gradual, programada y con impacto fiscal ya calculado. Luis Caputo aseguró que el esquema no estará atado a la evolución mensual de la recaudación, sino a un calendario definido hasta 2028. La medida incluye rebajas para la soja, el trigo, la cebada y también incluye reducciones mensuales desde 2027 en términos, digamos, de tiempo y un costo fiscal creciente en los próximos años. El oficialismo sostiene que la recuperación económica permitirá sostener el plan sin aplicar nuevos ajustes. El gobierno anunció el envío de un nuevo paquete, así se dice, de reformas al Congreso de la Nación. El jefe de gabinete Adorni informó que el Poder Ejecutivo enviará 4 proyectos de ley al Congreso que constan de una ley de ludopatía, un superrigi, la ley del lobby y la modificación a la ley de etiquetado frontal. Se trata del tercer paquete de reformas desde que inició el periodo de sesiones ordinarias este año. Crece la expectativa por una visita del Papa León a la Argentina en noviembre de este año. El canciller Kirchner acrecentó este viernes la expectativa sobre una eventual visita del Papa a la República Argentina. Lo hizo en el marco de una gira por América Latina. Vine a reunirme con el presidente Javier Milei para darle la buena noticia que hará feliz a todo el pueblo argentino, sostuvo el funcionario a través de su cuenta de X. Solo resta definir la fecha, dijo el funcionario. Qué linda primavera, agregó, dejando un poquito de enigma. El Banco Central volvió a comprar divisas y ya sumó casi 9.000 millones de dólares en 2026. La autoridad monetaria adquirió un total de 139 millones este año y este viernes y cerró la semana con compras por más de 900 millones, mientras se espera el desembolso del Fondo Monetario. La compra de divisas mostró una aceleración después del inicio en mayo con montos diarios menores a los 100 millones de dólares. Seis y cuarto de la tarde hasta las 9 de la noche estamos aquí con ustedes. Dieguito Iglesias, ¿cómo estás?
1: Bien, Gonza, ¿cómo te va vos?
0: Muy bien, querido, ya queriendo que termine la semana.
1: Bueno, ya falta poco.
0: Ya falta poquito. Falta
1: hoy
0: poquito.
1: Es viernes y son las 18:12.
0: Ya estamos, falta
1: así
0: poquito.
1: Así que, ¿a poquito? ¿Ya tenés alguna actividad lúdico-recreativa para hoy?
0: Hoy, no, hoy adrogué, a ver lo que pasa.
1: ¿Adrogué a ver lo que pasa?
0: Sí, amigos, qué sé yo. ¿Viste? El viernes es como que uno se suma.
1: ¿Pero hay una cena ya programada?
0: Siempre los pibes se juntan en un club. Ah. Hay un clubcito de adrogué. Bien. Y el que puede se suma.
1: Bien.
0: Y es como que uno cae tipo 10:30, ¿viste?
1: A mí me gusta mucho esa cuestión medio ritual de sí. Que hay un lugar donde vos sabés que los pibes están.
0: Que podés caer.
1: Que puede haber 5, sí. Puede haber 10, puede haber 8, puede haber 3, no importa. Pero vos sabés que vas más o menos tal día, tal hora y están.
0: Y están, sí. A veces pasa, me cuesta un poco que yo vuelvo de acá a casa.
1: Claro.
0: Y hasta que desembolso, me saco el saco, la camisa. Y es como después me agarro una fiaca tremenda, pero
1: claro.
0: Hago la evaluación cerebral y digo, si salgo mañana por la mañana drogué, que es sábado, hay más tránsito, prefiero aprovechar.
1: El tráfico es mucho mayor. Sí,
0: yo voy por pavón derechito, te la regalo. Pero
1: claro.
0: Bueno. Matías Barbería, ¿cómo estás, querido?
2: Muy bien, ¿vos?
0: ¿Venís de la conferencia?
2: Vengo del Ministerio de Economía.
0: Del Ministerio de Economía.
2: De hecho, acabo de desplegar la computadora.
0: Muy bien, muy bien. ¿Trajiste buenas nuevas?
2: Se podría decir, sí. Precisiones más que buenas o malas noticias.
0: Bueno, pero hay que definir.
2: Preciso es mejor.
0: Preciso es mejor. Malena de los Ríos, ¿cómo estás, Malé?
3: Buenas tardes, ¿cómo están?
0: Muy bien, querida.
3: ¿Todo
0: bien.
3: En orden?
0: ¿Vos?
3: Muy bien.
0: ¿Esperando la moto todavía?
3: Esperando, no, esperando que termine el día. Igual ya con este frío me empieza a molestar usar la moto.
0: Sí.
3: Me molesta fuerte.
1: El otro día la vi a Malé en la moto, es espectacular. O sea, la moto es espectacular.
3: Todo
1: el vestuario de Male, su casco, todo.
3: Le digo, me dice, ¿quién sos?
1: No la reconocí.
3: Le digo, soy yo, soy Male.
2: Callate y dame el celular.
3: De pero, sí. Estuve a punto de decirle, callate y dame el celular.
0: Sí. Sos media rocker en la moto vos igual, ¿no? Mucho de negro.
3: Claro,
0: mucho
1: todo negro. Bien, sí, pero, muy cachera, Male, muy cachera.
3: Sí, pero al estilo repartidor. O sea, no hay diferencia. No lo digo ni siquiera despectivo, todo lo contrario, o sea, Diego se quedó y tranquilamente sí. Podría hacer un reparte.
1: Estabas toda de negro.
0: El look es look motochorro.
3: No, motochorro. Para mí motochorro, más motochorro que delivery.
0: Sí. O sea, casi le entré, déjame los documentos. Llévate el celu, pero déjame los documentos.
3: Sí,
0: ¿no?
3: se sorprendió, Diego. Pero bueno.
0: ¿Cómo estás, Mica?
4: Bien, ¿ustedes?
0: Muy bien, bienvenida, como todos los viernes.
4: Muchas gracias. Estoy muy sorprendida por lo que me enteré ayer cuando puse el programa en el inicio.
0: ¿Qué pusiste?
4: Que
0: ¿qué
4: sos el tío abuelo de Vladi.
1: Sí. Tío abuelo no.
4: Y sí.
1: Es tío.
4: Va a ser. No, porque tu tía.
1: Ah, mi tía Marta. Ahí,
4: claro, tía Marta. Claro. Te habla. Gonza está ahí arrimando el bochín.
1: Claro.
4: De la tía Marta.
1: ¿Y por qué mi tía Marta? Sí.
0: Pero para yo mí, tengo que ver con tu tía Marta.
1: Hablaste muy bien de mi tía Marta, vos.
4: No, bueno. Vivo. Ayer se conversó sobre este tema.
2: Eso no es nada. La tía Marta habló muy bien de vos.
0: El diablo, porque. Pues sí, uno cuida las fuentes, pero llega un momento que, como decís vos, si me tiran tiros.
1: Claro, totalmente.
4: Sí, vale,
1: pero
4: pará,
1: Gonza, te puedo decir algo sí. Igual. En esta situación, si querés, lo que podemos hacer, que estaría creo que muy bien, como funcionan a veces las alianzas en la geopolítica,
0: sí.
1: Si querés nos podemos poner espalda con espalda y tirar para allá.
0: Y tirar para allá.
4: ¡No! ¿No?
1: Y tirar para allá.
2: No, venga.
1: Porque te tengo que decir algo.
0: Sí.
1: Por supuesto que yo nunca jamás amenazaría a una persona que le tengo mucho aprecio, la que quiero y además respeto. Pero tengo información sobre ella.
4: ¿Qué?
0: ¿Sobre Mica?
1: Tengo información.
0: No, pero para, él viene.
1: ¿Tengo información? No, pero mira, te la puedo por WhatsApp
0: si
1: quieres.
0: ¿Es Viviana Canosa? Ahora, bueno, dale,
1: te la puedo por WhatsApp. Canosa. Te la puedo por WhatsApp. Para que veas que es verdad que tengo información.
0: Tengo acá
1: tengo
0: WhatsApp web.
4: ¿De qué tipo?
0: A ver.
4: ¿Preocupante?
1: La única información
4: yo
1: que
4: soy muy transparente.
1: La única información que le puede interesar a la gente en general tiene que ver con chimentos vinculados con lo amoroso, lo vincular, lo vincular.
4: Lo vincular.
1: Lo vincular,
4: ¿qué
1: lo vincular.
4: Miedo me estoy teniendo?
1: Lo vincular.
4: ¿Qué
1: lo vincular.
4: Es este carpetazo? Yo tiré para no allá.
1: Es que lamentablemente.
0: No llevo nada, estoy esperando tu mensaje.
1: Lamentablemente.
0: Me puse las gafas.
3: La interna está cada vez más a la vista.
4: No tengo nada que ocultar.
0: Ahora si viene información muy... Me pongo
4: no tengo
0: los lentes.
4: Nada que ocultar. De hecho, me googleé así, no tengo nada que ocultar.
1: Ahí te mandé.
0: No, pero esto ya lo sé.
1: Sí.
0: Es extranjero, aparte.
3: No, hagan estas cosas. Díganlo. Díganlo. Cuéntenlo a la audiencia. ¿Por qué no?
0: ¿Yo dije algo?
4: No me hagan eso.
1: Esto es espectacular. Es espectacular.
0: Esto es que se llama Carpetazo TV.
1: Esto es así.
0: Yo contesto. El otro día en el cumple de Manu Jove... De repente, a un lugar lleno de gente y se me presenta una señora muy joven a decirme: soy la mamá de Vladi.
1: Eso pasó.
4: La mamá, no era la abuela.
1: No, dijo la mamá. Eso pasó y yo estaba de testigo.
4: ¿Y vos qué serías entonces? Pues si vos sos el papá y tu tía es la mamá.
1: Ah, bueno, pero está bien.
0: Esposo. Levi Strauss.
1: Pero no, bueno, pero como ella fue la que gestionó todo.
4: Para mí era la abuela.
0: Inmediatamente, yo qué hice.
3: Dije, pero sacan, perdón, acabo de cambiar la historia.
0: Estaba Tomás Terapia al lado y le digo: che, Tommy, llamémoslo a Caputo. Parece que hay alguien que se está plegando al blanqueo.
1: Ajá. Esto fue así, ¿eh?
0: Viste también que está costando que la ley de transparencia fiscal, esta que mandó el gobierno, que se aprobó, no está entrando toda la guita que el gobierno esperaría.
2: No convence a los contadores.
0: Bueno, ¿qué pasa? Dije, Toto, pará, que acá tenés uno que sí quiere blanquear.
1: Bueno, de hecho, Toto tuvo una reunión con contadores ayer.
2: Ayer, sin embargo.
0: Exactamente.
1: Para, ver el tema. Y casualmente mi contador fue uno de los invitados.
0: Parece que sí. Y Diego decidió, bueno, sumarse al blanqueo. Así, bueno, un aplauso para Diego.
1: Vale, Diego.
0: Te felicito.
2: Realmente. Hay que confiar en el país.
0: Invítanos, Dieguito, ¿eh?
1: Por supuesto. Es muy importante cuando uno... yo te digo una cosa. Gonza es un tipo muy familiar. Lo dice todo el tiempo.
4: Lo dice todo el tiempo.
1: Es parte de su estrategia de marketing, sí, pero además es cierto.
0: No, sí, familiar en sí.
1: Es cierto, pero además es su estrategia de marketing. Le gusta vender eso de que es un tipo familiar, bueno, toda esa cosa.
4: Familiero.
1: Todas esas cosas, ya sabes. Y entonces, yo que le tengo tanto aprecio y que compartimos otras cosas y que nos conocemos literalmente hace 20 años, dije, bueno, qué buena oportunidad para que vea que yo también soy una persona familiar.
4: Que tenés tía.
1: Entonces estaba con mi tía. Mi tía me trajo el felino y le dije, ¿querés venir un ratito? Y me dijo, sí, quiero ir. Y vino.
0: Y fue, qué bien.
4: Y bueno, y así
0: salió con la tía, muy bien.
4: Y así terminó Gonza tirando
1: de hacer. Bueno, un poco sí.
0: En absoluto.
1: Gonza estaba... su vestimenta era contrario a sus pensamientos. Porque tenía un buzo blanco.
4: Claro.
1: Pero no.
0: Era crudo.
1: Pero no.
4: Yo todo esto lo hice para vender mi tema.
1: ¿Cuál es tu tema?
4: Porque en verdad lo que podríamos hacer es preguntarle a Vladi.
1: Lo que quieras. Lo que quieras.
4: El tema es que...
1: Ha entrenado, ¿eh?
4: Necesitaríamos algo para que Vladi hable. Y eso es lo que te voy a contar en un rato. ¿Cómo hacer para que Vladi hable?
0: Bueno,
3: no sé si sería un problema en este caso.
1: Si Vladi habla, lo tengo que matar.
3: No.
0: Si Vladi habla, creo que está.
1: Si Vladi habla, lo tengo que matar.
0: No. Habla el mundo. Sí. Habla al país.
1: Habla al país, Vladi.
0: El gato.
1: La conferencia de Vladi.
0: Bueno, escúchenme.
1: Le pego con la patita al micrófono.
0: Todos los días arranco. Vos podés venir dos veces por semana, pero te cuento. Todos los días arranco con una carpetita. Vamos acá. Así que vamos con la carpetita del día viernes. A verla.
3: No, son unos guachos. Son unos guachos.
4: ¿Qué vas a hacer un
1: reparto? Pero pará, ¿te puedo decir una cosa?
3: Pero se fueron al final de mi Instagram.
1: Pero pará, ¿te puedo decir una cosa?
3: Se fueron al final de mi Instagram.
1: Pero Male, esto te beneficia. Esto te beneficia. Mira lo canchera que estás.
3: No,
1: ¿estás jodiendo?
3: No, mira, me puse nerviosa, me estoy agarrando el pelo.
1: Pero todo lo. Pero,
3: esto es de mi. Esto, mirá, no.
1: Pero Male, olvídate, ¿sabes la cantidad de DM que te van a llegar ahora?
3: No.
1: Me estás jodiendo.
3: No, mira, si esto fue.
0: Male, ¿cómo se graba esta imagen?
3: Con una Insta 360. Es una camarita que tiene un modo. Módulo, sí. Que es como la otra, pero esta tiene, te graba como, ¿viste Google Maps que tiene la 360? Bueno, esto se filma.
0: ¿Y dónde se monta esa cámara?
3: Y esa cámara debe, no me acuerdo dónde, porque esto es un video bastante viejo, pero se, de hecho, porque tenía el soporte, tiene el soporte, lo puedes poner en el casco, sí. O tiene un, es más, no sé si la tenía, tiene un palito también que lo podés colocar en la moto y lo mantiene. Y viene con soportes para poner la moto, para poner la cámara adelante, arriba, si querés ponerla también, no sé, adelante en si la tenés que poner un soporte especial, pero ese video es viejo.
0: Es viejo, ¿no?
1: Muy bien, sí,
3: buen, y casco, ahora, buen casco, buen casco.
0: Sí, usás el tapaboca.
3: Sí.
0: No lo uso, ella me parece un montón.
3: Sí, no, hay que usarlo.
0: Pero porque qué te da miedo de, digamos, contaminar tu el COVID, ¿cómo se
3: llama? No importa, pero lo por las dudas, ¿no? Sí, contagiar de miedo.
0: Da muy.
3: No puedo creer, carpetazo de metí. No es un carpetazo malo, igual.
1: Al revés,
0: esto es humano.
3: Esa moto claramente no era mía. Les cuento algo. Había hecho una. No, fue un papelón esto.
2: Una moto que no era suya, se pone cada vez más grave el carpetazo.
3: No. Era. Me olvido el nombre que. Norberto. Norberto fue el que me acompañó a hacer una sesión de fotos con la que era mi FZ en ese momento, que después me la robaron.
1: Vamos a preguntar quién es Norberto o no.
3: Norberto, un amigo mío. Ya no hablábamos, pero en ese momento es viejo este video. Es fotógrafo y hace fotos de personas con las motos. Te puedo pasar el contacto. Muy buena foto.
1: Ah.
3: Sí.
0: A mí es re fácil carpetearme con la moto porque subo millones de fotos con la moto.
3: ¿Sí?
0: Y todos mis viajes en moto los tengo
4: eso
0: en Instagram.
4: No es carpetazo del día.
0: No es carpetazo.
4: Ya vamos a hacer carpetazo nosotros. Sí. Se va a vengar el panel acá.
3: Con se va a vengar. Hoy me metieron a mí. Yo no pensé que iba a terminar en el carpetazo del día hoy. Pensé que se venía algo de Mica, algo, pero estuvieron bien. Tuviste light.
0: Bueno, es un lindo carpetazo.
3: Un lindo carpetazo.
0: Un carpetazo rosa es este.
3: Un carpetazo rosa. Yo no tengo problema.
0: Una carpeta buena, una carpeta noble.
3: Una carpeta noble. Sí, esto es para arrancar.
1: Olvídate.
3: Empezaste con el carpetazo del día, arrancás así, ¿no? Que no sabemos cómo termina.
0: Hablando de carpetas, amigo, parece que van a mandar una carpeta al Congreso de la Nación. El gobierno está cuasi desesperado por retomar el control de la agenda, que es básicamente uno de los objetivos que tienen todos los gobiernos. Si uno se convierte en gobierno, entre tantas cosas tiene que intentar permanentemente tener el control de la agenda pública para que los temas de discusión sean los que el gobierno esté interesado en discutir, ¿no? Todo lo que ha pasado con Adorni, 60 días en la tapa de todos los medios constantemente, hizo que el gobierno pierda el manubrio de la agenda pública de discusión. Entonces ahora aparecen algunas iniciativas, como la que ahora les va a contar Male, de enviar al Congreso de la Nación algunos proyectos, ya sea para instalar una ley que no existe o bien para modificar leyes existentes, como por ejemplo la ley de etiquetado frontal.
3: Es así, porque, bueno, son 4 proyectos, es el primer paquete de envío, esto lo confirma el jefe de gabinete, Manuel Adorni, a través de un tuit. Había trascendido distintas leyes que se iban a enviar el día de hoy, pero se confirman estas 4, en principio. Etiquetado frontal, ley de lobby, muchas gracias a la producción, ley de ludopatía y el superrigi. Hay un adelanto del superrigi, de hecho acá Mati les comentó un poco de lo que habló el ministro Caputo y les diría que es la que tiene mayor prioridad entre estas 4. Pero va a ser interesante ver lo del etiquetado frontal porque hay distintos proyectos. Esta es una iniciativa, les cuento, del Ejecutivo. Es decir, son proyectos propios de La Libertad Avanza que se van a enviar, pero hay que ver qué resulta del dictamen. Por ejemplo, etiquetado frontal, una ley que se empezó a discutir en el año 2021, va a traer mucha discusión con la industria, más que nada, primero con la industria alimenticia.
0: Sí,
3: exactamente, con la industria alimenticia, porque piensen que es una normativa que arrancó con la discusión en el 2021, están los octógonos, hay parte de proyectos que buscan directamente derogarla. Dayana Fernández Molero es una de las que está llevando adelante un proyecto directamente derogarlo. Otros espacios lo que dicen es, no lo deroguemos, llevémoslo a otro diseño. Pensemos que hay países que lo llevan adelante, Uruguay, por ejemplo, Brasil, México. México es el que tiene el octógono más parecido a la Argentina, y otros países que tienen, por ejemplo, semáforos. Así que acá va a haber una discusión fuerte. La ley de lobby, que
0: ay,
3: busca...
0: ¡Ay, qué lindo! A mi juego me han llamado.
3: Exactamente.
0: ¿Y qué sabes qué pasa, Male? La ley de lobby, en definitiva, es una ciencia el lobby en el mundo. Yo sé que en la Argentina es una mala palabra, pero es una ciencia sana en el mundo. En Estados Unidos o en Inglaterra o en la Unión Europea es sano el lobby como actividad de persuadir en función de tus intereses a quienes toman las decisiones para poder informar la política pública. Te la quiero picar.
3: Dale.
0: ¿Vos sabés que consulté a los sectores afectados por estos anuncios? Sí, hola, amigos, perdón. El gobierno se contactó con las cámaras para preguntar, che, ¿qué opinan? ¿Nos pueden informar ustedes que son los que después padecen estas leyes o se pueden ver beneficiados por estas leyes? Digo, en los países normales, ¿saben cómo es la cosa? En la Unión Europea, en Inglaterra, en Estados Unidos. Hola, vamos a sacar una ley para afectar la fabricación de autos. ¿Qué hace el ministro a cargo del área? Casa el teléfono, habla con su director de Public Affairs, de Asuntos Públicos, y le dice, che, comunicate con los principales fabricantes de autos y con el sindicato de trabajadores que nuclea a los que laburan en la fabricación de autos. Lo citan al gobierno. Che, mira, tenemos esta iniciativa. Infórmennos ustedes que son los que saben de qué trata esto. Digo, ¿qué corno sabe un ministro de gobierno de industria de alimentos? Nada. Entonces, la lógica sería que el secretario del área convoque a los sectores y pregunte qué opinan los sectores. La ley de lobby, no hubo un solo llamado al Consejo Profesional de Relaciones Públicas, donde están todos los DIRCOMs y los directores de asuntos públicos de las grandes compañías con asiento en Argentina, para preguntar, che, ustedes que son profesionales, ¿nos cuentan cómo debería ser una ley de lobby? Yo tengo la sensación, Male, de que tiran a ver qué pasa, ¿viste?
3: Bueno, puede ser. Igual, la ley de lobby... A ver, ¿qué es lo que busca la ley de lobby? Empezar a transparentar el ida y vuelta que tienen empresarios y distintos legisladores en reuniones, audiencias. Entonces, un poco hubo resistencia durante mucho tiempo a eso. Vos bien lo decís, Estados Unidos, la democracia, te diría, dentro de todas las democracias de América, es la más estable y esto, este ámbito lo tiene regulado.
0: Inglaterra, mala. Inglaterra tiene un Public Affairs Officer, que es un... secretario de Asuntos Públicos, ministro del gobierno de Londres, que dialoga permanentemente con los empresarios, con los sindicatos, con las universidades.
3: Acá está mal visto. Culturalmente está mal visto en Argentina. Es esta, yo no sé si va igual picar en la opinión pública.
0: Pero mi pregunta es esta. ¿Está bien? Vamos a imaginar la industria que le gusta a Mica. El arte, la cultura. Vamos a sacar, por ejemplo, la ley de museos. ¿No sería lógico convocar a los directores de los grandes museos que están en la Argentina para que informen técnicamente a quien propone la normativa de qué trata un poco la industria?
4: Pero lo que pasa es que acá estamos hablando de blanquear, de regular, de pasar a la luz pública, algo que cuando se hace por atrás siempre es mucho más turbio y mucho más beneficioso. Entonces yo no me imagino que los mismos tipos que se benefician haciendo del lobby algo oscuro, llevándolos y poniéndole un reflector.
0: La industria verdadera, profesional, la quiere la ley de lobby. Todos los tipos que conocemos, los que laburamos de esto, conocemos a directores de comunicación,
4: pero
0: de asuntos públicos.
4: Yo no digo la industria, ¿eh? Yo digo los políticos.
0: Bueno, el tema es que, ¿qué ocurre? Si vos te pones a pensar de qué sirve institucionalizar la práctica, por ejemplo, ponerla a la luz del día y que la gente sepa con quién se reúne el gobierno, en definitiva, mira, las leyes que se proponen en el Congreso, informadas por los profesionales de cada rubro, alimentos, autos, no sé, biotecnología, inteligencia artificial, informada por los expertos, siempre una ley es mucho mejor que una ley hecha desde la política sin conocimiento técnico.
4: Pero es que no ese es el tema, Percel. El viernes pasado, cuando entrevistamos acá a alguien por el juego...
2: Por ludopatía.
0: Ludopatía.
4: Vos mismo contaste que hay una ley que está cajoneada hace un año y no sabemos por qué. Digo, uno puede suponer, la ley de alcohol cero en Mendoza no termina de salir y no sabemos por qué. O sea, cuando en ese no sabemos por qué, lo que hay es un lobby por izquierda.
2: Alcohol cero en Mendoza un poco sabemos. Sí. Pero entiendo, bueno, entiendo
4: también,
2: tu punto, entiendo, ¿entendés? Tu punto. Entiendo, o sea, no,
4: también
2: es bastante
4: sabemos.
2: Explícito de las
4: esta
2: cámaras
4: también, la
2: productora
4: de
2: vino.
4: También.
3: Las cámaras productoras de vino, de hecho, lo dijeron.
1: Bueno, es interesante porque se cruza todo con este mismo anuncio, porque también sabemos perfectamente por qué quieren cambiar la ley de etiquetado frontal.
4: Sí.
1: Porque hay una superlativa presión, la hubo en su momento y la sigue habiendo por parte de las grandes alimenticias de cambiar la ley.
4: De sacarla.
3: Bueno, pero una cosa es derogarla y otra cosa es modificar a la forma, porque me acuerdo perfecto, el conito en su momento, ¿se acuerdan de dulce de leche? Era cómo vos adecuás esta normativa. Lo que también buscan las empresas es que sea más fácil, hoy ya está adecuada y ya se implementa.
1: Claro.
3: El tema es si vos podés modificar para que la empresa sea más fácil al momento de exportar o al momento de implementarla en el packaging es una cosa. Ahora, derogarla, yo siempre voy a estar a favor de que se transparente de forma correcta la información al consumidor.
1: Claro.
3: Yo lo digo, en materia impositiva como también en cualquier otro, en otro término. Entonces hay que ver de qué forma lo presenta, porque no tenemos acceso al proyecto del Ejecutivo. Recién comentaba un proyecto que es el de una diputada del PRO y otro diputado, creo, entonces, o un referente de la Libertad Avanza, que es directamente derogarla.
1: Claro.
3: Bueno, habrá que ver cómo se da ese debate.
1: No, definitivamente.
3: Pero lo mismo con ludopatía.
1: No, ni hablar. Y está bien que lo marques, porque en definitiva tenemos los títulos, todavía no tenemos los proyectos.
3: La sustancia.
1: Lo que sí sabemos es, en base a lo que vino diciendo tanto el presidente como la gran mayoría de los libertarios desde aquel entonces, cuando se trató la ley en 2021 y fue sancionada hasta el día de hoy, que estaban en clara oposición a la ley de etiquetado frontal. Y ahí yo coincido con vos, porque en definitiva, cuando hablamos de lobby, tampoco sabemos el proyecto, pero en términos generales, Gonzalo explicó bien, vos también, es la intención de transparentar algo que de hecho igual se hace, pero con un manto de oscuridad y opacidad para que la sociedad no se entere. Entonces, hay ahí un trasfondo que es, che, vamos a iluminar algo que de hecho se da, pero se da opaco. Bueno, lo que pasó con la ley de etiquetado frontal en su momento es, che,
0: la opacidad.
1: Hay una opacidad acá, sí. Porque vos como consumidor no tenés en claro qué es lo que estás consumiendo. Entonces, la ley de etiquetado frontal, susceptible de mejorías, susceptible de modificaciones, siempre me parece que hay experiencias que hacen que las leyes puedan ser mejoradas, no tengo ninguna duda, pero que puso un piso que antes no existía, que es que nosotros como consumidores tengamos un derecho importante, que es saber qué estamos consumiendo y elijamos. Después, si vos querés elegir una que tenga 28 octógonos, está perfecto, es el ejercicio pleno de tu libertad individual, pero por lo menos tenés la información.
0: Dos cosas, primero, ¿quiénes votaron a favor en su momento de la ley de etiquetado frontal?
1: Bien.
0: Pues yo me acordaba, De hecho, les cuento una cosa, es un chisme de interno. Yo uso esta ley de método de caso en la materia que doy en la maestría en política. Para tomar examen uso esta ley, ¿no? Y me acordaba, porque he tenido en la maestría de alumnos a muchos diputados que la votaron. Ajá. Y otro que, bueno, de hecho tuve a una de las impulsoras, que no fue del Frente de Todos, fue el PRO.
1: Sí.
0: Digo, simplemente para no quemar a nadie, lo buscan y se dan cuenta. Votaron a favor de la ley de etiquetado frontal. Frente de Todos, la mitad de Juntos por el Cambio, incluido el PRO, y algunos bloques minoritarios. En el Senado, ¿saben cómo fue el resultado?
1: No.
0: 64 votos a favor.
1: Ah, sobre 72.
3: Sobre 72.
0: Y 3 en contra. Y después hubo abstenciones. Pero no es que fue raspando la ley. La ley fue muy acompañada. Y es una ley que se votó en un momento en el cual tampoco es que el Frente de Todos arrollaba
3: en las cámaras parlamentarias. Para mí es perfectible porque fue 2021, la tecnología avanza muy rápido, sí. Vos también le tenés que dar a un marco a las empresas de facilidad de poder aplicarlo. En ese momento, me acuerdo, era, che, ¿cómo aplicamos todos los octógonos a un producto que es así? Entonces en algún punto va a ser, claro. Incluso no lo vamos a poder ver. Bueno, para mí es recontra perfectible, hay que ver qué es lo que manda el gobierno, si es derogarlo o modificar. También va a haber, miremos qué pasa en otros países. Hay países que son más estrictos, otros que tienen una forma de mostrar mucho más intuitiva y más fácil. Hay que ver, fue 2021, estamos en 2026, la tecnología avanzó un montón.
0: Un montón, sí.
3: Hay que ver cuál es la letra chica. No me animo a decir qué es lo que hace el gobierno, porque no lo tengo.
0: En la IA, hoy la gente le puede preguntar, che, lo que querés, incluyendo...
3: Hoy un oyente me dijo, que decía, usá ChatGPT, míralo. Hoy tenés un montón de formas muy fáciles
2: QRs.
3: De decir... lo del QR también, me parece.
0: Mira, y otra cosa, respecto a la ley de lobby, que es interesante. A mí me tocó porque fue, entre otras cosas, mi tesis de maestría, mi propia, no como profesor, como alumno. Y cuando teníamos que justificar por qué es sano gestionar asuntos públicos de manera institucional, con una política pública que lo acompañe, el concepto de asunto público es un poco más complejo que el de lobby, pero incluye al lobby. La realidad es que cuando vos haces tus vínculos a la luz del día y lo dejás escrito en un papel, es mucho más probable que las partes cumplan con el acuerdo. Digo, si yo me junto con Diego en un bar a tomar un vino o a jugar una partida de golf y le digo, che, mira, escúchame, yo soy fabricante de autos, vos sos el ministro de producción, yo necesito que vos tal cosa, y él me dice, yo necesito que vos me acompañes, tal otra. Mañana yo no cumplo con mi parte y Diego no tiene de dónde agarrarse para decirle públicamente a la sociedad, él no cumplió con la
1: claro.
0: Cuando vos lo transparentás y lo publicás, dejas sentado el acuerdo públicamente y nos obligas a los dos a generar lo que se llama, por un lado, accountability, que es rendir cuentas a la sociedad, y el otro concepto en inglés que es divertido, que es enforcement, que es reasegurar el acuerdo de cara a la sociedad y no garcarnos a futuro, porque después pasa, ¿cuántas veces pasa? Che, vos me traicionaste en el recinto. Dijiste que votabas esto, te diste vuelta a último momento. Pasó con la ley
3: ficha limpia con los dos senadores de Misiones.
0: Con la senadora misionera. Salió 5 días antes en radio.
3: Los dos.
0: Que iba públicamente sobre la ley a votar. Y eso no quedó sentado en un registro público. Fue un programa de radio.
4: Y quizás el caso del lobby más escandaloso de los últimos tiempos fue durante la pandemia con las vacunas.
3: Bueno, sin lugar a duda.
0: Sí, coincido. Sí,
3: sin lugar a duda.
1: Pensaba esto que decía Gon, que es súper interesante, de que en definitiva, como falta tradición en Argentina de el lobby abierto, público, más transparente, generalmente los lobbies se asocia a algo negativo. Como si necesariamente fuera negativo, porque el lobby puede ser una negociación entre partes que, como cualquier parte, tiene intereses, y no está mal que los tengan. Digo, las empresas tienen sus intereses, el Estado tiene sus intereses, los actores políticos tienen sus intereses, y está bien que así sea. Pero otra cosa son el lobby espurio, digamos, ¿no? Lo que sería una negociación en la cual hay algo que justamente no puede ser revelado a la sociedad porque o es ilegal o es inmoral o no.
3: Ahora, ¿cómo puede ser que estemos tan de acuerdo hoy en esta mesa?
1: Curioso.
3: Me está sorprendiendo. Porque
1: llamativo.
3: Es llamativo.
1: Yo igual ya te dije que...
3: Igual vamos a picar la...
1: De entrada tengo profundas reservas con la ley de etiquetado frontal y tengo profundas reservas con la ley de ludopatía, porque me llama mucho la atención que, habiendo media sanción de una ley que yo en su momento seguí mucho,
0: manden otra.
1: Fue sancionado en noviembre del 2024, como bien contó Gonce, estaba el otro día acá el chico que tenía ludopatía y el especialista, hace un año y medio estaba dormida en el Senado.
0: Antes de la picada de Mica, ¿qué sale cuando hace? Yo no fumo, ¿no? Pero cuando aspirás y haces
1: humo.
4: Y sí.
0: Para mí es humo. Porque digo...
3: ¿Qué es humo?
0: Esto... Este anuncio. ¿Por qué digo esto? ¿Por qué es humo? Primero, porque la ley de ludopatía ya tiene media sanción. No es necesario que el gobierno mande nada al Congreso. Segundo, porque no llamaron a los expertos profesionales en relaciones públicas para consultar la infinidad de propuestas que tienen. No los quiero nombrar porque representan a las grandes compañías argentinas, pero vayan, hablen dos minutos. Este sí lo puedo nombrar, con el doctor Luciano Elizalde, maestro de la gestión de asuntos públicos en la Universidad Austral. Es el que nuclea todo esto, y pregúntenle qué opina. No hicieron el trabajo previo al anuncio. Digo, qué raro, porque digo, yo conozco a los ministros del gobierno, muchos son técnicamente muy buenos. Digo, me sorprende que un tipo tan capaz como Sturzenegger, ¿no será que el jefe de gabinete está anunciando esto y no hay tanto aval de los ministros? Quizás tienen ya el proyecto para mandar. Digo, me sorprende.
3: A mí un poco no, ¿eh? Porque el gobierno ya ha anunciado algunas, ha hecho anuncios, y después, recién ahí, empezamos a conocer algún detalle.
4: A mí se me hace que, sobre todo con la ley de etiquetado, es ruido para algo que es un problema grave. ¿Qué porcentaje de la población de la Argentina compra alimentos según la calidad del alimento, esté más informado, menos informado?
3: Es una buena pregunta.
4: De los que vamos al supermercado, y me incluyo, compramos el alimento que podemos pagar. Y pero estamos comiendo menos.
2: Al momento de la discusión se publicaron datos de otros países que mostraban que sí modificaba la.
4: En este momento en Argentina,
1: en
4: sí.
1: Chile.
4: El de Chile. Yo entrevisté. Seguí. Sí, me acuerdo. Lo que quiero decir es. Estamos en un momento del país donde se está consumiendo menos carne, menos proteína, los lácteos están carísimos. En vez de discutir el IVA en alimentos, estamos discutiendo si ponerle una etiqueta más grande o menos grande.
0: Hagan una pausa y ya venimos, porque hay otro anuncio más. Y en una línea, Mica, hoy hablas de...
4: Vamos a enseñarle a Vladi a hablar. Vamos a hablar de mascotas que hablan. ¿Te gustaría que tu mascota pueda conversar con vos?
0: Diego Iglesias va a responderlo en un ratito.
1: Por supuesto, voy a responder.
0: Mati viene del Ministerio de Economía directamente, porque el ministro Caputo hizo ya una descripción más detallada de algo que ayer anunció el presidente de la Nación, y tiene que ver con la baja de retenciones a la exportación de granos. Mati.
2: Así que veía. Muy bien.
0: Sí.
1: ¡Sorpresa!
2: Me confundí.
0: Tenemos a la parte de Ricardo, lo conozco hace mil años. ¿Cómo andas, Ricardo Burjaile? ¿Qué decís?
5: Gonzalo, qué gusto verte. ¿Cómo estás?
0: Un placer, hermano. ¿Estás en Formosa?
5: Formosa, sí. Bueno. Estoy en Formosa con frío.
0: Rarísimo.
5: ¿Cómo andan?
0: Escúchame, Ricardito, bancate 30 segundos que Matías Barbería va a contar el anuncio del ministro de Economía, así vos reaccionás a eso. Mati.
2: Muy bien, en conferencia de prensa hoy el ministro de Economía, Luis Caputo, dio precisiones respecto de lo que adelantó ayer el presidente Javier Milei respecto de bajas de retenciones a las exportaciones para productos agropecuarios y también industriales. Confirmó el ministro de Economía que desde junio trigo y cebada van a tener un recorte de 2 puntos porcentuales en la alícuota que pagan para por exportación. Esto llega, es lo más apurado, y llega justo a tiempo porque ahora empiezan las decisiones de siembra de ese tipo de productos, con lo cual tenían que influir esa decisión. Aspiran a aumentar el área sembrada, dado que los costos subieron muchísimo a nivel internacional por el aumento de los fertilizantes resultado de la guerra en Irán. Al mismo tiempo tenemos también bajas en las alícuotas para la soja, que empiezan a regir a partir del año que viene. El presidente había dicho que esto dependía de cómo avanzaba la recaudación impositiva. Bueno, finalmente se decidió que no sea así. Se dio un cronograma específico que deja predeterminado cómo va a bajar la alícuota para la soja mes a mes, medio punto porcentual cada mes del año que viene un cuarto de punto porcentual cada mes del año que viene y medio punto a partir de 2028. El costo fiscal, el más grande, queda para de 2028 y es de 1.224 millones y queda a cargo de, bueno, quien sea el presidente en el próximo periodo, si es Milei, y si no, quien lo reemplace.
0: Bueno, ahora sí, vamos a hablar con Ricardo Burjaile, que fue dirigente agropecuario, yo lo conocí en la 125, fue uno de los primeros diputados nacionales que representó los intereses del campo en la Cámara Baja, y después fue ministro de Agricultura de la Nación. Así que desde ese lugar, Ricardo querido, yo te quiero preguntar, ahora, me imagino que me vas a decir que te parece bien que se anuncie la baja de retenciones, pero hacerle después automáticamente un doble clic al anuncio y busquemos luces y sombras, si te parece bien.
5: Me parece correcto. En primer lugar, lo que tenemos que saber, dividir en dos esto, ¿no? Lo primero para trigo y cebada y lo otro para el año 2027. me parece bueno, yo venía en viaje y lo escucho ahora a Matías, que han dado un cronograma más certero para lo que es el año que viene. ¿Sí? Vos me tenés que preguntar, ¿qué estará pensando el productor triguero respecto a este anuncio? Estaba perdiendo $50 por hectárea. Con este anuncio pierde 35. De hecho, ya la superficie sembrada, la Bolsa de Comercio de Rosario, estima una caída de alrededor de 250.000 hectáreas. Con lo cual, esta super cosecha que hemos tenido ahora va a caer sustancialmente. ¿Qué enfrenta, qué desafíos enfrenta Gonzalo de cara a esta campaña 26-27? En primer lugar, si querés, suba de los costos. No es indiferente a la producción agropecuaria lo que pasó con los combustibles, una suba de más del 40% en los combustibles, una suba sustancial en lo que es fertilizantes, y todo esto trae aparejado, por supuesto, una menor rentabilidad. Te sube el precio en alrededor de $4 por tonelada, pero te termina bajando quizás los ingresos por vía de deducción.
0: Cuenta más simple. Vos lo que planteás es que subieron mucho los insumos que hacen que el campo funcione, no sé, el gasoil con el cual se mueve la cosechadora, y que la suba de los costos, ¿no?, que hacen que el campo funcione, no equiparan, digamos, la baja de retenciones anunciada por el gobierno.
5: Claro. Venía perdiendo $50 hasta el día de hoy, con este anuncio pierde 35.
0: Pero entre perder 50 y perder 35, ¿no preferís perder 35? Digo, ¿eso no es bueno?
5: Preferiría no perder.
0: Claro.
5: Porque cuando vos estás, la decisión que toma el productor, cuando saca los números, dice, bueno, ¿qué hago? Le pongo un poco menos de tecnología al trigo.
0: Claro.
5: Entonces vas a tener, o reducís el área de siembra, o le pones menos tecnología. Eso te baja la calidad, te baja los rindes. Entonces, por supuesto que alguien, si dice, che, yo prefiero perder 35 en vez de 50, lo lógico es que el mayor incentivo funcione con rentabilidad, no con menor pérdida.
0: Y lo que pasa
5: es
0: que, digo, el tractor que mueve el arado, o la cosechadora funciona con gasoil y eso no lo podés reemplazar. ¿Qué haces? ¿Harás menos tierra o cosechás menos siembra?
5: No, le pones menos fertilizante. Pones mucho menos fertilizante, le pones mucho menos agroinsumos.
0: ¿Y qué pasa cuando pones menos fertilizante? ¿Cuál es la consecuencia?
5: Y lo que tenés es una menor producción y a veces una menor calidad, ¿no? Y cuando te baja la calidad del trigo es otro el precio.
0: ¿Y cómo hace Ricardo para bajar retenciones a cero?
5: Algo que no es... Bueno, si te bajan retenciones a cero, está dentro de las reglas, Gonzalo. Cualquiera de nosotros de un negocio lo que está diciendo es, bueno, si gano, gano, si pierdo, pierdo. No tengo por qué echarle la culpa al gobierno. Lo que en realidad uno tiene es un impuesto a la venta. Las retenciones son un impuesto a la venta. Es exactamente igual que ingresos brutos. ¿Sí? Vos perdés plata, pero pagás retenciones. Este señor que está perdiendo 50, 45, $55 por hectárea, está pagando retenciones, aunque pierda plata. Y agregarle algo que, por supuesto, no es culpa del gobierno, ni nada por el estilo, pero cuando uno produce a cielo abierto, enfrenta los avatares climáticos.
0: Claro.
5: En este año que pasó fue extraordinario. Tuvimos una cosecha, vamos a llegar a 150 millones de toneladas, si Dios quiere.
0: Y dicen que el año que viene a 250.
5: Bueno. No sé en función del clima. Están anunciando por todos lados un super niño, ¿no? Entonces, vos decís, el tipo de campo hace los números y dice, che, si viene un super niño y me complica, ¿cómo te recuperás de eso? ¿No? Entonces, vos lo que tenés que hacer es tener la previsión, tenés que ganar plata para cuando te vaya mal. Ahora, si te va mal y después te va peor, te desanimás, digamos, ¿no? Eso por lo de este lado. Respecto al año que viene, a soja, maíz y girasol, que creo que anunciaron hoy maíz y girasol, que no estaba en el anuncio del presidente, el año que viene será de punta a punta 3% la baja de soja. Es decir, hoy está en 24, a diciembre del año 27 será 21 y después bajará 6 puntos. Lo que sería bueno, Gonzalo, para tener previsibilidad, es que eso sea por ley. Entonces yo, si, yo sugeriría, le diría
0: al ministro... Me dejaste una pregunta picando, pero muy fácil, que es, en su momento, para mal, para arriba y no para abajo, Cristina modificó las retenciones a la soja en una resolución del Ministerio de Economía. Y la oposición, vos incluido, y el vicepresidente Julio Cobos le dijo, señora, por tratarse de impuestos, siempre es mucho mejor mandar las cosas como corresponde al Congreso de la Nación. ¿El gobierno debería hacer lo mismo?
5: Sí, claro. El gobierno debe hacer lo mismo. Hay un artilugio que nosotros presentamos. Todo esto lo hace todos los gobiernos, no este, todos los gobiernos. Lo hacen en función del artículo, creo que es el 755 del Código Aduanero, que le permite fijar estos aranceles.
0: Claro.
5: En realidad funcionan como, hay jurisprudencia en la Corte, funcionan como derecho de exportación.
0: Sí.
5: Como, entonces es un impuesto. Y ese impuesto debería darlo el Congreso. Recuerdo en el año 2000, cuando asume Sergio Massa, el año 2022, incluyó en la ley de presupuesto eso y nosotros rechazamos. Pretendía subir los derechos de exportación y nosotros le dijimos que no. Creo que eso es el camino. ¿Por qué? Porque tenés que darle previsibilidad de futuro. Por ahora es un anuncio, si querés... más allá que le puedas creer, que pueda tener voluntad el gobierno o no, por ahora es un deseo, porque todo esto, de alguna manera, lo que escuché al presidente,
0: claro,
5: es decir, si nos dan los números, vamos a hacer.
2: Hoy, Ricardo, una pregunta, voy a aclarar.
0: Explícaselo, Matista.
5: Perdón, no lo escuché.
2: Venimos de conferencia de prensa, no se emitió la conferencia de prensa, pero bueno, estábamos todos los medios ahí. El gobierno presentó un cronograma fijo de reducción de las alícuotas para cada cultivo. Para hacerlo muy simple, me quedo con soja, un cuarto de punto porcentual cada mes del año que viene, medio punto porcentual cada mes del año siguiente, 2028, y va a ser eso. O sea, y hay todo un cuadro para cada cultivo y también para los sectores industriales que se ven beneficiados, de manera tal que se puedan hacer los cálculos de antemano. Con esos datos en la carpeta, ¿se pueden tomar decisiones de siembra conscientes?
5: Sí, claro. Sí, claro. Si
2: ahora
5: eso
2: sí
5: está fijo, sí,
2: es otra
5: claro.
2: Cosa.
5: Sería mucho mejor, es mucho mejor, porque cuando el presidente había dicho para el año entre 0,25 y 0,50, vos ibas a tener la duda cómo iban a operar los mercados futuros.
2: O cómo, ¿cierto?, venía la
5: esto
2: recaudación
5: es más concreto,
2: o
5: demás. Entonces, esto es mucho más concreto, que me parece muy bien, pero lo que tendrías que hacer para darle certidumbre y para que el próximo gobierno, el que fuere, ya sepa a qué nos atenemos, manda un proyecto de ley donde esa decisión de estos proyectos nosotros teníamos, yo era presidente de la Comisión de Agricultura, lo hemos trabajado, en su momento no se dio, así que bienvenido que esto esté. Sí creo que es importante hacerlo por ley y con alguna salvaguarda. Hoy el mundo está muy convulsionado. Vemos lo que está pasando en el Estrecho de Hormuz, vemos lo que pasa con Rusia, Ucrania, y esto no es indiferente porque te afecta lo que es la energía y te afecta, por otro lado, dos países muy productores como es Ucrania y Rusia en materia de trigo, fundamentalmente. Entonces, yo creo que todos estos vaivenes, el Ejecutivo tiene que tener una previsibilidad para que en vez de no perder 50, pueda ganar algo el productor de manera tal de aumentar el área de siembra, ¿sí? Uh-huh. Que creo que es lo importante en la Argentina. Creo que esto es central. Entonces, vos me preguntás y digo, me parece que está bien que se haga esto, hay que darle su justa dimensión, ¿no? Es una buena decisión tomar un camino de decir, hay que bajar las retenciones. Ahora, sin embargo, nos vamos a encontrar que quienes van a iniciar la próxima campaña, los costos van a estar muy por encima de los que estuvieron hoy, y esta rebaja de las retenciones, que le significa un ingreso adicional, dudo que puedan compensar esa suba.
2: Ricardo, igual me cuesta creer que con los números que estamos viendo de producción, de exportación, de volúmenes producidos, estemos ante un campo que, bueno, y lo que se ve, consumo, expectativas del consumidor, etcétera, etcétera, en las zonas productoras, el campo esté trabajando a pérdida hoy por hoy. O sea, esa es la hipótesis, o sea, directamente se pierde menos, dicen, están produciendo a pérdida.
5: En algunos casos sí. ¿Sabes lo que nos pasa, Matías? que a veces decimos el campo.
2: No, por supuesto.
5: Y en algún momento que la soja. No, no, en algún momento la soja era la estrella, entonces vos hacías tomate y te decían que la soja le iba bárbaro. Hoy la ganadería se estaba fundiendo y te decían, no, pero la soja vale un montón. Uh-huh. Hoy la ganadería pasa un mejor momento, si querés, que la agricultura, uh-huh, y entonces todo el mundo piensa que eso es el campo. Los números estaban muy acotados, porque vos no te olvides que hay algo que no tocamos acá y que es discusión de muchos economistas, que es el tipo de cambio.
2: Sí,
5: claro. ¿No? Entonces, no es lo mismo tener una retención sobre un tipo de cambio de 1.400, un tipo de cambio que, voy a decir lo que nos parece, y que es un tipo de cambio que está pisado, ¿no? Claro. Que hay sectores que te reclaman que es un tipo de cambio que está pisado.
2: Claro.
5: No es lo mismo liquidar a 1.400...
2: No, no, por supuesto.
5: ...que a 1.600. Y estamos hablando de un tipo de cambio real, y cuando digo tipo de cambio real es tipo de cambio nominal menos derecho de exportación. ¿Sí? Entonces, bien, vos imagínate que tenés un tipo de cambio a 1.400 y sacale el 24% y te quedará un tipo de cambio de alrededor de 1.100. Uh-huh. ¿Sí? No es lo mismo que hacerlo a 1.500 o 1.600, o si no tuviera retenciones, sería 1.400. ¿Sí? Entonces, estas cuestiones inciden indudablemente en la rentabilidad. Por supuesto que uno es consciente, yo soy una persona consciente, siempre fui cuando ejercí mi función como diputado, y cuando todos vamos a llevar mañana a cero las retenciones, uno sabía que era bastante difícil.
0: De hecho, las tuvieron que volver a subir, ¿te acordás?
5: Quieras o no, entre 8 y 10 mil millones de dólares. Claro. ¿Sí? Uh-huh. Pero bueno, hay un punto que hay que empezar a animarse a terminar con estos impuestos distorsivos.
0: Bien. Ricardo Burzaile, gracias por este rato de conversación y ya te molestaremos de vuelta si es que hay novedades con respecto al tema del campo y las retenciones.
5: Oh, un gusto encontrarte después de tanto tiempo,
0: tanto
5: Gonzalo.
0: Tiempo, hermano.
5: Pero un abrazo grande y buen fin de semana para todos.
0: Abrazo grande para vos también.
5: Abrazo.
0: Bueno, nos metemos, Dieguito, en un tema que te estremece.
2: Sí.
0: Yo te juro que cuando lo empecé a escuchar hoy, lo veía en un reel que me mandó la producción, y decís, qué miedo, ¿no? Porque son 4 buzos y un instructor.
2: 5 total.
0: 5 que se mandaron a más de 50 metros de profundidad. Es media cuadra.
2: Totalmente.
0: Bajando.
2: Sí, la historia que vamos a contar es perturbadora porque, como bien adelantó Gonza, son 5 buzos que terminaron perdiendo la vida. Esto ocurrió en las Maldivas, pero no es una historia más. Es una historia realmente que perturba porque uno se imagina en esa situación de desesperación, de esos minutos finales, de esos buzos sabiendo que se van a morir, y es realmente una de las peores pesadillas que uno puede imaginar. Ahí estamos viendo algunas imágenes de la zona. La zona es las Islas Maldivas, es una cantidad de islas muy grande. En una de esas regiones, estos buzos descendieron, empezaron a bajar y llegaron hasta 60 metros de profundidad, que es realmente mucho, y tenés que estar muy preparado para bajar a tanta profundidad. 60 metros, y cuando llegaron ahí se metieron en una serie de cámaras, vamos a simplificarlo, una serie de cuevas o una gran cueva que tiene distintos compartimentos. Cuando se meten en la primera, está muy iluminada, no tiene el mayor inconveniente. Cuando se meten en la segunda, dentro de la misma cueva, la segunda cámara, ahí sí está completamente oscuro y parece, y aquí empiezan las hipótesis, pero la más certera de todas hasta el momento, según especialistas, es que en ese lugar hay como una suerte de banco de arena. Un banco de arena que vos te lo imaginás y decís, bueno, lo ves y listo, sabés que por ahí no tenés que ir. Pero es un banco de arena que cuando lo pasás y te desorientás, si te das vuelta, lo ves como una pared, ya no pensás y perdés la orientación, ya no sabes dónde estás. Entonces, ellos cuando se dan vuelta, esto es lo que cuentan los especialistas, es probable que hayan creído que por ahí no era la salida, cuando en realidad era por ahí, tenían que volver por ahí. Y parece que ya fruto de que no veían absolutamente nada y de la desesperación, encontraron una tercera recámara por donde se metieron, y cuando se metieron se dieron cuenta que esa recámara ya no tenía salida. Entonces, cuando no tenía salida, ya les quedaba muy poco oxígeno. Desesperadamente intentaron salir, pero no les alcanzó el oxígeno y murieron ahogados en lo que obviamente es una pesadilla porque son unos últimos minutos de desesperación total, Gonza. Imagínate sabiendo que están perdidos, que les queda muy poco oxígeno y que no saben qué hacer.
0: ¿Y cómo, perdón la pregunta, es horrible, ¿no?
2: Pero sí, digo, sí.
0: ¿Cómo recuperan los cuerpos?
1: Bueno, hay un grupo de buzos finlandeses especializados en este tipo de lugares tan complejos que fueron días después, esto ocurrió a mediados de mayo. Ahí estamos viendo el trabajo de los buzos, que fueron especialmente buzos extremadamente preparados, con también unos robots con los que descendieron a estas profundidades y además con unos equipos especiales que les permitían tener hasta 4 horas de independencia de oxígeno. Wow. 4 horas es un montón. Y con esto finalmente pudieron identificar y encontrar los cadáveres y ya rescataron los 5 cadáveres. Si querés podemos compartir, Gonza, una animación para entender un poco cómo fueron descendiendo hasta ese lugar. Esas son las Islas Maldivas. Empiezan a descender y terminan bajando la profundidad de 60 metros, que es una locura total. Es mucho realmente y quedaron ahí sin la posibilidad de subir. Por supuesto que ahora se está investigando, hay una causa judicial porque es la peor tragedia de buzos en las Islas Maldivas, un lugar que es muy recurrente, muy frecuente para todos aquellos que deciden bucear. En este caso había un solo buzo profesional al 100%, que es un instructor de buzo. Los otros 4 eran personas que tenían ganas de bucear, que estaban de una u otra manera vinculada con el océano porque había biólogos marinos y demás, pero nadie que fuera profesional de buceo más allá del instructor de buceo. Y lo que están investigando también es para fines turísticos, que en definitiva esto era una finalidad turística, claro, está permitido el descenso hasta 30 metros. Bueno, lo que están investigando es por qué descendieron hasta 60 metros sin los equipos fuertemente preparados para ir hasta a tamaña profundidad, que termina en este desenlace fatídico y en esta película de terror de los últimos minutos de ellos dándose cuenta que no pueden salir. Porque además, Gon, para mí, encierra todo un conjunto de las peores pesadillas, porque es el encierro más la oscuridad más saber que te quedas sin oxígeno.
4: Más el ahogo, claro.
1: Todo junto.
4: Hay un documental en Netflix que se llama La Inspiración Más Profunda, que la campeona de apneas se le muere el instructor. Pero son gente que baja a estos lugares imposibles para hacer apneas. O sea, practican de eso. Es raro este nivel de tragedia en buzos recreativos.
0: Sí, que yo me quedé pensando en lo que dijo Diego recién. Ese momento en el que sabes que te vas a morir.
1: No, tremendo. Tremendo. Sí, sí.
4: En el documental este se ve lo mismo. Pero lo ves clarito porque además ves cuando se va y no vuelve. Y están todos filmando. Está todo filmado.
0: ¿Saben cuándo lo pensé yo también? Que me pasaba cuando hacía la cobertura parlamentaria de los debates que se dieron en Temara San Juan.
1: Claro.
3: Claro. Oh, bueno.
1: Obvio. Sí.
0: Fondo total. Del mar es como que es el colmo de lo macabro, ¿no?
1: Sí, sí, sí. Sí.
2: Quizás en ese

0: La de la tragedia de los Andes, ¿cómo se llama la última peli?
1: No me acuerdo el nombre, me acuerdo de la película.
0: Viven, pero la última, se ve cómo hay una parte de los pasajeros del avión que se dan cuenta de lo que está pasando con total conciencia.
2: La sociedad de la nieve.
0: La sociedad de la nieve. Es la conciencia lo que impacta, como la idea de la conciencia de la muerte.
3: Obvio.
1: En un ratito, bueno, vamos a tener más tiempo para hablar de este tema, porque son las 7. Miren quién reapareció recién en Mendoza, che, antes que nada. Que le cuento algo, es televidente este programa. Y me escribe por el chat. Miren quién reapareció. ¿La tenemos? La ex vicepresidenta de la Nación, mira.
3: Mira.
1: Mendoza, esto está pasando
4: siempre.
1: Ahora.
4: Absolutamente siempre. Cada uno desde su lugar. Y cada uno.
2: Está en la gira Próximo Paso.
1: Exactamente.
4: Pero acá estamos. Vamos todos juntos. Y prométanme con un hurra enorme que vamos por el próximo paso todos juntos. Otra vez.
1: Bueno, es la ex vicepresidenta de la Nación, Gabriela Michetti, junto con Mauricio Macri y demás dirigentes del PRO en la provincia de Mendoza. Bueno, amigos, 7 de la tarde, 1 minuto. Abrimos rápido una pasadita por la ciudad de Buenos Aires, a ver cómo está el tiempo. Ya cae la noche con un cielo completamente despejado. Perdón, cubierto. No, muy nublado. No, me ilusioné porque en un momento, perdón, no, pero es la expectativa que uno a veces tiene de llegar hasta ahora.
2: Igual y que Gon no está pronosticado lluvia.
1: No, mañana mejora y mejora la temperatura.
2: Exactamente.
1: Es más, pará, mientras hacemos esto voy a mirar.
2: Porque ahí vos ves este cielo y decís, bueno, se va a alargar un diluvio.
1: No,
2: pero en principio no está pronosticado lluvia.
0: Tiene algo medio de humedad, me parece, más que
2: puede ser.
1: Mañana sábado de sol con máxima de 15. Domingo nublado con máxima de 16. Y el lunes nublado por la mañana, soleado por la tarde, una máxima de 18. Mejora un poco la temperatura. Pero claro, lo que quise decir es que es un cielo que está cubierto negro por un lado y clarito por el otro. Pasamos rápido la 9 de julio. A ver cómo sale la gente de la ciudad de Buenos Aires. Muy lento. Muy lento el tránsito mano al sur. Lo mismo mano al norte. Si esto que ven ahora mano al norte, que es lo que ven arriba de la pantalla, va a esa velocidad, yo no les quiero decir lo que es el tránsito hasta ahora pasando el obelisco. Es un tedio absoluto. Quédense donde están, con la tele, con el celu, con la compu. Les hacemos compañía un rato más, no se sometan a esto que es realmente una tremenda patada que saca las ganas de volver a casa, porque ya sabés, ponés el Waze y tenés una hora y pico y mejor evitate esa situación. Vamos a repasar los temas del día en esto que son los principales títulos. Y arrancamos con los temas del día. El primero de los títulos cuenta que Caputo confirmó que la baja de retenciones seguirá un cronograma fijo que no va a depender de la recaudación. Esto es importante, le otorga claridad a un anuncio bastante volátil que dio ayer el presidente, poco claro. El gobierno anunció que la reducción de las retenciones para el agro y para sectores industriales va a ser gradual, programada y con un impacto fiscal ya calculado. Caputo aseguró que el esquema no estará atado a la evolución mensual de la recaudación fiscal, sino que estará abocado a un calendario definido hasta 2028. La medida incluye rebajas para soja, para trigo, para cebada, con reducciones mensuales desde 2027 y con un costo fiscal creciente en los próximos años. El oficialismo sostiene que la recuperación económica permitirá sostener este plan sin aplicar nuevos ajustes. El gobierno anunció el envío de un nuevo paquete de reformas al Congreso. El jefe de gabinete, Adorni, informó que el Poder Ejecutivo envía 4 proyectos de ley al Parlamento que constan de una ley de ludopatía, un superrigi, una ley de lobby y la modificación a la ley de etiquetado frontal votada en 2021. Se trata del tercer paquete de reformas desde que se inició este periodo de sesiones 2026. Crece la expectativa por una visita del Papa León a la República Argentina en noviembre de este año. El canciller Pablo Quirno acrecentó este viernes la expectativa sobre una eventual visita del Papa a nuestro país en el marco de una gira por América Latina. Dijo el canciller: vine a reunirme con el presidente Milei para darle la buena noticia que hará feliz al pueblo argentino. Se la jugó, ¿eh? Sostuvo el funcionario esto a través de X. Dijo además: solo resta definir la fecha. ¡Qué linda primavera!, agregó. El Banco Central volvió a comprar divisas y ya sumó casi 9 mil millones de dólares

0: En 2026. La autoridad monetaria adquirió 139 millones este viernes y cerró la semana con compras por más de 900 millones de dólares mientras espera por el desembolso del Fondo Monetario. La compra de divisas mostró una aceleración después del inicio de mayo con montos diarios menores a los 100 millones de dólares. Siete de la tarde, 6 minutos. 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Bien, amigos, 7 de la tarde, 6 minutos. Sergio Berni, ¿cómo estás?
1: ¿Qué tal? Buenas tardes, ¿cómo estás?
0: Gracias por venir.
1: No, por favor.
0: Gracias. Una semana muy particular, unos momentos muy particulares para la política, y especialmente para un peronismo que está buscando cómo reordenarse. Vos fuiste ministro, fuiste secretario, sos senador provincial, sos una persona del peronismo de toda la vida, conocés muy bien también a Cristina Fernández de Kirchner, con lo cual quería invitarte para charlar junto con nuestro equipo estas cosas con vos. Repito, en un momento muy especial y muy raro para el peronismo, ¿no? Donde como que uno no sabe dónde termina. ¿Cuál es la estación final 2027 de esta historia?
1: Charlemos, para eso vine.
0: Bueno, ¿y vos dónde crees que termina esta historia 2027 para el peronismo, antes de la elección, al menos?
1: No soy adivinador, no. Me encantaría poder predecir el futuro. Yo creo que más que a dónde termina, debería ser la pregunta: ¿cuál es la responsabilidad del peronismo? Y la responsabilidad del peronismo de cara al 2027 es ordenarse y a partir de ahí ser una opción de poder para las elecciones del 2027. No hay demasiado secreto para eso.
0: Sergio, ahora en un ratito vamos a compartir una declaración de Aníbal Fernández, que es un dirigente también que tiene muchos años de fuste peronista como vos, en Gelatina. Antes de a eso, digo, el escenario 2027, ¿existe la posibilidad, como algunos sectores del peronismo de provincia de Buenos Aires le dijeron a Kicillof en agosto del año pasado, que puede ser prescindiendo de Cristina, o es con Cristina adentro sí o sí?
1: Mire, no es con Cristina adentro o con Cristina afuera. Primero, lo que tienen que hacer ese sector que asesora al gobernador, muchos de ellos que no vienen del peronismo, muchos de ellos que no entienden el peronismo, no lo comprenden y algunos hasta reniegan del peronismo. Fundamentalmente son sectores que vienen de la mano de Alberto Fernández, del Frepaso, de aquel frente grande fallido en el 2001. No nos olvidemos que este grupo de hombres y mujeres que asesoran al gobernador son los mismos que utilizaron el partido, un partido que se llama Parte. ¿De quién es ese partido? ¿Quién lo creó y quién era el representante de ese partido? Alberto Fernández. Ese partido que utilizó Alberto Fernández fue puesto a disposición de Axel Kicillof para ir a las elecciones de septiembre del año pasado.
0: ¿Le fue bien?
1: Después, a último momento, hubo que hacer toda una ingeniería electoral para dar marcha atrás y hacer una lista relativamente unificada. Entonces, obviamente, usted me pregunta a mí, y bueno, yo creo que hay la responsabilidad la tiene el gobernador y tiene que definir qué quiere ser. Primero, si quiere ser candidato a presidente o no, y si quiere ser candidato a presidente, ¿a quién va a representar? Porque de hecho, de eso se trata la política, de representar intereses. Si va a representar los intereses de ese progresismo de izquierda o va a representar los intereses de todo el peronismo en general. En ese sentido, aspiramos a que todos represente los intereses del peronismo en general y a partir de ahí abrazar en una suerte de columna vertebral un rumbo de cara al 2027.
0: ¿Escuchaste el primer corte de Aníbal en Gelatina? Reaccionamos todos.
2: En particular con la cámara no me llevo bien. siempre hablando desde el punto de vista político. Se están equivocando, es una herramienta electoral que la van a malograr y la malograron y hicieron pedazo. No hay lugar del país que vos los menciones y les caiga bien a alguien. Entonces, ese tipo de cosas hay que resolverlas, y sí, va a haber que resolverlas. ¿Y cómo se hace? Y si no nos ponemos a poner de acuerdo y otra vez quieren manotear a la lapicera que la tienen por situación hereditaria, hay que ir a la pelea, listo, chau, no rompa más las bolas, hay que pelear, hay que competir, y el que ganó, ganó, y el que perdió sigue atrás, y está todo bien, nadie se enoja con nadie.
0: ¿Pensás lo mismo de la Cámpora que Aníbal?
1: A ver, creo que no hay nadie que se haya peleado más con la Cámpora que yo, ¿no? A la gente no hay que calificarla por lo que dice, sino por lo que hace, y mi pelea con la Cámpora fue constante. Así como tuve una pelea permanente con la Cámpora, también entendía que Cristina tenía razón cuando ella pensaba que la Cámpora iba a ser un instrumento no solamente electoral, sino por sobre todas las cosas, que iba a preservar uno de los valores que para mí son más importantes en la política, ¿no? Es el valor más importante, que es la lealtad. Cristina entendió que depositando toda su energía en la Cámpora era un espacio leal que nunca le iba a fallar. Y la verdad que yo en ese sentido siempre la entendí y siempre pensé que tenía razón, hasta que, bueno, últimamente vimos cómo la Cámpora se partió, cómo sus hijos predilectos hoy no apoyan a Cristina o están enfrentados a Cristina.
0: ¿Quiénes?
1: Y sectores, a ver, del axelismo, el mismo Axel. ¿De dónde viene Axel?
0: De la Facultad de Ciencias Económicas.
1: Yo vengo de la Facultad de Medicina. No, pero políticamente, ¿de dónde viene? No, de la Cámpora. ¿Quién introdujo a Axel en el mundo político? De la mano de la Cámpora en Aerolíneas Argentinas. No nos olvidemos de eso. Entonces, ¿de dónde viene Cuervo Larroque? De la Cámpora. ¿De dónde vienen muchos sectores que hoy están disgustados con Cristina? Pero que no están disgustados con Cristina porque tienen una mirada distinta del enfoque político. Están disgustados con Cristina porque hay una disputa de intereses personales y no de intereses comunes, ¿no? Porque de eso se trata el peronismo. Todo este grupo de personajes que rodean y asesoran hoy al gobernador, que son los mismos que impulsaron y que empujaron al gobernador a desdoblar las elecciones del año pasado, en septiembre del año pasado, cuando se desdoblaron las elecciones, a las cuales nosotros, obviamente, como peronistas, nos opusimos a esa decisión, más allá de que entender que era una decisión estratégica errónea. El peronismo no es una confederación de partidos vecinalistas. ¿Qué pasó? El año pasado los intendentes lo convencieron y lo empujaron al gobernador a que, para salvar su propio consejo deliberante, había que ir en una elección dividida con el gobierno nacional. ¿Por qué? Y porque en aquel momento, cuando se empezó a tomar esa decisión, y Milei parecía que venía con la fusta bajo el brazo y se los iba a llevar puesto a todos. En esa especie de egoísmo político de muchos actores progresistas, que primero salvamos la nuestra y después el resto que se la arregle como pueda, lo llevaron al gobernador a la instancia de doblar las elecciones. Y pasó lo que dijimos que iba a pasar. Tuvo un triunfo táctico en septiembre y una derrota estratégica en octubre. Bueno, eso es por falta de una mirada y un entendimiento del peronismo, ¿no? El peronismo es eso, es representar los intereses del país. No es una confederación, como dije recién, de diferentes espacios políticos locales.
3: Sergio, en relación a esas diferencias hay un punto bastante neurálgico que tiene que ver con la estrategia para el día de mañana conseguir una liberación de Cristina Fernández de Kirchner. Hay un sector que uno podría denominarlo con Máximo Kirchner como uno de sus principales referentes, que considera que el tema de Cristina libre tiene que ser un eje vertical y central de una campaña electoral del peronismo. Y hay otro sector, que uno podría identificarlo con el gobernador, que tiene el mismo interés en que el día de mañana Cristina sea liberada, pero que consideran que no tiene que ser un eje central de la campaña. ¿Cuál es tu opinada? ¿Cuál es tu posición al respecto?
1: Que son los especuladores.
3: ¿Quiénes?
1: Y aquellos que, con calculadora en la mano, intentan esconder o no discutir la situación judicial de Cristina. Además, todos entendemos que estamos ante una injusticia muy grande, que la condena de Cristina ha sido totalmente injusta, porque no hay prueba documental, prueba pericial, ni prueba testimonial que la incrimine. Pero más allá de todo eso, que no nos vamos a poner de acuerdo si entramos en ese debate, hay una suerte de lealtad hacia una persona que nunca tomó una sola definición en contra de los intereses del peronismo y mucho menos en contra del país. Y me parece que es una obligación de todos nosotros estar luchando por su liberación.
4: Pero Sergio, ¿es el interés de la gente?
1: ¿Cómo?
4: Recién dijiste que el peronismo tenía que representar el interés de la gente. ¿Es el interés de la gente?
1: Yo creo que
4: Cristina,
1: no. Que no es el interés de la gente, pero usted no puede especular si es o no el interés de la gente. El peronismo tiene una agenda que tiene que ser resolver los problemas de la gente. Ahora, me parece que la lealtad hacia una persona que está encarcelada por haber defendido permanentemente los intereses del pueblo, por haber defendido permanentemente los intereses del país, y bueno, si usted no entiende que ese es el camino, y cuando hablamos de la liberación no estamos hablando de lo que pedimos es que ni siquiera que se revea, que la Corte Suprema de Justicia de la Nación tendría que haber estudiado su caso. ¿Por qué? Porque así lo dice, porque es una expresidenta, porque el caso lo amerita. Y bueno, y apelaremos a todos los mecanismos internacionales para solicitar la revisión de su caso.
0: Sergio,
1: mientras tanto, el peronismo tiene que seguir transitando un reordenamiento. Eso no quiere decir que por ganar un voto más, un voto menos, tengamos que esconder la figura de Cristina.
0: Si vos fuese presidente, ¿le indultás?
1: No, porque se indulta a los que son culpables y Cristina no es culpable. Si utilizaría hasta el último recurso institucional para que su caso sea reestudiado.
0: Ahora, Sergio, vos sos médico, sos abogado también.
1: Sí.
0: Y olvídate que Cristina, falló un poder del Estado, que es uno de los tres poderes del Estado. Primera instancia, Cámara de Casación, Corte Suprema,
1: Corte Suprema no revisó, dijo que no.
0: Es que la Corte tiene la opción de revisar o no.
1: Está bien, a ver, son buenas, tiene obligación o no de revisar, me parece que...
0: Entendió que la Cámara falló bien.
1: Me parece que un caso de semejante repercusión política, semejante repercusión institucional, amerita una revisión. Y eso es lo que se está discutiendo a nivel internacional, ¿no?
0: Si apelando la Corte revisa al derecho... y condena, ¿qué haces?
1: Y como hombre de derecho aceptaremos esa condena. Yo he leído cada uno de los capítulos y vuelvo a repetir, no hay una sola prueba documental, no hay una sola prueba testimonial, ni una sola prueba pericial que impute a Cristina. Por mucho menos, hoy hay gente que anda como Pancho por su casa.
0: Te hago doble clic en eso. O sea, ¿vos crees que el delito se cometió pero que Cristina no fue partícipe?
1: Mire, el delito de la obra pública, las pericias, no hay una sola pericia que le jueguen. Inclusive las mismas pericias que mandó Vialidad Nacional a cargo del macrismo, las mismas pericias esas no dicen que hubo ningún desfasaje entre lo que se cobró y lo que se hizo. Los mismos testigos presentados por Vialidad Nacional de Macri en cabeza de, ¿cómo se llama? El que fue
0: Iguacel,
1: a la hora de declarar, declararon en favor de Cristina. Entonces, no es que uno es un fundamentalista y que no cree. Soy un hombre de derecho y como hombre de derecho me baso en las pruebas testimoniales, documentales y periciales.
0: O sea que, por ejemplo, los casos Vudú y Debido...
1: No, el caso de Vudú y Debido no lo he llevado con la profundidad que he llevado el caso de Vialidad, por eso me atrevo a hablar de Vialidad. Pero le vuelvo a repetir, me parece que el compromiso de cada uno de los periodistas... Porque además hay una cosa que me enoja mucho, ¿no? Hay muchos que dicen ser peronistas, que se golpean el pecho así, que dicen ser peronistas, y que de los cuales a muchos les conocemos su pedrigue, que dicen la Cristina está condenada injustamente. Ahora, si está condenada injustamente y vos sos peronista y no te revela, no te subleva la injusticia, no puedes ser peronista. Entonces, me parece que de eso se trata esa, no defensa, sino esa sublevación contra un acto injusto que es el encarcelamiento de Cristina. Me parece que es una obligación de todos los peronistas comprometerse a luchar desde el punto de vista del derecho internacional para que se revea el caso de Cristina. En el mientras tanto, el peronismo tiene que seguir ahondando y profundizando una agenda de producción, de trabajo y de cómo revertir esta trágica situación que está atravesando la Argentina.
5: Sergio, recién el Graf decía la lealtad es el valor más importante en la política, que es algo que acabas de decir, y me pregunto, ¿cuánto tiene que ver eso con cómo estamos ahora? Porque es mirar la política para adentro. Si la lealtad es el valor más importante, es más importante lo que les pasa a los políticos con los políticos que lo que les pasa a los políticos como funcionarios con el pueblo. ¿No crees que hay algo de esa mirada política que generó el Estado necesario para que hoy Milei sea presidente?
1: A ver, yo creo que el Estado necesario para que hoy Milei sea presidente no pasa por la lealtad, sino pasa por la capacidad de gobernar, ¿no? Después de haber tenido un progresista en representación del peronismo como Alberto Fernández, era lógico que pasara lo que pasó. Pero fíjese, la lealtad no es solamente...
5: ¿qué responsabilidad tiene?
1: Muchísima, porque no supo tener un candidato propio para las elecciones cuando fue propuesto Alberto Fernández. Ahora bien, dicho esto, me parece que la venía del Frente Renovador en esa época. ¿Cómo?
5: Pero es peronista.
1: Frente Renovador. Otro partido. Pero ahí estoy viendo el graf cuando hablamos de lealtad, porque la lealtad es un valor para mí indiscutible e innecesario, totalmente necesario en la política. ¿Por qué? Porque no es solamente la lealtad hacia las personas, es la lealtad consigo mismos, con sus principios. Y por eso, Milei, a pesar del daño que le está haciendo al país, sigue siendo una persona apoyada, porque es leal con sus convicciones.
6: Sergio, perdón, más allá de que yo no estoy... esto, para ser concreto y matemático, según esto, ¿Kicillof es desleal?
1: A ver, ¿sí o no? yo lo escucho decir, me parece que es un tibio, porque decir que Cristina está injustamente presa y no te subleve esa injusticia, me parece que no te corren sangre por las venas.
6: La gente que te ve en la tele en este momento dice, vamos, Sergio, por sí o por no.
1: ¿Qué le estoy diciendo? Me parece que no ponerse al frente del reclamo de Cristina habla de que no tiene una lealtad plena hacia quien supo hacerlo gobernador de la provincia de Buenos
3: Aires. Pero Sergio, ¿qué sería para vos que Kicillof hiciera eso? Porque yo lo observo al gobernador y veo que en varias oportunidades ha señalado que, de acuerdo a su criterio, Cristina está injustamente presa y que Cristina tiene que estar libre.
1: Le vuelvo a repetir, a la gente no hay que juzgarla por lo que se dice, sino por lo que se hace. Y la verdad que ese axelofismo no lo veo muy compenetrado en esta discusión que estamos dando para que no solamente sea revisado su caso, sino que por sobre todas las cosas se levante su proscripción, ¿no? En Estados Unidos, la proscripción es una accesoria de la condena. Hay países como, por ejemplo, en Estados Unidos, Trump no podría haber sido presidente porque también estaba en una situación judicial complicada.
4: ¿Y no crees que un poco la decisión de Kicillof de ser tibio, en tus palabras, ¿no? Tiene que ver con una demanda social de cómo se ve la situación judicial de Cristina. Insisto, yo te escucho y realmente digo, siento que el peronismo está en discusiones que a la gente no le interesa. No. O que la gente incluso rechaza. Pues me puedo equivocar, ¿eh?
1: El peronismo está en cómo llevamos adelante las transformaciones que tenemos que llevar para recuperar la senda de la producción, del crecimiento y del trabajo. Obviamente que la discusión de la libertad de Cristina es hacia adentro del peronismo. Uh-huh. A la gente le puede importar a muchos más, a aquellos que Cristina le ha cambiado la vida significativamente, le interesa mucho, y a otros que no le interesa y otros que la repudian. Pero eso, de eso no se trata el peronismo de cara al 2027. El peronismo de cara al 2027 tiene que ver cómo se ordena y cómo es una propuesta y un factor de poder para las elecciones que vienen.
3: Sergio, de lo que hizo la presidencia de Milei hasta el momento, ¿crees que si el peronismo vuelve a gobernar hay algo de lo que hizo Milei que hay que mantener?
1: A ver, yo creo que Milei... Lo más positivo que veo de Milei es que llevó la tensión social a su máximo posible. Y aprendimos todos que había un resto mucho más importante que el que nosotros imaginaba. Por lo menos yo, y lo hablo en nombre propio, ¿no? Que tuve a cargo la responsabilidad de llevar adelante todos los procesos que tenían que ver con los conflictos sociales. Me parece que ese es un, no digo un mérito, ¿no? Porque encontrarle el umbral del dolor a un paciente, hablando en términos médicos, o sea, hacer sufrir un paciente para ver hasta cuánto aguanta, no es ningún mérito. Pero me parece que más allá de todo eso, yo no creo que haya hecho alguna gestión de gobierno que rescate como positivo.
6: Mira, para Mati, hay un tape que... ¿Te gusta la música vos?
1: Bastante.
6: Simon and Garfunkel, ¿te gustan?
1: Un poco, sí.
6: Un tema muy lindo que se llama The Sound of Silence, ¿no? Hablando del sonido del silencio, mirá esto que se produjo en Gelatina con Aníbal Fernández.
2: ¿Vos querés saber si yo le dejo algo de lo que hizo Milei?
6: Sí.
2: Todo.
6: A ver.
2: Todo. No toco nada. Y empiezo a mirar pedacito por pedacito. Porque el esfuerzo que le hicieron hacer al pueblo argentino no se puede dilapidar, no se puede dejar del costado. Lo miro y lo saco, si es como corresponde. Y lo miro y lo consolido, lo modifico, lo mejoro, lo que sea.
7: O sea, ¿no tiene alguna cosa pendular de ir hacia...?
2: No, de ninguna manera, no.
7: Es fuerte esto que está diciendo Aníbal. Es fuerte esto que está diciendo.
2: Yo lo siento así.
6: Ese segundo de silencio, o sea, entre la respuesta de Aníbal y la cara de los chicos que lo estaban entrevistando, es letal. Todo dijo Mantengo.
1: Bueno, yo coincido con Aníbal de que el pueblo ha hecho un esfuerzo tremendo. Lo que no coincido, que el pueblo haya visto algún beneficio de ese sacrificio que hizo. A ver, yo soy médico, soy cirujano. Cuando un paciente viene y fracasó el tratamiento médico y hay que operar, se opera. Claro. ¿No? O sea, yo tengo una visión totalmente distinta. Y además creo que nada de lo que ha hecho Milei hasta ahora, más allá de conservar, mantener a toda costa el déficit fiscal, que lo podemos discutir, ¿no? Porque yo he estudiado economía en una de las facultades donde, una facultad muy liberal, y tenía un profesor muy liberal que decía
6: ¿dónde
1: que...
6: estudiaste?
1: En la facultad que está de economía, que está ahí enfrente a la rural, SEADES.
4: ¿Te llevaste en el SEADE?
1: ¿Cómo?
4: Bertie Venegas Lynch.
1: Sí, claro. Mira. Bueno, conoce a
4: te. O sea, totalmente,
1: conoce,
4: te diría, conoce a totalmente
1: de,
4: liberal.
1: Conoce al enemigo como conocete a ti mismo, ¿no?
8: Decía. Pues, prácticamente punto entonces, de lanzamiento de ¿qué? Las ideas de Milei, ¿eh?
1: Sí, y bueno, por eso fui a hurguetear a ver de qué se trataba. Y había un profesor muy liberal que decía que era preferible un país en crecimiento con inflación que un país sin inflación, sin crecimiento.
6: Eso, pues es raro eso igual.
4: ¿Un país sin inflación?
1: Por eso que es...
6: Crecimiento era, con inflación
1: era
6: es mejor
1: era
6: que...
1: Era mucho más sano para un país crecer con inflación, no estoy defendiendo la inflación, le estoy hablando de la doctrina liberal, que un país en el peor de los mundos como el que tenemos ahora, sin
6: Sergio,
1: inflación pero sin crecimiento.
6: Yo no quiero, porque nos acercamos y media, que es el momento de la pausa, no quiero no preguntarte por Patricia, porque la verdad que Patricia Bullrich... Y vos tienes mucha similitud, al menos en el physique du rôle, en sus ideas respecto a la seguridad. ¿Te gusta Patricia? Independientemente del partido político, sus ideas, ella, la mujer y sus circunstancias.
1: Me parece
6: gusta?
1: Que Patricia Bullrich ha sido un pilar fundamental en el sostenimiento de la gobernabilidad de Milei en los primeros 6 meses, que estaba totalmente perdido, sin equipo y sin rumbo. Me parece que el rol de Patricia Bullrich, mucho más que analizar el tema de la seguridad, tiene que ver con el rol que hizo para sostener un gobierno que no tenía rumbo, que estaba en plena organización, que estaba formando un equipo con los mejores de toda la casta, según ellos, y bueno, y hoy está cumpliendo otra función, pero me parece que el rol más importante de Patricia Bullrich no fue en materia de seguridad, sino por sobre todas las cosas políticas.
6: ¿Se parecen, sí o no?
1: No creo que me parezca mucho a Bullrich.
6: A la hora de gestionar la seguridad, ¿se parecen?
1: Yo creo que no. Yo no gestiono de un escritorio. Yo estaba en todo y yo no la vi nunca en los lugares conflictivos.
6: Ahora, pero ponerle que hay que hacer.
1: No la vi nunca
6: Fue a Rosario.
1: En lugares.
6: Fue a Rosario.
1: Si te cuento como. Si querés, te cuento el operativo Rosario, porque la conozco perfecto y conozco Rosario. No te olvides que estás hablando con la persona que encarceló en Los Monos. Pero me parece que no viene al caso discutir.
6: Bueno, pero Patricia está peleando en algunos aspectos con el gobierno.
1: Y me parece muy bien.
6: Si aparece disponible en 2027.
1: Me parece muy bien.
6: ¿Es un cuadro a sumar para un armado?
1: No, yo soy peronista. No. Cosas raras conmigo.
6: ¿Y Villarroel te gusta?
1: Villarroel era vicepresidente de este gobierno. El día que deje ser presidente este...
0: Si no lo fuera, ¿te gusta?
1: Si no lo fuera, no lo sé. Hoy es la vicepresidenta de este gobierno y fue la persona que con su voto se aprobó la piedra fundacional de esta catástrofe argentina, que fue la ley base. ¿Se acuerdan
4: de
1: la famosa...?
4: Pero dijiste, si deja de serlo, ¿qué pasa?
1: ¿Cómo?
4: Dijiste, pero si deja de serlo...
1: No sé. Hoy para mí es la vicepresidenta y la persona...
4: ¿Pero si deja de serlo?
1: No sé qué pasaría. Hoy es la vicepresidenta de este gobierno. Y la persona que con su voto desempató y se aprobó el paquete de leyes bases, que Milei decía que era un plan fundacional, y nosotros decimos que es un plan para fundir al país, porque claramente era un plan de negocios para los empresarios amigos de Milei.
0: ¿Viniste en moto?
1: No.
0: O sea, ahí hay un puente, te digo, con Malenita, que es motoquera como vos, te aviso.
1: ¿Ah, sí?
4: Sí, a full. Muy bien. Las mujeres también tenemos que estar ahí.
1: Me parece muy bien.
0: Gracias por venir, Sergio.
1: Por favor.
0: Placer. Hacemos una pausa.

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0: 7:37, hasta las 9 estamos acá. Nos queda 1:23 de programa. Quédense que tenemos de todo. 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Amigos, vamos a repasar, si les parece, los datos del tiempo. Abrimos la ventana a la ciudad de Buenos Aires. Una noche fea y fría, pero es viernes. Así que eso ya la hace hermosa, hermosa. Pero el cielo está horrible. Mañana mejora un poquito. Ahora la temperatura es de 10 grados 6. Repito, mañana mejora un poquito, sale el sol. El domingo, la verdad que el clima va a estar variable, pero bueno. Y en un ratito, a las 8, mostramos la 9 de julio, que lo hacemos rápido porque ahora tenemos que ir al encuentro de Sebastián Catalano a la redacción de Infobae. ¿Cómo estás, Seba? Buenas noches.
1: ¿Cómo le va? Buenas noches.
0: Bien, querido, muy
1: ¿Cómo
0: bien.
1: ¿Cómo están en este viernes?
0: ¿Vos?
1: Bien, bueno, me alegro.
0: ¿Laburaste? Bien, con Caputo,
1: muy bien,
0: ¿eh?
1: Terminando la semana.
0: Dijiste, este viernes me rasco, sí. Y de repente conferencia de prensa del ministro.
1: Yo siempre digo que los viernes son días muy complicados para los periodistas que cubrimos economía, para los periodistas en general, pero para los que cubrimos economía, ¿viste? Cierran los mercados y se empiezan a mover las cosas.
0: Pero dijiste, ay, Toto. Era para el martes, ¿no?
1: Toto.
0: Bueno. Primer tema justamente tiene que ver con una cuestión de política y gobierno. El gobierno confirmó que el Fondo de Asistencia Laboral de la nueva ley no entrará en vigencia a partir de junio. ¿Cómo es eso?
1: Es el famoso FAL de la reforma laboral. Claro, ustedes saben que hay algunas partes de la reforma laboral que fueron aprobados, que están reglamentados, sí. Y otros todavía no. El FAL es uno de ellos, esperaba que entre en vigor a partir del mes de junio. Eso confirmaron fuentes oficiales que no va a pasar. No se sabe todavía la fecha. Los funcionarios con los que hablamos dicen que va a ser antes de fin de año, pero todavía no está claro.
0: Claro.
1: Es el fondo que va a reemplazar parte de los aportes patronales que hacen las empresas y que, según espera el gobierno, va a ayudar a bajar los costos de nuevas contrataciones y a dinamizar más la posibilidad de que empresas hagan contrataciones y vuelva a moverse la rueda del mercado laboral, que más gente ingrese como contratados privados. Bueno, se está demorando porque la reglamentación no es tan fácil como se esperaba. Ya te digo, va a ser este año, no se sabe cuánto.
0: Bueno, tenemos un segundo tema que está picando fuerte en la web, que tiene que ver con el tema del endeudamiento de las familias y la mora que se triplica en los últimos 12 meses.
1: Bueno, la famosa mora de la que hablamos mucho, sí. Acá es un tema que interesa mucho, la gente está mirando porque es la deuda, la financiera, la bancaria. Bueno, hoy salieron datos oficiales del Banco Central, el informe sobre bancos, que dicen que la irregularidad está en 11,5%. Hace un año, en marzo del 2025, era 3,3.
0: Claro.
1: Saltó de 3,3 a 11,5. Ahí tenés la multiplicación por 3. Sin embargo, ayer hicimos una nota y estuvimos hablando con algunos CEOs de los bancos que participaron de un evento de inteligencia artificial del que Infobae fue media partner, y los ejecutivos de los bancos, los CEOs de los bancos, hablan de que empieza a mesetarse de alguna manera, claro. La mora, lo dicen como una noticia positiva.
0: Baja
1: la
0: tasa.
1: Números muestran eso, todavía sube la mora, subió 0,3 sí. puntos porcentuales entre febrero y marzo, pero empieza a haber o empieza a asomar alguna tendencia, no baja, pero por lo menos se mantiene cierta estabilidad.
0: Decía que la baja de la tasa colabora a que a partir de junio se puedan percibir mejores números. Seba, rápidamente hacemos un último título que vamos a ir a escuchar un minuto al expresidente Macri. La guerra mundialista se desató en la barra de Belgrano y pone en vilo a la seguridad de la final del próximo domingo.
1: un notón de nuestro compañero Gustavo Gravia, que recomiendo que lean si quieren saber esa cosa de los nombres de los barras, los apodos. Bueno, va a haber un mega operativo, 1.500 uniformados van a estar ahí en la final del campeonato el próximo domingo en el Estadio Kempes, ahí en la ciudad de Córdoba. Y Gustavo nos cuenta en detalle cómo es. La verdad que tienen todos la entrada prohibida, todos los barras, tanto los de Belgrano como los de River tienen la entrada prohibida, no pueden entrar, van a hacer lo imposible para ingresar a esta final, y hay tensión dentro de la barra de Belgrano, y eso cuenta Gustavo en esta nota con todos los detalles. Recomiendo leerla.
0: Gracias, Eva, buen fin de, hasta el lunes.
1: Buen fin de semana, hasta luego.
0: Vamos rápidamente a la provincia de Mendoza, habla el expresidente Mauricio Macri.
2: Pero ese cambio está lejos todavía de estar blindado, que es lo que todos queremos. Y eso es lo que se está discutiendo, si el cambio adquiere la fortaleza suficiente como para que el populismo no lo vuelva a destruir. ¡Bravo! Y como pasa en la vida que vivimos, ¿no? Que si no progresamos, retrocedemos. El cambio para consolidarlo lo que necesita es avanzar. Y para eso están todos ustedes acá. Para garantizarnos que el cambio avance y nunca más retroceda. ¿O no? Estamos para eso. Pero a la vez, ustedes todos los días ven en sus ciudades, provincias, que siempre hay argentinos que empiezan a dudar, porque el esfuerzo de cambiar es grande, es muy grande, y a veces se enojan. Nosotros tenemos que estar ahí para explicarles que los cambios llevan tiempo, que necesitamos tener paciencia, y hoy lo planteamos justamente no como una crítica al gobierno, sino como una realidad de lo que cuesta el cambio, porque estamos acá, como siempre hemos estado, sin especular, sin pensar en ningún proyecto político personal. Al menos yo estoy acá porque quiero ayudar a que este cambio se haga realidad definitivamente para todos los argentinos. Pero también tenemos que entender que a veces el cambio, los enemigos están afuera, pero también pueden estar adentro. Y entonces, si imaginamos por un instante que nuestro presidente es el capitán de un barco. Un barco cuando navega tiene dos peligros. Peligros externos, una tormenta, que mete miedo, pero que la vemos venir. Y los peligros internos, que el casco tenga una fisura y empieza a tener una pérdida. Y el primero es más previsible, es más obvio, que es como el populismo. Lo ves venir con las mismas cosas, las mismas ideas trastornadas que destruyen futuro. Pero el otro es como silencioso. Y si la pérdida, alguien decide, no le vamos a decir al capitán para que no se haga mala sangre, esa pérdida del casco avanza y en un momento el barco se hunde y ya es irreversible. Y ahí es donde nosotros tenemos que plantear, porque creemos que hay muchos argentinos que están remando, que están realmente poniendo mucho. Hay otros que no, que quieren parar este cambio, pero hay otros que están remando de verdad, de corazón. Y ellos merecen que toda la energía esté puesta por parte de los que gobiernan en el cambio. Para que esto sea realidad, para que la gente mejore en su calidad de vida, porque en el PRO creemos que el poder lo recibís con la tarea de mejorarle la calidad de vida a la gente, de que cada uno de nosotros viva mejor. No es para solamente debatir, discutir, pelear, es para construir. Y si la energía se te va en la fisura interna, no tenés fuerza para emprender el cambio contra aquellos que definitivamente no lo quieren.
0: Bueno, Macri que viene sosteniendo este discurso, ¿no? Del populismo de afuera y el populismo de adentro, los riesgos de afuera y los riesgos de adentro. Recién fue claro, si vas a gastar toda la energía en la fisura interna, los cambios no van a producirse. Hablando de cambios, acaba de tuitear otra vez el jefe de gabinete Manuel Adorni. Male, vamos a repasar esto. Si te parece, vamos a poner el tuit en pantalla porque esta información que dimos hace apenas un ratito empieza a tomar color. Yo dije, para mí hay algo de humo, pero el jefe de gabinete dice, estos son los cambios que introducirá de ser sancionado el nuevo paquete de leyes enviado al Congreso. Primero, ley de ludopatía para combatir a las plataformas ilegales de apuestas online en pos de reforzar la protección de los menores de edad.
3: Acá sigue tu lógica de humo.
0: Jefe de gabinete.
4: Ahora vamos a contar, pero acaban de adelantar parte de lo que va a ser esta nueva ley, ley de
0: ludopatía. Perfecto. Simplemente para marcar, hay una ley con media sanción votada por el Congreso. Segundo, Superrigi, para incentivar los proyectos de inversión dedicados exclusivamente al desarrollo de nuevas actividades económicas del país. Acá, perdón, es lo que se anunció la semana pasada, entiendo. Tres, etiquetado frontal, para derogar la actual ley, suprimir los octógonos, eliminar restricciones al uso de personajes infantiles y avanzar hacia un sistema de información nutricional más preciso, adaptable y técnicamente consistente. Y por último, ley de lobby para ordenar y transparentar a todos aquellos que buscan influir sobre las decisiones públicas, con qué funcionarios y en qué beneficio de quién. Fin. Male.
4: Mira, de acuerdo a lo que podemos acceder, porque recién decíamos qué pasó con la ley de ludopatía que se sancionó en 2024 y que quedó en el Senado. Bueno, se incorpora una nueva. Dentro de lo que me mandaron, uno de los ejes centrales dice es el combate a las plataformas ilegales. Establecen penas de 3 a 6 años de prisión para quienes exploten apuestas online no autorizadas. Se prohíbe la publicidad de plataformas ilegales en cualquier formato. Esto es la ley que está mandando el gobierno, ¿eh? Redes sociales, TV, radio, streaming, internet, vía pública y soportes digitales y audiovisuales. Y después dice que para las plataformas legales también se fijan límites claros. No podrán dirigirse a menores, asociar apuestas con éxito económico social.
0: Pero vale,
4: miren,
0: chicos, les leo los puntos de la ley.
3: Pero me subleva porque es absurdo.
4: Mira, habría que ver qué diferencia hay con lo que se llama.
3: Yo me acuerdo perfectamente la ley porque la laburé mucho, hice informes al respecto y me subleva que sean tan hipócritas.
0: De hecho, te leo los puntos.
3: La ley que está es mucho más profunda y además es una pavada o una estupidez que no se pueda hacer publicidad de plataformas ilegales, porque ya de por sí no se puede. Si son plataformas ilegales, ¿cómo van a hacer publicidad las plataformas ilegales?
0: Mira, te cuento lo que dice la norma que está, es rápido. La que está discutiendo el Senado, la que, mejor dicho, no está discutiendo, claro, y que pierde estado parlamentario el 30 de noviembre. Restricción de publicidad. Prohíbe la publicidad, promoción y patrocinio de plataformas de apuesta online en medios de comunicación, redes sociales y vía pública. Es lo mismo. Dos, límite a influencers y famosos. Prohíbe figuras públicas, deportistas o influencers que promocionen las casas de apuestas. Es lo mismo que acá. Protección de menores. Exige controles biométricos o de identidad como validación facial en las plataformas para evitar que los menores de 18 puedan registrarse o apostar. Y por último, dos cosas más. Respecto a las transacciones y límites financieros, prohíbe billeteras virtuales y entidades financieras para ofrecer créditos o permitir apuestas con tarjeta de crédito.
3: ¿Sabes cuál es la diferencia, Don?
0: ¿Cuál?
3: Te lo digo porque recuerdo perfectamente la discusión, el debate, el tratamiento, lo seguí mucho, por eso hablo del tema. Esto que acaba de leer Male, que es...
4: Pero no leí todo igual.
3: Ahí
4: después detalles.
3: No, pero con lo que ya leíste, comento sobre eso y después vos lo profundizás. Pero esto que acaba de leer Male es exactamente el lobby extraordinario y descomunal que hacían las plataformas legales en la Argentina para únicamente focalizar en la ilegalidad y deslindar cualquier tipo de responsabilidad. Cuando todos los especialistas, como el que estaba acá el otro día, dicen que las plataformas legales tienen muchísima responsabilidad porque asocian el juego con algo lúdico y hay un montón de gente que cree que está bien apostar y que es una simulación lo que uno ve cuando termina cada una de las publicidades, que te ponen a la máxima figura deportiva y te dicen, pero mirá que si sos menor no podés jugar. Claro, pero previamente, vos viste a tu máximo ídolo hablando de deporte, apostando, claro, que esto es el otro, la publicidad en todos lados. Entonces, esto es exactamente, al momento, después capaz que lo profundice, pero esto es exactamente lo que querían las casas de apuestas legales.
0: ¿Vale?
4: No, estoy... Hay un detalle, pero no es el proyecto. Cuando tenga el proyecto voy a poder decir si tiene, digamos, si tiene que ver con esto que está leyendo, pero habla sobre obligaciones concretas sobre actores que hoy participan indirectamente en el circuito, o sea que hay obligaciones a, lo que vos decías, influencers, agencias y medios que van a tener que verificar las plataformas que promocionen que estén habilitadas, bueno, esto es algo obvio, bancos y billeteras virtuales deberán implementar controles de edad y el Banco Central deberá bloquear pagos hacia plataformas ilegales y evitar transferencias de cuentas a menores.
3: Bueno, todo lo que está diciendo es dentro de la ilegalidad, todo.
4: No, no, está dentro de la ilegalidad, por eso.
3: Por eso, toda la ilegalidad es lo que querían las casas legales.
0: Yo digo, así hay una ley que ya tiene media sanción.
3: Pero aparte es una ley mucho más sofisticada esta
0: que tuvo, aparte, acompañamiento de varias fuerzas políticas. ¿Por qué no discutirla? Y si quieren hacer alguna modificación, la actual composición del Senado, que tiene mucha más participación en la Libertad Avanza, puede de repente discutir ese tema.
3: ¿Te puedo dar la respuesta? ¿Te puedo dar la respuesta? Es porque la cantidad de guita que mueven en Argentina las casas de apuestas legales es extraordinaria, es sideral. De hecho, si vos te vas a fijar, en el fútbol argentino,
0: la camiseta,
3: gran parte del fútbol argentino está financiado por las casas de apuestas legales. Y han hecho, en su momento, y lo recuerdo porque de vuelta seguí el tema, hicieron un lobby fenomenal, extraordinario, sobre los diputados para que la ley no salga. Finalmente la ley salió con media sanción, sí. Y en el Senado, obviamente, consiguieron que se frenara y que se cajonee y que duerma.
4: ¿Y con la composición anterior? ¿Encima?
3: Con la posición anterior.
4: O sea que el gobierno casi no tuvo ni injerencia.
3: No, fue durante este gobierno.
4: Ah, pero está bien, pero dentro del Senado.
3: Ah, no, pero fue la... Bueno, el 20...
4: Ah, bueno, pará.
0: No, fue el 2024.
4: Pero también, pero claro. Lo que estoy diciendo es que estamos hablando de que el gobierno, con hiperminoría, incluso pasó esto. O sea, que el lobby fue fuerte con funcionarios, legisladores de la oposición,
3: pero,
4: de
3: Loguita y no. Claro, pero ahora la quieren, ahora en vez de impulsarla, la quieren cambiar.
4: Yo lo que te quiero decir...
3: La quieren cambiar con la lógica de las casas. Para.
4: Lo que te quiero decir es que acá la responsabilidad la tiene el Congreso con la composición anterior.
0: Mira cómo te saco. Mirá cómo te saco este debate y me la banco en cámara. Cuando la Cámpora presentó un proyecto de ludopatía, el kirchnerismo le volteó el tema a la diputada Mayra Mendoza y a la diputada María Luz Alonso. Digo, no es que pasa por la Libertad Avanza nadie. A la política siempre es permeable a esto. Todos los partidos políticos tienen gente de casas de apuesta adentro haciendo lobby.
4: Por eso te estoy diciendo que no es una cuestión del gobierno, porque
0: la
4: política. Composición anterior logró sacar adelante esta ley con la composición que tenía hiperminoría el gobierno, ¿a quién le asignamos responsabilidad?
3: Yo te digo a quién, a Libertad Avanza, porque Libertad Avanza votó todo en contra. Todo el bloque de Libertad Avanza votó en contra. Complemento con esto. Y ahora el gobierno está mandando un proyecto de ley que te digo que si es tal cual capaz que después lo amplían, pero si es como vos lo estás diciendo.
4: Es
3: exactamente lo que siempre quisieron las casas de apuesta legal argentina, que todo el foco se ponga en la ilegalidad y que ellas no tengan ningún tipo de responsabilidad. Como nosotros no tenemos nada que ver. Nosotros hacemos lo que tenemos que hacer, que es que decimos que para menores de 18 años no se puede apostar y no mucho más.
5: Igual no entiendo, entiendo lo que dicen.
6: Perdón, sumando una cosa más, además del tema con las casas de apuestas, el conejo de la chocolatada o el tigre de los cereales. Es chiste cuando hay 10 millones de pibes que no comen, que no hacen las cuatro comidas porque no alcanza la plata. Es chiste.
3: No entiendo.
6: El tuit de Adorni dice... estoy siendo bastante clara, perdón. Pero el tuit de Adorni lo que dice es que vuelvan los animalitos a promocionar...
3: Okay.
6: Los dibujitos a promocionar la comida infantil. Mm. Que está prohibido por la ley de etiquetado actual.
3: Total.
6: Estar ocupándose de eso cuando hay una... Uno de cada tres hogares en Argentina no llega a darle comida a los niños, me parece que es un chiste.
3: Gon, esto es último, pero porque el tema me inspira. Esto solo, perdón a la Viri. Esto es último. ¿Sabes por qué me da bronca? Porque realmente a quienes hemos seguido el tema, vemos que la gravedad que tiene el tema de las apuestas es extraordinaria. Te digo que es una epidemia. O sea, lo que está pasando con los pibes y el tema de tener el casino en el bolsillo y lo que le está pasando en la cabeza con eso y los problemas que están teniendo por las apuestas.
0: Es tremendo.
3: Es tremendo, es muy, muy grave. Y es un problema que está extendiendo muchísimo con esta supuesta propaganda, legalidad de que, bueno, no pasa nada. Bueno, sí pasa, es grave.
0: Omar Lavieri, ¿cómo estás, querido?
7: Muy bien, buenas noches.
0: Justo llegaste en un momento de noticias.
7: Sí, un momento...
0: De noticias.
7: De discusión.
0: Ah, bueno, pero pasó esto, acaba de pasar recién.
7: Sí, de discusión.
0: Bueno, tenemos
7: de sana discusión.
0: Tenemos dos temas para hablar con vos, Propofol y Adorni.
7: Bueno, si llegamos a los dos, perfecto.
0: Dale gas.
7: Si no, empezamos con Propofol, aquella historia que revelamos en Infobae en marzo. Tiene un recorrido judicial que vale la pena en este momento recordar. Primero, hay tres causas que se abrieron a partir de aquel episodio. La muerte, una por la muerte de Alejandro Salazar, el médico que apareció con una vía en el pie. la que hizo la denuncia que se abrió por el hospital italiano, en la que hasta ahora están procesados Hernán Boveri y Delfina Lanusse. ¿Está bien? La tercera, la que se abrió por la falta de fentanilo, propofol, ketamina y midazolam en el hospital Rivadavia, un hospital público de la ciudad, a partir de lo que dijo otra de las residentes involucrada en esta historia, que es Chantal Leclerc, ante la Asociación de Anestesistas. Estas son tres causas. Están procesados, como dijimos, Boveri y Lanusse, y el 10 de junio tiene fecha de audiencia la Cámara del Crimen, la Sala Quinta, integrada por Ignacio Rodríguez Varela, Rodolfo Posiero Arquerich y Hernán López, para definir el procesamiento. Lo van a revisar y van a definir si confirman o revocan el procesamiento. En esa causa declaró una anestesista del área de traumatología y ortopedia del italiano. Se llama María Jimena Domínguez García. Es una especie de coordinadora y, si se quiere, profesora de los residentes de anestesiología. Explicó de manera muy interesante cómo es el procedimiento para retirar fármacos, cómo era el descarte, el sistema para descartar los fármacos y otros procedimientos de control. Le preguntaron si Lanusse había tenido alguna conducta errática durante las 51 intervenciones quirúrgicas en las que estuvieron juntas. 51 fueron. ¿Comportamiento atípico? No. ¿Alguna vez Lanusse le ofreció alguna sustancia? No. ¿Cómo la evalúa después de 51 casos en conjunto? Como una residente brillante. Digo esto porque estos son testimonios que van a leer los camaristas y que probablemente sirvan para tomar una decisión cuando se revise el procesamiento de Boveri y de Lanusse. En la causa por Leclerc avanza la investigación y en el caso Salazar, el caso de la muerte de Salazar, están esperando el resultado toxicológico. Yo ya les dije que habitualmente tardan muchos. Y la novedad en ese caso es que cuando empezó lo tenía un fiscal, el fiscal Eduardo Cubría, junto al juez Santiago Viñone, y ahora se sumó, por una decisión de la Cámara, se sumaron los tres expedientes al mismo juzgado. Los tres expedientes van por cuerda, como dicen en tribunales. Quiere decir que no es la misma causa, pero como hay información compartida, pruebas compartidas y gente que puede estar involucrado en los tres expedientes, la novedad es que Eduardo Cubría no investiga más, el juez Viñone no está más a cargo de la muerte de Salazar, todo quedó en manos del juez Javier Sánchez Sarmiento y del fiscal Lucio Herrera. Llegamos a un toquecito de
0: Adorni.
7: Un toquecito de Adorni. Como yo les conté, los casos judiciales tienen picos.
0: Sí.
7: Estamos en una semana amesetada.
0: Claro.
7: No ha pasado demasiado, porque no hubo declaraciones, o tal vez hubo, pero no se conocieron. Y hay un rumor que corre por Comodoro Py. Manuel Adorni intentaría justificar su enriquecimiento patrimonial, su aumento de patrimonio, con la declaración tardía de algún bien en una sucesión. ¿Cómo en una sucesión se puede hacer eso? No sabemos todavía de quién, si de qué pariente, porque puede ser alguno de sus progenitores o de alguien que...

0: Encontrar un mutuo, que un mutuo con alguna persona de mucho dinero, que alguna escribanía siempre disponible, con un acta que falta llenar, antedate el mutuo, y con eso intentarían solucionar los problemas que hasta ahora tiene Manuel Adorni en la causa por enriquecimiento ilícito.
1: Perdón, la vi y justo me estaba...
0: ¿Te dormí?
1: Justo perfecto. Me habló el productor. Te pido mil disculpas. Lo que pasa es que estamos un poquito pasados, es como que estamos así una cosa tras otra.
0: Perdón.
1: Te pido mil disculpas.
0: No, está bien. La próxima vez me pongo un sombrero o algo entretengo. Justo hago malabares.
1: Te voy a contar la verdad. Justo me dice, che, vayamos a un tema de presidente con Diego después de Omar para hacer el cambio.
0: Está perfecto. No es la primera vez que un conductor se aburre cuando cuento casos judiciales.
1: No me aburro.
0: Tengo 30 años de esto.
1: Nunca. Sabes que no es así. No seas turro, puedes saber que no es así.
0: No sé, a las pruebas me remigio, como decía Carlitos Balá. Sí, eso.
1: Vos dijiste recién, quizás hubo declaraciones y no se supieron.
0: Claro.
1: Bueno.
0: Pero eso fue lo último que escuchaste, es la clásica.
1: No.
0: Estamos teniendo una discusión casi matrimonial.
1: Casi matrimonial. Hay cosas que no se ven al aire y que vos sabés que existe banco. Javier, es aturro.
0: Abrazo.
1: Gracias por venir. Dieguito, ahora sí, como me dijo la producción, vamos con tu tema de presidentes.
2: Excelente. Vamos a ir con un ranking de presidentes elaborado en 18 países en total, que incluye América y Europa, y lo que muestra es un promedio de las encuestas de cada uno de esos países, de estos 18 mandatarios, y se arma un ranking, por supuesto. De esos 18 vamos a ir con los 10 primeros, un top 10 de presidentes. ¿Está el presidente Javier Milei ahí dentro? Bueno, esto lo hizo la gente de Pulsar UBA, ustedes saben que trabajan muy pero muy bien en estos términos, y vamos a arrancar con el puesto número 10, quien ha quedado dentro del ranking, pero en el más flojo de los puestos, es Donald Trump, con 39% de aprobación. Les repito, esto es un promedio de todas las encuestas que a las que accede la gente de Pulsar UBA, correspondientes de cada uno de esos países. No es la imagen de los argentinos con respecto a Trump, sino la imagen promedio de los estadounidenses que tienen de Trump. Hay una singularidad de lo que marca en estudio que dice que, por lo general, históricamente, cuando un presidente estadounidense entra en guerra, su popularidad crece rápidamente. Después tienen conflictos, como le pasó en la guerra de Vietnam, que termina perdiendo Estados Unidos y hubo mucho desgaste y fue bajando la popularidad de los presidentes que estaban en guerra con Vietnam. Pero cuando entraban, era como un pico, como pasó en su momento en la guerra de Irak. Bueno, no es el caso de la guerra de Estados Unidos con Irán. Está en 39%, bajo, por cierto, el presidente Donald Trump. En el puesto número 9, vamos a compartir con ustedes, es Daniel Noboa, presidente de Ecuador, que tiene 39%, ahí empatado con Donald Trump. En el puesto número 8, una persona que ha tenido mucho vínculo con el presidente Javier Milei, me refiero a Giorgia Meloni, que tiene 40% de aprobación. Vamos a pasar al puesto número 7 de este ranking, que lo tiene en este lugar a justamente, atención amigos y amigas, al presidente Javier Milei, que ha quedado en este lugar con 41% de aprobación presidencial. En este momento, muchachos, dentro del ranking de sobre 18, 10 mandatarios, queda en el puesto número 7 de aprobación presidencial Javier Milei, según este estudio de Pulsar UBA. Así que revelado el primer interrogante, la primera incógnita de este ranking de candidatos, mejor dicho, de mandatarios en América y en Europa. Vamos a ir al puesto número 6, es de Colombia, es Gustavo Petro, que está pronto a dejar su cargo porque termina su mandato y se vienen las elecciones para determinar quién será su reemplazo, el próximo presidente de Colombia. 44% tiene Gustavo Petro, bastante bien, teniendo en cuenta que está llegando al final ya de su mandato el presidente de Colombia. Aquí aparece un Nobel presidente, alguien que ha llegado a su cargo hace apenas un par de meses. Me refiero a José Antonio Kast, que está en el quinto puesto, pero atención con esto, hay una singularidad aquí, y es algo que destacan los investigadores de este estudio, y es que dicen, tiene 45%, bien, está en el quinto puesto, bien, pero hacer un presidente que solamente está hace dos meses, mal, el cantidad de apoyo que tiene en imagen presidencial. Es un presidente que asumió con un mandato de ordenar algunas cuestiones, que al asumir se puso en campaña con eso, ha profundizado un ajuste, y sin embargo, esto ha generado un rechazo de la sociedad que al poco tiempo

0: ya le ha bajado la aprobación presidencial a José Antonio Kast. Puesto número 4. Un eterno, uno que siempre está peleando la pole position, Luis Ignacio Lula da Silva, 3 veces presidente de Brasil y ya terminando también su tercer mandato, porque en noviembre elecciones claves para América y para América Latina en particular, porque ahí se va a definir si Lula puede ser por cuarta vez presidente de Brasil o si en cambio el hijo de Bolsonaro termina siendo el nuevo presidente de ese país. Puesto número 3. Mark Carney. ¿Lo tienen al bueno de Mark Carney? ¿Saben quién es?
1: Mark Carney.
0: El de Canadá.
1: Bueno, este tipo, mucha gente dice que es un excelente líder, independientemente del partido político al cual él representa.
0: Exactamente, y tuvo un discurso muy relevante hace apenas unos meses, allá por enero, cuando dijo básicamente el orden mundial tal cual lo conocíamos está finiquitado, está terminado. Venía Carney de mucha calentura porque justo fue el momento donde Donald Trump amenazaba con anexionar Canadá, decía que Canadá era un estado más de Estados Unidos, y bueno, y toda esa polémica que ustedes ya saben se generó en aquel momento con las bravuconadas del presidente de Estados Unidos. 61% de imagen positiva tiene en promedio la aprobación presidencial de Mark Carney. Puesto número 2. Aquí hay una curiosidad y ahora voy a explicar por qué. Rodrigo Paz, presidente de Bolivia, 63%. ¿Por qué? Le pregunté a los investigadores. ¿Por qué esto es enero, febrero, marzo, abril? El desastre que estamos viendo por estos días, crisis, calles rutas cortadas, calles cortadas, represión y demás, y reclamos de que renuncie, comenzó a principios de mayo y empezó a explotar las últimas 2 semanas. Por eso no registra esto último que venía recién él con... cuando se terminó esta encuesta, venía con 5 meses de mandato, ahora ya va 6, y no llegó a registrar esta encuesta, a lo que seguro ya ha tenido un deterioro de la aprobación presidencial. Es probable que en el próximo cuatrimestre, cuando se entregue un nuevo informe de Pulsar Uva, Rodrigo Paz ya no esté en este segundo puesto, así que, señor Paz, disfrútelo mientras lo tenga, es probable que descienda en este ranking. Y en el puesto número 1 de este ranking de 18 mandatarios europeos y americanos, Claudia Sheinbaum, 69%, altísimo la aprobación presidencial de Sheinbaum, contra toda lógica que uno podía tal vez imaginar al principio, siendo que la sociedad mexicana es extremadamente machista y tienen una presidenta mujer, entre otras singularidades para lo que es la historia mexicana, y sin embargo tiene 69% de aprobación. La mujer además que es la sucesora de Manuel López Obrador, es decir, que el mismo espacio político viene de una continuidad y tiene una aprobación altísima, así que se lleva el primer puesto Claudia Sheinbaum.
1: Un aplauso, medalla.
0: Sí, medalla, medalla para Sheinbaum. Sí,
1: amigos, vamos a abrir brevemente la ventana para hacer una pequeña pausa, tomar un poquito de aire y continuar de acá hasta las 9 de la noche. Está horrible el cielo en la ciudad de Buenos Aires. Vamos a repasar los datos del tiempo. El fin de semana va a mejorar un poquito el sábado. Domingo va a estar nublado. Y lunes, mitad mitad. Mañana de nube y lunes por la tarde de sol. La temperatura está ahora 10 grados 6. Y así está la 9 de julio. Mucho más linda. Mucho más tranquila. Ahora sí, si tienen que rajar del centro, se van, pero siempre agarraditos de la 97.1. Y estamos aquí hasta las 9 de la noche para hacerles compañía. Bien, nos vamos a meter en un tema súper interesante que genera polémica y tiene que ver con la inteligencia artificial. La pregunta es esta: ¿quién es el dueño de tu imagen en la era de la IA? Y esto tiene que ver con una muy interesante campaña que hizo la Asociación Argentina de Actores y Actrices para reclamar por regulaciones sobre el uso de inteligencia artificial en la ficción. Mírenla.
2: Hola. Sabés quién soy yo, ¿no? ¿Pero estás seguro de que soy yo?
3: Con el avance de la inteligencia artificial, alguien podría haber usado mi imagen y vos estarías siendo engañado.
4: Pero mi imagen es mía. Nadie puede usarla sin mi permiso.
5: Mi imagen, mis expresiones y mi voz son mis herramientas como actriz. Solo yo puedo decidir cómo se usan.
2: Vos tenés derecho a saber si un actor es real o no. Si hizo esas acciones o si dijo esas palabras. El avance de la tecnología no puede justificar el robo o el engaño.
5: En todo el mundo se están creando leyes o convenios colectivos para proteger nuestro trabajo.
2: Regulemos el uso de la inteligencia artificial.
1: Este es el debate, ¿no?, que genera la tensión entre el derecho a la propia identidad y la transparencia frente al público. Que yo diría esto, si lo sacás del ámbito artístico y lo llevas quizás mucho más profundamente al ámbito del derecho penal, y esto me lo dijo un tipo que sabe mucho, casi doctor ya en criminalística, que es el magíster Ignacio González Prieto. Ojo con la inteligencia artificial, que en cualquier momento encontrás un juicio en el cual aparece teóricamente una prueba que incrimina a una persona y no era esa persona. Cuidado con el exceso del uso de la inteligencia artificial, ni que hablar lo que bien plantean los actores y actrices sobre su propio trabajo, que tiene que ver con respetar, entre otras cosas, su calidad profesional y su derecho a la fuente laboral. Camila Tabaré da Silva es la directora ejecutiva del programa ejecutivo del programa intelectual, del programa de propiedad intelectual y management de activos intangibles de UCEMA, que es uno de los grandes y prestigiosos centros de estudios de la República Argentina con sede en la ciudad de Buenos Aires. ¿Cómo estás, Camila?
6: Hola, muchas gracias. ¿Se me escucha bien?
1: Es decir, levántate un poquito el pelo, así aparece el micrófono en imagen.
6: Ok, perfecto.
1: Ahí. Y el sonido se traduce ahí, lo que la gente escucha.
6: Hola,
1: perdón. Ahí te escucha perfecto. Dice el director que está perfecto.
6: Ok, bueno, muchas
1: Camila,
6: gracias.
1: Contame, a ver, técnicamente, ¿cuál es el problema, la tensión que se genera entre la inteligencia artificial, la propiedad intelectual? Y yo sumo también el hecho del derecho penal, ¿no? Que es algo gravísimo que puede torcer el curso de las cosas en la causa.
6: Como vos bien decías, hay muchos temas que pueden surgir del uso de la inteligencia artificial. Uno de los temas es penal. Esto puede ir desde distorsiones de imágenes con fines, por ejemplo, para hostigar a alguien, como recientemente pasó con el caso de Luciana Salazar, que está ahora en los medios. Puede ser para realizar imágenes de contenido para adultos. Es decir, hay un montón de áreas que se pueden dar en base a el uso inadecuado de la inteligencia artificial. Yendo a qué protege el derecho de imagen, es necesario destacar que el derecho de imagen nos protege a todos, tanto si somos famosos, si lo usamos para comercializar o si simplemente queremos tener derecho a nuestra privacidad, a nuestra intimidad. Eso es algo muy importante porque en base a eso también tenemos que definir qué es lo que queremos proteger como bien jurídico. Porque cuando solicitamos regulaciones o cuando queremos tutela, es necesario determinar ese bien jurídico. Es decir, no es lo mismo el interés de una regulación para proteger a los actores que tienen un derecho económico, que tiene que ver con su trabajo, que va de la mano del derecho de acceso a la cultura, quizás claro, a la identidad, que proteger, por ejemplo, a los menores de un uso no debido. Ahora,
1: déjame provocarte un poco porque siempre saltan los adalides del liberalismo al extremo, etcétera. Pasó, por ejemplo, en la campaña de la Ciudad de Buenos Aires cuando apareció un video en el cual supuestamente Mauricio Macri le decía al electorado del PRO que no malgaste el voto en la boleta del PRO y que lo vote a Manuel Adorni. Y en ese momento, cuando se puso en discusión el debate, aparecen todos los que están en un extremo de la grieta a decirte, vos querés coartar la libertad de expresión. ¿Qué le responde la ciencia a esto?
6: Bueno, la libertad de expresión tiene un límite también. En este caso, el límite entiendo que es la democracia por sí misma y las instituciones, y este caso terminó, entiendo, con denuncias penales por el tema de atribuirse a una persona que no es y también por el daño que implicaba un día antes de las elecciones. Entonces empezamos a ver que obviamente ningún derecho es 100% absoluto, esto lo dijo la Corte en varias ocasiones, cuando ese derecho a la libertad de expresión llega a colisionar con otros derechos o a generar un daño a otro derecho, no es tan así. Es decir, se empiezan a topar con límites.
1: Y yo pensaba esto, tío, y acá se suma una cuestión hasta de derecho laboral, si querés, porque los actores los que están planteando es si van a hacer, digamos, utilizar la inteligencia artificial para hacer una película con, digamos, en definitiva, es como llevar la caricatura, ¿no? Los dibujitos a la vida de un actor real o no.
7: Pero eso ya está penado. Digo, hay una parte de todo esto que lo que hace es profundizar. Las falsificaciones están penadas. Lo que vos decías antes, si alguien presenta una prueba que no es, el problema es que la mejoría de ese poder de presentar esa
1: chequeas,
7: prueba que
1: Mica,
7: no es.
1: Que no sé.
7: Para mí ese es el gran problema. Incluso no solamente con la propia imagen, sino con la producción, que es algo que de lo que estoy muy al tanto.
1: Te sumo algo más, Mica, porque lo que a vos te gusta, que son las obras de arte.
7: Estaba por decir exactamente
1: eso. Hoy en día podés hacer un cuadro, digamos.
7: Estaba por decir exactamente eso. El tema con la producción es que cómo funciona la inteligencia artificial. Se alimenta, aprende, es un sistema de aprendizaje muy masivo, por decirlo de una forma muy sencilla, aprende alimentándose de la cara de Darín o de los dibujos que hago yo para después poder fabricar algo cuando alguien le pide, haciendo una mezcolanza de todo eso. El problema que vos tenés es que en esa mezcla que fabrica la inteligencia artificial no existe hoy nada que pueda asegurarte que algo fue o no hecho con inteligencia artificial. Es el problema que está viendo en las universidades y es el problema que está viendo con las deepfake, con las fake news, porque vos no tenés cómo darle eso que generó la inteligencia artificial a otra inteligencia artificial y decirle, ¿me asegurás si esto lo hiciste vos o no? Si lo hizo un humano o lo hizo inteligencia artificial. Entonces estamos en un problema que me parece que va mucho más allá de las leyes que existen.
1: ¿Sabes cuál
7: o
1: es?
7: Que necesitamos, ¿no?
8: Sí, depende de cada regulación y de cada jurisdicción. Lo que te van a decir en el caso de la propiedad intelectual, específicamente en materia de derechos de autor, es que ellos amparan en el fair use, que es básicamente una doctrina que sale de el copyright, que es otra tradición jurídica que no tenemos en Argentina, porque nosotros tenemos derechos de autor. Pero este fair use o uso justo se ampara como en que vos te podés inspirar o utilizar otras obras para crear otra obra, que eso no es aplicable al derecho de imagen, porque el derecho de imagen es tu voz, sos vos como persona, es tu representación. Entonces es otro derecho, pero en el caso de Fair Use, con la producción audiovisual, ese es el problema que te dicen hoy en día. O que es un uso transformativo, o que lo usan para generar una obra inspirada, pero no necesariamente un plagio. Hay distintos niveles de cómo copias o cómo utilizas una obra.
1: Pasa que, mira, el problema es que hay daños que ya después no tienen vuelta atrás. Porque, digo, si vos torces un resultado electoral haciendo uso indebido de la inteligencia artificial, después ya la elección se produjo. Digo, en el caso penal, vamos a mandás en cana a alguien con una prueba generada con inteligencia artificial y esos meses o el año que esté en cana hasta que se determina que fue, digo, la pasó mal y no tiene vuelta atrás. Digo, me parece que si no se agarra el problema antes, el después puede generar un daño irreparable en algunos casos.
8: Sí, eso sin duda. El ejemplo de las elecciones fue muy bueno. Lo que sucede es que también cómo regulás eso también. No se puede prohibir por prohibir algo en general si no tenés un mecanismo después para controlarlo o para verificarlo, porque sería muy sencillo quizás decir vamos a regular a la inteligencia artificial, pero en realidad es lo que hace también el usuario. Y
1: me interesa la opinión de Mal en este tema.
9: ¿Pero por qué?
1: Porque, bueno, pues siempre debatimos.
9: Tenemos una especialista.
1: No, bueno, en términos políticos.
9: No tengo una opinión formada con la inteligencia artificial en cuanto a la regulación. Escucho porque como me imagino, Camila, que vos sos la especialista, que va pasando tan rápido y hay tantas transformaciones que primero tenés un marco jurídico que no alcanza a la velocidad con la que va la inteligencia artificial. Y después, yo recuerdo mucho lo que era la deepfake de Elon Musk, cuando estaba recomendando las criptomonedas, que la gente ingresó. Hay algunos puntos donde uno se podía dar cuenta. No sé a qué punto avanzó, de donde uno encuentra. El otro día Peter Thiel publicó una foto que realmente parecía él. Y de repente era inteligencia artificial. Entonces, no sé en qué dimensión, no sé a qué velocidad estamos yendo y cómo uno desde el que conoce el marco regulatorio, el que da también la información, puede también captar esa velocidad.
8: Sí, el tema, insisto, no es simplemente la regulación, porque si no sería prohibir los deepfakes, que ya está prohibido. Es cómo también construimos un sistema que reacciona frente a esa violación y esa circulación. En este caso tenés se requiere mucha colaboración de las plataformas, porque, por ejemplo, vos creás el deepfake, pero ¿dónde circula? ¿Qué tan rápido responde esa plataforma a eso que está mal?
7: La plataforma, ahí vuelvo para mí a lo que es el problema más importante, que es la plataforma, ¿cómo detecta que eso fue hecho o no con inteligencia artificial? Porque lo que tenemos es un montón de gente muy poderosa en Silicon Valley desarrollando maneras de hacer y de deepfakes y de avanzar con la inteligencia artificial y qué casualidad y qué vivos no desarrollan filtros para que nos demos cuenta que eso está hecho con inteligencia artificial.
8: Bueno, en ese sentido las plataformas no son responsables sobre el contenido, sino que son responsables por no tomar los medios para bajar ese contenido ante la denuncia. Claro. Entonces, la realidad es que las plataformas nunca te van a decir, y no sé si ni siquiera siquiera si les interesa decir en sí o determinar caso por caso si esto está hecho con inteligencia artificial o tiene tal intención. Lo que ellos tienen que hacer es, yo tengo una denuncia de este contenido y lo tengo que bajar. Eso es lo que hacen hoy en día y es el sistema que podríamos decir que está funcionando.
10: Volviendo a varios años atrás, las plataformas, ya sean físicas, periódicos, eran responsables, o sea, libres de publicar lo que quisieran, pero responsables de las consecuencias posteriores. ¿Ese tipo de legislación se puede aplicar hoy o la tecnología no lo permite?
8: Pasa que son sistemas quizás distintos donde tendrías que estar en tiempo real monitoreando y ahí también te podría decir del otro lado, quizás fue un error de la plataforma de cómo me clasificó y también entra en pugna con mi derecho a la libre expresión.
10: Pero yo me refiero a la plataforma en sí, porque las plataformas suelen decir si Twitter, si Facebook o cualquiera están sosteniendo una publicación que es lesiva, dañina para un tercero. Dicen, yo no soy responsable por esto. Esto es el usuario. ¿Se le aplica esa misma responsabilidad que tenía, por ejemplo, el editor de un periódico?
8: Es que no, porque no tenés cómo atribuirle ese nexo de la responsabilidad. Es decir, ellos son responsables cuando toman noticia de la denuncia y cuando no hacen nada. Entonces, en ese caso, si no te bajan el contenido, sí deberían ser responsables.
10: Pero es
8: si
10: lo
8: no,
10: que
8: no
10: hacen.
7: Claro. Y, perdón, ¿y qué pasa cuando no es algo dañino para la persona? Por ejemplo, Darín decía y dice en el spot... Digo, ¿qué pasa si alguien habla como si fuera Darín o como si fuese cualquier actor sin generarle un daño más que el uso?
1: Ya deberías consultarle.
7: ¿Qué se puede hacer? Porque ahí ni siquiera puedes hacer una denuncia.
8: Bueno, en ese caso, el tema de derecho a la imagen siempre va a requerir un consentimiento para su utilización, especialmente si es con fines comerciales. En esos casos, lo que se hace es, obviamente, intimar a que se dé baja el contenido y pedir un resarcimiento económico.
9: Cuando vos dijiste me quedé con lo del copyright. A ver, ¿podés ampliar un poco más ese concepto? ¿Qué es lo que pasa acá?
8: Ok. Pasa que son tradiciones distintas de derechos. Es decir, el copyright es la tradición jurídica del common law, de países de habla inglesa, que se basan en otros precedentes constitucionales. Tienen otra concepción de cómo ven el derecho de autor. Tienen una concepción más comercial, que es típico del derecho anglosajón. Nosotros el derecho de autor lo vemos como una expresión más romántica, si se quiere, de que tiene que tener originalidad, de que es, de alguna forma, tiene la impronta de la personalidad del autor. Sí, con ese derecho a la libre expresión. Sí,
9: entonces... A ver, te brindamos más porque sigo sin entender. No, pero lo hago a propósito.
8: No pasa nada.
9: Por el tema, cuando vos decís el de anglosajón, un ejemplo concreto, a ver cómo lo ven ellos.
8: Por ejemplo, en Estados Unidos hay ciertos derechos morales, que le decimos acá bajo los derechos de autor, que es como el derecho a la... inmodificabilidad de la obra, claro. En el sentido de que esa obra tenés como un derecho de paternidad, a que se te reconozca de alguna manera la obra como está. Es como una concepción más del nexo que tenés vos como la expresión de tu propia personalidad.
9: Está bien.
8: Con la obra. O sea, son nexos distintos que se protegen de una manera distinta. ¿A qué voy con esto? Que cuando hablamos de las excepciones del derecho de autor, nosotros tenemos excepciones muy limitadas. Por ejemplo, derecho de cita, es decir, vos podés utilizar claro. una obra hasta cierto punto, creo, no me acuerdo nunca cuánto es, pero es poquito, y la tenés que citar. En cambio, en el copyright, vos podés usar porciones sustanciales de la obra, podés transformarlas. Entonces, las principales disputas que hay hoy con inteligencia artificial en materia de copyright es que las plataformas o los modelos de inteligencia artificial dicen que están amparados por el copyright y eso no sería acá en Argentina posible.
1: Camila, muchas gracias.
8: Gracias.
1: Interesante, ¿eh? Bueno, vamos a la columna de Mica. Hoy creo que es interesante y divertido pensar si perros y gatos hablan.
7: La columna la eligió mi algoritmo, porque como estuvimos hablando de perrijos, de repente me empezaron a aparecer un montón de videos de perros.
1: Claro.
7: Y me quedé muy fascinada con esto que les voy a contar ahora. ¿Se imaginan poder hablar con sus mascotas? ¿Se imaginan poder tener una conversación con sus mascotas? ¿Preguntarles algo que la mascota les responda? ¿O incluso que tu mascota te haga preguntas a vos?
0: Hoy lo pensé. Te lo juro que lo pensé.
9: Ah, ¿lo pensaste?
0: Te lo juro que lo pensé.
9: Previo a nuestra conversación.
0: Previo a la conversación lo pensé. Bueno, en un momento estaba con Vlad y dije, mirá si pudiera intercambiar con Vlad y Posta.
7: ¿Viste? Miles, pero miles de perros en el mundo están usando alfombras con botones para comunicarse con sus dueños. Botones que dicen afuera, comida, quiero, pero incluso que les permite conjugar oraciones. Y el más viral de todos estos perros que está comunicándose con su dueña a través de una alfombra con botones es Bunny, que es un perro influencer, y se los traje para compartírselos y que entiendan un poco lo que les estoy contando.
11: We'll go to the park later. We'll go park afternoon. Yes.
7: Ahora ir pronto. Está tocando un botón con el pie.
11: We'll go to the park later.
7: Y le está pidiendo si pueden ir al parque al mediodía, si pueden ir al parque a jugar. Mientras el perro toca con la patita una alfombra que tiene botones. Y el perro le dice, ahora ir, pronto, parque. Y la dueña le responde, iremos al parque más tarde. ¿Qué es lo impresionante de esto? Que uno puede imaginarse que un perro puede tocar igual que una paloma, o que se han hecho experimentos con todo tipo de animales. Puede tocar un botón, bajar una palanca, entender que con esa acción va a recibir un alimento, recibir el alimento y después aprender que cada vez que haga esa acción va a recibir ese alimento. Pablo, entonces esto está estudiado hace mucho tiempo. ¿Qué cambió? Lo que cambia es que entender el lenguaje como algo para nosotros. ¿Qué quiero decir con esto? Si yo digo te extraño, entiendo que la persona a la que se lo estoy diciendo se puede imaginar qué estoy sintiendo yo cuando le estoy diciendo te extraño. Y esto es algo que los animales no pueden hacer. Expresar algo que sienten y que imaginan que el otro puede recibir entendiendo eso que se está diciendo. Entonces, cuando el perro, cuando Bunny, que es este perro que vive en Washington y que puede tocar más de 90 botones, le dice, quiero ir al parque, lo que le está hablando a la dueña es de algo que no tiene adelante. Está usando el pensamiento abstracto. No está entendiendo que tocando un botón va a recibir comida. Está hablando del parque y Bunny no está viendo el parque.
1: Pero decís que no hubo antes un momento en el cual él asocia, en términos conductuales, que ese botón después deriva en parque.
7: Pero eso no quiere decir nada, porque así aprendemos a hablar los humanos también. O sea, que haya habido ese entrenamiento no cambia que lo que el perro aprendió a hacer es a entender que tocando parque, él puede imaginar, y ahí también está relacionada la memoria, el parque. Y no solo eso, sino que le contesta a la dueña después. Y el perro entiende el momento temporal al que está haciendo referencia a la dueña y le contesta, no, pronto, quiero ir ahora al parque. Todo eso es una capacidad del lenguaje que hasta ahora se creía que era solamente que la podían usar solamente los humanos. Hubo, es verdad, algunos experimentos con monos, con chimpancés y todo tipo de monos usando lenguaje de señas. ¿Qué dice la ciencia? Porque de repente lo primero que pensé cuando vi a Bunny es, esto es trucho. Está editado.
0: Claro, obvio.
7: Toca la patita.
9: Yo pensé que era inteligencia artificial.
7: ¿Esto es inteligencia artificial o es alguien que entrenó al perro para tocar los botones y le puso después el sonido? Bueno, no. No, la ciencia está dividida, pero de ninguna manera esto es trucho. Y encontré, y es recontra interesante, un profesor de la Universidad de San Diego que hace varios años, desde antes de la pandemia, está estudiando estas alfombras con botones para que los perros hablen, y tiene un laboratorio en la Universidad de San Diego donde hace algo muy interesante, que es, en general, los experimentos cuestan plata. Las universidades tienen que poner mucha plata para generar voluntarios o gente a la que le pagan, para o animales, enormes laboratorios. Bueno, lo que hizo este profesor en la Universidad de San Diego, que se llama Federico Rosano, es aprovechar la comunidad que se genera con las mascotas y desarrollar una plataforma que primero fue una app y ahora es una página de internet, que es They Can Talk, es la página. Si quieren pueden entrar, They Can Talk, porque can es de perros.
0: Can, ¿no? De perros, sí, claro. Hacen, sí,
7: y
0: sí,
7: la traducción es pueden hablar.
0: Sí.
7: Entonces él desarrolla esta plataforma y le empiezan a llegar al laboratorio de la Universidad de San Diego miles de perros. Tenemos algunas placas por ahí. Miles de perros que están usando las alfombras y que los dueños los están entrenando. Son 10.000 participantes en 47 países. Registran 1 millón de pulsaciones cada 2 meses y de repente tienen un montón de datos para investigar si esto es cierto o no. Y se empezaron a preguntar, ¿los perros están apretando los botones al azar? Algunos usan entre 40 y 50 palabras. Un grupo de pocos perros superó las 100. Bunny es uno de ellos. Si vamos a la siguiente placa, les cuento más sobre este proyecto del profesor de la Universidad de San Diego. ¿Qué están diciendo los perros, ¿no? Recién lo veíamos a Bunny pidiendo ir al parque. El 83,6% usa los botones para pedir algo, como por ejemplo, ir al parque. El 38,4% para informar y alertar. Y entre todos estos casos que recibieron, lo escuché al profesor de la Universidad de San Diego contar que un perro, por ejemplo, alertó que había humo antes incluso de sentir de que lo pueda sentir su dueña o de que suene un detector de humo, y un gato alertó que había un ladrón. Y a los dos los condecoraron los bomberos. Sí. No, al perro y al gato por usar la alfombra.
9: Muy bueno lo que te estás contando.
7: El 27% lo usa para compartir pensamientos o sentimientos, y esto es lo más impresionante. O sea, ese 27% está pudiendo hacer uso del lenguaje como herramienta de abstracción, como herramienta de metáfora, y ahí es a donde están un poco perplejos todos. Y el 25% para relatar algo que ocurre, algo que están viendo, que también es algo muy propio del lenguaje. Porque como les decía antes, el perro puede rascar la puerta y vos vas a entender que ese perro quiere salir. Entonces el perro se está comunicando. Nosotros sabemos que los perros se comunican y de hecho nos comunicamos con nuestras mascotas y hay un montón de comunicación visual también. Ahora, ¿qué le pasa al perro para querer salir? Eso es lo que están contando los perros con los botones, con las alfombras con botones. Lo que estás contando es, vi una ardilla, dejé un juguete afuera, quiero ir a la pileta. O sea, es algo más, es lo que está sintiendo ese perro para querer salir, y ahí es a donde lo que dice este profesor de la Universidad de San Diego, que dice, al principio yo era muy escéptico, no creía que esto fuera cierto, y después finalmente termina diciendo, bueno, lo que se está viendo con todo este estudio tan enorme que estamos pudiendo hacer por esta cuestión de comunidad, es que los perros se están comunicando, y que lo que él dice es, el perro lleva miles de años adaptándose para vivir con los humanos. Y no sabemos, tenemos también ahí una foto de las razas más conversadoras, porque también estaba esto. Estos son los tipos de perros que más son los más charlatanes, que más les gusta charlar, que son los terrier y los poodles, y los que todas las razas que están mezcladas con estas, no es solamente los perros puros de terrier y de poodle. Tenemos también otro video de otro perro que no era Bunny, que estaba conversando con sus dueños. La gran pregunta es, ¿qué puede pasar con esto hacia adelante? Porque como decías vos, Gon, lo que recomiendan en esta página, que te dan instrucciones sobre cómo hacer para entrenar a tu perro, ahí está el otro, que es Cooper, que dice, quiero ir afuera a la pileta, dice Cooper tocando los botones, afuera, a la pileta quiero ir. Y la persona le contesta, digo, elegí estos porque son los más impresionantes, porque el perro está pidiendo algo que no ve, está pidiendo algo que sabe que existe, con lo cual lo tiene alojado en su memoria, y está pidiendo algo que responde a un deseo, que quiere ir a ese lugar que él sabe que existe y que no está viendo en el momento. Entonces, todo eso te habla de una estructura de pensamiento muy impresionante, que hasta ahora no se tenía ninguna certeza de que existiese con los perros. Y lo que dice este profesor es, no sabemos cómo termina esto, porque lo que recomiendan es que empiecen el entrenamiento con tres botones. Esta alfombra se vende, se consigue en Argentina, no es cara, hay un montón, está esta, la marca que usa esta, que usan en esta página, pero también hay un montón de marcas genéricas, son unos botones.
1: Que conste que yo le dije a la señora, traigamos una, pero son todas importadas. Yo creí que un deal con el fabricante iba a ser que tengamos una acá, pero bueno,
7: costaba. También necesitábamos traer un perro.
1: 130 lucas para nada, pero
7: así. Un perro que
1: Hablar, iglesia, seguramente.
7: Yo creo que tenemos que entrenar a Gaby. Claro. Esto también funciona con gatos,
1: Yo te veo a vos tipo Terian.
12: ¿Sabes que sí?
1: En cuatro patas acá en el wall.
7: Ay, no.
12: Lo podría hacer.
7: Yo quería traer
1: por la causa.
7: Quise entrenar a Carloncho, pero no conseguí botones tan chiquitos.
12: No, bueno,
7: a mi hámster. Claro, bueno, pero sí, se puede entrenar hámster también.
1: ¿Qué pide Vladi?
7: En verdad, lo están usando.
12: Me hace preguntas.
1: ¿Qué pide Vladi?
12: Me hace preguntas muy ontológicas.
7: Existenciales.
12: Como por ejemplo, ¿por qué estoy acá?
7: ¿Por qué me llamo Vladi?
1: ¿Qué pide materialmente?
12: Ah, materialmente pide su comidita, que es comida balanceada, especializada para gatos muy sofisticados.
7: Podrías tener tres botones y empezar a enseñarle a Vladi a decir tres cosas rápidas y a partir de ahí ir creciendo hasta que llegue a las preguntas existenciales, y te puedo hacer preguntas también por Rusia, por qué le pusiste.
12: Yo lo único que quiero que sepa Vladi, que Vladi tiene que saber que no puede hablar hasta que llegue mi abogado. Es lo único que quiero que sepa Vladi.
1: Si Vladi hablase.
12: Por eso digo. Si Vladi no puede hablar.
1: Si Vladi tuviese un chip o una camarita.
12: Si mi abogado no llegó, Vladi no puede hablar.
7: Está muy bien. Todo esto se llama comunicación interespecie aumentativa. yo hago el chiste del hámster, pero lo están usando hasta tortugas en el zoológico de San Diego, o sea, están enseñándole a hablar a los animales. Y después lo que dicen los detractores, porque ahí te conté toda la parte de la ciencia que dice que es cierto, por supuesto me puse a buscar a los descreídos, y los descreídos dicen, no niegan que el perro pueda aprender a usar los botones, lo que creen es que se parece más a lo que hace un loro, repitiendo algo, leyendo las reacciones de sus dueños, y que no tiene que ver con, Mati me parece que está con los descreídos, y que no tiene que ver con el pensamiento abstracto que pueda tener alguien que tiene lenguaje, que genera lenguaje, claro, sino con esto, más con un Pavlov. Pero la realidad es que Bunny habla como un niño de 3 años. Esa cantidad de palabras, dice.
1: Es cosas hermosas que pasan en países sin inflación, sin pobreza.
7: Hay también acá, ¿eh?
1: Esto nace en países que tienen tiempo y energía para ocupar la creatividad en estas cosas.
10: Y en los que el FBI no les publica el staff report a las 8:30 de la noche de un viernes, claro, hay que cerrar el Fondo Monetario Internacional.
1: Mira, yo te voy a dar pie con algo, gracias, Mica, antes que nada.
7: No, por favor.
1: Interesante. Antes de ir a eso, y quiero que des una explicación de esto, Aerolíneas Argentinas, hablando de temas interesantes como el Mundial, anuncia que cancela los vuelos del Mundial, varios vuelos del Mundial, que salían de provincias argentinas hacia los Estados Unidos, y van a concentrar las operaciones en Buenos Aires por la pérdida de rentabilidad que implicaba a partir de 3 provincias previstas. El debate, Mati, que instala este tema es si con el costo, ¿no?, que deriva del aumento de los combustibles, es negocio sacar aviones de muchos lugares. No es más barato que la gente se venga a Buenos Aires, digo, para la compañía, ¿no?
10: Sí.
1: Antes que chartear un avión de lugares donde no viaja tanta gente.
10: Tiene que ver en el sentido de que los mayores cargos por aumento de combustible tienen que ver más que nada con los despegues, donde la parte donde el avión más combustible gasta. Si aumenta tramos, sí empieza a generar un costo mayor. Después, el hecho de dónde salga específicamente no te va a generar ese problema. Hay una serie de temas con el Mundial específicamente. Se esperaba una demanda tremenda de los argentinos. El otro día hablamos, las entradas son récord. Nunca en la historia de los Mundiales fueron tan caras las entradas de los Mundiales. En la Argentina, es difícil de medir esto, pero no se ve la manija. Quizás esto me estoy jugando un poco. No se ve la manija que se veía 4 años atrás respecto de este Mundial, donde nos sentíamos quizás de antemano medio número puesto. Y hay un tema más. En Estados Unidos, me lo pasaba el otro día Mica mientras estábamos hablando del tema, en Estados Unidos están detectando que las reservas en hoteles no son lo suficientemente altas. Los costos, en general aéreos, en todo el mundo, por la guerra, están muy altos. La entrada a Estados Unidos no es tan fácil en la administración Trump. El Mundial es muy caro, está muy disperso en distintos lados, está lejos de hubs, los hubs aéreos que abaratan muchísimo, claro, llegar a un lugar. Con lo cual, es probablemente uno de los mundiales en los que más caro sea llegar.
1: ¿Te sumo algo más? Que para mí habla también de cosas que deberíamos corregir en nuestro país. Yo siento mucho los hinchas de los clubes hinchan más por su club que por la selección. De hecho, yo te pregunté a vos, entre River y la selección, ¿y vos no elegiste a River?
12: No me lo preguntaste, pero,
1: ¿no?, pero si lo charlamos.
12: Pero si me preguntaras qué, por ejemplo, ¿vale? Decime qué.
1: Por ejemplo, Copa Libertadores. Que gastar, tenés un solo shot y tenés que elegir una final de Libertadores a River.
12: Sí, que la gane River.
13: Claro, claro.
1: Pues. No, para viajar.
10: Impugno esa dualidad.
12: ¿Para viajar?
13: A mí también pregúntamelo.
10: Sí.
1: ¿Viajar? ¿Selección o club?
12: No, club.
10: Club.
13: Club.
1: Bueno, y creo que esto también puede explicar un poco, porque el Mundial de Clubes fue... No, prepara. El Mundial de Clubes fue zarpada la cantidad de argentinos que fueron a Estados Unidos. ¿No? Quilombo que armó la hinchada de Boca en las playas de la Florida. ¿Se acuerdan?
12: Nashville. Sí, me acuerdo.
1: Y digo, esa gente no sé si siente la misma pasión. Tenemos un ejemplar espectacular. Mi compañero
12: ejemplar,
1: de gimnasio.
12: Ejemplar
1: del hincha del club, hincha que se pone como loco y que defiende los colores de River en tu caso.
14: Sí.
1: Vos, Tano, querido, buenas noches primero.
14: Buenas noches, ¿cómo andan? Gracias por invitarme. Placer. Primero.
1: ¿Vos, River o selección? Si tenés que gastar un mango.
14: River.
1: Bueno, pero para, acá hay un tema entonces, me parece, Mati.
10: Bueno, sí, existe. O sea, esa dualidad de acá. Pero para, Qatar. Para utilizar el lenguaje, claro, copamos Qatar.
12: Se copó mal.
1: Pero ya salimos campeones.
12: Claro.
10: Entonces vamos con mi hipótesis, no del todo fundamentada, de que quizás la manija es menor.
1: Por ahí es algo eso. Más.
10: Por ahí es
1: formato mundial. Y este formato de mundial con tantos equipos para también. Mí desincentiva mucho. No,
10: y además el calor,
0: y el lugar.
10: Está muy disperso.
9: No, está muy disperso.
10: Además, no es lo mismo en un lugar donde se pudre todo, qué sé yo, Río de Janeiro.
0: No, Qatar.
10: Un país súper futbolero para hacer un mundial en México. Puah, olvídate lo que es eso. Ahora, en México, Estados Unidos, Canadá, la mitad no vio una pelota y además está disperso durante a miles de kilómetros.
9: Bueno, y en Miami muchos argentinos que están radicados, por lo tanto también por sí, pensar que hay una demanda.
1: Mi querida amiga Maite Peñoniori, periodista, vive en Miami.
9: En Miami.
1: Se puso a calcular el valor de los pasajes internos. Por ejemplo, no sé, Miami, Dallas.
9: Y debe haber aumentado.
1: $2,000, chicos.
9: Claro,
10: sí,
9: la demanda.
10: Sí, están volando. Bueno, altísimo. Están volando. Están altísimos los precios.
9: Más que un pasaje a Europa, de acá a Europa.
0: Acá, exactamente.
1: Bueno, amigos, este domingo, mejor dicho, hay final, Dieguito.
0: 15:30 horas
1: en Córdoba. ¿Alguien más está interesado en la final o no? ¿O solo Diego?
10: Yo estoy interesado.
9: No, yo estoy interesado, pero no porque me gusta el fútbol. Nada,
1: pero no hay hinchas de los clubes, me refiero. Ningún hincha de...
10: No.
1: ¿Vos sos hincha de Mati?
10: De Villa de Campana.
1: ¿Y de algún equipo de primera, Mati?
14: Estuve en Campana el otro día.
10: ¿Lindo, viste?
14: Sí, muy lindo. Fui a hacer una obra de teatro ahí a la municipalidad. Apa.
10: ¿Te acercaste al río?
14: No, porque fuimos, llegamos, hicimos la obra de teatro y nos volvimos, pero muy lindo.
1: Y el Tano Barra, yo les cuento, el otro día me lo cruzo hace un par de semanas, en el gimnasio, vamos al mismo gimnasio.
14: Exacto.
1: Se mata el Tano, unos tipos que más. Creo que vos, tenemos dos celebrities, el Tano y Abel Pintos en la sala.
14: Y Facundo Sarabia.
1: Pero
14: sí. Facundo va muy temprano.
1: Va muy temprano, 7 de la mañana ya está corriendo.
14: 6:30.
1: Y el Tano me muestra en el celu la obra de teatro que estás haciendo.
14: Sí, estamos haciendo una obra de teatro que se llama Un hincha como vos, que es... las cosas que me fueron pasando a mí a partir de que se viralizó el video, que son de locos. Grabar una publicidad con Charly García, estar 3 días con Adrián Suárez tomando mate para hacer un bolo en una película.
1: Gran país argentino.
10: Tengo una pregunta un poco capciosa.
0: Mejor país.
10: ¿Fue bueno para vos que descienda River entonces?
14: No.
10: ¿Preferirías que todo esto no hubiera pasado?
14: Es lo que Dios quiso que me pasara, porque esto fue una cosa totalmente casual.
0: Claro, lo puedes cagar a trompada si querés, ¿eh?
14: Te voy a hacer canje con como, el implante de
0: como
14: pelo.
0: Como amigo de él te lo digo.
9: No fue malintencionado.
0: Como amigo de él te lo digo. Porque el 95% de los periodistas son como él, ¿viste?
14: ¿Querés que te diga una cosa? Perdón, ¿te puedo decir algo?
0: Se mata.
1: Adelante.
14: Voy a decir una barbaridad. Creo que a River le hizo bien que le pase lo que le pasó.
10: Toma.
14: Porque fueron 3 años de una dirigencia espantosa, la anterior y la que estaba en ese momento.
1: Pasarela
14: en ese momento, pero la anterior fue peor, que estuvo 8 años. El segundo periodo fue un desastre. Compraban malos jugadores. Vos te tenés que acordar.
0: Recuerdo perfectamente todo. Cada uno de esos momentos lo recuerdo.
14: Y River hacía, bueno, terminó último en un campeonato.
0: Con Simeone.
14: Exactamente.
0: Que venía a salir campeón.
14: Con 14 puntos venía a salir campeón, que no jugaba bien River, vamos a convenir. Y después hacía torneos de 20 puntos, 21 puntos, 22 puntos. Y bueno, termina en lo que terminó.
1: Sí.
14: Que todo el mundo dice, no, fue Grondona. No fue Grondona. Fue la dirigencia de River, que le hizo un mal a River enorme. Entonces la revancha hoy, lo estoy convencido, ya está. Ya nos tomamos revancha con la dirigencia. Vino una dirigencia que puso las cosas como correspondía. Salimos campeones de América. Y River hoy es un club que es una maravilla.
1: Anito, y aparte demostró algo que yo siempre discuto como hincha de Boca, y es que haber sido buen jugador de fútbol no te hace ser ni buen técnico ni buen dirigente, porque digo, Pasarela fue un crack jugando.
14: Crack, el mejor defensor que vi.
1: Y JJ fue un gran jugador también.
14: JJ era un fenómeno. JJ era el mejor 8 que vi en mi vida.
1: Y a la inversa, me acuerdo que cuando vino a dirigir River, San Lorenzo, el chileno Pellegrini,
14: sí.
1: Cherkis Vialo, que en paz descanse, pero ahí está muy viralizado. Un ingeniero viene a dirigir. Y bueno, sí, no tenés por qué haber sido jugador de fútbol para ser un buen DT.
14: De hecho, lo demostró Pellegrini.
1: ¿Salió campeón con San Lorenzo?
14: Salió campeón con San Lorenzo, salió campeón con River.
1: ¿Con River después?
14: Después, y después en Europa le fue muy bien. Tipo que le ha ido
1: lo que digo
14: bien.
1: Es que viste, qué pena que un tipo como Pasarela, que era un crack del fútbol argentino, y un crack como JJ López hayan quedado manchados por esa cuestión, ¿no? Qué picardía.
14: Sí, es una lástima, y coincido con vos, porque ha pasado en Huracán con otro ídolo de Huracán que quiso ser presidente y no le fue bien. Y bueno, por ahí es como decís vos, ¿viste? El hecho de haber sido tan grande como jugador, se creen que pueden manejar un club, y manejar River no es para cualquiera. Estás hablando casi de un municipio, digamos.
1: Perdón, ¿alguno de los dos va el domingo?
12: No, yo no voy.
14: ¿Tanito? No, yo tampoco, porque no conseguí entradas y además hice números y prefiero ir al gimnasio.
1: ¿Está caro? ¿Es muy caro el domingo?
14: Y el domingo, no, la entrada, 150 mil pesos la platea, 80 la popular, no se consiguen, hoy 180 y 150. Pero después, para ir a Córdoba, la reventa ni hablar, no, reventa no pago. Y para ir a Córdoba, en auto tenés que sí o sí dormir allá. Yo no puedo salir la noche del sábado al domingo a las 2 de la mañana para llegar allá cortando clavo a las 12 del mediodía y volverme, porque nos pegamos un palo con el auto. Se lo dije a un amigo mío que me propuso ir. Y así que lo voy a ver, estoy viendo a dónde lo voy a ver, con amigos posiblemente. Y bueno, nada, vamos a sufrir porque no va a ser un partido fácil, sin ninguna duda. Belgrano se juega la vida, pero insisto, no es una revancha contra Belgrano, porque circunstancialmente fue Belgrano, podría haber sido cualquier otro equipo. De hecho, Belgrano no venía bien en ese torneo.
1: Le recordamos a la gente que hace 15 años, ahora se cumplen 15 años.
14: 15 años.
1: El 26 de junio, exacto, del fatídico partido con Belgrano de Córdoba. Mira, ahí lo tenés. Mira, la producción que es mala, Tano, y quiere lastimarte a
14: no,
1: vos.
14: No, no, pero está bien, no me voy a dar vuelta, te aviso. ¿Eh? Ahí, Tano, lo tenés.
7: ¿Vas mucho al gimnasio para poder bancarte estas cuestiones? Porque digo, tu corazón en ese momento está...
14: No. Voy al gimnasio. Gonzalo lo sabe, voy casi todos los días.
1: Posta.
14: Hago una hora de gimnasia, hago media hora de aeróbico.
7: ¿Pero es para después poder hacerte mala sangre tranquilo?
14: No. Necesito. Ya dejé de jugar al fútbol porque tengo una rodilla jorobada. Dejé de jugar al tenis. He hecho mucho deporte.
7: ¿Le seguís puteando la tele?
14: La sigo puteando la tele. El otro día con San Lorenzo, la verdad que el video que se viralizó era la madre Teresa de Calcuta. San Lorenzo estaba sacado mal, no podía creer que estuviéramos perdiendo, porque además River no merecía perder ese partido.
9: ¿Qué, pero qué, está, qué tiene, por ejemplo, para mejorar River ahora?
14: Por lo pronto, bueno, ahora viene, ya está confirmado Otamendi. Me parece que necesita un enganche que luda, alguien que luda en River. No hay, en el fútbol argentino en general, acá, en el fútbol de acá, el local, no hay jugadores que ludan.
1: Anito.
14: No, bueno, es por eso...
1: Salen caros los jugadores que ludan.
12: Está Juanfer, pero Juanfer ya está un poco cansado.
14: Sí, Juanfer es más estratega. No es un tipo que se saque dos tipos de encima, como era el Beto Alonso, Orteguita, Aymar... Y a River le falta un 9 que haga goles, que yo lo traería al Flaco López, que está en Palmeiras, que para mí es buenísimo. Se habla de Thiago Almada. A mí me encantaría que venga Thiago Almada, y que está en Atlético de Madrid. Ese sí que es un jugador distinto. El otro día entró Pereira, el que hizo el gol. Yo estaba en la cancha con Bragantino. También juega bien. Y hay que darle posibilidades a los chicos y no comprar 10 jugadores por cada mercado de pases. Por eso basta.
9: ¿Y qué te trajo esto? Perdóname, pero ¿qué te trajo toda esta popularidad a través de ese video viral? ¿Cómo cambió tu vida?
14: Mira, yo siempre digo, si puedo decir una sola mala palabra, Presta dice cosas que no te van a pasar en la puta vida.
1: Claro.
14: Y bueno, eso es lo que me pasó a mí. Que llegó un momento dado que yo ya creía que era chiste, que ya me estaban cargando. Primero me llamó un chico, un periodista del diario Mundo Deportivo, para decirme que en enero se hacía una entrega de premios en Barcelona al mejor jugador del año, que era Messi, al mejor mediocampista, que era Iniesta, al mejor defensor, que era Puyol. Era de Cataluña, el diario Mundo Deportivo es de Cataluña. Al mejor esgrimista, al mejor tenista, que era Nadal, y a mí. Eran 20 premios tipo Martín Fierro, lo tengo en casa. Yo puse como condición y con mi mujer, y me aceptaron, y nos fuimos 5 días a una comida donde había 1000 personas recibiendo el premio. No estaba ni Messi, ni Puyol, ni Nadal, ni Iniesta, claro, porque jugaba justo Real Madrid-Barcelona, pero hubiesen estado. Ajá. De eso a que me llamen por teléfono, a que me inviten a un recital de Serrat y Sabina en el Luna Park. Y le dije a mi mujer, mirá, nos invitaron Serrat y Sabina al Luna Park. Para mí es una joda, pero bueno, agarremos el auto y vayamos al Luna Park. Y si no hay entrada, nos compramos un cassette y volvemos usando Serrat y Sabina.
1: ¿Y qué pasó?
14: No, y al rato, a los dos días me llama de nuevo la misma persona, yo la había agendado, y dije, bueno, se vendieron todas las entradas, me dice que no vaya.
1: Pero Tano, escúchame, ahora...
14: Pero lo increíble es que me dice, dicen Joaquín y Juan Manuel si podés venir una hora y media antes que quieren charlar con vos y te quieren conocer.
1: O sea que, Tano, perdón.
12: Para, pero ¿y fuiste?
14: Tano, sí, sí, guiando. Fui, tenemos la foto,
1: ¿y todo. ¿Y la charla? ¿De qué te hablaron?
14: Hablamos, fue, me recibieron y me dicen...
1: Son futboleros, ¿no?
14: Claro. Te queremos aclarar que somos hincha de Boca. Y yo le digo, bueno, claro, y yo no, le no, quiero no, aclarar no. Que lo voy a cagar a trompada.
1: Bueno, pero Joaquín es muy fanático del Atlético.
14: Claro.
1: Y Serrat del Barcelona, ¿no?
12: Sí,
1: del Barcelona. Pero, Chetano, te tengo una envidia. Ahora en el gimnasio nos vamos a putear.
14: ¿Por qué?
1: Porque pagaría por haber conocido a Sabina. Yo me fui a verlo a Sabina en el último concierto de su vida. Me tomé un avión a España para verlo.
14: Ah, ¿en serio?
1: Sí.
14: Ah. No, no sabes lo que son.
1: Lo interné, el bebé con Tepomi, todo el mundo lo quería saludar. Y fue imposible saludarlo, porque imagínate, estaba Jorge Drexler, estaban todos los artistas de las series españolas. Yo era un cuatro de copa. Hubiese pagado porque me pase eso.
14: No, yo estuve, te digo más, empezamos a contar anécdotas de fútbol, hablamos obviamente de fútbol, y Serrat le decía, bueno, Joaquín, vamos, que tenemos que pensar el espectáculo. No, espera, hombre, espera, que contame otra anécdota. Tano me decía, contame otra anécdota, y yo le contaba. Y después, bueno, justo nos sentamos al lado de la que era la novia de Serrat, que le hace una canción que iba de González Jimena. Catán. No.
1: Ah, no, de la
14: es Paula. No, es Paula.
1: Paula Seminara. Paula Seminara.
14: Exacto.
1: No fue la novia.
14: ¿Eh?
1: Jimena Coronado es la pareja.
14: No, pero en ese momento, hace años.
1: Fue su novia circunstancial cuando estuvo en Argentina.
12: Claro. Bueno, la canción.
14: Y él le hace la canción que iba de González Catán a la Bombonera.
13: Canción
14: que
13: mata noviazgo, mata.
12: Ya
13: está.
1: 19 días y 500 noches.
14: Exacto. Y estaba mi mujer sentada al lado de ella y le pidió una foto, si me podía sacar una foto con ella. Yo no sabía ni quién era, la verdad que no sabía ni quién era. Y después, bueno, infinidad de cosas, ¿viste? De hacer una obra de teatro. Sin ir más lejos.
12: Claro.
14: Estar arriba de un escenario una hora y cuarto y que la gente se destornille de risa y se divierta.
12: ¿Van hinchas de Boca? A verte.
14: Sí, van. Porque es para todo público. Y lo que pasa es que lo tengo que hacer para todo público. Sino, claro.
13: ¿Pero te putean?
14: No.
13: ¿Te putean en la calle? Eso está...
14: Nunca me putearon. No, porque te explico, yo no soy de cargar. Yo nunca he cargado a los hinchas de Boca ni en el mejor momento de River.
12: Ni el 9 de diciembre del 2018.
14: Nada. No subí nada a las redes, lo festejé, por supuesto. Pero no cargando. Entonces el hincha de Boca me respeta.
13: Te respeta.
14: Me respeta. Mucho y toda la vida. O sea, acá no voy a decir nada contra Boca. Obviamente, y lo digo, recién hablaban de la selección. Coincido plenamente. Lo que pasa es que el Mundial de Qatar, yo le agrego que si no salía campeón Argentina era el último Mundial de Messi.
12: Claro.
14: Entonces estaba ese fervor porque la gente lo quiere mucho a Messi. Quería, yo particularmente no viví el Mundial del 2018 de la misma manera que viví el del 2022. Ahora, a mí me decís una final River por Copa Libertadores o la selección argentina en el Mundial... Ah, River, me pongo 10 veces más nervioso, voy a gritar 10 veces más los goles, a pesar de que el Mundial de Qatar lo viví con una pasión infernal.
1: Tanito, perdón, hay chance de que, no quiero augurar nada malo para ustedes, pero ponele que se pierde la final.
12: No.
1: ¿Hay chance de ver otro video tuyo recontraputeando al televisor?
14: No.
12: Bien, Tanito.
1: No. ¿Por qué?
14: No, porque... Si ganamos, por ahí sí. Pero lo voy a ver en un canal de streaming que se llama Data Deportes, con un amigo, el dueño del canal es amigo, y me invitó a verlo, posiblemente algo llegue a grabar, pero si perdemos no... Pero igual River va a ganar, así que...
1: Escúchame, acá me preguntan los chicos de la producción, que son malos, ¿viste? Yo soy un simple...
14: No, vos sos buenísimo.
1: Un transmisor, sí, Tanito.
14: Un santo.
1: Un transmisor. Me preguntan si tenés alguna promesa, alguna cábala, algo... ¿Querés prometer algo, Tanito, en cámara?
14: No hago promesa.
12: Bien, Tano.
14: No hago promesa.
12: Segunda respuesta
1: correcta. ¿Qué cobarde los dos? ¿Pero qué? ¿Vos sos abogado del hacha?
12: No del Tano.
14: No, yo no... Soy cabulero.
1: Sí.
14: No excesivamente cabulero. No veo la previa habitualmente, partidos importantes, ¿no?
12: Obviate.
14: Y además, a ver, si River juega la primera fecha con Belgrano, por decir algo, para por un campeonato, no me voy a poner como me voy a poner el domingo si el partido se complica, digamos.
12: Yo quiero aprovechar este espacio que tenemos para...
1: ¿Puedo hacer una pregunta más mala? Pues, Tano, yo te juro, no soy yo.
14: Dicen, mañana hago box en el gimnasio, me parece.
1: Pregunta si te vas a empinar con algo, Tanito.
14: No tomo alcohol.
1: Pero
14: no tomo una gota.
1: Ay, vos, Tano, Pam, un tipo sano, de gimnasio, Juan Dieguito, hacé tu maldad vos tranquilo.
12: No, para nada, simplemente que ya que estamos los medios masivos de comunicación, quiero saludar a todos los hinchas de Belgrano que ya son campeones, que me parece muy importante que ya está.
1: Está
12: en campeones. Es la primera vez, además, que un equipo cordobés tiene la posibilidad de salir campeón, así que me parece que ya está.
14: No,
12: está definido.
14: Perdón que te corrija, Talleres estuvo.
12: No, con Independiente.
14: Con Independiente, claro, sí, pero, en el 78, que era el del.
12: Exactamente, pero esto ya está, ya lo ganó.
1: No está inyectando, por eso.
12: No, para nada. Yo soy cero cabulero, pero simplemente quiero felicitar a los hinchas de Belgrano.
14: No, y yo también.
12: De manera anticipada.
14: Sí,
1: ¿vos prometés algo el lunes?
12: No, si ya está definido. ¿Qué voy a prometer?
1: Pero trae algo. Trae el gato el lunes.
7: ¿Por qué no traes a Vladi?
1: No, tiene un gato.
12: No puedo traer, a Vladi.
14: Mira.
12: Sí.
1: ¿En tu fase humorística querés decirle algo?
7: ¿Vladi con B larga?
12: Con B corta.
7: Ah, pensé con B larga.
12: Con B corta.
1: Vladi con B. ¿Tiene vestidito, Vladi?
12: No, porque es varón, otra vez.
1: Un
12: se autopercibe, varón.
7: No, yo preguntaba si era con B.
9: Estaba por la B.
10: Yo le decía.
1: Ah, muy bien.
7: Pero no lo
1: agarraron. No esperamos un chiste, Tano.
14: Hay que tener coraje. Hay que tener coraje.
9: Era 30 centímetros.
14: Soy un respetuoso de las mujeres,
1: Escúchame, Tano, yo te dije River o la selección, dijiste River. ¿Las mujeres o River?
7: Ay, buenísimo.
14: No, mi mujer está. Ahí arriba.
7: Ah.
14: Mi mujer y mis hijos.
1: Aprendemos, pibe.
14: Mi mujer hace más de 40 años que estamos juntos. Así que mi mujer, mis hijos y mis nietos. Casi 10 nietos.
7: ¿Nunca la mandaste afuera por una cábala? A mí me mandaron afuera.
14: No.
7: Para que no mire el
14: partido. Te cuento una anécdota.
1: ¿Para quién te mando, Mica? ¿Cómo llamaba el señor?
7: Diego Leuco, mi ex marido y mi hijo, en la final de Argentina, me dijeron que me vaya al patio. Estábamos casados.
1: Hinchas de Boca ellos.
7: Bueno, pero era la final de Argentina. Todos hinchas de Boca. Y me
12: estaba Diego
7: no
12: Leuco ahí.
7: Sí,
12: ¿Diego Leuco te mandó afuera?
7: Todos me mandaron afuera.
1: ¿Quién es el mejor amigo? No.
14: ¿Te puedo contar una anécdota de cábala?
7: Sí, Tanito. Argentina.
1: Ahora que va a decir algo el Tano, a ver.
14: Estábamos viendo River Rosario Central en Rosario, en casa. Y mi hija Carmela se levanta y se va a la cocina. Entre la cocina y el lugar donde estábamos viendo el partido, había una ventana. Y en ese momento River ataca, hace el gol. Yo grito el gol como loco y Carmela se subió a la mesa de mármol de la cocina y lo vio a través de la ventana al gol. Cuando se fue a bajar, le dije, no, vos no te bajás más de ahí.
12: Claro.
14: Vos te quedás ahí hasta que termine el partido.
7: Claro, eso. Exactamente.
14: ¿Y se quedó? Arriba. No, pero pará. Durante 4 años vi los partidos arriba de la mesa de la cocina. El otro día me dijo, pues esta anécdota yo la cuento en el teatro. Y Carmela me dice, fueron 4 años, papá. 4 años que yo iba ya más cómoda, ponía un almohadón, unas almohadas, qué sé yo, y veía el partido desde la mesa de la cocina a través de la ventana.
7: No te digo. Son por otro lo que me hacían a mí.
1: Un día tendrías que ir a ver un partido con el Tano, Mica, vos.
7: Ajá, y después él viene a ver un museo conmigo.
1: ¿Un museo como? ¿Estás para ir al museo con Mica, Tanito?
14: ¿Qué museo de qué?
7: Y al de Bellas Artes, por ejemplo.
1: ¿Puedes putear la pintura?
7: Yo te voy a ver el partido, pero después hacemos algo que me guste a mí. Si no,
14: ¿puedo putear a Van Gogh?
7: Sí,
1: claro. Éxitos el domingo, Tanito y Diego también, ¿eh?
14: No mientas. No me mientas. Mañana te voy a ver a la mañana.
1: No, mañana lunes vamos, ¿eh? No falles el lunes al gimnasio.
14: No, yo voy siempre.
12: El feriado, olvídate.
1: No, para el gimnasio vamos con el Tano, abre los feriados.
12: Ah, por eso.
14: Abre el feriado, abre a las 9 de la mañana.
12: Excelente.
14: Si ya averigüé.
12: Muy buena edición.
14: Así que sí, voy a estar el lunes con la camiseta de River.
1: Y yo traigo una foto con él el lunes.
14: Exactamente. Sí,
1: gracias, Tanito, por venir.
14: No, gracias a ustedes por invitarme. Un
1: abrazo,
14: un placer.
1: Para vos, cariños. Mm. Amigos, vamos a antes de irnos tenemos que repetir esta noticia, que es un notición hablando de fútbol, porque Marcelo Tinelli es la nueva figura de Infobae en vivo para la cobertura del Mundial 2026. Como ya saben, desde 1994 Marcelo no cubre un Mundial de manera formal. 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Y dicho esto, nos vamos, arranca el fin de semana, el hombre que seguramente tiene una gira por delante.
12: Hoy particularmente no, voy a ir a boxes, porque mañana a la mañana voy al programa de un amigo, Gaby Sued, gran periodista.
1: ¿Hasta los sábados ahora?
12: En Futurock, entonces voy invitado a su programa, entonces me voy a costar.
1: ¿Cómo la ves?
12: Exactamente.
1: Voy a decir, ¿cómo la ves? Un amigo, Gaby, un fenómeno, sí. gran periodista. Mati Barbería, gracias a vos también. ¿Vos salís de gira hoy?
10: ¿Cómo?
1: ¿Vos salís de gira?
10: Tranquilo, sí, un nan. Juntadita.
1: Tenés una cita, bien.
12: Sale de gira.
10: Están con la idea.
12: Qué asqueroso.
10: Sí, son
7: varias. La chanchada.
1: ¿Y es vedette?
10: También, sí. Por supuesto.
1: Bueno, vale. Vos también, no sé.
7: De gira. Todos a dormir.
1: ¿Y vos?
7: ¿Qué les pasa? Voy a vengarme.
12: ¿Con el extranjero o no?
7: De Diego, porque mi madre me está haciendo
1: preguntas. ¿Tu mamá le manda un
7: audio? Sí, te dice que te está
12: pero
7: mirando.
12: Pero puedes averiguar el carpetazo. ¿Cómo se llama tu señora madre?
7: Andrea.
12: Andrea, le mandamos un beso grande. Y Andrea, felicitaciones por...
1: Andrea, y llamó
12: el extranjero.
1: Llamó el ministro de Economía, aparte. Sí. Y el